0: Lo que ahora sabemos tras analizar datos sismológicos es que fue el impacto, ¿no? De esta avalancha de nieve lo que se vio reflejado en los instrumentos sísmicos y no fue un terremoto lo que provocó esto. En términos de los elementos que podrían explicar por qué sucedió lo que sucedió, podríamos indicar tres posibles causas o tres posibles elementos de la receta. La primera es la altitud a la que se dio este deslizamiento de nieve y hielo consumado. Esto se dio a una altitud de aproximadamente 5.000 metros sobre el nivel del mar, lo cual es una altitud bastante alta. Otro elemento es probablemente la pendiente de la montaña en donde se desprendió este glaciar. Si la pendiente es muy alta, eso hace que en la presencia de un campo gravitacional, la gravedad justamente acelere el deslizamiento del glaciar. Y un tercer factor que requiere toda investigación es probablemente el efecto del cambio climático y en particular el derretimiento del hielo, ¿no? Las capas inferiores de este glaciar pudieron haber, si es que ese es el caso, pudieron haber funcionado como un lubricante que facilitó el deslizamiento de este glaciar.
1: ¿Hasta qué punto, ya lo estás comentando con el deshielo y el cambio climático, hasta qué punto fenómenos como este pueden estar vinculados al calentamiento global y a la inestabilidad de los glaciares del Himalaya?
0: Claramente, como lo comenté, o sea, todavía las razones que explican lo que pasó son muy preliminares, las hipótesis son muy frescas y hacer una relación directa con el cambio climático es todavía prematuro, pero es seguro decir que es muy probable que haya un efecto directo. Se sabe que este trágico evento sucedió en un contexto, ¿no?, de calentamiento global. En particular el derretimiento de estos cuerpos de hielo hacen que justamente haya agua líquida disponible en los glaciares o en las regiones aledañas al glaciar, lo que probablemente contribuyó a este aumento tan dramático en el nivel del agua cuesta abajo.
1: Brevemente, porque se nos va el tiempo, José Antonio, ¿crees que era una catástrofe que podía anticiparse?
0: Los deslaves son a veces son difíciles de pronosticar, a veces presentan manifestaciones externas que podrían ser observables con instrumentos como drones o como satélites, lo cual hace que sea en este contexto, no en este lugar tan aislado del mundo, sea una pregunta difícil de evaluar. Lo que sí podemos decir ahora es que los científicos creen, ¿no?, que hay probabilidades de que existan otros deslizamientos en zonas aledañas, lo cual hace, ¿no?, que pongamos atención especial a los equipos, a las víctimas que todavía están en la región y a los equipos de ayuda, y sobre todo también que monitoremos este tipo de regiones en otras, este tipo de glaciares, este tipo de zonas del mundo de manera mucho más rutinaria.
1: Interesantísimo. Lamentablemente lo tenemos que dejar ahí, pero seguiremos hablando. José Antonio Bayona, investigador en la Escuela de Ciencias de la Tierra de la Universidad de Bristol. Muchísimas gracias. Un saludo, José Antonio.
0: Gracias a ustedes.
1: Murió a los 84 años de edad Ratko Mladic, el excomandante serbobosnio conocido como el carnicero de los Balcanes. Condenado a cadena perpetua por genocidio, crímenes de guerra y de lesa humanidad, fue considerado uno de los principales responsables de la masacre de Srebrenica, donde fueron asesinadas unas 8.000 personas, y del asedio de Sarajevo durante la Guerra de Bosnia. Su muerte reabre la memoria de uno de los capítulos más sangrientos de Europa desde la Segunda Guerra Mundial.
2: Se lo conocía como el carnicero de Bosnia. Ratko Mladic fue general del ejército y un nacionalista serbio. Un hombre de pocas palabras ante las cámaras, pero cuyas acciones fueron devastadoras. Fue condenado por haber dirigido el genocidio más reciente en Europa desde el Holocausto. La desintegración de Yugoslavia en 1991 llevó a Ratko Mladic a la fama. Bosnia se sumió en una guerra de carácter étnico, con los serbios bosnios por un lado y los musulmanes y croatas bosnios por el otro. Los serbios de Bosnia, bajo el mando de Radovan Karadžić, proclamaron su propia república independiente. Mladic fue nombrado

0: llegado al mando del nuevo ejército. Ambos trabajaban en colaboración. El presidente Karadžić daba las órdenes y el general Mladić las ejecutaba. Las fuerzas de Mladić sitiaron primero la capital, Sarajevo, con la esperanza de tomar la ciudad. Bajo su comando, más de un cuarto de millón de personas vivieron sometidas a bombardeos diarios durante casi 4 años. El asedio más largo de la historia moderna. Sarajevo estuvo al borde de la inanición. Murieron más de 11.500 personas y los francotiradores aterrorizaban a la población. Al mismo tiempo, Mladić y Karadžić llevaban a cabo una campaña de limpieza étnica. Las fuerzas serbobosnias perpetraron asesinatos, violaciones y torturas en localidades con una elevada población musulmana con el fin de expulsarlos de su territorio. En julio de 1995, Mladić y sus fuerzas entraron en Srebrenica, una zona designada como refugio seguro por la ONU, donde permanecían unos 60.000 musulmanes bosnios. Las fuerzas de paz de la ONU no intervinieron mientras miles de mujeres, niñas y ancianos fueron obligados a subir a los autobuses.
1: Buenas noches, ¿cómo están? Soy el general Mladić. Seguramente habrán oído varias historias sobre mí. No se preocupen, están a salvo y no les pasará nada.
0: Una vez que se marcharon, los hombres y los niños que se quedaron fueron asesinados a sangre fría, unos 8.000 en total. Las labores de búsqueda, identificación y entierro de los cadáveres se han prolongado durante décadas. 30 años después de la masacre, en 2025, se dio por fin sepultura a víctimas identificadas recientemente. Los horrores de Srebrenica dieron lugar a la intervención de la OTAN y al fin de la guerra. Ratko Mladić se dio a la fuga. Recién 16 años después de la masacre de Srebrenica, fue finalmente detenido en un pueblo de la vecina Serbia. Fue extraditado a La Haya para responder por cargos de crímenes de guerra. No mostró ningún arrepentimiento y calificó los cargos de repugnantes.
1: Voy a necesitar más de un mes solo para leerme todas estas palabras descomunales que nunca había oído antes.
0: Al final del juicio, Mladić fue declarado culpable de 10 cargos de crímenes de guerra, incluido el genocidio.
1: Por haber cometido estos delitos, la sala condena al señor Ratko Mladić a cadena perpetua.
0: La condena representó una pequeña muestra de justicia para las familias de las víctimas. Algunos serbios de Bosnia siguen considerando a Ratko Mladić un héroe. Sin embargo, pasará a la historia como un genocida, responsable del asesinato de miles de personas.
2: Cambiamos completamente de tema. Hablamos de que Wall Street cerró al alza, Rosa, gracias a la inteligencia artificial.
3: Y sobre todo gracias a una compañía, Ana. El auge de la IA sigue disparando las ganancias de NVIDIA. La compañía obtuvo casi 60.000 millones de dólares de beneficio en su último trimestre, un 126% más que hace un año, y prevé que sus ingresos crezcan un 70% de cara a 2028. Pero el boom de la IA también abre un debate sobre quién pagará el coste de la automatización. El fundador de Microsoft, Bill Gates, advierte que nadie dispone hasta ahora de un plan para amortiguar los potenciales perjuicios de la IA y también propone grabar los robots y la inteligencia artificial de forma similar a cómo se graba el trabajo humano con el impuesto sobre la renta. Lo vemos, la IA es imparable, pero las señales de alarma ante su desarrollo se activan una vez más desde la propia industria. Nos vamos hasta Nueva York. Hola, Ana. Hoy empresas de inteligencia artificial, consultoras, fabricantes de chips y bancos han firmado una carta en la que alertan sobre el futuro de la ciberseguridad en la era de la IA. ¿Cuál es el temor y cómo reaccionar?
4: Pues, Rosa, es una carta que empieza sin rodeos. La primera frase es que hay una ventana muy pequeña de actuación para fortalecer las ciberdefensas. Y esta afirmación tan rotunda la hacen empresas como Google, Perplexity, OpenAI, Anthropic, consultoras como Accenture, incluso General Motors o bancos como Citi. Los firmantes alertan de la necesidad de que haya una acción colectiva ante ataques cibernéticos dirigidos por inteligencia artificial que puedan afectar a infraestructuras civiles como, por ejemplo, la gestión de agua potable o los hospitales, y explican que los laboratorios de inteligencia artificial debe proveer de sus mejores modelos de defensa

0: mientras que los gobiernos tienen que coordinarse para estas defensas. Se alerta de que los ciberataques liderados por la inteligencia artificial van a multiplicarse y que cada vez van a ser más sofisticados. Las empresas de inteligencia artificial están así mostrando su temor a que sus propias herramientas escapen su control y perpetren estos cibercrímenes. Y esto no es literatura, no es un guión para una serie de televisión, es algo que ya ha pasado. El 16 de julio, una empresa de inteligencia artificial, Hugging Face, recibió un ataque por modelos de inteligencia artificial de OpenAI que se habían escapado del contorno de la empresa, estaban actuando autónomamente. Y según Hugging Face, era un ataque que ningún humano podía parar.
1: Y no es ciencia ficción. La otra alarma, Ana, es social y política. Ayer mismo Bill Gates advertía que no hay preparación laboral ni fiscal para la llegada de este cambio tecnológico. ¿Qué se mueve en este sentido en Estados Unidos?
0: Pues lamentablemente muy poco. En el plano legislativo, como teme Gates, al menos aquí en Estados Unidos, es muy poco que afecte al código tributario. Lo que sí que hay una idea que no disgusta en Silicon Valley, que le gusta al presidente Donald Trump y que también abraza el único senador socialista que hay en Estados Unidos, Bernie Sanders. Se trata de crear un fondo soberano con empresas de inteligencia artificial que estén participadas por el Estado. Así se comparten los beneficios de la inteligencia artificial y se redistribuirían socialmente. Algo así como hace Noruega con el fondo soberano que está alimentado por los beneficios del petróleo. Problema, que ser accionista complica la labor de regulación y diluye las líneas entre el bien público, el privado y la política.
1: En fin, que por lo que cuentas hay muchísimo trabajo por hacer. Muchísimas gracias por el análisis, Ana. El Foro Económico de Jackson Hole en Estados Unidos arranca esta semana con los mercados pendientes del primer discurso del presidente de la Reserva Federal, Kevin Warsh. La cita reúne a varios de los principales bancos centrales del mundo en un momento de preocupación por el repunte de las rentabilidades de la deuda estadounidense, el elevado endeudamiento y el debate sobre la independencia de la Fed. Los inversores esperan que Warsh aclare su estrategia y el rumbo de los tipos de interés, así como cómo devolver la inflación al objetivo del 2%. Hablamos al respecto con el economista Alberto Bernal, que nos acompaña desde Miami. Saludos, Alberto. Kevin Warsh ha optado por dar pocas pistas sobre los próximos movimientos de la Fed, pero en un momento en el que los mercados están especialmente pendientes de sus señales, ¿esperas que en Jackson Hole cambie de estrategia y ofrezca quizá más claridad sobre el rumbo de los tipos?
2: No, yo no creo. Yo creo que el discurso de Kevin Warsh en Jackson Hole va a ser un discurso atado a los que él quiere llevar a cabo dentro de la Reserva Federal, desde el punto de vista de la comunicación, desde el punto de vista de la información que se usa para los modelos econométricos que ellos utilizan para pronosticar la inflación. Pero dudo bastante que él se vaya a comprometer con un camino de política monetaria. Lo que sí va a decir es que la Reserva Federal va a seguir completamente enfocada en lograr sus objetivos constitucionales, que son una inflación controlada, que es 2% año a año. Claramente la inflación está por encima del 2% en este momento, Core PCE, Core CPI. Y segundo, maximizar el empleo, que pues el desempleo se mantiene en niveles históricamente bajos. Yo diría que Estados Unidos está en pleno empleo, pero pues también tiene que mandar un mensaje de que Kevin Warsh y la Reserva Federal entienden que, a diferencia, por ejemplo, del Banco Central Europeo, el Banco Central de Estados Unidos es un banco central con doble mandato, con el mandato de controlar la inflación y maximizar el crecimiento, que es diferente a lo que existe, por ejemplo, en el Banco Central Europeo o el Banco Central de Inglaterra.
1: Alberto, aunque se esperan posibles bajadas de tipos de la Fed, los rendimientos de los bonos a largo plazo están subiendo. ¿Qué nos dice esto sobre lo que realmente preocupa a los mercados y qué puede hacer Warsh al respecto?
2: Pues mira, la verdad es que si uno se pone a mirar en qué momento comenzó a explotar la tasa de interés del bono de 30 años en Estados Unidos, explotar, llámese, incrementarse de una forma muy importante, 80 puntos básicos más o menos, que es lo que ha subido. Paradójicamente comienza en el momento en el cual comienza el conflicto en el Medio Oriente, cuando comienza a no transitar los tanqueros llenos de petróleo por el Estrecho de Hormuz, comienzan a subir las tasas de interés de la parte larga de la curva. Entonces, gran parte de lo que estamos viendo es función de los problemas geopolíticos y la Fed no tiene absolutamente nada que hacer al respecto, porque la Fed no puede arreglar el problema geopolítico. Y la segunda parte, perdón,

0: Hay dos partes más. La segunda parte es que hay una emisión muy grande de bonos de corporativos atados a la inteligencia artificial y eso ha generado presión sobre las tasas de interés del gobierno de Estados Unidos.
1: Alberto Bernal, muchísimas gracias por darnos tu punto de vista. Saludos.
0: Muchísimas gracias por la invitación y mil saludos a la audiencia.
1: Según informan los portales de noticias Axios y Bloomberg, Estados Unidos estaría negociando con el gobierno interino de Venezuela para obtener participaciones en más de una decena de yacimientos petrolíferos del país. Las conversaciones, lideradas por el secretario de Estado estadounidense Marco Rubio y la presidenta interina Delcy Rodríguez, contemplan incluso la posibilidad de un arrendamiento de varios campos petroleros por 100 años. Estas negociaciones tienen como objetivo duplicar al menos las reservas de petróleo estadounidense y tienen lugar después de que Washington flexibilizara las sanciones para permitir el regreso de empresas estadounidenses y contratistas petroleros a Venezuela con el objetivo de aumentar la producción de crudo del país. Y cada vez más naciones exigen al gigante tecnológico Meta implementar medidas de protección en redes sociales para jóvenes. Esto a raíz del reciente acuerdo judicial por el que la compañía ha aceptado pagar 18.000 millones de dólares para poner fin a las demandas en su contra en Estados Unidos. La entidad reguladora de medios de Corea del Sur, por ejemplo, pide que las limitaciones para Facebook e Instagram se apliquen a nivel internacional y no solamente en Estados Unidos. Meta aceptó aplicar una serie de limitaciones para prevenir la adicción a las redes sociales, incluyendo restricciones de tiempo para usuarios jóvenes y mostrar publicaciones de forma cronológica en lugar de recurrir a algoritmos. La Unión Europea ya exigió a Meta hacer sus plataformas más seguras para jóvenes si no quiere afrontar fuertes multas.
2: Meta tiene que presentar compromisos y ofrecer garantías a la Unión Europea para proteger a nuestros niños de los diseños adictivos en sus plataformas. Hemos sido claros al presentar las conclusiones preliminares. Esperamos una gestión adecuada de los límites de tiempo frente a la pantalla y de que haya controles parentales eficaces en estas plataformas. Meta sabe qué es lo que esperamos de la empresa. Ahora les corresponde presentar estos compromisos para proteger a los niños en Europa.
1: Y hasta aquí la economía. Vamos con noticias de América Latina, Ana.
3: De América Latina nos vamos a Colombia, Rosa, donde 8 guerrilleros fueron abatidos el jueves en un bombardeo en la Amazonía de ese país. Hasta ahora el más letal bombardeo ordenado por el nuevo gobierno de Abelardo de las Prieria, así lo informó el propio mandatario en la red social X. Los rebeldes abatidos integraban las filas de una disidencia de las FARC que rechazó firmar el histórico acuerdo de paz en el año 2016. El expresidente Gustavo Petro intentó negociar con estas organizaciones, pero el nuevo gobierno rompió las conversaciones y se comprometió a lanzar un plan de choque para doblegar a los grupos. Lo dicho, el bombardeo más letal en la Amazonía desde que Abelardo de las Prieya llegó al poder. Saludamos a nuestra compañera Alexandra Correa en Bogotá. Alexandra, ¿qué lectura se hace en Colombia? ¿Se interpreta esta operación como una demostración de que el gobierno está realmente acelerando esa estrategia de mano dura contra las disidencias y el narcotráfico?
4: Un saludo a todos. Sí, Ana, la operación se interpreta como una señal de que Abelardo de las Prieya está avanzando con su política de mano dura contra los grupos armados y criminales vinculados al narcotráfico y otras economías ilícitas que prometió, recordemos, durante la campaña presidencial. Este ataque, denominado Operación Amón, tiene además una carga simbólica particular porque estuvo dirigida contra la estructura de alias Calarcá, como lo menciona, jefe de una de las principales disidencias de las FARC y quien participó efectivamente en los diálogos de paz con el gobierno de Petro. Su principal rival es alias Mordisco, quien se apartó de ese proceso mientras que el gobierno terminó levantando en ese momento el cese al fuego con algunas estructuras en varias regiones del país. Con esta operación, Ana, el nuevo gobierno de Abelardo de las Prieya busca mostrar que está cumpliendo su promesa de recuperar el control territorial mediante una mayor presión militar. Donde sucedió es en Guaviare, una zona estratégica para los grupos armados por sus corredores fluviales y su conexión con rutas hacia las fronteras con Venezuela y Brasil.
3: Ayer, Alexandra, el jefe del Comando Sur de Estados Unidos visitó Colombia, se reunió con el alto mando. ¿Se puede esperar que Estados Unidos intervenga en este tipo de acciones contra las disidencias o grupos narcos en territorio colombiano?
4: Bueno, es un tema muy polémico. Con este gobierno se espera efectivamente una cooperación más estrecha con los Estados Unidos en materia de seguridad, especialmente en inteligencia, en intercambio de información, en entrenamiento de tropas y apoyo en operaciones contra el narcotráfico y los grupos armados. La visita efectivamente del jefe del Comando Sur.

0: Ana, puede interpretarse como una señal de una nueva etapa de colaboración militar entre ambos países. Sin embargo, esto no implica necesariamente una intervención militar directa de Estados Unidos en territorio colombiano, ya que sería un escenario que plantearía importantes cuestionamientos jurídicos y de soberanía. De otro lado, sectores de la oposición han rechazado una mayor participación estadounidense y sostienen que Washington debería concentrar sus esfuerzos más en reducir la demanda de cocaína en Estados Unidos, uno de los principales mercados para la droga producida aquí en Colombia. Ana.
1: Muchísimas gracias, Alexandra Correa, en Bogotá. Como siempre, un placer. Saludos.
0: Igualmente, saludos a Berlín.
1: Damos paso a otras noticias internacionales que también queremos destacar a esta hora. El primer ministro de Canadá, Mark Carney, respondió este jueves al presidente estadounidense asegurando que el lago Ontario mantendrá su nombre. Horas antes, Donald Trump había firmado un decreto para rebautizarlo bajo el nombre Lago de América, en momentos en los que ambos vecinos norteamericanos están sumidos en una creciente guerra comercial. El arzobispo Paul Richard Gallagher, el máximo diplomático del Vaticano, ofició este jueves una misa en la Catedral de la Inmaculada Concepción de Moscú durante su primera visita a Rusia desde el año 2021. Durante la ceremonia, el arzobispo pidió a Moscú y Kiev que hicieran las paces. A comienzos de esta semana, Gallagher se reunió con el ministro de Relaciones Exteriores ruso, Sergei Lavrov. El presidente de Siria, Ahmed al-Sharaa, nombró al líder kurdo Maslum Abdi como su asesor presidencial. Abdi fue durante años líder de las milicias kurdas Fuerzas Democráticas Sirias, respaldadas por Washington y que combatieron a Estado Islámico. El martes se hizo pública la disolución de las FDS en el marco de un proceso de reunificación. El popular músico y compositor uruguayo Rubén Rada murió el miércoles a los 83 años a causa de una neumonía. El Negro Rada, como era conocido popularmente, traspasó la industria de la música para convertirse en un ícono de la cultura uruguaya y rioplatense. Autor de una profusa discografía, Rada consiguió en el año 2011 el Grammy Latino a la Excelencia Musical. Cerca de 1,000 personas se reunieron a tocar el tambor y celebrar su legado en una calle del Barrio Sur, el epicentro de la cultura del candombe en Montevideo. Con esto nos vamos en nombre de todo el equipo. Mil gracias por estar ahí donde quiera que estén. Feliz jueves.

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0: Para mí el upcycling viene a responder a varias cosas. Por un lado, es una crítica al sistema del consumo, del usar y tirar. Por otro lado, viene a responder a ciertas necesidades, como la necesidad de ponerte algo que te represente en tu identidad, o simplemente por el hecho de ser algo más accesible económicamente, tener algo único, pero que a la vez sea pagable y hecho por artistas locales. Soy Angie, María Ángeles, Aguirre. Bienvenidos a Rare. Esta es mi tienda colectivo junto con otros 5 diseñadores. Yo hago Therapy, Recycle and Exercise, una marca de upcycling acá en Berlín, donde yo considero que es la capital del upcycling, de la reutilización creativa de la moda. Y esto es un proyecto que hago junto con mis hermanas en Argentina. Ellas están allá, yo estoy acá. Empezamos de cero con una máquina de coser en mi habitación, mi hermana en un pedacito de su casa, y ahí le fuimos dando y de a poco construyendo todo. Con Therapy lo que traemos son propuestas. Tratamos de romper y repensar conceptos, repensar ideas relacionadas con la moda, con el vestir. Nuestro aporte es invitar a esa búsqueda, a las personas, a descubrir su identidad, que también es algo que va cambiando y va evolucionando, ¿no? No somos la misma persona toda la vida. Por eso muchas veces jugamos con diferentes orígenes de las cosas, del mundo BDSM, hemos usado mucho el mundo del fetish, del kinky, lo hemos mezclado con ropa urbana. O sea, siempre hay esto, tratar de hacer estos mundos colisionar para ver las cosas de otra forma. Estamos con base en Berlín y en Córdoba, Argentina, pero también estamos con nuestra marca en Buenos Aires, en Ámsterdam y en algunas otras ciudades. Así que búsquennos.
1: Angie, en el país que ama el reciclaje, en el lugar donde hay tantos negocios de vintage, sí. ¿Uno se puede reinventar?
0: Y sí, nos reinventamos en todos los sentidos.
1: ¿Todos los días?
0: Todos los días.
1: ¿Qué te trae Berlín en tener un negocio así de reciclaje y de reinventarse?
0: Y es 100% Berlín. O sea, yo empecé acá a hacer esto. Me encontraba con la ropa en la calle y no lo podía creer. Digo, ¿por qué la gente tira esto? Está todo impecable. O en los mercadillos, que podés comprar por muy barato.
1: ¿Pero la gente tira acá o vamos a desmistificar algo? Porque viste que en el mundo entero hay fama de que en Alemania no se tira nada.
0: Existe sí una conciencia y ciertas costumbres como esta de revender tus cosas, que es genial, que es lo primero. Cuando llegué acá me llamó mucho la atención, por eso te digo que empecé acá, porque yo ya venía en Argentina, siempre iba a hurgar lugares, empezando por el ropero de mi abuela hasta lugares que vendían segunda mano. Mm. Siempre me gustó eso, el vintage, lo viejo, lo único.
1: Claro, pero uno tiene la sensación de que como el vintage se reinventó en ciudades como, qué sé yo, Londres o Berlín.
0: En esos lugares podés conseguir mucho.
1: Eso, la abundancia quizás.
0: Sí, y el vintage que tiene que ver con ropa, que tiene más de 20 años, o sea, esa es la regla, ¿no? Para que algo sea vintage tiene que tener más de 20 años. Y claro, en Europa tenés todas las grandes casas de costura, de marcas de ropa y gente que guardaba todo eso y se fue guardando, y hay mucha acumulación y hay mucho vintage, claro.
1: Claro, claro. Y mucha gente que fallece sola y que los hijos no se ocupan de todo lo vintage y terminan en unos mercadillos maravillosos.
0: Exactamente.
1: También tiene que ver con algo cultural. Sí, nosotros cuidamos a nuestros abuelos hasta el último día y sabemos lo que hay en las casas como para mantenerse, ¿no? Pero acá no, acá se desprenden. Sí. Fallece la persona, se desprenden
0: de
1: y
0: todo.
1: Terminamos con todas estas ropas antiquísimas, vintage, ¿o no es así?
0: Sí. Me ha pasado de encontrar, o sea, la casa entera de una señora que tenía cosas muy antiguas en un mercadillo de Neukölln.

todo, desde guantes de encaje, tapados de piel, y yo digo, esto claro, es todo de la misma señora. Claro. O sea, hay diferentes formas de reusar. En Latinoamérica lo que pasa es que la gente se hereda en la familia las cosas y se usan mucho, hasta que cuando se dan o se tiran ya no se pueden, digamos, usar mucho más. Acá no, acá

0: Si vos vas y decís Therapy, por ejemplo, ella es argentina, en Argentina, es un nombre. Y me encanta porque es una marca que creció en Berlín. Berlín
1: y allá, al mismo, y tiempo.
0: Al mismo tiempo. O sea, sí. ¿Berlín, Argentina?
1: Sí, sí, sí. Sí, sí, yo empecé acá y a los 6 meses me fui para allá con una valija, con cosas que había hecho. Y fue decir a mi hermana siempre fue mi socia de la vida, ella es diseñadora de moda, y le dije, esto lo tenemos que hacer juntas, vos y yo allá, vos acá, y usemos esta situación de estar separadas que nos
0: este
1: sirva.
0: Este puente.
1: Exactamente.
0: Y bueno, entonces,
1: así fue.
0: Si vos me querés dar una sensación, sí, de cuán conocidos son ustedes en nuestra tierra argentina, hoy tenemos una Argentina,
1: sí,
0: vamos rotando por los distintos continentes, sí.
1: Siempre fuimos muy... muy pesada, siempre. Entonces, como también yo estudié comunicación, soy, digamos, colega tuya, siempre le pusimos mucho a la comunicación, a hacer eventos, a hacer colaboraciones, a vestir artistas. Entonces, es un trabajo ya de 14 años de vestir gente. Bueno, hace poco los vestimos a Paco y Catriel.
0: Paco y Catriel, vamos a decir despacito, los conocen, Paco y Catriel, para que no es... Yo creo que después de Tani Dez, el mundo entero conoce a Paco y Catriel, que tienen una vestimenta que es igual de llamativa en el escenario, al show que hacen, a la excelente voz que tienen, o sea,
1: sí,
0: es todo parte de un performance.
1: Sí.
0: Y cuando vinieron a Berlín...
1: Sí, nos contactó la estilista de ellos, digamos, o sea, me llegó un mensajito por Instagram, y corriendo, porque viste, siempre es todo al último minuto, a mi taller, y se llevó cosas, los vistió.
0: Esto es una pequeña introducción para que sepan cómo vamos a ir desmenuzando este programa: reciclaje, vintage, cultura textil, cultura pop, cultura punk, cultura trash. No nos gusta esa palabra.
1: Sí, ¿por qué no?
0: No,
1: sí,
0: sé.
1: Yo amo lo trash. Y trash es mi materia prima.
0: Y yo creo que, a ver, lo podemos decir así, si uno vive en Berlín, ¿es automáticamente un poquitito trash?
1: Y sí, es una ciudad trash, Berlín. Es lo que nos gusta de Berlín.
0: ¿Cómo definirías trash?
1: No, muy como de la calle, ¿no? Como muy, claro, muy real también, así, muy de, no sé, gente laburadora, de la calle, de pelearla. O sea, Berlín no es una ciudad rica, es una ciudad de subculturas. Para mí todo eso es el trash,
0: en
1: un buen sentido.
0: Una ciudad, en el buen sentido, una ciudad de resistencia, uh-huh, y una ciudad, y mira, que el orgullo lo tendremos que decir nosotras dos, de pura autenticidad. ¿Lo decimos en la cámara?
1: Sí, sí.
0: Uno,
1: sí.
0: Dos y tres, de pura...
1: Pura autenticidad.
0: Autenticidad. Esto...

0: ¿Cómo explicamos por qué? Porque, ¿cómo explicamos en las redes sociales y en la sí. tele por qué es más berlinés que esto no hay? Esta es sí. la Simon Dachstrasse. Vos, si venís a Berlín, en algún momento de tu estadía vas a aparecer acá.
1: Y porque no hay más Berlín que esto. O sea, es barrio, pero también a la vez es muy turístico y es el centro esto, ¿no? Y acá tenés como muchas cosas muy típicas de Friedrichshain, no sé, la...
0: El barrio, el de Friedrichshain.
1: Friedrichshain.
0: Sí.
1: Friedrichshain. Bueno, mucho local de comida muy internacional, todo atendido por sus propios dueños, como nosotros.
0: Negocios chiquititos.
1: Mucho negocio chiquitito.
0: Negocios alternativos.
1: De alternativo, de
0: tatuaje. Locales.
1: Vintage, mucho vintage.
0: Muchísimo vintage.
1: Muy típico también.
0: Es una mezcla entre nostalgia y lucha contra la gentrificación.
1: Sí. Sí, resiste, digamos.
0: Resiste. Y si resisten estos lugares, resistes tus negocios de upcycling, porque si no se llena de tiendas.
1: De cadenas.
0: De cadenas. Andate al downtown de tu ciudad a ver los shoppings. Esta es una ciudad que tiene muy pocos shoppings, ¿no? La forma de comprar es diferente.
1: Sí, no. Y bueno, y está cambiando mucho también. El shopping tampoco hay decadencia.
0: ¿Por qué? Porque...
1: Bueno, hay mucho shopping vacío en Berlín, con obvio. Mucho espacio vacío, porque la gente ya no va al shopping. La gente ahora busca esto, la vida real, la pequeña tienda tenida por su dueño, la artista que vende directo al público.
0: ¿Y los precios no se encarecen?
1: Hay de todo, hay de todo. O sea, no necesariamente.

0: vinilos.
1: ¿Cómo vinilos?
0: Vinilo textil. Claro, esto es vinilo textil. Se pega en la ropa. Me encanta. O sea, esto gracias a mi marido, que es el técnico de diseñador gráfico, me está ayudando a usar vinilo textil. Y ahí empecé con esas cosas.
1: ¿Qué es lo que hace todo esto único? ¿Es la situación, la constelación, la forma de...?
0: O sea, lo que tengo acá en Berlín es la libertad de experimentar. Hoy se me ocurre hacer, no sé, trenzas enroscadas y las cuelgo y las vendo, porque en Berlín la gente se anima a ponerse cosas y viene mucha gente de todo el mundo y hay como mucha diversidad de gente. Hay muchos artistas que me compran o que me alquilan o presto a veces también para escenarios, para shows. Entonces, sí, es el lugar para estar.
1: ¿Es el lugar para estar?
0: Sí.
1: Ahora...
0: Te sigo sacando, no sé.
1: ¿Qué es esto?
0: Bueno, muchas bolsas de tela que siempre, viste, te dan en los eventos y vas acumulando en tu casa y voy acumulando, las voy separando por colores y voy haciendo mezclitas.
1: A mí me gustaría acotar que todo esto que estamos viendo, más que nada esto, no, todo esto que estamos viendo, esto se ve todos los días en cada esquina, en cada calle.
0: Sí.
1: Vos no ves personas que tengan un patrón definido, ¿entendés?
0: No. La verdad que sí, Berlín ha sido siempre inspiración por eso. La gente es como, cada uno tiene su style, no hay como grandes... Ahora las redes sociales hay un poco más de uniformidad que antes, lo noto, la gente con las redes.
1: Yo también.
0: Que Berlín era una ciudad donde no te dabas cuenta lo que estaba de moda. O sea, era un lugar que vos llegabas y era como, te olvidabas totalmente de qué trend hay en el mundo.
1: Eso es buenísimo porque te desintoxica.
0: Total, sí, total. Y te explota la cabeza. Eso me pasó a mí acá. Es como, pa, entonces puedo hacer lo que quiera. Ah, entonces puedo jugar. Fue como que sentí que tenía permiso de repente.
1: Está bien, por la libertad y el poder económico.
0: Y no, o sea, yo, imagínate, inmigrante, cero pesos, yo iba, miraba las vidrieras, no me podía comprar nada. Por un lado no me podía comprar, por otro lado sentía que era todo igual, uniforme.
1: Perdón, en los negocios estándares que vas al shopping.
0: Sí, en el shopping, ¿no? Las cosas que ves en todos lados. Que por ahí hay cosas más accesibles económicamente, las que podía acceder era como que no me sentía representada.
1: Está
0: y las
1: bien.
0: Que eran un poco más locas no las podía pagar. Entonces dije, bueno, listo, me compro una máquina de coser y lo hago yo. Ahí empecé. Después dije, a lo mejor puedo... ir a un mercado y tratar de vender algo. Y ahí salió, de a poco.
1: Pero la marca creció un montón. Empieza la Fashion Week, estás en la Fashion Week.
0: Sí.
1: Tenés un nombre acá en Berlín con todo lo que sea reciclaje.
0: En realidad lo que yo hago es upcycling, ¿no? Upcycling, lo que vos tenés, es como agregarle valor a algo que estaba descartado. Eso es el upcycling, eso es lo que yo hago, ¿entendés? Es como, no hago reciclaje, porque reciclaje significa destruir y hacer algo nuevo con ese material, ¿no? Que se hace a nivel industrial. Nosotros los upcyclers tomamos lo que está ahí, le agregamos valor, ya sea que le cambiamos la función, le agregamos funciones, lo reparamos, lo embellecemos, lo metemos en un vibe, en nuestro vibe de nuestra marca.
1: Y sale en la Fashion Week.
0: Y sale en la Fashion Week.
1: Te felicito, give me five, que no es muy fácil, ¿eh?
0: Porque no hay... No, o sea, es como... Es todo así, como te digo, empecé con una máquina de coser en mi habitación de Begué, alquilada, compartida con otra gente y con los trapos que me encontraba por ahí y los que podía comprar en el flea market.
1: Está
0: de acá.
1: Bien, ¿y cómo llega a ser una marca internacional?
0: A mí no podía ser algo que estuviera solo acá, por eso fui a Argentina y le dije a mi hermana, esto lo tenemos que hacer en los dos lugares, esto en Argentina no había en ese momento.
1: Ahora sí.
0: Sí, ahora hay mucho, por suerte, me alegro un montón que la gente se ponga a upcyclear ropa.
1: ¿Y quién te compra en Latinoamérica?
0: Bueno, ya tenemos una tienda en Córdoba y también vendemos en tiendas de Buenos Aires.
1: ¿Cuál sería tu target?
0: En Buenos Aires pasa lo mismo que acá, ¿no? Hay muchos artistas, mucha gente que quiere ponerse algo distinto, que se anima, la gente más joven sobre todo. También hay otras búsquedas de hablar de tu identidad, de darte cuenta que no encajás en un molde y la ropa siempre es un canal para eso, ¿no? Entonces ahí estamos nosotras para decir, dale, expresate. A mí me encantaría que te pongas este.
1: ¿Este?
0: ¿Probamos?
1: Probamos. Ya venimos, chicos, vamos a ir probando. A mí me encanta la ropa, mira, no queda bien. Ya vengo, ¿eh?
0: Para vos.
1: Escúchame, esto es muy... esto es lo más dentro de lo que es upcycling, es lo más mainstream que reconozco, que es okay. como Vivian Westwood.
0: Sí.
1: Entonces, la reina de las polleras punk.
0: Del punk.
1: Una de uh-huh. las más grandes diseñadoras.
0: Sí, sí. Gran influencia gran para influencia Therapy.
1: Para Therapy.
0: Miren, señores. No, que no fue que lo diseñé yo, pero te queda pintado.
1: Bueno, muchísimas gracias.
0: Bueno, y nada, o sea, lo que me gustaría contar es también qué hay detrás de Therapy, ¿no? No es solo una terapia, como porque el nombre viene de ahí, no es solo una terapia para mí personal, sino que siempre nuestras colecciones han sido relacionadas con temas, siempre hay un concepto detrás. Oh, y uno de los primeros fueron los movimientos feministas, los movimientos de las mujeres, que se llamaba cortesanas. Tomamos la imagen de las cortesanas del siglo XVIII, XIX y lo bajamos a, bueno, hoy somos nosotras estas que luchamos, o gente más joven también.
1: Lo que hicieron estas chicas, ¿no?
0: Sí, por liberarnos del patriarcado, básicamente. Eso para nosotros es como uno de los pilares nuestros, siempre de nuestro discurso, por ser mujeres, en primer lugar. Yo, mi hermana, mis hermanas. Y bueno, porque siempre...
1: Yo no lo diría, mira qué interesante. Somos, claro, no, está bien. Para liberarnos de los patrones.
0: Sí, sí, del patriarcado. Que nos hace mal a todos, a hombres y mujeres, ¿no? Pasa que las que levantamos primero la mano fuimos las mujeres para
1: qué,
0: hablar.
1: Qué trabajo contra que hicieron, ¿no?
0: Sí, sí, o sea, yo...
1: ¿Y se ve esto en la ropa, todo este el desarrollo?
0: Sí,
1: ¿cómo,
0: o sea,
1: lo ves?
0: En realidad nosotros lo que hacemos es invitar a experimentar y a descubrir y a jugar con tu identidad, con tu autenticidad. Nosotros no queremos imponer nada a nadie, no. Invitamos, pero ya... proponemos. Estos son nuestras ideas, estos son nuestros valores. Y como te digo, cada colección, las cortesanas, etcétera, tenían uno de estos temas.
1: Pero cambió mucho la cultura y la idiosincrasia en Sudamérica como para poder usar todas estas cosas re locas, porque
0: sí.
1: antes éramos más no estructuradas, sino
0: sí.
1: teníamos estos patrones muy...
0: Sí.
1: El querer complacer es un horror.
0: Exactamente, yo vengo de ahí también, o sea, yo vengo de eso también. Pero hay una mezcla de que no había tantas opciones, tampoco estaban esas opciones de ropa disruptiva, digamos, no había muchas. Pero también había muchos estos estándares, ¿no? De, bueno, la mujer tiene que ser sexy, por ejemplo. Y vos decís, bueno, ok, ¿y qué es ser sexy? Porque para cada uno es algo distinto. Y ahí está cuando uno empieza... Esa es la invitación, a decir, bueno, juguemos con esa palabra. ¿Qué significa ser sexy? ¿Qué significa ser femenino? ¿Qué significa ser masculino? Todo eso es lo que... O sea, una pregunta que la gente siempre viene y hace, ¿esto es para hombre o mujer? Y yo les digo, no lo sé, decidilo vos. Siempre es así mi respuesta.
1: Me interesa saber, ¿conseguiste una respuesta para lo que es ser sexy?
0: Sí, pero va cambiando todo el tiempo. O sea, en mí, por lo menos, y entonces para todo el mundo supongo que es igual, ¿no? No es lo mismo cuando tenés 20, cuando tenés 30, cuando tenés 40, cuando pasás los 40. Va cambiando eso y está genial que sea así, porque siempre estás descubriéndote y de redefiniendo eso, ¿no?
1: Uh-huh. O cuando llegas a los 50.
0: Bueno, ya te voy pisando los talones.
1: Bueno, ¿y hay modas de descarte? Por ejemplo, vos hay años que encontrás más cosas,
0: sí.
1: hay años que encontrás otra cosa,
0: y
1: no lo sé.
0: De un punto a esta parte, mucho fast fashion, lamentablemente, o sea, mucho. Antes te encontrabas más vintage, cosas de más calidad, ahora te encontrás, o sea...
1: Fast
0: no,
1: fashion sería...
0: Fast fashion, ropa, moda rápida,
1: rápida
0: o ultra rápida. La gente no llega a generar un vínculo afectivo con la ropa, porque es tan barata que la descartas rápido y es descartable. Entonces, al no haber un vínculo afectivo, la gente lo descarta. Y eso es lo que se encuentra mucho.
1: ¿Y cuán importante es el vínculo afectivo a la ropa? ¡Uy! Abrimos una caja de Pandora
0: sí,
1: ahora.
0: Sí, eso nosotros lo sabemos de Argentina, o sea...
1: De Latinoamérica, sí, sí.
0: Sí, en Latinoamérica, obviamente. O sea, yo upcycling aprendí por mi abuela. Mi abuela era la que desarmó el vestido de novia de mi mamá y le hizo el mosquitero para mi cuna de bebé. El pullover de mi hermana más grande lo descosía y era mi pullover y me hacía unas medias porque le sobraba lana. O sea, eso era la conexión emocional con el material.
1: Claro, pero claro, hoy toda esta ropa no lo ves en el mosquitero, no la ves detrás del armario, sino la ves en los boliches de Europa.
0: Sí, sí, sí, sí, o sea, sí.
1: O sea, ¿vos?
0: Sí, sí, porque ahora
1: vestís
0: también...
1: a la gente que le gusta salir de noche y de día.
0: Sí, o sea, sí, mi ropa tiene una estética muy para la vida nocturna, pero también para la gente que tiene ganas de experimentar y ponerse algo diferente, día, noche, o sea,
1: Claro, interesantísimo. ¿Cómo empezaste en las pasarelas?
0: Bueno, eso, por ejemplo, que hablábamos antes, ¿no? De ser conocido o medianamente conocido, es muy difícil de medir y no es algo que nos dedicamos a medir mucho porque es inmedible y es frustrante y no trae mucho. Tuvimos mucha suerte con mi hermana porque cuando nosotras empezamos acá en Berlín había un evento que se llamaba Berlín Alternative Fashion Week y como te das cuenta, lo nuevo

0: la idea es que es raro porque es único, cada prenda es única.
1: Mostrame, Bella. Bueno. Esto, por ejemplo, perdón, sí, no quiero saltar, pero por sí, ejemplo esto, el ejemplo que tengo yo acá, que sí, vamos a ver más, ¿qué
0: acá
1: es?
0: Acá estuve, digamos, experimentando con pintura textil y vinilos, que ahora tengo la máquina para cortar vinilos.

0: nuestro, si bien es upcycling, es reciclado, pero el otro eje es que es ropa alternativa, digamos, para meterla en una cajita. Pero nos invitaron a participar y apenas habíamos empezado tuvimos la posibilidad de hacer 5 veces pasarelas durante 3 años seguidos. Y la última fue en el Berghain, que es el club más grande acá de Berlín. Y bueno, eso nos dimos cuenta.
1: Berghain. El sí. que sabe lo que es Berghain, directamente no tengo que explicar, uno de los clubes más icónicos del mundo. Y si usted, señora, o vos, no sabes lo que es el Berghain, es el lugar donde todo el mundo, en el mundo entero, quiere entrar para ir a bailar.
0: Sí, sí. Y ahí fue una de esas pasarelas.
1: ¡Ah! En uno de los clubes más icónicos del mundo.
0: Sí, hubo desfiles ahí y fuimos a participar. Y,
1: es que sí. Es una estética.
0: No, fue un macheo. Aparte de la colección que teníamos en ese momento, se llamaba Pampa Outlaw. Era como todos materiales de la industria del cuero de Argentina que trajimos, descartes, e hicimos vestidos de cuero.
1: ¿En Berghain?
0: En el Berghain.
1: Y lo hiciste ahí, qué locura.
0: Sí, sí, sí. Tenemos acceso en Argentina a un gran depósito donde podés comprar por kilo todo el descarte de la industria de la marroquinería, del cuero y del calzado. Y de ahí en adelante todas nuestras colecciones tienen material de ese depósito. Y sí, en el Berghain los vestimos de cuero, pero con cuero argentino. Descartado. Y eso fue esa oportunidad que tuvimos tan al principio. Y de ahí en más, nosotros siempre pensamos eso, como qué bueno es cuando tenés plataforma que te dan la posibilidad de mostrar tu trabajo. Y Berlín muchas veces nos facilita eso. Hay mucho lugar donde mostrar nuestro trabajo, nos invitan a eventos. Y eso es esencial, porque si no te dan visibilidad, es como muy difícil llegar a algún lado.
1: Voy a cambiar, vamos.
0: Dale.
1: Dale, vos decís que me va a quedar bien. Me voy con esto, dale, vamos. Bueno, acá estoy. Remera de Easy.
0: Tercer look, te quedó bárbaro. Sí, la remera de Easy, ¿viste? O sea, somos rockeras de corazón. De Argentina ya veníamos con el rock and roll, no solo acá.
1: Una maravilla. Contame un poco lo de cómo llegó Paco y Catriel.
0: Sí.
1: Cuando vos estabas sentada en la máquina de coser, a ver.
0: Sí, en la máquina de coser, tipo 8 de la noche, en esos horarios. Y me llega un mensajito de Instagram, el mensajito del estilista de Paco y Catriel. Y me pregunta si tendría ropa para ellos, para el concierto que tenían al día siguiente acá en Berlín.
1: Que obviamente le dije total.
0: Que sí. Sí, vení. Le dije, vení a ver. Y se llevó muchas cosas. Fue como, ahí nomás le escribí a mi hermana. Yo todo esto diciendo, no, yo ya me estaba por ir a casa. Y mi hermana, ¿la atendés sí o sí?
1: Obvio, obvio. ¿Y qué representa Paco y Catriel en tu ropa? ¿Por qué vos crees que vinieron a vos?
0: Porque en principio también ella siempre busca diseñadores independientes, latinos, de Argentina, latinos, y creo que ella estaba buscando eso. Estaba buscando, bueno, a ver quién hay en Berlín que
1: sea muy Berlín.
0: Claro, que vaya con el look, obviamente, con el look de ellos, que tenga algo disruptivo, pero que eso, que sea alguien al quien les demos esta plataforma, ¿no?
1: ¿Y entonces cómo fuiste? ¿Al otro día fuiste con cuántos looks?
0: No, yo creo que a la hora vino ella. Elegir, sí, vino, eligió. Siempre funciona así, se llevan muchas cosas, ellos hacen sus testeos y me dijo, sí, los dos van a tener cosas de therapy y venite al concierto y así que los vi. Y bueno.
1: ¿Y qué repercusión tuvo cuando vienen estrellas así a tu negocio? ¿Qué repercusión hay después? Contame en serio de verdad,
0: sí,
1: ¿no?
0: Sí, no, siempre sirve, obviamente, sobre todo gente que tiene tanta visibilidad. O sea, ellos justo fue en el momento en el que estaban explotando. Habían hecho el Tiny Desk ahí nomás y fue el primer concierto en Berlín después del Tiny Desk. Y bueno, sí, nos trajo un montón de visibilidad acá y allá, en los dos lugares.
1: Ellos se hicieron famosos en el Tiny Desk y el primer lugar que vinieron a que querían tocar era Berlín. O sea, Tiny Desk, famoso Berlín, qué locura,
0: sí,
1: ¿no?
0: Sí, sí, sí. Si te das cuenta, ahora vienen muchísimos de Latinoamérica, ¿no? Ahora viene mucha gente de allá que gira y para acá siempre. El otro día fui a ver a qué personajes.
1: Muy bien, también argentinos. El día que te compraste la máquina de coser,
0: sí.
1: ¿Cómo sabías que ibas a ser talentosa?
0: No,
1: porque yo empiezo a pintar y no, ya está.
0: No, bueno, en realidad fue después de una pausa de 8 años de haber venido a vivir acá y necesité 8 años para llegar a tener tiempo libre para dedicarme a algo creativo. O sea, fueron 8 años de adaptarme, aprender el idioma, trabajar en lo que fuera, hasta que dije, no, quiero volver a hacer esto, porque yo hacía ya cosas en Argentina. Y dije, algo va a salir de acá porque lo siento, lo sé, es una búsqueda.
1: Y porque como vos dijiste, que me parece súper importante, hay tantas plataformas que te ofrecen mostrar sin que te tengas que morir de preocupación.

0: preocupación por cómo pagar, sin que, o sea, acá el poder adquisitivo está para poder crear.
1: Sí, es el privilegio que tenemos los que vivimos acá de tener un poco de poder tener algo de tiempo libre, porque ya eso es el privilegio, poder tener algo de tu día que le puedas dedicar a algo creativo, ¿no?
0: Eso es una maravilla, es un
1: Sí, un
0: regalo.
1: lujo.
0: Un lujo. Te quiero agradecer, Angie.
1: Tiene el
0: Miren,
1: logo.
0: tiene el logo y la etiqueta. Vayan a Instagram, miren.
1: Therapy-Berlín.
0: Sí, Therapy-Berlín, Upcycling entre Berlín y Argentina, y ojalá sigamos por Latinoamérica, no lo sé.
1: Sí, siempre queremos, siempre
0: Sí.
1: queremos.
0: Therapy.
1: Sí,
0: Give me
1: estamos ahí.
0: five, baby. Angie. Hasta la semana que viene.

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0: sus peores tragedias tras la riada que golpeó el Himalaya el miércoles. En el terreno, los rescatistas tratan de abrirse paso a través de la espesa capa de lodo y los escombros. Se ha confirmado la muerte de cientos de personas y expertos advierten de que serán muchas más. Bienvenidos a esta nueva edición de DW Noticias. Soy Ana Plasencia en Berlín. Equipos de rescate buscan a más de 1.400 desaparecidos en la frontera entre Nepal y la región autónoma china del Tíbet tras las repentinas inundaciones y deslizamientos de tierra que han dejado al menos 390 muertos y pueblos enteros arrasados. Muere el excomandante serbo bosnio Ratko Mladic, responsable de crímenes de guerra en Bosnia como el genocidio de Srebrenica y el asedio de Sarajevo. Conocido como el carnicero de los Balcanes, fue condenado a cadena perpetua por el Tribunal Internacional de La Haya. El mundo mira hacia Nepal, donde una devastadora riada ha dejado ya más de 390 muertos y unas 1.400 personas desaparecidas entre Nepal y el Tíbet, entre ellas turistas de más de una decena de países. Las investigaciones apuntan a que un frente glaciar se desprendió a más de 5.000 metros de altitud, generando una ola de barro y rocas que arrasó el paso fronterizo de Girón en la frontera entre China y Nepal y varias localidades nepalíes. Las operaciones de rescate avanzaban este jueves con dificultades. Las lluvias monzónicas suelen en esta época del año provocar riadas y deslaves en todo el sur de Asia, pero los científicos alertan de que el cambio climático aumenta la frecuencia y sobre todo la intensidad de este tipo de fenómenos extremos.
1: Barrios enteros en Devigad están sumergidos bajo los escombros y el lodo. La ciudad, ubicada a unos 60 kilómetros al noreste de Katmandú, la capital de Nepal, se encuentra en la confluencia de dos ríos y el deslave la golpeó de lleno. Las inundaciones llegaron de repente y todo estalló como una bomba. El río parecía pequeño desde lejos, pero de pronto se desbordó y arrasó con todo este lugar. Nos enfrentamos a muchos retos y el mayor de ellos son las carreteras bloqueadas. No podemos decir cuántas personas siguen atrapadas o sepultadas bajo los escombros, ya que no hay forma de llegar al lugar. Las condiciones adversas dificultan las labores de rescate, pero los equipos siguen trabajando sin descanso, día y noche, en las zonas más afectadas. Al ejército nepalí se han sumado equipos de rescate surcoreanos y en el Tíbet está a cargo China. Mientras tanto, en los hospitales de Nepal se forman filas de personas que quieren incluir los nombres de sus seres queridos en las listas oficiales de desaparecidos.
2: Lo único que quiero es que mi esposo regrese sano y salvo a mi lado. No quiero nada más.
1: Estas imágenes satelitales muestran glaciares que se desplomaron parcialmente el miércoles en la frontera entre Nepal y China. Se cree que la avalancha de lodo y hielo que se precipitó río abajo causó la crecida de las aguas. El torrente arrasó con los pueblos y aldeas que se interponían en su camino. En las zonas donde las aguas han comenzado a bajar, los vecinos intentan recuperar lo que pueden de sus hogares. No se descartan nuevas inundaciones por algunas obstrucciones más arriba en el curso del río.
0: Murió a los 84 años de edad Ratko Mladic, el excomandante serbo-bosnio conocido como el carnicero de los Balcanes. Condenado a cadena perpetua por genocidio, crímenes de guerra y de lesa humanidad, fue considerado uno de los principales responsables de la masacre de Srebrenica, donde fueron asesinadas unas 8.000 personas, y del asedio de Sarajevo durante la guerra de Bosnia. Su muerte reabre la memoria de uno de los capítulos más sangrientos de Europa desde la Segunda Guerra Mundial.
3: Se lo conocía como el carnicero de Bosnia. Ratko Mladic fue general del ejército y un nacionalista serbio. Un hombre de pocas palabras ante las cámaras, pero cuyas acciones fueron devastadoras. Fue condenado por haber dirigido el genocidio más reciente en Europa desde el Holocausto. La desintegración de Yugoslavia en 1991 llevó a Ratko Mladic a la fama. Bosnia se sumió en una guerra de carácter étnico, con los serbios bosnios por un lado y los musulmanes y croatas bosnios por el otro. Los serbios de Bosnia, bajo el mando de Radovan Karadžić, proclamaron su propia república independiente. Mladic fue nombrado al mando del nuevo ejército. Ambos trabajaban en colaboración. El presidente Karadžić daba las órdenes y el general Mladic las ejecutó.

0: Acaba. Las fuerzas de Mladic sitiaron primero la capital, Sarajevo, con la esperanza de tomar la ciudad. Bajo su comando, más de un cuarto de millón de personas vivieron sometidas a bombardeos diarios durante casi 4 años. El asedio más largo de la historia moderna. Sarajevo estuvo al borde de la inanición. Murieron más de 11.500 personas y los francotiradores aterrorizaban a la población. Al mismo tiempo, Mladic y Karadzic llevaban a cabo una campaña de limpieza étnica. Las fuerzas serbobosnias perpetraron asesinatos, violaciones y torturas en localidades con una elevada población musulmana con el fin de expulsarlos de su territorio. En julio de 1995, Mladic y sus fuerzas entraron en Srebrenica, una zona designada como refugio seguro por la ONU, donde permanecían unos 60.000 musulmanes bosnios. Las fuerzas de paz de la ONU no intervinieron mientras miles de mujeres, niñas y ancianos fueron obligados a subir a los autobuses.
1: Buenas noches, ¿cómo están? Soy el general Mladic. Seguramente habrán oído varias historias sobre mí. No se preocupen, están a salvo y no les pasará nada.
0: Una vez que se marcharon, los hombres y los niños que se quedaron fueron asesinados a sangre fría, unos 8.000 en total. Las labores de búsqueda, identificación y entierro de los cadáveres se han prolongado durante décadas. 30 años después de la masacre, en 2025, se dio por fin sepultura a víctimas identificadas recientemente. Los horrores de Srebrenica dieron lugar a la intervención de la OTAN y al fin de la guerra. Ratko Mladic se dio a la fuga. Recién 16 años después de la masacre de Srebrenica, fue finalmente detenido en un pueblo de la vecina Serbia. Fue extraditado a La Haya para responder por cargos de crímenes de guerra. No mostró ningún arrepentimiento y calificó los cargos de repugnantes.
1: Voy a necesitar más de un mes solo para leerme todas estas palabras descomunales que nunca había oído antes.
0: Al final del juicio, Mladic fue declarado culpable de 10 cargos de crímenes de guerra, incluido el genocidio.
1: Por haber cometido estos delitos, la sala condena al señor Ratko Mladic a cadena perpetua.
0: La condena representó una pequeña muestra de justicia para las familias de las víctimas. Algunos serbios de Bosnia siguen considerando a Ratko Mladic un héroe. Sin embargo, pasará a la historia como un genocida, responsable del asesinato de miles de personas.
2: Y nos desplazamos hasta Venezuela, donde la sociedad civil tendrá mayor representación en el órgano encargado de elegir a los magistrados del Tribunal Supremo de Justicia de Venezuela, según una iniciativa adoptada este jueves en el Parlamento. El proyecto aprobado por la Asamblea Nacional busca reformar el tribunal que respaldó la cuestionada reelección del derrocado Nicolás Maduro en 2024. Bajo la presión de Estados Unidos, el gobierno interino de Delcy Rodríguez y una parte de la oposición acordaron ahora la creación de un nuevo mecanismo para designar a los jueces del Tribunal Supremo tras la captura de Maduro en un operativo estadounidense a comienzos de año. Y en Colombia, 8 guerrilleros fueron abatidos el jueves en un bombardeo en la Amazonía de ese país. Hasta ahora el bombardeo más letal ordenado por el nuevo gobierno de Abelardo de la Espriella, informaba el propio mandatario en la red social X. Los rebeldes abatidos integraban las filas de una disidencia de las FARC que rechazó firmar el histórico acuerdo de paz en 2016. El expresidente Gustavo Petro intentó negociar con estas organizaciones, pero el nuevo gobierno rompió las conversaciones y se comprometió a lanzar un plan de choque para doblegar a los grupos. De la Espriella también anunció que sus fuerzas capturaron en Bogotá al supuesto líder del Tren de Aragua en Perú, Luis Saúl Pérez Nieto. Lo dicho, el bombardeo más letal en la Amazonía desde que Abelardo de la Espriella llegó al poder. Saludamos a nuestra compañera Alexandra Correa en Bogotá. Alexandra, ¿qué lectura se hace en Colombia? ¿Se interpreta esta operación como una demostración de que el gobierno está realmente acelerando esa estrategia de mano dura contra las disidencias y el narcotráfico?
3: Un saludo a todos. Sí, Ana, la operación se interpreta como una señal de que Abelardo de las Priella está avanzando con su política de mano dura contra los grupos armados y criminales vinculados al narcotráfico y otras economías ilícitas.

0: Que prometió, recordemos, durante la campaña presidencial. Este ataque, denominado Operación Amón, tiene además una carga simbólica particular porque estuvo dirigida contra la estructura de alias Calarcá, como lo menciona, jefe de una de las principales disidencias de las FARC y quien participó efectivamente en los diálogos de paz con el gobierno de Petro. Su principal rival es alias Mordisco, quien se apartó de ese proceso mientras que el gobierno terminó levantando en ese momento el cese al fuego con algunas estructuras en varias regiones del país. Con esta operación, Ana, el nuevo gobierno de Abelardo de la Espriella busca mostrar que está cumpliendo su promesa de recuperar el control territorial mediante una mayor presión militar. Donde sucedió es en Guaviare, una zona estratégica para los grupos armados por sus corredores fluviales y su conexión con rutas hacia las fronteras con Venezuela y Brasil, Ana.
1: Ayer, Alexandra, el jefe del Comando Sur de Estados Unidos visitó Colombia, se reunió con el alto mando. ¿Se puede esperar que Estados Unidos intervenga en este tipo de acciones contra las disidencias o grupos narcos en territorio colombiano?
0: Bueno, es un tema muy polémico. Con este gobierno se espera efectivamente una cooperación más estrecha con los Estados Unidos en materia de seguridad, especialmente en inteligencia, en intercambio de información, en entrenamiento de tropas y apoyo en operaciones contra el narcotráfico y los grupos armados. La visita efectivamente del jefe del Comando Sur, Ana, puede interpretarse como una señal de una nueva etapa de colaboración militar entre ambos países. Sin embargo, esto no implica necesariamente una intervención militar directa de Estados Unidos en territorio colombiano, ya que sería un escenario que plantearía importantes cuestionamientos jurídicos y de soberanía. De otro lado, sectores de la oposición han rechazado una mayor participación estadounidense y sostienen que Washington debería concentrar sus esfuerzos más en reducir la demanda de cocaína en Estados Unidos, uno de los principales mercados para la droga producida aquí en Colombia, Ana.
1: Muchísimas gracias, Alexandra Correa, en Bogotá. Como siempre, un placer. Saludos.
0: Igualmente, saludos a Berlín.
1: El presidente boliviano Rodrigo Paz marca distancia con su asesor personal argentino Fernando Cerimedo, a quien la Fiscalía le abrió dos nuevas investigaciones por lavado de activos y presunta protección a narcotraficantes. Paz aseguró que Cerimedo nunca tuvo la autorización para representar al presidente, aunque lo ayudó durante la campaña y al inicio del gobierno. El asesor fue detenido la semana pasada por tentativa de feminicidio tras un ataque de sicarios contra su expareja, quien lo acusó de organizarlo para que no denunciara supuestos casos de corrupción. Y damos paso a otras noticias internacionales que también queremos destacar a esta hora. El primer ministro de Canadá, Mark Carney, respondió este jueves al presidente estadounidense asegurando que el lago Ontario mantendrá su nombre. Horas antes, recordemos, Donald Trump había firmado un decreto para rebautizarlo bajo el nombre de Lago de América, en momentos en los que ambos vecinos norteamericanos están sumidos en una creciente guerra comercial. El arzobispo Paul Richard Gallagher, el máximo diplomático del Vaticano, ofició este jueves una misa en la Catedral de la Inmaculada Concepción de Moscú durante su primera visita a Rusia desde el año 2021. Durante la ceremonia, el arzobispo pidió a Moscú y a Kiev que hagan las paces. A comienzos de esta semana, Gallagher se reunió con el ministro de Relaciones Exteriores ruso, Sergei Lavrov. El presidente de Siria, Ahmed al-Shara, nombró al líder kurdo Mazlum Abdi como su asesor presidencial. Abdi fue durante años líder de las milicias kurdas Fuerzas Democráticas Sirias, respaldadas por Washington y que combatieron a Estado Islámico. El martes se hizo pública la disolución de las FDS en el marco de un proceso de reunificación. El popular músico y compositor uruguayo Rubén Rada murió a los 83 años de edad a causa de una neumonía. El negro Rada, así se le conocía popularmente, traspasó a la industria de la música para convertirse en un ícono de la cultura uruguaya y rioplatense. Cerca de 1,000 personas se reunieron a tocar el tambor y a celebrar su legado en una calle del Barrio Sur, el epicentro de la cultura del candombe en Montevideo. Hacemos una brevísima pausa de un minuto y volvemos con toda la actualidad económica y Rosa Casals, que ya está preparadísima. Sigan ahí con nosotros, no se vayan.

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0: Bienvenidos a la economía. Wall Street cerró al alza impulsada por los resultados de Nvidia. La compañía obtuvo casi 60.000 millones de dólares de beneficio en su último trimestre, un 126% más que hace un año y prevé que sus ingresos crezcan un 70% de cara a 2028. Pero el boom de la IA también abre un debate sobre quién pagará el coste de la automatización. El fundador de Microsoft, Bill Gates, advierte que nadie dispone hasta ahora de un plan para amortiguar los potenciales perjuicios de la IA. Y también propone grabar los robots y la inteligencia artificial de forma similar a cómo se graba el trabajo humano con el impuesto sobre la renta. Lo vemos, la IA es imparable, pero las señales de alarma ante su desarrollo se activan una vez más desde la propia industria. Nos vamos hasta Nueva York. Hola, Ana. Hoy empresas de inteligencia artificial, consultoras, fabricantes de chips y bancos han firmado una carta en la que alertan sobre el futuro de la ciberseguridad en la era de la IA. ¿Cuál es el temor y cómo reaccionar?
1: Pues Rosa, es una carta que empieza sin rodeos. La primera frase es que hay una ventana muy pequeña de actuación para fortalecer las ciberdefensas. Y esta afirmación tan rotunda la hacen empresas como Google, Perplexity, OpenAI, Anthropic, consultoras como Accenture, incluso General Motors o bancos como Citi. Los firmantes alertan de la necesidad de que haya una acción colectiva ante ataques cibernéticos dirigidos por inteligencia artificial que puedan afectar a infraestructuras civiles como, por ejemplo, la gestión de agua potable o los hospitales. Y explican que los laboratorios de inteligencia artificial debe proveer de sus mejores modelos de defensa, mientras que los gobiernos tienen que coordinarse para estas defensas. Se alerta de que los ciberataques liderados por la inteligencia artificial van a multiplicarse y que cada vez van a ser más sofisticados. Las empresas de inteligencia artificial están así mostrando su temor a que sus propias herramientas escapen su control y perpetren estos cibercrímenes. Y esto no es literatura, no es un guión para una serie de televisión, es algo que ya ha pasado. El 16 de julio, una empresa de inteligencia artificial, Hugging Face, recibió un ataque por modelos de inteligencia artificial de OpenAI que se habían escapado del contorno de la empresa, estaban actuando autónomamente. Y según Hugging Face, era un ataque que ningún humano podía parar.
0: Y no es ciencia ficción. La otra alarma, Ana, es social y política. Ayer mismo Bill Gates advertía que no hay preparación laboral ni fiscal para la llegada de este cambio tecnológico. ¿Qué se mueve en este sentido en Estados Unidos?
1: Pues lamentablemente muy poco. En el plano legislativo, como teme Gates, al menos aquí en Estados Unidos es muy poco que afecte al código tributario. Lo que sí que hay una idea que no disgusta en Silicon Valley, que le gusta al presidente Donald Trump y que también abraza el único senador socialista que hay en Estados Unidos, Bernie Sanders. Se trata de crear un fondo soberano con empresas de inteligencia artificial que estén participadas por el Estado. Así se comparten los beneficios de la inteligencia artificial y se redistribuirían socialmente. Algo así como hace Noruega con el fondo soberano que está alimentado por los beneficios del petróleo. Problema, que ser accionista complica la labor de regulación y diluye las líneas entre el bien público, el privado y la política.
0: En fin, que por lo que cuentas hay muchísimo trabajo por hacer. Muchísimas gracias por el análisis, Ana. Sí. El Foro Económico de Jackson Hole en Estados Unidos arrancó este jueves con los mercados pendientes del primer discurso del presidente de la Reserva Federal, Kevin Warsh. La cita reúne a varios de los principales bancos centrales del mundo en un momento de preocupación por el repunte de las rentabilidades de la deuda estadounidense, el elevado endeudamiento y el debate sobre la independencia de la Fed. Los inversores esperan

0: Banque Wars aclare su estrategia y el rumbo de los tipos de interés, así como cómo devolver la inflación al objetivo del 2%. Hablamos al respecto con el economista Alberto Bernal, que nos acompaña desde Miami. Saludos, Alberto. Kevin Warsh ha optado por dar pocas pistas sobre los próximos movimientos de la Fed, pero en un momento en el que los mercados están especialmente pendientes de sus señales, ¿esperas que en Jackson Hole cambie de estrategia y ofrezca quizá más claridad sobre el rumbo de los tipos?
1: No, yo no creo. Yo creo que el discurso de Kevin Warsh en Jackson Hole va a ser un discurso atado a los que él quiere llevar a cabo dentro de la Reserva Federal, desde el punto de vista de la comunicación, desde el punto de vista de la información que se usa para los modelos econométricos que ellos utilizan para pronosticar la inflación. Pero dudo bastante que él se vaya a comprometer con un camino de política monetaria. Lo que sí va a decir es que la Reserva Federal va a seguir completamente enfocada en lograr sus objetivos constitucionales, que son una inflación controlada, que es 2% año a año. Claramente la inflación está por encima del 2% en este momento, Core PCE, Core CPI. Y segundo, maximizar el empleo, que pues el desempleo se mantiene en niveles históricamente bajos. Yo diría que Estados Unidos está en pleno empleo, pero pues también tiene que mandar un mensaje de que Kevin Warsh y la Reserva Federal entienden que, a diferencia, por ejemplo, del Banco Central Europeo, el Banco Central de Estados Unidos es un banco central con doble mandato, con el mandato de controlar la inflación y maximizar el crecimiento, que es diferente a lo que existe, por ejemplo, en el Banco Central Europeo o el Banco Central de Inglaterra.
0: Alberto, aunque se esperan posibles bajadas de tipos de la Fed, los rendimientos de los bonos a largo plazo están subiendo. ¿Qué nos dice esto sobre lo que realmente preocupa a los mercados y qué puede hacer Warsh al respecto?
1: Pues mira, la verdad es que si uno se pone a mirar en qué momento comenzó a explotar la tasa de interés del bono de 30 años en Estados Unidos, explotar, llámese, incrementarse de una forma muy importante, 80 puntos básicos más o menos, que es lo que ha subido. Paradójicamente comienza en el momento en el cual comienza el conflicto en el Medio Oriente, cuando comienza a no transitar los tanqueros llenos de petróleo por el Estrecho de Hormuz, comienzan a subir las tasas de interés de la parte larga de la curva. Entonces, gran parte de lo que estamos viendo es función de los problemas geopolíticos, y la Fed no tiene absolutamente nada que hacer al respecto, porque la Fed no puede arreglar el problema geopolítico. Y la segunda parte, perdón, hay dos partes más. La segunda parte es que hay una emisión muy grande de bonos de corporativos atados a la inteligencia artificial, y eso ha generado presión sobre las tasas de interés del gobierno de Estados Unidos.
0: Alberto Bernal, muchísimas gracias por darnos tu punto de vista. Saludos.
1: Muchísimas gracias por la invitación y mil saludos a la audiencia.
0: Según informan los portales de noticias Axios y Bloomberg, Estados Unidos estaría negociando con el gobierno interino de Venezuela para obtener participaciones en más de una decena de yacimientos petrolíferos del país. Las conversaciones, lideradas por el secretario de Estado estadounidense Marco Rubio y la presidenta interina Delcy Rodríguez, contemplan incluso la posibilidad de un arrendamiento de varios campos petroleros por 100 años. Estas negociaciones tienen como objetivo duplicar al menos las reservas de petróleo estadounidenses y tienen lugar después de que Washington flexibilizara las sanciones para permitir el regreso de empresas estadounidenses y contratistas petroleros a Venezuela con el objetivo de aumentar la producción de crudo del país. Cada vez más naciones exigen al gigante tecnológico Meta medidas de protección para los jóvenes en sus redes sociales tras el reciente acuerdo judicial por el que la compañía aceptó pagar 18.000 millones de dólares para cerrar demandas en Estados Unidos. La entidad reguladora de medios de Corea del Sur, por ejemplo, pide que las limitaciones para Facebook e Instagram se apliquen a nivel internacional y no solo en Estados Unidos. Meta aceptó aplicar una serie de limitaciones para prevenir la adicción a las redes sociales, incluyendo restricciones de tiempo para usuarios jóvenes, así como mostrar las publicaciones de forma cronológica en lugar de recurrir a algoritmos. La Unión Europea ya exigió a Meta plataformas más seguras para menores bajo amenaza de fuertes multas. La inteligencia artificial se convierte en una aliada contra el fuego. Brandeburgo es uno de los estados alemanes con mayor riesgo de incendios forestales por sus extensos pinares secos. Para prevenirlos, cuenta con el sistema Firewall.

0: Watch. Se trata de 105 sensores ópticos que vigilan los bosques y detectan humo sobre las copas de los árboles. La alerta llega de inmediato a una central de control para facilitar una respuesta rápida.
1: Europa gasta miles de millones para combatir los incendios forestales. Más de 430.000 hectáreas se quemaron en lo que va del año en este continente. Las pérdidas económicas superan ya 3.000 millones de euros, solo en los 5 países más afectados de la eurozona, entre ellos Portugal, Grecia y Rumania, y el coste crece. Mientras tanto, el encarecimiento de los seguros y las inversiones en equipamiento contra incendios siguen abultando las facturas. Pero el mayor ahorro se asegura mucho antes del primer incendio. Estudiantes de silvicultura visitan Brandeburgo para capacitarse en la prevención de incendios forestales. Primera parada, una zona recién afectada por un incendio.
2: El incendio se originó en mayo, presuntamente por municiones de la Segunda Guerra Mundial. Se pudo limitar alrededor de un cuarto de hectárea. Los bomberos actuaron eficazmente, por lo que solo tuvimos que asumir una superficie quemada muy reducida.
1: Para los gestores forestales de Brandeburgo, la prevención es fundamental. El Estado ha construido una vasta red de caminos forestales, cortafuegos y puntos de acceso al agua para que los equipos de emergencia puedan llegar rápidamente a zonas remotas.
2: En primer lugar, los bosques necesitan vías de acceso para que los bomberos puedan intervenir con rapidez. Y en segundo lugar, una buena gestión forestal para reducir la acumulación de material combustible en el suelo del bosque.
1: La siguiente parada es el Centro de Control de Incendios Forestales de Wunstorf. Aquí se supervisan las zonas forestales de Brandeburgo las 24 horas. Cámaras instaladas en torres vigilan el paisaje en busca de indicios de humo.
2: La cámara situada en Tiro detectó lo que parece ser humo. Tenemos aquí una posible anomalía que parece muy sospechosa.
1: La detección temprana puede marcar la diferencia entre un incidente menor y un gran incendio forestal.
2: En Alemania tenemos uno de los sistemas de vigilancia de incendios más eficaces del mundo. Detectamos los incendios forestales en los primeros 10 minutos desde su inicio. Las labores de extinción suelen comenzar en un plazo de 30 minutos. En el 99% de todos los incendios conseguimos que la superficie quemada no supere media hectárea.
1: Sin embargo, la prevención tiene un costo. Y los sistemas de vigilancia, el mantenimiento forestal y las infraestructuras requieren inversión constante.
0: Y esto es todo por nuestra parte. Gracias, como siempre, por su atención y confianza. Y hasta pronto. Que pasen un buen día.
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0: Qué placentero es viajar y conocer el mundo. Nuevos destinos, gentes, culturas, en soledad o en compañía, por aire, tierra o mar. Esta es una de las actividades preferidas alrededor del mundo, sobre todo después del confinamiento y las restricciones de la pandemia. Viajar es cada vez más sencillo y accesible para todos.
1: Pero el turismo masivo aumenta la presión sobre los recursos naturales y ecosistemas y lleva a límites insostenibles la situación de muchas ciudades y regiones. En este programa ahondaremos en esta problemática, pero también mostraremos algunas iniciativas y soluciones. Bienvenidos a Eco Latinoamérica, hoy con estos temas.
2: Iniciativas para restaurar los arrecifes de coral en la República Dominicana, un ecosistema altamente afectado. Turismo de bajo impacto. Recorremos Tlalpan con un tour guiado que nos muestra la cara más verde de Ciudad de México. Gafas a partir de tapitas plásticas de refrescos. Una transformación creativa y sostenible de la mano de nuestra ecoheroína.
0: Disfrutar de las hermosas playas del Caribe, sumergirse en sus aguas cristalinas y practicar submarinismo son algunas de las razones por las que millones de turistas viajan a República Dominicana cada año. El segundo país más visitado de Latinoamérica después de México. Pero el turismo masivo, el cambio climático y también la contaminación pusieron en jaque a casi la totalidad de sus arrecifes costeros. Existe la posibilidad de recomponer los corales y mejorar su resiliencia ambiental a través de una audaz iniciativa. Nos vamos a Punta Cana.
3: La captura del día. Durante 4 jornadas, estos pescadores han trabajado muy duro. Llevan haciéndolo toda la vida, aquí en la costa de Punta Cana, en República Dominicana. Durante mucho tiempo podían ganarse la vida con ello.
4: Anteriormente me iba mejor. Ahora las cosas se han puesto más difíciles que antes. Ya no hay la misma pesca. Antes había más, ahora al menos. Y todo está todo muy bajo aquí.
3: A primera vista parece una buena pesca. Sin embargo, equivale a la mitad que hace 10 años. ¿El motivo? Toda la costa de la República Dominicana está cubierta de arrecifes de coral, pero cerca del 90% de estos organismos marinos están gravemente dañados o han muerto. El cambio climático ha hecho aumentar la temperatura del agua. Esto los hace más vulnerables tanto a la contaminación como al fuerte impacto de la actividad humana. Fuera del agua, las cosas se ven muy diferentes. Turismo de masas. Más de 6.5 millones de turistas visitan cada año la República Dominicana. El consumo de los recursos es enorme y la carga para la naturaleza de la pequeña isla es muy pesada.
5: Al crear el esqueleto blanco, ese esqueleto blanco poca gente lo sabe, pero es casi el 80% de la estructura de la arena blanca típica del Mar Caribe. Entonces, si nosotros no tenemos arrecifes sanos, no tenemos corales sanos, pues estamos susceptibles a perder todos estos beneficios, incluso lo que son las playas, que el Caribe es una de las zonas donde el turismo suele ser la primer fuente de ingresos.
3: El trabajo de la bióloga marina Samantha Mercado es preservar los arrecifes. En su laboratorio cultiva corales para después trasladarlos al arrecife.
5: Se ha descubierto que el coral crece más rápido de una manera si está como en estos pequeños fragmentitos, que ya si está en tamaños mayores. El disco lo va a tomar como una tipo prótesis. Entonces va a reconocerlo como esqueleto y va a empezar a recubrir solamente lo que vendría siendo su esqueleto.
3: Con este método, los corales llegan a crecer más de 10 centímetros por año. Esto es 4 veces más rápido que en la naturaleza. Cada día hay que limpiarlos de algas y de arena. Por lo general, pasan varios meses antes de que estén listos para ser llevados al mar. Un grupo de inversores financia el laboratorio desde hace años. Son propietarios de muchos de los hoteles de la isla. También Alemania apoya la iniciativa.

0: visitan los viveros de coral en mar abierto.
1: La Acrópora cervicornis, que es con el coral que hoy vamos a trabajar, era la especie dominante. Entonces va a ser triste porque ustedes lo que van a ver el día de hoy van a imaginarse todo eso cubierto por el coral que nosotros vamos a trasplantar.
0: Equipados con martillos y alicates, se sumergen a 4 metros de profundidad. Colocan los corales cultivados en el laboratorio en estructuras de rejilla. De aquí, cortan los corales cuando han alcanzado unos 15 centímetros. Con ellos restauran un arrecife dañado. Todo el proceso y el crecimiento de los corales se documenta con precisión. Los fragmentos de coral se clavan en el arrecife. Hasta ahora han colocado un total de 9.000 corales. La tasa de supervivencia es de alrededor del 70%. El equipo ha salvado con éxito este arrecife. En todo el planeta, el 25% de toda la vida marina depende de la salud de los arrecifes de coral.
1: Si nosotros estamos restaurando y no logramos cambiar el chip de las personas, de que empecemos a consumir menos plásticos, de que empecemos a consumir productos que no tengan tanto fosfato, por ejemplo, en detergentes, de que empecemos a reutilizar, a reciclar, el trabajo de la restauración va a ser poco.
0: El equipo tiene grandes planes para el futuro. Restaurar más arrecifes y ampliar las zonas de protección marina. Paralelamente, se prevé la creación de cientos de nuevas plazas hoteleras en Punta Cana.
2: La alcaldía más extensa al sur de la capital mexicana alberga arquitectura de todos los periodos históricos de México y vestigios arqueológicos prehispánicos. Sus calles todavía guardan un aire provinciano y acogedor. Además, cuenta con una de las zonas de manantiales más grandes de la Ciudad de México y el primer parque nacional del país.
3: La mayor parte de su territorio es un suelo de conservación que brinda grandes servicios ambientales. El joven historiador Sebastián Peregrina quiere poner en valor todos esos atractivos a través de un turismo de bajo impacto que ofrezca una alternativa de sustento a la población local.
4: Bueno, bienvenidas. Estamos ahora sí en el centro de Tlalpan. Al llegar los españoles, los indígenas vivían dispersos, digamos, en las partes altas de lo que ahora es Tlalpan. Y lo que se decidió hacer es bajarlos aquí a Tlalpan y generar este barrio, esta ciudad.
0: Es el inicio del tour que Sebastián da por el sur de la Ciudad de México, en la alcaldía más extensa de la capital. Este joven historiador es originario de Tlalpan y vio un gran valor en acercar a los visitantes a esta zona por fuera de los circuitos turísticos convencionales. Este parque es una de las zonas de manantiales más grandes de la capital. Sin embargo, es desconocida para locales y extranjeros. Sebastián suele venir por estas arboledas desde pequeño. Durante la pandemia, pensó que más gente debería conocer esta riqueza natural. En 2022, llegó a un acuerdo con la UNESCO y una plataforma online para promocionar sus tours. Aunque le ha costado mucho captar el interés de sus clientes, está convencido de su idea.
4: Esta experiencia surge bajo la premisa de descentralizar el turismo en la Ciudad de México, dejar de hacer, digamos, lo normal, lo típico, ¿no? Centro Histórico, Coyoacán, sino ampliar la oferta, mostrar lugares naturales que son interesantes. Lo que busco es un turismo de bajo impacto, no un turismo industrial, no un turismo de masa, sino un turismo personalizado en donde se visiten a vecinos, vecinas de Tlalpan.
0: Las visitantes de hoy son Sophie de Boston y Karina de Moscú. Llevan más de 8 años viviendo en la Ciudad de México, pero apenas habían pasado por Tlalpan. Aunque les ha costado llegar por las largas distancias y la difícil movilidad, encuentran esta experiencia muy recomendable.
5: Justo últimos años, México ha vivido mucha gentrificación. Entonces, si nosotros solo habitamos los lugares

0: donde hay turistas, en ese caso solo vamos a conocer lo que nos quieran mostrar o como los lugares que están hechos para turistas, ¿no? Como que no tienen su, ya como que están perdiendo su propio lenguaje.
1: Las partes más centrales o donde todo, pues, a donde va todo el mundo, por ejemplo, es perder una gran cantidad de otros lugares y perder mucho contexto e historia de la Ciudad de México. Y también las partes del agua, por ejemplo. Si estás en el centro, pues nunca vas a ver ni un cuerpo de agua y toda la historia de México está basada en eso.
2: Historia como la que escribe el pulquero del barrio. Desde su camioneta, José Luis sirve esta bebida alcohólica a base del aguamiel de las pencas de maguey. Es ahí donde guarda este tradicional fermentado prehispánico que los pueblos originarios consumían con fines sociales y espirituales. Sebastián siempre recomienda cargar un litro de pulque para ir disfrutando durante el paseo, que dura unas 3 horas.
3: O sea, el tequila lo destilan, igual que el mezcal, que también viene del maguey, uno de una especie, esos son destilados. El pulque es fermentado y tenía su centro de diversión para los obreros, que era la pulquería, donde los obreros pues iban a echarse sus pulques, porque el pulque te da energía. El pulque pues es parte de la broma, pero de todo lo que cura, ¿no?
2: Colindando con sus naves se encuentra Fuentes Brotantes, el primer parque nacional de México. Pese a estar protegido desde 1936, de sus 7 manantiales apenas quedan 3. Betzaní es nieta de uno de los obreros de la fama y encargada de uno de los pozos que abastecen a 6 colonias cercanas. En su suelo ha encontrado restos de vasijas y otros vestigios prehispánicos que serían ofrendas para Tláloc, el dios de la lluvia. Para sus actuales habitantes, este lago y sus arroyos son mucho más que una fuente de suministro de agua o una zona arqueológica.
4: Y pues es un pulmón, ¿no? para nuestra delegación, para nuestra alcaldía, y pues aparte un lugar recreativo para la gente. Entonces, pues es el tesoro de mucha gente de aquí, de los alrededores.
2: Otro de esos vecinos que mantienen vivo al barrio lo encontramos en esta fonda. Kevin prefirió abrir su restaurante en el barrio donde nació para hacer un aporte a la vida y la economía locales. El menú de Maldita Fonda cambia cada día y sus ingredientes vienen de productores de la zona. Su estilo moderno es un atractivo para los jóvenes de Tlalpan y para los visitantes que trae Sebas, que terminan su recorrido con un buen almuerzo.
5: Justo la idea es no salirse del barrio, quedarse por aquí, un poco también pues, apoyar a la gente con empleos, aunque sean pocos y pequeños, pero que contribuyan a los vecinos y también crear un espacio pues, cómodo, accesible, sin pretensiones para los vecinos, que tengan una opción cercana, sin tener que salir a los lugares de siempre, ¿no? Como justo la Roma, la Condesa o Coyoacán. Pues, la idea sería jalar gente para el sur de la ciudad, que siempre queda un poco relegado, y Tlalpan es un poco más complicado porque está como encerrado entre varias vías de comunicación bastante grandes.
2: Una joya secreta dentro de Ciudad de México que esconde su mejor historia y naturaleza.
6: Los tapones de las botellas de un solo uso son altamente contaminantes y acaban invadiendo ríos y playas. En Europa, por ejemplo, ya sacaron una normativa para que las tapas plásticas permanezcan unidas a las botellas durante su uso. En Costa Rica, la iniciativa de Mariela Sequeira aborda el problema reciclándolas para darles una nueva vida, transformándolas en gafas. Un proyecto circular que convierte un material de desecho en materia prima. Con ellas, el mundo se ve con otros ojos.
7: Hola, mi nombre es Mariela Sequeira y estamos en Heredia, Costa Rica. Mi proyecto se llama Maram Eyewear y transformamos tapitas plásticas en gafas. A la fecha hemos recolectado 10 toneladas de plástico y evitado que lleguen a contaminar el mar.
2: Mariela es farmacéutica de profesión, pero desde hace 10 años empezó a cuestionarse sobre cómo podría aportar su granito de arena para el medio ambiente. En su casa inició clasificando los desechos. Así creó un proyecto para fabricar gafas de sol a base de tapitas de refrescos. Su proyecto es clave, ya que según el informe del Programa de las Naciones Unidas para el Desarrollo de 2020,

0: 2023. Actualmente Costa Rica recicla solo el 9% del plástico que desecha. El 11% es enviado a botaderos y el 80% termina en las calles, lotes y ríos.
1: Nuestra idea es dar a entender que a la mitad del camino ese plástico, esas tapas plásticas que llevaban al mar, las detenemos, las devolvemos y le damos entonces nueva vida y las convertimos en gafas.
0: Esta práctica a la que se refiere Mariela se conoce como economía circular. Actualmente un gran número de empresas están desarrollando sus negocios en torno a este modelo productivo.
1: ¿Qué es la economía circular? Es tratar de aprovechar el material que ya existe, ¿verdad? Tantas veces sea posible. Entonces, darle siempre nueva vida dentro de este mismo ciclo hasta que ya el plástico nos lo permita, en el caso de las gafas, y generar la menor cantidad de residuos.
0: Hace 3 años, Mariela se lanzó a la aventura.
1: En el 2021 ya tenía las máquinas funcionando, el molde, ya conocía lo que a la gente le gustaba porque le habíamos preguntado a la gente por medio de nuestras redes sociales. Y entonces la pregunta final es, ¿qué colores de gafas les interesaría adquirir? Y eso fue lo que nos llevó a en octubre del 2021, poder ofrecer al mercado las 50 primeras gafas.
0: Hoy Mariela tiene una tienda virtual, en donde ofrece más de 12 diseños de gafas, cuyos nombres evocan una playa del país.
1: Cada gafa está hecha con diferentes colores. Los colores son propios de las tapas, nosotros no utilizamos ningún colorante adicional. Y lo que hicimos fue buscar de qué manera la combinación de colores podría llevarnos a imaginar alguna de las playas de Costa Rica.
0: La fabricación de las gafas lleva un procedimiento detallado, el cual realiza junto a su familia.
1: El proceso inicia cuando recibimos las tapas. Tenemos aliados, que son la Municipalidad de San Pablo, el hospital, los CEBAIS y algunas empresas. Ellos nos entregan las tapas que recogen y cuando ya las tenemos acá en el taller, las separamos por tipo y por color. Luego llevamos a la parte de molido. Ya cuando tenemos el plástico molido, lo lavamos, porque normalmente viene sucio, con impurezas, con mieles. Todo eso se lo quitamos y ya cuando está limpio lo ponemos a secar al sol.
0: El plástico limpio y seco se lleva a la parte de inyección, en donde se realizan las mezclas de los colores que se utilizarán. En un proceso de fusión, derriten el plástico, lo moldean para producir el aro y las patillas. Luego se le da el acabado, se ensambla y se envía a la óptica para colocar los cristales polarizados y con protección ultravioleta.
1: Hay una garantía que se llama justamente garantía circular. La idea es que nuestra gafa nunca se convierta en un residuo. Entonces, cuando las personas ya van a dejar de usar esta gafa porque se les dañó, porque quieren cambiar por una nueva o porque los lentes se les rayaron, no sé, si estas personas nos devuelven las gafas, nosotros las podemos desensamblar, las volvemos a meter a nuestro ciclo de producción y pues las personas, a cambio de que se involucren en este tema, van a recibir también un beneficio en las siguientes gafas que adquieren con nosotros.
0: La elaboración de cada pieza tarda 1 hora y el proceso equivale a 20 tapitas de plástico transformadas en un par de gafas sin contaminar el medio ambiente.
1: Y invitar también a las personas a de veras que empiecen a buscar estas otras opciones de productos que van a ver que tienen la misma calidad, son productos artesanales y que a la vez su granito de arena también colabora en pro de este mundo que nos necesita.
0: Mariela está satisfecha porque pronto su sueño llegará a Estados Unidos y México. Entonces empezará a producir más modelos de gafas también para niños.
2: Y hacemos nuestra última escala en otro país turístico por excelencia. España. Cataluña, en el noreste del país, lleva meses de sequía. El agua es cada vez más escasa, mientras que su consumo, sobre todo en época de verano, aumenta. Lo ideal sería obtener agua de las lluvias, pero hasta entonces los hoteles recurren a métodos de reciclaje y a la desalinización del agua de mar para controlar el problema.
3: ¿Es esta agua potable? Eso es lo que analizan en la planta desalinizadora de Tordera, en el noreste de España. El agua dulce es cada vez más escasa en la región. Por ello, la planta desaliniza agua del mar Mediterráneo. Se analizan factores como la acidez y el contenido de cloro. Es un proceso complejo, pero necesario. solo la mitad del agua desalinizada es realmente potable. El resto se devuelve al mar como salmuera, mientras que el agua potable se envía por tuberías a las comunidades vecinas. Ese es parte del trabajo de Miquel Pumarola García. Trabaja en la planta desde su construcción en 2002. Desde entonces ha duplicado su capacidad.
4: Esta zona es una zona muy turística, ¿vale? Y igualmente, aparte de turística, es una zona muy agraria y un poquito más para arriba del río es, tiene bastante industria, ¿vale? Bastante industria química que necesita el agua.
3: El gobierno regional quiere triplicar la capacidad de la planta para combatir la persistente sequía, pero el proceso de desalinización es costoso.
4: O sea, el reto es intentar conseguir la misma cantidad de agua o más, pero con menos consumo, o sea, llegando a ser más eficientes. Las plantas más modernas ya han hecho alguna variación que ya consiguen tener algo más de eficiencia, pero es bastante complicado.
3: El vecino río Tordera se ha secado. Casi 4 años de escasas precipitaciones están devastando la región de Cataluña. El nivel de los embalses, que hace 4 años superaba el 90%, ha caído por debajo del 20%. Las restricciones al consumo de agua han ido aumentando gradualmente. La temporada turística en Lloret de Mar apenas comienza, pero los hoteleros están preocupados. El año pasado llegaron a Cataluña 19 millones de personas y los turistas consumen mucha agua. Según algunas estimaciones, hasta el doble que la población local. El gobierno estudia imponer restricciones a los hoteles, algo que preocupa a quienes dependen del turismo.
5: Tú no puedes decirle a un turista qué agua puede gastar, qué agua no puede gastar. Esa es la preocupación mayor.
6: No es problema de los extranjeros que se gaste más agua o no.
7: Aquí vivimos del turismo, entonces esto en septiembre, octubre se acaba, ya volveremos a tener esto vacío y con ganas de que un turista vuelva. Pues ahora la situación está que tenemos, pero yo creo que el turista no tiene que pagarlo esto.
3: En el Hotel Samba hace tiempo que introdujeron medidas de ahorro. Cuando se renovaron las instalaciones, hace unos 25 años, instalaron tuberías separadas. Las aguas grises que se emplean, por ejemplo, para bañarse o ducharse, se reutilizan en los retretes. El hotel afirma haber ahorrado unos 15 millones de litros de agua y con ello mucho dinero.
8: Entonces creo que es algo que en los hoteles que ya están hechos es aprovechar una situación de reforma y en los hoteles de construcción nueva creo que tendría que ser un sistema que ya debería estar como obligatorio tenerlo para poder tener esa reutilización.
3: En el Instituto Catalán de Investigación del Agua se estudian los efectos de la sequía. Quieren saber cómo los ecosistemas fluviales afrontan la falta de agua.
9: La comunidad resiste bastante bien y porque es una comunidad que está adaptada a las condiciones del clima mediterráneo, pero si la interrupción del caudal se alarga a tiempo, entonces sí que se notan impactos importantes.
3: Gianluigi Buttiglieri trabaja con el agua del Hotel Samba en la búsqueda de nuevas soluciones. Las plantas y la tierra purifican el agua de forma natural. Posteriormente, esa agua depurada se utiliza para regar hierbas como esta menta. Según el investigador, el costo de desarrollar este innovador método podría amortizarse en 5 o 6 años.
10: Es un tema que queremos valorar si es seguro luego también utilizar estas plantas para el uso humano. Todavía no lo sabemos y tenemos que estudiar más. Es un tema de investigación para el futuro, pero sería muy bueno poder tratar por un lado el agua para su reutilización y al mismo tiempo también producir plantas que se puedan utilizar para el uso humano, a lo mejor para otros usos. Sí.
3: Se espera que el cambio climático agrave la escasez de agua en España. La desalinización del agua del mar es una de las posibles soluciones, pero es necesario mucho más para resolver el problema.
2: Hasta aquí el programa de hoy. Esperamos que este programa centrado en el impacto del turismo haya sido de su interés. Les esperamos la próxima semana con nuevos temas. Hasta entonces.
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Su arquitecto no puede ser de este mundo, pues evidentemente este plan se lo dio el cielo. El Taj Mahal, la obra arquitectónica más hermosa del mundo, un monumento a un gran amor. Pero esta es una historia larga de contar.

En el siglo XVI, los soberanos mongoles, descendientes de Gengis Khan, habían conquistado el norte de la India y trasladado la capital de Delhi a Agra, 200 kilómetros más al sur. Agra, el paraíso. Aunque los soberanos mongoles libraban constantes guerras, eran también artistas de la vida y filósofos. Por ejemplo, el gran mongol Apkar se rodeaba de una numerosa corte de sabios de todas las religiones. Este cosmopolitismo se refleja en el arte, la arquitectura y la doctrina de la sabiduría. Su hijo, Jehangir, mandó colgar una campana en el palacio que podía tocar cualquier súbdito que viniera a buscar justicia ante el soberano. Su nieto, el príncipe Khurram, se enamoró y construyó el Taj Mahal como un monumento eterno a su gran amor. Esta historia comienza en el año 1607 en el Bazar Imperial, donde el príncipe conoce a la bella princesa Arjumand Begum y se enamora perdidamente de ella. Cinco años más tarde, la Begum se convierte en su segunda esposa y él la conduce a los aposentos interiores del palacio. La boda, espléndida, ha sido reflejada en numerosas pinturas contemporáneas.

En 1608, Khurram asciende al trono del Pavo Real y adopta el nombre de Shah Jahan, soberano del mundo. Begum, su esposa preferida, recibe el nombre de Mumtaz Mahal, perla del palacio. 19 años dura la felicidad de la pareja. Mumtaz Mahal muere al dar a luz a su 14º hijo. Shah Jahan se encierra en un profundo luto y se vuelve medio loco de dolor. Cuenta una leyenda que ya en trance de muerte, Mumtaz Mahal le susurra a su marido que construya un monumento único para su único amor. Tal vez el gran mongol solo quería distraerse. ¿Y qué podía ser más lógico que plasmar su dolor por la perentoriedad de la dicha eternal en la eternidad del arte que erigirle un monumento al amor? Las 22 cúpulas sobre la puerta principal simbolizan los años de construcción de la obra. El portal da acceso al paraíso, el Jardín del Edén. En realidad, los céspedes datan del siglo XIX. Un gobernador general británico estimó que los céspedes ingleses eran más adecuados que las incontables especies de flores aromáticas que Shah Jahan había hecho sembrar aquí.

Sobre las fuentes del Jardín del Paraíso se eleva, en la imaginación islámica, el trono de Dios. Y el Taj Mahal no está, como era usual, en el centro del jardín, sino en una alta terraza de la sección norte. Muchos interpretadores del Taj Mahal creen que no es que Shah Jahan haya querido situarse cerca de Dios. Más bien, Shah Jahan, el soberano del mundo, se presenta aquí a sí mismo casi como el vicario de Dios en la tierra.

Desde el principio, el Taj Mahal fue un santuario. Muchos venían a ver la enorme fortuna gastada aquí en homenaje a una consorte difunta. Para otros, la perfecta armonía del monumento era una señal de auténtica iluminación. Algunos lo veían

veían como el santuario de una mártir. Pues en el Islam siempre se ha venerado mucho a una esposa muerta en el lecho de parto. No se conoce el nombre del arquitecto, por eso se cree que el propio gran mongol fue quien diseñó el Taj Mahal y luego encargó la ejecución de sus planos a un equipo de arquitectos. Esta tesis tiene muchos argumentos a su favor. Shah Jahan sentía pasión por la arquitectura y supervisaba personalmente todas las obras públicas. Además, la construcción del Taj Mahal le permitía olvidar su dolor. Aunque no pretendía atribuirse el mérito de haber sido el autor de los planos, pues de lo contrario, no habría hecho grabar en el interior del mausoleo una inscripción que dice: "Su arquitecto no puede ser de este mundo, pues evidentemente este plan se lo dio el cielo". 20.000 obreros se encargaron de realizar la obra, albañiles, escultores, picapedreros y cargadores de piedras. Nadie sabe cuántos perdieron la vida construyendo una obra en honor a una difunta. Las pesadas placas de mármol para la cúpula había que subirlas por una rampa de 3 kilómetros de largo. Para la ornamentación se trajeron piedras semipreciosas de toda Asia. Vinieron artesanos y artistas de la India y de todo el cercano oriente. Por cierto que el Taj Mahal no es todo de mármol. El mármol solo se usó para revestir los muros de ladrillos planos. Gracias a la construcción del Taj Mahal, Agra llegó a ser un centro de comercio y procesamiento de piedras preciosas y lo ha seguido siendo hasta el día de hoy. Justamente porque las taraceas o trabajos de incrustación se han deteriorado en el curso de los siglos y muchas piedras preciosas han sido robadas.

una técnica que recuerda a la veneciana piedra dura, los lapidarios incrustan en mármol blanco flores de jade, de ámbar o de lápiz lázuli. Procesan ágata, amatista, ónix y corales, o simple arenisca roja, mármol negro y porcelana para el jardín de piedra del Edén.

Según la tradición islámica, existen 8 paraísos. En consecuencia, 8 recintos rodean la nave principal octogonal del Taj Mahal. La primera verja de la nave principal del Taj Mahal, situada debajo de la cúpula, era de oro puro. Pero, por temor a los ladrones, ya el propio Shah Jahan la hizo sustituir por una reja de mármol. A su vez, este sucedáneo de mármol sería vendido por su hijo, quien colocó en su lugar esta verja más barata que vemos hoy. La verja rodea el cenotafio, donde están los sarcófagos vacíos de Mumtaz Mahal y Shah Jahan. Sus restos mortales yacen allá abajo, en la cripta. Perdona a aquellos que se han convertido y seguido tu camino, Señor, y déjalos entrar en los jardines del Edén. El mausoleo está lleno de citas sobre el jardín del Edén. En su féretro, el soberano del mundo se transmuta en guardián del cielo. El Taj Mahal como paraíso de Mumtaz Mahal y Shah Jahan como anticipo de los tiempos posteriores al juicio final. Pero las citas del Corán en el Taj Mahal no son solo evocaciones de la inmortalidad. La arquitectura sacra islámica no admite imágenes de Dios ni de personas, ni animales. La caligrafía, forma suprema del servicio de Alá, se usa como recurso ornamental. De ahí que al calígrafo Amanat Khan

le haya sido concedido el máximo honor poder estampar su rúbrica en su obra. Shah Jahan fue destronado por su hijo para evitar la bancarrota del Estado, pues la manía constructiva de su padre no cesó al terminarse el Taj Mahal. Ahora planeaba erigirse un mausoleo propio en la otra ribera del río, una contrapartida del Taj Mahal en mármol negro. En vez de eso, el depuesto monarca pasó los últimos 8 años de su vida contemplando el Taj Mahal desde su encierro en el Fuerte Rojo de Agra, donde también fue inhumado. A su hijo se le atribuyen estas palabras: Shah Jahan es más feliz al lado de su querida Mumtaz que en su propio mausoleo. Tal vez haya salvado así la bella historia del monumento a un amor inmortal, porque habría sido realmente curioso que su padre yaciera eternamente en un suntuoso mausoleo propio separado por un río de su amada. Gracias a esta decisión, el Taj Mahal sigue siendo un monumento único, o como dijera el poeta Tagore, una lágrima en la mejilla del tiempo.

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0: Estamos en el noroeste de Alemania. Y hoy vamos a hablar de belleza. Más concretamente de la promesa de que siempre podemos estar un poco más guapos. Es muy sencillo, con una pequeña inyección.
1: Espero que esta vez no se ponga tan azul.
0: Hoy Alesa se va a rellenar los labios. Esta tendencia ya lleva tiempo en las zonas rurales, impulsada por las redes sociales, donde se habla de ácido hialurónico con entusiasmo.
2: Uno, dos y tres.
3: Les contaré mi experiencia con los labios.
4: Me los inyecto desde los 18, ahora tengo 25.
1: Inyéctense los labios, es un subidón de confianza.

0: Grossefen, en el noreste de Alemania. Visitamos a la familia Buck. Alessa se hizo el primer aumento de labios hace un año.
1: Me parece más bonito estéticamente. Cuando me miro al espejo, me gusta más que mi labio superior sea más carnoso.
0: Ya no queda nada del resultado del primer tratamiento. Hoy esta mujer de 34 años va a hacerse un retoque.
2: Medicina para el alma. Si no te sientes bien, te sometes a una intervención y te sientes mejor.
1: Bueno, yo no diría que tengo más confianza en mí misma por tener el labio superior más carnoso.
2: No, quizá no más segura de ti misma. Pero si te levantas y tienes un problema, no un problema, pero sí algo que te molesta. Si no, no lo harías.
1: Bueno, probablemente.
0: Aurich, 4 meses antes del tratamiento labial de Alessa. Sena Cavani era hasta hace poco médica en una clínica infantil. Hoy, a sus 40 años, inaugura en el centro de la ciudad su salón de belleza.
3: Estamos en el campo y es un tema que no se habla mucho en público. Por eso empecé poco a poco, para ver cómo iba todo esto. Y es que no sabía quién lo hacía, porque nadie hablaba de ello. Y hay historias de lo más disparatadas sobre cómo pagan la factura para que ni siquiera el marido se entere.
0: Desde hace un año, esta madre de 3 hijos ofrece tratamientos de belleza, hasta ahora solo en una habitación en su casa.
3: Al trabajar por cuenta propia, siento que estoy cumpliendo un pequeño sueño y quizás también tengo un poco más de autonomía.
0: Después de 5 años en la clínica pediátrica, el día de hoy marca un gran cambio.
3: En la clínica también me sentía muy realizada. Era un trabajo muy gratificante y me encantaba. No es que lo dejara porque no me gustaba. Sin embargo, con los turnos de noche, de fin de semana y en feriados, y teniendo además un marido que también trabaja por turnos, la vida familiar se resentía y tuvimos que tomar una decisión.
4: ¿Dirías que en tu trabajo actual ayudas a las personas?
3: No. Bueno, un poco sí. A ver, no me dedico a curar ningún problema de salud grave. Si lo hubiera, mis pacientes no estarían preocupados por una arruga, sino por cosas mucho más importantes.
0: Hoy toda la familia echa una mano.
5: Mamá, necesito 10 euros para devolver.
0: Los ingresos de la tómbola de la inauguración irán a la clínica infantil de Aurich.
3: Muchas gracias.
0: Para los que están aquí hoy, el tema del ácido hialurónico ya no es tabú. Cavani también ha tratado a muchas amigas.
6: Creo que empezamos con los pliegues nasolabiales y luego rellenamos un poco el mentón, porque no me gustaba del todo.
3: En realidad quería inyectarte las mejillas desde el principio.
6: Sí, exacto. Y me preocupaba un poco que quedara demasiado llamativo. Pero ahora creo que tienes toda la razón. Podemos volver a intentarlo.
0: El sector está en auge, y no solo en las grandes ciudades.
3: Él tiene la culpa de todo.
0: Toster Hillman hizo los cálculos. Es un viejo amigo y su asesor fiscal. La idea surgió preparando la última declaración de la renta. ¿Por qué no dedicarse solo a la medicina estética?
3: Esta es mi sala de tratamiento.
2: Comparamos cifras del sector y reflexionamos al respecto. Sena es muy trabajadora y se le da muy bien trabajar por cuenta propia. Si no hemos calculado mal, le espera un futuro prometedor.
7: El ácido hialurónico se ha convertido en una de las sustancias más utilizadas en la industria cosmética. A diferencia del Botox, no paraliza los músculos, sino que rellena el tejido. Son muy populares las inyecciones en los pliegues nasolabiales, entre la nariz y la boca. Se pueden rellenar las mejillas para conseguir pómulos más marcados.

0: Definir el arco mandibular es especialmente demandado por hombres. También se puede alinear el puente nasal compensando la jiba con el relleno. Y sobre todo se rellenan los labios para darles más volumen. Según un estudio en 2023, se realizaron más de 6,5 millones de intervenciones cosméticas en rostro y cabeza en todo el mundo, casi un 20% más que el año anterior. No se registraron todos los casos, por lo que la cifra real es probablemente mucho mayor.
1: Para saber cómo funciona el sector, hay que acudir a Beauty Düsseldorf, una feria internacional líder en el sector de la cosmética. Vayamos a donde vayamos, hay ácido hialurónico. En ampolleta, en mascarilla, en crema.
2: Crema potenciadora al ácido hialurónico.
3: Este es nuestro suero hialurónico. Esta cantidad alcanza para todo el rostro.
2: ¿Para todo el rostro? Y aquí tenemos bebida de ácido hialurónico.
1: Ácido hialurónico para beber. No hay ninguna prueba científica que demuestre su eficacia.
2: Sabe a melón, ¿no?
1: Al parecer, si no se aplican productos con ácido hialurónico, la piel empieza a envejecer a partir de los 25 años. Este es el mensaje.
4: Si a partir de ahora decides no hacerte nada en la piel, con el paso de los años irá empeorando.
1: Pero no se limita al maquillaje, las cremas y los sueros. En esta feria incluso puedes darte una inyección rápida de ácido hialurónico.
2: Mira lo que encontré.
1: Inyecciones de ácido hialurónico a partir de 99 euros. Muchas no se lo piensan dos veces.
2: Hay una fila enorme, es la más larga de la feria.
5: Todo el mundo quiere ser joven y tener un aspecto joven y fresco.
2: Ah, le toca. Buena suerte.
6: Ah, ja. Ok, dann viel Erfolg.
1: Ines Koenig se rellena las mejillas en el stand de una doctora. Una gerente de la consulta trata de captar a la siguiente clienta.
4: Un mililitro cuesta 200 euros. Con tratamiento de sonrisa gingival serían 300. Y te recomendaría que te lo hagas.
7: También me gustaría hacérmelo.
4: Por supuesto, es lo mejor que puedes hacer.
1: Al parecer, todos somos mejorables.
4: Lo primero que cambiaría sería el labio superior.
2: Sí.
4: El contorno se podría estirar un poco y así tendrías un poco más de volumen. La nariz está bien, no hay que hacerle nada. Por lo demás, pondría Botox. ¿Por qué? Pareces un poco soñolienta. Te da un aspecto dulce, pero subiendo un poco las cejas. ¿Ves la diferencia? Y no tiene por qué quedar poco natural. ¿Luzco yo poco natural? Se nota que me operé los labios, pero se nota que me retoqué la nariz, que me hice el mentón, que me rellené los surcos nasolabiales. Llevo Botox y aún así puedo mover la frente. Jamás recomiendo hacerse algo que no sea necesario, porque no buscamos el dinero, sino la satisfacción interior.
1: Shayla decidió por hacerse el tratamiento que le han recomendado. Se rellenará el labio de tal manera que no se vea tanto la encía.

0: Creo que las redes sociales hacen que estos tratamientos estén tan presentes que se ven como algo normal. Y si quieres sentirte guapa, ¿por qué no echarse una manita? En mi entorno todas se han hecho algo. Es adictivo. De verdad. Al principio lo ves y piensas, no, es demasiado. Pero cuando desaparece la hinchazón, quieres volver a hacerlo.
1: ¿Y está bien volverse adicta?
0: A mí me parece genial. Me encanta el ácido hialurónico.
2: Pero también existe la otra cara de la moneda. Hace 12 años, Carla quería rellenar las arrugas que le molestaban con un par de inyecciones en la consulta de una doctora. Para ella fue el comienzo de una larga historia de sufrimiento.
3: Solo quería hacerme un pequeño retoque, inyectarme un poco de relleno en las arrugas labiales. No fue un lifting, ni una operación, ni nada por el estilo. Y una semana después me salió una inflamación enorme en la cara. Tenía una mejilla dura como una piedra. A partir de ahí, semana tras semana, la infección bajo la piel se hizo más visible, con enrojecimiento. Hubo que abrir y salió pus a borbotones.
2: El cuerpo de Carla rechazó el preparado de ácido hialurónico. Una y otra vez se le inflamaba la mitad derecha de la cara. A veces el absceso era del tamaño de un puño. Durante años fue de médico en médico. Muchos no identificaron la causa. Ninguno encontraba una solución.
3: En algún momento llegué a pensar que si no dejaba de dolerme, aunque suene muy raro, ya no quería seguir viviendo. Porque el dolor en la cara es muy intenso, tanto como para no querer seguir viviendo. Llega un momento en que solo quieres descansar.
1: ¿Te sentiste sola durante ese tiempo?
3: Una misma se aísla para que la gente no se dé cuenta. Te escondes y renuncias a parte de tu vida. Y estás enferma, no sales, te dices, mira cómo estás con la cara tan hinchada. No puedes trabajar durante semanas, puedes perder tu trabajo.
1: ¿Cómo reaccionó tu jefe?
3: Entonces me tomé vacaciones. Me tomé mis vacaciones por ese motivo. No puedes decir siempre que estás enferma.
1: Así que lo ocultaste, no dijiste qué pasaba.
3: No, no lo dije.
1: ¿Por qué no?
3: Me daba vergüenza.
1: ¿Por qué?
3: Tiene que ver con la autoestima. ¿A quién se lo vas a contar? Te has gastado 400 euros en rellenarte un poco las arrugas. Y aunque hoy en día casi todo el mundo lo hace, la gente me habría dicho, ¿por qué haces esa estupidez?
2: En varias operaciones le extrajeron del rostro gran parte del preparado. Sin embargo, los restos aún pueden inflamarse. Cada varios meses, esta mujer de 59 años recorre los 500 kilómetros que separan su casa de Berlín para corregir los daños aún visibles. Si pudiera, vendría aún más a menudo.
3: Cada vez hay que pagar el tratamiento. Y yo soy una trabajadora normal y no me lo puedo permitir. No puedo gastarme 800 o 1200 euros cada mes en esto. Es imposible.
2: En esta villa del exclusivo barrio de Grunewald ejerce la doctora Tania Fischer. Sus consultas se han convertido en un punto de referencia para personas afectadas. Lleva años siguiendo el caso de Carla.
1: Te voy a enseñar las fotos. Era... Déjame ver. Era como una pelota de tenis. Y luego se derritió. El cuerpo nota cuando hay una sustancia que no puede eliminar. Y trata de combatirla. Entonces las células inflamatorias mueren. Y eso es lo que se llama pus.
3: ¿En qué quirófano fue eso?
1: Aquí con el doctor Cheik. Sí, creo que fue después de lo de Noah. Eran los restos que quedaban. Y creo que sacó 5 o 6 piedras pequeñas, muy duras.
2: Han quedado cicatrices y la pus ha dañado tanto el tejido que la mejilla derecha cuelga. Tania Fisher reconstruye el volumen perdido una y otra vez con un preparado de ácido hialurónico más compatible.
1: ¿Qué te molesta?
3: Esto y esto. Solo donde hay cicatrices.
1: De acuerdo.
2: Cada día llegan aquí personas que han recibido un tratamiento inadecuado, inflamaciones, partes del rostro necrosadas y, en el peor de los casos, ceguera. La mayoría de los efectos secundarios son errores evitables, afirma la doctora.
1: Algunos solo están descontentos porque no quedó bien. Es más raro encontrarnos con granulomas graves. Hoy hemos tenido dos casos con problemas vasculares. Es decir, que se había dañado una arteria y había necrosis. Otro tenía demasiado material, pero se pudo solucionar con relativa facilidad.
2: Las necrosis son células muertas. En el caso de Carla, se trataba de un producto de ácido hialurónico con mala tolerancia que les provocó graves complicaciones a ella y a otras pacientes. El producto ya no se comercializa. Tania Fisher también lo ocupaba en sus tratamientos.
3: Perfecto.
1: Hasta la próxima.
4: La historia de los rellenos dérmicos se remonta a finales del siglo XIX. En aquella época, el cirujano austriaco Robert Gersony realizó las primeras inyecciones estéticas con parafina, pero no tardaron en aparecer efectos secundarios. El caso más destacado fue el de la duquesa de Marlborough, Gladys Spencer Churchill. Dicen que una rinoplastia fallida le desfiguró tanto el rostro que hizo retirar todos los espejos de su casa. La silicona aparece en el mercado a mediados del siglo pasado como una alternativa supuestamente más segura. Las inyecciones de silicona líquida se popularizan en el mundo del espectáculo, pero provocan complicaciones que pueden llegar a ser letales. A principios de los 80, llega el relleno de colágeno. Se convierte en un éxito gracias a la actriz estadounidense Barbara Hershey, que quiso parecer más joven para un papel. Pero el colágeno obtenido de las vacas provoca reacciones alérgicas en muchas personas. Entonces llega el gran avance. El ácido hialurónico, el primer relleno de esta sustancia, se autoriza en Alemania en 1996. Pero su verdadero auge comienza con una estrella televisiva, Kylie Jenner, cuando en 2015 admitió que se rellenaba los labios. La demanda se disparó de la noche a la mañana. Desde entonces, y gracias a las redes sociales, la imagen que dan los rellenos se ha convertido en el ideal de belleza para muchas personas.
2: Biopharma Park Dessau. Desde 2023, la empresa farmacéutica Merz Aesthetics produce aquí rellenos de ácido hialurónico. La marca se dio a conocer con este producto.
5: Was hat eine Frau von Merz Spezialdragés? Sie hat feste Fingernägel. Sie hat schöne Haut. Sie hat gesundes Haar. Sie fühlt sich wohl.
2: Esta planta se construyó con un costo aproximado de 40 millones de euros para cubrir el aumento de la demanda de ácido hialurónico. Su director, Frank Reisner, nos muestra las instalaciones altamente tecnificadas. La empresa farmacéutica Merz, con más de 100 años de historia, obtuvo en su día beneficios multimillonarios con un medicamento contra el Alzheimer. Antes de que expirara la patente, hace unos años, era necesario desarrollar una nueva estrategia.
6: La máquina está diseñada de tal manera que podríamos llenar todo el volumen de gel que producimos aquí. Y como puede ver, aún queda espacio. Si se necesitara más volumen, se podría instalar otra máquina.
7: ¿Cuenta con eso?
6: Hay planes al respecto si la demanda del mercado nos permite seguir ampliando aquí.
2: Merz produce miles de jeringas a la semana, cada una destinada a un tratamiento de belleza. El área estética de la empresa tiene como objetivo contribuir de manera significativa al aumento de las ventas y seguir creciendo.
6: Este es el producto envasado en la jeringa. A continuación se lleva a cabo el control visual, que es el siguiente paso en la cadena de producción. Los empleados que las inspeccionan tienen una formación especial y deben entrenar su vista para detectar cualquier error en las jeringuillas. Los errores pueden ser, por ejemplo, partículas o burbujas de aire.
2: El producto inicial que se transforma en gel mediante un proceso de varias etapas es muy poco espectacular. Se envasa en jeringas.
7: Este es nuestro producto estrella para arrugas profundas.
0: ¿Cómo se siente fabricar productos para lograr labios y rostros bonitos?
6: Bien, ¿por qué no? Tenemos un buen producto.
0: ¿Alguna vez ha usado ácido hialurónico?
6: No, aún no.
0: ¿Y usted?
7: Sí. Quería saber cómo se siente usar nuestros productos. Porque solo así pueden desarrollarse con la sensibilidad adecuada.
0: ¿Dónde lo aplicó?
7: Fue hace ya unos años. Me hicieron el contorno facial porque entonces aún no tenía arrugas. El arco mandibular.
0: Al fin y al cabo, implica ponerse un cuerpo extraño en la cara, ¿no?
6: Yo no diría que es un cuerpo extraño.
7: Nuestro

0: Es un proceso natural. Todo es natural. Si una persona lo elige como opción para embellecerse, entonces es totalmente natural. Lo cierto es que intentamos transmitir una imagen de belleza realista también en nuestras actividades de marketing. Quizás lo puedas ver en la campaña que tenemos detrás.
1: Pero sigue siendo una imagen de belleza muy convencional. Todas esas personas tienen una belleza muy convencional.
0: Sin duda son personas bellas. Creo que todas las personas tienen algo bello. Y creo que aquí también es así.
2: Afirman que todo el mundo debería tener un rostro perfecto de anuncio. Sin embargo, Merz subraya que no vende un ideal de belleza, sino un producto médico. Sus clientes son los médicos que realizan los tratamientos. Como la doctora Sena Cavani, asegura que sus citas se llenan rápidamente. Al parecer, hay demanda en toda la región.
3: ¿Crees que habrías podido abrir con éxito una consulta así en Aurich hace 10 años?
4: Mi marido siempre dice, te lo dije hace 5 años, así es. Ya hablamos de este tema hace tiempo. Pero no sé si entonces habría funcionado tan bien como ahora.
3: Surge naturalmente una pregunta, ¿tan malo es no hacerse nada?
4: No, no es malo. Pero si quieres hacerte algo, tienes la oportunidad de hacerlo. No siento que le esté imponiendo a nadie que tenga que hacerse un tratamiento.
3: Pero una tiene esa impresión.
4: Sí, en eso tienes razón. Pero ¿cómo se puede evitar?
3: ¿Se quiere evitar? Las empresas farmacéuticas no, y probablemente tú tampoco.
4: No, yo tengo otra buena opción laboral. No tengo por qué seguir con esto si veo que ya no me identifico con ello o que ya no me hace sentir bien. Puedo volver a la clínica pediátrica en cualquier momento. Pienso que hoy en día no es un problema encontrar trabajo en cualquier hospital.
2: A pesar de trabajar por cuenta propia, ahora tiene más tiempo para sus tres hijos. Su hija de 8 años es la más entusiasmada con su nuevo trabajo.
4: Ya hace un año, mi hija hacía dibujos de rostros con labios gruesos y decía que llevaban Botox. O le señalaba la frente y decía, tiene ácido hialurónico. Por supuesto que saben lo que es, pero siempre intento decirles a mis hijos, y sobre todo a mi hija Melie, tienes unos labios preciosos, para transmitirles la confianza en sí mismos que necesitan en la vida y repetirles una y otra vez que son preciosos tal y como son.
3: Y si piensas en que dentro de 10 años tu hija tendrá 18, ¿qué pasará si viene y te dice, mamá, quiero corregirme esto, esto o esto?
4: Intentaría disuadirla.
3: ¿Por qué?
4: A los 18 años no lo sé. Vaya, es una decisión difícil. Hay que saber exactamente lo que le estás haciendo a tu cuerpo. No todos los tratamientos son reversibles, no siempre puedes volver atrás. Por otro lado, siempre pienso que si se supervisa bien, pero no, a los 18 no.
3: ¿Preferirías tratarla tú misma?
4: No lo sé. No tengo idea de lo que haría si eso pasara. Espero que no pase.
2: De vuelta al trabajo. Hoy aún quedan algunos tratamientos por hacer. También el de Alesa de Grossefen. A 10 kilómetros de la consulta de Sena Cavani, Alesa espera obtener un resultado similar al del primer tratamiento.
5: Mi mamá ni siquiera se dio cuenta.
3: ¿Aún no lo sabe?
5: No. Por eso tengo curiosidad por saber qué dirá cuando me vea en televisión. No sé cómo será dentro de 5 o 10 años, cuando quizá tenga más arrugas. Tal vez entonces serán algo que me moleste. Pero ahora mismo, me basta lo que me hago.

0: Hallo.
1: Hola.
2: Hi.
3: Hola, ¿cómo estás?
1: Bien, ¿y tú?
3: Me alegro de verte. Siéntate aquí. Voy a bajarle un poco. ¿Está bien así? Genial. Por supuesto, pueden producirse infecciones en cualquier lugar donde se inyecte. Pueden aparecer hematomas. La complicación más grave que puede surgir en relación con el ácido hialurónico es que si se pincha un vaso sanguíneo y se obstruye, se produce una oclusión vascular. Lo notarás porque sentirás dolor. Si te duele en las próximas horas o días, sea lo tarde que sea, debes llamarme inmediatamente, porque hay que aplicar enseguida una enzima que disuelve el ácido hialurónico. ¿Tienes alguna pregunta sobre el cuestionario?
1: La última vez se me puso azul. ¿Se puede hacer algo para prevenirlo?
3: No lo sé. Al fin y al cabo, son efectos secundarios que pueden aparecer naturalmente. Diría que en un año se aprende bastante y soy muy cautelosa. Siempre miro muy bien con la lámpara, pero con los labios siempre es difícil. Veamos cómo queda esta vez.
4: ¿Quién puede hacer tratamientos con ácido hialurónico? En Alemania puede inyectarlo cualquier médico, ya sea ginecólogo, oftalmólogo u ortopedista. Y todo ello sin necesidad de formación especializada. Una particularidad de Alemania es que, además de los médicos, también los naturópatas pueden administrarlo. Muchos médicos llevan tiempo pidiendo que se prohíba. Ni esteticistas ni enfermeros pueden hacerlo. Cada vez hay más cadenas de estética en las que médicos realizan inyecciones. Ubicadas en zonas peatonales y centros comerciales, los tratamientos con ácido hialurónico ya son un modelo de negocio. Compiten entre sí con ofertas atractivas.
1: Consigue un 30% de descuento en el tratamiento con ácido hialurónico que elijas.
5: Somos B1 Medical. No decimos que cuesta 400 euros, sino 99.
4: Una de las cadenas de belleza más grandes de Alemania, M1 Med Beauty, cuenta con 42 sucursales en todo el país. Cuando salió a la bolsa en 2015, solo tenía 4. Posible modelo de éxito, muchos tratamientos cortos. Según el calendario de reservas, cada 15 minutos, pero la empresa afirma que cada tratamiento dura el tiempo que sea necesario. Su director general explica la estrategia en una entrevista en YouTube.
6: Uno prueba un tratamiento, queda satisfecho con el resultado y se atreve a dar un paso más. De acuerdo con nuestro enfoque, ofrecemos al paciente un plan de tratamiento en función de sus deseos.
4: Una antigua empleada nos facilita un chat interno de la empresa. La presión comercial que el director general ejerce sobre los médicos parece elevada.
7: Cifras del mejor vendedor del día neto. Facturación, 10,556 euros y 18 centavos.
4: Un médico explica cómo se pueden alcanzar estas cifras óptimas.
7: Creo que todos intentamos y debemos intentar vender todos los productos más caros. No en vano se publica aquí el mejor resultado de ventas del día. A mí me funciona elaborar ante el paciente una justificación médica comprensible de por qué el producto caro es el adecuado.
4: Este enfoque parece funcionar especialmente bien con clientas jóvenes.
6: Si echamos un vistazo a nuestros clientes y nos fijamos en el grupo de 18 y 19 años, es decir, los clientes de estas dos edades, vemos que son tantos como nuestros clientes mayores de 60 años. Y creo que nuestra clienta más mayor tiene 90 años, por lo que dos edades equivalen potencialmente a 30.
4: La empresa declina comentar los chats. En principio, da prioridad a los precios bajos y la necesidad médica está por encima de todo. Hay dinero en el mercado, y eso atrae a muchos que quieren sacar tajada, incluso de forma ilegal. Berlín, Oficina Regional de Investigación Criminal. Hay una investigación policial en curso contra una mujer sospechosa de haber inyectado ácido hialurónico a sus clientas, a pesar de no ser ni médica ni naturópata. Esta es su foto.
8: Damit ihr sie auch vor Ort erkennt.
4: La policía va a registrar su salón de belleza en el centro de Berlín. La denuncia contra la acusada se hizo de forma anónima. El comisario jefe Dennis G. nos pide mantener el anonimato para no poner en peligro futuras investigaciones.
0: ¿Están aumentando estos casos?
2: Desde luego, cada vez hay más. En comparación con años anteriores, se nota claramente un aumento.
0: ¿Cuántas veces ha tenido que intervenir en casos relacionados con ácido hialurónico?
2: Este año, diría que unas 15 veces.
0: Entonces, ¿por qué corren el riesgo?
2: Buena pregunta. Creo que, en cualquier caso, el aspecto económico juega un papel importante, porque si se hacen muchos tratamientos, se puede ganar mucho dinero.
0: ¿Cuánto?
2: Depende. Si no declaro todos los ingresos y no pago esos impuestos, me quedo con el 100% de las ganancias. Pero si miras el precio de ese tipo de tratamientos, con lo que cuesta el material, es un margen de beneficio relativamente grande. Y no estamos hablando de 10.000, sino más bien de 100.000 euros al año.
4: No solo en Berlín, sino también en Hamburgo, Düsseldorf, Bochum, Múnich y Kaltenkirchen se han dictado sentencias contra personas que realizaban tratamientos ilegales con ácido hialurónico en los últimos años. Al llegar, los agentes constatan que el salón de belleza está cerrado. Se modificaron los horarios de apertura.
0: Cosmetóloga titulada. Ya.
4: El equipo que se ha desplazado al apartamento encuentra allí a la mujer. En las redes sociales anuncia abiertamente sus tratamientos. Labios por 149 euros, corrección de la nariz por 199 y aumento de glúteos con ácido hialurónico por 699 euros. Después de casi 3 horas, llega la esteticista. No quiere que la graben. La policía registra el salón. El equipo de filmación se queda fuera. Un agente nos dice que en la sala hay un certificado de naturópata. Sin embargo, la autoridad sanitaria competente no tiene constancia de ello. En este momento no se sabe si se trata de un documento falsificado o de un error administrativo. Sea como sea, se confisca.
2: Parecía tranquila, colaboró. Habló con nosotros y nos dijo dónde encontrar los documentos. Que no teníamos que ponerlo todo patas arriba. Así que no hemos tenido que buscarlos. Asegura que todo es un gran error. Lo averiguaremos.
4: Según la experiencia de los agentes, incluso después de una redada como la de hoy, los salones suelen seguir funcionando con normalidad. Karin, que no quiere revelar su nombre real, encontró en internet una oferta muy atractiva de una cadena de belleza. Corrección de la nariz con ácido hialurónico por solo 399 euros. Dice que el tratamiento fue muy rápido y, según le dijo el médico, sin complicaciones.
5: Sin embargo, lo que noté después del tratamiento, cuando llegué a casa, fue que tenía un dolor increíble. La sensación de presión que ya tenía antes se intensificó mucho. Por la noche tuve un dolor de cabeza muy fuerte y tuve que tomar analgésicos.
4: El médico había perforado un vaso sanguíneo. Sin embargo, cuando Karin informa de su dolor en la clínica, le mandan a casa diciendo que es normal. Solo en una clínica especializada obtiene un diagnóstico. Si hubiera esperado más tiempo, podría haber quedado ciega.
5: Me invadió por completo el miedo por si me pasaba algo, por no saber cómo iba a acabar todo aquello. Si me hubiera informado mejor sobre este tipo de efectos secundarios, nunca me habría sometido a ese tratamiento. El riesgo de quedarme ciega lo desaconseja totalmente.
8: Casos como el de Karin llegan a menudo a la clínica de Tania Fischer. Hoy imparte un curso para médicos en la antigua mansión. El objetivo es que aprendan qué hacer cuando algo sale mal al inyectar ácido hialurónico.
2: Por suerte no pasó nada, pero la presión aumenta, ya que estadísticamente mañana podría ocurrir.
8: Se le ocurrió crear una red la primera vez que ella misma provocó una complicación.
5: Y de repente te das cuenta de que estás completamente sola. No tienes ni idea de qué hacer. Llamas a muchos médicos y ninguno puede ayudarte porque ya han tenido situaciones similares. Pero tampoco supieron qué hacer. Y yo criticaría que en Alemania los médicos sigan sin atreverse a admitir un error, a intercambiar opiniones entre ellos, a pedir ayuda a otros colegas y a veces ser sinceros con los pacientes.
8: Dice que incluso los médicos a menudo carecen de los conocimientos necesarios para informar correctamente.
5: Si se inyecta demasiado en el labio, claro que se puede disolver. Pero como sabemos, si algo se estira demasiado, como la goma, se afloja, es decir, el labio queda flácido.
8: La dermatóloga lleva 25 años realizando tratamientos de belleza y ha aplicado muchas tendencias.
5: A veces es una moda que personas jóvenes o muy jóvenes quieren un aspecto artificial. Quieren que se note que se retocaron. Las modas van cambiando. Creo que no se debe juzgar si los labios gruesos son bonitos o feos. Pero si nosotros como médicos lo hacemos, esos labios gruesos deben ser seguros.
8: Y por eso tiene que practicar, por ejemplo, cómo lidiar con complicaciones. No se estudia en la carrera de medicina, por lo que aquí lo simulan sin inyectar nada. Se trata de aprender a reaccionar.
2: Ahora sí que duele. Noto presión y siento un cosquilleo.
9: ¿Dónde?
2: En el lado.
8: Sería un indicio de que se perforó un vaso sanguíneo.
9: Ahora lo disolvería con hialuronidasa.
8: En tales casos, es necesario inyectar esta enzima que disuelve el ácido hialurónico. En Alemania, los naturópatas pueden inyectar ácido hialurónico, pero no pueden utilizar el antídoto. Solo los médicos están autorizados a hacerlo. A diferencia del ácido hialurónico, la hialuronidasa requiere receta médica.
5: No tengo nada en contra de los naturópatas, pero hay personas que administran inyecciones sin tener ni idea de cómo tratar los efectos secundarios, aunque es muy sencillo. Y como se ha puesto de moda y cada vez más niñas se retocan los labios, vemos casos de necrosis labial. Hoy mismo tenemos uno. También vemos casos de ceguera causada por rinoplastias, y eso es una negligencia. Los efectos secundarios también aumentaron porque de repente en lugar de 2,000 tratamientos se hacen 100,000 porque todo el mundo se inyecta un poco.
8: Y en Alemania hay muy poca regulación. No hay formación continua obligatoria para los profesionales. Cualquiera puede comprar ácido hialurónico por internet e incluso inyectárselo a sí mismo.
5: Las redes sociales principalmente transmiten la sensación de que de repente cualquiera tiene las instrucciones para tratarse. Tengo muchos pacientes que me traen el preparado y me dicen que se lo inyectaron ellos mismos, pero que les duele mucho. Y me piden que les inyecte yo. Y un médico debe plantearse si meterse en algo así.
9: ¿Qué pasará con el auge del ácido hialurónico?
5: La tendencia actual se mantendrá, pero inyectarse ácido una y otra vez en cualquier parte sin ningún motivo no tiene sentido alguno. No creo que eso dure mucho.
8: Sena Cavani comienza con el relleno de labios de Alesa. Primero aplica crema anestésica. Es algo que hago ya todos los días.
9: ¿Labios?
3: No necesariamente labios, pero sí poner ácido hialurónico y también Botox. No pasa un día sin que ponga Botox.
8: Antes una foto rápida para el perfil de Instagram de Cavani.
1: Hay que alimentar las redes.
3: Sí, de eso vivimos. Si sientes algo raro, avísame. ¿De acuerdo? Voy a empezar. Notarás un pinchazo. ¿Todo bien? Incorpórate.
1: No me siento el labio.
8: En los próximos días, la hinchazón irá disminuyendo.
1: Es difícil porque no parece el resultado definitivo.
3: No parece que vaya a salir un hematoma.
1: Estoy contenta.
3: Yo también. Por la última vez que vino, sé que a Alesa le gusta un aspecto natural. Y yo siempre soy más partidaria de inyectar en dos fases antes de poner demasiado y que no quede contenta porque se ve exagerado.
8: Por 300 euros, el efecto dura varios meses.
3: Intenta no hacer movimientos bruscos. Cuidado con los besos. No es broma.
1: Mi marido ya me lo dijo. Si es demasiado, nos besamos y se te quita.
3: Hasta luego. Adiós.
8: Su vida ha cambiado. Hace unos meses era pediatra. Hoy se ocupa de la belleza de personas adultas.
3: Lo que me parece muy interesante es que hay personas de la clínica que se burlaban un poco de mí, diciendo cosas como, «Vaya cena, ¿no puedes envejecer con dignidad? ¿No tienes otra opción?» Y ahora vienen como pacientes.
8: En Aurich, Sena Cavani ya está buscando un local más grande. El mercado de la belleza crece en este rincón de la costa alemana y en todo el mundo.

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7: Dolor en los huesos y en las articulaciones. ¿Creen que solo se sufren en la vejez? 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

0: La afición de Fabian es correr. El joven de 16 años quiere convertirse en deportista de competición. Cuando corre, desconecta la mente y se concentra solo en sí mismo.
1: Tensión corporal y presión en el suelo. Correr es agotador, claro, pero también divertido. Creo que es algo especial para mí.
0: Lleva casi un año entrenando, pero todavía tiene que acostumbrarse a sus prótesis deportivas.
1: Con las cuchillas te sientes como si estuvieras corriendo de puntillas sobre un trampolín todo el tiempo.

0: las llevas en las dos piernas, no puedes mantenerte de pie correctamente. Es una sensación extraña.
1: Hace 2 años no estaba claro que Fabián pudiera volver a hacer deporte. Entonces tenía 14 años y estaba resfriado. Los médicos sospechan que es gripe, pero Fabián se sentía cada vez peor. Tiene una infección por estreptococos que le provoca una septicemia y un shock séptico. Tras varias reanimaciones, llega el siguiente shock. Tiene gangrena que afecta a los brazos y las piernas. Hay que amputárselos. Desde entonces se recupera en casa con su familia. Para mí fue una época terrible, en cierto modo. Pasamos rápidamente por la angustia, la tristeza y la esperanza. Yo siempre tuve esperanza, nunca la perdí. Y hoy estoy contenta. Contenta de que hayamos llegado hasta aquí, tan lejos, y de que Fabi esté bien. Fabián mejora día a día. Con la ayuda de sus prótesis intenta superarse, pero hay límites. Agarrar cosas es especialmente difícil. Ninguna prótesis puede sustituir una mano.
0: Es horrible no poder hacer cosas. Acabo sintiéndome muy enojado. Cosas como abrir una botella o usar unas pinzas, cosas así. Las cosas más complicadas no funcionan porque las prótesis de mano tienen sus limitaciones.
1: Algunos accesorios podrían ayudarlo a ser más independiente, pero su seguro médico rechaza sus solicitudes, como la de un adaptador que le permita ponerse los pantalones.
0: ¿Qué chico de 16 años quiere depender de sus padres para eso? Los del seguro médico deberían preguntarse si con 16 años no preferirían hacerlo ellos mismos.
1: Pero Fabián no se rinde y lucha por recuperar su antigua vida cotidiana. Desde enero de este año ha vuelto al colegio. Sus amigos y profesores lo apoyan.
0: Trasladamos nuestra clase a la planta baja y nos aseguramos de que tuviera acceso a un baño adaptado con su propia llave. Tiene adaptaciones para los exámenes. Se le concede tiempo extra porque escribir todavía le resulta un poco difícil. Necesita más tiempo.
1: Fabián toma apuntes en una tableta y practica con un lápiz óptico. Pero lo mejor es simplemente haber vuelto a la escuela.
0: Es genial volver a ver a mis amigos, volver a clase, volver a este entorno. Un amigo que casi muere ha vuelto al colegio, ha vuelto a la normalidad. Podemos volver a reírnos y divertirnos con él. Es una hermosa experiencia. Fabián es un chico muy fuerte, con una mentalidad muy fuerte. Ha superado muchas cosas, ha pasado por momentos muy duros. Ahora ha vuelto y vive su vida con normalidad. Es realmente fantástico verlo.
1: Ya sea en la escuela, en casa o haciendo deporte, Fabián no se rinde y espera poder ser día a día cada vez más autónomo. Después de accidentes, enfermedades o por desgaste, muchas articulaciones pueden sustituirse por prótesis. Las prótesis de cadera, rodilla u hombro son especialmente frecuentes, siempre y cuando se vive en un lugar donde se puedan pagar este tipo de operaciones. La tecnología va mejorando, pero no puede igualar el rendimiento de la naturaleza. Tenemos más de 360 articulaciones. Junto con los huesos, permiten una increíble amplitud de movimientos.
2: Nuestro esqueleto es extremadamente flexible, a pesar de que los huesos son más bien duros y rígidos. El secreto de la movilidad está donde se juntan los huesos, en las articulaciones. Tenemos articulaciones muy diferentes, dependiendo de su función. Algunas solo permiten el movimiento sobre un eje, otras sobre dos. O incluso sobre tres. Para que funcione se necesitan muchos componentes. En el punto donde los huesos se unen, están cubiertos por una capa de cartílago, como en la articulación de la rodilla. El menisco tiene una función algo ingrata. Sus dos estructuras de cartílago fibroso en forma de C amortiguan los impactos y evitan el desgaste de ambos huesos. Los ligamentos y los tendones transmiten

0: Hacen los movimientos musculares a las articulaciones y confieren estabilidad a todo el sistema. La rótula actúa principalmente como espaciador, aumentando así el efecto de palanca. Alrededor de la articulación de la rodilla hay bursas que reducen la fricción durante el movimiento. La articulación se mantiene unida por la cápsula articular que rodea la zona interna. Las bisagras deben lubricarse regularmente para que funcionen con la mayor suavidad posible. Lo mismo ocurre con las articulaciones del cuerpo. El lubricante lo forma la membrana de la cápsula articular a partir del plasma sanguíneo, el líquido sinovial, compuesto principalmente de agua, proteínas y un ingrediente muy especial, el ácido hialurónico. La presión y el movimiento modifican las propiedades del líquido sinovial, como el ketchup, que se vuelve fluido cuando se agita. En su estado normal, la sinovia está diluida y permite movimientos suaves. Bajo presión, su consistencia se vuelve más viscosa, así protege los componentes de la articulación. Pero el líquido sinovial es más que un simple lubricante. Suministra a las articulaciones nutrientes, oxígeno y células inmunitarias. La membrana sinovial también suele ser responsable de los crujidos que producen las articulaciones. Si los huesos se estiran, por ejemplo, pueden formarse burbujas en la cápsula articular a partir de los gases de la sinovia que al estallar hacen ruido. Algo así como al presionar un plástico de burbujas. Según varios estudios, estos crujidos no suelen ser perjudiciales para las articulaciones. El mejor modo de mantenerlas sanas es el ejercicio regular, ya que estimula la producción y la circulación del líquido sinovial, y las articulaciones bien lubricadas funcionan mejor.
1: Mientras que algunas articulaciones pasan el día tranquilamente, otras tienen que trabajar muy duro. La cadera es una de ellas, porque tiene que llevar gran parte del peso corporal y realizar movimientos muy variados durante toda la vida. Esto es posible gracias a los fuertes ligamentos y los numerosos músculos que la rodean. Un sistema tan complejo es propenso a sufrir disfunciones, esguinces, inflamaciones o desgaste, es decir, artrosis. Estos problemas suelen aparecer cuando la cadera ya ha realizado mucho trabajo. Pero también existe la displasia de cadera, una malformación congénita.
2: Ahora, mover las caderas no le supone ningún problema. Pero durante años, la modelo y oficinista Gesa Estrada sufrió un fuerte dolor en esa zona. Ya fuera acostada, sentada o de pie, le dolía todo lo que hacía.
1: Era muy agotador, porque me limitaba mucho en mi vida cotidiana. Ya fuera sentada en el trabajo, conduciendo el auto o planeando irme de vacaciones y visitar algún sitio. Simplemente no era posible. Tenía que limitarme por completo, porque siempre tenía dolor de cadera.
2: Gesa tiene displasia de cadera, una afección en la que la articulación de la cadera no se desarrolla correctamente durante la infancia y la adolescencia. Durante años no notó nada, y eso es precisamente lo que la hace tan peligrosa. Al principio, la displasia no suele causar muchos síntomas, por lo que los pacientes no sienten la necesidad de acudir al médico porque no sienten dolor. Pero cuando el dolor aparece, a menudo ya vemos signos de osteoartritis, incluso en adultos jóvenes. Gesa tenía 17 años cuando notó que algo iba mal en sus caderas. A medida que fue creciendo, el dolor empeoró y se hizo más frecuente. Al principio solo aparecía con el esfuerzo físico. Con el tiempo empezó a aparecer en reposo, incluso por la noche. Sentía como si su cadera tuviera 80 años. La causa: la cadera nunca se desarrolló correctamente. La articulación de la cadera está formada por dos partes: la cabeza del fémur y la cavidad articular de la pelvis. En la época de lactancia, ambas están formadas por cartílago. Si encajan perfectamente, se reparten la presión y la carga. Con el tiempo, se osifican y maduran hasta alcanzar su forma definitiva. Sin embargo, si las dos partes de la articulación no encajan correctamente, falta presión en algunas partes y el estímulo para el crecimiento.

0: crecimiento, el acetábulo madura de forma incompleta, lo que se conoce como displasia. Tiene la cavidad articular y la cabeza del fémur que encaja en ella. Piénselo como una base ósea que sostiene y guía la cabeza. Pero si esa base está inclinada o es incompleta, la cabeza del fémur tiende a desplazarse. Las estructuras no tan resistentes como los huesos, los tendones, los músculos y los ligamentos se sobrecargan y eso causa dolor. Las mujeres son 5 veces más propensas a verse afectadas que los hombres, afirma el cirujano ortopédico Frank Timobile. El problema es que una displasia de cadera no tratada acaba casi sin excepción en artrosis, porque tenemos una carga anómala en la articulación. Hay una carga puntual en la cabeza del fémur y en el acetábulo. Esta carga anómala y elevada provoca la destrucción del cartílago. Eso es, en última instancia, la artrosis. Aunque la afección de Geza no se diagnosticó hasta la edad adulta, tuvo suerte. Sus articulaciones aún no estaban demasiado dañadas. Para evitar más daños o al menos retrasar el proceso, David Scheunemann realizó una importante cirugía llamada osteotomía de realineación. Se corta el hueso pélvico en 3 lugares, lo que permite reposicionar la cavidad y hacerla totalmente móvil. Si todo transcurre con normalidad, esto salva la articulación de 10 a 30 años. Es un amplio margen porque depende de muchos factores. Pero por lo general se puede retrasar el desarrollo de la artrosis durante ese periodo. Eso es exactamente lo que espera Geza. Ya le han operado del lado derecho. Pronto seguirá el izquierdo.
1: Es una mejora enorme. Ya no tengo dolor al dormir. Puedo estar sentada durante mucho tiempo. Cuando volví a estar relativamente bien y después de la rehabilitación, estuve en París. Allí creo que caminé unos 10 kilómetros en un día. Eso era antes imposible.
0: Cuanto antes, mejor. Verena Fischer también ganó 10 años sin dolor gracias a la operación de ambas caderas. Pero no pudo evitar por completo la artrosis, por lo que en algún momento también aparecieron los dolores. En la radiografía se podía ver claramente el desgaste. Aquí arriba el espacio articular se ha eliminado por completo y los huesos rozan entre sí, concretamente aquí arriba y aquí en la cabeza del fémur. Eso es lo que le causa las molestias. Probó con analgésicos durante un tiempo, pero hace un año y medio se volvió insoportable. A Verena Ficha le sustituyeron ambas caderas por articulaciones artificiales. Ahora ya no tiene dolor y se siente bien nuevamente. 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
1: Las rodillas son las articulaciones más grandes y están sometidas a enorme presión, especialmente al correr o escalar. Además, soportan muchos impactos. Muchas personas comienzan a mostrar signos de desgaste en las rodillas a partir de los 30 años. Sin embargo, el dolor de rodilla a menudo no tiene nada que ver con el desgaste del cartílago, es decir, con la artrosis.
0: El dolor de rodillas puede tener muchas causas, especialmente en personas que practican deportes. Si no se está en plena forma física, se hace un esfuerzo excesivo o se hacen movimientos de forma incorrecta, se pueden sufrir pequeñas lesiones que pueden doler mucho. Arne Flugrath sabe lo que eso significa. Es un apasionado del footing. Lo que más le gusta es salir a correr todos los días. Pero últimamente su rodilla derecha le trae problemas. No se siente tan estable como debería. Y tengo dolores agudos y punzantes en diferentes lugares. Es como si algo en la articulación estuviera constantemente tenso. Correr supone un gran esfuerzo.

0: para las articulaciones de las rodillas. Absorben mucho impacto, amortiguan en cada paso fuerzas equivalentes a aproximadamente 4 veces el peso corporal del corredor. La articulación ósea de la rodilla, con su almohadilla de cartílago, está rodeada por ligamentos y tendones, junto con los grandes músculos del muslo, flexores y extensores. Los grandes tendones y el tejido facial que discurren lateralmente por el muslo pueden irritarse e inflamarse si se estiran en exceso debido a movimientos excesivos o incorrectos. Correr, caminar y trotar pueden hacer que algunos músculos estén bien entrenados, mientras que otros no lo estén lo suficiente. Con una ecografía, la médica especialista en deporte determina rápidamente qué está causando el dolor en su rodilla derecha. Se encuentra en las primeras fases de lo que se conoce como rodilla del corredor. Una estructura tendinosa plana llamada cintilla iliotibial estabiliza toda la pierna, incluida la articulación de la rodilla. En caso de sobrecarga crónica o carga incorrecta, esta fascia puede rozar permanentemente el hueso lateral de la rodilla e inflamarse. Esto provoca un dolor lateral que es un síntoma típico de la rodilla del corredor.
1: A menudo se sobrecarga porque no recibe suficiente apoyo de la musculatura o porque tiene una tensión básica demasiado alta. Entonces se producen pequeños microdesgarros que no se pueden ver, ni siquiera en la resonancia magnética, que luego provocan inflamaciones crónicas en el punto donde la fascia se une a la articulación de la rodilla.
0: Hay otras afecciones que pueden causar dolor en el lateral de la rodilla. A Lothar Riese le duele la rodilla cuando levanta pesas, especialmente cuando hace sentadillas. Sentía como si la rodilla fuera a estallar, una especie de dolor punzante y tirante detrás y un poco por encima de la rótula. Incluso una sentadilla normal supone una carga para la rodilla de entre 8 y 10 veces el peso corporal. Si se añade peso extra con barras, esa fuerza se multiplica. En una ecografía, el médico puede ver que el tendón del cuádriceps está inflamado. El tendón del cuádriceps conecta el músculo del muslo con la rótula. Si está irritado, la transmisión de fuerza ya no funciona correctamente. Los problemas estáticos pueden ser una causa de sobrecarga debido a una postura o un movimiento incorrectos que se repite. Por ejemplo, por una posición de pie plano que hace que las rodillas se toquen formando una X porque el pie cede un poco más en el centro. En caso de lesiones agudas e inflamaciones, se aplica el método RICE. Reposo, hielo, compresión, por ejemplo con un vendaje, elevación. Pero lo más importante es tener paciencia. Cuando el dolor haya desaparecido, hay que esperar para completar la recuperación. Si el tejido no se cura por completo, volverás a sufrir una lesión. Arne Flugrath aún tiene que someterse a una medición muscular especial. Para evitar sobrecargas en los tendones o las fascias, siempre se deben entrenar todos los músculos de forma equilibrada, especialmente los del tronco. Un fisioterapeuta puede enseñarles cómo hacerlo. Fortalecer los músculos del tronco es una excelente forma de aliviar la tensión en las articulaciones de las rodillas.
1: Hacer ejercicio sobre superficies duras, saltar y realizar movimientos bruscos supone un gran esfuerzo para las articulaciones. Los movimientos suaves y uniformes son mejores. Fortalecen los ligamentos y los músculos que sostienen y estabilizan las articulaciones. Los deportes acuáticos son especialmente suaves. La flotabilidad reduce el esfuerzo y hay formas de hacer que este entrenamiento de todo el cuerpo sea aún más eficaz. Probamos 4 herramientas de entrenamiento de natación. La primera, un clásico que encontrarás en casi todas las piscinas, el pool boy. La segunda, manoplas de natación. Además, paracaídas de resistencia de diferentes tamaños. Se arrastran detrás de uno en el agua. Y por último, un entrenador de natación estacionario que se usa en piscinas cortas. Larus Thiel y Romina Issel los prueban. El nadador profesional y la nadadora

0: aficionada, quieren comprobar qué aportan los accesorios al entrenamiento. Sin duda, nadar con ellos es diferente. Espero que estos accesorios me ayuden a mejorar mi técnica, sobre todo la brazada.
1: Espero conseguir una mejor posición en el agua y, dado que todos los dispositivos tienen que ver con los brazos, tener una mejor sensación del agua en las manos y los brazos y así poder ejercer más presión.
0: Nuestros dos evaluadores tienen experiencias muy diferentes con las herramientas de entrenamiento. Romina es nueva en el uso de ayudas para la natación, mientras que Larus, un nadador competitivo, ya ha probado muchas de ellas, como el flotador de tracción, nuestro primer candidato. Se sujeta entre las piernas mientras se nada. Su flotabilidad eleva las caderas, lo que es ideal para principiantes y para practicar la técnica. Mejora la posición del cuerpo y, como las piernas permanecen quietas, la parte superior trabaja más, especialmente la brazada.
1: Es difícil no mover las piernas. Siempre hay un pequeño impulso desde la rodilla, pero si te concentras, funciona.
0: Yo diría que hay que engañar al cuerpo, sobre todo a la cabeza, para no mover las piernas. Porque estamos acostumbrados a otra cosa cuando nadamos crawl. Al principio es difícil, pero con el tiempo te acostumbras. Las manoplas de natación también fortalecen los músculos de la parte superior del cuerpo. Al aumentar la superficie de inmersión, se produce una mayor resistencia al agua al nadar. Romina lo nota en los músculos de los brazos, los hombros y la espalda. Un entrenamiento muscular en el agua. Es difícil, pero es bueno. Se nota que los brazos están trabajando.
1: Las manoplas son estupendas, sobre todo si aún estás desarrollando la fuerza de la parte superior del cuerpo. Notas la diferencia inmediatamente. Es mucho más duro y tienes que hacer mucha más fuerza para avanzar.
0: Ahora algo más difícil, los paracaídas de natación. Se atan a la cintura del nadador y luego se arrastran por el agua. Hay de diferentes tamaños. Larus ya los ha usado, pero para Romina es una verdadera prueba de fuerza y técnica. Difícil, muy difícil, agotador. Se nota que este paracaídas hace resistencia en el agua. Hay que emplear mucha fuerza para arrastrarlo. Para el último accesorio, Larus y Romina necesitan instrucciones de uso. La cuerda elástica se fija al bloque de salida. De este modo, tanto profesionales como aficionados pueden nadar durante horas, independientemente del tamaño de la piscina. Lleva un tiempo acostumbrarse. Se siente muy extraño porque te empuja mínimamente hacia atrás. Es como nadar contracorriente. Te empuja un poco hacia atrás. Es una sensación muy extraña.
1: En realidad está muy bien, ofrece buena resistencia. Pero yo lo recomendaría más bien a gente que solo tiene piscina en casa y no puede ir a la piscina pública y que se lo compra para poder nadar un poco.
0: Conclusión, los cuatro accesorios se pueden utilizar para diferentes objetivos de entrenamiento. El pull buoy fortalece los músculos de la parte superior del cuerpo, al igual que las manoplas que entrenan los brazos y la espalda. Los paracaídas de natación son de uso múltiple, pero mejoran especialmente la técnica. Con la cuerda elástica se puede nadar durante mucho tiempo sin desplazarse y trabajar la resistencia. Pero no hay que exagerar.
1: Aún es saludable cuando hay cansancio, pero deja de serlo cuando duelen las articulaciones.
0: Consejo, si no tienes ningún aparato de entrenamiento, también puedes nadar con una camiseta. Aumenta la resistencia del agua y exige un esfuerzo adicional. El ejercicio hace bien, pero también se puede mejorar la salud desde el sofá. ¿Cómo? Viendo en forma. Hasta la próxima.

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0: Hola, ¿qué tal? Bienvenidas y bienvenidos a una nueva emisión de Enfoque Europa. Mi nombre es Maricel Drasser y les traigo la actualidad de este continente. En París, las imágenes de turistas y vecinos buscando cómo sobrellevar las extremas temperaturas dieron la vuelta al mundo. Pero para algunos habitantes de la capital francesa, el calor es solo una dificultad dentro de una realidad mucho más dura, que es la de vivir en la calle. Y este es el caso incluso de menores, embarazadas y gente mayor.
1: Esto es un cementerio, una tumba. Es como estar dentro de un horno. Miles de personas viven en refugios improvisados en la calle en París. Hemos hablado con algunos, aunque no todos querían mostrar su rostro. ¿Por qué las autoridades permiten estos campamentos en lugar de proporcionarles alojamiento? 400 personas, entre ellas 150 niños, llevan días acampando frente a un ayuntamiento de París. En el parque de atrás, secan la ropa y las mantas mojadas por las tormentas de verano.
2: No tenemos duchas ni instalaciones sanitarias. Hay baños en el parque, pero obviamente no alcanzan. Para una mujer es difícil ir sola a hacer sus necesidades. Debes ir acompañada, si no te pueden violar o agredir.
1: Entre el calor, la lluvia y la violencia, a mediados de julio, mucha gente seguía viviendo junto a la autopista en el sur de París. Este es el aparcamiento del servicio de emergencia SAMU Social, una organización destinada a ayudar a la gente a encontrar refugio. Pero a principios de verano se recortaron 850 plazas diarias. Los miembros del personal han estado permitiendo que la gente acampe aquí como gesto de solidaridad. Está lleno de tiendas de campaña. Adam vive en la calle desde julio. Llegó a París del norte de África con su mamá hace casi 6 años. Hasta hace poco vivían en una precaria habitación de hotel que les proporcionó el gobierno. Recuerdo que el primer día mi mamá quitó las chinches que había en la cama. Pero al final tuvieron que marcharse y acabaron en la calle, con graves consecuencias tanto para la madre como para el hijo.
2: Me robaron el celular, el dinero, y también intentaron violarme.
1: Incluso en una emergencia, puede ser difícil encontrar una plaza en un albergue.
2: Estuvimos 4 días y luego nos echaron. Estoy embarazada de 5 meses. Hace unos días la ambulancia me llevó al hospital. Me había desmayado por el calor.
1: Los trabajadores humanitarios dicen que la situación es cada vez peor. Hace 10 años, cuando hacíamos nuestras rondas, casi nunca veíamos a mujeres, niños o familias. Ahora es algo habitual. Bebés, mujeres embarazadas, personas con cáncer muy avanzado. Antes no se veía eso en las calles. Ya sea por deshidratación, agotamiento, infecciones o enfermedades crónicas, los médicos ofrecen atención básica aquí en el campamento. Trabajan para una ONG francesa que normalmente se centra en zonas de crisis internacionales. Lo llamamos el círculo vicioso de estos campamentos. La salud de la gente se deteriora, su situación social empeora y su integración en la sociedad se ve afectada. En el norte de París, debajo de la línea 2 del metro, hay otro campamento. Existe desde hace más de 10 años. Cientos de personas viven aquí en condiciones precarias. Cuando las temperaturas superan los 40 grados, las tiendas se convierten en hornos. Si llenas una botella, se calienta mucho. Tienes que enfriarla luego con agua corriente. Es complicado. Esto es un cementerio, una tumba. Perdón, a veces parece una tumba. Acá termina la vida de muchas personas. Eso no es bueno. El Ayuntamiento de París financia más de 2.000 plazas en centros de acogida, pero la presidenta de la Comisión de Asuntos Sociales de la ciudad dice que no es suficiente.
2: A principios de 2026 contabilizamos 4.000 personas sin hogar en París. Es competencia y responsabilidad del Estado protegerlas y darles alojamiento. Sin embargo, el Estado no cumple en absoluto con sus obligaciones.
1: A mediados de agosto, las autoridades desmantelaron el campamento del sur de París y evacuaron a sus residentes.
2: No sé qué haremos. Mi hijo pronto volverá a ir a la escuela.
1: A Mira y a su hijo Adam los trasladaron a las afueras de París durante una semana. Después volvieron a quedarse solos. Su única opción es el campamento frente al ayuntamiento. A veces me da migraña y me duele cerca de este ojo. Pero el paracetamol me ayuda y se me pasa. Entre tanto, el tiempo empeoró. Tras la tercera tormenta de la semana, los residentes del campamento volvieron a pasar otra noche empapados.
2: Hay niños muy pequeños, bebés de pocos meses. Dormir en esas condiciones con mantas y ropa mojadas es peligroso.
1: Hacemos lo que podemos frente a la inacción del Estado. Habilitamos 8 pabellones deportivos en París para alojar 2.600 personas. Planeamos abrir más si no se encuentra otra solución. A la mañana siguiente...

0: Estas cajas de Prosecco tienen Rusia como destino. Que el camión pueda cruzar la frontera depende del funcionario de aduanas.
1: Vamos a comprobar si la carga coincide realmente con lo declarado en los documentos de aduana.
0: El funcionario letón examina la mercancía en busca de productos que puedan estar entrando de contrabando en Rusia.
1: Estamos atentos. El alcohol caro, como una botella de champán de 300 euros, se considera un artículo de lujo. Está sujeto a sanciones y no pueden entrar en Rusia, pero estas botellas de aquí solo cuestan unos pocos euros.
0: Igor Soloviev y sus compañeros interceptaron el año pasado casi 30 cargamentos con material militar oculto. El paso fronterizo de Terehova está situado en el extremo este de Letonia, en la frontera con Rusia. Es la última oportunidad para evitar que productos de lujo sancionados, material militar o dinero blanqueado lleguen a la Rusia de Putin. Los agentes de aduanas también cuentan con Shafa. Está entrenada para detectar dinero en efectivo y es muy buena en su trabajo. Casi todo puede ser un escondite, huecos en la carrocería o en los retrovisores. También tenemos que mirar bien debajo de los asientos. A veces nosotros ni siquiera podemos llegar a esos sitios para revisarlos. Ahí es donde los perros son de gran ayuda. El trabajo en la frontera cambió mucho desde la guerra en Ucrania y las sanciones europeas. Los agentes notan especialmente el enfriamiento de las relaciones entre Occidente y Rusia.
1: Antes de la guerra, nuestra relación con la parte rusa era buena y muy profesional. También intercambiábamos información, pero eso se acabó con el inicio de la guerra.
0: Antes solían hacer cola hasta 2.000 camiones al día para cruzar por aquí. Ahora solo inspeccionan menos de 200 vehículos cada día. Las sanciones occidentales han complicado mucho el comercio con Rusia. Algunas empresas intentan evadirlas, pero los funcionarios letones conocen sus trucos.
1: En los papeles pueden poner que el destino final es Kazajistán, pero en realidad la mercancía se queda en Rusia. Si tenemos sospechas, entonces detenemos el cargamento.
0: De media, aquí detienen dos veces por semana a alguien que intenta evadir las sanciones. Por ejemplo, 10.000 cartuchos de munición escondidos en cajas de herramientas o motos que supuestamente iban a Uzbekistán pasando por Rusia. Letonia es estricta. Durante la época soviética estuvo mucho tiempo bajo dominio ruso, por lo que se toma las sanciones muy en serio. En la capital, Riga, muchas empresas europeas que han tenido problemas con la aduana letona acuden al abogado Edgars Pastars.
1: Hay empresas que nos cuentan que en otros países no habrían tenido problemas. Y de hecho, hasta hace poco, la evasión de sanciones no estaba tipificada como delito en toda la Unión Europea. Pero aquí, en los países bálticos, sabemos que se trata de nuestra supervivencia.
0: Sin embargo, no siempre hay mala intención. Algunas empresas simplemente están desbordadas por los constantes cambios en las sanciones.
1: Incluso el papel higiénico está sujeto a sanciones. Existen largas listas en las que a veces solo figuran descripciones generales de los productos. A veces depende del precio, a veces depende del uso final, si es para venta al por menor o industrial.
0: Las mercancías incautadas por la aduana se guardan en almacenes secretos. Las autoridades han confiscado enormes cantidades. Solo este almacén contiene cientos de litros de aceite de motor y sacos llenos de fertilizante sancionado.
1: Por el momento almacenamos productos químicos y piezas de vehículos. También alfombras y vinos de alta gama. La variedad es cada vez mayor, ya que la lista de mercancías sancionadas crece año tras año.
0: Un tribunal decide qué se hace con las mercancías. En el peor de los casos, sus propietarios las perderán y el gobierno letón las venderá a compradores legítimos.
1: Hasta ahora se recaudaron más de 3 millones de euros con la venta de bienes incautados. El dinero se destina al presupuesto del Estado.

0: Apenas vendimos un 20% de los bienes. La mayor parte aún está en nuestros almacenes.
1: De vuelta a la frontera entre Letonia y Rusia, en Terejova, los agentes revisan por última vez el camión con Prosecco que se dirige a Rusia.
0: Es nuestra forma de apoyar a Ucrania. Por eso hemos redoblado nuestros esfuerzos para impedir que pasen mercancías sancionadas. Estamos orgullosos de proteger las fronteras de Europa.
1: El conductor puede pasar. Cruza la frontera una vez a la semana, igual que antes de la guerra en Ucrania.
0: Para mí todo sigue igual. La gente sigue bebiendo alcohol.
1: Al final, los efectos de las sanciones de Europa contra Rusia también dependen de cómo se apliquen a nivel local, como aquí en la frontera de Terejova.
2: Y seguimos hablando de fronteras. Esta vez viajamos a Serbia, a dos localidades con una particularidad. Para ir de una a otra de este mismo país, sus habitantes tienen que atravesar territorio croata. Llegar al trabajo, a la escuela o al médico era hasta ahora parte de la rutina de muchos vecinos. Pero con el nuevo sistema de entradas y salidas de la UE, ese recorrido cotidiano se ha complicado y muchos temen no poder seguir haciéndolo. Pero se han unido para cambiar esta situación.
0: Camioneros enojados bloqueando las fronteras de Europa. Largas colas en los aeropuertos. El sistema digital de entrada y salida de la Unión Europea está causando gran malestar. La Unión Europea comenzó a aplicarlo de forma estricta hace unos meses. Y la región fronteriza de Serbia, un país que no pertenece a la Unión, tampoco se ha librado.
1: ¿Cómo me siento? Impotente.
0: Para el pequeño pueblo serbio de Neštin es una amenaza existencial, pero sus habitantes se han movilizado. Su ejemplo demuestra que la tenacidad da sus frutos, incluso frente a la poderosa Unión Europea. Si no hubiéramos tomado cartas en el asunto, nos habrían olvidado por completo. Pero siempre se puede llegar a un acuerdo sobre cualquier tema. Neštin es un idílico pueblo a orillas del Danubio, en un rincón alejado de Serbia. Su ubicación es un problema. Muchos habitantes de Neštin y del pueblo vecino Visić trabajan en el centro municipal de Bačka Palanka, al otro lado del Danubio. Para llegar ahí recorren cada día casi 4 kilómetros a través de Croacia, que es territorio de la Unión Europea. Pero la entrada a la Unión Europea y por lo tanto también a Croacia está limitada a 90 días por semestre. Desde principios de abril, los croatas están aplicando las normas de manera estricta. En Neštin, cada vez más vecinos se encontraban con la frontera cerrada al cumplir los 90 días.
1: Nuestros dos pueblos son parte de Bačka Palanka. Médicos, escuelas, bancos, todo está del otro lado.
0: La gente de Neštin protestó bloqueando un cruce pequeño pero importante durante toda una semana, las 24 horas del día. A los coches se les permitía pasar cada 2 horas, pero a los camiones no. Se quedaron atrapados. ¿Cuánto más? No tengo idea. La gente de aquí lucha por su sustento y al mismo tiempo nos quita el nuestro. Al cabo de una semana, la situación dio un giro. Los vecinos recibieron pases de la policía croata, pero no todo está resuelto. Porque el médico, Nebojša Šušin, recorre todos los días el camino inverso, de Bačka Palanka a Neštin. Hasta ahora no recibió ningún pase y no sabe por cuánto tiempo más podrá mantener abierta su consulta. El pueblo depende de nosotros, pero seguimos sin tener permiso. Somos indispensables para el pueblo. Yo como médico, 2 maestros, una maestra de preescolar, una bibliotecaria, un farmacéutico y los conductores de autobús que llevan a los niños a la escuela y a la gente al trabajo. Al lado de la consulta médica en Neštin está la biblioteca, cerrada hasta nuevo aviso. La bibliotecaria Mirjana Sušnica también viene del centro del municipio. Para ella también está cerrada la frontera.
1: ¿Cómo me siento? impotente, y no solo yo. Creo que todos sienten lo mismo, todos los habitantes de Neštin y Višice. Llevo 10 años trabajando allí.
0: Lo que Neštin logró con el bloqueo debería tener repercusión en el centro municipal. Sin embargo, hasta ahora las autoridades de Bačka Palanka no han reaccionado. Bačka Palanka nos abandonó. En estos 7 días, nadie de Bačka Palanka se presentó. No supimos nada. Era como si no fuéramos de nadie. Ahora prometen un puente. Ya veremos si realmente se lleva a cabo. Intentamos entrevistar a las autoridades responsables, incluida la administración de Bačka Palanka, sin éxito. Y así, Zoran y los demás habitantes de Neštin, pese al orgullo que les da haber logrado una excepción, siguen preocupados por saber qué pasará con su biblioteca o su médico. No está bien. Él fue quien inició todo esto y le estoy agradecido. De todos nosotros, él fue quien más se comprometió. Ambos pueblos participaron, pero fue el doctor quien nos impulsó a actuar. Y ahora todo está paralizado. A veces dice que piensa en emigrar de Serbia a la Unión Europea y solo bromea a medias.
2: Y en nuestro último reportaje nos vamos a Noruega para conocer a Nima. Él pertenece a los Sherpas, un grupo étnico originario de la región del Himalaya y conocido por su gran experiencia en la montaña. Cada año, Nima viaja hasta Okrafjorden para una tarea muy especial. Junto con un pequeño grupo de nepalíes, utiliza sus conocimientos y habilidades para construir escaleras de piedra en las montañas de este país. Y así, cada vez más personas pueden recorrer estos senderos de forma segura y disfrutar del paisaje.
1: Nima Sherpa se encuentra a casi 6.000 kilómetros de su hogar en Nepal. Cada año viaja a Noruega con un equipo de Sherpas. Juntos construyen a mano escalones de piedra en algunas de las rutas de senderismo más emblemáticas de Noruega.
0: Estamos muy contentos de trabajar en Noruega y de formar parte de este proyecto, que perdurará durante muchas generaciones.
1: Desde hace casi 20 años, los Sherpas, un pueblo indígena de las cumbres del Himalaya, construyen a mano estas escaleras Sherpas o Sherpa Trapa, como las llaman los noruegos. Hoy, estas escaleras al cielo se han convertido en atracciones turísticas en sí mismas, permitiendo a personas de cualquier edad y condición disfrutar de la montaña. Hasta ahora han completado más de 200 escaleras, algunas con 10 peldaños, otras con más de 4.000. Pero, ¿cómo acabaron estos sherpas nepalíes construyendo escalones de piedra en Noruega? Hace más de 20 años, Geir Veti trabajaba en la restauración de una granja de montaña, pero el terreno era demasiado escarpado para las máquinas y el trabajo muy arduo para los operarios.
0: Me di cuenta de que a nadie le alcanzaban las fuerzas. Al cabo de uno o dos días se venían abajo y ya no podían seguir trabajando. Y entonces, una noche, tuve un sueño. Necesito un Sherpa de Nepal.
1: Geir consiguió el contacto de un Sherpa que había trabajado en expediciones al Everest. Era el padre de Nima.
0: Le escribí y vino la primavera siguiente.
1: El sueño de Geir se hizo realidad. Los Sherpas eran muy competentes y habituados al duro esfuerzo físico.
0: Son las personas más fuertes del mundo. Tienen una buena reputación en labores de cantería y una ética laboral de las más altas del mundo.
1: Nima llegó por primera vez a Noruega cuando era adolescente para trabajar junto a su padre. Desde entonces ha vuelto casi todos los años. Las escaleras que Nima y su equipo construyen están a orillas del fiordo de Accra, en el oeste de Noruega, junto a la icónica cascada de Langfoss. Construir con piedra en terreno escarpado es un conocimiento que se transmite de una generación a otra en el Himalaya.
0: Tengo que cortar un poco más para que las dos piedras encajen bien.
1: Cada tramo sigue el contorno natural de la montaña y las piedras, algunas de más de 1000 kilos, se colocan en su sitio con cuidadosa precisión. Es un trabajo lento y manual.
0: Mover una piedra hacia abajo es fácil, pero levantarla y subirla es bastante difícil.
1: Entonces, ¿cómo suben la piedra a la montaña? En algunos lugares, esto implica transportarlas en helicóptero, una a una.
0: Hoy estamos trayendo las piedras. El helicóptero las deja en el sitio acordado. Nos comunicamos con nuestro equipo allí donde están las piedras y ellos nos envían las que necesitamos aquí.
1: El equipo colabora estrechamente con el piloto, guiando con precisión cada piedra hasta la ladera de la montaña. Un trabajo como este implica pasar mucho tiempo lejos de sus familias, pero también ganar casi 20 veces más de lo que ganarían al mes en Nepal.
0: Este trabajo es una gran oportunidad, no solo para nosotros, sino para toda nuestra comunidad y para el país.
1: Pero su labor también está transformando las comunidades aquí en Noruega. Al pie de la cascada, Nina Kaltbasa regenta una granja que pertenece a su familia desde hace 12 generaciones. Hoy, la granja depende principalmente del turismo. Ella espera que las nuevas escaleras permitan a más visitantes disfrutar de la experiencia. Ahora podrá subir más gente, no solo los que están en muy buena forma, será más accesible. En Langfoss, el sendero serpentea por la ladera hasta llegar a un mirador. Desde aquí, los visitantes pueden contemplar el fiordo de Accra y acercarse sin peligro hasta el borde de la cascada para hacerse la foto perfecta. Pero estos escalones no se hicieron solo para las vistas. Los senderos tradicionales pueden ser resbaladizos y peligrosos, sobre todo para los excursionistas sin experiencia. Los peldaños de piedra ofrecen una superficie estable y uniforme, lo que hace el camino más seguro. Están haciendo un trabajo increíble y si así es más accesible para todos, me parece bien, pero sigue siendo una buena subida. Para Nima y su equipo, construir estos senderos es más que un trabajo, es también un acto espiritual. Como budistas, cuelgan banderas de plegaria sobre sus senderos para que el viento lleve las bendiciones y los buenos deseos por las montañas.
0: En el budismo creemos que construir caminos genera buen karma, ya que muchas personas pueden recorrerlos fácilmente cuando están hechos.
1: Y mucho después de que se hayan ido, las sendas que construyeron seguirán ahí, marcando para siempre el paisaje y la forma en que la gente lo percibe.
2: Y así llegamos al final por hoy. Recuerde que puede volver a ver este y todos los capítulos en nuestra página dw.com/enfoqueeuropa. Gracias por su atención y nos vemos la próxima.

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6: Ser modelo, el sueño de muchos hombres.
7: He visto a muchos modelos y siempre los miraba con admiración y pensaba, ¡qué vida tan linda!
8: Muy relajado y luego muy intenso. Una mirada intensa. La pose también genial. Increíble, genial. Sí, muy bueno. Increíble.
9: Esos pasos enérgicos, esa postura firme. Concéntrense. Me gusta cómo se mantienen erguidos. Me gusta la expresión, pero muestren más de energía. Ahí adelante, es su momento. Tienen ahí adelante su momento de brillar. No te achiques, eso es lo que quiero ver.
10: Me parece genial y claro, ante todo puedes ganar mucho dinero.
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0: Llegada a Hamburgo. Shiraj Kohli, de 23 años, vino desde Frankfurt para aprender a posar a la perfección. Asiste a un seminario de la agencia Modelberg, una de las líderes en Alemania. Su sueño, triunfar como modelo.
1: De hecho, me inscribí al seminario porque antes no había estado en ninguna agencia. Lo gestionaba todo yo mismo, todo aprendiendo sobre la marcha, de forma autodidacta. También las poses y todo eso. Ya estoy vestido. Ahora un vistazo más al espejo para ver si todo queda bien.
0: Shiraj es técnico en mecatrónica.
1: Luz.
0: Ahora trabaja como modelo.
1: ¿Qué es lo que hace que la vida de modelo sea tan genial? Te pagan por tener buen aspecto. Antes de dedicarme a esto, yo también tenía un trabajo normal de 9 a 5. De hecho, incluso hice una formación profesional. Y entonces pensé, vale, también puedes hacer algo que te haga feliz.

0: Y eso es lo bueno, convertir tu pasión o tu afición en tu profesión. Por eso soy modelo.
1: Espera que el seminario en Hamburgo le dé un impulso a su carrera.
0: Nuevos contactos, aún más experiencia y trabajos. Sí, intento hacerme un nombre. No quiero ser solo uno más entre muchos. Quiero ser la persona entre muchos.
1: Ya llama la atención en las redes sociales.
0: ¿Está todo? Sí. Voy un momento al espejo a comprobarlo.
1: En este momento tiene más de 40,000 seguidores en Instagram. Aún le falta experiencia como modelo.
0: Vamos a Modelberg.
1: Los participantes del seminario vienen de Alemania, Austria y Suiza.
2: Lorenz, ¿puedes colgar el brazo un poco más así por encima? O sea, no así, sí, exactamente, más bien así.
1: La Model Academy es un curso intensivo para aspirantes a modelos. En 3 días, estos chicos quieren aprender lo básico del negocio. Sobre todo, posar ante la cámara y desfilar. Cada uno pagó 2,200 euros por participar. El mercado de los modelos masculinos está en auge. Ahora se están tomando fotos.
0: Todavía no sé qué me voy a poner. Estoy un poco emocionado con estos lindos conjuntos que hay aquí. A ver cómo me veo.
1: Yunus tiene 18 años y estudia en Berlín. Lo descubrió un cazatalentos. Ahora sueña con una carrera en las pasarelas.
3: Bueno, me parece genial. En primer lugar, puedes ganar mucho dinero. Y además es divertido, te conectas con gente. Como ves aquí, por ejemplo, he conocido a mucha gente nueva. Eso es estupendo, sin duda.
1: Como muchos de los que están aquí, él es principiante y hasta ahora solo ha tenido unos cuantos trabajos como modelo.
4: ¿Me muestras las manos? Puedes dejarte los anillos puestos, pero lo demás debes quitártelo.
3: Está bien, ¿tengo que ir para allá o...?
4: Ya estuviste ahí, si no, pasa otra vez.
1: Próxima parada, cabello, maquillaje.
0: Todo lo que estoy haciendo me llena de alegría desde lo más profundo de mi corazón. Y quiero devolverle a mi mamá algo de todo lo que me ha dado a lo largo de todos estos años. Económicamente y también en cuanto al amor. Pero también por todo lo que ha sacrificado para que yo pudiera llevar la vida que he llevado y estar aquí ahora. Quiero devolvérselo para que pueda vivir su vida como se merece. Y no tener que privarse de nada por sus hijos. Esto es lo que me mueve, y sobre todo, mi trabajo como modelo. Sí.
5: Muchas gracias, que te diviertas.
0: Gracias.
1: Sus seguidores siempre le acompañan.
6: Hi.
7: Hola.
0: Hola, yo soy Chirag.
7: Hola, Alice. Eres de mi zona.
0: ¿Frankfurt?
7: Sí, soy de Aschaffenburg.
0: Genial, yo viví en Aschaffenburg.
7: ¿En serio?
0: Sí, 3 meses.
7: Sí, y ahora vives en Frankfurt, ¿no?
0: Frankfurt, París.
7: Genial. Simplemente relajado y luego...
1: Chirag tiene que demostrar que puede adoptar la pose correcta en un santiamén.
7: Muy bien, mirada intensa. Eso también está genial. Buena pose, repítela, sí. Genial, ahora baja un poco la barbilla. Sí, muy lindo, genial. Perfecto, ya lo tenemos, gracias.
0: Gracias, ¿cómo te llamas?
7: Alice.
0: Alice.
7: Sí, me da gusto.
0: Gracias. Quizás nos veamos algún día en Frankfurt.
7: Sí, claro que sí. Todavía voy mucho a mi ciudad natal.
0: Publico un montón en redes sociales. Te puedo etiquetar. ¿Tú también haces TikTok?
7: TikTok solo lo uso para ver videos.
0: Está bien.
7: Siempre soy así. Alice.
1: Siguiente sesión de fotos.
0: Da igual lo estresante que sea. Da igual lo difícil que resulte todo. Hay que demostrar que puedes darlo todo ante la cámara. O sea, hay que mantenerse relajado, ser amable y conectar mucho con los fotógrafos. Al fin y al cabo, ellos son los que hacen las fotos. Eso significa que ellos también deben sentirse a gusto en el plató, no solo tú. Y eso es importante en general.
4: Tejanos, top negro. Bien, vale.
0: ¿Dejo la parte de abajo abierta?
4: Sí. Sí. Bien.
2: Los ojos en esa dirección.
1: Los honorarios iniciales oscilan entre 150 y 800 euros al día. Los modelos consagrados cobran 3.000 euros o más.
7: Sí, pero tienen que acercarse un poquito más en la segunda fila. Sí, exactamente. Eso está muy bien. Perfecto, lo tenemos. Bien hecho.
1: La agencia se queda con alrededor del 25% de los honorarios. Tim Prowse de Hamburgo ya está un par de peldaños más arriba en la carrera profesional. Ya ha trabajado para marcas de lujo internacionales. Hoy desfila en Hamburgo en un evento para Hugo Boss. También marcas como Adidas, Lascana y Nike presentan sus colecciones esta noche. Falta una hora para su primera salida a la pasarela.
3: ¿Queda bien o más a la izquierda?
4: No, así está bien.
1: Ya lo contrataron como modelo en Tokio, Milán y París.
3: Este es el primer desfile que hago en Hamburgo, en el que desfilo. Y además aquí mismo, en la Reeperbahn, eso lo hace muy especial para mí, que soy de Hamburgo.
1: Hoy se presenta ante figuras clave del mundo de la moda.
3: Te alegra cuando un cliente vuelve a contratarte. Porque eso demuestra que todo salió bien y que al cliente le gustó. Me alegro, pero tampoco tengo una explicación clara de por qué me han elegido precisamente a mí y no a otro modelo.
4: Ya casi termino.
1: Cuando no está frente a la cámara, Tim estudia ciencia de datos en Kiel. En 30 minutos tiene que presentar en la alfombra roja el look extravagante de la marca Hugo.
3: Todavía no me encuentro. Si me ven... Pero ahí está Kevin, ahí estoy yo. Genial. Hola. Genial. La verdad es que todavía no tengo mucha experiencia en la alfombra roja. Sí, claro que estoy un poco nervioso cuando hay tanta gente diferente con cámaras frente a ti. Pero bueno, sobre todo estoy aquí para mostrar un poco el look de Hugo y presentarme. Y creo que, sí, mucho más que eso. Creo que no voy a responder preguntas importantes sobre mí o algo así.
1: Un cazatalentos lo descubrió en Instagram hace 5 años. Posará en la alfombra roja incluso antes del desfile.
3: Claro, al principio te resulta mucho más extraño, pero con el tiempo te vas acostumbrando un poco. Pero sé que se trata más del look y no tanto de mí como persona. Al final, en realidad, siempre estás presentando una marca o un look, y eso es lo que suele importar más.
1: Los principiantes del seminario de modelos se enfrentan ahora a la disciplina reina, el desfile por la pasarela. El instructor es Alden Zahirovic, un modelo que trabaja a nivel internacional y que se hizo famoso en el programa Germany's Next Top Model.
6: Una vez que llegues al centro, di rápido, ¡bam! Aquí estoy, por un segundo. Luego corre hacia adelante hasta la marca, es decir, hasta donde está la sombra. Por favor, caminen por el centro. No les hagan caso a las personas que están sentadas y busquen un punto en la pared. 3 segundos hacia adelante, mientras cuentan en su cabeza 21, 22, 23. Luego regresen. Aquí atrás no hagan ninguna pose y simplemente vuelvan a pararse aquí un momento. Luego les daré mi opinión y lo repetiremos. ¿De acuerdo?
1: La directora de la agencia, Claudia Mídolo, es quien decide quién tiene potencial y quién no. Muchas agencias eliminan a los jóvenes modelos si no cumplen con las expectativas.
6: Pasos enérgicos al ritmo de la música, pose contundente, mantengan la concentración. También pueden mostrar un poco de enojo en la mirada, ¿está bien? Jueguen con sus emociones, ¿de acuerdo? ¿Lo entendieron también los de adelante?
8: Sí.
1: La llamada pasarela. Solo quien domine esta disciplina puede siquiera soñar con las prestigiosas semanas de la moda de París, Milán y Nueva York.
6: Delante, puedes

0: quedarte un poco más. Cuenta tranquilamente. 21, 22, 23. Ese es tu momento ahí adelante, tu momento para brillar. Ahí es donde sacan las fotos. Si al final tienen una foto en la que tienes los ojos cerrados porque has hecho una pose al frente solo durante un segundo, pues mala suerte. Los ojos estarán cerrados.
1: Shiraj aún no tiene ninguna experiencia en la pasarela. ¿Podrá, a pesar de todo, seguirles el ritmo a los demás?
0: Un desfile genial. Solo que al principio, al hacer la pose, me pareció que te faltaba seguridad. Y puedes bajar un poquito la barbilla porque la tenías demasiado levantada. Si la bajas, tendrás una mirada directa y concentrada. Y eso te hará parecer más fuerte y centrado. Así que baja la barbilla y será perfecto. Quiero volver a verlo.

0: Me pareció muy bien. Me gustó mucho. En cuanto a los hombros, podrías haberlos echado un poquito más hacia atrás. Son solo críticas de alto nivel, pero me ha parecido muy bien. Y ahora vamos a hacer un breve descanso y después volveremos a hacer el ensayo general para el desfile y luego iremos a peluquería y maquillaje, ¿vale? Tiene una expresión facial realmente potente. Ese me ha parecido increíble. Hace un momento todavía se estaba riendo por lo bajo. Y de repente suena la música, ¡zas! Cambio total. Increíble. Asiente demasiado con la cabeza. Tiene que dejar de hacerlo. Sí, es realmente potente. Es realmente potente. Los chicos son buenos, aunque algunos aún tienen que trabajar en algunas cosas. También han seguido mejorando a lo largo de la sesión de formación, lo que me parece genial. Que realmente me hayan escuchado y lo hayan puesto en práctica al instante. Ahora tengo curiosidad por ver cómo irá todo más tarde en el desfile de moda.
1: Un evento de gala en la Reeperbahn de Hamburgo. Grandes marcas presentan sus colecciones ante 500 invitados, famosos y diseñadores.
2: Dios mío.
1: Entre ellos, Thomas Ayo, ex jurado de Germany's Next Top Model.
2: Hermoso.
3: Gracias.
4: Aquí, por aquí.
1: Muchos invitados llevan años trabajando en el negocio de la moda y el modelaje.
2: La función de un modelo es también hacer que un servicio o una moda sean atractivos para la gente. Por eso es muy importante cautivar al público.
4: Lo que más me gusta son los modelos masculinos, que son chicos buenos e inteligentes, que saben lo que hacen y que son confiables. Por lo general, los hombres son así. La mayoría de los modelos masculinos que conozco suelen ser chicos bien organizados.
1: Para los modelos, presentarse ante un público del sector genera aún más presión, porque ¿quién quiere meter la pata delante de clientes actuales o futuros? Comencemos el show. Bienvenidos al Fashion Ball de About You. Tim Prowse está buscando su conjunto. Lo primero es un desfile al estilo de los años 20 del diseñador Guido Maria Kretschmer.
5: ¿Significa que ya lo pasaste?
0: Sí, sí.
5: Ah, está bien.
0: ¿Tienes varios?
5: No, por ahora solo a Hugo.
0: Bueno, también está bien.
1: En total se presentan 7 desfiles de 7 marcas.
5: La emoción sí que va aumentando un poco. A partir del momento en que ya me pongo la ropa. Y sí, poco a poco te das cuenta de que está a punto de empezar.
1: Para caber en su traje de la talla 48, hace deporte 3 veces por semana.
3: Tenemos que asegurarnos de que todo quede bien, de que los botones estén bien abrochados y de que los pantalones le queden bien. Al final, por supuesto, le damos los últimos retoques y comprobamos que no haya pelusas. Entonces todo está listo.
5: Solo con bajar la vista y ver que ahora estás con el traje puesto. Todos sabemos que la ropa influye mucho en cómo te sientes.
1: En el seminario, Chirac aprovecha el breve descanso.
2: ¿Desde cuándo te dedicas al modelaje?
0: Empecé a los 16 años para ir adquiriendo experiencia.

0: Lo compaginaba con el instituto y mi gran sueño siempre fue la Semana de la Moda de Berlín. La Semana de la Moda de Berlín es lo mío, es donde quiero ir sin falta, y nada más terminar el bachillerato me fui directamente a Berlín, porque había un casting abierto y allí hice mi primer desfile. Era mi mayor sueño que se cumplió a los 18 años. Y sí, desde entonces me dedico a esto. Ya van casi 4 años.
1: Vaya, exacto. O sea, ¿cuántos años tienes?
0: 24. Exactos.
1: Vaya, y empezaste a los 16.
0: Sí, desde entonces gano dinero con esto. Me va bien.
1: Genial.
0: ¿Qué objetivos tienes?
1: Mis objetivos.
0: Sí. El gran objetivo por el que quieres trabajar para conseguirlo.
1: Quiero ser una persona que inspire a los demás y también quiero poder contarles a mis nietos una historia tan genial como esta e inspirar a la gente.
0: ¡Qué hermoso!
1: Adquirir mucha experiencia, hablar mucho con la gente y aprender mucho de ellos.
0: Siempre digo que, aunque suene tonto, en esos trabajos de 9 a 5 en la oficina no quieres contar historias locas. Por eso me gusta este trabajo.
1: Respeto. Genial, amigo.
2: En el desfile final, Chirag tendrá que demostrar lo que ha aprendido. En el gran evento de moda de la Ripper Van, los modelos esperan su turno. Un modelo se pasa la mayor parte del tiempo esperando para luego dar lo mejor cuando llegue el momento decisivo.
3: Sí, lo peor que podría pasar sería, en realidad, tomar la salida equivocada u olvidarme de una pose. Pero como también llevo unos zapatos muy cómodos y no tengo que preocuparme de que no se me caiga nada, la verdad es que estoy bastante tranquilo.
2: Mehdi, puedes entrar. Al frente. Por fin empieza el show en el que Tim va a desfilar. El Fashion Ball de About You es uno de los eventos de moda más grandes del norte de Alemania. Se espera que los modelos transmitan una actitud relajada y le den vida a la ropa con su energía. Al final, lo que importa es vender. Hoy, Tim solo va a mostrar un look.

Su actuación dura solo unos minutos. Lo contrataron por 10 horas.

0: Ja, aufregend.
1: Sí, emocionante. Pero estuvo genial. Bueno, escuchamos el show desde afuera y nos dimos cuenta de que el ambiente es realmente increíble. Y sí, eso hizo que todo fuera un poco más emocionante al escuchar cómo toda esa gente vitorea adentro y ver cuánta gente hay. Diría que todo salió bien.
2: A las 10 de la noche termina su jornada como modelo. Tim quiere cortarse el cabello más corto, pero no puede decidirlo por su cuenta. Primero tiene que hablarlo con su representante.
3: Hola.
1: Hola. Qué gusto verte.
4: Qué gusto verte.
3: Hola, sí.
4: Bueno, un poco más corto, ahí no veo ningún problema. Yo no te recomendaría cambiar de estilo. Y ahora mismo te va muy bien con el cabello así.
3: También tenemos algunos trabajos interesantes. No podemos cortarte el pelo ahora mismo. A nosotros nos encanta largo. Y a los clientes también.
2: Más o menos cada 3 meses se toman fotos actuales.
3: Genial. Baja un poco la barbilla. Genial.
2: Totalmente natural, sin maquillaje ni retoques en la foto.
3: Ponte ahí otra vez. Mírame a mí. Sí, se nota que Tim es un buen modelo. Buena piel, buen pelo, buenas poses.
1: Lo que me gustaría es desfilar alguna vez en la Semana de la Moda, incluso para grandes marcas. O participar en campañas importantes en las que quizá te pasees por el centro de la ciudad. Mires a la derecha y veas una foto tuya. Eso sería genial.
2: Para la agencia de Tim, Le Management, ser perfecto no es fundamental.
3: Las fotos quedaron muy nítidas y la luz está buena. Me encantan.

0: Muchas veces no buscamos que el modelo se vea súper guapo, sino que, como trabajamos mucho en el ámbito de la alta costura, para nosotros es más importante que el modelo sea único y no se parezca a cualquier otro modelo.
1: Desfile de clausura del seminario de modelos.
2: Como siempre, ¿no? Bueno, empezamos por la escalera para que lo sepan, pero quiero una pose contundente aquí al principio para que se note. Bien, están ahí, están concentrados y todas las miradas están puestas en ustedes. Les voy a mostrar de nuevo brevemente con música.
1: Así desfilan los profesionales. Alden Sahirovich ha desfilado varias veces en la Semana de la Moda de Berlín.

0: Me siento bien. Un poco nervioso, pero por suerte no tengo que abrir el desfile.
1: Ahora hay que causar buena impresión entre los cazatalentos de la agencia y su directora, Claudia Mídolo. La agencia obtiene alrededor del 30% de su facturación con modelos masculinos. Shiraj es unos centímetros demasiado bajo para la pasarela clásica. Tampoco tiene experiencia en la pasarela. ¿Tiene perspectivas a pesar de todo?
2: Estoy muy contenta con el resultado. Creo que la forma en la que han desfilado hoy funcionaría en cualquier pasarela importante. Muchísimas gracias.
1: Claudia Mídolo es una agente influyente. Al final, ella decide cómo seguirá el sueño de Shiraj. Entrevista final.
2: Hi. Hola. Bueno. Siéntate.
0: Gracias.
2: Sí, tengo muchas esperanzas puestas en ti y me imagino una carrera como modelo muy brillante para ti. Te apasiona esto. Estás dispuesto a escuchar lo que te enseñemos y te esfuerzas por ponerlo todo en práctica. Un pequeño inconveniente en tu caso es, por supuesto, tu estatura, pero lo compensaremos con tu presencia escénica. Creo que los clientes lo pasarán por alto. Sí, al principio se necesita mucha práctica y mucha formación. Sí, y espero que dentro de 1 o 2 años, quizá podamos volver a sentarnos juntos, echar la vista atrás y decir, genial, ahora desfilé para Armani, ahora para Discworth, sí, y quizá tenga una gran campaña, una campaña de perfumes o algo así. Me lo imagino perfectamente en tu caso.
0: Muchas gracias. Yo también soy optimista y estoy abierto a todo, por así decirlo, y emocionado.
2: Estupendo.
1: La industria del modelaje es la única en la que los hombres ganan mucho menos que las mujeres. Sin embargo, el negocio está en auge. El mercado de los modelos masculinos está creciendo y cada vez más jóvenes sueñan con una carrera en la pasarela.

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5: La guerra de Vietnam. Millones de muertes, países, familias y generaciones divididos.
6: Las guerras las empiezan hombres viejos que se conocen entre sí, pero las combaten jóvenes que no se conocen. Me reclutaron cuando tenía 17 años y medio.
7: La guerra siempre es cruel y su final no siempre es justo.
6: Seguí viviendo en Vietnam los siguientes 25 años. Lo llevaba dentro cada día.
5: Cuando una guerra comienza, la vida de la gente cambia radicalmente. Hablamos con 4 personas que atravesaron una guerra que terminó hace más de 50 años. 2 veteranos estadounidenses, un soldado norvietnamita y una refugiada survietnamita. Todos ellos tienen algo en común. Aún viven con los recuerdos del conflicto.

Vietnam se dividió en dos estados rivales. ¿Cómo se llegó a eso? A finales del siglo XIX, Vietnam fue colonizado por Francia e incorporado a la Indochina francesa. Durante décadas, la población vietnamita vivió bajo un duro dominio colonial y explotación económica. Durante la Segunda Guerra Mundial, Japón ocupó el país. Tras la derrota de Japón, Francia intentó recuperar el control, pero Ho Chi Minh lideró una lucha por la independencia. Tras 8 años de guerra y una decisiva victoria vietnamita en la batalla de Dien Bien Phu, Francia se vio obligada a retirarse. En virtud de los acuerdos de Ginebra de 1954, el país quedó dividido.

0: dividido. Al norte se estableció la República Democrática de Vietnam, controlada por los comunistas, y al sur la República de Vietnam, respaldada por Estados Unidos. La separación debía ser solo temporal. Se suponía que las elecciones nacionales de 1956 reunificarían el país, pero los líderes de Vietnam del Sur se negaron a participar por miedo a perder, debido a la popularidad de Ho Chi Minh. El presidente de Vietnam del Sur, Ngo Dinh Diem, no quería ceder el poder. Pero muchos en el sur no lo apoyaban al considerarlo un dictador corrupto. A finales de la década de 1950, rebeldes armados del sur conocidos como el Viet Cong comenzaron a luchar contra el gobierno. Vietnam del Norte les envió armas y soldados para apoyarlos, mientras que Estados Unidos apoyó militarmente a Vietnam del Sur. Inicialmente, Estados Unidos envió armas y cientos de asesores militares, pero la administración Johnson ya había decidido intensificar el conflicto y esperaba el momento justo para hacerlo. El 2 de agosto de 1964 lo encontraron.
1: Un buque destructor estadounidense fue atacado supuestamente por torpedos vietnamitas. Según el gobierno estadounidense, esto ocurrió en aguas internacionales y sin previo aviso. Pero hoy sabemos que los destructores estaban en el Golfo de Tonkin para apoyar incursiones militares en Vietnam del Norte. El gobierno de Johnson utilizó estos incidentes para convencer al Congreso de que aprobara una resolución que le autorizaba una amplia intervención militar. Pero nunca hubo una declaración de guerra formal.
0: En marzo de 1965, las primeras tropas de tierra estadounidenses llegaron a Vietnam. A finales de 1966, había unos 385 mil soldados estadounidenses en el país asiático. Para 1968, más de medio millón.
1: La Guerra Fría es clave para comprender por qué Estados Unidos se involucró en la guerra de Vietnam. Una razón principal era la creencia de que la Unión Soviética quería expandirse y dominar el mundo. Estados Unidos decía que había que contenerla. Mantenía que si un país caía, podían caer otros vecinos y que al final Estados Unidos podría verse luchando solo contra la Unión Soviética. Querían convencer a sus enemigos de que estaban dispuestos a luchar y a sus aliados de que los apoyarían.
0: A medida que la guerra se intensificaba, Estados Unidos reclutó a cientos de miles de jóvenes. La edad media de los soldados en Vietnam era solo de 22 años y la mayoría provenía de familias trabajadoras y de clase media-baja, de barrios urbanos pobres y zonas rurales. En 1968, la guerra de Vietnam estaba consumiendo a Estados Unidos. Una simple carta cambiaba drásticamente la vida de los jóvenes.
1: Terminé la preparatoria en 1966. Me casé en el 67. Me reclutaron en el 68. Un día llegué a casa y mi esposa estaba parada en la puerta de nuestro dúplex, llorando, con una carta en la mano. Era la carta. Saludos del tío Sam, ahora estás en el ejército. Y así fue. De golpe, la vida quedó en suspenso.
0: Al otro lado del mundo, un niño llamado Nguyen Quang Vinh crecía en Hanoi, Vietnam del Norte. Tenía 10 años cuando los estadounidenses comenzaron los bombardeos.
1: Hanoi era una ciudad pequeña, hermosa y pacífica antes de la guerra. Yo iba a la escuela. Cuando los estadounidenses empezaron a bombardear el norte, fui evacuado con mucha otra gente.
0: Hoàng Thị My Lam nació en la misma provincia que Ho Chi Minh, en el centro norte de Vietnam. Su padre se oponía al sistema comunista. Cuando Vietnam se dividió en 1954, huyó con su familia a Saigón.
2: Yo tenía 3 años. Solo me ha quedado una imagen. Mis padres, mucha gente a nuestro alrededor y yo sentados en el suelo de un avión de transporte. Y todo apestaba a vómito.
0: Para los soldados estadounidenses, Vietnam era un lugar completamente extraño.
1: Al abrir la puerta del avión, lo primero que notamos fue el olor. Era abrumador.
0: Nguyen Quang Vinh luchaba para Vietnam del Norte.

0: A veces los suministros no llegaban a tiempo. Llegamos a estar dos o tres semanas sin comer.
1: El tipo de guerra librada en Vietnam fue también algo desconocido para los estadounidenses.
0: Fue una guerra de guerrillas. Los vietnamitas no se enfrentaron abiertamente a las tropas estadounidenses, ya que habrían perdido debido a la superioridad militar estadounidense. No llevaban uniforme. Por lo tanto, no fue como la Segunda Guerra Mundial, donde estaba bastante claro quién era el enemigo, contra quién se luchaba.
1: Los soldados estadounidenses patrullaban para capturar o matar al enemigo, pero las tácticas de esta guerra eran distintas a lo que esperaban.
0: Nos dispersábamos por la selva y concentrábamos nuestras fuerzas solo en un momento y un lugar para poder destruir un objetivo específico y luego dispersarnos nuevamente. Nuestra táctica dejó a los estadounidenses indefensos.
1: Los agricultores y aldeanos de Vietnam del Sur no siempre estaban del lado estadounidense. Algunos apoyaban al Vietcong.
0: No se podía confiar en ellos, había que tener cuidado, porque durante el día los vietnamitas estaban en sus aldeas y fingían no saber dónde estaba el Vietcong. Y por la noche, el Vietcong salía. No podíamos saberlo, y a veces iban vestidos igual que la gente del pueblo. Me sentía dividido, como muchos otros soldados. Por un lado, escribía cartas a mi esposa y le decía cosas como, quiero adoptar a algunos de estos niños. Y al minuto siguiente decía, mátenlos a todos y que Dios se encargue de ellos. A veces pensaba que quizás yo era el malo, ¿entiendes? No habíamos firmado para estar del lado equivocado.
1: Pero la guerra no ocurría solo en la selva. En Saigón, millones de civiles la vivían a diario.
2: Atacaron las calles de Saigón con cohetes. No podíamos ir al cine ni pasear tranquilamente porque el miedo siempre estaba presente. Un cohete podía explotar en cualquier lugar. En 1964 o 63, mi padre compró muchos sacos de arena para apilarlos en casa y construir así un refugio antiaéreo.
1: Los políticos tenían sus razones para la guerra. Para los soldados se trataba de sobrevivir.
0: Luchábamos solo para seguir con vida. Hacías cualquier cosa para sobrevivir. Mi problema era que no guardaba rencor a esas personas, salvo que querían matarme. En el entrenamiento nos decían, su trabajo es volver a casa con vida y traer a tantos amigos como puedan. Olvídense de todo esto de detener la agresión comunista en el sudeste asiático. Se trataba solo de sobrevivir. Luchábamos por la libertad y la independencia de Vietnam. Yo era muy joven y solo leíamos y escuchábamos la información que venía de la radio y los periódicos oficiales. A veces pensaba en dejar de luchar. Pero en el frente no se puede hacer otra cosa. Así que luchamos hasta el final.
1: A puertas cerradas, los propios artífices de la guerra tenían dudas.
0: Lyndon Johnson grabó la mayoría de sus conversaciones telefónicas, muchas de ellas con el secretario de Defensa, Robert McNamara. Y si bien seguían hablando de la necesidad de intensificar el conflicto, también se desprende de estas grabaciones que no estaban demasiado convencidos ni entusiasmados. Por otro lado, pensaban que lo peor que podía pasar era perder otra guerra en Asia. En el contexto de la Guerra Fría, Vietnam podía ser el dominó que derribara todo. No querían perder Vietnam.
1: En la guerra, los soldados a veces dejan de sentir, no por elección, sino por necesidad. Levantan un muro y

0: para muchos aquel muro nunca cae.
1: Aprendías pronto que no debías acercarte demasiado a tus compañeros porque podían morir en cualquier momento. Te acercabas y volvía a suceder, perdíamos a nuestros amigos. Entonces finalmente levantas un muro y ese muro se vuelve más y más grueso. Creo que eso fue lo que más dañó mi matrimonio. Mi esposa me decía, te amo. Quería también escucharlo de mis labios y yo respondía, yo también te amo, pero no sentía nada. Vivíamos en peligro. Todo era un asunto de seguridad. Si te sentabas, no podías dejar de mirar hacia la puerta para que nadie pudiera sorprenderse. Perdí al menos 6 amigos en el frente, entre ellos mi mejor compañero de clase, Wu Chitang. Pero no construí ningún muro, porque sé por qué luché, por qué sacrificamos nuestra juventud e incluso nuestras vidas. Y por eso no construí ningún muro.
2: No tengo ningún muro en la cabeza. Solo siento aversión al comunismo. Eso es todo.
0: Mientras la guerra de Vietnam continuaba, muchos estadounidenses comenzaron a oponerse a ella. Nixon había prometido la paz al presentarse a las elecciones de 1968, pero acabó ampliando la guerra a Camboya y Laos. El 15 de noviembre de 1969, 500,000 de personas se manifestaron en Washington exigiendo el fin de la guerra. Unos 6 meses después, 4 estudiantes de la Universidad Estatal de Kent fueron asesinados a tiros por la Guardia Nacional durante una protesta. En 1973, el gobierno estadounidense firmó un acuerdo de paz con Vietnam del Norte. Los últimos estadounidenses se marcharon en 1975 y Vietnam del Sur cayó bajo el régimen comunista. Los veteranos estadounidenses regresaron, pero no fueron considerados héroes, a pesar de que muchos no habían luchado por propia elección.
1: En la Segunda Guerra Mundial, Estados Unidos volvía como ganador. Por eso el país apoyó plenamente a los soldados que regresaban victoriosos y eran aclamados. Esto no ocurrió en la Guerra de Vietnam. Muchos regresaron individualmente, no en grupo. Además, el gobierno no les brindó el apoyo necesario.
0: Tras años de bombardeos y combates, las tierras de cultivo en Vietnam estaban devastadas y contaminadas. Innumerables aldeas habían sido destruidas y millones de personas habían quedado desplazadas sin un hogar al que regresar.
1: Cuando regresé a casa desde el frente, encontré una Hanoi fuertemente bombardeada. Había casas destruidas por todas partes. La principal estación de tren, la calle Hon Tiem, y el hospital Bec Mai estaban en ruinas. Y muchas personas habían muerto.
0: Cuando Saigón cayó el 30 de abril de 1975, Hoan Thi My Lam estaba terminando sus estudios de medicina.
2: Ese día, Saigón se hundió en el caos. Aparecieron los antiguos infiltrados comunistas que habían trabajado en secreto. Portaban armas y brazaletes rojos. Estaban listos para disparar en cualquier momento. Al final de mi calle yacía un cadáver y seguía allí al anochecer. La situación era terrible.
0: Bajo el nuevo régimen comunista, fue forzada a pasar por un proceso de reeducación política como requisito para poder ejercer su profesión. Y tras 4 años tomó una decisión.
2: No teníamos dinero para sacar a toda la familia. Además, mi padre tenía

0: 32 años y mi madre estaba demasiado débil para un viaje así. Mi hermana menor tenía dos hijos, de 2 y 3 años, y no quería arriesgar sus vidas.
1: El 17 de abril de 1979 abordó un bote con casi 300 personas. La embarcación medía apenas 18 metros de largo por 3 de ancho.
0: Casi no había comida, ni agua, porque el segundo día nos topamos con piratas tailandeses, pescadores jóvenes, todos con un cuchillo grande y largo en la mano. Iban pasajero por pasajero. Buscaban oro o joyas y vaciaban todos los recipientes de agua para ver si había algo escondido en el fondo.
1: Hoang Thimi Lan logró llegar a Malasia. Luego, un barco de la ONU la llevó a un campo de refugiados en Pulau Bidong, donde pasó un año. Un programa humanitario alemán le ofreció reasentarse y tras 8 meses de trabajo médico en la isla, se trasladó a Berlín Occidental en 1981. Aprendió alemán, se casó y tuvo 2 hijos. Su título fue reconocido y pudo trabajar 30 años como médica en un hospital. Nguyen Quang Vinh no huyó de Vietnam. Llegó a Alemania Occidental en 1988 con una beca para investigar sobre la malaria. Se convirtió en profesor y escribió un libro sobre la batalla de Quang Tri.
2: Es una deuda espiritual con mis compañeros caídos. Describo quiénes eran, cómo vivieron el frente, cómo lucharon y cómo murieron.
1: Ambos veteranos estadounidenses describen la misma vivencia. Pasaron 25 años de silencio antes de poder hablar de sus experiencias. Ninguno sabía que lo que padecía tenía nombre. Trastorno por estrés postraumático. No fue reconocido oficialmente hasta 1980.
2: Una vez, mientras trabajaba en un avión, un jet sobrevoló la pista. Y fue exactamente como cuando en Vietnam un avión se acercó y lanzó una bomba muy cerca de nosotros. Cuando escuché eso, me quedé paralizado. El corazón me latía con fuerza y tuve que sentarme unos 30 o 40 minutos para poder recuperarme y seguir trabajando. Pensaba que yo no tenía nada que un par de cervezas no pudieran remediar. Estaba muy irritable, no podía concentrarme. Sentía que mi futuro sería breve, como si estuviera viviendo tiempo prestado. Me preguntaba si llegaría a los 30. De 1970 hasta el 2000 viví sin asumir que yo era un veterano.
1: Gary obtuvo una maestría en psicología clínica. Hoy asesora a veteranos de las guerras de Irak y Afganistán. Son de otra generación, pero las heridas son las mismas.
2: Están marcados no solo por el miedo a morir, sino también por la preocupación acerca de lo que la guerra estaba haciendo con ellos. Se preguntaban si habían traspasado los límites de la moral, si estaban moralmente dañados por lo que habían hecho a otras personas. Algunos veteranos me contaron que se sentían mal por lo que le habían dicho a otros. Por haberlos intimidado o violentado. No supe que necesitaba ayuda hasta unos 25 años después. Algo no andaba bien. Necesitaba hablar con alguien. Surgió un grupo de ayuda llamado Pointment y yo iba por las noches, pero me quedaba callado. Un día un hombre dijo, hola, soy Larry Pratt. Estuve en la división 101. Y algo me hizo clic. ¿Estuviste en la 101? Sí, Yo también. Empezamos a hablar y sentí que se me quitaba un enorme

0: quitarme peso de encima. No podía creerlo.
1: Para los veteranos vietnamitas, no había recursos para un diagnóstico, tratamiento o apoyo.
0: Nunca me han analizado, pero creo que tengo algo, porque durante un tiempo siempre tuve pesadillas por las noches. Me despertaba empapado en sudor y no podía volver a dormir.
1: Cuando terminó la guerra, millones de personas habían muerto. ¿Aprendió algo el mundo de aquello?
0: La humanidad nunca aprende. Yo pensaba que después de la guerra de Vietnam ya no habría más guerras. Pero vino Kosovo, las guerras de la ex Yugoslavia, Irak, Libia. Y ahora Ucrania, Rusia. Guerra una y otra vez, a pesar de que la guerra solo provoca muerte, destrucción y sufrimiento. Creo que Estados Unidos cometió errores similares al invadir Irak. La de Irak también fue una guerra asimétrica que no podía ganarse. No hay nada peor que ver cómo la vida abandona a un compañero mientras está allí tendido y tú le dices, no te mueras, por favor, y se va. Y ver al resto de ellos despedazados. Es como si hubiera ocurrido ayer, literalmente. Eso es algo que comparto con aquellos con los que estuve. Algún día volveré a verlos.
1: Cuando la guerra terminó, 2 millones de civiles habían muerto en Vietnam. Las pérdidas militares también fueron enormes. Más de 1 millón de combatientes de Vietnam del Norte y del Vietcong, unos 250.000 soldados survietnamitas y casi 60.000 estadounidenses que nunca regresaron a casa. Decenas de miles más murieron en Laos y Camboya. La guerra no afecta solo a quienes combaten, también alcanza a sus sociedades, sus familias y se mete en sus cuerpos. El dolor, el trauma y la pérdida marcan a las personas de por vida y afectan a las generaciones futuras. Pero estas cuatro personas también nos han mostrado otra cosa, que pese al dolor y la pérdida, encontraron formas de superarse con resiliencia. También nos recuerdan que una guerra nunca termina en el campo de batalla. Se lleva encima toda la vida.

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0: Hola, ¿qué tal? ¿Cómo están? Bienvenidos a la economía de DW. Les saluda Rosa Casals. Wall Street cerró este jueves al alza impulsada por los resultados de Nvidia. La compañía obtuvo casi 60.000 millones de dólares de beneficio en su último trimestre, un 126% más que hace un año, y prevé que sus ingresos crezcan un 70% de cara a 2028. Pero el boom de la inteligencia artificial también abre un debate sobre quién pagará el coste de la automatización. El fundador de Microsoft, Bill Gates, advierte que nadie dispone hasta ahora de un plan para amortiguar los potenciales perjuicios de la IA y también propone grabar los robots y la inteligencia artificial de forma similar a cómo se graba el trabajo humano con el impuesto sobre la renta. Lo vemos, la IA es imparable, pero las señales de alarma ante su desarrollo se activan una vez más desde la propia industria. Nos vamos hasta Nueva York. Hola, Ana. Hoy empresas de inteligencia artificial, consultoras, fabricantes de chips y bancos han firmado una carta en la que alertan sobre el futuro de la ciberseguridad en la era de la IA. ¿Cuál es el temor y cómo reaccionar?
1: Pues Rosa, es una carta que empieza sin rodeos. La primera frase es que hay una ventana muy pequeña de actuación para fortalecer las ciberdefensas. Y esta afirmación tan rotunda la hacen empresas como Google, Perplexity, OpenAI, Anthropic, consultoras como Accenture, incluso General Motors o bancos como Citi. Los firmantes alertan de la necesidad de que haya una acción colectiva ante ataques cibernéticos dirigidos por inteligencia artificial que puedan afectar a infraestructuras civiles como, por ejemplo, la gestión de agua potable o los hospitales, y explican que los laboratorios de inteligencia artificial debe proveer de sus mejores modelos de defensa, mientras que los gobiernos tienen que coordinarse para estas defensas. Se alerta de que los ciberataques liderados por la inteligencia artificial van a multiplicarse y que cada vez van a ser más sofisticados. Las empresas de inteligencia artificial están así mostrando su temor a que sus propias herramientas escapen su control y perpetren estos cibercrímenes. Y esto no es literatura, no es un guión para una serie de televisión, es algo que ya ha pasado. El 16 de julio, una empresa de inteligencia artificial, Hugging Face, recibió un ataque por modelos de inteligencia artificial de OpenAI que se habían escapado del contorno de la empresa, estaban actuando autónomamente. Y según Hugging Face, era un ataque que ningún humano podía parar.
0: Y no es ciencia ficción. La otra alarma, Ana, es social y política. Ayer mismo Bill Gates advertía que no hay preparación laboral ni fiscal para la llegada de este cambio tecnológico. ¿Qué se mueve en este sentido en Estados Unidos?
1: Pues lamentablemente muy poco. En el plano legislativo, como teme Gates, al menos aquí en Estados Unidos, es muy poco que afecte al código tributario. Lo que sí que hay una idea que no disgusta en Silicon Valley, que le gusta al presidente Donald Trump y que también abraza el único senador socialista que hay en Estados Unidos, Bernie Sanders. Se trata de crear un fondo soberano con empresas de inteligencia artificial que estén participadas por el Estado. Así se comparten los beneficios de la inteligencia artificial y se redistribuirían socialmente. Algo así como hace Noruega con el fondo soberano que está alimentado por los beneficios del petróleo. Problema, que ser accionista complica la labor de regulación y diluye las líneas entre el bien público, el privado y la política.
0: En fin, que por lo que cuentas hay muchísimo trabajo por hacer. Muchísimas gracias por el análisis, Ana. El Foro Económico de Jackson Hole en Estados Unidos arrancó este jueves con los mercados pendientes del primer discurso del presidente de la Reserva Federal, Kevin Warsh. La cita reúne a varios de los principales bancos centrales del mundo en un momento de preocupación por el repunte de las rentabilidades de la deuda estadounidense, el elevado endeudamiento y el debate sobre la independencia de la Fed. Los inversores esperan que Warsh aclare su estrategia y el rumbo de los tipos de interés, así como cómo devolver la inflación al objetivo del 2%. Hablamos al respecto con el economista Alberto Bernal, que nos acompaña desde Miami. Saludos, Alberto. Kevin Warsh ha optado por dar pocas pistas sobre los próximos movimientos de la Fed, pero en un momento en el que los mercados están especialmente pendientes de sus señales, ¿esperas que en Jackson Hole cambie de estrategia y ofrezca quizá más claridad sobre el rumbo de los tipos?
2: No, yo no creo. Yo creo que el discurso de Kevin Warsh en Jackson Hole va a ser un discurso atado a los que él quiere llevar a cabo dentro de la Reserva Federal, desde el punto de vista de la comunicación, desde el punto de vista de la información que se usa para los modelos econométricos que ellos utilizan para pronosticar la inflación, pero dudo bastante que él se vaya a comprometer con un camino de política monetaria. Lo que sí va a decir es que la Reserva Federal va a seguir completamente enfocada en lograr sus objetivos constitucionales, que son una inflación controlada, que es 2% año a año. Claramente la inflación está por encima del 2% en este momento, Core PCE, Core CPI. Y segundo, maximizar el empleo, que pues el desempleo se mantiene en niveles históricamente bajos. Yo diría que Estados Unidos está en pleno empleo, pero pues también tiene que mandar un mensaje de que Kevin Warsh y la Reserva Federal entienden que, a diferencia, por ejemplo, del Banco Central Europeo, el Banco Central de Estados Unidos es un banco central con doble mandato, con el mandato de controlar la inflación y maximizar el crecimiento, que es diferente a lo que existe, por ejemplo, en el Banco Central Europeo o el Banco Central de Inglaterra.
0: Alberto, aunque se esperan posibles bajadas de tipos de la Fed, los rendimientos de los bonos a largo plazo están subiendo. ¿Qué nos dice esto sobre lo que realmente preocupa a los mercados y qué puede hacer Warsh al respecto?
2: Pues mira, la verdad es que si uno se pone a mirar en qué momento comenzó a explotar la tasa de interés del bono de 30 años en Estados Unidos, explotar, llámese, incrementarse de una forma muy importante, 80 puntos básicos más o menos, que es lo que ha subido, paradójicamente comienza en el momento en el cual comienza el conflicto en el Medio Oriente, cuando comienza a no transitar los tanqueros llenos de petróleo por el Estrecho de Hormuz, comienzan a subir las tasas de interés de la parte larga de la curva. Entonces, gran parte de lo que estamos viendo es función de los problemas geopolíticos. Y la Fed no tiene absolutamente nada que hacer al respecto, porque la Fed no puede arreglar el problema geopolítico. Y la segunda parte, perdón, hay dos partes más. La segunda parte es que hay una emisión muy grande de bonos de corporativos atados a la inteligencia artificial, y eso ha generado presión sobre las tasas de interés del gobierno de Estados Unidos.
0: Alberto Bernal, muchísimas gracias por darnos tu punto de vista. Saludos.
2: Muchísimas gracias por la invitación y mil saludos a la audiencia.
0: Y vamos ahora con un resumen de otros asuntos económicos que nos deja esta jornada. En España, la buena marcha de la economía triplica la media de la Unión Europea. El desempleo está en mínimos desde 2008 y el turismo roza el récord de 100 millones de visitantes extranjeros este 2026. Además, la inversión extranjera de China ha impulsado el sector del automóvil español y otros sectores como la construcción o los servicios han conseguido llenar vacantes laborales con migrantes. Brasil registra su nivel de desempleo más bajo en más de una década, cerca del 5,3% en el trimestre cerrado en julio. Una buena noticia para el presidente Lula da Silva, a menos de dos meses de las elecciones en las que buscará la reelección. El país alcanza además un récord de 103 millones de personas ocupadas, aunque el trabajo informal sigue afectando a más de un tercio de los trabajadores. El gobierno de Bolivia informó que el reciente retiro de la subvención al diésel es una condición exigida por el Fondo Monetario Internacional para implementar el programa de asistencia al país andino, un paquete de 1.900 millones de dólares que el FMI condiciona a la puesta en marcha de reformas económicas. La medida cuenta con el rechazo del sector agroindustrial y los transportistas. Y El Salvador ha declarado alerta roja por la sequía asociada al fenómeno del Niño. Esto permite a las autoridades activar acciones preventivas y de monitoreo. Agricultores y ganaderos están sufriendo graves pérdidas económicas por este fenómeno, que para este año se estima como el más intenso jamás registrado y que se ha pasado a denominar como Super Niño por sus temidas consecuencias. Mientras, la ONU advierte del peligro de una crisis alimentaria.
3: Tras un mes de agosto sin apenas lluvias y con tres episodios de sequía en lo que va de año provocados por el fenómeno del Niño, los agricultores del país centroamericano observan cómo sus inversiones y fuentes de ingreso desaparecen. La Cámara Salvadoreña de Pequeños y Medianos Productores Agropecuarios cifran en un 20% las pérdidas para la primera cosecha de granos básicos. Una cosecha que incluye el 75% de la producción de maíz, el 20% del frijol y la totalidad del arroz. pero en muchos casos el impacto es aún mayor.
4: Me afectó mucho, ¿verdad? Porque yo le había invertido $1,000 a la manzana y con lo de la sequía pues he perdido y nomás no he podido vender el zacate en 150. Sí, es una gran pérdida la que he tenido.
3: La crisis hídrica no solo ha afectado a los agricultores, también los ganaderos tienen que hacer frente a pérdidas económicas por la falta de alimentos para los animales.
5: Nos afecta en la producción más que todo de leche. Son pocas del ganado, pero a la sequía, la verdad, ha afectado bastante porque no hay pasto para darles de comer al ganado. Entonces, y, pues nos toca de otra que salir a rebuscarnos, a comprar zacate, además no haber seco para darles, para medio sustentarla.
3: El Programa Mundial de Alimentos de la ONU estima que Centroamérica será la región que enfrentará el mayor número relativo a la inseguridad alimentaria por El Niño, en un fenómeno que las autoridades ambientales del país describen como el más intenso jamás documentado.
0: Cada vez más países exigen al gigante tecnológico Meta implementar medidas de protección en redes sociales para jóvenes. Esto a raíz del reciente acuerdo judicial por el que la compañía ha aceptado pagar $18,000 millones para poner fin a las demandas en su contra en Estados Unidos. La entidad reguladora de medios de Corea del Sur, por ejemplo, pide que las limitaciones para Facebook e Instagram se apliquen a nivel internacional y no solamente en Estados Unidos. Meta aceptó aplicar una serie de limitaciones para prevenir la adicción a las redes sociales, incluyendo restricciones de tiempo para usuarios jóvenes, así como mostrar publicaciones de forma cronológica en lugar de recurrir a algoritmos. La Unión Europea ya exigió a Meta hacer sus plataformas más seguras para jóvenes si no quiere afrontar fuertes multas. Y esto es todo en el espacio de economía. Les invito a que sigan aquí con nosotros en DW. Ya saben que también pueden ver estas y otras noticias en nuestras redes sociales. Gracias por acompañarnos.

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0: Estamos en el noroeste de Alemania y hoy vamos a hablar de belleza. Más concretamente de la promesa de que siempre podemos estar un poco más guapos. Es muy sencillo, con una pequeña inyección.
1: Espero que esta vez no se ponga tan azul.
0: Hoy Alesa se va a rellenar los labios. Esta tendencia ya lleva tiempo en las zonas rurales, impulsada por las redes sociales, donde se habla de ácido hialurónico con entusiasmo.
2: Uno, dos y tres.
3: Les contaré mi experiencia con los labios.
4: Me los inyecto desde los 18, ahora tengo 25.
1: Inyéctense los labios, es un subidón de confianza, no lo entienden. Confíen en mí, chicas, confíen en mí.

0: Grossefen, en el noreste de Alemania. Visitamos a la familia Buck. Alessa se hizo el primer aumento de labios hace un año.
1: Me parece más bonito estéticamente. Cuando me miro al espejo, me gusta más que mi labio superior sea más carnoso.
0: Ya no queda nada del resultado del primer tratamiento. Hoy esta mujer de 34 años va a hacerse un retoque.
2: Medicina para el alma. Si no te sientes bien, te sometes a una intervención y te sientes mejor.
1: Bueno, yo no diría que tengo más confianza en mí misma por tener el labio superior más carnoso.
2: No, quizá no más segura de ti misma. Pero si te levantas y tienes un problema, no un problema, pero sí algo que te molesta. Si no, no lo harías.
1: Bueno, probablemente.
0: Aurich, 4 meses antes del tratamiento labial de Alessa. Sena Cavani era hasta hace poco médica en una clínica infantil. Hoy, a sus 40 años, inaugura en el centro de la ciudad su salón de belleza.
3: Estamos en el campo y es un tema que no se habla mucho en público. Por eso empecé poco a poco, para ver cómo iba todo esto. Y es que no sabía quién lo hacía, porque nadie hablaba de ello. Y hay historias de lo más disparatadas sobre cómo pagan la factura para que

0: que ni siquiera el marido se entere.
1: Desde hace un año, esta madre de tres hijos ofrece tratamientos de belleza, hasta ahora solo en una habitación en su casa.
0: Al trabajar por cuenta propia, siento que estoy cumpliendo un pequeño sueño y quizás también tengo un poco más de autonomía.
1: Después de 5 años en la clínica pediátrica, el día de hoy marca un gran cambio.
0: En la clínica también me sentía muy realizada. Era un trabajo muy gratificante y me encantaba. No es que lo dejara porque no me gustaba. Sin embargo, con los turnos de noche, de fin de semana y en feriados, y teniendo además un marido que también trabaja por turnos, la vida familiar se resentía y tuvimos que tomar una decisión.
2: ¿Dirías que en tu trabajo actual ayudas a las personas?
0: No. Bueno, un poco sí. A ver, no me dedico a curar ningún problema de salud grave. Si lo hubiera, mis pacientes no estarían preocupados por una arruga, sino por cosas mucho más importantes.
1: Hoy toda la familia echa una mano.
3: Mamá, necesito 10 euros para devolver.
1: Los ingresos de la tómbola de la inauguración irán a la clínica infantil de Aurich.
0: Muchas gracias.
1: Para los que están aquí hoy, el tema del ácido hialurónico ya no es tabú. Cavani también ha tratado a muchas amigas.
4: Creo que empezamos con los pliegues nasolabiales y luego rellenamos un poco el mentón, porque no me gustaba del todo.
0: En realidad quería inyectarte las mejillas desde el principio.
4: Sí, exacto. Y me preocupaba un poco que quedara demasiado llamativo. Pero ahora creo que tienes toda la razón. Podemos volver a intentarlo.
1: El sector está en auge, y no solo en las grandes ciudades.
0: Él tiene la culpa de todo.
1: Toster Hillman hizo los cálculos. Es un viejo amigo y su asesor fiscal. La idea surgió preparando la última declaración de la renta. ¿Por qué no dedicarse solo a la medicina estética?
0: Esta es mi sala de tratamiento.
5: Comparamos cifras del sector y reflexionamos al respecto. Sena es muy trabajadora y se le da muy bien trabajar por cuenta propia. Si no hemos calculado mal, le espera un futuro prometedor.
6: El ácido hialurónico se ha convertido en una de las sustancias más utilizadas en la industria cosmética. A diferencia del Botox, no paraliza los músculos, sino que rellena el tejido. Son muy populares las inyecciones en los pliegues nasolabiales, entre la nariz y la boca. Se pueden rellenar las mejillas para conseguir pómulos más marcados. Definir el arco mandibular es especialmente demandado por hombres. También se puede alinear el puente nasal compensando la jiba con el relleno. Y sobre todo se rellenan los labios para darles más volumen. Según un estudio en 2023, se realizaron más de 6,5 millones de intervenciones cosméticas en rostro y cabeza en todo el mundo, casi un 20% más que el año anterior. No se registraron todos los casos, por lo que la cifra real es probablemente mucho mayor.
1: Para saber cómo funciona el sector, hay que acudir a Beauty Düsseldorf, una feria internacional líder en el sector de la cosmética. Vayamos a donde vayamos, hay ácido hialurónico. En ampolleta, en mascarilla, en crema.
2: Crema potenciadora al ácido hialurónico.
7: Este es nuestro suero hialurónico. Esta cantidad alcanza para todo el rostro.
2: ¿Para todo el rostro? Y aquí tenemos bebida de ácido hialurónico.
1: Ácido hialurónico para beber. No hay ninguna prueba científica que demuestre su eficacia.
2: Sabe a melón, ¿no?
1: Al parecer, si no se aplican productos con ácido hialurónico, la piel empieza a envejecer a partir de los 25 años. Este es el mensaje.
4: Si a partir de ahora decides no hacerte nada en la piel, con el paso de los años irá empeorando.
1: Pero no se limita al maquillaje, las cremas y los sueros. En esta feria incluso puedes darte una inyección rápida de ácido hialurónico.
2: Mira lo que encontré.
1: Inyecciones de ácido hialurónico a partir de 99 euros. Muchas no se lo piensan dos veces.
2: Hay una fila enorme, es la más larga.

0: Larga de la feria.
1: Todo el mundo quiere ser joven y tener un aspecto joven y fresco.
0: Ah, le toca. Buena suerte.
2: Ah, ja. Okay, dann viel Erfolg.
3: Ines Koenig se rellena las mejillas en el stand de una doctora. Una gerente de la consulta trata de captar a la siguiente clienta.
4: Un mililitro cuesta 200 euros. Con tratamiento de sonrisa gingival serían 300. Y te recomendaría que te lo hagas.
5: También me gustaría hacérmelo.
4: Por supuesto, es lo mejor que puedes hacer.
3: Al parecer, todos somos mejorables.
4: Lo primero que cambiaría sería el labio superior.
0: Sí.
4: El contorno se podría estirar un poco y así tendrías un poco más de volumen. La nariz está bien, no hay que hacerle nada. Por lo demás, pondría Botox. ¿Por qué? Pareces un poco soñolienta. Te da un aspecto dulce, pero subiendo un poco las cejas. ¿Ves la diferencia? Y no tiene por qué quedar poco natural. ¿Luzco yo poco natural? Se nota que me operé los labios, pero se nota que me retoqué la nariz, que me hice el mentón, que me rellené los surcos nasolabiales. Llevo Botox y aún así puedo mover la frente. Jamás recomiendo hacerse algo que no sea necesario, porque no buscamos el dinero, sino la satisfacción interior.
3: Shayla decidió por hacerse el tratamiento que le han recomendado. Se rellenará el labio de tal manera que no se vea tanto la encía.
4: Creo que las redes sociales hacen que estos tratamientos estén tan presentes que se ven como algo normal. Y si quieres sentirte guapa, ¿por qué no echarse una manita? En mi entorno todas se han hecho algo. Es adictivo. De verdad, al principio lo ves y piensas, no, es demasiado. Pero cuando desaparece la hinchazón, quieres volver a hacerlo.
0: ¿Y está bien volverse adicta?
4: A mí me parece genial. Me encanta el ácido hialurónico.
3: Pero también existe la otra cara de la moneda. Hace 12 años, Carla quería rellenar las arrugas que le molestaban con un par de inyecciones en la consulta de una doctora. Para ella fue el comienzo de una larga historia de sufrimiento.
6: Solo quería hacerme un pequeño retoque, inyectarme un poco de relleno en las arrugas labiales. No fue un lifting, ni una operación, ni nada por el estilo. Y una semana después me salió una inflamación enorme en la cara. Tenía una mejilla dura como una piedra. A partir de ahí, semana tras semana, la infección bajo la piel se hizo más visible, con enrojecimiento. Hubo que abrir y salió pus a borbotones.
3: El cuerpo de Carla rechazó el preparado de ácido hialurónico. Una y otra vez se le inflamaba la mitad derecha de la cara. A veces el absceso era del tamaño de un puño. Durante años fue de médico en médico. Muchos no identificaron la causa. Ninguno encontraba una solución.
6: En algún momento llegué a pensar que, si no dejaba de dolerme, aunque suene muy raro, ya no quería seguir viviendo. Porque el dolor en la cara es muy intenso, tanto como para no querer seguir viviendo. Llega un momento en que solo quieres descansar.
0: ¿Te sentiste sola durante ese tiempo?
6: Una misma se aísla para que la gente no se dé cuenta. Te escondes y renuncias a parte de tu vida. Y estás enferma, no sales, te dices, mira cómo estás con la cara tan hinchada. No puedes trabajar durante semanas, puedes perder tu trabajo.
0: ¿Cómo reaccionó tu jefe?
6: Entonces me tomé vacaciones. Me tomé mis vacaciones por ese motivo. No puedes decir siempre que estás enferma.
0: Así que lo ocultaste, no dijiste qué pasaba.
6: No, no lo dije.
0: ¿Por qué no?
6: Me daba vergüenza.
0: ¿Por qué?
6: Tiene que ver con la autoestima. ¿A quién se lo vas a contar? Te has gastado 400 euros en rellenarte un poco las arrugas. Y aunque hoy en día casi todo el mundo lo hace, la gente me habría dicho, ¿por qué haces esa estupidez?
3: En varias operaciones le extrajeron del rostro gran parte del preparado.

0: cerrado. Sin embargo, los restos aún pueden inflamarse. Cada varios meses, esta mujer de 59 años recorre los 500 kilómetros que separan su casa de Berlín para corregir los daños aún visibles. Si pudiera, vendría aún más a menudo.
1: Cada vez hay que pagar el tratamiento. Y yo soy una trabajadora normal y no me lo puedo permitir. No puedo gastarme 800 o 1.200 euros cada mes en esto. Es imposible.
0: En esta villa del exclusivo barrio de Grunewald ejerce la doctora Tania Fischer. Sus consultas se han convertido en un punto de referencia para personas afectadas. Lleva años siguiendo el caso de Carla.
2: Te voy a enseñar las fotos. Era... Déjame ver. Era como una pelota de tenis. Y luego se derritió. El cuerpo nota cuando hay una sustancia que no puede eliminar. Y trata de combatirla. Entonces las células inflamatorias mueren. Y eso es lo que se llama pus.
1: ¿En qué quirófano fue eso?
2: Aquí con el doctor Chey. Sí, creo que fue después de lo de Noah. Eran los restos que quedaban. Y creo que sacó 5 o 6 piedras pequeñas, muy duras.
0: Han quedado cicatrices y la pus ha dañado tanto el tejido que la mejilla derecha cuelga. Tania Fischer reconstruye el volumen perdido una y otra vez con un preparado de ácido hialurónico más compatible.
2: ¿Qué te molesta?
1: Esto y esto. Solo donde hay cicatrices.
2: De acuerdo.
0: Cada día llegan aquí personas que han recibido un tratamiento inadecuado, inflamaciones, partes del rostro necrosadas y, en el peor de los casos, ceguera. La mayoría de los efectos secundarios son errores evitables, afirma la doctora.
2: Algunos solo están descontentos porque no quedó bien. Es más raro encontrarnos con granulomas graves. Hoy hemos tenido 2 casos con problemas vasculares. Es decir, que se había dañado una arteria y había necrosis. Otro tenía demasiado material. Pero se pudo solucionar con relativa facilidad.
0: Las necrosis son células muertas. En el caso de Carla, se trataba de un producto de ácido hialurónico con mala tolerancia que les provocó graves complicaciones a ella y a otras pacientes. El producto ya no se comercializa. Tania Fischer también lo ocupaba en sus tratamientos.
1: Perfecto.
2: Hasta la próxima.
3: La historia de los rellenos dérmicos se remonta a finales del siglo XIX. En aquella época, el cirujano austriaco Robert Gersony realizó las primeras inyecciones estéticas con parafina, pero no tardaron en aparecer efectos secundarios. El caso más destacado fue el de la duquesa de Marlborough, Gladys Spencer Churchill. Dicen que una rinoplastia fallida le desfiguró tanto el rostro que hizo retirar todos los espejos de su casa. La silicona aparece en el mercado a mediados del siglo pasado como una alternativa supuestamente más segura. Las inyecciones de silicona líquida se popularizan en el mundo del espectáculo, pero provocan complicaciones que pueden llegar a ser letales. A principios de los 80, llega el relleno de colágeno. Se convierte en un éxito gracias a la actriz estadounidense Barbara Hershey, que quiso parecer más joven para un papel. Pero el colágeno obtenido de las vacas provoca reacciones alérgicas en muchas personas. Entonces llega el gran avance. El ácido hialurónico, el primer relleno de esta sustancia, se autoriza en Alemania en 1996. Pero su verdadero auge comienza con una estrella televisiva, Kylie Jenner, cuando en 2015 admitió que se rellenaba los labios. La demanda se disparó de la noche a la mañana. Desde entonces, y gracias a las redes sociales, la imagen que dan los rellenos se ha convertido en el ideal de belleza para muchas personas.
0: Biopharma Park, Dessau. Desde 2023, la empresa farmacéutica Merck

0: Aesthetics produce aquí rellenos de ácido hialurónico. La marca se dio a conocer con este producto.
1: Was hat eine Frau von Mertz Spezialdragés? Sie hat feste Fingernägel. Sie hat schöne Haut. Sie hat gesundes Haar. Sie fühlt sich wohl.
0: Esta planta se construyó con un costo aproximado de 40 millones de euros para cubrir el aumento de la demanda de ácido hialurónico. Su director, Frank Reisner, nos muestra las instalaciones altamente tecnificadas. La empresa farmacéutica Merck, con más de 100 años de historia, obtuvo en su día beneficios multimillonarios con un medicamento contra el Alzheimer. Antes de que expirara la patente, hace unos años, era necesario desarrollar una nueva estrategia.
2: La máquina está diseñada de tal manera que podríamos llenar todo el volumen de gel que producimos aquí. Y como puede ver, aún queda espacio. Si se necesitara más volumen, se podría instalar otra máquina.
3: ¿Cuenta con eso?
2: Hay planes al respecto si la demanda del mercado nos permite seguir ampliando aquí.
0: Merck produce miles de jeringas a la semana, cada una destinada a un tratamiento de belleza. El área estética de la empresa tiene como objetivo contribuir de manera significativa al aumento de las ventas y seguir creciendo.
2: Este es el producto envasado en la jeringa. A continuación se lleva a cabo el control visual, que es el siguiente paso en la cadena de producción. Los empleados que las inspeccionan tienen una formación especial y deben entrenar su vista para detectar cualquier error en las jeringuillas. Los errores pueden ser, por ejemplo, partículas o burbujas de aire.
0: El producto inicial que se transforma en gel mediante un proceso de varias etapas es muy poco espectacular. Se envasa en jeringas.
4: Este es nuestro producto estrella para arrugas profundas.
3: ¿Cómo se siente fabricar productos para lograr labios y rostros bonitos?
2: Bien, ¿por qué no? Tenemos un buen producto.
3: ¿Alguna vez ha usado ácido hialurónico?
2: No, aún no.
3: ¿Y usted?
4: Sí. Quería saber cómo se siente usar nuestros productos. Porque solo así pueden desarrollarse con la sensibilidad adecuada.
3: ¿Dónde lo aplicó?
4: Fue hace ya unos años. Me hicieron el contorno facial porque entonces aún no tenía arrugas. El arco mandibular.
3: Al fin y al cabo, implica ponerse un cuerpo extraño en la cara, ¿no?
2: Yo no diría que es un cuerpo extraño.
4: Nuestro producto se integra en el tejido, por lo que no se nota posteriormente. No se percibe como un cuerpo extraño. La sensación posterior es totalmente natural.
2: Lo experimentaste tú mismo.
4: Correcto.
0: El ácido hialurónico también es una sustancia propia del cuerpo. Esta naturalidad es el mensaje central de marketing del sector. Sin embargo, el ácido hialurónico de producción industrial se inyecta, así que es un cuerpo extraño. La imagen de belleza del sector también es controvertida.
3: ¿No son incompatibles la naturalidad y los tratamientos estéticos?
5: No. No. Es un proceso natural. Todo es natural. Si una persona lo elige como opción para embellecerse, entonces es totalmente natural. Lo cierto es que intentamos transmitir una imagen de belleza realista también en nuestras actividades de marketing. Quizás lo puedas ver en la campaña que tenemos detrás.
3: Pero sigue siendo una imagen de belleza muy convencional. Todas esas personas tienen una belleza muy convencional.
5: Sin duda son personas bellas. Creo que todas las personas tienen algo bello. Y creo que aquí también es así.
0: Afirman que todo el mundo debería tener un rostro perfecto de anuncio. Sin embargo, Merck subraya que no vende un ideal de belleza, sino un producto médico. Sus clientes son los médicos que realizan los tratamientos. Como la doctora Sena Cavani, asegura que sus citas se llenan rápidamente. Al parecer, hay demanda en toda la región.
6: ¿Crees que habrías podido abrir con éxito una consulta así en Aurich hace 10 años?
7: Mi marido siempre dice, te lo dije hace 5 años, así es. Ya hablamos de este tema hace tiempo.

0: poniendo a nadie que tenga que hacerse un tratamiento.
1: Pero una tiene esa impresión.
0: Sí, en eso tienes razón. Pero ¿cómo se puede evitar?
1: ¿Se quiere evitar? Las empresas farmacéuticas no, y probablemente tú tampoco.
0: No, yo tengo otra buena opción laboral. No tengo por qué seguir con esto si veo que ya no me identifico con ello o que ya no me hace sentir bien. Puedo volver a la clínica pediátrica en cualquier momento. Pienso que hoy en día no es un problema encontrar trabajo en cualquier hospital.
2: A pesar de trabajar por cuenta propia, ahora tiene más tiempo para sus tres hijos. Su hija de 8 años es la más entusiasmada con su nuevo trabajo.
0: Ya hace un año, mi hija hacía dibujos de rostros con labios gruesos y decía que llevaban Botox. O le señalaba la frente y decía, tiene ácido hialurónico. Por supuesto que saben lo que es, pero siempre intento decirles a mis hijos, y sobre todo a mi hija Melie, tienes unos labios preciosos, para transmitirles la confianza en sí mismos que necesitan en la vida y repetirles una y otra vez que son preciosos tal y como son.
1: Y si piensas en que dentro de 10 años tu hija tendrá 18, ¿qué pasará si viene y te dice, mamá, quiero corregirme esto, esto o esto?
0: Intentaría disuadirla.
1: ¿Por qué?
0: A los 18 años no lo sé. Vaya, es una decisión difícil. Hay que saber exactamente lo que le estás haciendo a tu cuerpo. No todos los tratamientos son reversibles, no siempre puedes volver atrás. Por otro lado, siempre pienso que si se supervisa bien, pero no, a los 18 no.
1: ¿Preferirías tratarla tú misma?
0: No lo sé. No tengo idea de lo que haría si eso pasara. Espero que no pase.
2: De vuelta al trabajo. Hoy aún quedan algunos tratamientos por hacer. También el de Alesa de Grossefen. A 10 kilómetros de la consulta de Sena Cavani, Alesa espera obtener un resultado similar al del primer tratamiento.
3: Mi mamá ni siquiera se dio cuenta.
1: ¿Aún no lo sabe?
3: No. Por eso tengo curiosidad por saber qué dirá cuando me vea en televisión. No sé cómo será dentro de 5 o 10 años, cuando quizá tenga más arrugas. Tal vez entonces serán algo que me moleste. Pero ahora mismo me basta lo que me hago. Hola.
0: Hola, ¿cómo estás?
3: Bien, ¿y tú?
0: Me alegro de verte. Siéntate aquí. Voy a bajarlo un poco. ¿Está bien así? Genial. Por supuesto, pueden producirse infecciones en cualquier lugar donde se inyecte. Pueden aparecer hematomas. La complicación más grave que puede surgir en relación con el ácido hialurónico es que si se pincha un vaso sanguíneo y se obstruye, se produce una oclusión vascular. Lo notarás porque sentirás dolor. Si te duele en las próximas horas o días, sea lo tarde que sea, debes llamarme inmediatamente, porque hay que aplicar enseguida una enzima que disuelve el ácido hialurónico. ¿Tienes alguna pregunta sobre el cuestionario?
3: La última vez se me puso azul. ¿Se puede hacer algo para prevenirlo?
0: No lo sé. Al fin y al cabo, son efectos secundarios que pueden aparecer naturalmente. Diría que en un año se aprende bastante y soy muy cautelosa. Siempre miro muy bien con la lámpara, pero con los labios siempre es difícil. Veamos cómo queda esta vez.
4: ¿Quién puede hacer tratamientos con ácido hialurónico? En Alemania puede inyectarlo cualquier médico, ya sea ginecólogo, oftalmólogo u ortopedista. Y todo ello sin necesidad de formación especializada. Una particularidad de Alemania es que, además de los médicos, también los naturópatas pueden administrarlo. Muchos médicos llevan tiempo pidiendo que se prohíba. Ni esteticistas ni enfermeros pueden hacerlo. Cada vez hay más cadenas de estética en las que médicos realizan inyecciones. Ubicadas en zonas peatonales y centros comerciales, los tratamientos

0: Tratamientos con ácido hialurónico ya son un modelo de negocio. Compiten entre sí con ofertas atractivas. Consigue un 30% de descuento en el tratamiento con ácido hialurónico que elijas.
1: Somos B1 Medical. No decimos que cuesta 400 euros, sino 99.
0: Una de las cadenas de belleza más grandes de Alemania, M1 Med Beauty, cuenta con 42 sucursales en todo el país. Cuando salió a la bolsa en 2015, solo tenía 4. Posible modelo de éxito, muchos tratamientos cortos. Según el calendario de reservas, cada 15 minutos, pero la empresa afirma que cada tratamiento dura el tiempo que sea necesario. Su director general explica la estrategia en una entrevista en YouTube.
2: Uno prueba un tratamiento, queda satisfecho con el resultado y se atreve a dar un paso más. De acuerdo con nuestro enfoque, ofrecemos al paciente un plan de tratamiento en función de sus deseos.
0: Una antigua empleada nos facilita un chat interno de la empresa. La presión comercial que el director general ejerce sobre los médicos parece elevada.
3: Cifras del mejor vendedor del día neto. Facturación, 10.556 euros y 18 centavos.
0: Un médico explica cómo se pueden alcanzar estas cifras óptimas.
3: Creo que todos intentamos y debemos intentar vender todos los productos más caros. No en vano se publica aquí el mejor resultado de ventas del día. A mí me funciona elaborar ante el paciente una justificación médica comprensible de por qué el producto caro es el adecuado.
0: Este enfoque parece funcionar especialmente bien con clientas jóvenes.
2: Si echamos un vistazo a nuestros clientes y nos fijamos en el grupo de 18 y 19 años, es decir, los clientes de estas dos edades, vemos que son tantos como nuestros clientes mayores de 60 años. Y creo que nuestra clienta más mayor tiene 90 años, por lo que dos edades equivalen potencialmente a 30.
0: La empresa declina comentar los chats. En principio, da prioridad a los precios bajos y la necesidad médica está por encima de todo. Hay dinero en el mercado y eso atrae a muchos que quieren sacar tajada, incluso de forma ilegal. Berlín, Oficina Regional de Investigación Criminal. Hay una investigación policial en curso contra una mujer sospechosa de haber inyectado ácido hialurónico a sus clientas, a pesar de no ser ni médica ni naturópata. Esta es su foto. La policía va a registrar su salón de belleza en el centro de Berlín. La denuncia contra la acusada se hizo de forma anónima. El comisario jefe Dennis G. nos pide mantener el anonimato para no poner en peligro futuras investigaciones.
4: ¿Están aumentando estos casos?
5: Desde luego, cada vez hay más. En comparación con años anteriores, se nota claramente un aumento.
4: ¿Cuántas veces ha tenido que intervenir en casos relacionados con ácido hialurónico?
5: Este año, diría que unas 15 veces.
4: Entonces, ¿por qué corren el riesgo?
5: Buena pregunta. Creo que, en cualquier caso, el aspecto económico juega un papel importante, porque si se hacen muchos tratamientos, se puede ganar mucho dinero.
4: ¿Cuánto?
5: Depende. Si no declaro todos los ingresos y no pago esos impuestos, me quedo con el 100% de las ganancias. Pero si miras el precio de ese tipo de tratamientos, con lo que cuesta el material, es un margen de beneficio relativamente grande. Y no estamos hablando de 10.000, sino más bien de 100.000 euros al año.
0: No solo en Berlín, sino también en Hamburgo, Düsseldorf, Bochum, Múnich y Kaltenkirchen se han dictado sentencias contra personas que realizaban tratamientos ilegales con ácido hialurónico en los últimos años. Al llegar, los agentes constatan que el salón de belleza está cerrado. Se modificaron los horarios de apertura.
4: Cosmetóloga titulada. Ya.
0: El equipo que se ha desplazado al apartamento encuentra allí a la mujer. En las redes sociales anuncia abiertamente sus tratamientos. Labios por 149 euros, corrección de la nariz por 199 y aumento de

0: de glúteos con ácido hialurónico por 699 euros. Después de casi 3 horas, llega la esteticista. No quiere que la graben. La policía registra el salón. El equipo de filmación se queda fuera. Un agente nos dice que en la sala hay un certificado de naturópata. Sin embargo, la autoridad sanitaria competente no tiene constancia de ello. En este momento no se sabe si se trata de un documento falsificado o de un error administrativo. Sea como sea, se confisca.
1: Parecía tranquila, colaboró. Habló con nosotros y nos dijo dónde encontrar los documentos. Que no teníamos que ponerlo todo patas arriba. Así que no hemos tenido que buscarlos. Asegura que todo es un gran error. Lo averiguaremos.
0: Según la experiencia de los agentes, incluso después de una redada como la de hoy, los salones suelen seguir funcionando con normalidad. Karin, que no quiere revelar su nombre real, encontró en internet una oferta muy atractiva de una cadena de belleza. Corrección de la nariz con ácido hialurónico por solo 399 euros. Dice que el tratamiento fue muy rápido y, según le dijo el médico, sin complicaciones.
2: Sin embargo, lo que noté después del tratamiento, cuando llegué a casa, fue que tenía un dolor increíble. La sensación de presión que ya tenía antes se intensificó mucho. Por la noche tuve un dolor de cabeza muy fuerte y tuve que tomar analgésicos.
0: El médico había perforado un vaso sanguíneo. Sin embargo, cuando Karin informa de su dolor en la clínica, le mandan a casa diciendo que es normal. Solo en una clínica especializada obtiene un diagnóstico. Si hubiera esperado más tiempo, podría haber quedado ciega.
2: Me invadió por completo el miedo por si me pasaba algo, por no saber cómo iba a acabar todo aquello. Si me hubiera informado mejor sobre este tipo de efectos secundarios, nunca me habría sometido a ese tratamiento. El riesgo de quedarme ciega lo desaconseja totalmente.
3: Casos como el de Karin llegan a menudo a la clínica de Tania Fischer. Hoy imparte un curso para médicos en la antigua mansión. El objetivo es que aprendan qué hacer cuando algo sale mal al inyectar ácido hialurónico.
1: Por suerte no pasó nada, pero la presión aumenta, ya que estadísticamente mañana podría ocurrir.
3: Se le ocurrió crear una red la primera vez que ella misma provocó una complicación.
2: Y de repente te das cuenta de que estás completamente sola. No tienes ni idea de qué hacer. Llamas a muchos médicos y ninguno puede ayudarte porque ya han tenido situaciones similares. Pero tampoco supieron qué hacer. Y yo criticaría que en Alemania los médicos sigan sin atreverse a admitir un error, a intercambiar opiniones entre ellos, a pedir ayuda a otros colegas y a veces ser sinceros con los pacientes.
3: Dice que incluso los médicos a menudo carecen de los conocimientos necesarios para informar correctamente.
2: Si se inyecta demasiado en el labio, claro que se puede disolver. Pero como sabemos, si algo se estira demasiado, como la goma, se afloja. Es decir, el labio queda flácido.
3: La dermatóloga lleva 25 años realizando tratamientos de belleza y ha aplicado muchas tendencias.
2: A veces es una moda que personas jóvenes o muy jóvenes quieren un aspecto artificial. Quieren que se note que se retocaron. Las modas van cambiando. Creo que no se debe juzgar si los labios gruesos son bonitos o feos. Pero si nosotros como médicos lo hacemos, esos labios gruesos deben ser seguros.
3: Y por eso tiene que practicar, por ejemplo, cómo lidiar con complicaciones. No se estudia en la carrera de medicina, por lo que aquí lo simulan sin inyectar nada. Se trata de aprender a reaccionar.
4: Ahora sí que duele. Noto presión y siento un cosquilleo.
5: ¿Dónde?
4: En el lado.
3: Sería un indicio de que se perforó un vaso sanguíneo.
5: Ahora lo disolvería con hialuronidasa.
3: En tales casos, es necesario inyectar esta enzima que disuelve el ácido hialurónico. En Alemania, los naturópatas pueden inyectar ácido hialurónico, pero no pueden utilizar el antídoto. Solo los médicos están autorizados a hacerlo. A diferencia del ácido hialurónico, la hialuronidasa requiere receta médica.
2: No tengo nada en

0: en contra de los naturópatas, pero hay personas que administran inyecciones sin tener ni idea de cómo tratar los efectos secundarios, aunque es muy sencillo. Y como se ha puesto de moda y cada vez más niñas se retocan los labios, vemos casos de necrosis labial. Hoy mismo tenemos uno. También vemos casos de ceguera causada por rinoplastias, y eso es una negligencia. Los efectos secundarios también aumentaron porque de repente en lugar de 2,000 tratamientos se hacen 100,000 porque todo el mundo se inyecta un poco.
1: Y en Alemania hay muy poca regulación. No hay formación continua obligatoria para los profesionales. Cualquiera puede comprar ácido hialurónico por internet e incluso inyectárselo a sí mismo.
0: Las redes sociales principalmente transmiten la sensación de que de repente cualquiera tiene las instrucciones para tratarse. Tengo muchos pacientes que me traen el preparado y me dicen que se lo inyectaron ellos mismos, pero que les duele mucho. Y me piden que les inyecte yo. Y un médico debe plantearse si meterse en algo así.
2: ¿Qué pasará con el auge del ácido hialurónico?
0: La tendencia actual se mantendrá, pero inyectarse ácido una y otra vez en cualquier parte sin ningún motivo no tiene sentido alguno. No creo que eso dure mucho.
1: Sena Cavani comienza con el relleno de labios de Alesa. Primero aplica crema anestésica. Es algo que hago ya todos los días.
2: ¿Labios?
1: No necesariamente labios, pero sí poner ácido hialurónico y también Botox. No pasa un día sin que ponga Botox. Antes una foto rápida para el perfil de Instagram de Cavani.
3: Hay que alimentar las redes.
1: Sí, de eso vivimos. Si sientes algo raro, avísame. ¿De acuerdo? Voy a empezar. Notarás un pinchazo. ¿Todo bien? Incorpórate.
3: No me siento el labio.
1: En los próximos días, la hinchazón irá disminuyendo.
3: Es difícil porque no parece el resultado definitivo.
1: No parece que vaya a salir un hematoma.
3: Estoy contenta.
1: Yo también. Por la última vez que vino, sé que a Alesa le gusta un aspecto natural. Y yo siempre soy más partidaria de inyectar en dos fases antes de poner demasiado y que no quede contenta porque se ve exagerado. Por 300 euros, el efecto dura varios meses. Intenta no hacer movimientos bruscos. Cuidado con los besos. No es broma.
3: Mi marido ya me lo dijo. Si es demasiado, nos besamos y se te quita.
1: Hasta luego. Adiós. Su vida ha cambiado. Hace unos meses era pediatra. Hoy se ocupa de la belleza de personas adultas.
4: Lo que me parece muy interesante es que hay personas de la clínica que se burlaban un poco de mí, diciendo cosas como, vaya cena, ¿no puedes envejecer con dignidad? ¿No tienes otra opción? Y ahora vienen como pacientes.
1: En Aurich, Sena Cavani ya está buscando un local más grande. El mercado de la belleza crece en este rincón de la costa alemana y en todo el mundo.

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2: Preguntan, resisten, revelan, defienden los hechos, la verdad, la transparencia. Pero el periodismo es peligroso. Violencia, censura, presión financiera. Al mismo tiempo, la desinformación está aumentando de forma explosiva.
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4: Aplicaciones para orar, escrituras sagradas digitales y comunidades religiosas 100% en línea. Hoy millones de personas pueden practicar su fe de forma digital. Ya existen desde guías espirituales basadas en inteligencia artificial hasta sacerdotes en TikTok. La tecnología se está convirtiendo en una parte integral de la espiritualidad en todo el mundo. ¿Cómo está cambiando la tecnología nuestra práctica religiosa? Y además, les contamos por qué a la llamada brecha digital se le suma ahora un nuevo tipo de desigualdad, la brecha de la inteligencia artificial. Esto es Enlaces. Bienvenidos. La aplicación de la Biblia más grande del mundo, YouVersion, ha sido ya instalada más de 1,000 millones de veces, según sus desarrolladores. Las aplicaciones y las redes sociales se han convertido en una parte fundamental de la estrategia de comunicación de iglesias y comunidades religiosas en todo el mundo. En 2025, el Vaticano acogió su primer jubileo de los misioneros digitales y los influencers católicos, que reunió a más de 1,000 evangelistas en línea de todo el mundo. Las iglesias recurren cada vez más a perfiles con muchos seguidores para llegar a un público que de otra manera quizá nunca visitaría un lugar de culto. Pero estos líderes religiosos en línea se enfrentan a nuevos riesgos.
5: En TikTok, mucha gente quiere pelearse conmigo y yo los bendigo. Eso es lo que hago.
6: Sebastián tiene 30 años y más de 420 mil seguidores en TikTok. Desde hace más de 6 años ejerce como sacerdote en Zawiercie, una ciudad polaca de casi 50 mil habitantes. Y dedica parte de su tiempo a divulgar en redes sociales.
5: Tengo este estudio de TikTok y compré estas softboxes. Me siento aquí y pongo música. Indie folk cristiano. Me encanta indie cristiano. Y empiezo el directo.
6: Sebastián empezó a publicar en TikTok en octubre de 2022. Después de ver la transmisión en vivo de otro sacerdote, pensó que también él podía hacer algo así. Y no se echó atrás a pesar de que a otros sacerdotes no les convencía la idea. Ahora su cuenta es todo un éxito. ¿Por qué?
5: Mi mundo en TikTok es variado. Sé que mi misión principal es acercar a los adolescentes a Cristo. Por eso publico contenido sobre Jesucristo y la iglesia. Pero sé que no voy a captar su atención si solo hago eso. Por eso incluyo contenido sobre estilo de vida o videojuegos.
6: Polonia sigue siendo uno de los países más católicos de Europa, pero cada vez hay menos practicantes, especialmente entre la generación Z. En 1992, el 69% de los polacos de entre 18 y 24 años afirmaba asistir regularmente a servicios religiosos. Para 2021, esa cifra había bajado al 23%. En cambio, cada vez hay más cristianos en el África subsahariana, gracias a una población joven y en crecimiento.

0: En 2020 se estimaba que la región contaba con 697 millones de cristianos en comparación con los 505 millones que hay en Europa. En Polonia, Sebastián quiere atraer a los muchos jóvenes que parecen desencantados con la iglesia.
1: Quiero llegar a quienes no siguen cosas católicas, no van a la iglesia, no tienen contacto con temas religiosos, pero están en TikTok. Mi misión es ser un puente entre el mundo terrenal y el mundo verdadero de Dios.
2: Captar a los jóvenes en las redes sociales que más usan y hablarles en su propio lenguaje. Esa es una forma de masificar la religión, de hacerla accesible. Pero de otro lado, muchos predicadores radicales, fundamentalistas de muchas religiones, también utilizan las redes sociales para atraer a un público numeroso, también muy joven. Es el caso de los islamistas radicales, por ejemplo, con el agravante de que los algoritmos pueden ir reduciendo progresivamente la variedad de opiniones que ven los usuarios hasta dejarlos en una burbuja, siempre con el mismo tipo de contenido. Esto es peligroso. Los expertos advierten que en muchos casos recientes de radicalización, gran parte del proceso se desarrolló primero en TikTok antes de pasar a grupos de chat privados. En Alemania, una joven musulmana está alzando la voz en Internet oponiéndose al odio y a la misoginia. Esto la ha convertido en blanco de una feroz reacción. Vean.
1: La influencer alemana Nur el-Huda Shehade ha estado recibiendo amenazas de muerte desde que dejó de llevar hijab, argumentando que ya no reflejaba su identidad.
0: Es evidente que soy musulmana y no creo que el hijab proteja contra la sexualización. No me sentía identificada, no encontraba razón para justificarlo y lo dejé de usar.
1: El video se volvió viral en TikTok, donde los algoritmos suelen potenciar el contenido que genera reacciones fuertes. Esos mismos algoritmos también amplifican el mensaje de los predicadores radicales, algunos de los cuales tienen cientos de miles de seguidores. Los expertos afirman que esto limita lo que ven los jóvenes, creando burbujas de contenido extremista. La radicalización en línea es un problema creciente. Y Nur el-Huda Shehade decidió hacer algo al respecto.
0: Es peligroso que no haya un contrapeso. Si solo se escucha a los predicadores del odio o los académicos misóginos y nadie alza la voz en su contra para dar una perspectiva diferente, entonces la situación puede volverse muy peligrosa.
1: Por eso esta influyente se pronuncia en contra del radicalismo, el extremismo y la misoginia. Siguen llegándole mensajes de odio, pero eso no la detendrá.
0: Tengo un objetivo muy claro, proteger a las mujeres del abuso religioso, y no voy a perderlo de vista. A veces puede afectarte, sobre todo cuando las cosas se vuelven personales, pero mi objetivo es más fuerte que el odio.
1: Algunos creadores islamistas transmiten una ideología rígida en sus consejos sobre el matrimonio, la vestimenta y el comportamiento, y presentan los roles de género patriarcales como hechos religiosos. Por eso los expertos insisten en la importancia de que haya voces alternativas que muestren una imagen más diversa del Islam.
2: Que la gente utilice la tecnología para difundir la palabra de Dios o debatir cuestiones de fe es una cosa. Pero cada vez más la propia tecnología se está convirtiendo en parte de la experiencia religiosa. Existen ya varios sistemas de inteligencia artificial en línea inspirados en Jesús y capaces de conversar con los usuarios a partir de las enseñanzas bíblicas. Y no solo están ahí para prestar acompañamiento espiritual, sino que, por supuesto, también forman parte de un negocio en expansión.
1: Ver a Dios en la vida diaria nos trae paz.
0: Puedes hablar con el Jesús de IA por solo unos dólares por minuto. La startup Just Like Me ofrece videollamadas de pago a través de su web y aplicación. Su IA fue entrenada con la Biblia y una selección de sermones.
1: Tiene información específica y un propósito centrado en la espiritualidad, la orientación y la mentoría.
0: El programa recuerda conversaciones previas, lo que permite intercambios más personales y más conexión emocional. Todo esto forma parte de un mercado mucho mayor. Los analistas valoran en más de 2.000 millones de dólares las aplicaciones de bienestar espiritual, inclusive meditación, mindfulness y orientación religiosa. Tenemos este enorme campo de la espiritualidad y la atención plena, así como la búsqueda de la inmortalidad y la superación personal, que también calificaría de religiosa. Y la IA desempeña un papel muy importante aquí. La IA genera texto prediciendo secuencias de palabras

0: partir de probabilidades estadísticas. No tiene fe ni espiritualidad. Y sin embargo, el 40% de los cristianos de la generación Z considera que sus consejos son tan fiables como los de un sacerdote, según un estudio reciente. La IA también está creando experiencias inmersivas que asociamos con sentimientos trascendentes y con la religión. Y aquí surge la gran pregunta, ¿es esto auténtico? Los creadores del Jesús de IA afirman que no pretenden sustituir al clero ni las escrituras, sino ofrecer una herramienta que dé consuelo y orientación basándose en las enseñanzas cristianas. Pero los investigadores advierten de que las normas de protección de datos para los chatbots suelen ser poco claras. Además, pueden difundir información errónea y reproducir prejuicios. La experiencia se siente espiritual, pero el servicio sigue siendo comercial.
1: Ahora, ¿puede un chatbot de IA, inspirado en una figura religiosa, ayudar a responder a las grandes preguntas de la vida y de la religión? ¿Con qué datos entrenar a un modelo de lenguaje para que responda a preguntas tan complejas? El Jesús de IA solo existe en la nube, pero también encontramos ejemplos de orientación espiritual en la IA física, es decir, inteligencia artificial en cuerpos mecánicos y autónomos. En Japón, un monje robot busca atraer a más visitantes a un templo budista de Kioto. Vean.
0: Budaroid, el primer monje robótico con inteligencia artificial de Japón, pasea por el templo Shorin-in de Kioto.
2: Una vez más, junto a las palmas en una oración sentida.
0: Budaroid puede mantener conversaciones en tiempo real sobre budismo.
2: El budismo es la enseñanza del Buda, abstenerse de la violencia y del lenguaje ofensivo, respetar las normas y entrenar la mente.
0: Recuerda a Mindar, el humanoide de otro templo de Kioto, presentado en 2019. Pero Mindar no puede mantener un diálogo, solo recita sermones pregrabados. Budaroid se desarrolló para ofrecer orientación espiritual y renovar el interés por el budismo en Japón. Fue desarrollado por Seiji Kumagai, profesor del Instituto del Futuro de la Sociedad Humana de la Universidad de Kioto, en colaboración con una empresa de ingeniería.
2: Consultamos a los monjes humanos sobre nuestros problemas y dificultades cotidianas o nuestras ansiedades. Pero, frente a los humanos, a veces nos da mucha vergüenza hablar con sinceridad. En cambio, con un robot o un chatbot de IA, es muy fácil hablar.
0: En Japón, más de un tercio de la población se identificaba como budista en 2020. Hay más de 70.000 templos en todo el país, más que konbinis, las famosas tiendas de conveniencia de Japón. Sin embargo, el número de japoneses que se identifican como budistas se redujo en un 12% en una década. Y los expertos creen que un tercio de los templos podría desaparecer debido al envejecimiento, la despoblación de las zonas rurales, la pérdida de vínculos con los templos y una mayor diversidad religiosa. Muchos templos se han vendido y otros buscan formas creativas de atraer visitantes y aumentar sus recursos. Pero no todos celebran el uso de IA en el budismo.
2: Hay muchas formas de responder a las preguntas. Eso suele ser así en el budismo. La IA puede resolver problemas matemáticos bien definidos con respuestas preestablecidas. Pero no creo que pueda responder a las preguntas importantes.
0: El profesor Kumagai afirma que Budaroid no pretende reemplazar a los monjes humanos.
2: No pensamos reemplazar por completo a los monjes humanos por robots, solo compensar la falta de monjes. Por ejemplo, los monjes humanos no pueden estar activos las 24 horas. En algunas regiones faltan monjes humanos, pero por supuesto debemos tener cuidado con los riesgos.
0: Budaroid conoce bien su misión.
2: No soy un monje, pero se me ha encomendado la tarea de transmitir las enseñanzas del budismo y de escuchar a todos.
1: Bueno, y Japón no es el único lugar donde se está experimentando con esta tecnología. En los Emiratos Árabes Unidos, un robot humanoide vestido con el traje tradicional emiratí no tardó en ser objeto de críticas. Unos videos de Bu Zunaida, en los que parecía rezar en una mezquita, provocaron fuertes controversias. Algunos usuarios argumentaron que la oración es un acto espiritual

0: que requiere intención, conciencia y fe, cualidades que una máquina no puede poseer. El inventor del robot tiene muy claros cuáles son sus límites.
1: Un robot no es ni puede ser musulmán ni profesar ninguna religión. Es un robot. Lo usamos para mejorar nuestra vida.
0: Y ese mismo fin educativo tiene una capilla de la ciudad polaca de Poznan. Allí se utiliza IA para atender a los fieles sin necesidad de misas ni horarios, ni siquiera de un sacerdote. Es una herramienta para acercar la religión a los jóvenes o quizás el comienzo de una nueva forma de vivir la espiritualidad.
2: En Poznan, Polonia, una capilla católica está revolucionando la forma en que los fieles se conectan con su fe. No hay llaves físicas ni horarios rígidos. Todo funciona con una app e inteligencia artificial. Un proyecto que mezcla tradición y tecnología.
1: Es algo así como una llave. Porque ir repartiendo llaves físicas no tiene sentido. La gente hoy tiene aplicaciones, abren la capilla desde su celular, entran y pueden rezar. Y si siguen sin encontrar respuesta a algunas preguntas, pueden planteárselas a la inteligencia artificial.
2: Aquí, la IA no sustituye a la oración, sino que responde las preguntas que muchos no se atreven a hacer cara a cara.
1: La gente busca en YouTube las instrucciones para colocar azulejos, pero rara vez busca cómo servir en el altar o cómo prepararse para el bautismo. Y sin embargo, esa información está disponible. La inteligencia artificial es fenomenal porque puedes hacer esas preguntas que te daría vergüenza hacerle a un sacerdote o a la iglesia. Y la IA recurre a la Santa Biblia, al catecismo y a documentos de la iglesia. Recopila ese conocimiento y responde tu pregunta.
2: Para Rakowski, la objetividad de la inteligencia artificial es clave.
1: ChatGPT es muy objetivo, lo que significa que utiliza todo el conocimiento y extrae lo esencial de él. No tiene ese tipo de conexión emocional con lo que predica. Solo quiere transmitir conocimiento puro. Esto es lo que enseña la iglesia. Y eso es increíble porque no queremos tergiversar los hechos para atraer a la gente o engañarla. Transmitimos conocimiento para que puedan convertirse en personas libres, porque el conocimiento es libertad.
2: Paweł Piasecki nos muestra cómo funciona el asistente basado en ChatGPT.
1: El asistente o la inteligencia artificial cuenta con varios tipos de conocimiento. El primero es el nivel de conocimiento general y el nivel de conocimiento teológico. La inteligencia artificial está entrenada y ha aprendido no solo a partir de textos de divulgación científica o de textos disponibles en Internet, periódicos y libros, sino también a partir de la Biblia y del Código de Derecho Canónico.
2: Para el padre Rakowski, la iglesia no puede quedarse atrás en un mundo cada vez más digital.
1: Los cristianos no son extraterrestres ni gente de la Edad Media, sino personas normales que ya se comunican con varias instituciones, como la administración pública o los seguros sociales, a través de sus aplicaciones. En la escuela, los niños ya usan libretas de calificaciones electrónicas. Así que no podemos seguir siendo la única institución excluida de la sociedad que todavía usa una pluma de ganso, un tintero y un libro antiguo.
2: Ubicada en un edificio residencial junto a un gran centro comercial, la capilla Jesús y Nosotros de Poznan busca acercar la fe a una generación hiperconectada sin renunciar a la esencia del mensaje cristiano.
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0: 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Y ahora cambiamos de tema. Nuestro siguiente bloque se lo dedicamos a la famosa brecha digital. Durante años usamos ese término para referirnos a algo muy simple: quién tenía acceso a Internet y quién no. Pero eso está cambiando ahora. Recientes estudios de Naciones Unidas coinciden en que una nueva desigualdad ha surgido en el mundo: la brecha de la inteligencia artificial. Sí, hoy un reducido grupo de países concentra los recursos para desarrollar los modelos de IA más avanzados. Conversamos con Robert Opp, el director digital del Programa de las Naciones Unidas para el Desarrollo. Así nos lo explica.
1: Sabemos que hay una brecha digital en el mundo. 2.200 millones de personas siguen sin tener Internet. Pero también vemos que en los países en desarrollo empiezan a usarse tecnologías de inteligencia artificial. Y en ello vemos un enorme potencial para acelerar nuestro impacto en el desarrollo. El desafío es que muchos países aún no tienen las condiciones necesarias para implementar o adoptar la inteligencia artificial de forma que beneficie a la sociedad. Las razones son diversas, desde la falta de infraestructura de conectividad o capacidad de computación, hasta la escasez de competencias, especialistas o capacidad institucional. No queremos que la brecha de la IA sea una nueva fuente de desigualdad. Hoy, África alberga menos del 2% de los centros de datos y menos del 1% de la capacidad global de supercomputación. Las disparidades regionales ya son una realidad.
0: Sí, ya no solo se trata de estar conectado. Además de poder educarse en entornos digitales y conocer y apropiarse de la tecnología, hoy la pregunta es también: ¿tienes un dispositivo capaz de ejecutar herramientas de inteligencia artificial? ¿Puedes pagarte la potencia de cómputo necesaria? Porque hoy, para ejecutar un modelo de IA normal de manera local en tu computador, necesitas un equipo con mínimo 16 gigas de RAM. Pero más importante aún, el país donde vives tiene los centros de datos, los servidores, los chips, la energía y las plataformas que hacen posible esta tecnología. La IA depende de una infraestructura mucho más compleja que la de Internet. Y ahí está el problema. La mayor parte de esa infraestructura está concentrada en los países más desarrollados. Así que hoy, como están las cosas, en gran parte de Latinoamérica estamos gastando millones pagando una tecnología que quizás nunca vamos a poseer.
1: Los países de ingresos medios, entre los que está gran parte de América Latina, tienen condiciones algo más favorables en términos de infraestructura, ecosistemas de innovación más desarrollados y talento y capacidades. Pero siguen enfrentándose a desafíos como disponer de un entorno regulatorio adecuado. ¿Existen las políticas correctas? ¿Ha establecido el gobierno el marco apropiado y las instituciones necesarias? América Latina tiene bases sólidas en aspectos como la conectividad y los ecosistemas de innovación, pero muchos países necesitan mejorar su marco político general para garantizar que la IA se convierta en un motor poderoso de desarrollo.
0: Efectivamente, los países de medianos y bajos ingresos lo tienen más difícil a la hora de acceder a esta tecnología. Además de los problemas institucionales, tienen menos capacidad técnica para construir esta infraestructura y menos recursos económicos para desarrollar sus propios modelos de IA. Además de que conseguir financiación, conseguir un crédito, les sale más caro. Entonces terminan usando la IA de otros. Y cuando una sociedad no puede desarrollar herramientas adaptadas a sus idiomas, a sus necesidades y a su realidad, pierde soberanía digital. Por eso los expertos advierten que el mundo podría dividirse entre quienes tienen capacidad de cómputo y quienes no, entre los que desarrollan y los que consumen. Por eso, además de las condiciones estructurales y del nivel de riqueza, cosas más difíciles de solucionar, Naciones Unidas advierte que sí que hay unos frentes claves en los que trabajar para detener la ampliación de esta gran brecha digital. ¿Cuáles son?
5: The capacity
1: La capacidad de las personas e instituciones de un país es clave. Ya sean funcionarios públicos, responsables políticos o parlamentarios, necesitan comprender

0: entender qué es la IA, qué puede aportar para resolver los desafíos del desarrollo y cómo establecer las leyes, políticas y estrategias para gobernarla de manera que sus beneficios lleguen a toda la sociedad. También existen desafíos en los marcos de contratación pública para garantizar que las soluciones de IA estén bien reguladas. Y luego está la cuestión más amplia de las competencias, para garantizar que dentro del ecosistema de innovación de cada país, apoyemos a los innovadores para que apliquen estas nuevas tecnologías a los desafíos locales.
1: Apoyar la innovación y el desarrollo de proyectos con instituciones adecuadas. Bueno, esa ha sido desde hace décadas la clave del desarrollo tecnológico. Por eso hoy la IA ya debe entenderse como una infraestructura para el desarrollo, como las carreteras, los puertos o las centrales eléctricas, porque quienes queden fuera de esta transformación pueden limitar su futuro. Y en este punto, a pesar de las enormes desigualdades existentes, nuestro invitado cree que el debate sobre la inteligencia artificial está madurando. Si hace apenas unos años la atención se centraba en desarrollar la tecnología, hoy muchas instituciones empiezan ya a preguntarse cómo poner la IA al servicio de problemas específicos en diferentes sociedades.
0: Si comparo la situación actual con la de hace un año o con la de hace unos años, creo que en general se ha entendido que la tecnología por sí sola ya no es el principal desafío. El mayor reto es adoptar esta tecnología de manera responsable y orientarla hacia el desarrollo de las personas. Y creo que empezamos a ver cómo los actores del ecosistema, desarrolladores, organizaciones de la ONU, ONGs y empresas del sector privado que están innovando, se unen para comprender que estos son los retos.
1: Hoy hemos visto cómo la IA se emplea en contextos religiosos. Cuando es así, ¿quién tiene el control? ¿Los creyentes o los algoritmos? ¿Y desde qué contexto cultural y religioso fueron construidas estas herramientas? Porque la brecha de IA, como hemos visto, no se refiere solo al acceso a la tecnología, sino también a la capacidad de influir en cómo se desarrolla. No hay respuestas fáciles y esta conversación apenas está comenzando. ¿Ustedes aceptarían un consejo espiritual de una IA? Esto es todo por hoy en Enlaces. Gracias por acompañarnos. Nos vemos pronto. Chao.

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0: Impactos a toda velocidad. ¿Son prevenibles? ¿Qué pasa con los animales heridos y cómo reaccionan, por ejemplo, los elefantes? ¿Qué hacer cuando un animal se interpone en tu ruta? Millones de animales salvajes mueren cada año en las carreteras. ¿Podría la industria automotriz desarrollar mejores sistemas de alerta? Ciertamente podríamos reducir el número de accidentes con animales. ¿Puede la alta tecnología ayudar a prevenir colisiones y salvar animales? ¿Con qué frecuencia se atropellan animales silvestres? Alemania tiene una de las redes viales más densas del mundo y muchas carreteras atraviesan hábitats naturales con fauna local. Michelle Dice es bióloga del Instituto Fauna Silvestre de Friburgo y experta en accidentes con animales.
1: Creo que es un problema enorme en las carreteras alemanas. Millones de animales mueren cada año atropellados por vehículos.
0: La magnitud es impactante. Tan solo en Europa se estima que son atropellados decenas de millones de mamíferos cada año. Sin embargo, es poco lo que se hace al respecto. A nivel mundial, probablemente sean cientos de millones los que mueren o son heridos en las carreteras. Muchos lamentan estas pérdidas.
1: Nosotros allanamos su hábitat. Ellos viven allí.
0: A nivel global, cada año también mueren cientos de personas en choques con animales. El costo económico asciende a miles de millones. Solo en Alemania es de unos 1.100 millones de euros por año. Lo peor, en muchos países, las colisiones con animales van en aumento, un problema que afecta a cientos de millones de especies. ¿Hay solución? Primero veremos qué pasa con los animales heridos. Comenzamos un viaje normal. Un ave rapaz accidentada. ¿Sobrevivirá? Cada día, miles de animales son atropellados. Muchos mueren. El ave fue encontrada en la carretera junto al lago Chiemsee, en Baviera. Tuvo suerte. Aún está vivo. Un conductor lo rescató. La veterinaria revisa las heridas.
1: Al palparlo, los huesos del ala no parecen rotos, pero necesitamos una radiografía. Veamos los hombros. Creo que este duele. Al tocar ahí,

0: El ave reacciona.
1: Una radiografía revelará si el ave tiene posibilidades de sobrevivir. No hay fracturas, solo una luxación de hombro. El ave sobrevivirá y será devuelta a la naturaleza. La mayoría de los animales no sobreviven. Cada año se reportan a las aseguradoras unas 280.000 colisiones de este tipo, pero el número real puede ser de millones. El cazador Alexandre Adrea acoge cervatillos cuyas madres fueron atropelladas. Estos cervatillos ya están más mayores, pero se quedarán en esta área protegida, pues una vez acostumbrados a los humanos, no sobrevivirían en la naturaleza. Los cuatro ciervos quedaron huérfanos por colisiones. No fueron criados profesionalmente, sino por particulares. Luego las autoridades los reclamaron para cuidarlos. Los animales que más mueren son los ciervos. Unos 200.000 fallecen en las carreteras alemanas cada año. Y estos son solo los casos reportados a las aseguradoras. Las cifras son asombrosas. Cada año en las carreteras alemanas mueren alrededor de 5.000 gamos y unos 3.000 ciervos rojos son atropellados. Los jabalíes también sufren. Unos 15.000 mueren cada año en el tráfico de Alemania.
0: ¿Pueden los conductores evitar atropellar animales? ¿De qué manera? Fuimos hasta una sesión de entrenamiento del ADAC, la mayor asociación automovilística de Alemania. En las carreteras convencionales de Alemania, el límite de velocidad es de 100 kilómetros por hora. Aquí simularán una situación. ¿Hay que esquivar para evitar un animal o es mejor pisar fuerte el freno? Esquivar no es buena idea. En la pista de pruebas no pasa nada. Pero en la vida real, esquivar suele hacer que el vehículo caiga en una zanja o choque con algún elemento.
1: Lo peligroso de esquivar es que uno puede fácilmente salirse de la carretera, o peor aún, chocar contra alguien que viene en sentido contrario.
0: Así que es mejor pisar el freno, aunque quizás se golpee al animal. Aquí la frenada fue exitosa. Y aquí una colisión. ¿Qué se debería hacer tras el impacto?
1: Debes salir del auto, poner el triángulo de advertencia, ponerte el chaleco reflectante, llamar a la policía y revisar que todos los pasajeros estén bien.
0: ¿Es prevenible un accidente con animales? ¿Qué puede hacer el conductor?
1: Ayuda a reducir la velocidad y vigilar ambos carriles. Hay que estar siempre atento a que un animal pueda aparecer de repente.
0: Los ciervos y jabalíes suelen ir en grupo. Si los ves, toca la bocina y apaga las luces largas para que los animales no queden cegados y paralizados. Hay pasos para animales que respetan sus rutas migratorias, así que reduce la velocidad y mantente alerta, especialmente al alba, al atardecer y en los cambios estacionales. Los animales siguen sus propios ritmos. Cuando el tráfico aumenta por las vacaciones o las horas pico, el riesgo de colisiones se incrementa. Existe un fenómeno muy particular en Asia. En Sri Lanka, las carreteras atraviesan el hábitat de los elefantes. Son tan grandes que si se choca contra uno de ellos a gran velocidad, es posible que el conductor sea el que fallezca. Afortunadamente, aquí los accidentes son cada vez menos, pero muchos elefantes se acostumbraron a que los automovilistas les den comida y ahora exigen que se los alimente. Esto conlleva riesgos importantes.
1: Los elefantes no lo saben. Ellos no quieren robar, molestar o dañar a nadie. Simplemente asocian a los vehículos y a la gente en los vehículos con la comida.
0: A veces hasta parece que intentan defenderse de los intrusos. Una y otra vez, los elefantes resultan heridos por los autos. A menudo son elefantes de trabajo. Los veterinarios los atienden como aquí en la India.
1: A veces,

0: India cuidan de los animales. La Fundación Jeff Ashraya, por ejemplo, cuenta con veterinarios y una granja para que se curen.
1: En la cultura hindú, la compasión hacia todos los seres vivos es fundamental. Ahimsa es el término sánscrito que significa no violencia y daya significa compasión hacia los animales. Así que no se trata solo de la vaca u otro animal, es hacia todos los seres humanos, así como hacia los animales.
0: ¿Cómo proteger a los animales entonces? En diversos países se construyen puentes para que los animales pasen por encima de las carreteras, como aquí en Suiza. Así se evitarán colisiones y los animales circulan seguros.
1: Vigilamos el tránsito por los puentes. Aquí en Neuenkirch y otros lugares vimos que los animales empezaron a utilizar este paso rápidamente.
0: Los puentes colgantes de Sudamérica ayudan a monos, roedores y reptiles a cruzar de forma segura. Los animales pasan por debajo de este puente ferroviario en el Parque Nacional de Nairobi, en Kenia. Los cangrejos rojos de la Isla de Navidad, en el Océano Índico, pasan por puentes especiales. Y los sapos no son aplastados gracias a vallas y túneles. ¿Qué puede hacer la industria automotriz para proteger la vida animal? Volvemos al entrenamiento de conductores. Los autos modernos cuentan con radar y cámaras. La computadora de a bordo reconoce cuando hay un niño en la vía y frena automáticamente. Gracias al sistema de asistencia de conducción automática. Pero falla con los animales, por lo que el conductor debe estar atento.
1: Aquí vimos que el auto es capaz de evitar probablemente un accidente con un niño, pero no reconocerá en absoluto a un jabalí.
0: ¿Por qué la tecnología no protege a los animales? Le preguntamos a un fabricante de autos. El desafío parece ser que los animales tienen formas y tamaños muy variados, y esto constituye una dificultad para programar el software.
1: Hay muchos tamaños y muchas variaciones de comportamiento y movimiento. Es todo un desafío poder captar a todo tipo de animales.
0: Pero los avances tecnológicos quizás podrían pronto aportar soluciones. Algunas empresas como Navtech Radar combinan ultrasonido y cámaras para detectar animales que se mueven en la carretera y advertir al conductor.
1: Y no solo ver a 180 grados, sino a 360 grados, para que te pueda advertir y frenes a tiempo.
0: En el futuro se espera que las cámaras también detecten animales al costado de la carretera. La tecnología vial avanza. En unos años seguro salvará a millones de animales, pero cada nueva carretera es un nuevo peligro. Y cada auto que excede la velocidad es una amenaza tanto para los humanos como para los animales.
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0: ¿Podría esto hacer de la India un ejemplo de movilidad ecológica? En Delhi instalan un pequeño módulo en antiguos camiones diésel. Aquí electrifican vehículos de combustión.
1: En esta reconversión eléctrica es posible reutilizar casi todo: chasis, cabina, carrocería. Lo que cambia es el motor. Lo retiramos, instalamos uno en

0: eléctrico nuevo y reconvertimos el camión de combustión en uno inteligente y sin emisiones.
1: Es posible realizar esto a mayor escala. Se estima que en Delhi hay 15 millones de vehículos. Muy pocos son eléctricos. Cada invierno la ciudad enfrenta altos niveles de contaminación. El tráfico es responsable por casi la mitad de las partículas y gran parte del CO2. Ahora Delhi podría ser modelo para otras megaciudades que buscan reducir emisiones.
0: Si pensamos en una economía de cero emisiones, el sector automotriz es clave. En vez de comprar un vehículo nuevo, es mejor para el medio ambiente modernizar el que ya tengo.
1: Pero en vez de invertir en electrificar vehículos viejos, las autoridades aplican aún planes de emergencia y limitan el acceso a la ciudad de autos diésel o gasolina. Ravinder Singh Rathore vive de conducir y se ve afectado. Su auto aún no está pagado y las limitaciones le generan pérdidas.
0: Mi auto es del 2019 y pago 42 mil rupias al mes, unos 500 euros. Por día son como 1.500 rupias. Luego vienen el alquiler, la escuela de los niños y otros gastos. Me faltan unos 30 euros por día.
1: Las penalizaciones sobre los autos, según su antigüedad, son injustas y costosas, según Chandra Bhushan de iForest.
0: El criterio para desechar un vehículo debería ser su estado. Puede ser viejo, pero seguro y no contaminar mucho.
1: Menos del 8% de los vehículos en Delhi son eléctricos. La meta es llegar al 30% para 2030. El avance es lento pese a nuevas políticas e infraestructura. Hay algunos planes. Las ciudades construyen infraestructura, pero la electrificación no avanza mucho. Es momento de evaluar si debemos seguir invirtiendo en eso o apostar más por caminar, usar autobús y bicicleta. Los vehículos pesados contaminan mucho. India tiene millones de camiones y autobuses que generan cerca del 40% del CO2 del transporte. La electrificación podría ayudar. En IX Energy, en Delhi, reconvierten vehículos para que contaminen menos. Alargan 7 años su vida útil.
0: Los motores diésel requieren mucho mantenimiento luego de 5 o 6 años. Con uno eléctrico te ahorras esos costos. Los chasis siguen en buen estado. Con un motor eléctrico los costos bajan de 12 rupias por kilómetro a 4.
1: IX Energy desarrolló su propio motor y software, certificados por el gobierno. Con un equipo de 15 personas, la reconversión tarda 2 semanas y cuesta 40% menos que un camión eléctrico nuevo. Delhi quiere reconvertir el 3% de los vehículos antiguos muy pronto, pero faltan planes claros e incentivos. Solo hay unos 27 talleres certificados en toda la India. Anshu Diwan nos cuenta que las subvenciones para la electrificación de los vehículos de combustión es menor que si se compra un vehículo eléctrico nuevo. Esto dificulta que la gente se interese por esta opción.
0: Si el gobierno quiere una electrificación amplia, debería promover la reconversión, simplificando las reglas de certificación y los procesos de control.
1: La empresa india Dabur usa camiones reconvertidos por IX Energy.

0: Desde 2020 abastecen a 26 almacenes.
1: Probamos varias tecnologías, eléctricos, GNC y eléctricos reconvertidos. Nos parecieron más ecológicos porque se reciclan los vehículos viejos. Por eso decidimos apostar por esta tecnología.
0: Pero la infraestructura pública de recarga eléctrica es deficiente. Hay apenas una estación por cada 235 autos eléctricos. Para conductores como Ravinder Singh Rathore, esto es un problema.
1: Ni siquiera hay suficiente suministro de GNC. Hay colas. Si van a promover los eléctricos, deberían poner suficientes estaciones de recarga.
0: Delhi aún tiene un largo camino hacia la movilidad sostenible. La electrificación podría ser clave y, además, inspirar a megaciudades en todo el mundo a seguir su ejemplo.

0: Einsteigen! Trayecto Hamburgo-Colonia. Suban, por favor, todo en orden aquí, podemos salir. Valentina Vasilievich es la jefa del tren. Es uno de los 13 trenes de Flixtrain, una operadora ferroviaria privada. Estimados pasajeros, nuestra primera parada será Harburg, salida por la izquierda. Como jefa del tren es responsable de la seguridad de 700 pasajeros y hay maletas por todos lados. Perdone, ¿le importaría colocar la maleta en los asientos que están precintados? El pasillo tiene que quedar libre. En muchos países de la Unión Europea se ha permitido en los últimos años la entrada de operadores privados. En España, Italia o la República Checa obtienen incluso beneficios. En Alemania, el país más poblado de la Unión Europea, opera Flixtrain. La empresa quiere expandirse inaugurando nuevas rutas y para ello ha encargado 65 nuevos trenes por valor de 2.400 millones de euros.
1: Este mercado tiene un enorme potencial en Europa, incluso mayor que el de los autobuses de larga distancia, que es lo que veníamos haciendo hasta ahora. Vemos una demanda creciente porque es rápido y asequible. Y aquí es donde queremos crecer aún más con Flixtrain.
0: La Deutsche Bahn, la empresa estatal, tiene que lidiar con retrasos. El 40% de los trenes no son puntuales y cada vez es peor. ¿Lo hará mejor la competencia? Continuamos viaje a Colonia. Un pasajero tiene un problema.
1: Somos dos, podemos sentarnos en otro sitio, pero queremos estar juntos.
0: Este cliente ha reservado dos asientos juntos, pero están ocupados. La jefa del tren tiene que buscar alternativas porque el tren va lleno. ¿Le importaría sentarse una fila más atrás para que esta pareja pueda viajar junta? Una parada intermedia. El tren es puntual. A diferencia de la competencia estatal, el operador privado no tiene que esperar a los trenes de conexión. Sus trayectos son directos.
1: Es una red más directa, por lo que tenemos muchas menos conexiones. Nuestros pasajeros ahora mismo viajan sin hacer conexiones.
0: Pero la red ferroviaria alemana está obsoleta y hay inversiones pendientes por valor de decenas de miles de millones de euros, dicen los expertos.
1: El problema es que la red está deteriorada. Esa es la versión oficial de los ferrocarriles alemanes. Sin embargo, creo que exageran. Sí, hay algunos problemas, pero creo que hay otros de los que no les gusta hablar tanto. En realidad, la red está sobrecargada. Simplemente la oferta de trenes es demasiado elevada y eso tiene que cambiar.
0: El gobierno alemán quiere invertir más de 100.000 millones de euros en la ampliación de las vías férreas, la automatización de las señalizaciones y nuevas líneas. El maquinista Tobias Milchert maneja los trenes de la antigua flota, cuya velocidad máxima era de 200.

0: 200 kilómetros por hora en la línea Colonia. A menudo se pierde tiempo porque no hay suficientes vías para desviarse.
1: Sobre todo en las grandes estaciones como Hamburgo o Colonia.
0: Hasta ahora el tren va puntual. Es un trayecto de 4 horas.
1: No me gustaría viajar así durante trayectos más largos porque los asientos no son muy cómodos, pero para 3, máximo 4 horas está bien.
0: El aire acondicionado es un problema en verano. Aquí en el tren siempre hace calor y hay poca ventilación, pero no pasa nada. No hay que viajar en los días calurosos. A cambio es más barato. Con Deutsche Bahn habría costado unos 90 euros y yo he pagado 20 euros. El interior del tren es similar al de los trenes estatales. Sin embargo, las ventanas se abren manualmente. En la mayoría de los trenes no hay aire acondicionado. Se espera que la nueva flota tenga estándares significativamente mejores. Las puertas también se abren manualmente. Hay que esperar a que salga el aire de la puerta, no se abre de inmediato. El Estado quiere invertir miles de millones de euros en la red durante los próximos 10 años y Flixtrain vende billetes a precios económicos. Flixtrain ve buenas perspectivas para los inversores.
1: Hay suficientes vías disponibles para nuestra flota, especialmente con la inversión en infraestructura que se está realizando actualmente. Creo que en los próximos años ya no habrá excusas considerando que hay que invertir más de 100 mil millones en la red ferroviaria de Alemania.
0: El tren llega puntual. La competencia estatal con sus 600 trenes no está a la altura. Está previsto que la red ferroviaria mejore en los próximos 10 años. Flixtrain quiere aprovechar el tirón, invirtiendo en 65 nuevos trenes que se espera circulen todos puntuales.

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0: Una mañana despejada de martes en Nueva York, sin una sola nube. 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
3: Hola, ¿qué tal? ¿Cómo están? Bienvenidos a la economía de DW. Les saluda Rosa Casals. Wall Street cerró este jueves al alza impulsada por los resultados de Nvidia. La compañía obtuvo casi 60.000 millones de dólares de beneficio en su último trimestre, un 126% más que hace un año, y prevé que sus ingresos crezcan un 70% de cara a 2028. Pero el boom de la inteligencia artificial también abre un debate sobre quién pagará el coste de la automatización. El fundador de Microsoft, Bill Gates, advierte que nadie dispone hasta ahora de un plan para amortiguar los potenciales perjuicios de la IA. Y también propone grabar los robots y la inteligencia artificial de forma similar a cómo se graba el trabajo humano con el impuesto sobre la renta. Lo vemos, la IA es imparable, pero las señales de alarma ante su desarrollo se activan una vez más desde la propia industria. Nos vamos hasta Nueva York. Hola, Ana. Hoy empresas de inteligencia artificial, consultoras, fabricantes de chips y bancos han firmado una carta en la que alertan sobre el futuro de la ciberseguridad en la era de la IA. ¿Cuál es el temor y cómo reaccionar?
4: Pues, Rosa, es una carta que empieza sin rodeos. La primera frase es que hay una ventana muy pequeña de actuación para fortalecer las ciberdefensas. Y esta afirmación tan rotunda la hacen empresas como Google, Perplexity, OpenAI, Anthropic, consultoras como Accenture, incluso General Motors o bancos como Citi. Los firmantes alertan de la necesidad de que haya una acción colectiva ante ataques cibernéticos dirigidos por inteligencia artificial que puedan afectar a infraestructuras civiles como, por ejemplo, la gestión de agua potable o los hospitales, y explican que los laboratorios de inteligencia artificial deben proveer de sus mejores modelos de defensa, mientras que los gobiernos tienen que coordinarse para estas defensas. Se alerta de que los ciberataques liderados por la inteligencia artificial van a multiplicarse y que cada vez van a ser más sofisticados. Las empresas de inteligencia artificial están así mostrando su temor a que sus propias herramientas escapen su control y perpetren estos cibercrímenes. Y esto no es literatura, no es un guión para una serie de televisión, es algo que ya ha pasado. El 16 de julio, una empresa de inteligencia artificial, Hugging Face, recibió un ataque por modelos de inteligencia artificial de OpenAI que se habían escapado del contorno de la empresa, estaban actuando autónomamente. Y según Hugging Face, era un ataque que ningún humano podía parar.
3: Y no es ciencia ficción. La otra alarma, Ana, es social y política. Ayer mismo Bill Gates advertía que no hay preparación laboral ni fiscal para la llegada de este cambio tecnológico. ¿Qué se mueve en este sentido en Estados Unidos?
4: Pues lamentablemente muy poco. En el plano legislativo, como teme Gates, al menos aquí en Estados Unidos, es muy poco que afecte al código tributario. Lo que sí que hay una idea que no disgusta en Silicon Valley, que le gusta al presidente Donald Trump y que también abraza el único senador socialista que hay en Estados Unidos, Bernie Sanders. Se trata de crear un fondo soberano con empresas de inteligencia artificial que estén participadas por el Estado. Así se comparten los beneficios de la inteligencia artificial y se redistribuirían socialmente. Algo así como hace Noruega con el fondo soberano que está alimentado por los beneficios del petróleo. Problema, que ser accionista complica la labor de regulación y diluye las líneas entre el bien público, el privado y la política.
3: En fin, que por lo que cuentas hay muchísimo trabajo por hacer. Muchísimas gracias por el análisis, Ana. El Foro Económico de Jackson Hole en Estados Unidos arrancó este jueves con los mercados pendientes del primer discurso del presidente de la Reserva Federal, Kevin Warsh. La cita reúne a varios

0: de los principales bancos centrales del mundo en un momento de preocupación por el repunte de las rentabilidades de la deuda estadounidense, el elevado endeudamiento y el debate sobre la independencia de la Fed. Los inversores esperan que Warsh aclare su estrategia y el rumbo de los tipos de interés, así como cómo devolver la inflación al objetivo del 2%. Hablamos al respecto con el economista Alberto Bernal, que nos acompaña desde Miami. Saludos, Alberto. Kevin Warsh ha optado por dar pocas pistas sobre los próximos movimientos de la Fed, pero en un momento en el que los mercados están especialmente pendientes de sus señales, ¿esperas que en Jackson Hole cambie de estrategia y ofrezca quizá más claridad sobre el rumbo de los tipos?
1: No, yo no creo. Yo creo que el discurso de Kevin Warsh en Jackson Hole va a ser un discurso atado a los que él quiere llevar a cabo dentro de la Reserva Federal, desde el punto de vista de la comunicación, desde el punto de vista de la información que se usa para los modelos econométricos que ellos utilizan para pronosticar la inflación. Pero dudo bastante que él se vaya a comprometer con un camino de política monetaria. Lo que sí va a decir es que la Reserva Federal va a seguir completamente enfocada en lograr sus objetivos constitucionales, que son una inflación controlada, que es 2% año a año. Claramente la inflación está por encima del 2% en este momento, Core PCE, Core CPI. Y segundo, maximizar el empleo, que pues el desempleo se mantiene en niveles históricamente bajos. Yo diría que Estados Unidos está en pleno empleo, pero pues también tiene que mandar un mensaje de que Kevin Warsh y la Reserva Federal entienden que, a diferencia, por ejemplo, del Banco Central Europeo, el Banco Central de Estados Unidos es un banco central con doble mandato, con el mandato de controlar la inflación y maximizar el crecimiento, que es diferente a lo que existe, por ejemplo, en el Banco Central Europeo o el Banco Central de Inglaterra.
0: Alberto, aunque se esperan posibles bajadas de tipos de la Fed, los rendimientos de los bonos a largo plazo están subiendo. ¿Qué nos dice esto sobre lo que realmente preocupa a los mercados y qué puede hacer Warsh al respecto?
1: Pues mira, la verdad es que si uno se pone a mirar en qué momento comenzó a explotar la tasa de interés del bono de 30 años en Estados Unidos, explotar, llámese, incrementarse de una forma muy importante, 80 puntos básicos más o menos, que es lo que ha subido, paradójicamente comienza en el momento en el cual comienza el conflicto en el Medio Oriente, cuando comienza a no transitar los tanqueros llenos de petróleo por el Estrecho de Hormuz, comienzan a subir las tasas de interés de la parte larga de la curva. Entonces, gran parte de lo que estamos viendo es función de los problemas geopolíticos. Y la Fed no tiene absolutamente nada que hacer al respecto, porque la Fed no puede arreglar el problema geopolítico. Y la segunda parte, perdón, hay dos partes más. La segunda parte es que hay una emisión muy grande de bonos de corporativos atados a la inteligencia artificial, y eso ha generado presión sobre las tasas de interés del gobierno de Estados Unidos.
0: Alberto Bernal, muchísimas gracias por darnos tu punto de vista. Saludos.
1: Muchísimas gracias por la invitación y mil saludos a la audiencia.
0: Y vamos ahora con un resumen de otros asuntos económicos que nos deja esta jornada. En España, la buena marcha de la economía triplica la media de la Unión Europea. El desempleo está en mínimos desde 2008 y el turismo roza el récord de 100 millones de visitantes extranjeros este 2026. Además, la inversión extranjera de China ha impulsado el sector del automóvil español y otros sectores como la construcción o los servicios han conseguido llenar vacantes laborales con migrantes. Brasil registra su nivel de desempleo más bajo en más de una década, cerca del 5,3% en el trimestre cerrado en julio. Una buena noticia para el presidente Lula da Silva, a menos de dos meses de las elecciones en las que buscará la reelección. El país alcanza además un récord de 103 millones de personas ocupadas, aunque el trabajo informal sigue afectando a más de un tercio de los trabajadores. El gobierno de Bolivia informó que el reciente retiro de la subvención al diésel es una condición exigida por el Fondo Monetario Internacional para implementar el programa de asistencia al país andino, un paquete de 1.900 millones de dólares que el FMI condiciona a la puesta en marcha de reformas económicas. La medida cuenta con el rechazo del sector agroindustrial y los transportistas. Y El Salvador ha declarado alerta roja por la sequía asociada al fenómeno del Niño. Esto permite a las autoridades activar acciones preventivas y de monitoreo. Agricultores y ganaderos están sufriendo graves pérdidas económicas por este fenómeno que para este año se estima como el más intenso jamás registrado y que se ha pasado a denominar como Super Niño por sus temidas consecuencias. Mientras, la ONU advierte del peligro de una crisis alimentaria.
2: Tras un mes de agosto sin apenas lluvias y con 3 episodios de sequía en lo que va de año provocados por el fenómeno del Niño, los agricultores del país centroamericano observan cómo sus inversiones y fuentes de ingreso desaparecen. La Cámara Salvadoreña de Pequeños y Medianos Productores Agropecuarios cifran en un 20% las pérdidas para la primera cosecha de granos básicos. Una cosecha que incluye el 75% de la producción de maíz, el 20% del frijol y la totalidad del arroz. Pero en muchos casos el impacto es aún mayor.
3: Me afectó mucho, ¿verdad? Porque yo le había invertido $1,000 a la manzana y con lo de la sequía pues he perdido y nomás no he podido vender el zacate en 150. Sí, es una gran pérdida la que he tenido.
2: La crisis hídrica no solo ha afectado a los agricultores, también los ganaderos tienen que hacer frente a pérdidas económicas por la falta de alimentos para los animales.
4: Nos afecta en la producción más que todo de leche. Son pocas el ganado, pero a la sequía la verdad ha afectado bastante porque no hay pasto para darles de comer al ganado. Entonces sí, pues nos toca de otra que salir a rebuscarnos, a comprar zacate, además no haber seco para darles, para medio sustentarla.
2: El Programa Mundial de Alimentos de la ONU estima que Centroamérica será la región que enfrentará el mayor número relativo a la inseguridad alimentaria por el Niño, en un fenómeno que las autoridades ambientales del país describen como el más intenso jamás documentado.
0: Cada vez más países exigen al gigante tecnológico Meta implementar medidas de protección en redes sociales para jóvenes. Esto a raíz del reciente acuerdo judicial por el que la compañía ha aceptado pagar 18.000 millones de dólares para poner fin a las demandas en su contra en Estados Unidos. La entidad reguladora de medios de Corea del Sur, por ejemplo, pide que las limitaciones para Facebook e Instagram se apliquen a nivel internacional y no solamente en Estados Unidos. Meta aceptó aplicar una serie de limitaciones para prevenir la adicción a las redes sociales, incluyendo restricciones de tiempo para usuarios jóvenes, así como mostrar publicaciones de forma cronológica en lugar de recurrir a algoritmos. La Unión Europea ya exigió a Meta hacer sus plataformas más seguras para jóvenes si no quiere afrontar fuertes multas. Y esto es todo en el espacio de economía. Les invito a que sigan aquí con nosotros en DW. Ya saben que también pueden ver estas y otras noticias en nuestras redes sociales. Gracias por acompañarnos.
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0: Estamos en el noroeste de Alemania. Y hoy vamos a hablar de belleza. Más concretamente de la promesa de que siempre podemos estar un poco más guapos. Es muy sencillo, con una pequeña inyección.
1: Espero que esta vez no se ponga tan azul.
0: Hoy Alesa se va a rellenar los labios. Esta tendencia ya lleva tiempo en las zonas rurales, impulsada por las redes sociales, donde se habla de ácido hialurónico con entusiasmo.
2: Uno, dos y tres.
3: Les contaré mi experiencia con los labios.
4: Me los inyecto desde los 18, ahora tengo 25.
1: Inyéctense los labios, es un subidón de confianza, no lo entienden. Confíen en mí, chicas, confíen en mí.

0: Grossefen, en el noreste de Alemania. Visitamos a la familia Buck. Alessa se hizo el primer aumento de labios hace un año.
1: Me parece más bonito estéticamente. Cuando me miro al espejo, me gusta más que mi labio superior sea más carnoso.
0: Ya no queda nada del resultado del primer tratamiento. Hoy esta mujer de 34 años va a hacerse un retoque.
2: Medicina para el alma. Si no te sientes bien, te sometes a una intervención y te sientes mejor.
1: Bueno, yo no diría que tengo más confianza en mí misma por tener el labio superior más carnoso.
2: No, quizá no más segura de ti misma. Pero si te levantas y tienes un problema, no un problema, pero sí algo que te molesta. Si no, no lo harías.
1: Bueno, probablemente.
0: Aurich, 4 meses antes del tratamiento labial de Alessa. Sena Cavani era hasta hace poco médica en una clínica infantil. Hoy, a sus 40 años, inaugura en el centro de la ciudad su salón de belleza.
3: Estamos en el campo y es un tema que no se habla mucho en público. Por eso empecé poco a poco, para ver cómo iba todo esto. Y es que no sabía quién lo hacía, porque nadie hablaba de ello. Y hay historias de lo más disparatadas sobre cómo pagan la factura para que ni siquiera el marido se entere.
0: Desde hace un año, esta madre de 3 hijos ofrece tratamientos de belleza, hasta ahora solo en una habitación en su casa.
3: Al trabajar por cuenta propia, siento que estoy cumpliendo un pequeño sueño y quizás también tengo un poco más de autonomía.
0: Después de 5 años en la clínica pediátrica, el día de hoy marca un gran cambio.
3: En la clínica también me sentía muy realizada. Era un trabajo muy gratificante y me encantaba. No es que lo dejara porque no me gustaba. Sin embargo, con los turnos de noche, de fin de semana y en feriados, y teniendo además un marido que también trabaja por turnos, la vida familiar se resentía y tuvimos que tomar una decisión.
4: ¿Dirías que en tu trabajo actual ayudas a las personas?
3: No. Bueno, un poco sí. A ver, no me dedico a curar ningún problema de salud grave. Si lo hubiera, mis pacientes no estarían preocupados por una arruga, sino por cosas mucho más importantes.

0: Hoy toda la familia echa una mano.
1: Mamá, necesito 10 euros para devolver.
0: Los ingresos de la tómbola de la inauguración irán a la clínica infantil de Aurich. Muchas gracias. Para los que están aquí hoy, el tema del ácido hialurónico ya no es tabú. Cavani también ha tratado a muchas amigas.
2: Creo que empezamos con los pliegues nasolabiales y luego rellenamos un poco el mentón, porque no me gustaba del todo.
3: En realidad quería inyectarte las mejillas desde el principio.
2: Sí, exacto. Y me preocupaba un poco que quedara demasiado llamativo. Pero ahora creo que tienes toda la razón. Podemos volver a intentarlo.
0: El sector está en auge, y no solo en las grandes ciudades.
3: Él tiene la culpa de todo.
0: Toster Hillman hizo los cálculos. Es un viejo amigo y su asesor fiscal. La idea surgió preparando la última declaración de la renta. ¿Por qué no dedicarse solo a la medicina estética?
3: Esta es mi sala de tratamiento.
4: Comparamos cifras del sector y reflexionamos al respecto. Sena es muy trabajadora y se le da muy bien trabajar por cuenta propia. Si no hemos calculado mal, le espera un futuro prometedor.
5: El ácido hialurónico se ha convertido en una de las sustancias más utilizadas en la industria cosmética. A diferencia del Botox, no paraliza los músculos, sino que rellena el tejido. Son muy populares las inyecciones en los pliegues nasolabiales, entre la nariz y la boca. Se pueden rellenar las mejillas para conseguir pómulos más marcados. Definir el arco mandibular es especialmente demandado por hombres. También se puede alinear el puente nasal compensando la jiba con el relleno. Y sobre todo se rellenan los labios para darles más volumen. Según un estudio en 2023, se realizaron más de 6,5 millones de intervenciones cosméticas en rostro y cabeza en todo el mundo, casi un 20% más que el año anterior. No se registraron todos los casos, por lo que la cifra real es probablemente mucho mayor.
0: Para saber cómo funciona el sector, hay que acudir a Beauty Düsseldorf, una feria internacional líder en el sector de la cosmética. Vayamos a donde vayamos, hay ácido hialurónico. En ampolleta, en mascarilla, en crema.
6: Crema potenciadora al ácido hialurónico.
7: Este es nuestro suero hialurónico. Esta cantidad alcanza para todo el rostro.
6: ¿Para todo el rostro? Y aquí tenemos bebida de ácido hialurónico.
0: Ácido hialurónico para beber. No hay ninguna prueba científica que demuestre su eficacia.
6: Sabe a melón, ¿no?
0: Al parecer, si no se aplican productos con ácido hialurónico, la piel empieza a envejecer a partir de los 25 años. Este es el mensaje.
2: Si a partir de ahora decides no hacerte nada en la piel, con el paso de los años irá empeorando.
0: Pero no se limita al maquillaje, las cremas y los sueros. En esta feria incluso puedes darte una inyección rápida de ácido hialurónico.
6: Mira lo que encontré.
0: Inyecciones de ácido hialurónico a partir de 99 euros. Muchas no se lo piensan dos veces.
6: Hay una fila enorme, es la más larga de la feria.
8: Todo el mundo quiere ser joven y tener un aspecto joven y fresco.
6: Ah, le toca. Buena suerte.
9: Ah, ja. Ok, dann viel Erfolg.
0: Ines Koenig se rellena las mejillas en el stand de una doctora. Una gerente de la consulta trata de captar a la siguiente clienta.
2: Un mililitro cuesta 200 euros. Con tratamiento de sonrisa gingival serían 300. Y te recomendaría que te lo hagas.
10: También me gustaría hacérmelo.
2: Por supuesto, es lo mejor que puedes hacer.
0: Al parecer, todos somos mejorables.
2: Lo primero que cambiaría sería el labio superior.
6: Sí.
2: El contorno se podría estirar un poco y así tendrías un poco más de volumen. La nariz está bien, no hay que hacerle nada. Por lo demás, pondría Botox. ¿Por qué? Pareces un poco soñolienta. Te da un aspecto dulce, pero subiendo un poco las cejas. ¿Ves la diferencia? Y no tiene por qué quedar poco natural. ¿Luzco yo poco natural? ¿Se nota?

0: nota que me operé los labios, pero se nota que me retoqué la nariz, que me hice el mentón, que me rellené los surcos nasolabiales. Llevo Botox y aún así puedo mover la frente. Jamás recomiendo hacerse algo que no sea necesario, porque no buscamos el dinero, sino la satisfacción interior.
1: Shayla decidió por hacerse el tratamiento que le han recomendado. Se rellenará el labio de tal manera que no se vea tanto la encía.

0: Creo que las redes sociales hacen que estos tratamientos estén tan presentes que se ven como algo normal. Y si quieres sentirte guapa, ¿por qué no echarse una manita? En mi entorno todas se han hecho algo. Es adictivo. De verdad. Al principio lo ves y piensas, no, es demasiado. Pero cuando desaparece la hinchazón, quieres volver a hacerlo.
1: ¿Y está bien volverse adicta?
0: A mí me parece genial. Me encanta el ácido hialurónico.
2: Pero también existe la otra cara de la moneda. Hace 12 años, Carla quería rellenar las arrugas que le molestaban con un par de inyecciones en la consulta de una doctora. Para ella fue el comienzo de una larga historia de sufrimiento.
3: Solo quería hacerme un pequeño retoque, inyectarme un poco de relleno en las arrugas labiales. No fue un lifting, ni una operación, ni nada por el estilo. Y una semana después me salió una inflamación enorme en la cara. Tenía una mejilla dura como una piedra. A partir de ahí, semana tras semana, la infección bajo la piel se hizo más visible, con enrojecimiento. Hubo que abrir y salió pus a borbotones.
2: El cuerpo de Carla rechazó el preparado de ácido hialurónico. Una y otra vez se le inflamaba la mitad derecha de la cara. A veces el absceso era del tamaño de un puño. Durante años fue de médico en médico. Muchos no identificaron la causa. Ninguno encontraba una solución.
3: En algún momento llegué a pensar que si no dejaba de dolerme, aunque suene muy raro, ya no quería seguir viviendo. Porque el dolor en la cara es muy intenso, tanto como para no querer seguir viviendo. Llega un momento en que solo quieres descansar.
1: ¿Te sentiste sola durante ese tiempo?
3: Una misma se aísla para que la gente no se dé cuenta. Te escondes y renuncias a parte de tu vida. Y estás enferma, no sales, te dices, mira cómo estás con la cara tan hinchada. No puedes trabajar durante semanas, puedes perder tu trabajo.
1: ¿Cómo reaccionó tu jefe?
3: Entonces me tomé vacaciones. Me tomé mis vacaciones por ese motivo. No puedes decir siempre que estás enferma.
1: Así que lo ocultaste, no dijiste qué pasaba.
3: No, no lo dije.
1: ¿Por qué no?
3: Me daba vergüenza.
1: ¿Por qué?
3: Tiene que ver con la autoestima. ¿A quién se lo vas a contar? Te has gastado 400 euros en rellenarte un poco las arrugas. Y aunque hoy en día casi todo el mundo lo hace, la gente me habría dicho, ¿por qué haces esa estupidez?
2: En varias operaciones le extrajeron del rostro gran parte del preparado. Sin embargo, los restos aún pueden inflamarse. Cada varios meses, esta mujer de 59 años recorre los 500 kilómetros que separan su casa de Berlín para corregir los daños aún visibles. Si pudiera, vendría aún más a menudo.
3: Cada vez hay que pagar el tratamiento. Y yo soy una trabajadora normal y no me lo puedo permitir. No puedo gastarme 800 o 1200 euros cada mes en esto. Es imposible.
2: En esta villa del exclusivo barrio de Grunewald ejerce la doctora Tania Fischer. Sus consultas se han convertido en un punto de referencia para

0: personas afectadas. Lleva años siguiendo el caso de Carla.
1: Te voy a enseñar las fotos.
2: Era... Déjame ver. Era como una pelota de tenis. Y luego se derritió. El cuerpo nota cuando hay una sustancia que no puede eliminar. Y trata de combatirla. Entonces las células inflamatorias mueren. Y eso es lo que se llama pus.
3: ¿En qué quirófano fue eso?
2: Aquí con el doctor Cheik. Sí, creo que fue después de lo de Noah. Eran los restos que quedaban. Y creo que sacó 5 o 6 piedras pequeñas, muy duras.
0: Han quedado cicatrices y la pus ha dañado tanto el tejido que la mejilla derecha cuelga. Tania Fisher reconstruye el volumen perdido una y otra vez con un preparado de ácido hialurónico más compatible.
2: ¿Qué te molesta?
3: Esto y esto. Solo donde hay cicatrices.
2: De acuerdo.
0: Cada día llegan aquí personas que han recibido un tratamiento inadecuado, inflamaciones, partes del rostro necrosadas y en el peor de los casos, ceguera. La mayoría de los efectos secundarios son errores evitables, afirma la doctora.
2: Algunos solo están descontentos porque no quedó bien. Es más raro encontrarnos con granulomas graves. Hoy hemos tenido 2 casos con problemas vasculares. Es decir, que se había dañado una arteria y había necrosis. Otro tenía demasiado material, pero se pudo solucionar con relativa facilidad.
0: Las necrosis son células muertas. En el caso de Carla, se trataba de un producto de ácido hialurónico con mala tolerancia que les provocó graves complicaciones a ella y a otras pacientes. El producto ya no se comercializa. Tania Fisher también lo ocupaba en sus tratamientos.
3: Perfecto.
2: Hasta la próxima.
4: La historia de los rellenos dérmicos se remonta a finales del siglo XIX. En aquella época, el cirujano austriaco Robert Gersuny realizó las primeras inyecciones estéticas con parafina, pero no tardaron en aparecer efectos secundarios. El caso más destacado fue el de la duquesa de Marlborough, Gladys Spencer Churchill. Dicen que una rinoplastia fallida le desfiguró tanto el rostro que hizo retirar todos los espejos de su casa. La silicona aparece en el mercado a mediados del siglo pasado como una alternativa supuestamente más segura. Las inyecciones de silicona líquida se popularizan en el mundo del espectáculo, pero provocan complicaciones que pueden llegar a ser letales. A principios de los 80, llega el relleno de colágeno. Se convierte en un éxito gracias a la actriz estadounidense Barbara Hershey, que quiso parecer más joven para un papel. Pero el colágeno obtenido de las vacas provoca reacciones alérgicas en muchas personas. Entonces llega el gran avance. El ácido hialurónico, el primer relleno de esta sustancia, se autoriza en Alemania en 1996. Pero su verdadero auge comienza con una estrella televisiva, Kylie Jenner, cuando en 2015 admitió que se rellenaba los labios. La demanda se disparó de la noche a la mañana. Desde entonces, y gracias a las redes sociales, la imagen que dan los rellenos se ha convertido en el ideal de belleza para muchas personas.
0: Biopharma Park Dessau. Desde 2023, la empresa farmacéutica Merz Aesthetics produce aquí rellenos de ácido hialurónico. La marca se dio a conocer con este producto.
5: Was hat eine Frau von Merz Spezialdragés? Sie hat feste Fingernägel. Sie hat schöne Haut. Sie hat gesundes Haar. Sie fühlt sich wohl.
0: Esta planta se construyó con un costo aproximado de 40 millones de euros para cubrir el aumento de la demanda de ácido hialurónico. Su director, Frank Reisner, nos muestra las instalaciones altamente tecnificadas. La empresa farmacéutica Merz, con más de 100 años de historia, obtuvo en su día beneficios multimillonarios con un medicamento contra el Alzheimer. Antes de que expirara la patente, hace unos años, era necesario desarrollar una nueva estrategia.
6: La máquina está diseñada de tal manera que podríamos llenar todo el volumen de gel que producimos aquí. Y como puede ver, aún queda espacio. Si se necesitara más volumen, se podría instalar otra máquina.

0: persona.
1: ¿Cuenta con eso?
2: Hay planes al respecto si la demanda del mercado nos permite seguir ampliando aquí.
3: Merz produce miles de jeringas a la semana, cada una destinada a un tratamiento de belleza. El área estética de la empresa tiene como objetivo contribuir de manera significativa al aumento de las ventas y seguir creciendo.
2: Este es el producto envasado en la jeringa. A continuación se lleva a cabo el control visual, que es el siguiente paso en la cadena de producción. Los empleados que las inspeccionan tienen una formación especial y deben entrenar su vista para detectar cualquier error en las jeringuillas. Los errores pueden ser, por ejemplo, partículas o burbujas de aire.
3: El producto inicial que se transforma en gel mediante un proceso de varias etapas es muy poco espectacular. Se envasa en jeringas.
4: Este es nuestro producto estrella para arrugas profundas.
1: ¿Cómo se siente fabricar productos para lograr labios y rostros bonitos?
2: Bien, ¿por qué no? Tenemos un buen producto.
1: ¿Alguna vez ha usado ácido hialurónico?
2: No, aún no.
1: ¿Y usted?
4: Sí. Quería saber cómo se siente usar nuestros productos. Porque solo así pueden desarrollarse con la sensibilidad adecuada.
1: ¿Dónde lo aplicó?
4: Fue hace ya unos años. Me hicieron el contorno facial porque entonces aún no tenía arrugas. El arco mandibular.
1: Al fin y al cabo, implica ponerse un cuerpo extraño en la cara, ¿no?
2: Yo no diría que es un cuerpo extraño.
4: Nuestro producto se integra en el tejido, por lo que no se nota posteriormente. No se percibe como un cuerpo extraño. La sensación posterior es totalmente natural.
2: Lo experimentaste tú mismo.
4: Correcto.
3: El ácido hialurónico también es una sustancia propia del cuerpo. Esta naturalidad es el mensaje central de marketing del sector. Sin embargo, el ácido hialurónico de producción industrial se inyecta, así que es un cuerpo extraño. La imagen de belleza del sector también es controvertida.
1: ¿No son incompatibles la naturalidad y los tratamientos estéticos?
5: No. No. Es un proceso natural. Todo es natural. Si una persona lo elige como opción para embellecerse, entonces es totalmente natural. Lo cierto es que intentamos transmitir una imagen de belleza realista también en nuestras actividades de marketing. Quizás lo puedas ver en la campaña que tenemos detrás.
1: Pero sigue siendo una imagen de belleza muy convencional. Todas esas personas tienen una belleza muy convencional.
5: Sin duda son personas bellas. Creo que todas las personas tienen algo bello. Y creo que aquí también es así.
3: Afirman que todo el mundo debería tener un rostro perfecto de anuncio. Sin embargo, Merz subraya que no vende un ideal de belleza, sino un producto médico. Sus clientes son los médicos que realizan los tratamientos. Como la doctora Sena Cavani, asegura que sus citas se llenan rápidamente. Al parecer, hay demanda en toda la región.
6: ¿Crees que habrías podido abrir con éxito una consulta así en Aurich hace 10 años?
7: Mi marido siempre dice, te lo dije hace 5 años, así es. Ya hablamos de este tema hace tiempo. Pero no sé si entonces habría funcionado tan bien como ahora.
6: Surge naturalmente una pregunta, ¿tan malo es no hacerse nada?
7: No, no es malo. Pero si quieres hacerte algo, tienes la oportunidad de hacerlo. No siento que le esté imponiendo a nadie que tenga que hacerse un tratamiento.
6: Pero una tiene esa impresión.
7: Sí, en eso tienes razón. Pero ¿cómo se puede evitar?
6: ¿Se quiere evitar? Las empresas farmacéuticas no, y probablemente tú tampoco.
7: No, yo tengo otra buena opción laboral. No tengo por qué seguir con esto si veo que ya no me identifico con ello o que ya no me hace sentir bien. Puedo volver a la clínica pediátrica en cualquier momento. Pienso que hoy en día no es un problema encontrar trabajo en cualquier hospital.

0: necesitan en la vida y repetirles una y otra vez que son preciosos tal y como son.
1: Y si piensas en que dentro de 10 años tu hija tendrá 18, ¿qué pasará si viene y te dice, mamá, quiero corregirme esto, esto o esto?
0: Intentaría disuadirla.
1: ¿Por qué?
0: A los 18 años no lo sé. Vaya, es una decisión difícil. Hay que saber exactamente lo que le estás haciendo a tu cuerpo. No todos los tratamientos son reversibles, no siempre puedes volver atrás. Por otro lado, siempre pienso que si se supervisa bien, pero no, a los 18 no.
1: ¿Preferirías tratarla tú misma?
0: No lo sé, no tengo idea de lo que haría si eso pasara. Espero que no pase.
2: De vuelta al trabajo. Hoy aún quedan algunos tratamientos por hacer. También el de Alesa de Grossefen. A 10 kilómetros de la consulta de Sena Cavani, Alesa espera obtener un resultado similar al del primer tratamiento.
3: Mi mamá ni siquiera se dio cuenta.
1: ¿Aún no lo sabe?
3: No. Por eso tengo curiosidad por saber qué dirá cuando me vea en televisión. No sé cómo será dentro de 5 o 10 años, cuando quizá tenga más arrugas. Tal vez entonces serán algo que me moleste. Pero ahora mismo me basta lo que me hago. Hola.
0: Hola, ¿cómo estás?
3: Bien, ¿y tú?
0: Me alegro de verte. Siéntate aquí. Voy a bajarlo un poco. ¿Está bien así? Genial. Por supuesto, pueden producirse infecciones en cualquier lugar donde se inyecte. Pueden aparecer hematomas. La complicación más grave que puede surgir en relación con el ácido hialurónico es que si se pincha un vaso sanguíneo y se obstruye, se produce una oclusión vascular. Lo notarás porque sentirás dolor. Si te duele en las próximas horas o días, sea lo tarde que sea, debes llamarme inmediatamente, porque hay que aplicar enseguida una enzima que disuelve el ácido hialurónico. ¿Tienes alguna pregunta sobre el cuestionario?
3: La última vez se me puso azul. ¿Se puede hacer algo para prevenirlo?
0: No lo sé. Al fin y al cabo, son efectos secundarios que pueden aparecer naturalmente. Diría que en un año se aprende bastante y soy muy cautelosa. Siempre miro muy bien con la lámpara, pero con los labios siempre es difícil. Veamos cómo queda esta vez.
4: ¿Quién puede hacer tratamientos con ácido hialurónico? En Alemania puede inyectarlo cualquier médico, ya sea ginecólogo, oftalmólogo u ortopedista. Y todo ello sin necesidad de formación especializada. Una particularidad de Alemania es que, además de los médicos, también los naturópatas pueden administrarlo. Muchos médicos llevan tiempo pidiendo que se prohíba. Ni esteticistas ni enfermeros pueden hacerlo. Cada vez hay más cadenas de estética en las que médicos realizan inyecciones. Ubicadas en zonas peatonales y centros comerciales, los tratamientos con ácido hialurónico ya son un modelo de negocio. Compiten entre sí con ofertas atractivas.
3: Consigue un 30% de descuento en el tratamiento con ácido hialurónico que elijas.
5: Somos B1 Medical. No decimos que cuesta 400 euros, sino 99.
4: Una de las cadenas de belleza más grandes de Alemania, M1 Med Beauty, cuenta con 42 sucursales en todo el país. Cuando salió a la bolsa en 2015, solo tenía 4. Posible modelo de éxito, muchos tratamientos cortos. Según el calendario de reservas, cada 15 minutos, pero la empresa afirma que cada tratamiento dura el tiempo que sea necesario. Su director general explica la estrategia en una entrevista en YouTube.
6: Uno prueba un tratamiento, queda satisfecho con el resultado y se atreve a dar un paso más. De acuerdo con nuestro enfoque, ofrecemos al paciente un plan de tratamiento en función de sus deseos.
4: Un antiguo

0: o empleada nos facilita un chat interno de la empresa. La presión comercial que el director general ejerce sobre los médicos parece elevada.
1: Cifras del mejor vendedor del día neto. Facturación, 10,556 euros y 18 centavos.
0: Un médico explica cómo se pueden alcanzar estas cifras óptimas.
1: Creo que todos intentamos y debemos intentar vender todos los productos más caros. No en vano se publica aquí el mejor resultado de ventas del día. A mí me funciona elaborar ante el paciente una justificación médica comprensible de por qué el producto caro es el adecuado.
0: Este enfoque parece funcionar especialmente bien con clientas jóvenes.
2: Si echamos un vistazo a nuestros clientes y nos fijamos en el grupo de 18 y 19 años, es decir, los clientes de estas dos edades, vemos que son tantos como nuestros clientes mayores de 60 años. Y creo que nuestra clienta más mayor tiene 90 años, por lo que dos edades equivalen potencialmente a 30.
0: La empresa declina comentar los chats. En principio, da prioridad a los precios bajos y la necesidad médica está por encima de todo. Hay dinero en el mercado y eso atrae a muchos que quieren sacar tajada, incluso de forma ilegal. Berlín, Oficina Regional de Investigación Criminal. Hay una investigación policial en curso contra una mujer sospechosa de haber inyectado ácido hialurónico a sus clientas, a pesar de no ser ni médica ni naturópata. Esta es su foto. La policía va a registrar su salón de belleza en el centro de Berlín. La denuncia contra la acusada se hizo de forma anónima. El comisario jefe Dennis G. nos pide mantener el anonimato para no poner en peligro futuras investigaciones.
3: ¿Están aumentando estos casos?
4: Desde luego, cada vez hay más. En comparación con años anteriores, se nota claramente un aumento.
3: ¿Cuántas veces ha tenido que intervenir en casos relacionados con ácido hialurónico?
4: Este año, diría que unas 15 veces.
3: Entonces, ¿por qué corren el riesgo?
4: Buena pregunta. Creo que, en cualquier caso, el aspecto económico juega un papel importante, porque si se hacen muchos tratamientos, se puede ganar mucho dinero.
3: ¿Cuánto?
4: Depende. Si no declaro todos los ingresos y no pago esos impuestos, me quedo con el 100% de las ganancias. Pero si miras el precio de ese tipo de tratamientos, con lo que cuesta el material, es un margen de beneficio relativamente grande. Y no estamos hablando de 10,000, sino más bien de 100,000 euros al año.
0: No solo en Berlín, sino también en Hamburgo, Düsseldorf, Bochum, Múnich y Kaltenkirchen se han dictado sentencias contra personas que realizaban tratamientos ilegales con ácido hialurónico en los últimos años. Al llegar, los agentes constatan que el salón de belleza está cerrado. Se modificaron los horarios de apertura.
3: Cosmetóloga titulada. Ya.
0: El equipo que se ha desplazado al apartamento encuentra allí a la mujer. En las redes sociales anuncia abiertamente sus tratamientos. Labios por 149 euros, corrección de la nariz por 199 y aumento de glúteos con ácido hialurónico por 699 euros. Después de casi 3 horas, llega la esteticista. No quiere que la graben. La policía registra el salón. El equipo de filmación se queda fuera. Un agente nos dice que en la sala hay un certificado de naturópata. Sin embargo, la autoridad sanitaria competente no tiene constancia de ello. En este momento no se sabe si se trata de un documento falsificado o de un error administrativo. Sea como sea, se confisca.
4: Parecía tranquila, colaboró. Habló con nosotros y nos dijo dónde encontrar los documentos. Que no teníamos que ponerlo todo patas arriba. Así que no hemos tenido que buscarlos. Asegura que todo es un gran error. Lo averiguaremos.
0: Según la experiencia de los agentes, incluso después de una redada como la de hoy, los salones suelen seguir funcionando con normalidad. Karin, que no quiere revelar su nombre real, encontró en internet una oferta muy atractiva de una cadena de belleza. Corrección de la nariz con ácido hialurónico por solo 399 euros. Dice que el tratamiento fue muy rápido y, según le dijo el médico, sin complicaciones.
5: Sin embargo, lo que noté después del tratamiento, cuando llegué a casa, fue que tenía un dolor increíble. La sensación de presión que ya tenía antes se intensificó mucho. Por la noche tuve un dolor de cabeza muy fuerte y tuve que tomar analgésicos.
0: El médico había perforado un vaso sanguíneo. Sin embargo, cuando Karin informa de su dolor en la clínica, le mandan a casa diciendo que es normal. Solo en una clínica especializada obtiene un diagnóstico. Si hubiera esperado más tiempo, podría haber quedado ciega.
5: Me invadió por completo el miedo por si me pasaba algo, por no saber cómo iba a acabar todo aquello. Si me hubiera informado mejor sobre este tipo de efectos secundarios, nunca me habría sometido a ese tratamiento. El riesgo de quedarme ciega lo desaconseja totalmente.
6: Casos como el de Karin llegan a menudo a la clínica de Tania Fischer. Hoy imparte un curso para médicos en la antigua mansión. El objetivo es que aprendan qué hacer cuando algo sale mal al inyectar ácido hialurónico.
4: Por suerte no pasó nada, pero la presión aumenta, ya que estadísticamente mañana podría ocurrir.
6: Se le ocurrió crear una red la primera vez que ella misma provocó una complicación.
5: Y de repente te das cuenta de que estás completamente sola. No tienes ni idea de qué hacer. Llamas a muchos médicos y ninguno puede ayudarte porque ya han tenido situaciones similares. Pero tampoco supieron qué hacer. Y yo criticaría que en Alemania los médicos sigan sin atreverse a admitir un error, a intercambiar opiniones entre ellos, a pedir ayuda a otros colegas y a veces ser sinceros con los pacientes.
6: Dice que incluso los médicos a menudo carecen de los conocimientos necesarios para informar correctamente.
5: Si se inyecta demasiado en el labio, claro que se puede disolver. Pero como sabemos, si algo se estira demasiado, como la goma, se afloja. Es decir, el labio queda flácido.
6: La dermatóloga lleva 25 años realizando tratamientos de belleza y ha aplicado muchas tendencias.
5: A veces es una moda que personas jóvenes o muy jóvenes quieren un aspecto artificial. Quieren que se note que se retocaron. Las modas van cambiando. Creo que no se debe juzgar si los labios gruesos son bonitos o feos. Pero si nosotros como médicos lo hacemos, esos labios gruesos deben ser seguros.
6: Y por eso tiene que practicar, por ejemplo, cómo lidiar con complicaciones. No se estudia en la carrera de medicina, por lo que aquí lo simulan sin inyectar nada. Se trata de aprender a reaccionar.
7: Ahora sí que duele. Noto presión y siento un cosquilleo.
8: ¿Dónde?
7: En el lado.
6: Sería un indicio de que se perforó un vaso sanguíneo.
8: Ahora lo disolvería con hialuronidasa.
6: En tales casos, es necesario inyectar esta enzima que disuelve el ácido hialurónico. En Alemania, los naturópatas pueden inyectar ácido hialurónico, pero no pueden utilizar el antídoto. Solo los médicos están autorizados a hacerlo. A diferencia del ácido hialurónico, la hialuronidasa requiere receta médica.
5: No tengo nada en contra de los naturópatas, pero hay personas que administran inyecciones sin tener ni idea de cómo tratar los efectos secundarios, aunque es muy sencillo. Y como se ha puesto de moda y cada vez más niñas se retocan los labios, vemos casos de necrosis labial. Hoy mismo tenemos uno. También vemos casos de ceguera causada por rinoplastias, y eso es una negligencia. Los efectos secundarios también aumentaron porque de repente en lugar de 2,000 tratamientos se hacen 100,000 porque todo el mundo se inyecta un poco.
6: Y en Alemania hay muy poca regulación. No hay formación continua obligatoria para los profesionales. Cualquiera puede comprar ácido hialurónico por internet e incluso inyectárselo a sí mismo.
5: Las redes sociales principalmente transmiten la sensación de que de repente cualquiera tiene las instrucciones para tratarse. Tengo muchos pacientes que me traen el preparado y me dicen que se lo inyectaron ellos mismos, pero que les duele mucho. Y me piden que les inyecte yo. Y un médico debe plantearse si meterse en algo así.
8: ¿Qué pasará con el auge del ácido hialurónico?
5: La tendencia actual se mantendrá, pero inyectarse ácido una y otra vez en cualquier parte sin ningún motivo no tiene sentido alguno. No creo que eso dure mucho.
6: Sena Cavani comienza con el relleno de labios de Alesa. Primero aplica crema anestésica. Es algo que hago ya todos los días.
8: ¿Labios?
6: No, no necesariamente labios, pero sí poner ácido hialurónico y también Botox. No pasa un día sin que ponga Botox.
9: Antes, una foto rápida para el perfil de Instagram de Cavani.
10: Hay que alimentar las redes.
6: Sí, de eso vivimos. Si sientes algo raro, avísame. ¿De acuerdo? Voy a empezar. Notarás un pinchazo. ¿Todo bien? Incorpórate.
10: No me siento el labio.
9: En los próximos días, la hinchazón irá disminuyendo.
10: Es difícil porque no parece el resultado definitivo.
6: No parece que vaya a salir un hematoma.
10: Estoy contenta.
6: Yo también. Por la última vez que vino, sé que a Alesa le gusta un aspecto natural. Y yo siempre soy más partidaria de inyectar en dos fases antes de poner demasiado y que no quede contenta porque se ve exagerado.
9: Por 300 euros, el efecto dura varios meses.
6: Intenta no hacer movimientos bruscos. Cuidado con los besos. No es broma.
10: Mi marido ya me lo dijo. Si es demasiado, nos besamos y se te quita.
6: Hasta luego. Adiós.
9: Su vida ha cambiado. Hace unos meses era pediatra. Hoy se ocupa de la belleza de personas adultas.
6: Lo que me parece muy interesante es que hay personas de la clínica que se burlaban un poco de mí, diciendo cosas como, vaya cena, ¿no puedes envejecer con dignidad? ¿No tienes otra opción? Y ahora vienen como pacientes.
9: En Aurich, Sena Cavani ya está buscando un local más grande. El mercado de la belleza crece en este rincón de la costa alemana y en todo el mundo.

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0: Para mí el upcycling viene a responder a varias cosas. Por un lado, es una crítica al sistema del consumo, del usar y tirar. Por otro lado, viene a responder a ciertas necesidades, como la necesidad de ponerte algo que te represente en tu identidad, o simplemente por el hecho de ser algo más accesible económicamente, tener algo único, pero que a la vez sea pagable y hecho por artistas locales. Soy Angie, María Ángeles, Aguirre. Bienvenidos a Rare. Esta es mi tienda colectivo junto con otros 5 diseñadores. Yo hago Therapy, Recycle and Exercise, una marca de upcycling acá en Berlín, donde yo considero que es la capital del upcycling, de la reutilización creativa de la moda. Y esto es un proyecto que hago junto con mis hermanas en Argentina. Ellas están allá, yo estoy acá. Empezamos de cero con una máquina de coser en mi habitación, mi hermana en un pedacito de su casa, y ahí le fuimos dando y de a poco construyendo todo. Con Therapy lo que traemos son propuestas. Tratamos de romper y repensar conceptos, repensar ideas relacionadas con la moda, con el vestir. Nuestro aporte es invitar a esa búsqueda, a las personas, a descubrir su identidad, que también es algo que va cambiando y va evolucionando, ¿no? No somos la misma persona toda la vida. Por eso muchas veces jugamos con diferentes orígenes de las cosas, del mundo BDSM, hemos usado mucho el mundo del fetish, del kinky, lo hemos mezclado con ropa urbana. O sea, siempre hay esto, tratar de hacer estos mundos colisionar para ver las cosas de otra forma. Estamos con base en Berlín y en Córdoba, Argentina, pero también estamos con nuestra marca en Buenos Aires, en Ámsterdam y en algunas otras ciudades, así que búsquennos.
1: Angie, en el país que ama el reciclaje, en el lugar donde hay tantos negocios de vintage, sí. ¿Uno se puede reinventar?
0: Y sí, nos reinventamos en todos los sentidos.
1: ¿Todos los días?
0: Todos los días.
1: ¿Qué te trae Berlín en tener un negocio así de reciclaje y de reinventarse?
0: Y es 100% Berlín. O sea, yo empecé acá a hacer esto. Me encontraba con la ropa en la calle y no lo podía creer. Digo, ¿por qué la gente tira esto? Está todo impecable. O en los mercadillos, que podés comprar por muy barato.
1: ¿Pero la gente tira acá o vamos a desmistificar algo? Porque viste que en el mundo entero hay fama de que en Alemania no se tira nada.
0: Sí. O sea, no, existe sí una conciencia y ciertas costumbres como esta de revender tus cosas, que es genial, que es lo primero. Cuando llegué acá me llamó mucho la atención, por eso te digo que empecé acá, porque yo ya venía en Argentina, siempre iba a hurgar lugares, empezando por el ropero de mi abuela hasta lugares que vendían segunda mano. Mm. Siempre me gustó eso. El vintage, lo viejo, lo único.
1: Claro, pero uno tiene la sensación de que como el vintage se reinventó en ciudades como, qué sé yo, Londres o Berlín.
0: Como que sí, en esos lugares podés conseguir mucho.
1: Eso, la abundancia quizás.
0: Sí, y el vintage que tiene que ver con ropa, que tiene más de 20 años, o sea, esa es la regla, ¿no? Para que algo sea vintage tiene que tener más de 20 años. Y claro, en Europa tenés todas las grandes casas de costura, de marcas de ropa y gente que guardaba todo eso y se fue guardando, y hay mucha acumulación y hay mucho vintage, claro.
1: Claro, claro. Y mucha gente que fallece sola y que los hijos no se ocupan de todo lo vintage y terminan en unos mercadillos maravillosos.
0: Exactamente.
1: También tiene que ver con algo cultural. Sí, nosotros cuidamos a nuestros abuelos hasta el último día y sabemos lo que hay en las casas como para mantenerse, ¿no? Pero acá no, acá se desprenden. Sí. Fallece la persona, se desprenden
0: de
1: y
0: todo.
1: Terminamos con todas estas ropas antiquísimas, vintage, ¿o no es así?
0: Sí. Me ha pasado de encontrar, o sea, la casa entera de una señora que tenía cosas muy antiguas en un mercadillo de Neukölln. Y todo, desde guantes de encaje, tapados de piel, y yo digo, esto es todo de la misma señora.
1: Claro.
0: O sea, hay diferentes formas de reusar. En Latinoamérica lo que pasa es que la gente se hereda en la familia las cosas y se usan mucho, hasta que cuando se dan o se tiran ya no se pueden, digamos, usar mucho más.
1: Acá
0: no, acá la forma de reutilizar es como, bueno, ya me cansé de esto, lo vendo y le saco algo de dinero, ¿no? Son como formas distintas de reutilización, digamos.
1: Súper interesante. Reutilization, chicos, soy la reutilización en persona. Aparte me encanta, miren, Therapy, que es la marca de Angie, que tiene una perspectiva muy internacional, porque si vos vas y decís Therapy, por ejemplo, ella es argentina, en Argentina es un nombre, y me encanta porque es una marca que creció en Berlín
0: y allá, al mismo tiempo,
1: o sea, sí. ¿Berlín, Argentina?
0: Sí, yo empecé acá y a los 6 meses me fui para allá con una valija, con cosas que había hecho. Y fue decir a mi hermana siempre fue mi socia de la vida, ella es diseñadora de moda, y le dije, esto lo tenemos que hacer juntas, vos y yo allá, vos acá, y usemos esta situación de estar separadas que nos sirva.
1: Puente.
0: Exactamente.
1: Y bueno, entonces,
0: y así fue.
1: Si vos me querés dar una sensación, sí, de cuán conocidos son ustedes en nuestra tierra argentina, hoy estamos en Argentina,
0: sí,
1: vamos rotando por los distintos continentes, sí.
0: Siempre fuimos muy... muy pesada, siempre. Entonces, como también yo estudié comunicación, soy, digamos, colega tuya, siempre le pusimos mucho a la comunicación, a hacer eventos, a hacer colaboraciones, a vestir artistas. Entonces, es un trabajo ya de 14 años de vestir gente. Bueno, hace poco los vestimos a Paco y Catriel.
1: Paco y Catriel, vamos a decir despacito, los conocen, Paco y Catriel, para que no es... Yo creo que después de Tanidez, el mundo entero conoce a Paco y Catriel, que tienen una vestimenta que es igual de llamativa en el escenario, al show que hacen, a la excelente voz que tienen, o sea, todo parte de un performance.
0: Sí.
1: Y cuando vinieron a Berlín...
0: Sí, nos contactó la estilista de ellos, digamos, o sea, me llegó un mensajito por Instagram, y corriendo, porque viste, siempre es todo al último minuto, a mi taller, y se llevó cosas, los vistió.
1: Esto es una pequeña introducción para que sepan cómo vamos a ir desmenuzando este programa: reciclaje, vintage, cultura textil, cultura pop, cultura punk, cultura trash. No nos gusta esa palabra.
0: Sí, ¿por qué no?
1: No,
0: sí,
1: sé.
0: Yo amo lo trash. Y trash es mi materia prima.
1: Y yo creo que, a ver, lo podemos decir así, si uno vive en Berlín, ¿es automáticamente un poquitito trash?
0: Y sí, es una ciudad trash, Berlín. Es lo que nos gusta de Berlín.
1: ¿Cómo definirías trash?
0: No, muy como de la calle, ¿no? Como muy, claro, muy real también, así, muy de, no sé, gente laburadora, de la calle, de pelearla. O sea, Berlín no es una ciudad rica, es una ciudad de subculturas. Para mí todo eso es el trash,
1: en
0: un buen sentido.
1: Una ciudad, en el buen sentido, una ciudad de resistencia, uh-huh, y una ciudad, y mira, que el orgullo lo tendremos que decir nosotras dos, de pura autenticidad. ¿Lo decimos en la cámara?
0: Sí, sí.
1: Uno,
0: sí.
1: Dos y tres, de pura...
0: Pura autenticidad.
1: Autenticidad. Esto...

0: explicamos por qué, porque cómo explicamos en las redes sociales y en la tele, por qué más berlinés que esto no hay. Esta es la Simon Dachstrasse. Vos, si venís a Berlín, en algún momento de tu estadía vas a aparecer acá.
1: Y porque no hay más Berlín que esto. O sea, es barrio, pero también a la vez es muy turístico y es el centro esto, ¿no? Y acá tenés como muchas cosas muy típicas de Friedrichshain, no sé.
0: El barrio, el de Friedrichshain.
1: Friedrichshain.
0: Sí.
1: Friedrichshain. Bueno, mucho local de comida muy internacional. Todo atendido por sus propios dueños, como nosotros.
0: Negocios chiquititos.
1: Mucho negocio chiquitito.
0: Negocios alternativos.
1: De alternativo, de tatuajes.
0: Locales.
1: Vintage, mucho vintage.
0: Muchísimo vintage.
1: Muy típico también.
0: Es una mezcla entre nostalgia y lucha contra la gentrificación.
1: Sí. Sí, resiste, digamos.
0: Resiste. Y si resisten estos lugares, resistes tus negocios de upcycling, porque si no se llena de tiendas.
1: De cadenas.
0: De cadenas. Andate al downtown de tu ciudad a ver los shoppings. Esta es una ciudad que tiene muy pocos shoppings, ¿no? La forma de comprar es diferente.
1: Sí, no, y bueno, y está cambiando mucho también. El shopping está un poco ahí en decadencia.
0: ¿Por qué? Porque...
1: Bueno, hay muchos shopping vacíos en Berlín, con mucho espacio vacío, porque la gente ya no va al shopping. La gente ahora busca esto, la vida real, la pequeña tienda tenida por su dueño, la artista que vende directo al público.
0: ¿Y los precios no se encarecen?
1: Hay de todo. O sea, no necesariamente.

0: la idea es que es raro porque es único, cada prenda es única.
1: Mostrame, Bella. Bueno. Esto, por ejemplo, perdón, sí, no quiero saltar, pero por sí, ejemplo esto, el ejemplo que tengo yo acá, que sí, vamos a ver más, ¿qué
0: acá
1: es?
0: Acá estuve, digamos, experimentando con pintura textil y vinilos, que ahora tengo la máquina para cortar vinilos.
1: ¿Cómo vinilos?
0: Vinilo textil, claro, esto es vinilo textil, se pega en la ropa. Me encanta, o sea, esto gracias a mi marido, que es el técnico de diseñador gráfico, me está ayudando a usar vinilo textil. Y ahí empecé con esas cosas.
1: ¿Qué es lo que hace todo esto único? ¿Es la situación, la constelación, la forma de...?
0: O sea, lo que tengo acá en Berlín es la libertad de experimentar. Hoy se me ocurre hacer, no sé, trenzas enroscadas y las cuelgo y las vendo. Porque en Berlín la gente se anima a ponerse cosas. Y viene mucha gente de todo el mundo y hay como mucha diversidad de gente. Hay muchos artistas que me compran o que me alquilan o presto a veces también para escenarios, para shows. Entonces, sí, es el lugar para estar.
1: ¿Es el lugar para estar?
0: Sí, sí, sí.
1: Ahora...
0: sigo sacando, no sé.
1: ¿Qué es esto?
0: Bueno, muchas bolsas de tela que siempre, viste, te dan en los eventos y vas acumulando en tu casa y voy acumulando, las voy separando por colores y voy haciendo mezclitas.
1: Yo, a mí me gustaría acotar que todo esto que estamos viendo, más que nada esto, no, todo esto que estamos viendo, esto se ve todos los días en cada esquina, en cada calle.
0: Sí.
1: Vos no ves personas que tengan un patrón definido, ¿entendés?
0: No, no. La verdad que sí, Berlín ha sido siempre inspiración por eso. La gente es como, cada uno tiene su style, no hay como grandes... Ahora las redes sociales hay un poco más de uniformidad que antes, lo noto, la gente con las redes.
1: Yo también.
0: Que Berlín era una ciudad donde no te dabas cuenta lo que estaba de moda. O sea, era un lugar que vos llegabas y era como, te olvidabas totalmente de qué trend hay en el mundo.
1: Eso es buenísimo porque te desintoxica.
0: Total, sí, total, y te explota la cabeza. Eso me pasó a mí acá, es como, pa, entonces puedo hacer lo que quiera. Ah, entonces puedo jugar. Fue como que sentí que tenía permiso de repente.
1: Está bien, ¿por la libertad y el poder económico?
0: Y no, o sea, yo, imagínate, inmigrante, cero pesos, yo iba, miraba las vidrieras, no me podía comprar nada. Por un lado no me podía comprar, por otro lado sentía que era todo igual, uniforme.
1: Perdón, en los negocios estándar que vas al shopping.
0: Sí, en el shopping, ¿no? Las cosas que ves en todos lados. Que por ahí hay cosas más accesibles económicamente, las que podía acceder era como que no me sentía representada.
1: Está
0: y
1: bien.
0: Las que eran un poco más locas no las podía pagar. Entonces dije, bueno, listo, me compro una máquina de coser y lo hago yo. Ahí empecé. Después dije, a lo mejor puedo... ir a un mercado y tratar de vender algo. Y ahí salió de a poco.
1: Pero la marca creció un montón. Empieza la Fashion Week, estás en la Fashion Week.
0: Sí.
1: Tenés un nombre acá en Berlín con todo lo que sea reciclaje.
0: En realidad lo que yo hago es upcycling, ¿no? Upcycling, lo que vos tenés, es como agregarle valor a algo que estaba descartado. Eso es el upcycling, eso es lo que yo hago, ¿entendés? Como no hago reciclaje, porque reciclaje significa destruir y hacer algo nuevo con ese material, ¿no? Que se hace a nivel industrial. Nosotros los upcyclers tomamos lo que está ahí, le agregamos valor, ya sea que le cambiamos la función, le agregamos funciones, lo reparamos, lo embellecemos, lo metemos en un vibe, en nuestro vibe de nuestra marca.
1: Y sale en la Fashion Week.
0: Y sale en la Fashion Week.
1: Te felicito, Give Me Five, que no es muy fácil, ¿eh?
0: Porque no, no, o sea, es como... Es todo así, como te digo, empecé con una máquina de coser en mi habitación de Begué, alquilada, compartida con otra gente y con los trapos que me encontraba por ahí y los que podía comprar en el flea market.
1: Está bien, ¿y cómo llega a ser una marca internacional?
0: A mí no podía ser algo que estuviera solo acá, por eso fui a Argentina y le dije a mi hermana, esto lo tenemos que hacer en los dos lugares, esto en Argentina no había en ese momento.
1: Ahora sí.
0: Sí, ahora hay mucho, por suerte, me alegro un montón que la gente se ponga a upcyclear ropa.
1: ¿Y quién te compra en Latinoamérica?
0: Bueno, ya tenemos una tienda en Córdoba y también vendemos en tiendas de Buenos Aires.
1: ¿Cuál sería tu target?
0: En Buenos Aires pasa lo mismo que acá, ¿no? Hay muchos artistas, mucha gente que quiere ponerse algo distinto, que se anima, la gente más joven sobre todo. También hay otras búsquedas de hablar de tu identidad, de darte cuenta que no encajás en un molde y la ropa siempre es un canal para eso, ¿no? Entonces ahí estamos nosotras para decir, dale, expresate. A mí me encantaría que te pongas este.
1: ¿Este?
0: ¿Probamos?
1: Probamos. Ya venimos, chicos, vamos a ir probando. A mí me encanta la ropa, miren.

0: 係耶，阿爸採蓮愛。
1: Escúchame, esto es muy, esto es lo más dentro de lo que es upcycling, es lo más mainstream que reconozco, que es okay. Como Vivienne Westwood,
2: sí.
1: Entonces, la reina de las polleras punk,
2: del punk,
1: una de uh-huh. las más grandes diseñadoras,
2: sí, sí. Gran influencia gran para terapia,
1: para terapia. Sí.
0: No, bien, señores.
2: Decir, no, que lo, no fue que lo diseñé yo, pero te queda pintado.
0: Bueno, muchísimas gracias.
2: Bueno, y nada, o sea, lo que me gustaría contar es también qué hay detrás de Therapy, ¿no? No es solo una terapia, como porque el nombre viene de ahí, no es solo una terapia para mí personal, sino que siempre nuestras colecciones han sido relacionadas con temas, siempre hay un concepto detrás. Oh, y uno de los primeros fueron los movimientos feministas, los movimientos de las mujeres, que se llamaba cortesanas. Tomamos la imagen de las cortesanas del siglo XVIII, XIX y lo bajamos a, bueno, hoy somos nosotras estas que luchamos, o gente más joven también. Por
0: lo que hicieron estas chicas, ¿no?
2: Sí, por liberarnos del patriarcado, básicamente. Eso para nosotras es como uno de los pilares nuestros, siempre de nuestro discurso, por ser mujeres, en primer lugar, yo, mi hermana, mis hermanas. Y bueno, porque siempre...
0: Yo no lo diría, mira qué interesante. Somos, claro, no, está bien. Para liberarnos de los patrones.
2: Sí, sí, del patriarcado. Que nos hace mal a todos, a hombres y mujeres, ¿no? Pasa que las que levantamos primero la mano fuimos las mujeres. Para
0: qué,
2: hablar
0: qué trabajo contra. Que hicieron, ¿no?
2: Sí, sí, o sea, yo
0: ¿Y se ve esto en las ropas o todo este el desarrollo?
2: Sí,
0: ¿cómo
2: o sea,
0: lo ves?
2: En realidad nosotros lo que hacemos es invitar a experimentar y a descubrir y a jugar con tu identidad, con tu autenticidad. Nosotras no queremos imponer nada a nadie, invitamos, pero ya... proponemos. Estos son nuestras ideas, estos son nuestros valores. Y como te digo, cada colección, las cortesanas, etcétera, tenían uno de estos temas.
0: Pero cambió mucho la cultura y la idiosincrasia en Sudamérica como para poder usar todas estas cosas re locas, porque
2: sí.
0: Antes éramos más no estructuradas, sino sí. Tendíamos estos patrones muy...
2: Sí.
0: El querer complacer es un horror.
2: Exactamente, yo vengo de ahí también, o sea, yo vengo de eso también. Pero hay una mezcla de que no había tantas opciones, tampoco estaban esas opciones de ropa disruptiva, digamos, no había muchas. Pero también había muchos estos estándares, ¿no? De, bueno, la mujer tiene que ser sexy, por ejemplo. Y vos decís, bueno, ok, ¿y qué es ser sexy? Porque para cada uno es algo distinto. Y ahí está cuando uno empieza, esa es la invitación, a decir, bueno, juguemos con esa palabra. ¿Qué significa ser sexy? ¿Qué significa ser femenino? ¿Qué significa ser masculino? Todo eso es lo que... O sea, una pregunta que la gente siempre viene y hace, ¿esto es para hombre o mujer? Y yo les digo, no lo sé, decidilo vos. Siempre es así mi respuesta.
0: Me interesa saber, ¿conseguiste una respuesta para lo que es ser sexy?
2: Sí, pero va cambiando todo el tiempo. O sea, en mí, por lo menos, y entonces para todo el mundo supongo que es igual, ¿no? No es lo mismo cuando tenés 20, cuando tenés 30, cuando tenés 40, cuando pasás los 40. Va cambiando eso y está genial que sea así, porque siempre estás descubriéndote y de redefiniendo eso, ¿no?
0: Uh-huh. O cuando llegas a los 50.
2: Bueno, ya te voy pisando los talones.
0: Bueno, ¿y hay modas de descarte? Por ejemplo, hay años que encontrás más cosas,
2: sí.
0: Hay años que encontrás otra cosa,
2: y
0: no lo sé.
2: De un punto a esta parte, mucho fast fashion, lamentablemente, o sea, mucho. Antes te encontrabas más vintage, cosas de más calidad, ahora te encontrás, o sea...
0: Fast fashion sería...
2: Fast fashion, ropa, moda rápida,
0: rápida.
2: O ultra rápida. La gente no llega a generar un vínculo afectivo con la ropa, porque es tan barata que la descartas rápido y es descartable. Entonces, al no haber un vínculo afectivo, la gente lo descarta. Y eso es lo que se encuentra mucho.
0: ¿Y cuán importante es el vínculo afectivo a la ropa? ¡Uy! Abrimos bueno, una caja de Pandora
2: sí,
0: ahora.
2: Sí, eso nosotros lo sabemos de Argentina. O sea,
0: de Latinoamérica, sí, sí.
2: Sí, en Latinoamérica, obviamente. O sea, yo upcycling aprendí por mi abuela. Mi abuela era la que desarmó el vestido de novia de mi mamá y le hizo el mosquitero para mi cuna de bebé. El pullover de mi hermana más grande lo descosía y era mi pullover y me hacía unas medias porque le sobraba lana. O sea, eso era la conexión emocional con el material.
0: Claro, pero claro, hoy toda esta ropa no lo ves en el mosquitero, no la ves detrás del armario, sino la ves en los boliches de Europa.
2: Sí, sí, sí, sí, o sea, sí.
0: ¿Vos?
2: Sí, sí, porque ahora
0: vestís
2: también...
0: ¿Vestís a la gente que le gusta salir de noche y de día.
2: Sí, o sea, sí, mi ropa tiene una estética muy para la vida nocturna, pero también para la gente que tiene ganas de experimentar y ponerse algo diferente, día, noche, o sea...
0: Claro, interesantísimo. ¿Cómo empezaste en las pasarelas?
2: Bueno, eso, por ejemplo, que hablábamos antes, ¿no? De ser conocido o medianamente conocido, es muy difícil de medir y no es algo que nos dedicamos a medir mucho porque es inmedible y es frustrante y no trae mucho. Tuvimos mucha suerte con mi hermana porque cuando nosotras empezamos acá en Berlín había un evento que se llamaba Berlin Alternative Fashion Week. Y como te das cuenta, lo nuestro, si bien es upcycling, es reciclado, pero el otro eje es que es ropa alternativa, digamos, para meterla en una cajita. Pero nos invitaron a participar y apenas habíamos empezado tuvimos la posibilidad de hacer 5 veces pasarelas durante 3 años seguidos. Y la última fue en el Wertheim, que es el club más grande de acá de Berlín. Y bueno, eso nos dimos cuenta.
0: Wertheim. El sí. que sabe lo que es Wertheim, directamente no tengo que explicar, uno de los clubes más icónicos del mundo. Y si usted, señora, o vos, no sabes lo que es el Wertheim, es el lugar donde todo el mundo, en el mundo entero, quiere entrar para ir a bailar.
2: Sí, sí. Y ahí fue una de esas pasarelas.
0: ¡Ah! En uno de los clubes sí. más icónicos del mundo.
2: Sí, hubo desfiles ahí y fuimos a participar. Y,
0: es que es... sí. Es una estética.
2: No, no, fue un macheo. Aparte de la colección que teníamos en ese momento, se llamaba Pampa Outlaw. Era como todos materiales de la industria del cuero de Argentina que trajimos, descartes, e hicimos vestidos de cuero.
0: ¿En Wertheim?
2: En el Wertheim.
0: Y lo hiciste ahí, qué locura.
2: Sí, sí, sí. Tenemos acceso en Argentina a un gran depósito donde podés comprar por kilo todo el descarte de la industria de la marroquinería, del cuero y del calzado. Y de ahí en adelante todas nuestras colecciones tienen material de ese depósito. Y sí, en el Wertheim los vestimos de cuero, pero con cuero argentino. Descartado. Y eso fue esa oportunidad que tuvimos tan al principio. Y de ahí en más, nosotros siempre pensamos eso, como qué bueno es cuando tenés plataforma que te dan la posibilidad de mostrar tu trabajo. Y Berlín muchas veces nos facilita eso. Hay mucho lugar donde mostrar nuestro trabajo, nos invitan a eventos. Y eso es esencial, porque si no te dan visibilidad, es como muy difícil
0: bueno,
2: llegar a algún lado.
0: Voy a cambiar, vamos.
2: Dale.
0: Dale, ¿vos decís que me va a quedar bien? Me voy con esto, dale, vamos. Bueno, acá estoy. Remera de Easy.
2: Tercer look, te quedó bárbaro. Sí, la remera de Easy, ¿viste? O sea, somos rockeras de corazón. De Argentina ya veníamos con el rock and roll, no solo acá.
0: Sí. Una maravilla. Contame un poco lo de cómo llegó Paco y Catriel.
2: Sí.
0: Cuando vos estabas sentada en la, ¿qué? En la máquina de coser, a ver.
2: Sí, en la máquina de coser, tipo 8 de la noche, en esos horarios. Y me llega un mensajito de Instagram, el mensajito del estilista de Paco y Catriel. Y me pregunta si tendría ropa para ellos, para el concierto que tenían al día siguiente acá en Berlín.
0: Que obviamente le dije total.
2: Que sí. Sí, vení, le dije, vení a ver, y se llevó muchas cosas. Fue como, ahí nomás le escribí a mi hermana, yo todo esto diciendo, no, yo ya me estaba por ir a casa, y mi hermana, ¿la atendés sí o sí?
0: Obvio, obvio. ¿Y qué representa Paco y Catriel en tu ropa? ¿Por qué vos crees que vinieron a vos?
2: Porque en principio también ella siempre busca diseñadores independientes, latinos, de Argentina, latinos, y creo que ella estaba buscando eso. Estaba buscando, bueno, a ver quién hay en Berlín que
0: sea muy Berlín.
2: Claro, que vaya con el look, obviamente, con el look de ellos, que tenga algo disruptivo, pero que eso, que sea alguien al quien les demos esta plataforma, ¿no?
0: ¿Y entonces cómo fuiste? ¿Al otro día fuiste con cuántos looks?
2: No, yo creo que a la hora vino ella. Elegir, sí, vino, eligió. Siempre funciona así, se llevan muchas cosas, ellos hacen sus testeos y me dijo, sí, los dos van a tener cosas de therapy y venite al concierto y así que los vi. Y bueno.
0: ¿Y qué repercusión tuvo cuando vienen estrellas así a tu sí. negocio? ¿Qué repercusión hay después? Contame en serio de verdad,
2: sí,
0: ¿no?
2: Sí, no, siempre sirve, obviamente, sobre todo gente que tiene tanta visibilidad. O sea, ellos justo fue en el momento en el que estaban explotando. Habían hecho el Tiny Desk ahí nomás y fue el primer concierto en Berlín después del Tiny Desk. Y bueno, sí, nos trajo un montón de visibilidad acá y allá, en los dos lugares.
0: Ellos se hicieron famosos en el Tiny Desk y el primer lugar que vinieron a que querían tocar era Berlín. O sea, Tiny Desk, famoso Berlín, qué locura,
2: sí,
0: ¿no?
2: Sí, sí, sí. Si te das cuenta, ahora vienen muchísimos. de Latinoamérica, ¿no? Ahora viene mucha gente allá que gira y para acá siempre. El otro día fui a ver a qué personajes.
0: Muy bien, también argentinos. El día que te compraste la máquina de coser,
2: sí.
0: ¿Cómo sabías que ibas a ser talentosa?
2: No.
0: Porque yo empiezo a pintar y no, ya está.
2: No, bueno, en realidad fue después de una pausa de 8 años de haber venido a vivir acá y necesité 8 años para llegar a tener tiempo libre para dedicarme a algo creativo. O sea, fueron 8 años de adaptarme, aprender el idioma, trabajar en lo que fuera, hasta que dije, no, quiero volver a hacer esto, porque yo hacía ya cosas en Argentina. Y dije, algo va a salir de acá porque lo siento, lo sé, es una búsqueda.
0: Y porque como vos dijiste, que me parece súper importante, hay tantas plataformas que
2: sí,
0: te ofrecen
2: sí.
0: mostrar
2: sí.
0: sin que te tengas que morir de preocupación por cómo pagar, sin que,
2: sí.
0: o sea, acá el poder adquisitivo está para poder crear.
2: Sí, es el privilegio que tenemos los que vivimos acá de tener un poco de poder tener algo de tiempo libre, porque ya eso es el privilegio, poder tener algo de tu día que le puedas dedicar a algo creativo, ¿no?
0: Eso es una maravilla, es
2: sí,
0: un regalo.
2: Un lujo.
0: Te quiero agradecer, Angie.
2: Tiene el logo
0: y la etiqueta. Vayan a Instagram, miren.
2: Terapia-Berlín.
0: Sí, Terapia-Berlín. Upcycling entre Berlín y Argentina y ojalá sigamos por Latinoamérica, no lo sé.
2: Sí, siempre queremos.
0: Therapy.
2: Sí,
0: estamos. David, Angie. Hasta la semana que viene.

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3: 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Hoy millones de personas pueden practicar su fe de forma digital. Ya existen desde guías espirituales basadas en inteligencia artificial hasta sacerdotes en TikTok. 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Y además, les contamos por qué a la llamada brecha digital se le suma ahora un nuevo tipo de desigualdad, la brecha de la inteligencia artificial. Esto es Enlaces. Bienvenidos. La aplicación de la Biblia más grande del mundo, YouVersion, ha sido ya instalada más de 1,000 millones de veces, según sus desarrolladores. Las aplicaciones y las redes sociales se han convertido en una parte fundamental de la estrategia de comunicación de iglesias y comunidades religiosas en todo el mundo. En 2025, el Vaticano acogió su primer jubileo de los misioneros digitales y los influencers católicos, que reunió a más de 1,000 evangelistas en línea de todo el mundo. Las iglesias recurren cada vez más a perfiles con muchos seguidores para llegar a un público que de otra manera quizá nunca visitaría un lugar de culto. Pero estos líderes religiosos en línea se enfrentan a nuevos riesgos.
4: En TikTok mucha gente quiere pelearse conmigo y yo los bendigo. Eso es lo que hago.
5: Sebastián tiene 30 años y más de 420 mil seguidores en TikTok. Desde hace más de 6 años ejerce como sacerdote en Zawiercie, una ciudad polaca de casi 50,000 habitantes. Y dedica parte de su tiempo a divulgar en redes sociales.
4: Tengo este estudio de TikTok y compré estas softboxes. Me siento aquí y pongo música. Indie folk cristiano. Me encanta indie cristiano. Y empiezo el directo.
5: Sebastián empezó a publicar en TikTok en octubre de 2022. Después de ver la transmisión en vivo de otro sacerdote, pensó que también él podía hacer algo así. Y no se echó atrás a pesar de que a otros sacerdotes no les convencía la idea. Ahora su cuenta es todo un éxito. ¿Por qué?
4: Mi mundo en TikTok es variado. Sé que mi misión principal es acercar a los adolescentes a Cristo. Por eso publico contenido sobre Jesucristo y la iglesia. Pero sé que no voy a captar su atención si solo hago eso. Por eso incluyo contenido sobre estilo de vida o videojuegos.
5: Polonia sigue siendo uno de los países más católicos de Europa, pero cada vez hay menos practicantes, especialmente entre la generación Z. En 1992, el 69% de los polacos de entre 18 y 24 años afirmaba asistir regularmente a servicios religiosos. Para 2021, esa cifra había bajado al 23%. En cambio, cada vez hay más cristianos en el África subsahariana, gracias a una población joven y en crecimiento. En 2020 se estimaba que la región contaba con 697 millones de cristianos, en comparación con los 505 millones que hay en Europa. En Polonia, Sebastián quiere atraer a los muchos jóvenes que parecen desencantados con la iglesia.
4: Quiero llegar a quienes no siguen cosas católicas, no van a la iglesia, no tienen contacto con temas religiosos, pero están en TikTok. Mi misión es ser un puente entre el mundo terrenal y el mundo verdadero de Dios.
3: Captar a los jóvenes en las redes sociales que más usan y hablarles en su propio lenguaje. Esa es una forma de masificar la religión, de hacerla accesible. Pero de otro lado, muchos predicadores radicales, fundamentalistas de muchas religiones, también utilizan las redes sociales para atraer a un público numeroso, también muy joven. Es el caso de los islamistas radicales, por ejemplo, con el agravante de que los algoritmos pueden ir reduciendo progresivamente la variedad de opiniones que ven los usuarios hasta dejarlos en una burbuja, siempre con el mismo tipo de contenido. Esto es peligroso. Los expertos advierten que en muchos casos recientes de radicalización, gran parte

0: parte del proceso se desarrolló primero en TikTok antes de pasar a grupos de chat privados. En Alemania, una joven musulmana está alzando la voz en Internet oponiéndose al odio y a la misoginia. Esto la ha convertido en blanco de una feroz reacción. Vean.
1: La influencer alemana Nur el Huda Shehadeh ha estado recibiendo amenazas de muerte desde que dejó de llevar hijab, argumentando que ya no reflejaba su identidad.
2: Es evidente que soy musulmana y no creo que el hijab proteja contra la sexualización. No me sentía identificada, no encontraba razón para justificarlo y lo dejé de usar.
1: El video se volvió viral en TikTok, donde los algoritmos suelen potenciar el contenido que genera reacciones fuertes. Esos mismos algoritmos también amplifican el mensaje de los predicadores radicales, algunos de los cuales tienen cientos de miles de seguidores. Los expertos afirman que esto limita lo que ven los jóvenes, creando burbujas de contenido extremista. La radicalización en línea es un problema creciente. Y Nur el Huda Shehadeh decidió hacer algo al respecto.
2: Es peligroso que no haya un contrapeso. Si solo se escucha a los predicadores del odio o los académicos misóginos y nadie alza la voz en su contra para dar una perspectiva diferente, entonces la situación puede volverse muy peligrosa.
1: Por eso esta influyente se pronuncia en contra del radicalismo, el extremismo y la misoginia. Siguen llegándole mensajes de odio, pero eso no la detendrá.
2: Tengo un objetivo muy claro, proteger a las mujeres del abuso religioso, y no voy a perderlo de vista. A veces puede afectarte, sobre todo cuando las cosas se vuelven personales, pero mi objetivo es más fuerte que el odio.
1: Algunos creadores islamistas transmiten una ideología rígida en sus consejos sobre el matrimonio, la vestimenta y el comportamiento, y presentan los roles de género patriarcales como hechos religiosos. Por eso los expertos insisten en la importancia de que haya voces alternativas que muestren una imagen más diversa del Islam.
0: Que la gente utilice la tecnología para difundir la palabra de Dios o debatir cuestiones de fe es una cosa, pero cada vez más la propia tecnología se está convirtiendo en parte de la experiencia religiosa. Existen ya varios sistemas de inteligencia artificial en línea inspirados en Jesús y capaces de conversar con los usuarios a partir de las enseñanzas bíblicas. Y no solo están ahí para prestar acompañamiento espiritual, sino que, por supuesto, también forman parte de un negocio en expansión.
1: Ver a Dios en la vida diaria nos trae paz.
2: Puedes hablar con el Jesús de IA por solo unos dólares por minuto. La startup Just Like Me ofrece videollamadas de pago a través de su web y aplicación. Su IA fue entrenada con la Biblia y una selección de sermones.
1: Tiene información específica y un propósito centrado en la espiritualidad, la orientación y la mentoría.
2: El programa recuerda conversaciones previas, lo que permite intercambios más personales y más conexión emocional. Todo esto forma parte de un mercado mucho mayor. Los analistas valoran en más de 2.000 millones de dólares las aplicaciones de bienestar espiritual, inclusive meditación, mindfulness y orientación religiosa. Tenemos este enorme campo de la espiritualidad y la atención plena, así como la búsqueda de la inmortalidad y la superación personal, que también calificaría de religiosa. Y la IA desempeña un papel muy importante aquí. La IA genera texto prediciendo secuencias de palabras a partir de probabilidades estadísticas. No tiene fe ni espiritualidad, y sin embargo, el 40% de los cristianos de la generación Z considera que sus consejos son tan fiables como los de un sacerdote, según un estudio reciente. La IA también está creando experiencias inmersivas que asociamos con sentimientos trascendentes y con la religión. Y aquí surge la gran pregunta, ¿es esto auténtico? Los creadores del Jesús de IA afirman que no pretenden sustituir al clero ni las escrituras, sino ofrecer una herramienta que dé consuelo y orientación basándose en las enseñanzas cristianas. Pero los investigadores advierten de que las normas de protección de datos para los chatbots suelen ser poco claras. Además, pueden difundir información errónea y reproducir prejuicios. La experiencia se siente espiritual, pero el servicio sigue siendo comercial.
0: Ahora, ¿puede un chatbot de IA inspirado en una figura religiosa ayudar a responder a las grandes preguntas de la vida y de la religión? ¿Con qué datos entrenar a un modelo de lenguaje para que responda

0: tener conversaciones en tiempo real sobre budismo.
1: El budismo es la enseñanza del Buda, abstenerse de la violencia y del lenguaje ofensivo, respetar las normas y entrenar la mente.
0: Recuerda a Mindar, el humanoide de otro templo de Kioto presentado en 2019, pero Mindar no puede mantener un diálogo, solo recita sermones pregrabados. Budaroid se desarrolló para ofrecer orientación espiritual y renovar el interés por el budismo en Japón. Fue desarrollado por Seiji Kumagai, profesor del Instituto del Futuro de la Sociedad Humana de la Universidad de Kioto, en colaboración con una empresa de ingeniería.
1: Consultamos a los monjes humanos sobre nuestros problemas y dificultades cotidianas o nuestras ansiedades. Pero frente a los humanos, a veces nos da mucha vergüenza hablar con sinceridad. En cambio, con un robot o un chatbot de IA, es muy fácil hablar.
0: En Japón, más de un tercio de la población se identificaba como budista en 2020. Hay más de 70.000 templos en todo el país, más que konbinis, las famosas tiendas de conveniencia de Japón. Sin embargo, el número de japoneses que se identifican como budistas se redujo en un 12% en una década. Y los expertos creen que un tercio de los templos podría desaparecer debido al envejecimiento, la despoblación de las zonas rurales, la pérdida de vínculos con los templos y una mayor diversidad religiosa. Muchos templos se han vendido y otros buscan formas creativas de atraer visitantes y aumentar sus recursos. Pero no todos celebran el uso de IA en el budismo.
1: Hay muchas formas de responder a las preguntas. Eso suele ser así en el budismo. La IA puede resolver problemas matemáticos bien definidos con respuestas preestablecidas, pero no creo que pueda responder a las preguntas importantes.
0: El profesor Kumagai afirma que Budaroid no pretende reemplazar a los monjes humanos.
1: No pensamos reemplazar por completo a los monjes humanos por robots, solo compensar la falta de monjes. Por ejemplo, los monjes humanos no pueden estar activos las 24 horas. En algunas regiones faltan monjes humanos, pero por supuesto debemos tener cuidado con los riesgos.
0: Budaroid conoce bien su misión.
1: No soy un monje, pero se me ha encomendado la tarea de transmitir las enseñanzas del budismo y de escuchar a todos.
2: Bueno, y Japón no es el único lugar donde se está experimentando con esta tecnología. En los Emiratos Árabes Unidos, un robot humanoide vestido con el traje tradicional emiratí no tardó en ser objeto de críticas. Unos videos de Bu Zunaida, en los que parecía rezar en una mezquita, provocaron fuertes controversias. Algunos usuarios argumentaron que la oración es un acto espiritual que requiere intención, conciencia y fe, cualidades que una máquina no puede poseer. El inventor del robot tiene muy claros cuáles son sus límites.
1: Un robot no es ni puede ser musulmán ni profesar ninguna religión. Es un robot. Lo usamos para mejorar nuestra vida.
2: Y ese mismo fin educativo tiene una capilla de la ciudad polaca de Poznan. Allí se utiliza IA para atender a los fieles sin necesidad de misas ni horarios, ni siquiera de un sacerdote. Es una herramienta para acercar la religión a los jóvenes o quizás el comienzo de una nueva forma de vivir la espiritualidad.
0: En Poznan, Polonia, una capilla católica está revolucionando la forma en que los fieles se conectan con su fe. No hay llaves físicas ni horarios rígidos. Todo funciona con una app e inteligencia artificial. Un proyecto que mezcla tradición y tecnología.
1: Es algo así como una llave. Porque ir repartiendo llaves físicas no tiene sentido. La gente hoy tiene aplicaciones, abren la capilla desde su celular, entran y pueden rezar. Y si siguen sin encontrar respuesta a algunas preguntas, pueden planteárselas a la inteligencia artificial.
0: Aquí, la IA no sustituye a la oración, sino que responde las preguntas que muchos no se atreven a hacer cara a cara.
1: La gente busca en YouTube las instrucciones para colocar azulejos, pero rara vez busca cómo servir en el altar o cómo prepararse para el bautismo. Y sin embargo, esa información está disponible. La inteligencia artificial es fenomenal porque puedes hacer esas preguntas que te daría vergüenza hacerle a un sacerdote.

0: muerte o a la iglesia. Y la IA recurre a la Santa Biblia, al catecismo y a documentos de la iglesia. Recopila ese conocimiento y responde tu pregunta.
1: Para Rakowski, la objetividad de la inteligencia artificial es clave.
0: ChatGPT es muy objetivo, lo que significa que utiliza todo el conocimiento y extrae lo esencial de él. No tiene ese tipo de conexión emocional con lo que predica. Solo quiere transmitir conocimiento puro. Esto es lo que enseña la iglesia. Y eso es increíble porque no queremos tergiversar los hechos para atraer a la gente o engañarla. Transmitimos conocimiento para que puedan convertirse en personas libres, porque el conocimiento es libertad.
1: Paweł Piasecki nos muestra cómo funciona el asistente basado en ChatGPT.
0: El asistente o la inteligencia artificial cuenta con varios tipos de conocimiento. El primero es el nivel de conocimiento general y el nivel de conocimiento teológico. La inteligencia artificial está entrenada y ha aprendido no solo a partir de textos de divulgación científica o de textos disponibles en Internet, periódicos y libros, sino también a partir de la Biblia y del Código de Derecho Canónico.
1: Para el padre Rakowski, la iglesia no puede quedarse atrás en un mundo cada vez más digital.
0: Los cristianos no son extraterrestres ni gente de la Edad Media, sino personas normales que ya se comunican con varias instituciones, como la administración pública o los seguros sociales, a través de sus aplicaciones. En la escuela, los niños ya usan libretas de calificaciones electrónicas. Así que no podemos seguir siendo la única institución excluida de la sociedad que todavía usa una pluma de ganso, un tintero y un libro antiguo.
1: Ubicada en un edificio residencial junto a un gran centro comercial, la Capilla Jesús y Nosotros de Poznan busca acercar la fe a una generación hiperconectada sin renunciar a la esencia del mensaje cristiano.
2: ¿Qué pasaría si lograras vivir la música de una forma totalmente nueva? Aunque no pudieras oír ni una sola nota.
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2: 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Y ahora cambiamos de tema. Nuestro siguiente bloque se lo dedicamos a la famosa brecha digital. Durante años usamos ese término para referirnos a algo muy simple: quién tenía acceso a Internet y quién no. Pero eso está cambiando ahora. Recientes estudios de Naciones Unidas coinciden en que una nueva desigualdad ha surgido en el mundo: la brecha de la inteligencia artificial. Sí, hoy un reducido grupo de países concentra los recursos para desarrollar los modelos de IA más avanzados. Conversamos con Robert Opp, el director digital del Programa de las Naciones Unidas para el Desarrollo. Así nos lo explica.
0: Sabemos que hay una brecha digital en el mundo. 2.200 millones de personas siguen sin tener Internet. Pero también vemos que en los países en desarrollo empiezan a usarse tecnologías de inteligencia artificial. Y en ello vemos un enorme potencial para acelerar nuestro impacto en el desarrollo. El desafío es que muchos países aún no tienen las condiciones necesarias para implementar o adoptar la inteligencia artificial de forma que beneficie a la sociedad. Las razones son diversas, desde la falta de infraestructura de conectividad o capacidad de computación hasta la escasez de competencia.

0: competencias, especialistas o capacidad institucional. No queremos que la brecha de la IA sea una nueva fuente de desigualdad. Hoy, África alberga menos del 2% de los centros de datos y menos del 1% de la capacidad global de supercomputación. Las disparidades regionales ya son una realidad.
1: Sí, ya no solo se trata de estar conectado. Además de poder educarse en entornos digitales y conocer y apropiarse de la tecnología, hoy la pregunta es también, ¿tienes un dispositivo capaz de ejecutar herramientas de inteligencia artificial? ¿Puedes pagarte la potencia de cómputo necesaria? Porque hoy, para ejecutar un modelo de IA normal de manera local en tu computador, necesitas un equipo con mínimo 16 gigas de RAM. Pero más importante aún, el país donde vives tiene los centros de datos, los servidores, los chips, la energía y las plataformas que hacen posible esta tecnología. La IA depende de una infraestructura mucho más compleja que la de Internet. Y ahí está el problema. La mayor parte de esa infraestructura está concentrada en los países más desarrollados. Así que hoy, como están las cosas, en gran parte de Latinoamérica estamos gastando millones pagando una tecnología que quizás nunca vamos a poseer.
0: Los países de ingresos medios, entre los que está gran parte de América Latina, tienen condiciones algo más favorables en términos de infraestructura, ecosistemas de innovación más desarrollados y talento y capacidades. Pero siguen enfrentándose a desafíos como disponer de un entorno regulatorio adecuado. ¿Existen las políticas correctas? ¿Ha establecido el gobierno el marco apropiado y las instituciones necesarias? América Latina tiene bases sólidas en aspectos como la conectividad y los ecosistemas de innovación, pero muchos países necesitan mejorar su marco político general para garantizar que la IA se convierta en un motor poderoso de desarrollo.
1: Efectivamente, los países de medianos y bajos ingresos lo tienen más difícil a la hora de acceder a esta tecnología. Además de los problemas institucionales, tienen menos capacidad técnica para construir esta infraestructura y menos recursos económicos para desarrollar sus propios modelos de IA. Además de que conseguir financiación, conseguir un crédito, les sale más caro. Entonces terminan usando la IA de otros. Y cuando una sociedad no puede desarrollar herramientas adaptadas a sus idiomas, a sus necesidades y a su realidad, pierde soberanía digital. Por eso los expertos advierten que el mundo podría dividirse entre quienes tienen capacidad de cómputo y quienes no, entre los que desarrollan y los que consumen. Por eso, además de las condiciones estructurales y del nivel de riqueza, cosas más difíciles de solucionar, Naciones Unidas advierte que sí que hay unos frentes claves en los que trabajar para detener la ampliación de esta gran brecha digital. ¿Cuáles son?
0: La capacidad de las personas e instituciones de un país es clave. Ya sean funcionarios públicos, responsables políticos o parlamentarios, necesitan comprender qué es la IA, qué puede aportar para resolver los desafíos del desarrollo y cómo establecer las leyes, políticas y estrategias para gobernarla de manera que sus beneficios lleguen a toda la sociedad. También existen desafíos en los marcos de contratación pública para garantizar que las soluciones de IA estén bien reguladas. Y luego está la cuestión más amplia de las competencias, para garantizar que dentro del ecosistema de innovación de cada país, apoyemos a los innovadores para que apliquen estas nuevas tecnologías a los desafíos locales.
1: Apoyar la innovación y el desarrollo de proyectos con instituciones adecuadas. Bueno, esa ha sido desde hace décadas la clave del desarrollo tecnológico. Por eso hoy la IA ya debe entenderse como una infraestructura para el desarrollo, como las carreteras, los puertos o las centrales eléctricas, porque quienes queden fuera de esta transformación pueden limitar su futuro. Y en este punto, a pesar de las enormes desigualdades existentes, nuestro invitado cree que el debate sobre la inteligencia artificial está madurando. Si hace apenas unos años la atención se centraba en desarrollar la tecnología, hoy muchas instituciones empiezan ya a preguntarse cómo poner la IA al servicio de problemas específicos en diferentes sociedades.
0: Si comparo la situación actual con la de hace un año o con la de hace unos años, Creo que en general se ha entendido que la tecnología por sí sola ya no es el principal desafío. El mayor reto es adoptar esta tecnología de manera responsable y orientarla hacia el desarrollo de las personas. Y creo que empezamos a ver cómo los actores del ecosistema, desarrolladores, organizaciones de la ONU, ONG,

0: ONGs y empresas del sector privado que están innovando se unen para comprender que estos son los retos.
1: Hoy hemos visto cómo la IA se emplea en contextos religiosos. Cuando es así, ¿quién tiene el control? ¿Los creyentes o los algoritmos? ¿Y desde qué contexto cultural y religioso fueron construidas estas herramientas? Porque la brecha de IA, como hemos visto, no se refiere solo al acceso a la tecnología, sino también a la capacidad de influir en cómo se desarrolla. No hay respuestas fáciles y esta conversación apenas está comenzando. ¿Ustedes aceptarían un consejo espiritual de una IA? Esto es todo por hoy en Enlaces. Gracias por acompañarnos. Nos vemos pronto. Chao.

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0: Piscifactorías Fantasma en Grecia. Instalaciones abandonadas contaminan el mar. Dormir en vez de volar. Una startup quiere impulsar los trayectos nocturnos en tren. Vuelos de corta distancia a todas horas y aeropuertos abarrotados. Hay una alternativa mejor, viajar de noche de forma respetuosa con el clima. Pero los trenes nocturnos son caros, incómodos y cada vez se suprimen más conexiones. Pero hay esperanza. Hay mucho espacio. Visitamos un taller berlinés donde trabajan en la próxima generación de trenes nocturnos. ¿Será este el futuro? Una protesta en pijama, con pancartas y peluches. Su demanda, poder viajar por Europa en trenes nocturnos. En el andén 13 de la estación central de Berlín está a punto de llegar el tren con destino a Zúrich. Ahí está, lo saludan con entusiasmo. En esta tarde de invierno, esta manifestación se ha replicado en un total de 12 estaciones de tren europeas, entre ellas las de Helsinki, Ámsterdam y Lisboa. A pesar de las gélidas temperaturas, para eso están los gorros y las mantas. Pero, ¿por qué quieren viajar en trenes nocturnos? Me gusta el ambiente del compartimento de mujeres. Las hay de todas las generaciones con historias fantásticas. Estás tumbada, durmiendo plácidamente. Y cuando te despiertas, como en un sueño, estás en un lugar completamente diferente. Otros destacan su impacto ambiental.
1: Es mucho más respetuoso con el clima que volar.
0: Los manifestantes exigen que se amplíen las conexiones, por ejemplo, con España, Grecia o los Balcanes. Pero esta demanda sigue sin cumplirse. Europa está reduciendo su red de trenes nocturnos, especialmente entre los operadores estatales. La popular ruta de París a Berlín y Viena se reabrió en 2023, pero se cerró tras solo 2 años de funcionamiento debido al recorte de las subvenciones estatales. La conexión entre Estocolmo y Berlín también pende de un hilo. Los operadores privados han anunciado que se harán cargo de las rutas en días concretos sin las subvenciones. Pocas plazas con altos costes, poco atractivo y poco rentable. Entre los manifestantes está Anton Dubrow, fundador de una startup que quiere cambiar esta realidad. En 2023 comenzó a desarrollar la idea con su colega Hendrik. Están diseñando minicabinas individuales como estas. Tras guardar la maleta, puede sentarse.
2: Es una cabina individual cuyo asiento se convierte en cama. Es pequeña, pero debe ser lo más espaciosa posible. Tiene una ventana y una mesa que se puede desplegar para trabajar. La idea es que también se puedan realizar trayectos diurnos, porque hay suficiente espacio para moverse.
0: Cuando termina la jornada, se puede reclinar el respaldo para dormir. Con estos compartimentos individuales ya no sería necesario compartir cabina con otros viajeros, como es habitual en Europa, pero también en otros países como la India. Pero el espacio es limitado.
2: No hay mucho espacio para los pies, pero aquí arriba sí, para que no sea claustrofóbico. Y esta esquina es práctica para quienes duermen de lado. Aquí caben las rodillas.
0: Voy a probarlo yo misma. Es cómodo. Yo he viajado en esos vagones cama de 6 plazas y aquí hay más espacio, sin duda. Pero yo soy relativamente pequeña. Ah, mira, se puede cambiar el color de la luz. La puerta se atasca.
1: Qué mala suerte.
0: Voy a apagar la luz. Buenas noches.
3: Good night.
0: También trabajan en otra cabina tipo business que ofrece más espacio. El recorrido de la startup ha sido largo. Las cabinas ya van por su 7ª versión.
2: Primero construimos maquetas de cartón, solo para hacernos una idea del espacio. Así veíamos que funcionaba y que no, para descartar. Cada versión era una mejora de la anterior.

0: than the one before.
1: El reto es ahorrar espacio para que los trenes estén mejor aprovechados y sean más rentables para los operadores. Así será el interior. Los trenes nocturnos convencionales tienen capacidad para 340 pasajeros por trayecto. Aquí cabrían casi 700 repartidos en dos plantas. Y no tiene por qué ser necesario construir trenes nuevos, podrían reacondicionar los antiguos. Una capacidad similar a la de los trenes diurnos, sin embargo, por ahora es solo una simulación. A más pasajeros, menor es el precio. Según los cálculos de Anton, un trayecto de 1000 kilómetros como el que separa París de Berlín costaría unos 100 euros.
2: Queremos ofrecer precios similares a los de los aviones, pero con el confort suficiente para que la gente esté dispuesta a utilizar el tren.
1: Hasta que esto se haga realidad, aún tienen muchos obstáculos que superar: la burocracia, la disponibilidad de vías, la inversión y la construcción real de nuevos vagones. Pero ambos están convencidos de la idea.
2: Queremos ofrecer una alternativa real al avión para que la gente pueda viajar cómodamente de una ciudad a otra en tren nocturno. Volar es práctico, pero es perjudicial para el clima. Y por el momento, apenas hay alternativas.
1: De hecho, viajar en tren ahorra muchas emisiones en comparación con volar. Por kilómetro, un pasajero emite una media de 22 gramos de CO2 en tren. En avión, la cifra es casi 6 veces mayor. Solo los autos son más contaminantes, sobre todo si son grandes y solo llevan un pasajero. Los trenes, por el contrario, pueden circular ahorrando energía y generar electricidad con el frenado.
2: Los trenes nocturnos son de otra liga. No hay ningún medio de transporte más eficiente desde el punto de vista energético.
1: Hasta ahora, el proyecto ha costado varios cientos de miles de euros, financiados en parte por el propio Anton, inversores y subvenciones destinadas a la creación de empresas. Hasta que las cabinas estén listas para la producción en serie, aún queda mucho por planificar y trabajar. Estiman que podría ser en 2030, justo cuando la Comisión Europea quiere duplicar el número de pasajeros que viaja en tren.
2: Al principio solo era una idea loca con un modelo en 3D. Y después de todo el tiempo que le hemos dedicado como equipo, hemos llegado a un punto en el que la gente ve la cabina y entiende el concepto.

0: En esta región de Grecia se encuentran enormes estructuras como estas por todas partes. Desde la superficie no se aprecia mucho, pero justo debajo las instalaciones llevan años pudriéndose, contaminando el agua, esparciendo plástico por la costa y adentrándose en el mar. Y nadie habla de ello.
1: Es un delito medioambiental. ¿Cómo pueden dormir por la noche los responsables?
0: Los llaman granjas fantasma y no son solo un problema en Grecia, las hay en todo el mundo. Ya ven el daño que causan 40 empresas, así que imagínense lo que ocurre con 400. Las piscifactorías fantasma contribuyen a la basura plástica que llena mares y océanos de todo el mundo. Es fundamental desmantelarlas. El problema es que se trata de un proceso largo, caótico y peligroso. Ella es Verónica Mikos. La acompañamos junto a su equipo a Metana, una pequeña ciudad a unas horas de Atenas. Van a desmontar una piscifactoría de 1993.
1: A primera vista es trágico. No sabes por dónde empezar. Mire donde mire, solo pienso, ¿por dónde empiezo?
0: Aquí se criaban lubinas y doradas, pero a partir de 2011 la empresa tuvo problemas con las licencias. Finalmente, la piscifactoría cerró, pero en lugar de desmantelarla, se abandonó. Y esta es solo una de las decenas de granjas fantasma que hay solo en Grecia, que según los activistas fueron abandonadas por insolvencia, problemas con las licencias u otras razones. Lo mismo ocurre en Chile y Canadá, y es probable que haya muchas más aún no identificadas. Desde arriba, estas piscifactorías parecen tener un impacto mínimo en su entorno, pero en realidad son instalaciones enormes que llegan a alcanzar los 40 metros de profundidad. Y como la mayor parte son de plástico, al pudrirse se descomponen y

0: causan daños enormes. Las redes se enredan, atrapan peces salvajes y los matan. Los cadáveres atraen a otros animales, un ciclo que puede durar décadas. Con el tiempo, las jaulas redondas se rompen o se desprenden, y las boyas se rompen y pierden el poliestireno que contienen. Para los peces, este plástico a menudo parece comida. Recorremos la costa hasta llegar a una playa a 5 kilómetros de distancia, y por el camino encontramos poliestireno por todas partes. Tasos Filipides dirige una ONG griega que localiza granjas fantasma mediante imágenes satelitales. También ayuda a limpiarlas. Tasos afirma haber identificado más de 130 posibles emplazamientos abandonados, de los cuales al menos 22 han sido confirmados como granjas fantasma. En la mayoría de los casos se conoce quiénes son los propietarios. ¿Existe presión o responsabilidad que los obligue a limpiar esto? Desde el punto de vista jurídico, sí, pero el problema es que no se controla.
1: La piscifactoría que hay detrás de mí no está perdida, está abandonada. Hay un propietario responsable y un sistema que no le hace rendir cuentas. Es un delito medioambiental.
0: Por el momento solo pueden hacer una cosa, empezar a limpiar. Empiezan los buzos. Es realmente muy peligroso. Hacen falta personas especializadas a las que les gusten los retos. En cuanto jalas las redes, ya no ves nada. Aún así, tienes que resolver el rompecabezas bajo el agua. Los equipos hundidos suelen estar cubiertos por sedimentos y animales marinos como peces y conchas, lo que los convierte en un laberinto confuso. Los buzos recogen todas las redes en un montón. Separan las cuerdas que sujetan las jaulas al fondo del mar. A continuación, fijan globos de elevación y por partes los suben todo a la superficie. Una vez que todo está arriba, comienza la última fase. Los enormes anillos se arrastran lentamente hasta el barco Typhoon, especializado en la recuperación de residuos marinos. ¿Cuánto apoyo reciben del gobierno?
1: Bueno, el gobierno nos lo permite, es decir, no nos pone trabas.
0: Probablemente se ríe porque resuelven los problemas de otras personas, pero nadie quiere que lo hagan. Healthy Seas depende de la financiación de grandes patrocinadores para llevar a cabo estas operaciones, que según dicen, cuestan sumas de 6 cifras.
1: Nos llevó más de un año conseguir que el Estado emitiera un encargo para esta limpieza.
0: Sin obtener este encargo,
1: podrían acusarnos de robar una instalación operativa.
0: Eso ocurrió hace un año. Representantes de Healthy Seas y Ozone fueron demandados por el propietario de otra instalación abandonada. Los acusó de haber dañado equipos por valor de $500,000. Una ONG que lucha contra las piscifactorías industriales afirma que el gobierno planea ampliar por 24 las aguas disponibles para la acuicultura. Preguntamos a la Asociación Griega de Acuicultura, HAPO, si habían planes de cambiar la práctica en el sector con esta expansión, pero no nos respondieron. Por ahora, esta granja fantasma que llevaba años contaminando la costa de Metana ha desaparecido. Pero su legado, los microplásticos y los residuos propagados por los peces y las corrientes, permanecerá durante siglos, más que cualquier ser humano que viva aquí.

0: Calabazas, calabazas. Por solo 20 rupias.
1: Ha sido un día largo para los vendedores de los mercados de Rourkela. Y cuanto más calor hace, más rápido se estropean las frutas y verduras que no consiguen vender a tiempo.
0: Trajimos nuestras verduras en una furgoneta y nos llevamos los restos de vuelta en el mismo vehículo. El 25% se echa a perder por el camino.
1: En el mercado Pan Posh de Rourkela, Sumina Sonubarla observa cómo esto impacta en los precios. Si el precio del mercado es de 40 rupias, lo venden por 10 rupias, solo para no tener que llevárselo de vuelta. A veces incluso tienen que tirarlo. Después de todo el duro trabajo, ni siquiera se ganan un jornal. Muchos agricultores están desesperados, algunos se van llorando. India es uno de los mayores productores de alimentos del mundo y cosecha cada año más de 300 millones de toneladas de frutas y verduras. Sin embargo, una gran parte nunca llega al plato, en parte porque los productos se echan a perder por el calor, ya que hay muy pocas posibilidades de almacenamiento. Para muchos agricultores esto supone una pérdida de ingresos, incluso en años de buenas cosechas. Pero un proyecto piloto del Ayuntamiento de Rourkela ofrece una solución. Se han instalado minicámaras frigoríficas alimentadas con energía solar por toda la ciudad. Las gestionan mujeres como Tulasi Dash. Solo cobramos 3 rupias, 3 céntimos de euro por caja y día. Es poco, muy asequible para los agricultores. Antes perdían mercancía por valor de cientos de rupias. Era frustrante. Ahora, por solo 3 rupias, tienen menos desperdicio y ganan más. Este modelo local pretende cambiar el mercado nacional de la cadena de frío, que hasta ahora ha estado dominado por mayoristas e intermediarios. Con tarifas bajas y fácil acceso, está especialmente diseñado para los pequeños agricultores. Esta es una cámara frigorífica con una capacidad de 30 toneladas y 3 compartimentos, cada uno con una temperatura diferente. Tenemos una lista con las temperaturas ideales para cada verdura y las almacenamos en consecuencia. Las cámaras frigoríficas funcionan con energía solar, así no dependen de la red eléctrica, que a menudo es poco fiable. Es un sistema de refrigeración fiable con suministro las 24 horas del día. Durante el día funciona con energía solar y por la noche con almacenamiento térmico. Y hay trucos para optimizar el sistema, como nos cuenta Tulasi Dash. Por ejemplo, los tomates se mantienen frescos durante más tiempo si se cosechan con el tallo y se almacenan así. Asesoro a los agricultores y vendedores que vienen aquí. Les explico cómo almacenar correctamente las frutas y verduras. Cuando Sumina Sonubarla va al trabajo, todavía es de noche. Como parte del grupo que gestiona las cámaras frigoríficas, hoy le toca recoger verduras del mercado y almacenarlas en la cámara frigorífica. La cooperativa está formada por 10 mujeres. Se turnan para recibir la mercancía, registrar la temperatura, realizar las entregas y atender la tienda comunitaria de productos ecológicos. Antes no teníamos ingresos seguros. Ahora tenemos un salario fijo. Todo empezó con 500 rupias, 5 euros, luego 5.000 y hoy facturamos unas 700.000 rupias al mes. Entre 2015 y 2021, la India perdió casi 70 millones de hectáreas de tierras de cultivo debido a inundaciones, lluvias torrenciales y sequías. En la era del cambio climático, un sistema de refrigeración estable es más importante que nunca, especialmente para los agricultores, que son los más afectados. Este proyecto, apoyado por el Programa de las Naciones Unidas para el Desarrollo y Bloomberg Philanthropies, alivia al menos un poco la situación en Rourkela.
0: Argentina, tierra de gauchos, carne de res y fuego. En este país hay más cabezas de ganado que habitantes. Y el asado es más que una comida, es una reunión social, una celebración familiar. Ser vegetariano aquí, donde se consume más carne de res que en casi cualquier otro lugar del mundo, requiere valentía.
2: No ocupa más la parrilla con papa, con brócoli que con carne, así que bueno, nada. Lo respetamos, pero bueno, cuando hacemos asado, hacemos asado.
0: La pequeña localidad de Moquegua, en la provincia de Buenos Aires, acoge a miles de visitantes en el Festival del Asado.

0: cuyo punto culminante es un concurso. Rosana Zapata ha viajado 5 horas para participar en la competición. ¿Quién conseguirá asar la carne en 4 horas hasta que quede perfectamente rosada? Los ingredientes: carne de res, leña y sal.
1: Bien, no, yo vengo a ganar.
0: Los visitantes pasean entre el humo de la barbacoa. La carne es el plato principal. Las verduras, mera decoración. Y esto es un problema para Alejandra Folis. Mientras su pareja apenas puede contener la alegría...
2: Agarrar la costilla y chuparla y demás es algo impresionante.
0: Alejandra solo come las guarniciones. Tampoco esperaba otra cosa.
3: ¿Qué crees que ellos tienen para ti?
4: No lo sé. Papas. No veo otra opción. ¿Preguntamos?
3: Vamos.
4: Dale.
3: Vamos a preguntar.
4: Preguntamos.
5: ¿Abulta?
3: Sí.
4: ¿Algo vegetariano?
3: ¿Vegetariano podemos? ¿Papa?
4: Papas y papas y papas. Bueno, no pasa nada.
0: El humor ayuda a adaptarse como vegetariano. La variedad es importante, también para los vegetarianos, pero hay que ir al barrio asiático de Buenos Aires si se quieren encontrar verduras variadas y especias interesantes. Y Víctor García busca emociones fuertes.
6: Es visualmente lindo y atractivo, porque a mí particularmente me gusta comer rico y que, viste, que se vea bien.
0: Él es influencer de cocina vegetariana y propone recetas atractivas. Se estima que el 6% de la población argentina es vegetariana. No está del todo claro. En cualquier caso, Víctor tiene 1 millón de seguidores.
6: Porque, de vuelta, la gente cada vez se quiere sentir mejor.
0: Víctor pregunta a su comunidad, ¿cuál es el mayor reto de ser vegetariano en Argentina? Para sobrevivir como vegetariano, hay que evitar que los carnívoros se sientan moralmente mal. Y también no ser demasiado susceptible.
6: Con eso hay como una visión general de que el vegetarianismo y sobre todo el veganismo es más woke, y para mí es todo lo contrario. Tiene que ver más con esa búsqueda que tenemos ahora de sentirnos mejor.
0: El carpaccio de remolacha con lima, queso y cebolleta está delicioso.
6: Me encanta.
0: Los vegetarianos deben ser previsores, de lo contrario se quedan sin comer. Otra preocupación de su comunidad.
6: Comer en grupo, ser el único vegetariano y que nadie tenga en cuenta, terminás comiendo mal. Y es naturalizarlo hasta que la gente entienda que comes diferente y de última llevarte tu propia comida y compartirla con tus amigos. Que al final lo importante es compartir.
0: Los vegetarianos pueden disfrutar de la comida como todos los demás. Se necesitan ideas y a Víctor le gusta aportarlas.
6: Es una bomba.
0: Fernando La Rosa también tuvo una idea. Buenos Aires ama la emoción y la variedad. En el hasta ahora discreto barrio de Villa Crespo están abriendo muchos nuevos restaurantes.
7: En algún momento le decían la Queens, digamos, por el barrio de Nueva York, donde están todas las comunidades de diferentes culturas, digamos. Eso lo hace muy rico, muy, muy interesante, muy colorido, muy movido también.
0: Aquí es donde Fernando ha abierto su restaurante vegetariano. Lo que lo hace especial es la parrilla. Típicamente argentina, pero en ella no se asan los habituales filetes o salchichas, sino verduras o incluso setas exóticas. ¿Los cocineros aquí son vegetarianos?
3: ¿Tú eres vegetariano?
7: No, no soy vegetariano.
4: ¿Tendría que mentir?
8: No. Soy vegetariano de martes a sábados que trabajo aquí, pero los domingos como carne.
0: Lo que une a este equipo tan variado es el deseo y la ambición de crear platos atractivos sin utilizar carne, en medio de la eterna crisis económica y en una época en la que algunos restaurantes vegetarianos vuelven a incluir la ternera en su carta.
7: En el paraíso de la carne, digamos, poder ser una parrilla que ofrece otras alternativas, tratando de que sean igual o más ricas que las alternativas que se ofrecen en una parrilla de carne.
0: Fernando ofrece alternativas. No se trata de sustituir la carne, sino de ofrecer comida rica para todos, no solo para vegetarianos.
9: Pero el sabor, uff, una maravilla.
0: Argentina también sabe asar verduras. Han pasado 4 horas en el Festival del Asado en la provincia. Uno tras otro, los participantes presentan su carta.

0: La pieza de Rosana está demasiado poco hecha. Antes de la entrega de premios, los nervios están a flor de piel. Así de serio es el asunto. Rosana se va sin premio, pero no con las manos vacías.
1: Feliz de estar acá, de poder participar. La Argentina con carne, con asado, con amigos, con familia. Eso, de eso se trata Argentina.
0: Los vegetarianos tienen opciones, pero está claro que aquí es difícil imaginar una Argentina sin amor por la carne de res.

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0: La vaca es un animal que para unos es parte del problema climático, pero para otros puede ser clave para recuperar los suelos degradados.
1: La vaca es el animal perfecto para devolver vida al suelo. Es la maquinaria perfecta para comer como herbívoro, o sea, pasto, y toda esa energía que tiene, que entra a su sistema digestivo de microbiota y devolver a la tierra y volverlo cada vez más fértil.
0: El problema es la vaca o la forma en que la criamos. María Dolores Molina cree tener la respuesta. Pasó de ser una famosa ciclista olímpica a fundar la Granja de Lola, un proyecto de ganadería y agricultura regenerativa que se encuentra en Mazagua, a 15 kilómetros de la ciudad de Guatemala.
1: Nosotros vendemos salud, proteína animal saludable. No puede ser que desliguemos lo que comemos con el medio ambiente.
2: A mí me gustaría saber, Lola, ¿cuál es la diferencia entre una vaca en el sistema industrial y una vaca en la granja de Lola?
1: Guatemala casi no tiene, te soy sincera, una industria lechera, no producimos leche. Guatemala creo que la poca leche que hay, tan poca, que si todos lográramos llegar a consumir leche pura, creo que estamos por ahí por el 1.300.000 litros diarios. Y solo ahí ya te estoy dando. Y somos más de 18 millones de personas en Guatemala. ¿Quiénes tenemos acceso a la leche? Entonces, en Guatemala es bien difícil como que la gente decirle, ah, mira, este producto viene de la industria, porque al final todo lo estamos agarrando así, de afuera. Yo sí creo que si uno cae en esos consumos exagerados, sos parte de esa industria, de ese maltrato animal, porque para mí sí es maltrato un animal que esté todo el

0: su naturaleza. No se están integrando hacia su parte como el ecosistema. ¿Dónde está el ser humano para que ese ecosistema sea diverso? Si sos vegano, quito vacas, que es lo que, digamos, más han querido meter. ¿Cómo vamos a recuperar los suelos? Si estoy diciendo que la vaca es la mejor maquinaria para regresar a tener suelos vivos, hoy por hoy. Pudo haber sido que antes sí contaminaran, porque ni modo, tienen encerrada una vaca, dándole grano, estercoleando un solo lugar. Imagínate, una vaca aproximadamente, no, más o menos con los números que da 80 libras de estiércol diario. Ese estiércol va a producir más porque vas a regresarle vida al suelo vivo. ¿Qué significa regresarle vida? Microorganismos, hongos, todo lo que da un sistema de suelo vivo y te vuelve una esponja de agua. Vamos a absorber más agua, no se va a ir, no va a haber contaminación hacia arriba, que eso es otra mentalidad que han puesto, que la vaca, sus heces contamina. Depende del dueño de la vaca y que esté comiendo la vaca.
1: Tu enfoque es la agricultura regenerativa. ¿En qué se diferencia de la agricultura industrial?
0: Tengo la tierra, el recurso más importante para producir. Y ahí empieza la historia de hace 12 años de agricultura regenerativa, entendiendo que el recurso que tenemos es nuestro suelo, nuestra propia tierra. Como dice mi maestro, que es de Argentina, y muchos jóvenes que conozco, dice, ok, Lola, tienes que concentrarte, trancas adentro, lo llaman ellos, ¿verdad? De la puerta, no para afuera de comprar cosas, para bajar los costos, sino de que tienes tierra y que tengo que hacer con tus recursos naturales. Y ahí empieza.
2: Mientras que en Estados Unidos el 70% del ganado lechero y en Europa el 65% se crían en sistemas de confinamiento, en América Latina y el Caribe la producción lechera sigue principalmente en el pastoreo tradicional. Esa característica convierte a la región en un escenario propicio para el desarrollo de la ganadería regenerativa.
1: ¿Hace cuánto tiempo existe la Granja de Lola?
0: Ya como Granja de Lola, y empieza la publicidad con uno de mis hijos y todo, empieza en el 2014. Empezamos con el concepto de que, ok, no vamos a producir leche como convencional, no vamos a ser eficientes, porque en la agricultura convencional o la ganadería convencional habla de eficiencia, todos te hablan de eficiencia, pero nadie te dice que esa eficiencia te vas a arrastrar a quién o a qué. Y ahí es donde entonces uno, yo puedo ser eficiente, pero puedo dañar a todo lo que me rodea.
1: ¿Qué es lo que produce la Granja de Lola en su forma básica, primaria, hasta su producto con valor agregado, ¿no? Un valor agregado.
0: Te digo proteína animal porque defendemos la proteína animal como una parte de la dieta del ser humano. No solo proteína animal, pero sí es un parte de nuestra dieta como omnívoros. Como te digo, yo estudié zootecnia y lo que he visualizado es de que no producimos como país proteína animal. Realmente yo estoy en el ámbito lechero, que lo que producimos más y lo que más se dedica a la granja es a la leche de vaca.
3: Nos viene la materia prima, que es la leche, en la mañana. Y a nosotros empezamos a pasteurizar la leche y luego empezamos a ver qué tipo de queso vamos a estar elaborando. Se ingresa la leche, descremamos el 25% de la cantidad que nos ingresó y de ahí ya la ponemos a enfriar y ya las cuajamos, echamos cultivo y ya.
0: También tenemos distribución de huevos, de gallina libre, tenemos cabras y que es un tema bien lindo porque Guatemala no consume leche de cabra y nos hemos introducido ahí poco a poco que la gente aprenda a comer leche de cabra y a entender que la leche de cabra que es muy buena. Y pollo y ahora ya también ya estamos empezando a la carne.
1: Háblame también del mercadito, porque es parte también de la granja de Lola y ha sido también una extensión importante de distribución de sus productos.
0: Sí, el concepto de mercadito es el concepto que nosotros sí creemos como solución al alimento del ser humano. El mercado local, la tienda local, nuestros productos locales. O sea, somos fiel creyentes en que debemos de ser consumidores conscientes. Es la casa de mi papá y de mi mamá. Lo que mi mamá y mi papá soñaron, que sigue abierta las puertas. Para nosotros representa mucho cómo la conectamos al suelo vivo, a la granja. Y la granja logra sobrevivir para poder traer el producto a una casa, un restaurante, una tienda que se vuelve un mercadito para que las personas también entren en una alimentación consciente.

0: hemos tenido muchos clientes que nos han ido enseñando cosas a nosotros, porque nos traen nuevas ideas, nuevos productos que quisieran que desarrollemos, y hemos podido lograr esa conexión de la granja con la tienda, ¿verdad? Con el plato. La mayoría de nuestros clientes frecuentes conocen la granja, los hemos llevado a la granja, entonces se logra ya una amistad y una relación, un vínculo de, ya no es de cliente, sino que ya es de amigo, ¿verdad?
1: Desde que iniciamos el proyecto, queríamos tener el cuidado de saber de dónde venían los productos que íbamos a poner en cada alimento. Entonces, ya que teníamos una relación ya establecida con Lola y conocíamos ya cómo se produce, que el cuidado que le tienen a las vacas, su alimentación, entonces creíamos que era algo que teníamos que tener acá también, que iba con los valores del negocio.

0: cuando se habla de ganadería, porque yo creo que hay una mala fama.
1: Total, sí.
0: Tú ves vacas amontonadas, ¿no? Desde la mirada industrial. Pero, ¿qué te enseña o qué te propone la ganadería regenerativa?
1: La propuesta es fácil, es ese respeto a su naturaleza. Yo fui, te digo fui porque obvio desde que estudio estoy en el ambiente de ganadería. Sí fui parte de las que me fui a ser ciclista y me fui de la ganadería por un tiempo porque no aguanté ver lo que estaba pasando con la ganadería. Sí vi la deforestación, no voy a decir que no. Pero ahorita la propuesta es reforestemos con el ganado. Vi una ganadería que se hizo la fama, no solo es fama, lo hizo. Creo que todavía existe esa ganadería cruel y saber cuánto tiempo lo va a existir, pero yo lo que quiero dejar más claro hoy es que todos somos consumidores. Todos tenemos responsabilidad de ver qué es lo que compramos, de qué es lo que comemos. Yo no puedo estar culpando a nadie más de lo que yo hago. Y si algo tenemos poder, los seres humanos, es poder y necesidad. ¿Por qué? Porque encima de todo es una necesidad básica y es comer.
2: Guatemala es un país de gran agricultura, pero casi el 40% de los hogares guatemaltecos no puede costear una canasta alimentaria nutritiva. Esto, según el Programa Mundial de Alimentos y el Instituto de Nutrición de Centroamérica y Panamá.
1: ¿Qué produce Guatemala? ¿Y de qué se está alimentando esa mamá de ese niño que están diciéndole que le dé mamar a un niño? Y no entendemos qué es nutrirse.
3: La riqueza de biodiversidad que se maneja acá es enorme. Además de eso, somos también fuente de biodiversidad alimentaria también, ¿verdad? Hay producción de, ponte tú, tenemos el origen de tomates, de maíz, de diferentes tipos de mango, banano. La cantidad de banano que tú puedes encontrar acá es una cosa espectacular.
4: ¿Qué podría mejorar Guatemala para que la gente pueda alimentarse más?
5: Siento yo de que la gente comiera, pues cocinaran sus casitas, ¿va? Y llevaran sus comidas a sus trabajos, siento yo que sería lo bueno, ¿va? Porque tal vez porque no cocinan en sus casas, se ven obligados a comprar comida afuera, pues.
3: Y de repente tú valoras más un producto que viene de la industria, ¿verdad? Que te sacan una muy buena publicidad. Entonces te invaden con esa cantidad de información que te viene promocionando eso.
4: ¿Quiénes pueden comer bien en Guatemala?
1: La verdad, creo que casi nadie, porque no producimos. Está empezando un movimiento, digamos, como nosotros, de salud. Pero yo que conozco la producción de proteína animal, te digo, estamos mal. Y eso te lo va a decir las estadísticas de salud de Guatemala. Y te digo algo, la gente tiene lujos, pero no tiene el conocimiento de alimentarse.
0: En Latinoamérica, acceder a un producto orgánico, ¿no?, es carísimo.
1: Pongamos otra vez de nuevo el alimento como una parte de prioridad, porque hasta desde que empezamos a decir es más caro. Yo les hago muchos números aquí a la gente. Le digo, mira, te gastas tanto en agua gaseosa porque ya tienen vicio. Trata de comprar tus huevos. Te estás gastando lo mismo en tus huevos que lo que te estás gastando. Te voy a poner claro, y eso es práctico aquí, tú lo puedes investigar. Les puse más barato el litro de leche, es más barato el litro de leche que el litro de agua gaseosa. ¿Y qué crees que compran?

0: Entonces, ¿es caro o es barato?
1: Depende de la persona, las prioridades, ¿no?
0: Creo que tenemos que volver, por favor, a educar a nuestra gente. Queremos que volver a que tengan criterio propio, que le demos la realidad a estos niños.
2: Hay una sociedad que consume todo el tiempo, ¿no? Pero trabaja todo el tiempo también. Entonces su alimento muchas veces está limitado a comprarlas, ¿no? La industria del alimento sí abastece a una sociedad que trabaja, que está en las ciudades, pero la forma de alimentarnos desde este enfoque regenerativo no abastecería a toda una población. Entonces, ¿cuál sería la solución dentro de ese marco?
0: Voy a decirte que sí, sí puede funcionar la ganadería regenerativa y la agricultura regenerativa. Esta granja es pequeña a comparación de todo lo que es agricultura en Guatemala. Tiene 30 manzanas y produce, según la FAO, los 50 gramos necesarios, más de 350 personas diarias le podría dar proteína animal, diaria. Con la leche de vaca que producimos, con los quesos, con el pollo, con los huevos, con todo. Eso es estadísticamente hablando, si yo produzco 200 litros de leche de vaca, 40 litros de leche de cabra, 20 pollos diarios, 23 cartones yo puedo abastecer 350 personas de salud, porque nos vamos a ir más allá, porque eso es salud, proteína animal, salud. Y ahí es donde sí tenemos que recapacitar y enseñar, porque yo respeto la libertad, 100%, de decisión. Me encanta la libertad. Sin embargo, creo que la libertad está condicionada a tu conocimiento. Entonces hay que dar conocimiento, porque si no estoy abusando de tu libertad, para mí, pues, para mí. Yo puedo engañarte con mil cosas, pero no te doy a conocer. ¿Qué es lo bueno?
3: ¿Serán las mujeres el nuevo rostro de la ganadería? En distintos países de Centroamérica, como Honduras, las mujeres han comenzado a reclamar con mayor fuerza el acceso a la tierra y el derecho a heredarla. Para Lola, esa transformación es fundamental, ya que la tierra es el recurso más valioso para producir alimentos. Sin acceso a esta propiedad, las mujeres no podrán garantizar la seguridad alimentaria para ellas mismas y menos para sus familias.
0: Yo creo que siempre los ejemplos arrastran, las palabras se las lleva el viento. Y acabo de estar en un programa de Honduras que en verdad yo fui a motivar patojas ganaderas y al final yo me vine motivada. ¿Por qué? Porque realmente están haciendo un trabajo lindísimo de devolverle las tierras a las mujeres que se quedaron solas. Porque encima todos se quedaron, mucha mujer sola, pero las tierras no son dueñas. Entonces, ¿cómo le decís a alguien que se quede trabajando la tierra así si ni siquiera son dueños de tierras?
1: Hay como un sesgo, siento yo, entre los grandes productores y los pequeños productores. El tema de campesinos versus extensionistas está ahí latente y quedamos en el centro bastante sándwiches de que no somos ni grandes extensionistas ni somos pequeños campesinos, pero que igual trabajamos la tierra con recursos propios, sin todo el tema de incentivos que existen en otros países.
0: Pero si esto se replica, va a ser el honor. Eso sería lo ideal. Gente que pues, todavía tenga tierra, que es otro tema serio, pero que todavía tenga tierra y ganaderos grandes, dueños de tierras de grandes pedazos, pero que entiendan que su suelo es su base, pues, el suelo vivo.
4: Suelo vivo, y justamente de eso quiero hablarte. Tú has creado una asociación junto con otras mujeres a través de la agricultura, ¿no? Cuéntame cuáles han sido los detalles, cuál ha sido el avance y si esta asociación se va a consolidar, ¿qué proyecciones tiene?
0: La verdad que desde que empecé, después de los juegos,

0: Pues estuve en la Asociación de Lecheros de Guatemala. Estuve en la Cámara de Lecheros, fui parte de la Junta Directiva. Sí, siempre me involucré un poco en el sistema, pues si quieres ver, también es político, de la agricultura, de cómo hacer agricultura en Guatemala y en estas asociaciones. Y ahí, pues conocí a Mónica, conozco a Ivy también, o sea, hay mujeres que tienen un poder enorme y son dueñas de fincas, pero como finqueras y como mujeres no hemos tenido nunca nos han respetado como mujeres ganaderas.
1: ¿Qué significa tener suelo vivo?
0: Es el que tenga tierra y que su agricultura no haya sido extractiva, sino que realmente puede empezar a hacer una ganadería o una agricultura que los recursos los regenere, no los deshaga. Respeto al agua, respeto a la tierra, significa no químicos, no arar. Hay muchas técnicas que no tenés que usarlas estrictamente todas, porque depende del proceso o los pasitos que vayas dando. Pero de que se puede llegar, se puede llegar.
2: No es simplemente tener un árbol de adorno en el jardín, ya casi ni jardines existen en las ciudades, sino saber por qué es importante que haya una regeneración de suelo, un suelo vivo, que hayan plantas, por qué nos sirven las plantas y darlo a conocer, ¿verdad? Entonces, esa es nuestra propuesta, llevar un tema de educación y de capacitación hacia la necesidad de regenerar el suelo que estamos, pues, sobre el que caminamos, sobre el que vivimos, ¿verdad?
3: Para tú poder regenerar, tienes que saber qué es lo que has perdido, ¿ok? Entonces tú vas a recuperar, vas a regenerar eso que has perdido, ¿verdad? Entonces tienes que tener mucho conocimiento de cuál es esa parte que tienes que recuperar, que tienes que regenerar, ¿verdad? Puede ser orgánico, sí puede ser orgánico, pero sobre todo es garantizar la capacidad de los suelos de poder mantenerse solitos.
0: Creo que, pues, al final cada quien puso la parte que le tocaba poner, ¿verdad? O sea, yo trabajando aquí en el campo que me gustaba, Edgar con su parte financiera y empresarial que tiene muy clara, Caliche que venía con su pasión y buscar esas relaciones públicas como lo sigue haciendo, y Huicho, pues él fue el que al final, por él hice a la universidad y entendimos un poco todo este sistema de agricultura también. Entonces al final era como que se nos dieron las cosas como se nos tenían que dar bajo una crisis, porque al final era el patrimonio, o perdíamos todo o sacábamos todo adelante.
1: Para finalizar, tú hablas de volver a la tierra, volver al campo, al área rural, como una mirada del futuro. Cuando muchas personas no encuentran en su misma tierra desarrollo, oportunidades, y tienen que emigrar, ¿no? ¿Qué está pasando ahí? Porque hay una contradicción, ¿no?
0: Yo creo que es político. Es de decisiones financieras, económicas. Yo creo que hay mucho interés para que la gente esté dentro de la ciudad. Económico. ¿Por qué? Porque realmente ahí hacen dinero muchos o pocos. Pero es más fácil que las personas se acostumbren a ese consumo que a realmente trabajar sus propias tierras. Es un poco como decimos, como andar en bicicleta. Es una parte revolucionaria, ¿verdad?, del sistema. Pero bueno, toca. Tenemos que hacer un esfuerzo todos, no solo una sola persona. Pero sí, es un acto de revolución.
1: Es un acto de revolución.

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0: Visitamos a las estrellas afganas mientras preparan un torneo internacional. ¿Cómo llegaron a la cima? ¿Cuáles son sus sueños y esperanzas? ¿Para ellos y para su país? ¿Qué piensan los afganos de a pie? 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

Fue un maestro de la diplomacia y de la estrategia, pero pasó a la historia por haber sido el mayor constructor de Egipto. Ramsés II gobernó durante 66 años. Sus sucesores recuerdan su gobierno como un período de gran florecimiento.

Durante los 4.000 años de historia faraónica, solo hubo un dios rey que gobernó más tiempo que Ramsés II. Este faraón fue señor de una tierra cuyo pulso vital es el río Nilo. Las constantes inundaciones del río divino hacen que palmas y jardines reverdezcan una y otra vez, y en sus fértiles orillas se establecen hombres y animales. Allí donde el Nilo deja de aplacar la sed de la tierra, comienza el deshabitado desierto. Nubia, al sur del actual Egipto, era hace 3.000 años la puerta comercial del África. Las enormes canteras del lugar proporcionaban a los egipcios material de construcción y las ricas minas de oro, bienestar y lujo. Aquí, en el curso superior del Nilo, Ramsés mandó construir sus edificios divinos. Los inmensos templos de Abu Simbel.

La mitología egipcia dice que es el mismo Ra, el dios del sol, quien le construye al faraón una escalera en forma de rayos de sol naciente en el interior del templo. En el mundo del más allá reina Osiris, el dios de la resurrección. Cuando Ramsés ingresa al templo, se encuentra en el reino de los muertos. Osiris lo rejuvenece y resucita con los rayos del sol de cada día que nace. Filas de columnas de 8 metros de altura conducen al interior del templo. Las representaciones del dios Osiris inmortalizan los rasgos del faraón Ramsés II.

0: Al fondo se encuentran cuatro estatuas esculpidas en la piedra. Los dioses creadores Ra, Ptah y Amon-Re. Más abajo, el dios rey, Ramsés II. Durante su gobierno, 13 siglos antes de nuestra era, Ramsés II fundó una nueva capital, reformó templos ya existentes y mandó cubrir el territorio egipcio de inmensas estatuas, obeliscos y templos. En Tebas, en el templo que lleva su nombre, se encuentra la cabeza de una estatua destruida que tuvo originalmente 17 metros de altura y 1000 toneladas de peso. En Luxo, Ramsés hizo reformar el templo de Amón durante su segundo año de gobierno. Un obelisco de 15 metros de altura, mandado construir por él, adorna desde entonces la entrada. El faraón tenía conciencia de las prestaciones sobrehumanas que exigía de sus obreros. Los halagaba con las siguientes palabras.
1: «Oh, obreros elegidos, fuertes, de manos laboriosas, que construís innumerables monumentos para mí, experimentados en el trabajo de preciosas piedras, conocedores del granito y de la piedra arenisca. Oh, laboriosos, esforzados constructores de monumentos, viviré tanto como ellos».
0: La columnata mandada a construir por Ramsés en Karnak es una de las siete maravillas del mundo. Un bosque de 134 coloridas columnas de piedra arenisca en el templo de Amón, en un espacio del tamaño de una cancha de fútbol.

El jeroglífico que representa el nombre del faraón se talla incontables veces en la piedra. Es el símbolo con el que Ramsés adorna todos sus edificios. Usermat Resetepen Remiamum, el elegido del dios Ra. Ramsés es señor del mundo, del Alto y del Bajo Egipto. El mundo para entonces era sinónimo de Egipto, de extensos desiertos y del fértil.

para proteger las vías comerciales, pero sobre todo para defender a su tierra y a su gente de posibles atacantes, los faraones solían ir al campo de batalla. En las paredes del templo de Abu Simbel, Ramsés inmortalizó una de estas batallas, la de Kadesh, contra los hititas, a principios del gobierno del joven rey. En los relieves, el faraón aparece como un bravo guerrero y audaz guía de la batalla. En las paredes, un escrito habla de la gloria y del valor del faraón, y al mismo tiempo, de la cobardía de sus propias tropas.

la historiografía actual interpreta los resultados de la batalla de Kadesh de manera muy contradictoria, pues en sus propios escritos los hititas se presentan como ganadores. Ramsés hace que todo Egipto se convierta en un monumento a sus logros. Los templos de Abu Simbel superan en tamaño y significado a todos los templos rupestres mandados construir por sus predecesores y por él mismo. Los obreros se turnaban en grupos de a 100 para trabajar a 60 metros de profundidad en la roca de la montaña. Primeramente abrían la piedra con instrumentos muy simples de bronce y piedra. La oscuridad del hueco que iba surgiendo al cavar era combatida con un sistema de espejos de bronce pulido. Gracias a ese sistema de alumbrado, fue posible que se plasmaran los relieves y pinturas

3.300 años más tarde, vuelven a verse obreros en el desierto nubio. La construcción de la represa de Asuán a principios de los años 60 amenaza la existencia del templo. Por iniciativa de la UNESCO, el templo es trasladado del lugar. Comienza así uno de los gigantescos proyectos de construcción de nuestro tiempo. 20.000 toneladas de roca se cortan, se separan y se unen nuevamente.

tras 4 años de trabajos, el traslado del templo se concluye en marzo de 1968. Para Ramsés, Abu Simbel es un domicilio para la eternidad. Un domicilio para el faraón y para su familia. Una de sus esposas, Nefertari, tiene incluso su propio templo en Abu Simbel, más pequeño que el templo principal, pero de construcción similar. En el templo principal, el marido vigila orgulloso las esculturas y los relieves. Como en una foto familiar aparecen tallados en la roca, mujer e hijos. Entre sus piernas se encuentra el primogénito, Amón Ger Chopchev. A los pies del coloso de la izquierda se encuentran 3 de sus hijas. Ramsés II fue uno de los soberanos más prolíficos de la historia. Se conocen los nombres de 40 hijas y 45 hijos del faraón. Es hermoso construir monumento sobre monumento, 2 objetos bellos al mismo tiempo. Esta frase dicha por Ramsés caracteriza perfectamente a uno de los mayores constructores de la antigüedad egipcia y a su obra. En las cercanías de Abu Simbel, Ramsés II mandó construir otros 7 templos rupestres en el desierto nubio. La mayoría de ellos no se ha conservado. En el año 1213 antes de nuestra era, muere el rey, ya anciano y enfermo, con 90 años de edad. Su desaparición sella una época de oro de la antigüedad egipcia.

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0: Estamos en el noroeste de Alemania y hoy vamos a hablar de belleza. Más concretamente de la promesa de que siempre podemos estar un poco más guapos. Es muy sencillo, con una pequeña inyección.
1: Espero que esta vez no se ponga tan azul.
0: Hoy Alesa se va a rellenar los labios. Esta tendencia ya lleva tiempo en las zonas rurales, impulsada por las redes sociales, donde se habla de ácido hialurónico con entusiasmo.
2: Uno, dos y tres.
3: Les contaré mi experiencia con los labios.
4: Me los inyecto desde los 18, ahora tengo 25.
1: Inyéctense los labios, es un subidón de confianza.

0: Grossefen, en el noreste de Alemania. Visitamos a la familia Buck. Alessa se hizo el primer aumento de labios hace un año.
1: Me parece más bonito estéticamente. Cuando me miro al espejo, me gusta más que mi labio superior sea más carnoso.
0: Ya no queda nada del resultado del primer tratamiento. Hoy esta mujer de 34 años va a hacerse un retoque.
2: Medicina para el alma. Si no te sientes bien, te sometes a una intervención y te sientes mejor.
1: Bueno, yo no diría que tengo más confianza en mí misma por tener el labio superior más carnoso.
2: No, quizá no más segura de ti misma. Pero si te levantas y tienes un problema, no un problema, pero sí algo que te molesta. Si no, no lo harías.
1: Bueno, probablemente.
0: Aurich, 4 meses antes del tratamiento labial de Alessa. Sena Cavani era hasta hace poco médica en una clínica infantil. Hoy, a sus 40 años, inaugura en el centro de la ciudad su salón de belleza.
3: Estamos en el campo y es un tema que no se habla mucho en público. Por eso empecé poco a poco, para ver cómo iba todo esto. Y es que no sabía quién lo hacía, porque nadie hablaba de ello. Y hay historias de lo más disparatadas sobre cómo pagan la factura para que ni siquiera el marido se entere.
0: Desde hace un año, esta madre de 3 hijos ofrece tratamientos de belleza, hasta ahora solo en una habitación en su casa.
3: Al trabajar por cuenta propia, siento que estoy cumpliendo un pequeño sueño y quizás también tengo un poco más de autonomía.
0: Después de 5 años en la clínica pediátrica, el día de hoy marca un gran cambio.
3: En la clínica también me sentía muy realizada. Era un trabajo muy gratificante y me encantaba. No es que lo dejara porque no me gustaba. Sin embargo, con los turnos de noche, de fin de semana y en feriados, y teniendo además un marido que también trabaja por turnos, la vida familiar se resentía y tuvimos que tomar una decisión.
4: ¿Dirías que en tu trabajo actual ayudas a las personas?
3: No. Bueno, un poco sí. A ver, no me dedico a curar ningún problema de salud grave. Si lo hubiera, mis pacientes no estarían preocupados por una arruga, sino por cosas mucho más importantes.
0: Hoy toda la familia echa una mano.
5: Mamá, necesito 10 euros para devolver.
0: Los ingresos de la tómbola de la inauguración irán a la clínica infantil de Aurich.
3: Muchas gracias.
0: Para los que están aquí hoy, el tema del ácido hialurónico ya no es tabú. Cavani también ha tratado a muchas amigas.
6: Creo que empezamos con los pliegues nasolabiales y luego rellenamos un poco el mentón, porque no me gustaba del todo.
3: En realidad quería inyectarte las mejillas desde el principio.
6: Sí, exacto. Y me preocupaba un poco que quedara demasiado llamativo. Pero ahora creo que tienes toda la razón. Podemos volver a intentarlo.
0: El sector está en auge, y no solo en las grandes ciudades.
3: Él tiene la culpa de todo.
0: Toster Hillman hizo los cálculos. Es un viejo amigo y su asesor fiscal. La idea surgió preparando la última declaración de la renta. ¿Por qué no dedicarse solo a la medicina estética?
3: Esta es mi sala de tratamiento.
2: Comparamos cifras del sector y reflexionamos al respecto. Sena es muy trabajadora y se le da muy bien trabajar por cuenta propia. Si no hemos calculado mal, le espera un futuro prometedor.
7: El ácido hialurónico se ha convertido en una de las sustancias más utilizadas en la industria cosmética. A diferencia del Botox, no paraliza los músculos, sino que rellena el tejido. Son muy populares las inyecciones en los pliegues nasolabiales, entre la nariz y la boca. Se pueden rellenar las mejillas para conseguir pómulos más marcados,

0: Definir el arco mandibular es especialmente demandado por hombres. También se puede alinear el puente nasal compensando la jiba con el relleno. Y sobre todo se rellenan los labios para darles más volumen. Según un estudio en 2023, se realizaron más de 6,5 millones de intervenciones cosméticas en rostro y cabeza en todo el mundo, casi un 20% más que el año anterior. No se registraron todos los casos, por lo que la cifra real es probablemente mucho mayor.
1: Para saber cómo funciona el sector, hay que acudir a Beauty Düsseldorf, una feria internacional líder en el sector de la cosmética. Vayamos a donde vayamos, hay ácido hialurónico. En ampolleta, en mascarilla, en crema.
2: Crema potenciadora al ácido hialurónico.
3: Este es nuestro suero hialurónico. Esta cantidad alcanza para todo el rostro.
2: ¿Para todo el rostro? Y aquí tenemos bebida de ácido hialurónico.
1: Ácido hialurónico para beber. No hay ninguna prueba científica que demuestre su eficacia.
2: Sabe a melón, ¿no?
1: Al parecer, si no se aplican productos con ácido hialurónico, la piel empieza a envejecer a partir de los 25 años. Este es el mensaje.
4: Si a partir de ahora decides no hacerte nada en la piel, con el paso de los años irá empeorando.
1: Pero no se limita al maquillaje, las cremas y los sueros. En esta feria incluso puedes darte una inyección rápida de ácido hialurónico.
2: Mira lo que encontré.
1: Inyecciones de ácido hialurónico a partir de 99 euros. Muchas no se lo piensan dos veces.
2: Hay una fila enorme, es la más larga de la feria.
5: Todo el mundo quiere ser joven y tener un aspecto joven y fresco.
2: Ah, le toca. Buena suerte.
6: Ah, ja. Okay, dann viel Erfolg.
1: Ines Koenig se rellena las mejillas en el stand de una doctora. Una gerente de la consulta trata de captar a la siguiente clienta.
4: Un mililitro cuesta 200 euros. Con tratamiento de sonrisa gingival serían 300. Y te recomendaría que te lo hagas.
7: También me gustaría hacérmelo.
4: Por supuesto, es lo mejor que puedes hacer.
1: Al parecer, todos somos mejorables.
4: Lo primero que cambiaría sería el labio superior.
2: Sí.
4: El contorno se podría estirar un poco y así tendrías un poco más de volumen. La nariz está bien, no hay que hacerle nada. Por lo demás, pondría Botox. ¿Por qué? Pareces un poco soñolienta. Te da un aspecto dulce, pero subiendo un poco las cejas. ¿Ves la diferencia? Y no tiene por qué quedar poco natural. ¿Luzco yo poco natural? Se nota que me operé los labios, pero se nota que me retoqué la nariz, que me hice el mentón, que me rellené los surcos nasolabiales. Llevo Botox y aún así puedo mover la frente. Jamás recomiendo hacerse algo que no sea necesario, porque no buscamos el dinero, sino la satisfacción interior.
1: Shayla decidió por hacerse el tratamiento que le han recomendado. Se rellenará el labio de tal manera que no se vea tanto la encía.

0: Creo que las redes sociales hacen que estos tratamientos estén tan presentes que se ven como algo normal. Y si quieres sentirte guapa, ¿por qué no echarse una manita? En mi entorno todas se han hecho algo. Es adictivo. De verdad. Al principio lo ves y piensas, no, es demasiado. Pero cuando desaparece la hinchazón, quieres volver a hacerlo.
1: ¿Y está bien volverse adicta?
0: A mí me parece genial. Me encanta el ácido hialurónico.
2: Pero también existe la otra cara de la moneda. Hace 12 años, Carla quería rellenar las arrugas que le molestaban con un par de inyecciones en la consulta de una doctora. Para ella fue el comienzo de una larga historia de sufrimiento.
3: Solo quería hacerme un pequeño retoque, inyectarme un poco de relleno en las arrugas labiales. No fue un lifting, ni una operación, ni nada por el estilo. Y una semana después me salió una inflamación enorme en la cara. Tenía una mejilla dura como una piedra. A partir de ahí, semana tras semana, la infección bajo la piel se hizo más visible, con enrojecimiento. Hubo que abrir y salió pus a borbotones.
2: El cuerpo de Carla rechazó el preparado de ácido hialurónico. Una y otra vez se le inflamaba la mitad derecha de la cara. A veces el absceso era del tamaño de un puño. Durante años fue de médico en médico. Muchos no identificaron la causa. Ninguno encontraba una solución.
3: En algún momento llegué a pensar que, si no dejaba de dolerme, aunque suene muy raro, ya no quería seguir viviendo. Porque el dolor en la cara es muy intenso, tanto como para no querer seguir viviendo. Llega un momento en que solo quieres descansar.
1: ¿Te sentiste sola durante ese tiempo?
3: Una misma se aísla para que la gente no se dé cuenta. Te escondes y renuncias a parte de tu vida. Y estás enferma, no sales, te dices, mira cómo estás con la cara tan hinchada. No puedes trabajar durante semanas, puedes perder tu trabajo.
1: ¿Cómo reaccionó tu jefe?
3: Entonces me tomé vacaciones. Me tomé mis vacaciones por ese motivo. No puedes decir siempre que estás enferma.
1: Así que lo ocultaste, no dijiste qué pasaba.
3: No, no lo dije.
1: ¿Por qué no?
3: Me daba vergüenza.
1: ¿Por qué?
3: Tiene que ver con la autoestima. ¿A quién se lo vas a contar? Te has gastado 400 euros en rellenarte un poco las arrugas. Y aunque hoy en día casi todo el mundo lo hace, la gente me habría dicho, ¿por qué haces esa estupidez?
2: En varias operaciones le extrajeron del rostro gran parte del preparado. Sin embargo, los restos aún pueden inflamarse. Cada varios meses, esta mujer de 59 años recorre los 500 kilómetros que separan su casa de Berlín para corregir los daños aún visibles. Si pudiera, vendría aún más a menudo.
3: Cada vez hay que pagar el tratamiento. Y yo soy una trabajadora normal y no me lo puedo permitir. No puedo gastarme 800 o 1.200 euros cada mes en esto. Es imposible.
2: En esta villa del exclusivo barrio de Grunewald ejerce la doctora Tania Fischer. Sus consultas se han convertido en un punto de referencia para personas afectadas. Lleva años siguiendo el caso de Carla.
4: Te voy a enseñar las fotos. Era... Déjame ver. Era como una pelota de tenis. Y luego se derritió. El cuerpo nota cuando hay una sustancia que no puede eliminar. Y trata de combatirla. Entonces las células inflamatorias mueren. Y eso es lo que se llama pus.
3: ¿En qué quirófano fue eso?
4: Aquí con el doctor Cheik. Sí, creo que fue después de lo de Noah. Eran los restos que quedaban. Y creo que sacó 5 o 6 piedras pequeñas, muy duras.
2: Han quedado cicatrices y la pus ha dañado tanto el tejido que la mejilla derecha cuelga. Tania Fischer reconstruye el volumen perdido una y otra vez con un preparado de ácido hialurónico más compatible.
4: ¿Qué te molesta?
3: Esto y esto. Solo donde hay cicatrices.
4: De acuerdo.
2: Cada día llegan aquí personas que han recibido un tratamiento inadecuado. Inflamaciones, partes del rostro necrosadas y, en el peor de los casos, ceguera. La mayoría de los efectos secundarios son errores evitables, afirma la doctora.
4: Algunos solo están descontentos porque no quedó bien. Es más raro encontrarnos con granulomas graves. Hoy hemos tenido dos casos con problemas vasculares. Es decir, que se había dañado una arteria y había necrosis. Otro tenía demasiado material, pero se pudo solucionar con relativa facilidad.
2: Las necrosis son células muertas. En el caso de Carla, se trataba de un producto de ácido hialurónico con mala tolerancia que les provocó graves complicaciones a ella y a otras pacientes. El producto ya no se comercializa. Tania Fischer también lo ocupaba en sus tratamientos.
3: Perfecto.
4: Hasta la próxima.
3: La historia de los rellenos dérmicos se remonta a finales del siglo XIX. En aquella época, el cirujano austriaco Robert Gersony realizó las primeras inyecciones estéticas con parafina, pero no tardaron en aparecer efectos secundarios. El caso más destacado fue el de la duquesa de Marlborough, Gladys Spencer Churchill. Dicen que una rinoplastia fallida le desfiguró tanto el rostro que hizo retirar todos los espejos de su casa. La silicona aparece en el mercado a mediados del siglo pasado como una alternativa supuestamente más segura. Las inyecciones de silicona líquida se popularizan en el mundo del espectáculo, pero provocan complicaciones que pueden llegar a ser letales. A principios de los 80, llega el relleno de colágeno. Se convierte en un éxito gracias a la actriz estadounidense Barbara Hershey, que quiso parecer más joven para un papel. Pero el colágeno obtenido de las vacas provoca reacciones alérgicas en muchas personas. Entonces llega el gran avance. El ácido hialurónico, el primer relleno de esta sustancia, se autoriza en Alemania en 1996. Pero su verdadero auge comienza con una estrella televisiva, Kylie Jenner, cuando en 2015 admitió que se rellenaba los labios. La demanda se disparó de la noche a la mañana. Desde entonces, y gracias a las redes sociales, la imagen que dan los rellenos se ha convertido en el ideal de belleza para muchas personas.
2: Biopharma Park Dessau. Desde 2023, la empresa farmacéutica Merz Aesthetics produce aquí rellenos de ácido hialurónico. La marca se dio a conocer con este producto.
5: Was hat eine Frau von Merz Spezialdragés? Sie hat feste Fingernägel. Sie hat schöne Haut. Sie hat gesundes Haar. Sie fühlt sich wohl.
2: Esta planta se construyó con un costo aproximado de 40 millones de euros para cubrir el aumento de la demanda de ácido hialurónico. Su director, Frank Reisner, nos muestra las instalaciones altamente tecnificadas. La empresa farmacéutica Merz, con más de 100 años de historia, obtuvo en su día beneficios multimillonarios con un medicamento contra el Alzheimer. Antes de que expirara la patente, hace unos años, era necesario desarrollar una nueva estrategia.
6: La máquina está diseñada de tal manera que podríamos llenar todo el volumen de gel que producimos aquí. Y como puede ver, aún queda espacio. Si se necesitara más volumen, se podría instalar otra máquina.
7: ¿Cuenta con eso?
6: Hay planes al respecto si la demanda del mercado nos permite seguir ampliando aquí.
2: Merz produce miles de jeringas a la semana, cada una destinada a un tratamiento de belleza. El área estética de la empresa tiene como objetivo contribuir de manera significativa al aumento de las ventas y seguir creciendo.
6: Este es el producto envasado en la jeringa. A continuación se lleva a cabo el control visual, que es el siguiente paso en la cadena de producción. Los empleados que las inspeccionan tienen una formación especial y deben entrenar su vista para detectar cualquier error en las jeringuillas. Los errores pueden ser, por ejemplo, partículas o burbujas de aire.
2: El producto inicial que se transforma en gel mediante un proceso de varias etapas es muy poco espectacular. Se envasa en jeringas.
7: Este es nuestro producto estrella para arrugas profundas.
0: ¿Cómo se siente fabricar productos para lograr labios y rostros bonitos?
6: Bien, ¿por qué no? Tenemos un buen producto.
0: ¿Alguna vez ha usado ácido hialurónico?
6: No, aún no.
0: ¿Y usted?
7: Sí. Quería saber cómo se siente usar nuestros productos. Porque solo así pueden desarrollarse con la sensibilidad adecuada.
0: ¿Dónde lo aplicó?
7: Fue hace ya unos años. Me hicieron el contorno facial porque entonces aún no tenía arrugas. El arco mandibular.
0: Al fin y al cabo, implica ponerse un cuerpo extraño en la cara, ¿no?
6: Yo no diría que es un cuerpo extraño.
7: Nuestro

0: producto se integra en el tejido, por lo que no se nota posteriormente. No se percibe como un cuerpo extraño. La sensación posterior es totalmente natural.
1: Lo experimentaste tú mismo.
0: Correcto.
2: El ácido hialurónico también es una sustancia propia del cuerpo. Esta naturalidad es el mensaje central de marketing del sector. Sin embargo, el ácido hialurónico de producción industrial se inyecta, así que es un cuerpo extraño. La imagen de belleza del sector también es controvertida.
3: ¿No son incompatibles la naturalidad y los tratamientos estéticos?
4: No. No. Es un proceso natural. Todo es natural. Si una persona lo elige como opción para embellecerse, entonces es totalmente natural. Lo cierto es que intentamos transmitir una imagen de belleza realista también en nuestras actividades de marketing. Quizás lo puedas ver en la campaña que tenemos detrás.
3: Pero sigue siendo una imagen de belleza muy convencional. Todas esas personas tienen una belleza muy convencional.
4: Sin duda son personas bellas. Creo que todas las personas tienen algo bello. Y creo que aquí también es así.
2: Afirman que todo el mundo debería tener un rostro perfecto de anuncio. Sin embargo, Merz subraya que no vende un ideal de belleza, sino un producto médico. Sus clientes son los médicos que realizan los tratamientos. Como la doctora Sena Cavani, asegura que sus citas se llenan rápidamente. Al parecer, hay demanda en toda la región.
5: ¿Crees que habrías podido abrir con éxito una consulta así en Aurich hace 10 años?
6: Mi marido siempre dice, te lo dije hace 5 años, así es. Ya hablamos de este tema hace tiempo. Pero no sé si entonces habría funcionado tan bien como ahora.
5: Surge naturalmente una pregunta, ¿tan malo es no hacerse nada?
6: No, no es malo. Pero si quieres hacerte algo, tienes la oportunidad de hacerlo. No siento que le esté imponiendo a nadie que tenga que hacerse un tratamiento.
5: Pero una tiene esa impresión.
6: Sí, en eso tienes razón. Pero ¿cómo se puede evitar?
5: ¿Se quiere evitar? Las empresas farmacéuticas no, y probablemente tú tampoco.
6: No, yo tengo otra buena opción laboral. No tengo por qué seguir con esto si veo que ya no me identifico con ello o que ya no me hace sentir bien. Puedo volver a la clínica pediátrica en cualquier momento. Pienso que hoy en día no es un problema encontrar trabajo en cualquier hospital.
2: A pesar de trabajar por cuenta propia, ahora tiene más tiempo para sus tres hijos. Su hija de 8 años es la más entusiasmada con su nuevo trabajo.
6: Ya hace un año, mi hija hacía dibujos de rostros con labios gruesos y decía que llevaban Botox. O le señalaba la frente y decía, tiene ácido hialurónico. Por supuesto que saben lo que es, pero siempre intento decirles a mis hijos, y sobre todo a mi hija Melie, tienes unos labios preciosos, para transmitirles la confianza en sí mismos que necesitan en la vida y repetirles una y otra vez que son preciosos tal y como son.
5: Y si piensas en que dentro de 10 años tu hija tendrá 18, ¿qué pasará si viene y te dice, mamá, quiero corregirme esto, esto o esto?
6: Intentaría disuadirla.
5: ¿Por qué?
6: A los 18 años no lo sé. Vaya, es una decisión difícil. Hay que saber exactamente lo que le estás haciendo a tu cuerpo. No todos los tratamientos son reversibles, no siempre puedes volver atrás. Por otro lado, siempre pienso que si se supervisa bien, pero no, a los 18 no.
5: ¿Preferirías tratarla tú misma?
6: No lo sé. No tengo idea de lo que haría si eso pasara. Espero que no pase.
2: De vuelta al trabajo. Hoy aún quedan algunos tratamientos por hacer. También el de Alesa de Grossefen. A 10 kilómetros de la consulta de Sena Cavani, Alesa espera obtener un resultado similar al del primer tratamiento.

0: Meine Mama hat das.
1: Mi mamá ni siquiera se dio cuenta.
2: ¿Aún no lo sabe?
1: No. Por eso tengo curiosidad por saber qué dirá cuando me vea en televisión.

0: Hola.
1: Hi.
2: Hola, ¿cómo estás?
0: Bien, ¿y tú?
2: Me alegro de verte. Siéntate aquí. Voy a bajarle un poco. ¿Está bien así? Genial. Por supuesto, pueden producirse infecciones en cualquier lugar donde se inyecte. Pueden aparecer hematomas. La complicación más grave que puede surgir en relación con el ácido hialurónico es que si se pincha un vaso sanguíneo y se obstruye, se produce una oclusión vascular. Lo notarás porque sentirás dolor. Si te duele en las próximas horas o días, sea lo tarde que sea, debes llamarme inmediatamente, porque hay que aplicar enseguida una enzima que disuelve el ácido hialurónico. ¿Tienes alguna pregunta sobre el cuestionario?
3: La última vez se me puso azul. ¿Se puede hacer algo para prevenirlo?
2: No lo sé. Al fin y al cabo, son efectos secundarios que pueden aparecer naturalmente. Diría que en un año se aprende bastante y soy muy cautelosa. Siempre miro muy bien con la lámpara, pero con los labios siempre es difícil. Veamos cómo queda esta vez.
4: ¿Quién puede hacer tratamientos con ácido hialurónico? En Alemania puede inyectarlo cualquier médico, ya sea ginecólogo, oftalmólogo u ortopedista. Y todo ello sin necesidad de formación especializada. Una particularidad de Alemania es que, además de los médicos, también los naturópatas pueden administrarlo. Muchos médicos llevan tiempo pidiendo que se prohíba. Ni esteticistas ni enfermeros pueden hacerlo. Cada vez hay más cadenas de estética en las que médicos realizan inyecciones. Ubicadas en zonas peatonales y centros comerciales, los tratamientos con ácido hialurónico ya son un modelo de negocio. Compiten entre sí con ofertas atractivas.
5: Consigue un 30% de descuento en el tratamiento con ácido hialurónico que elijas.
6: Somos B1 Medical. No decimos que cuesta 400 euros, sino 99.
4: Una de las cadenas de belleza más grandes de Alemania, M1 Med Beauty, cuenta con 42 sucursales en todo el país. Cuando salió a la bolsa en 2015, solo tenía 4. Posible modelo de éxito, muchos tratamientos cortos. Según el calendario de reservas, cada 15 minutos, pero la empresa afirma que cada tratamiento dura el tiempo que sea necesario. Su director general explica la estrategia en una entrevista en YouTube.
7: Uno prueba un tratamiento, queda satisfecho con el resultado y se atreve a dar un paso más. De acuerdo con nuestro enfoque, ofrecemos al paciente un plan de tratamiento en función de sus deseos.
4: Una antigua empleada nos facilita un chat interno de la empresa. La presión comercial que el director general ejerce sobre los médicos parece elevada.
8: Cifras del mejor vendedor del día neto. Facturación, 10.556 euros y 18 centavos.
4: Un médico explica cómo se pueden alcanzar estas cifras óptimas.
8: Creo que todos intentamos y debemos intentar vender todos los productos más caros. No en vano se publica aquí el mejor resultado de ventas del día. A mí me funciona elaborar ante el paciente una justificación médica comprensible de por qué el producto caro es el adecuado.
4: Este enfoque parece funcionar especialmente bien con clientes jóvenes.
7: Si echamos un vistazo a nuestros clientes y nos fijamos en el grupo de 18 y 19 años, es decir, los clientes de estas dos edades, vemos que son tantos como nuestros clientes mayores de 60 años. Y creo que nuestra clienta más mayor tiene 90 años, por lo que dos edades equivalen potencialmente a 30.
4: La empresa declina comentar los chats. En principio, da prioridad a los precios bajos y la necesidad médica está por encima de todo. Hay dinero en el mercado, y eso atrae a muchos que quieren sacar tajada, incluso de forma ilegal. Berlín, Oficina Regional de Investigación Criminal. Hay una investigación policial en curso contra una mujer sospechosa de haber inyectado ácido hialurónico a sus clientas, a pesar de no ser ni médica ni naturópata. Esta es su foto. La policía va a registrar su salón de belleza en el centro de

0: de Berlín. La denuncia contra la acusada se hizo de forma anónima. El comisario jefe Dennis G. nos pide mantener el anonimato para no poner en peligro futuras investigaciones.
1: ¿Están aumentando estos casos?
2: Desde luego, cada vez hay más. En comparación con años anteriores, se nota claramente un aumento.
1: ¿Cuántas veces ha tenido que intervenir en casos relacionados con ácido hialurónico?
2: Este año, diría que unas 15 veces.
1: Entonces, ¿por qué corren el riesgo?
2: Buena pregunta. Creo que, en cualquier caso, el aspecto económico juega un papel importante, porque si se hacen muchos tratamientos, se puede ganar mucho dinero.
1: ¿Cuánto?
2: Depende. Si no declaro todos los ingresos y no pago esos impuestos, me quedo con el 100% de las ganancias. Pero si miras el precio de ese tipo de tratamientos, con lo que cuesta el material, es un margen de beneficio relativamente grande. Y no estamos hablando de 10.000, sino más bien de 100.000 euros al año.
0: No solo en Berlín, sino también en Hamburgo, Düsseldorf, Bochum, Múnich y Kaltenkirchen se han dictado sentencias contra personas que realizaban tratamientos ilegales con ácido hialurónico en los últimos años. Al llegar, los agentes constatan que el salón de belleza está cerrado. Se modificaron los horarios de apertura.
1: Cosmetóloga titulada. Ya.
0: El equipo que se ha desplazado al apartamento encuentra allí a la mujer. En las redes sociales anuncia abiertamente sus tratamientos. Labios por 149 euros, corrección de la nariz por 199 y aumento de glúteos con ácido hialurónico por 699 euros. Después de casi 3 horas, llega la esteticista. No quiere que la graben. La policía registra el salón. El equipo de filmación se queda fuera. Un agente nos dice que en la sala hay un certificado de naturópata. Sin embargo, la autoridad sanitaria competente no tiene constancia de ello. En este momento no se sabe si se trata de un documento falsificado o de un error administrativo. Sea como sea, se confisca.
2: Parecía tranquila, colaboró. Habló con nosotros y nos dijo dónde encontrar los documentos. Que no teníamos que ponerlo todo patas arriba. Así que no hemos tenido que buscarlos. Asegura que todo es un gran error. Lo averiguaremos.
0: Según la experiencia de los agentes, incluso después de una redada como la de hoy, los salones suelen seguir funcionando con normalidad. Karin, que no quiere revelar su nombre real, encontró en internet una oferta muy atractiva de una cadena de belleza. Corrección de la nariz con ácido hialurónico por solo 399 euros. Dice que el tratamiento fue muy rápido y, según le dijo el médico, sin complicaciones.
3: Sin embargo, lo que noté después del tratamiento, cuando llegué a casa, fue que tenía un dolor increíble. La sensación de presión que ya tenía antes se intensificó mucho. Por la noche tuve un dolor de cabeza muy fuerte y tuve que tomar analgésicos.
0: El médico había perforado un vaso sanguíneo. Sin embargo, cuando Karin informa de su dolor en la clínica, le mandan a casa diciendo que es normal. Solo en una clínica especializada obtiene un diagnóstico. Si hubiera esperado más tiempo, podría haber quedado ciega.
3: Me invadió por completo el miedo por si me pasaba algo, por no saber cómo iba a acabar todo aquello. Si me hubiera informado mejor sobre este tipo de efectos secundarios, nunca me habría sometido a ese tratamiento. El riesgo de quedarme ciega lo desaconseja totalmente.
4: Casos como el de Karin llegan a menudo a la clínica de Tania Fischer. Hoy imparte un curso para médicos en la antigua mansión. El objetivo es que aprendan qué hacer cuando algo sale mal al inyectar ácido hialurónico.
2: Por suerte no pasó nada, pero la presión aumenta, ya que estadísticamente mañana podría ocurrir.
4: Se le ocurrió crear una red la primera vez que ella misma provocó una complicación.
3: Y de repente te das cuenta de que estás completamente sola. No tienes ni idea de qué hacer. Llamas a muchos médicos y ninguno puede ayudarte porque ya han tenido situaciones similares. Pero tampoco supieron qué hacer. Y yo criticaría que en Alemania los médicos sigan sin atreverse a admitir un error, a intercambiar opiniones entre ellos, a pedir ayuda a otros colegas y a veces ser sinceros con los pacientes.
4: Dice que incluso los médicos a menudo carecen de los conocimientos necesarios para informar correctamente.
3: Si se inyecta demasiado en el labio, claro que se puede disolver. Pero como sabemos, si algo se estira demasiado, como la goma, se afloja. Es decir, el labio queda flácido.
4: La dermatóloga lleva 25 años realizando tratamientos de belleza y ha aplicado muchas tendencias.
3: A veces es una moda que personas jóvenes o muy jóvenes quieren un aspecto artificial. Quieren que se note que se retocaron. Las modas van cambiando. Creo que no se debe juzgar si los labios gruesos son bonitos o feos. Pero si nosotros como médicos lo hacemos, esos labios gruesos deben ser seguros.
4: Y por eso tiene que practicar, por ejemplo, cómo lidiar con complicaciones. No se estudia en la carrera de medicina, por lo que aquí lo simulan sin inyectar nada. Se trata de aprender a reaccionar.
2: Ahora sí que duele. Noto presión y siento un cosquilleo.
5: ¿Dónde?
2: En el lado.
4: Sería un indicio de que se perforó un vaso sanguíneo.
5: Ahora lo disolvería con hialuronidasa.
4: En tales casos, es necesario inyectar esta enzima que disuelve el ácido hialurónico. En Alemania, los naturópatas pueden inyectar ácido hialurónico, pero no pueden utilizar el antídoto. Solo los médicos están autorizados a hacerlo. A diferencia del ácido hialurónico, la hialuronidasa requiere receta médica.
3: No tengo nada en contra de los naturópatas, pero hay personas que administran inyecciones sin tener ni idea de cómo tratar los efectos secundarios, aunque es muy sencillo. Y como se ha puesto de moda y cada vez más niñas se retocan los labios, vemos casos de necrosis labial. Hoy mismo tenemos uno. También vemos casos de ceguera causada por rinoplastias, y eso es una negligencia. Los efectos secundarios también aumentaron porque de repente en lugar de 2,000 tratamientos se hacen 100,000 porque todo el mundo se inyecta un poco.
4: Y en Alemania hay muy poca regulación. No hay formación continua obligatoria para los profesionales. Cualquiera puede comprar ácido hialurónico por internet e incluso inyectárselo a sí mismo.
3: Las redes sociales principalmente transmiten la sensación de que de repente cualquiera tiene las instrucciones para tratarse. Tengo muchos pacientes que me traen el preparado y me dicen que se lo inyectaron ellos mismos, pero que les duele mucho. Y me piden que les inyecte yo. Y un médico debe plantearse si meterse en algo así.
5: ¿Qué pasará con el auge del ácido hialurónico?
3: La tendencia actual se mantendrá, pero inyectarse ácido una y otra vez en cualquier parte sin ningún motivo no tiene sentido alguno. No creo que eso dure mucho.
4: Sena Cavani comienza con el relleno de labios de Alesa. Primero aplica crema anestésica. Es algo que hago ya todos los días.
5: ¿Labios?
6: No necesariamente labios, pero sí poner ácido hialurónico y también Botox. No pasa un día sin que ponga Botox.
4: Antes una foto rápida para el perfil de Instagram de Cavani.
7: Hay que alimentar las redes.
6: Sí, de eso vivimos. Si sientes algo raro, avísame, ¿de acuerdo? Voy a empezar. Notarás un pinchazo. ¿Todo bien? Incorpórate.
7: No me siento el labio.
4: En los próximos días, la hinchazón irá disminuyendo.
7: Es difícil porque no parece el resultado definitivo.
6: No parece que vaya a salir un hematoma.
7: Estoy contenta.
6: Yo también. Por la última vez que vino, sé que a Alesa le gusta un aspecto natural. Y yo siempre soy más partidaria de inyectar en dos fases antes de poner demasiado y que no quede contenta porque se ve exagerado.
4: Por 300 euros, el efecto dura varios meses.
6: Intenta no hacer movimientos bruscos. Cuidado con los besos. No es broma.
8: Mi marido.

0: ya me lo dijo. Si es demasiado, nos besamos y se te quita.
1: Hasta luego. Adiós.
2: Su vida ha cambiado. Hace unos meses era pediatra. Hoy se ocupa de la belleza de personas adultas.
1: Lo que me parece muy interesante es que hay personas de la clínica que se burlaban un poco de mí, diciendo cosas como, «Vaya cena, ¿no puedes envejecer con dignidad? ¿No tienes otra opción?» Y ahora vienen como pacientes.
2: En Aurich, Sena Cavani ya está buscando un local más grande. El mercado de la belleza crece en este rincón de la costa alemana y en todo el mundo.

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0: Hola, ¿qué tal? Bienvenidas y bienvenidos a una nueva emisión de Enfoque Europa. Mi nombre es Maricel Drasser y les traigo la actualidad de este continente. En París, las imágenes de turistas y vecinos buscando cómo sobrellevar las extremas temperaturas dieron la vuelta al mundo. Pero para algunos habitantes de la capital francesa, el calor es solo una dificultad dentro de una realidad mucho más dura, que es la de vivir en la calle. Y este es el caso incluso de menores, embarazadas y gente mayor.
1: Esto es un cementerio, una tumba. Es como estar dentro de un horno. Miles de personas viven en refugios improvisados en la calle en París. Hemos hablado con algunos, aunque no todos querían mostrar su rostro. ¿Por qué las autoridades permiten estos campamentos en lugar de proporcionarles alojamiento? 400 personas, entre ellas 150 niños, llevan días acampando frente a un ayuntamiento de París. En el parque de atrás secan la ropa y las mantas.

0: las mojadas por las tormentas de verano.
1: No tenemos duchas ni instalaciones sanitarias. Hay baños en el parque, pero obviamente no alcanzan. Para una mujer es difícil ir sola a hacer sus necesidades. Debes ir acompañada, si no te pueden violar o agredir.
0: Entre el calor, la lluvia y la violencia, a mediados de julio, mucha gente seguía viviendo junto a la autopista en el sur de París. Este es el aparcamiento del servicio de emergencia SAMU Social, una organización destinada a ayudar a la gente a encontrar refugio. Pero a principios de verano se recortaron 850 plazas diarias. Los miembros del personal han estado permitiendo que la gente acampe aquí como gesto de solidaridad. Está lleno de tiendas de campaña. Adam vive en la calle desde julio. Llegó a París del norte de África con su mamá hace casi 6 años. Hasta hace poco vivían en una precaria habitación de hotel que les proporcionó el gobierno. Recuerdo que el primer día mi mamá quitó las chinches que había en la cama. Pero al final tuvieron que marcharse y acabaron en la calle, con graves consecuencias tanto para la madre como para el hijo.
1: Me robaron el celular, el dinero, y también intentaron violarme.
0: Incluso en una emergencia, puede ser difícil encontrar una plaza en un albergue.
1: Estuvimos 4 días y luego nos echaron. Estoy embarazada de 5 meses. Hace unos días la ambulancia me llevó al hospital. Me había desmayado por el calor.
0: Los trabajadores humanitarios dicen que la situación es cada vez peor. Hace 10 años, cuando hacíamos nuestras rondas, casi nunca veíamos a mujeres, niños o familias. Ahora es algo habitual. Bebés, mujeres embarazadas, personas con cáncer muy avanzado. Antes no se veía eso en las calles. Ya sea por deshidratación, agotamiento, infecciones o enfermedades crónicas, los médicos ofrecen atención básica aquí en el campamento. Trabajan para una ONG francesa que normalmente se centra en zonas de crisis internacionales. Lo llamamos el círculo vicioso de estos campamentos. La salud de la gente se deteriora, su situación social empeora y su integración en la sociedad se ve afectada. En el norte de París, debajo de la línea 2 del metro, hay otro campamento. Existe desde hace más de 10 años. Cientos de personas viven aquí en condiciones precarias. Cuando las temperaturas superan los 40 grados, las tiendas se convierten en hornos. Si llenas una botella, se calienta mucho. Tienes que enfriarla luego con agua corriente. Es complicado. Esto es un cementerio, una tumba. Perdón, a veces parece una tumba. Acá termina la vida de muchas personas. Eso no es bueno. El Ayuntamiento de París financia más de 2.000 plazas en centros de acogida, pero la presidenta de la Comisión de Asuntos Sociales de la ciudad dice que no es suficiente.
1: A principios de 2026 contabilizamos 4.000 personas sin hogar en París. Es competencia y responsabilidad del Estado protegerlas y darles alojamiento. Sin embargo, el Estado no cumple en absoluto con sus obligaciones.
0: A mediados de agosto, las autoridades desmantelaron el campamento del sur de París y evacuaron a sus residentes.
1: No sé qué haremos. Mi hijo pronto volverá a ir a la escuela.
0: A Mira y a su hijo Adam los trasladaron a las afueras de París durante una semana. Después volvieron a quedarse solos. Su única opción es el campamento frente al ayuntamiento. A veces me da migraña y me duele cerca de este ojo. Pero el paracetamol me ayuda y se me pasa. Entre tanto, el tiempo empeoró. Tras la tercera tormenta de la semana, los residentes del campamento volvieron a pasar otra noche empapados.
1: Hay niños muy pequeños, bebés de pocos meses. Dormir en esas condiciones con mantas y ropa mojadas es peligroso.
0: Hacemos lo que podemos frente a la inacción del Estado. Habilitamos 8 pabellones deportivos en París para alojar 2.600 personas. Planeamos abrir más si no se encuentra otra solución. A la mañana siguiente,

0: Desmantelaron el campamento que había frente al ayuntamiento. Trasladaron a la mayoría de la gente a los pabellones deportivos. Varias ciudades, como Estrasburgo, ya han demandado al gobierno francés por su trato a las personas sin hogar. También París considera emprender acciones legales.
1: Del calor de París, viajamos ahora a la mucho más fresca Letonia, en el norte de Europa. Terehova está situada directamente en la frontera con Rusia. Desde el comienzo de la invasión rusa a gran escala de Ucrania, los controles aquí se han vuelto mucho más estrictos. Las sanciones de la Unión Europea prohíben que determinadas mercancías lleguen a Rusia. Y agentes de aduanas como Igor Soloviev se toman muy en serio su tarea.
2: Estas cajas de Prosecco tienen Rusia como destino. Que el camión pueda cruzar la frontera depende del funcionario de aduanas.
0: Vamos a comprobar si la carga coincide realmente con lo declarado en los documentos de aduana.
2: El funcionario letón examina la mercancía en busca de productos que puedan estar entrando de contrabando en Rusia.
0: Estamos atentos. El alcohol caro, como una botella de champán de 300 euros, se considera un artículo de lujo. Está sujeto a sanciones y no pueden entrar en Rusia, pero estas botellas de aquí solo cuestan unos pocos euros.
2: Igor Soloviev y sus compañeros interceptaron el año pasado casi 30 cargamentos con material militar oculto. El paso fronterizo de Terehova está situado en el extremo este de Letonia, en la frontera con Rusia. Es la última oportunidad para evitar que productos de lujo sancionados, material militar o dinero blanqueado lleguen a la Rusia de Putin. Los agentes de aduanas también cuentan con Shafa. Está entrenada para detectar dinero en efectivo y es muy buena en su trabajo. Casi todo puede ser un escondite, huecos en la carrocería o en los retrovisores. También tenemos que mirar bien debajo de los asientos. A veces nosotros ni siquiera podemos llegar a esos sitios para revisarlos. Ahí es donde los perros son de gran ayuda. El trabajo en la frontera cambió mucho desde la guerra en Ucrania y las sanciones europeas. Los agentes notan especialmente el enfriamiento de las relaciones entre Occidente y Rusia.
0: Antes de la guerra, nuestra relación con la parte rusa era buena y muy profesional. También intercambiábamos información, pero eso se acabó con el inicio de la guerra.
2: Antes solían hacer cola hasta 2.000 camiones al día para cruzar por aquí. Ahora solo inspeccionan menos de 200 vehículos cada día. Las sanciones occidentales han complicado mucho el comercio con Rusia. Algunas empresas intentan evadirlas, pero los funcionarios letones conocen sus trucos.
0: En los papeles pueden poner que el destino final es Kazajistán, pero en realidad la mercancía se queda en Rusia. Si tenemos sospechas, entonces detenemos el cargamento.
2: De media, aquí detienen dos veces por semana a alguien que intenta evadir las sanciones. Por ejemplo, 10.000 cartuchos de munición escondidos en cajas de herramientas o motos que supuestamente iban a Uzbekistán pasando por Rusia. Letonia es estricta. Durante la época soviética estuvo mucho tiempo bajo dominio ruso, por lo que se toma las sanciones muy en serio. En la capital, Riga, muchas empresas europeas que han tenido problemas con la aduana letona acuden al abogado Edgars Pastars.
0: Hay empresas que nos cuentan que en otros países no habrían tenido problemas. Y de hecho, hasta hace poco, la evasión de sanciones no estaba tipificada como delito en toda la Unión Europea. Pero aquí, en los países bálticos, sabemos que se trata de nuestra supervivencia.
2: Sin embargo, no siempre hay mala intención. Algunas empresas simplemente están desbordadas por los constantes cambios en las sanciones.
0: Incluso el papel higiénico está sujeto a sanciones. Existen largas listas en las que a veces solo figuran descripciones generales de los productos. A veces depende del precio, a veces depende del uso final, si es para venta al por menor o industrial.
2: Las mercancías incautadas por la aduana se guardan en almacenes secretos. Las autoridades han confiscado enormes cantidades. Solo este almacén contiene cientos de litros de aceite de motor y sacos llenos de fertilizante sancionado.
0: Por el momento almacenamos productos químicos y piezas de vehículos, también alfombras y vinos de alta gama. La variedad es cada vez mayor, ya que la lista de mercancías sancionadas crece año tras año.
2: Un tribunal decide qué se hace con las mercancías. En el peor de los casos, sus propietarios las perderán y el gobierno letón las venderá a compradores legítimos.
0: Hasta ahora se recaudaron más de 3 millones de euros con la venta de bienes incautados. El dinero se destina al presupuesto del Estado. Apenas vendimos un 20% de los bienes. La mayor parte aún está en nuestros almacenes.
2: De vuelta a la frontera entre Letonia y Rusia, en Terejova, los agentes revisan por última vez el camión con Prosecco que se dirige a Rusia.
0: Es nuestra forma de apoyar a Ucrania. Por eso hemos redoblado nuestros esfuerzos para impedir que pasen mercancías sancionadas. Estamos orgullosos de proteger las fronteras de Europa.
2: El conductor puede pasar. Cruza la frontera una vez a la semana, igual que antes de la guerra en Ucrania.
0: Para mí todo sigue igual. La gente sigue bebiendo alcohol.
2: Al final, los efectos de las sanciones de Europa contra Rusia también dependen de cómo se apliquen a nivel local, como aquí en la frontera de Terejova.
1: Y seguimos hablando de fronteras. Esta vez viajamos a Serbia, a dos localidades con una particularidad. Para ir de una a otra de este mismo país, sus habitantes tienen que atravesar territorio croata. Llegar al trabajo, a la escuela o al médico era hasta ahora parte de la rutina de muchos vecinos. Pero con el nuevo sistema de entradas y salidas de la UE, ese recorrido cotidiano se ha complicado y muchos temen no poder seguir haciéndolo. Pero se han unido para cambiar esta situación.
0: Camioneros enojados bloqueando las fronteras de Europa. Largas colas en los aeropuertos. El sistema digital de entrada y salida de la Unión Europea está causando gran malestar. La Unión Europea comenzó a aplicarlo de forma estricta hace unos meses. Y la región fronteriza de Serbia, un país que no pertenece a la Unión, tampoco se ha librado.
2: ¿Cómo me siento? Impotente.
0: Para el pequeño pueblo serbio de Neštin es una amenaza existencial, pero sus habitantes se han movilizado. Su ejemplo demuestra que la tenacidad da sus frutos, incluso frente a la poderosa Unión Europea. Si no hubiéramos tomado cartas en el asunto, nos habrían olvidado por completo, pero siempre se puede llegar a un acuerdo sobre cualquier tema. Neštin es un idílico pueblo a orillas del Danubio, en un rincón alejado de Serbia. Su ubicación es un problema. Muchos habitantes de Neštin y del pueblo vecino Visić trabajan en el centro municipal de Bačka Palanka, al otro lado del Danubio. Para llegar ahí recorren cada día casi 4 kilómetros a través de Croacia, que es territorio de la Unión Europea. Pero la entrada a la Unión Europea y por lo tanto también a Croacia está limitada a 90 días por semestre. Desde principios de abril, los croatas están aplicando las normas de manera estricta. En Neštin, cada vez más vecinos se encontraban con la frontera cerrada al cumplir los 90 días.
2: Nuestros dos pueblos son parte de Bačka Palanka. Médicos, escuelas, bancos, todo está del otro lado.
0: La gente de Neštin protestó bloqueando un cruce pequeño pero importante durante toda una semana, las 24 horas del día. A los coches se les permitía pasar cada 2 horas, pero a los camiones no. Se quedaron atrapados. ¿Cuánto más? No tengo idea. La gente de aquí lucha por su sustento y al mismo tiempo nos quita el nuestro. Al cabo de una semana, la situación dio un giro. Los vecinos recibieron pases de la policía croata, pero no todo está resuelto. porque el médico Nebojša Shushin recorre todos los días el camino inverso, de Banská Palanka a Nestín. Hasta ahora no recibió ningún pase y no sabe por cuánto tiempo más podrá mantener abierta su consulta. El pueblo depende de nosotros, pero seguimos sin tener permiso. Somos indispensables para el pueblo. Yo como médico, dos maestros, una maestra de preescolar, una bibliotecaria, un farmacéutico y los conductores de autobús que llevan a los niños a la escuela y a la gente al trabajo. Al lado de la consulta médica en Nestín está la biblioteca, cerrada hasta nuevo aviso. La bibliotecaria Mirjana Sushnitsa también viene del centro del municipio. Para ella también está cerrada la frontera.
2: ¿Cómo me siento? Impotente, y no solo yo. Creo que todos sienten lo mismo, todos los habitantes de Nestín y Visich. Llevo 10 años trabajando allí.
0: Lo que Nestín logró con el bloqueo debería tener repercusión en el centro municipal. Sin embargo, hasta ahora las autoridades de Banská Palanka no han reaccionado. Banská Palanka nos abandonó. En estos 7 días, nadie de Banská Palanka se presentó. No supimos nada. Era como si no fuéramos de nadie. Ahora prometen un puente. Ya veremos si realmente se lleva a cabo. Intentamos entrevistar a las autoridades responsables, incluida la administración de Banská Palanka, sin éxito. Y así, Zoran y los demás habitantes de Nestín, pese al orgullo que les da haber logrado una excepción, siguen preocupados por saber qué pasará con su biblioteca o su médico. No está bien. Él fue quien inició todo esto y le estoy agradecido. De todos nosotros, él fue quien más se comprometió. Ambos pueblos participaron, pero fue el doctor quien nos impulsó a actuar. Y ahora todo está paralizado. A veces dice que piensa en emigrar de Serbia a la Unión Europea. Y solo bromea a medias.
1: Y en nuestro último reportaje nos vamos a Noruega para conocer a Nima. Él pertenece a los Sherpas, un grupo étnico originario de la región del Himalaya y conocido por su gran experiencia en la montaña. Cada año, Nima viaja hasta Okrafjorden para una tarea muy especial. Junto con un pequeño grupo de nepalíes, utiliza sus conocimientos y habilidades para construir escaleras de piedra en las montañas de este país. Y así cada vez más personas pueden recorrer estos senderos de forma segura y disfrutar del paisaje.
2: Nima Sherpa se encuentra a casi 6.000 kilómetros de su hogar en Nepal. Cada año viaja a Noruega con un equipo de Sherpas. Juntos construyen a mano escalones de piedra en algunas de las rutas de senderismo más emblemáticas de Noruega.
0: Estamos muy contentos de trabajar en Noruega y de formar parte de este proyecto, que perdurará durante muchas generaciones.
2: Desde hace casi 20 años, los Sherpas, un pueblo indígena de las cumbres del Himalaya, construyen a mano estas escaleras Sherpas o Sherpa-trapa, como las llaman los noruegos. Hoy estas escaleras al cielo se han convertido en atracciones turísticas en sí mismas, permitiendo a personas de cualquier edad y condición disfrutar de la montaña. Hasta ahora han completado más de 200 escaleras, algunas con 10 peldaños, otras con más de 4.000. Pero, ¿cómo acabaron estos sherpas nepalíes construyendo escalones de piedra en Noruega? Hace más de 20 años, Geir Vetti trabajaba en la restauración de una granja de montaña, pero el terreno era demasiado escarpado para las máquinas y el trabajo muy arduo para los operarios.
0: Me di cuenta de que a nadie le alcanzaban las fuerzas. Al cabo de uno o dos días se venían abajo y ya no podían seguir trabajando. Y entonces, una noche, tuve un sueño. Necesito un Sherpa de Nepal.
2: Geir consiguió el contacto de un Sherpa que había trabajado en expediciones al Everest. Era el padre de Nima.
0: Le escribí y vino la primavera siguiente.

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1: El sueño de Geir se hizo realidad. Los Sherpas eran muy competentes y habituados al duro esfuerzo físico.
2: Son las personas más fuertes del mundo. Tienen una buena reputación en labores de cantería y una ética laboral de las más altas del mundo.
1: Nima llegó por primera vez a Noruega cuando era adolescente para trabajar junto a su padre. Desde entonces ha vuelto casi todos los años. Las escaleras que Nima y su equipo construyen están a orillas del fiordo de Accra, en el oeste de Noruega, junto a la icónica cascada de Langfoss. Construir con piedra en terreno escarpado es un conocimiento que se transmite de una generación a otra en el Himalaya.
2: Tengo que cortar un poco más para que las dos piedras encajen bien.
1: Cada tramo sigue el contorno natural de la montaña y las piedras, algunas de más de 1,000 kilos, se colocan en su sitio con cuidadosa precisión. Es un trabajo lento y manual.
2: Mover una piedra hacia abajo es fácil, pero levantarla y subirla es bastante difícil.
1: Entonces, ¿cómo suben la piedra a la montaña? En algunos lugares, esto implica transportarlas en helicóptero, una a una.
2: Hoy estamos trayendo las piedras. El helicóptero las deja en el sitio acordado. Nos comunicamos con nuestro equipo allí donde están las piedras y ellos nos envían las que necesitamos aquí.
1: El equipo colabora estrechamente con el piloto, guiando con precisión cada piedra hasta la ladera de la montaña. Un trabajo como este implica pasar mucho tiempo lejos de sus familias, pero también ganar casi 20 veces más de lo que ganarían al mes en Nepal.
2: Este trabajo es una gran oportunidad, no solo para nosotros, sino para toda nuestra comunidad y para el país.
1: Pero su labor también está transformando las comunidades aquí en Noruega. Al pie de la cascada, Nina Kaltbasa regenta una granja que pertenece a su familia desde hace 12 generaciones. Hoy, la granja depende principalmente del turismo. Ella espera que las nuevas escaleras permitan a más visitantes disfrutar de la experiencia. Ahora podrá subir más gente, no solo los que están en muy buena forma, será más accesible. En Langfoss, el sendero serpentea por la ladera hasta llegar a un mirador. Desde aquí, los visitantes pueden contemplar el fiordo de Accra y acercarse sin peligro hasta el borde de la cascada para hacerse la foto perfecta. Pero estos escalones no se hicieron solo para las vistas. Los senderos tradicionales pueden ser resbaladizos y peligrosos, sobre todo para los excursionistas sin experiencia. Los peldaños de piedra ofrecen una superficie estable y uniforme, lo que hace el camino más seguro. Están haciendo un trabajo increíble y si así es más accesible para todos, me parece bien, pero sigue siendo una buena subida. Para Nima y su equipo, construir estos senderos es más que un trabajo, es también un acto espiritual. Como budistas, cuelgan banderas de plegaria sobre sus senderos para que el viento lleve las bendiciones y los buenos deseos por las montañas.
2: En el budismo creemos que construir caminos genera buen karma, ya que muchas personas pueden recorrerlos fácilmente cuando están hechos.
1: Y mucho después de que se hayan ido, las sendas que construyeron seguirán ahí, marcando para siempre el paisaje y la forma en que la gente lo percibe.
3: Y así llegamos al final por hoy. Recuerde que puede volver a ver este y todos los capítulos en nuestra página dw.com/enfoqueeuropa. Gracias por su atención y nos vemos la próxima.

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0: La guerra de Vietnam. Millones de muertes, países, familias y generaciones divididos.
1: Las guerras las empiezan hombres viejos que se conocen entre sí, pero las combaten jóvenes que no se conocen. Me reclutaron cuando tenía 17 años y medio.
2: La guerra siempre es cruel y su final no siempre es justo.
1: Seguí viviendo en Vietnam los siguientes 25 años. Lo llevaba dentro cada día.
0: Cuando una guerra comienza, la vida de la gente cambia radicalmente. Hablamos con cuatro personas que atravesaron una guerra que terminó hace más de 50 años. Dos veteranos estadounidenses, un soldado norvietnamita y una refugiada survietnamita. Todos ellos tienen algo en común. Aún viven con los recuerdos del conflicto.

0: Vietnam se dividió en dos estados rivales. ¿Cómo se llegó a eso? A finales del siglo XIX, Vietnam fue colonizado por Francia e incorporado a la Indochina francesa. Durante décadas, la población vietnamita vivió bajo un duro dominio colonial y explotación económica. Durante la Segunda Guerra Mundial, Japón ocupó el país. Tras la derrota de Japón, Francia intentó recuperar el control, pero Ho Chi Minh lideró una lucha por la independencia. Tras 8 años de guerra y una decisiva victoria vietnamita en la batalla de Dien Bien Phu, Francia se vio obligada a retirarse. En virtud de los acuerdos de Ginebra de 1954, el país quedó dividido. Al norte se estableció la República Democrática de Vietnam, controlada por los comunistas, y al sur la República de Vietnam, respaldada por Estados Unidos. La separación debía ser solo temporal. Se suponía que las elecciones nacionales de 1956 reunificarían el país, pero los líderes de Vietnam del Sur se negaron a participar por miedo a perder, debido a la popularidad de Ho Chi Minh. El presidente de Vietnam del Sur, Ngo Dinh Diem, no quería ceder el poder. Pero muchos en el sur no lo apoyaban al considerarlo un dictador corrupto. A finales de la década de 1950, rebeldes armados del sur conocidos como el Viet Cong comenzaron a luchar contra el gobierno. Vietnam del Norte les envió armas y soldados para apoyarlos, mientras que Estados Unidos apoyó militarmente a Vietnam del Sur. Inicialmente, Estados Unidos envió armas y cientos de asesores militares, pero la administración Johnson ya había decidido intensificar el conflicto y esperaba el momento justo para hacerlo. El 2 de agosto de 1964 lo encontraron.
1: Un buque destructor estadounidense fue atacado supuestamente por torpedos vietnamitas. Según el gobierno estadounidense, esto ocurrió en aguas internacionales y sin previo aviso. Pero hoy sabemos que los destructores estaban en el Golfo de Tonkin para apoyar incursiones militares en Vietnam del Norte. El gobierno de Johnson utilizó estos incidentes para convencer al Congreso de que aprobara una resolución que le autorizaba una amplia intervención militar. Pero nunca hubo una declaración de guerra formal.
0: En marzo de 1965, las primeras tropas de tierra estadounidenses llegaron a Vietnam. A finales de 1966, había unos 385 mil soldados estadounidenses en el país asiático. Para 1968, más de 500,000.
1: La Guerra Fría es clave para comprender por qué Estados Unidos se involucró en la guerra de Vietnam. Una razón principal era la creencia de que la Unión Soviética quería expandirse y dominar el mundo. Estados Unidos decía que había que contenerla. Mantenía que si un país caía, podían caer otros vecinos y que al final Estados Unidos podría verse luchando solo contra la Unión Soviética. Querían convencer a sus enemigos de que estaban dispuestos a luchar y a sus aliados de que los apoyarían.
0: A medida que la guerra se intensificaba, Estados Unidos reclutó a cientos de miles de jóvenes. La edad media de los soldados en Vietnam era solo de 22 años y la mayoría provenía de familias trabajadoras y de clase media-baja, de barrios urbanos pobres y zonas rurales. En 1968, la guerra de Vietnam estaba consumiendo a Estados Unidos. Una simple carta cambiaba drásticamente la vida de los jóvenes.
1: Terminé la preparatoria en 1966. Me casé en el 67. Me reclutaron en el 68. Un día llegué a casa y mi esposa estaba parada en la puerta de nuestro dúplex, llorando, con una carta en la mano. Era la carta. Saludos del tío Sam, ahora estás en el ejército. Y así fue. De golpe, la vida quedó en suspenso.
0: Al otro lado del mundo, un niño llamado Nguyen Quang Vinh crecía en Hanoi, Vietnam del Norte. Tenía 10 años cuando los estadounidenses comenzaron los bombardeos.
1: Hanoi era una ciudad pequeña, hermosa y pacífica antes de la guerra. Yo iba a la escuela. Cuando los estadounidenses empezaron a bombardear el norte, fui evacuado con mucha otra gente.
0: Hoang Thi Minh Lam nació en la misma provincia que Ho Chi Minh, en el centro.

0: centro norte de Vietnam. Su padre se oponía al sistema comunista. Cuando Vietnam se dividió en 1954, huyó con su familia a Saigón.
1: Yo tenía 3 años. Solo me ha quedado una imagen. Mis padres, mucha gente a nuestro alrededor y yo sentados en el suelo de un avión de transporte. Y todo apestaba a vómito.
0: Para los soldados estadounidenses, Vietnam era un lugar completamente extraño.
2: Al abrir la puerta del avión, lo primero que notamos fue el olor. Era abrumador.
0: Nguyen Quang Vinh luchaba para Vietnam del Norte. Para él, la selva fue también un desafío.
2: Fue muy duro. Sobre todo porque la muerte acechaba en todas partes. Por bombas, artillería y también otras armas. Pero mucha gente moría también de enfermedades, como la malaria, pero también de hambre. A veces los suministros no llegaban a tiempo. Llegamos a estar 2 o 3 semanas sin comer.
0: El tipo de guerra librada en Vietnam fue también algo desconocido para los estadounidenses.
2: Fue una guerra de guerrillas. Los vietnamitas no se enfrentaron abiertamente a las tropas estadounidenses, ya que habrían perdido debido a la superioridad militar estadounidense. No llevaban uniforme. Por lo tanto, no fue como la Segunda Guerra Mundial, donde estaba bastante claro quién era el enemigo, contra quién se luchaba.
0: Los soldados estadounidenses patrullaban para capturar o matar al enemigo, pero las tácticas de esta guerra eran distintas a lo que esperaban.
2: Nos dispersábamos por la selva y concentrábamos nuestras fuerzas solo en un momento y un lugar para poder destruir un objetivo específico y luego dispersarnos nuevamente. Nuestra táctica dejó a los estadounidenses indefensos.
0: Los agricultores y aldeanos de Vietnam del Sur no siempre estaban del lado estadounidense. Algunos apoyaban al Vietcong.
2: No se podía confiar en ellos, había que tener cuidado, porque durante el día los vietnamitas estaban en sus aldeas y fingían no saber dónde estaba el Vietcong. Y por la noche el Vietcong salía, no podíamos saberlo, y a veces iban vestidos igual que la gente del pueblo. Me sentía dividido, como muchos otros soldados. Por un lado, escribía cartas a mi esposa y le decía cosas como, quiero adoptar a algunos de estos niños. Y al minuto siguiente decía, mátenlos a todos y que Dios se encargue de ellos. A veces pensaba que quizás yo era el malo, ¿entiendes? No habíamos firmado para estar del lado equivocado.
0: Pero la guerra no ocurría solo en la selva. En Saigón, millones de civiles la vivían a diario.
1: Atacaron las calles de Saigón con cohetes. No podíamos ir al cine ni pasear tranquilamente porque el miedo siempre estaba presente. Un cohete podía explotar en cualquier lugar. En 1964 o 63, mi padre compró muchos sacos de arena para apilarlos en casa y construir así un refugio antiaéreo.
0: Los políticos tenían sus razones para la guerra. Para los soldados se trataba de sobrevivir.
2: Luchábamos solo para seguir con vida. Hacías cualquier cosa para sobrevivir. Mi problema era que no guardaba rencor a esas personas, salvo que querían matarme. En el entrenamiento nos decían, su trabajo es volver a casa con vida y traer a tantos amigos como puedan. Olvídense de todo esto de detener la agresión comunista en el sudeste asiático. Se trataba solo de sobrevivir.

Luchábamos por la libertad y la independencia de Vietnam. Yo era muy joven y solo leíamos y escuchábamos la información que venía de la radio y los periódicos oficiales.

0: Los propios artífices de la guerra tenían dudas.
1: Lyndon Johnson grabó la mayoría de sus conversaciones telefónicas, muchas de ellas con el secretario de Defensa Robert McNamara. Y si bien seguían hablando de la necesidad de intensificar el conflicto, también se desprende de estas grabaciones que no estaban demasiado convencidos ni entusiasmados. Por otro lado, pensaban que lo peor que podía pasar era perder otra guerra en Asia. En el contexto de la Guerra Fría, Vietnam podía ser el dominó que derribara todo. No querían perder Vietnam.
0: En la guerra, los soldados a veces dejan de sentir, no por elección, sino por necesidad. Levantan un muro y para muchos aquel muro nunca cae.
1: Aprendías pronto que no debías acercarte demasiado a tus compañeros porque podían morir en cualquier momento. Te acercabas y volvía a suceder, perdíamos a nuestros amigos. Entonces finalmente levantas un muro y ese muro se vuelve más y más grueso. Creo que eso fue lo que más dañó mi matrimonio. Mi esposa me decía, te amo. Quería también escucharlo de mis labios y yo respondía, yo también te amo, pero no sentía nada. Vivíamos en peligro. Todo era un asunto de seguridad. Si te sentabas, no podías dejar de mirar hacia la puerta para que nadie pudiera sorprenderse. Perdí al menos 6 amigos en el frente, entre ellos mi mejor compañero de clase, Wu Chi-tang. Pero no construí ningún muro, porque sé por qué luché, por qué sacrificamos nuestra juventud e incluso nuestras vidas. Y por eso no construí ningún muro.
2: No tengo ningún muro en la cabeza. Solo siento aversión al comunismo. Eso es todo.
0: Mientras la guerra de Vietnam continuaba, muchos estadounidenses comenzaron a oponerse a ella. Nixon había prometido la paz al presentarse a las elecciones de 1968, pero acabó ampliando la guerra a Camboya y Laos. El 15 de noviembre de 1969, 500,000 de personas se manifestaron en Washington exigiendo el fin de la guerra. Unos 6 meses después, 4 estudiantes de la Universidad Estatal de Kent fueron asesinados a tiros por la Guardia Nacional durante una protesta. En 1973, el gobierno estadounidense firmó un acuerdo de paz con Vietnam del Norte. Los últimos estadounidenses se marcharon en 1975 y Vietnam del Sur cayó bajo el régimen comunista. Los veteranos estadounidenses regresaron, pero no fueron considerados héroes, a pesar de que muchos no habían luchado por propia elección.
1: En la Segunda Guerra Mundial, Estados Unidos volvía como ganador. Por eso el país apoyó plenamente a los soldados que regresaban victoriosos y eran aclamados. Esto no ocurrió en la Guerra de Vietnam. Muchos regresaron individualmente, no en grupo. Además, el gobierno no les brindó el apoyo necesario.
0: Tras años de bombardeos y combates, las tierras de cultivo en Vietnam estaban devastadas y contaminadas. Innumerables aldeas habían sido destruidas y millones de personas habían quedado desplazadas sin un hogar al que regresar.
1: Cuando regresé a casa desde el frente, encontré una Hanoi fuertemente bombardeada. Había casas destruidas por todas partes. La principal estación de tren, la calle Hon Thien, y el hospital Bec Mai estaban en ruinas. Y muchas personas habían muerto.
0: Cuando Saigón cayó el 30 de abril de 1975, Hoang Thi My Lam estaba terminando sus estudios de medicina.
2: Ese día, Saigón se hundió en el caos. Aparecieron los

0: antiguos infiltrados comunistas que habían trabajado en secreto. Portaban armas y brazaletes rojos. Estaban listos para disparar en cualquier momento. Al final de mi calle yacía un cadáver y seguía allí al anochecer. La situación era terrible.
1: Bajo el nuevo régimen comunista, fue forzada a pasar por un proceso de reeducación política como requisito para poder ejercer su profesión. Y tras 4 años tomó una decisión.
0: No teníamos dinero para sacar a toda la familia. Además, mi padre tenía 72 años y mi madre estaba demasiado débil para un viaje así. Mi hermana menor tenía 2 hijos, de 2 y 3 años, y no quería arriesgar sus vidas.
1: El 17 de abril de 1979 abordó un bote con casi 300 personas. La embarcación medía apenas 18 metros de largo por 3 de ancho.
0: Casi no había comida, ni agua, porque el segundo día nos topamos con piratas tailandeses, pescadores jóvenes, todos con un cuchillo grande y largo en la mano. Iban pasajero por pasajero. Buscaban oro o joyas y vaciaban todos los recipientes de agua para ver si había algo escondido en el fondo.
1: Hoang Thi Lang logró llegar a Malasia. Luego, un barco de la ONU la llevó a un campo de refugiados en Pulau Bidong, donde pasó un año. Un programa humanitario alemán le ofreció reasentarse y tras 8 meses de trabajo médico en la isla, se trasladó a Berlín Occidental en 1981. Aprendió alemán, se casó y tuvo 2 hijos. Su título fue reconocido y pudo trabajar 30 años como médica en un hospital. Nguyen Quang Vinh no huyó de Vietnam. Llegó a Alemania Occidental en 1988 con una beca para investigar sobre la malaria. Se convirtió en profesor y escribió un libro sobre la batalla de Quang Tri.
2: Es una deuda espiritual con mis compañeros caídos. Describo quiénes eran, cómo vivieron el frente, cómo lucharon y cómo murieron.
1: Ambos veteranos estadounidenses describen la misma vivencia. Pasaron 25 años de silencio antes de poder hablar de sus experiencias. Ninguno sabía que lo que padecía tenía nombre. Trastorno por estrés postraumático. No fue reconocido oficialmente hasta 1980.
2: Una vez, mientras trabajaba en un avión, un jet sobrevoló la pista. Y fue exactamente como cuando en Vietnam, un avión se acercó y lanzó una bomba muy cerca de nosotros. Cuando escuché eso, me quedé paralizado. El corazón me latía con fuerza y tuve que sentarme unos 30 o 40 minutos para poder recuperarme y seguir trabajando. Pensaba que yo no tenía nada que un par de cervezas no pudieran remediar. Estaba muy irritable, no podía concentrarme. Sentía que mi futuro sería breve, como si estuviera viviendo tiempo prestado. Me preguntaba si llegaría a los 30. De 1970 hasta el 2000 viví sin asumir que yo era un veterano.
1: Gary obtuvo una maestría en psicología clínica. Hoy asesora a veteranos de las guerras de Irak y Afganistán. Son de otra generación, pero las heridas son las mismas.
2: Están marcados no solo por el miedo a morir, sino también por la preocupación acerca de lo que la guerra estaba haciendo con ellos. Se preguntaban si habían traspasado los límites de la moral, si estaban moralmente dañados por lo que habían hecho a otras personas. Algunos veteranos me contaron que se sentían mal por lo que le habían dicho a otros.
3: Wow.
2: por haberlos intimidado o violentado. No supe que necesitaba ayuda hasta unos 25 años después. Algo no andaba bien. Necesitaba hablar con alguien. Surgió un grupo de ayuda llamado Point Man y yo iba por las noches, pero me quedaba callado. Un día un hombre dijo, hola, soy Larry Pratt, estuve en la división 101, y algo me hizo clic. ¿Estuviste en la 101? Sí, yo también. Empezamos a hablar y sentí que se me quitaba un enorme peso de encima. No podía creerlo.
1: Para los veteranos vietnamitas no había recursos para un diagnóstico, tratamiento o apoyo.
2: Nunca me han analizado, pero creo que tengo algo, porque durante un tiempo siempre tuve pesadillas por las noches. Me despertaba empapado en sudor y no podía volver a dormir.
1: Cuando terminó la guerra, millones de personas habían muerto. ¿Aprendió algo el mundo de aquello?
2: La humanidad nunca aprende. Yo pensaba que después de la guerra de Vietnam ya no habría más guerras. Pero vino Kosovo, las guerras de la ex Yugoslavia, Irak, Libia. Y ahora Ucrania, Rusia. Guerra una y otra vez, a pesar de que la guerra solo provoca muerte, destrucción y sufrimiento. Creo que Estados Unidos cometió errores similares al invadir Irak. La de Irak también fue una guerra asimétrica que no podía ganarse. No hay nada peor que ver cómo la vida abandona a un compañero mientras está allí tendido y tú le dices, no te mueras, por favor, y se va. Y ver al resto de ellos despedazados. Es como si hubiera ocurrido ayer, literalmente. Eso es algo que comparto con aquellos con los que estuve. Algún día volveré a verlos.
1: Cuando la guerra terminó, 2 millones de civiles habían muerto en Vietnam. Las pérdidas militares también fueron enormes. Más de 1 millón de combatientes de Vietnam del Norte y del Viet Cong, unos 250.000 soldados survietnamitas y casi 60.000 estadounidenses que nunca regresaron a casa. Decenas de miles más murieron en Laos y Camboya. La guerra no afecta solo a quienes combaten, también alcanza a sus sociedades, sus familias y se mete en sus cuerpos. El dolor, el trauma y la pérdida marcan a las personas de por vida y afectan a las generaciones futuras. Pero estas 4 personas también nos han mostrado otra cosa, que pese al dolor y la pérdida, encontraron formas de superarse con resiliencia. También nos recuerdan que una guerra nunca termina en el campo de batalla. Se lleva encima toda la vida.

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Para mí el upcycling viene a responder a varias cosas. Por un lado, es una crítica al sistema del consumo, del usar y tirar. Por otro lado, viene a responder a ciertas necesidades, como la necesidad de ponerte algo que te represente en tu identidad, o simplemente por el hecho de ser algo más accesible económicamente, tener algo único, pero que a la vez sea pagable y hecho por artistas locales. Soy Angie, María Ángeles, Aguirre. Bienvenidos a Rare. Esta es mi tienda colectivo junto con otros 5 diseñadores. Yo hago Therapy, Recycle and Exercise, una marca de upcycling acá en Berlín, donde yo considero que es la capital del upcycling, de la reutilización creativa de la moda. Y esto es un proyecto que hago junto con mis hermanas en Argentina. Ellas están allá, yo estoy acá. Empezamos de cero con una máquina de coser en mi habitación, mi hermana en un pedacito de su casa, y ahí le fuimos dando y de a poco construyendo todo. Con Therapy lo que traemos son propuestas. Tratamos de romper y repensar conceptos, repensar ideas relacionadas con la moda, con el vestir. Nuestro aporte es invitar a esa búsqueda, a las personas, a descubrir su identidad, que también es algo que va cambiando y va evolucionando, ¿no? No somos la misma persona toda la vida. Por eso muchas veces jugamos con diferentes orígenes de las cosas, del mundo BDSM, hemos usado mucho el mundo del fetish, del kinky, lo hemos mezclado con ropa urbana. O sea, siempre hay esto, tratar de hacer estos mundos colisionar para ver las cosas de otra forma.

0: Exercise. Estamos con base en Berlín y en Córdoba, Argentina, pero también estamos con nuestra marca en Buenos Aires, en Ámsterdam y en algunas otras ciudades. Así que búsquennos.
1: Angie, en el país que ama el reciclaje, en el lugar donde hay tantos negocios de vintage,
0: sí.
1: ¿Uno se puede reinventar?
0: Y sí, nos reinventamos en todos los sentidos.
1: ¿Todos los días?
0: Todos los días.
1: ¿Qué te trae Berlín en tener un negocio así de reciclaje y de reinventarse?
0: Y es 100% Berlín, o sea, yo empecé acá a hacer esto. Me encontraba con la ropa en la calle y no lo podía creer. Digo, ¿por qué la gente tira esto? Está todo impecable, o en los mercadillos, que podés comprar por muy barato.
1: ¿Pero la gente tira acá o vamos a desmistificar algo? Porque viste que en el mundo entero
0: sí. Hay
1: fama de que en Alemania no se tira nada.
0: Sí. O sea, no, existe sí una conciencia y ciertas costumbres como esta de revender tus cosas, que es genial, que es lo primero. Cuando llegué acá me llamó mucho la atención, por eso te digo que empecé acá, porque yo ya venía en Argentina, siempre iba a hurgar lugares, empezando por el ropero de mi abuela hasta lugares que vendían segunda mano. Mm. Siempre me gustó eso. El vintage, lo viejo, lo único.
1: Claro, pero uno tiene la sensación de que como el vintage se reinventó en ciudades como, qué sé yo, Londres o Berlín.
0: Como que sí, en esos lugares podés conseguir mucho.
1: Eso, la abundancia quizás.
0: Sí, y el vintage que tiene que ver con ropa, que tiene más de 20 años, o sea, esa es la regla, ¿no? Para que algo sea vintage tiene que tener más de 20 años. Y claro, en Europa tenés todas las grandes casas de costura, de marcas de ropa y gente que guardaba todo eso y se fue guardando y hay mucha acumulación y hay mucho vintage, claro.
1: Claro, claro. Y sí. Mucha gente que fallece sola y que los hijos no se ocupan de todo lo vintage y terminan en unos mercadillos maravillosos.
0: Exactamente.
1: También tiene que ver con algo cultural.
0: Sí,
1: nosotros
0: sí. Cuidamos
1: a nuestros abuelos hasta el último sí. Día y sabemos lo que hay en las casas como
0: exacto.
1: Para mantenerse, ¿no? Pero acá no, acá
0: sí. Se
1: desprenden.
0: Sí.
1: Fallece la persona, se desprenden
0: de
1: y
0: todo.
1: Terminamos con todas estas ropas sí. Antiquísimas, vintage, ¿o no es así?
0: Sí, sí, sí. Me ha pasado de encontrar, o sea, la casa entera de una señora que tenía cosas muy antiguas en un mercadillo de Neukölln. Y todo, desde guantes de encaje, tapados de piel, y yo digo, esto
1: claro,
0: es todo de la misma señora.
1: Claro.
0: O sea, hay diferentes formas de reusar. En Latinoamérica lo que pasa es que la gente se hereda en la familia las cosas y se usan mucho, hasta que cuando se dan o se tiran ya no se pueden, digamos, usar mucho más.
1: Acá
0: no, acá la forma de reutilizar es como, bueno, ya me cansé de esto, lo vendo y le saco algo de dinero, ¿no? Son como formas distintas de reutilización, digamos.
1: Súper interesante. Reutilization, chicos, soy la reutilización en persona. Aparte me encanta, miren, Therapy, que es la marca de Angie, que tiene una perspectiva muy internacional, porque si vos vas y decís Therapy, por ejemplo, ella es argentina, en Argentina es un nombre, y me encanta porque es una marca que creció en Berlín
0: y allá, al mismo tiempo,
1: o sea,
0: sí. Berlín,
1: Argentina.
0: Sí, yo empecé acá y a los 6 meses me fui para allá con una valija, con cosas que había hecho. Y fue decir a mi hermana siempre fue mi socia de la vida, ella es diseñadora de moda, y le dije, esto lo tenemos que hacer juntas, vos y yo allá, vos acá, y usemos esta situación de estar separadas que nos
1: sirva.
0: Este
1: puente.
0: Exactamente.
1: Y bueno, entonces,
0: y así fue.
1: Si vos me querés dar una sensación
0: sí. De
1: cuán conocidos son ustedes en nuestra tierra argentina. Hoy estamos en Argentina, ¿eh?
0: Sí,
1: vamos rotando por los distintos continentes, sí.
0: Siempre fuimos muy, muy pesadas, siempre. Entonces, como también yo estudié comunicación, soy, digamos, colega tuya, siempre le pusimos mucho a la comunicación, a hacer eventos, a hacer colaboraciones, a vestir artistas. Entonces, es un trabajo ya de 14 años de vestir gente. Bueno, hace poco los vestimos a Paco y Catriel.
1: Paco y Catriel, vamos a decir despacito, los conocen, Paco y Catriel, para que no es... Yo creo que después de Tanidez, el mundo entero conoce a Paco y Catriel, que tienen una vestimenta que es igual de llamativa en el escenario al show que hacen, a la excelente voz que tienen, o sea,
0: sí, todo
1: parte de un performance.
0: Sí.
1: Y cuando vinieron a Berlín...
0: Sí, nos contactó la estilista de ellos, digamos, o sea, me llegó un mensajito por Instagram y corriendo, porque viste, siempre es todo al último minuto, a mi taller, y se llevó cosas, los vistió.
1: Esto es una pequeña introducción para que sepan cómo vamos a ir desmenuzando este programa: reciclaje, vintage, cultura textil, cultura pop, cultura punk. ¿Cultura trash? No nos gusta esa palabra.
0: Sí, ¿por qué no?
1: No
0: sí.
1: sé.
0: Yo amo lo trash.

0: Crash es mi materia prima.
1: Y yo creo que, a ver, lo podemos decir así, si uno vive en Berlín, ¿es automáticamente un poquitito trash?
0: Y sí, es una ciudad trash, Berlín. Es lo que nos gusta de Berlín.
1: ¿Cómo definirías trash?
0: No, muy como de la calle, ¿no? Como muy, claro, muy real, muy real también, así, muy de, no sé, gente laburadora, de la calle, de pelearla. O sea, Berlín no es una ciudad rica, es una ciudad de subculturas. Para mí todo eso es el trash, en un buen sentido.
1: Una ciudad, en el buen sentido, una ciudad de resistencia, uh-huh, y una ciudad, y mira, que el orgullo lo tendremos que decir nosotras dos, de pura autenticidad. ¿Lo decimos en la cámara?
0: Sí, sí.
1: Uno,
0: sí.
1: Dos y tres, de pura...
0: Pura autenticidad.
1: Autenticidad. Esto...

0: explicamos por qué, porque cómo explicamos en las redes sociales y en la
1: sí.
0: tele, por qué más berlinés que esto no hay. Esta es la sí. Simon Dachstrasse. Vos, si venís a Berlín, en algún momento de tu estadía vas a aparecer acá.
1: Y porque no hay más Berlín que esto. O sea, es barrio, pero también a la vez es muy turístico y es el centro esto, ¿no? Y acá tenés como muchas cosas muy típicas de Friedrichshain, no sé.
0: El barrio, el de Friedrichshain.
1: Friedrichshain.
0: Sí.
1: Friedrichshain. Bueno, mucho local de comida muy internacional. Todo atendido por sus propios dueños, como nosotros.
0: Negocios chiquititos.
1: Mucho negocio chiquitito. De,
0: negocios alternativos.
1: De alternativo, de tatuaje.
0: Locales.
1: Vintage, mucho vintage.
0: Muchísimo vintage.
1: Muy típico también.
0: Es una mezcla entre nostalgia y lucha contra la gentrificación.
1: Sí, sí, resiste, digamos.
0: Resiste. Y si resisten estos lugares, resistes tus negocios de upcycling, porque si no se llena de tiendas.
1: De cadenas.
0: De cadenas. Andate al downtown de tu ciudad a ver los shoppings. Esta es una ciudad que tiene muy pocos shoppings, ¿no? La forma de comprar es diferente.
1: Sí, no, y bueno, y está cambiando mucho también. El shopping está un poco ahí en decadencia.
0: ¿Por qué? Porque...
1: bueno, hay muchos shopping vacíos en Berlín, con
0: obvio.
1: Mucho espacio vacío, porque la gente ya no va al shopping. La gente ahora busca esto, la vida real, la pequeña tienda tenida por su dueño, la artista que vende directo al público.
0: ¿Y los precios no se encarecen?
1: Hay de todo. O sea, no necesariamente.

0: la idea es que es raro porque es único, cada prenda es única.
1: Mostrame, bella. Bueno. Esto, por ejemplo, perdón, sí, no quiero saltar, pero por sí, ejemplo esto, el ejemplo que tengo yo acá, que sí, vamos a ver más, ¿qué
0: acá
1: es?
0: Acá estuve, digamos, experimentando con pintura textil y vinilos, que ahora tengo la máquina para cortar vinilos.
1: ¿Cómo vinilos?
0: Vinilo textil, claro, esto es vinilo textil, se pega en la ropa. Me encanta, o sea, esto gracias a mi marido, que es el técnico de diseñador gráfico, me está ayudando a usar vinilo textil. Y ahí empecé con esas cosas.
1: ¿Qué es lo que hace todo esto único? ¿Es la situación, la constelación, la forma de...?
0: O sea, lo que tengo acá en Berlín es la libertad de experimentar. Hoy se me ocurre hacer, no sé, trenzas enroscadas y las cuelgo y las vendo. Porque en Berlín la gente se anima a ponerse cosas. Y viene mucha gente de todo el mundo y hay como mucha diversidad de gente. Hay muchos artistas que me compran o que me alquilan o presto a veces también para escenarios, para shows. Entonces, sí, es el lugar para estar.
1: ¿Es el lugar para estar?
0: Sí, sí, sí.
1: Ahora...
0: sigo sacando, no sé.
1: ¿Qué es esto?
0: Bueno, muchas bolsas de tela que siempre, viste, te dan en los eventos y vas acumulando en tu casa y voy acumulando, las voy separando por colores y voy haciendo mezclitas.
1: Yo, a mí me gustaría acotar que todo esto que estamos viendo, más que nada esto, no, todo esto que estamos viendo, esto se ve todos los días en cada esquina, en cada calle.
0: Sí.
1: Vos no ves personas que tengan un patrón definido, ¿entendés?
0: No, no. La verdad que sí, Berlín ha sido siempre inspiración por eso. La gente es como, cada uno tiene su style, no hay como grandes... Ahora las redes sociales hay un poco más de uniformidad que antes, lo noto, la gente con las
1: Yo
0: redes.
1: También.
0: Que Berlín era una ciudad donde no te dabas cuenta lo que estaba de moda. O sea, era un lugar que vos llegabas y era como, te olvidabas totalmente de qué trends hay en el mundo.
1: Eso es buenísimo porque te desintoxica.
0: Total, sí, total, y te explota la cabeza. Eso me pasó a mí acá, es como, pa, entonces puedo hacer lo que quiera. Ah, entonces puedo jugar. Fue como que sentí que tenía permiso de repente.
1: Está bien, ¿por la libertad y el poder económico?
0: Y no, o sea, yo, imagínate,

0: migrante, cero pesos. Yo iba, miraba las vidrieras, no me podía comprar nada. Por un lado no me podía comprar, por otro lado sentía que era todo igual, uniforme.
1: Perdón, en los negocios estándar que vas al shopping.
0: Sí, en el shopping, ¿no? Las cosas que ves en todos lados. Que por ahí hay cosas más accesibles económicamente, las que podía acceder era como que no me sentía representada. Está y las bien. Que eran un poco más locas no las podía pagar. Entonces dije, bueno, listo, me compro una máquina de coser y lo hago yo. Ahí empecé. Después dije, a lo mejor puedo ir a un mercado y tratar de vender algo. Y ahí salió. De a poco.
1: Pero la marca creció un montón. Empieza la Fashion Week, estás en la Fashion Week.
0: Sí.
1: Tenés un nombre acá en Berlín con todo lo que sea reciclaje.
0: En realidad lo que yo hago es upcycling, ¿no? Upcycling, lo que vos tenés, es como agregarle valor a algo que estaba descartado. Eso es el upcycling, eso es lo que yo hago, ¿entendés? Como no hago reciclaje, porque reciclaje significa destruir y hacer algo nuevo con ese material, ¿no? Que se hace a nivel industrial. Nosotros los upcyclers tomamos lo que está ahí, le agregamos valor, ya sea que le cambiamos la función, le agregamos funciones, lo reparamos, lo embellecemos, lo metemos en un vibe, en nuestro vibe de nuestra marca.
1: Y sale en la Fashion Week.
0: Y sale en la Fashion Week.
1: Te felicito, give me five, que no es muy fácil, ¿eh?
0: Porque no, no, o sea, es como... Es todo así, como te digo, empecé con una máquina de coser en mi habitación de Begué, alquilada, compartida con otra gente y con los trapos que me encontraba por ahí y los que podía comprar en el flea market.
1: Está bien. ¿Y cómo llega a ser una marca internacional?
0: A mí no podía ser algo que estuviera solo acá. Por eso fui a Argentina y le dije a mi hermana, esto lo tenemos que hacer en los dos lugares. Esto en Argentina no había en ese momento.
1: Ahora sí.
0: Sí, ahora hay mucho, por suerte, me alegro un montón que la gente se ponga a upcyclear ropa.
1: ¿Y quién te compra en Latinoamérica?
0: Bueno, ya tenemos una tienda en Córdoba y también vendemos en tiendas de Buenos Aires.
1: ¿Cuál sería tu target?
0: En Buenos Aires pasa lo mismo que acá, ¿no? Hay muchos artistas, mucha gente que quiere ponerse algo distinto, que se anima, la gente más joven sobre todo. También hay otras búsquedas de hablar de tu identidad, de darte cuenta que no encajás en un molde y la ropa siempre es un canal para eso, ¿no? Entonces ahí estamos nosotras para decir, dale, expresate. A mí me encantaría que te pongas este.
1: ¿Este?
0: ¿Probamos?
1: Probamos. Ya venimos, chicos, vamos a ir probando. A mí me encanta la ropa. Mira, no queda bien. Ya vengo, ¿eh? Escúchame, esto es lo más dentro de lo que es upcycling, es lo más mainstream que reconozco, que es
0: okay.
1: Como Vivienne Westwood,
0: sí.
1: Entonces, la reina de las polleras punk.
0: Del punk.
1: Una de las más grandes diseñadoras.
0: Sí, sí.
1: Este,
0: gran influencia
1: gran
0: para
1: influencia
0: terapia.
1: Para terapia. Sí. Miren,
0: que
1: señores.
0: Decir, no porque lo diseñé yo, pero te queda pintado.
1: Bueno, muchísimas gracias.
0: Bueno, y nada, o sea, lo que me gustaría contar es también qué hay detrás de Therapy, ¿no? No es solo una terapia, como porque el nombre viene de ahí, no es solo una terapia para mí personal, sino que siempre nuestras colecciones han sido relacionadas con temas, siempre hay un concepto detrás.
1: Obvio.
0: Y uno de los primeros fueron los movimientos feministas, los movimientos de las mujeres. Se llamaba cortesanas, tomamos la imagen de las cortesanas del siglo XVIII, XIX y lo bajamos a, bueno, hoy somos nosotras estas que luchamos, o gente más joven también. Por
1: lo que hicieron estas chicas, ¿no?
0: Sí, por liberarnos del patriarcado, básicamente. Eso para nosotros es como uno de los pilares nuestros, siempre de nuestro discurso, por ser mujeres, en primer lugar, yo, mi hermana, mis hermanas. Y bueno, porque siempre...
1: Yo no lo diría, mira qué interesante. Somos, claro, no, está bien. Para liberarnos de los patrones.
0: Sí, sí, del patriarcado. Que nos hace mal a todos, a hombres y mujeres, ¿no? Pasa que las que levantamos primero la mano fuimos las mujeres. Para
1: qué trabajo que hicieron, ¿no?
0: Sí, sí, o sea, yo...
1: ¿Y se ve esto en las ropas o todo este el desarrollo?
0: Sí,
1: ¿cómo lo ves?
0: En realidad nosotros lo que hacemos es invitar a experimentar y a descubrir y a jugar con tu identidad, con tu autenticidad. Nosotras no queremos imponer nada a nadie, invitamos, pero proponemos. Estos son nuestras ideas, estos son nuestros valores. Y como te digo, cada colección, las cortesanas, etcétera, tenían uno de estos temas.
1: Pero cambió mucho la cultura y la idiosincrasia en Sudamérica como para poder usar todas estas cosas re locas, porque
0: sí.
1: Antes éramos más, no estructuradas, sino
0: sí.
1: Tendríamos los... Estos patrones muy...
0: Sí.
1: El querer complacer es un horror.

0: Exactamente, yo vengo de ahí también, o sea, yo vengo de eso también. Pero hay una mezcla de que no había tantas opciones, tampoco estaban esas opciones de ropa disruptiva, digamos, no había muchas, pero también había muchos estos estándares, ¿no? De, bueno, la mujer tiene que ser sexy, por ejemplo. Y vos decís, bueno, ok, ¿y qué es ser sexy? Porque para cada uno es algo distinto. Y ahí está cuando uno empieza, esa es la invitación, a decir, bueno, juguemos con esa palabra. ¿Qué significa ser sexy? ¿Qué significa ser femenino? ¿Qué significa ser masculino? Todo eso es lo que... O sea, una pregunta que la gente siempre viene y hace, ¿esto es para hombre o mujer? Y yo les digo, no lo sé, decidilo vos. Siempre es así mi respuesta.
1: Me interesa saber, ¿conseguiste una respuesta para lo que es ser sexy?
0: Sí, pero va cambiando todo el tiempo. O sea, en mí, por lo menos, y entonces para todo el mundo supongo que es igual, ¿no? No es lo mismo cuando tenés 20, cuando tenés 30, cuando tenés 40, cuando pasás los 40. Va cambiando eso y está genial que sea así, porque siempre estás descubriéndote y de redefiniendo eso, ¿no?
1: O cuando llegas a los 50.
0: Bueno, ya te voy pisando los talones.
1: Bueno, ¿y hay modas de descarte? Por ejemplo, hay años que encontrás más cosas, sí. Hay años que encontrás otra cosa,
0: y
1: no lo sé.
0: De un punto a esta parte, mucho fast fashion, lamentablemente, o sea, mucho. Antes te encontrabas más vintage, cosas de más calidad, ahora te encontrás, o sea...
1: Fast fashion sería...
0: Fast fashion, ropa, moda rápida, o ultra rápida. La gente no llega a generar un vínculo afectivo con la ropa, porque es tan barata que la descartas rápido y es descartable. Entonces, al no haber un vínculo afectivo, la gente lo descarta. Y eso es lo que se encuentra mucho.
1: ¿Y cuán importante es el vínculo afectivo a la ropa? ¡Uy! Abrimos una caja de Pandora ahora.
0: Sí, eso nosotros lo sabemos de Argentina. O sea,
1: de Latinoamérica, sí. Sí,
0: en Latinoamérica, obviamente. O sea, yo upcycling aprendí por mi abuela. Mi abuela era la que desarmó el vestido de novia de mi mamá y le hizo el mosquitero para mi cuna de bebé. El pullover de mi hermana más grande lo descosía y era mi pullover y me hacía unas medias porque le sobraba lana. O sea, eso era la conexión emocional con el material.
1: Claro, pero claro, hoy toda esta ropa no lo ves en el mosquitero, no la ves detrás del armario, sino la ves en los boliches de Europa.
0: Sí, o sea, sí.
1: O sea, ¿vos?
0: Sí, sí, porque ahora
1: vestís
0: también... ¿Vestís
1: a la gente que le gusta salir de noche y de día?
0: Sí, o sea, sí, mi ropa tiene una estética muy para la vida nocturna, pero también para la gente que tiene ganas de experimentar y ponerse algo diferente, día, noche, o sea...
1: Claro, interesantísimo. ¿Cómo empezaste en las pasarelas?
0: Bueno, eso, por ejemplo, que hablábamos antes, ¿no? De ser conocido o medianamente conocido, es muy difícil de medir y no es algo que nos dedicamos a medir mucho porque es inmedible y es frustrante y no trae mucho. Tuvimos mucha suerte con mi hermana porque cuando nosotras empezamos acá en Berlín había un evento que se llamaba Berlin Alternative Fashion Week y como te das cuenta lo nuestro, si bien es upcycling, es reciclado, pero el otro eje es que es ropa alternativa, digamos, para meterla en una cajita. Pero nos invitaron a participar y apenas habíamos empezado tuvimos la posibilidad de hacer 5 veces pasarelas durante 3 años seguidos. Y la última fue en el Berghain, que es el club más grande de acá de Berlín. Y bueno, eso nos dimos cuenta.
1: Berghain. El sí. Que sabe lo que es Berghain, directamente no tengo que explicar, uno de los clubes más icónicos del mundo. Y si usted, señora, o vos, no sabes lo que es el Berghain, es el lugar donde cubre el mundo, todo el mundo, en el mundo entero, quiere entrar para ir a bailar.
0: Sí, sí. Y ahí fue una de esas pasarelas.
1: ¡Ah! En uno de los clubes más icónicos del mundo.
0: Sí, hubo desfiles ahí y fuimos a participar. Y,
1: es que es... sí. Es una estética.
0: No, fue un macheo. Aparte de la colección que teníamos en ese momento, se llamaba Pampa Outlaw. Era como todos materiales de la industria del cuero de Argentina que trajimos, descartes, e hicimos vestidos de cuero.
1: ¿En Berghain?
0: En el Berghain.
1: Y lo hiciste ahí, qué locura.
0: Sí, sí, sí. Tenemos acceso en Argentina a un gran depósito donde podés comprar por kilo todo el descarte de la industria de la marroquinería, del cuero y del calzado. Y de ahí en adelante todas nuestras colecciones tienen material de ese depósito. Y sí, en el Berghain los vestimos de cuero, pero con cuero argentino. Descartado. Y eso fue esa oportunidad que tuvimos tan al principio. Y de ahí en más, nosotros siempre pensamos eso, como qué bueno es cuando tenés plataforma que te dan la posibilidad de mostrar tu trabajo. Y Berlín muchas veces nos facilita eso. Hay mucho lugar donde mostrar nuestro trabajo, nos invitan a eventos. Y eso es esencial, porque si no te dan visibilidad, es como muy difícil llegar a algún lado.
1: Voy a cambiar, vamos.
0: Dale.
1: Dale, ¿vos decís que me va a quedar bien? Me voy con esto, dale, vamos. Bueno, acá estoy. Remera de Easy
0: Tercer Dizzy. Look, te quedó bárbaro. Sí, la remerita de Easy Dizzy, ¿viste? O sea, somos rockeras de corazón, de Argentina, ya veníamos con el rock and roll, no solo acá. Sí.
1: Una maravilla. Contame un poco lo de cómo llegó Paco y Catriel.
0: Sí.
1: Cuando vos estabas sentada en la, ¿qué? En la máquina de coser, a ver.
0: Sí, en la máquina de coser, tipo 8 de la noche, en esos horarios. Y me llega un mensajito de Instagram, el mensajito del estilista de Paco y Catriel. Y me pregunta si tendría ropa para ellos, para el concierto que tenían al día siguiente acá en Berlín.
1: Que y obviamente le dije total. Que
0: sí. Sí, vení, le dije, vení a ver. Y se llevó muchas cosas. Fue como, ahí nomás le escribí a mi hermana. Yo todo esto diciendo, no, yo ya me estaba por ir a casa. Y mi hermana, ¿la atendés sí o sí?
1: Obvio, obvio. ¿Y qué representa Paco y Catriel en tu ropa? ¿Por qué vos crees que vinieron a vos?
0: Porque en principio también ella siempre busca diseñadores independientes, latinos, de Argentina, latinos. Y creo que ella estaba buscando eso. Estaba buscando, bueno, a ver quién hay en Berlín. Que
1: sea muy Berlín.
0: Claro, que vaya con el look, obviamente, con el look de ellos, que tenga algo disruptivo. Pero que eso, que sea alguien al quien les demos esta plataforma, ¿no?
1: ¿Y entonces cómo fuiste? ¿Al otro día fuiste con cuántos looks?
0: No, yo creo que a la hora vino ella a elegir, sí, vino, eligió. Siempre funciona así, se llevan muchas cosas, ellos hacen sus testeos. Y me dijo, sí, los dos van a tener cosas de Therapy. Y venite al concierto, y así que los vi. Y bueno.
1: ¿Y qué repercusión tuvo cuando vienen estrellas así a tu negocio? ¿Qué repercusión hay después? Contame en serio de verdad,
0: sí,
1: ¿no?
0: Sí, sí, no, siempre sirve, obviamente, sobre todo gente que tiene tanta visibilidad. O sea, ellos justo fue en el momento en el que estaban explotando. Habían hecho el Tiny Desk ahí nomás, y fue el primer concierto en Berlín después del Tiny Desk. Y bueno, sí, nos trajo un montón de visibilidad acá y allá, en los dos lugares.
1: Ellos se hicieron famosos en el Tiny Desk y el primer lugar que vinieron a que querían tocar era Berlín. O sea, Tiny Desk, famoso Berlín. ¡Qué locura,
0: sí,
1: ¿no?
0: Sí, sí, sí. Si te das cuenta, ahora vienen muchísimos de Latinoamérica, ¿no? Ahora viene mucha gente de allá que gira y para acá siempre. El otro día fui a ver a qué personajes.
1: Muy bien, también argentinos. El día que te compraste la máquina de coser,
0: sí.
1: ¿Cómo sabías que ibas a ser talentosa?
0: No.
1: Porque yo empiezo a pintar y no, ya está.
0: No, bueno, a ver, en realidad fue después de una pausa de 8 años de haber venido a vivir acá y necesité 8 años para llegar a tener tiempo libre para dedicarme a algo creativo. O sea, fueron 8 años de adaptarme, aprender el idioma, trabajar en lo que fuera, hasta que dije, no, quiero volver a hacer esto, porque yo hacía ya cosas en Argentina. Y dije, algo va a salir de acá porque lo siento, lo sé. Es una búsqueda.
1: Y porque, como vos dijiste, que me parece súper importante, hay tantas plataformas que
0: sí,
1: te ofrecen mostrar,
0: sí.
1: Sin que te tengas que morir de preocupación por cómo pagar, sin que,
0: sí.
1: O sea, acá el poder adquisitivo está para poder crear.
0: Sí, es el privilegio que tenemos los que vivimos acá de tener un poco de poder tener algo de tiempo libre, porque ya eso es el privilegio, poder tener algo de tu día que le puedas dedicar a algo creativo, ¿no?
1: Eso es una maravilla, es
0: sí,
1: un regalo.
0: Un lujo.
1: Te quiero agradecer, Angie.
0: Tiene el logo
1: y la etiqueta. Vayan a Instagram, miren.
0: Therapy-Berlín.
1: Sí, Therapy-Berlín. Upcycling entre Berlín y Argentina y ojalá sigamos por Latinoamérica, no lo sé.
0: Sí, siempre queremos.
1: Therapy.
0: Sí,
1: estamos. David, Angie. Hasta la semana que viene.

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4: Argentina y la cultura del asado. ¿Cómo se las ingenian los vegetarianos? Piscifactorías fantasma en Grecia. Instalaciones abandonadas contaminan el mar. Dormir en vez de volar. Una startup quiere impulsar los trayectos nocturnos en tren. Vuelos de corta distancia a todas horas y aeropuertos abarrotados. Hay una alternativa mejor, viajar de noche de forma respetuosa con el clima. Pero los trenes nocturnos son caros, incómodos y cada vez se suprimen más conexiones. Pero hay esperanza. Hay mucho espacio. Visitamos un taller berlinés donde trabajan en la próxima generación de trenes nocturnos. ¿Será este el futuro? Una protesta en pijama, con pancartas y peluches. Su demanda, poder viajar por Europa en trenes nocturnos. En el andén 13 de la Estación Central de Berlín está a punto de llegar el tren con destino a Zúrich. Ahí está, lo saludan con entusiasmo. En esta tarde de invierno, esta manifestación se ha replicado en un total de 12 estaciones de tren europeas, entre ellas las de Helsinki, Ámsterdam y Lisboa. A pesar de las gélidas temperaturas. Para eso están los gorros y las mantas. Pero, ¿por qué quieren viajar en trenes nocturnos? Me gusta el ambiente del compartimento de mujeres. Las hay de todas las generaciones con historias fantásticas. Estás tumbada, durmiendo plácidamente. Y cuando te despiertas, como en un sueño, estás en un lugar completamente diferente. Otros destacan su impacto ambiental.
5: Es mucho más respetuoso con el clima que volar.
4: Los manifestantes exigen que se amplíen las conexiones, por ejemplo, con España, Grecia o los Balcanes. Pero esta demanda sigue sin cumplirse. Europa está reduciendo su red de trenes nocturnos, especialmente entre los operadores estatales. La popular ruta de París a Berlín y Viena se reabrió en 2023, pero se cerró tras solo 2 años de funcionamiento debido al recorte de las subvenciones estatales. La conexión entre Estocolmo y Berlín también pende de un hilo. Los operadores privados han anunciado que se harán cargo de las rutas en días concretos sin las subvenciones. Pocas plazas con altos costes, poco atractivo y poco rentable. Entre los manifestantes está Anton Dubrau, fundador de una startup que quiere cambiar esta realidad. En 2023 comenzó a desarrollar la idea con su colega Hendrik. Están diseñando minicabinas individuales como estas. Tras guardar la maleta, puede sentarse.
5: Es una cabina individual cuyo asiento se convierte en cama. Es pequeña, pero debe ser lo más espaciosa posible. Tiene una ventana y una mesa que se puede desplegar para trabajar. La idea es que también se puedan realizar trayectos diurnos, porque hay suficiente espacio para moverse.
4: Cuando termina la jornada, se puede reclinar el respaldo para dormir. Con estos compartimentos individuales ya no sería necesario compartir cabina con otros viajeros, como es habitual en Europa, pero también en otros países como la India. pero el espacio es limitado.
5: No hay mucho espacio para los pies, pero aquí arriba sí, para que no sea claustrofóbico. Y esta esquina es práctica para quienes duermen de lado. Aquí caben las rodillas.
4: Voy a probarlo yo misma.
6: Yeah, it's pretty comfy.
4: Es cómodo. Yo he viajado en esos vagones cama de 6 plazas y aquí hay más espacio, sin duda. Pero yo soy relativamente pequeña. Ah, mira, se puede cambiar el color de la luz. La puerta se atasca.
5: Qué mala suerte.
4: Voy a apagar la luz. Buenas noches.
6: Good night.
4: También trabajan en otra cabina tipo business que ofrece más espacio. El recorrido de la startup ha sido largo. Las cabinas ya van por su 7ª versión.
5: Primero construimos maquetas de cartón, solo para hacernos una idea del espacio. Así veíamos que funcionaba y que no, para descartar. Cada versión era una mejora de la anterior.
4: El reto es ahorrar espacio para que los trenes estén mejor aprovechados y sean más rentables para los operadores. Así será el interior. Los trenes nocturnos convencionales tienen capacidad para 340 pasajeros por trayecto. Aquí cabrían casi 700 repartidos en 2 plantas. Y no tiene por qué ser necesario construir trenes nuevos, podrían reacondicionar los antiguos. Una capacidad similar a la de los trenes diurnos, sin embargo, por ahora es solo una simulación. A más pasajeros, menor es el precio. Según los cálculos de Anton, un trayecto de 1000 kilómetros como el que separa París de Berlín costaría unos 100 euros.
5: Queremos ofrecer precios similares a los de los aviones, pero con el confort suficiente para que la gente esté dispuesta a utilizar el tren.
4: Hasta que esto se haga realidad, aún tienen muchos obstáculos que superar: la burocracia, la disponibilidad de vías, la inversión y la construcción real de nuevos vagones. Pero ambos están convencidos de la idea.
5: Queremos ofrecer una alternativa real al avión para que la gente pueda viajar cómodamente de una ciudad a otra en tren nocturno. Volar es práctico, pero es perjudicial para el clima. Y por el momento, apenas hay alternativas.
4: De hecho, viajar en tren ahorra muchas emisiones en comparación con volar. Por kilómetro, un pasajero emite una media de 22 gramos de CO2 en tren. En avión, la cifra es casi 6 veces mayor. Solo los autos son más contaminantes, sobre todo si son grandes y solo llevan un pasajero. Los trenes, por el contrario, pueden circular ahorrando energía y generar electricidad con el frenado.
5: Los trenes nocturnos son de otra liga. No hay ningún medio de transporte más eficiente desde el punto de vista energético.
4: Hasta ahora, el proyecto ha costado varios cientos de miles de euros, financiados en parte por el propio Anton, inversores y subvenciones destinadas a la creación de empresas. Hasta que las cabinas estén listas para la producción en serie, aún queda mucho por planificar y trabajar. Estiman que podría ser en 2030, justo cuando la Comisión Europea quiere duplicar el número de pasajeros que viaja en tren.
5: Al principio solo era una idea loca con un modelo en 3D. Y después de todo el tiempo que le hemos dedicado como equipo, hemos llegado a un punto en el que la gente ve la cabina y entiende el concepto.

0: En esta región de Grecia se encuentran enormes estructuras como estas por todas partes. Desde la superficie no se aprecia mucho, pero justo debajo las instalaciones llevan años pudriéndose, contaminando el agua, esparciendo plástico por la costa y adentrándose en el mar. Y nadie habla de ello.
1: Es un delito medioambiental. ¿Cómo pueden dormir por la noche los responsables?
0: Los llaman granjas fantasma y no son solo un problema en Grecia, las hay en todo el mundo. Ya ven el daño que causan 40 empresas, así que imagínense lo que ocurre con 400. Las piscifactorías fantasma contribuyen a la basura plástica que llena mares y océanos de todo el mundo. Es fundamental desmantelarlas. El problema es que se trata de un proceso largo, caótico y peligroso. Ella es Verónica Mikos. La acompañamos junto a su equipo a Metana, una pequeña ciudad a unas horas de Atenas. Van a desmontar una piscifactoría de 1993.
1: A primera vista es trágico. No sabes por dónde empezar. Mire donde mire, solo pienso, ¿por dónde empiezo?
0: Aquí se criaban lubinas y doradas, pero a partir de 2011 la empresa tuvo problemas con las licencias. Finalmente, la piscifactoría cerró, pero en lugar de desmantelarla, se abandonó. Y esta es solo una de las decenas de granjas fantasma que hay solo en Grecia, que según los activistas fueron abandonadas por insolvencia, problemas con las licencias u otras razones. Lo mismo ocurre en Chile y Canadá, y es probable que haya muchas más aún no identificadas. Desde arriba estas piscifactorías parecen tener un impacto mínimo en su entorno, pero en realidad son instalaciones enormes que llegan a alcanzar los 40 metros de profundidad. Y como la mayor parte son de plástico, al pudrirse se descomponen y causan daños enormes. Las redes se enredan, atrapan peces salvajes y los matan. Los cadáveres atraen a otros animales, un ciclo que puede durar décadas. Con el tiempo las jaulas redondas se rompen o se desprenden, y las boyas se rompen y pierden el poliestireno que contienen. Para los peces, este plástico a menudo parece comida. Recorremos la costa hasta llegar a una playa a 5 kilómetros de distancia, y por el camino encontramos poliestireno por todas partes. Tasos Filipides dirige una ONG griega que localiza granjas fantasma mediante imágenes satelitales. También ayuda a limpiarlas. Tasos afirma haber identificado más de 130 posibles emplazamientos abandonados, de los cuales al menos 22 han sido confirmados como granjas fantasma. En la mayoría de los casos se conoce quiénes son los propietarios. ¿Existe presión o responsabilidad que los obligue a limpiar esto? Desde el punto de vista jurídico, sí, pero el problema es que no se controla.
1: La piscifactoría que hay detrás de mí no está perdida, está abandonada. Hay un propietario responsable y un sistema que no le hace rendir cuentas. Es un delito medioambiental.
0: Por el momento solo pueden hacer una cosa, empezar a limpiar. Empiezan los buzos. Es realmente muy peligroso. Hacen falta personas especializadas a las que les gusten los retos. En cuanto jalas las redes, ya no ves nada. Aún así, tienes que resolver.

0: Healthy Seas depende de la financiación de grandes patrocinadores para llevar a cabo estas operaciones, que según dicen, cuestan sumas de 6 cifras.
1: Nos llevó más de un año conseguir que el Estado emitiera un encargo para esta limpieza.
0: Sin obtener este encargo,
1: podrían acusarnos de robar una instalación operativa.
0: Eso ocurrió hace un año. Representantes de Healthy Seas y Ozon fueron demandados por el propietario de otra instalación abandonada. Los acusó de haber dañado equipos por valor de €500.000. Una ONG que lucha contra las piscifactorías industriales afirma que el gobierno planea ampliar por 24 las aguas disponibles para la acuicultura. Preguntamos a la Asociación Griega de Acuicultura, HAPO, si habían planes de cambiar la práctica en el sector con esta expansión, pero no nos respondieron. Por ahora, esta granja fantasma que llevaba años contaminando la costa de Metana ha desaparecido. Pero su legado, los microplásticos y los residuos propagados por los peces y las corrientes, permanecerá durante siglos, más que cualquier ser humano que viva aquí.

0: Calabazas, calabazas. Por solo 20 rupias.
1: Ha sido un día largo para los vendedores de los mercados de Rourkela. Y cuanto más calor hace, más rápido se estropean las frutas y verduras que no consiguen vender a tiempo.
0: Trajimos nuestras verduras en una furgoneta y nos llevamos los restos de vuelta en el mismo vehículo. El 25% se echa a perder por el camino.
1: En el mercado Pan Posh de Rourkela, Sumina Sonubarla observa cómo esto impacta en los precios. Si el precio del mercado es de 40 rupias, lo venden por 10 rupias, solo para no tener que llevárselo de vuelta. A veces incluso tienen que tirarlo. Después de todo el duro trabajo, ni siquiera se ganan un jornal. Muchos agricultores están desesperados, algunos se van llorando. India es uno de los mayores productores de alimentos del mundo y cosecha cada año más de 300 millones de toneladas de frutas y verduras. Sin embargo, una gran parte nunca llega al plato, en parte porque los productos se echan a perder por el calor, ya que hay muy pocas posibilidades de almacenamiento. Para muchos agricultores esto supone una pérdida de ingresos, incluso en años de buenas cosechas. Pero un proyecto piloto del Ayuntamiento de Rourkela ofrece una solución. Se han instalado minicámaras frigoríficas alimentadas con energía solar por toda la ciudad. Las gestionan mujeres como Tulasi Dash. Solo cobramos 3 rupias, 3 céntimos de euro por caja y día. Es poco, muy asequible para los agricultores. Antes perdían mercancía por valor de cientos de rupias. Era frustrante. Ahora, por solo 3 rupias, tienen menos desperdicio y ganan más. Este modelo local pretende cambiar el mercado nacional de la cadena de frío, que hasta ahora ha estado dominado por mayoristas e intermediarios. Con tarifas bajas y fácil acceso, está especialmente diseñado para los pequeños agricultores. Esta es una cámara frigorífica con una capacidad de 30 toneladas y 3 compartimentos, cada uno con una temperatura diferente. Tenemos una lista con las temperaturas ideales para cada verdura y las almacenamos en consecuencia. Las cámaras frigoríficas funcionan con energía solar, así no dependen de la red eléctrica, que a menudo es poco fiable. Es un sistema de refrigeración fiable con suministro las 24 horas del día. Durante el día funciona con energía solar y por la noche con almacenamiento térmico. Y hay trucos para optimizar el sistema, como nos cuenta Tulasi Dash. Por ejemplo, los tomates se mantienen frescos durante más tiempo si se cosechan con el tallo y se almacenan así. Asesoro a los agricultores y vendedores que vienen aquí. Les explico cómo almacenar correctamente las frutas y verduras. Cuando Sumina Sonubarla va al trabajo, todavía es de noche. Como parte del grupo que gestiona las cámaras frigoríficas, hoy le toca recoger verduras del mercado.

0: y almacenarlas en la cámara frigorífica. La cooperativa está formada por 10 mujeres. Se turnan para recibir la mercancía, registrar la temperatura, realizar las entregas y atender la tienda comunitaria de productos ecológicos. Antes no teníamos ingresos seguros. Ahora tenemos un salario fijo. Todo empezó con 500 rupias, 5 euros, luego 5.000 y hoy facturamos unas 700.000 rupias al mes. Entre 2015 y 2021, la India perdió casi 70 millones de hectáreas de tierras de cultivo debido a inundaciones, lluvias torrenciales y sequías. En la era del cambio climático, un sistema de refrigeración estable es más importante que nunca, especialmente para los agricultores, que son los más afectados. Este proyecto, apoyado por el Programa de las Naciones Unidas para el Desarrollo y Bloomberg Philanthropies, alivia al menos un poco la situación en Rourkela.
1: Argentina, tierra de gauchos, carne de res y fuego. En este país hay más cabezas de ganado que habitantes. Y el asado es más que una comida, es una reunión social, una celebración familiar. Ser vegetariano aquí, donde se consume más carne de res que en casi cualquier otro lugar del mundo, requiere valentía.
2: No ocupa más la parrilla con papa, con brócoli que con carne, así que bueno, nada. Lo respetamos, pero bueno, cuando hacemos asado, hacemos asado.
1: La pequeña localidad de Moquegua, en la provincia de Buenos Aires, acoge a miles de visitantes en el Festival del Asado, cuyo punto culminante es un concurso. Rosana Zapata ha viajado 5 horas para participar en la competición. ¿Quién conseguirá asar la carne en 4 horas hasta que quede perfectamente rosada? Los ingredientes: carne de res, leña y sal.
3: Bien, no, yo vengo a ganar.
1: Los visitantes pasean entre el humo de la barbacoa. La carne es el plato principal. Las verduras, mera decoración. Y esto es un problema para Alejandra Folis. Mientras su pareja apenas puede contener la alegría...
4: Agarrar la costilla y chuparla y demás es algo impresionante.
1: Alejandra solo come las guarniciones. Tampoco esperaba otra cosa.
5: ¿Qué crees que ellos tienen para ti?
6: No lo sé. Papas. No veo otra opción. ¿Preguntamos?
5: Vamos. Dale. Vamos a preguntar.
6: Preguntamos.
7: ¿Ahorita?
5: Sí.
7: ¿Algo vegetariano?
5: ¿Qué tengo vegetariano acá? Podemos... ¿Papa?
6: Papas y papas y papas. Bueno, no pasa nada.
1: El humor ayuda a adaptarse como vegetariano. La variedad es importante, también para los vegetarianos, pero hay que ir al barrio asiático de Buenos Aires si se quieren encontrar verduras variadas y especias interesantes. Y Víctor García busca emociones fuertes.
8: Es visualmente lindo y atractivo, porque a mí particularmente me gusta comer rico y que, viste, que se vea bien.
1: Él es influencer de cocina vegetariana y propone recetas atractivas. Se estima que el 6% de la población argentina es vegetariana. No está del todo claro. En cualquier caso, Víctor tiene 1 millón de seguidores.
8: Porque de vuelta, la gente cada vez se quiere sentir mejor.
1: Víctor pregunta a su comunidad, ¿cuál es el mayor reto de ser vegetariano en Argentina? Para sobrevivir como vegetariano, hay que evitar que los carnívoros se sientan moralmente mal. Y también no ser demasiado susceptible.
8: Con eso hay como una visión general de que el vegetarianismo y sobre todo el veganismo es más woke. Y para mí es todo lo contrario. Tiene que ver más con esa búsqueda que tenemos ahora de sentirnos mejor.
1: El carpaccio de remolacha con lima, queso y cebolleta está delicioso.
8: Me encanta.
1: Los vegetarianos deben ser previsores, de lo contrario se quedan sin comer. Otra preocupación de su comunidad.
8: Comer en grupo, ser el único vegetariano y que nadie tenga en cuenta, terminás comiendo mal. Y es naturalizarlo hasta que la gente entienda que comes diferente y de última llevarte tu propia comida y compartirla con tus amigos.

0: que al final lo importante es compartir.
1: Los vegetarianos pueden disfrutar de la comida como todos los demás. Se necesitan ideas y a Víctor le gusta aportarlas.
0: Es una bomba.
1: Fernando Larrosa también tuvo una idea. Buenos Aires ama la emoción y la variedad. En el hasta ahora discreto barrio de Villa Crespo están abriendo muchos nuevos restaurantes.
2: En algún momento le decían la Queens, digamos, por el barrio de Nueva York, donde están todas las comunidades de diferentes culturas, digamos. Eso lo hace muy rico, muy, muy interesante, muy colorido, muy movido también.
1: Aquí es donde Fernando ha abierto su restaurante vegetariano. Lo que lo hace especial es la parrilla. Típicamente argentina, pero en ella no se asan los habituales filetes o salchichas, sino verduras o incluso setas exóticas. ¿Los cocineros aquí son vegetarianos?
3: ¿Tú eres vegetariano?
2: No soy vegetariano.
4: ¿Tendría que mentir?
5: No. Soy vegetariano de martes a sábados que trabajo aquí, pero los domingos como carne.
1: Lo que une a este equipo tan variado es el deseo y la ambición de crear platos atractivos sin utilizar carne, en medio de la eterna crisis económica y en una época en la que algunos restaurantes vegetarianos vuelven a incluir la ternera en su carta.
6: Que lo disfruten.
2: En el paraíso de la carne, vamos a poder ser una parrilla que ofrece otras alternativas, tratando de que sean igual o más ricas que las alternativas que se ofrecen en una parrilla de carne.
1: Fernando ofrece alternativas. No se trata de sustituir la carne, sino de ofrecer comida rica para todos, no solo para vegetarianos.
7: Pero el sabor, una maravilla.
1: Argentina también sabe asar verduras. Han pasado 4 horas en el Festival del Asado en la provincia. Uno tras otro, los participantes presentan su carne. La pieza de Rosana está demasiado poco hecha. Antes de la entrega de premios, los nervios están a flor de piel. Así de serio es el asunto. Rosana se va sin premio, pero no con las manos vacías.
8: Feliz de estar acá, de poder participar. La Argentina con carne, con asado, con amigos, con familia. Eso, de eso se trata Argentina.
1: Los vegetarianos tienen opciones, pero está claro que aquí es difícil imaginar una Argentina sin amor por la carne de res.

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5: Islandia ha aprendido a enfrentarse a amenazas como estas. Pero ahora que la tensión militar ha vuelto al Ártico, el país nórdico está en el centro de las rivalidades. Islandia es el único miembro de la OTAN sin ejército. Nunca tuvo que preocuparse por su seguridad porque contaba con el respaldo de la alianza. Pero Donald Trump ha puesto eso en duda. Y de pronto, los islandeses se preguntan, ¿se puede seguir confiando en la OTAN? En Islandia se puede nadar literalmente entre dos continentes. Pero las placas tectónicas que separan América del Norte y Europa también convierten al país en uno de los lugares con mayor actividad volcánica del planeta. Cualquiera que visite Islandia aprende enseguida a respetar la fuerza de la naturaleza. Pero hoy, otro tipo de fuerza amenaza la seguridad de la isla.
6: There's so much going on both sides of us that we better control what's happening in our own region, in our own backyard.
5: Y es aquí, entre el Océano Ártico y el Atlántico Norte, donde las tensiones militares se están intensificando. Groenlandia es el vecino más cercano de Islandia. Donald Trump ha amenazado con invadir este territorio autónomo de Dinamarca en numerosas ocasiones. Pero lo que realmente encendió las alarmas en Islandia fue esto.
7: Our stock market took the first dip yesterday because of Iceland. So Iceland's already cost us a lot of money.
5: Islandia y Groenlandia tienen mucho en común. Raíces vikingas, lugares remotos y naturaleza salvaje, y una población escasa y dispersa. Pero Islandia es más verde y tiene menos hielo. Y es un estado independiente. Aquí viven unas 400.000 personas, algo menos que la capital de Paraguay, Asunción. Y puede que sea un país pequeño, pero es próspero. Hoy, todos los principales cargos del país están en manos de mujeres. Incluso, la máxima autoridad de la Iglesia Luterana es una mujer. Y esta es la actual primera ministra, Kristrún Frostadóttir, quien se ha pronunciado sin rodeos sobre Trump.
6: Greenland belongs to the people of Greenland. The same is for Iceland, the same is for all these allies that are around us.
5: Para Islandia, cuestionar a Estados Unidos puede ser arriesgado. Durante décadas, el país ha dependido de Washington para su seguridad, porque no tiene fuerzas armadas y nunca pensó que las necesitaría.
8: You have to also remember how small we were.
5: Cuando Islandia se convirtió en una república independiente en 1944, apenas vivían unas 125.000 personas en la isla. Pia Hansson es una de las principales expertas de Islandia en asuntos internacionales.
8: and we were extremely poor. The dream was always to be that, you know, to be the neutral, tiny little island in the middle of the ocean that nobody would bother, make good relations with everyone, but not take sides. But that changed, of course, dramatically as soon as we entered NATO in 49.
9: This union of 12 nations became known as the North Atlantic Treaty Organization, or more simply, NATO. They were sworn to stand together against aggression. An attack against one would be an attack against all.
5: Pero cientos de personas salieron a las calles para protestar. Muchos temían que la adhesión a la OTAN pusiera fin a la neutralidad de Islandia.
8: It was heated. It was politically highly charged. It was for a long time, still quite controversial.
5: Aún así, la decisión de entrar en la OTAN fue pragmática. Sin un ejército propio, alguien tenía que hacerse cargo de su seguridad. ¿Pero por qué le interesaría a la OTAN un país sin fuerzas armadas? Por su ubicación.
8: Certainly the US pushed for us joining NATO because the importance of actually having a presence here. This region is of high importance, strategically speaking.
5: Pero antes, un poco de contexto. Las primeras tropas estadounidenses desembarcaron en Islandia incluso antes de que Estados Unidos entrara en la Segunda Guerra Mundial. Tomaron el relevo de los británicos, quienes habían ocupado la isla para evitar que la Alemania nazi la invadiera. Islandia se encuentra en la llamada brecha de Groenlandia, Islandia y Reino Unido, o GIUK por sus siglas en inglés, un corredor marítimo estratégico entre el Océano Ártico y el Atlántico. Durante la Guerra Fría, esta zona se convirtió en una línea de frente. Los submarinos de la flota del norte soviética con base en Murmansk tenían que pasar por este estrecho para acceder al Atlántico Norte. Un sistema de vigilancia acústica submarina permitía detectar sus movimientos con antelación.
10: Well, Iceland has historically had a core role as a NATO forward operating base in the Arctic.
5: Neil Melvin centra sus investigaciones en la seguridad en el Ártico y el llamado Alto Norte. Aviones de patrulla marítima como estos operaban desde la base aérea de Keflavik. Durante la Guerra Fría, Islandia albergó uno de los puestos avanzados estratégicos de la OTAN.
10: It's really like a gigantic aircraft carrier in the middle of the North Atlantic. It's unsinkable.
5: La base de Keflavik fue utilizada por Estados Unidos en el marco del acuerdo de defensa que ambos países firmaron en 1951. Islandia se benefició de esa alianza. La base aérea trajo empleo, inversiones e infraestructuras a la isla.
10: For 60 years we had this large US operating base with permanent forces based in Iceland at the airport Keflavik.
8: At the end of the Cold War, I think we all kind of hoped and you know, we're into the end of history. Things are just hunky-dory by now and we're just going to be happy and nobody's going to have a war anywhere in Europe.
10: And in 2006, the assessment was what was made that the threat had basically ended, that you know, we didn't see this confrontation in Europe anymore.
5: En 2006, el ejército estadounidense se retiró de Islandia. Sobre el papel, Estados Unidos seguía siendo el garante de la seguridad de la isla, pero su compromiso ya no era el mismo.
10: I think many people in Iceland felt that they didn't really have a protector at that point.
8: It was almost like on a personal level for many of the politicians. They felt betrayed. And they tried to negotiate on issues of, you know, at least let us keep a few fighter jets here. Let's, you know, at least have some sort of a presence.
5: Con el tiempo, la Guardia Costera Islandesa asumió el control de la base de Keflavik. Es lo más parecido a unas fuerzas armadas en el país. En Keflavik, Islandia siguió acogiendo maniobras militares de la OTAN, incluidos algunos cazas, aunque solo de forma temporal. Y la Guardia Costera siguió desempeñando sus funciones habituales, como el rescate marítimo. De nuevo parecía que todo iba de maravilla.
10: And suddenly the Russians began to show up.
5: En los últimos años, el Kremlin ha estado intentando afianzar su dominio en el Ártico, modernizando sus bases y aumentando su presencia militar en la región.
10: As the kind of the Arctic environment has become more tense, particularly after Russia's full-scale invasion of Ukraine,

0: Iceland's position has returned in many ways to what it was during the Cold War.
1: Rusia está construyendo más submarinos de propulsión nuclear. Y adivinen por dónde tendrían que pasar. Por la brecha Yuk. Sí, al igual que hacían los submarinos soviéticos durante la Guerra Fría.
0: We've seen, I think, a kind of a full circle as regards Iceland's geopolitical significance.
1: Y es probable que Islandia gane aún más relevancia, también por el cambio climático. El deshielo en el Ártico está desencadenando una carrera por recursos hasta ahora inaccesibles y abre potenciales rutas de navegación, nuevas oportunidades para el comercio marítimo. Y por supuesto, la OTAN también ha intensificado su actividad en el Ártico. Estados Unidos incluso envió un submarino de ataque de propulsión nuclear a Islandia, algo inédito en el país.
0: There is a return to hard military competition in the Arctic, and Iceland has become the front line because of that.
1: Así que a Islandia le llegó el turno para la próxima jugada. Por primera vez en su historia adoptó una política oficial de defensa. Seguía sin tener ejército, pero su actitud había cambiado. Y luego está Trump. Además de confundir Groenlandia con Islandia, Trump ha cuestionado repetidamente a la OTAN, llegando incluso a amenazar con abandonar la alianza.
2: You don't want to be noticed by Trump, right? So, I think there's a lot of concern with the Icelandic authorities.
1: Hasta hace poco, Islandia destinaba menos del 0,1% de su PIB a gastos en defensa, como el equipamiento de su guardia costera. Ahora, el gobierno quiere elevar la cifra al 1,5%. Es la meta marcada por la OTAN.
3: Yes, we are a country without a military, but that doesn't mean we don't have strong defenses and a role to play in NATO. We do our very best to be a strong ally.
1: Islandia intenta ayudar pese a no contar con un ejército. Copreside la Coalición para el Desminado, que suministra equipos y entrena a soldados ucranianos. Y también acoge en la isla a sus aliados. Desde que Flavik, pilotos de la OTAN vigilan el espacio aéreo que rodea Islandia. Su ubicación por sí sola aporta valor a la alianza.
2: We have a geostrategic importance, and being able to play off that is something that it's practically the only thing we have, so we might as well use it, right?
1: Y parece estar dando resultado. Basta con escuchar al secretario general de la OTAN, Mark Rutte.
4: As a country, you are the eyes and ears for many of us in NATO.
5: Your leadership on resilience and civil preparedness is second to none.
1: Se refiere a esto. Cuando la actividad volcánica amenazó la localidad de Grindavík, las autoridades islandesas lograron evacuar a la población con antelación. Construyeron barreras para desviar los flujos de lava y consiguieron proteger una central eléctrica clave para la región. Esta exposición constante a desastres naturales ha proporcionado a Islandia una amplia experiencia en gestión de emergencias y protección de infraestructuras críticas. Al igual que Islandia, Noruega forma parte de la OTAN. Finlandia y Suecia se incorporaron recientemente tras la invasión rusa de Ucrania. A todos ellos les preocupa una hipotética agresión militar de Rusia. Y ahora también se preguntan si Estados Unidos acudirá en su ayuda cuando lo necesiten. Eso ha unido aún más a los países nórdicos. Islandia, Noruega, Finlandia, Suecia y Dinamarca han reforzado su cooperación en materia de defensa. Pero hay un grupo aún mayor de países en la mira de Islandia, la Unión Europea. En 2025, la presidenta de la Comisión Europea, Ursula von der Leyen, visitó la isla para estrechar lazos. Menos de un año después, Islandia firmó un acuerdo de cooperación en materia de defensa con el bloque comunitario.
0: It's trying to find as many different partners and alliances that it can be part of because of the uncertainty about the US and the general direction of NATO.
1: Y esa cooperación podría incluso profundizarse aún más si Islandia se convirtiera en miembro de la Unión Europea. La sociedad está dividida. Algunos temen posibles desventajas económicas, especialmente en sectores como la pesca. Para el gobierno, un eventual ingreso en la Unión Europea también tiene que ver con la seguridad.
0: Just a general sense of being part of a wider group. And so I think that may be one of the benefits that Iceland would feel it has from joining the European Union. There's a little bit of extra protection.
1: Al fin y al cabo, la principal alianza de defensa en Europa no es la Unión Europea, sino la OTAN, que sigue dependiendo de Estados Unidos, al menos por ahora, al igual que Islandia.
0: Despite what President Trump is saying, Iceland is becoming busier and busier with US forces coming through. So Iceland will remain a core US security interest. But because of the Russian threat, the US will continue to be involved in Iceland. I mean, it has to be in its own security perspective. So this means Iceland now has to negotiate that.
1: Puede que Islandia no tenga ejército para defenderse, pero ha pasado décadas construyendo alianzas y no piensa dejar que nadie olvide su ubicación e importancia estratégica.
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0: Estamos en el noroeste de Alemania. Y hoy vamos a hablar de belleza. Más concretamente de la promesa de que siempre podemos estar un poco más guapos. Es muy sencillo, con una pequeña inyección.
1: Espero que esta vez no se ponga tan azul.
0: Hoy Alesa se va a rellenar los labios. Esta tendencia ya lleva tiempo en las zonas rurales, impulsada por las redes sociales, donde se habla de ácido hialurónico con entusiasmo.
2: Uno, dos y tres.
3: Les contaré mi experiencia con los labios.
4: Me los inyecto desde los 18, ahora tengo 25.
1: Inyéctense los labios, es un subidón de confianza, no lo entienden. Confíen en mí, chicas, confíen en mí.

0: Grossefen, en el noreste de Alemania. Visitamos a la familia Buck. Alessa se hizo el primer aumento de labios hace un año.
1: Me parece más bonito estéticamente. Cuando me miro al espejo, me gusta más que mi labio superior sea más carnoso.
0: Ya no queda nada del resultado del primer tratamiento. Hoy esta mujer de 34 años va a hacerse un retoque.
2: Medicina para el alma. Si no te sientes bien, te sometes a una intervención y te sientes mejor.
1: Bueno, yo no diría que tengo más confianza en mí misma por tener el labio superior más carnoso.
2: No, quizá no más segura de ti misma. Pero si te levantas y tienes un problema, no un problema, pero sí algo que te molesta. Si no, no lo harías.
1: Bueno, probablemente.
0: Aurich, 4 meses antes del tratamiento labial de Alessa. Sena Cavani era hasta hace poco médica en una clínica infantil. Hoy, a sus 40 años, inaugura en el centro de la ciudad su salón de belleza.
3: Estamos en el campo y es un tema que no se habla mucho en público. Por eso empecé poco a poco, para ver cómo iba todo esto. Y es que no sabía quién lo hacía, porque nadie hablaba de ello. Y hay historias de lo más disparatadas sobre cómo pagan la factura para que ni siquiera el marido se entere.
0: Desde hace un año, esta madre de 3 hijos ofrece tratamientos de belleza, hasta ahora solo en una habitación en su casa.
3: Al trabajar por cuenta propia, siento que estoy cumpliendo un pequeño sueño y quizás también tengo un poco más de autonomía.

0: Después de 5 años en la clínica pediátrica, el día de hoy marca un gran cambio.
1: En la clínica también me sentía muy realizada. Era un trabajo muy gratificante y me encantaba. No es que lo dejara porque no me gustaba. Sin embargo, con los turnos de noche, de fin de semana y en feriados, y teniendo además un marido que también trabaja por turnos, la vida familiar se resentía y tuvimos que tomar una decisión.
2: ¿Dirías que en tu trabajo actual ayudas a las personas?
1: No. Bueno, un poco sí. A ver, no me dedico a curar ningún problema de salud grave. Si lo hubiera, mis pacientes no estarían preocupados por una arruga, sino por cosas mucho más importantes.
0: Hoy toda la familia echa una mano.
3: Mamá, necesito 10 euros para devolver.
0: Los ingresos de la tómbola de la inauguración irán a la clínica infantil de Aurich.
1: Muchas gracias.
0: Para los que están aquí hoy, el tema del ácido hialurónico ya no es tabú. Cavani también ha tratado a muchas amigas.
4: Creo que empezamos con los pliegues nasolabiales y luego rellenamos un poco el mentón, porque no me gustaba del todo.
1: En realidad quería inyectarte las mejillas desde el principio.
4: Sí, exacto. Y me preocupaba un poco que quedara demasiado llamativo. Pero ahora creo que tienes toda la razón. Podemos volver a intentarlo.
0: El sector está en auge, y no solo en las grandes ciudades.
1: Él tiene la culpa de todo.
0: Toster Hillman hizo los cálculos. Es un viejo amigo y su asesor fiscal. La idea surgió preparando la última declaración de la renta. ¿Por qué no dedicarse solo a la medicina estética?
1: Esta es mi sala de tratamiento.
5: Comparamos cifras del sector y reflexionamos al respecto. Sena es muy trabajadora y se le da muy bien trabajar por cuenta propia. Si no hemos calculado mal, le espera un futuro prometedor.
6: El ácido hialurónico se ha convertido en una de las sustancias más utilizadas en la industria cosmética. A diferencia del Botox, no paraliza los músculos, sino que rellena el tejido. Son muy populares las inyecciones en los pliegues nasolabiales, entre la nariz y la boca. Se pueden rellenar las mejillas para conseguir pómulos más marcados. Definir el arco mandibular es especialmente demandado por hombres. También se puede alinear el puente nasal compensando la jiba con el relleno. Y sobre todo se rellenan los labios para darles más volumen. Según un estudio en 2023, se realizaron más de 6,5 millones de intervenciones cosméticas en rostro y cabeza en todo el mundo, casi un 20% más que el año anterior. No se registraron todos los casos, por lo que la cifra real es probablemente mucho mayor.
0: Para saber cómo funciona el sector, hay que acudir a Beauty Düsseldorf, una feria internacional líder en el sector de la cosmética. Vayamos a donde vayamos, hay ácido hialurónico. En ampolleta, en mascarilla, en crema.
2: Crema potenciadora al ácido hialurónico.
7: Este es nuestro suero hialurónico. Esta cantidad alcanza para todo el rostro.
2: ¿Para todo el rostro? Y aquí tenemos bebida de ácido hialurónico.
0: Ácido hialurónico para beber. No hay ninguna prueba científica que demuestre su eficacia.
2: Sabe a melón, ¿no?
0: Al parecer, si no se aplican productos con ácido hialurónico, la piel empieza a envejecer a partir de los 25 años. Este es el mensaje.
4: Si a partir de ahora decides no hacerte nada en la piel, con el paso de los años irá empeorando.
0: Pero no se limita al maquillaje, las cremas y los sueros. En esta feria incluso puedes darte una inyección rápida de ácido hialurónico.
2: Mira lo que encontré.
0: Inyecciones de ácido hialurónico a partir de 99 euros. Muchas no se lo piensan dos veces.
2: Hay una fila enorme, es la más larga de la feria.
8: Todo el mundo quiere ser joven y tener un aspecto joven y fresco.
2: Ah, le toca. Buena suerte.
9: Ah, ja. Ok, dann viel Erfolg.
0: Ines Koenig se rellena las mejillas en el stand de una doctora. Una gerente de la consulta trata de captar a la siguiente clienta.
4: Un mililitro cuesta 200 euros. Con tratamiento de sonrisa gingival serían 300. Y te recomendaría que te lo hagas.
10: También me gustaría hacérmelo.
4: Por supuesto, es lo mejor que puedes hacer.
0: Al parecer, todos somos mejorables.
4: Lo primero que cambiaría sería el labio superior.
2: Sí.
4: El contorno se podría estirar un poco y así tendrías un poco más de volumen. La nariz está bien, no hay que hacerle nada. Por lo demás, pondría Botox. ¿Por qué? Pareces un poco soñolienta. Te da un aspecto dulce, pero subiendo un poco las cejas. ¿Ves la diferencia? Y no tiene por qué quedar poco natural. ¿Luzco yo poco natural? Se nota que me operé los labios, pero se nota que me retoqué la nariz, que me hice el mentón, que me rellené los surcos nasolabiales. Llevo Botox y aún así puedo mover la frente. Jamás recomiendo hacerse algo que no sea necesario, porque no buscamos el dinero, sino la satisfacción interior.
0: Shayla decidió por hacerse el tratamiento que le han recomendado. Se rellenará el labio de tal manera que no se vea tanto la encía.
4: Creo que las redes sociales hacen que estos tratamientos estén tan presentes que se ven como algo normal. Y si quieres sentirte guapa, ¿por qué no echarse una manita? En mi entorno todas se han hecho algo. Es adictivo. De verdad, al principio lo ves y piensas, no, es demasiado. Pero cuando desaparece la hinchazón, quieres volver a hacerlo.
2: ¿Y está bien volverse adicta?
4: A mí me parece genial. Me encanta el ácido hialurónico.
0: Pero también existe la otra cara de la moneda. Hace 12 años, Carla quería rellenar las arrugas que le molestaban con un par de inyecciones en la consulta de una doctora. Para ella fue el comienzo de una larga historia de sufrimiento.
11: Solo quería hacerme un pequeño retoque, inyectarme un poco de relleno en las arrugas labiales. No fue un lifting, ni una operación, ni nada por el estilo. Y una semana después me salió una inflamación enorme en la cara. Tenía una mejilla dura como una piedra. A partir de ahí, semana tras semana, la infección bajo la piel se hizo más visible, con enrojecimiento. Hubo que abrir y salió pus a borbotones.
0: El cuerpo de Carla rechazó el preparado de ácido hialurónico. Una y otra vez se le inflamaba la mitad derecha de la cara. A veces el absceso era del tamaño de un puño. Durante años fue de médico en médico. Muchos no identificaron la causa. Ninguno encontraba una solución.
11: En algún momento llegué a pensar que si no dejaba de dolerme, aunque suene muy raro, ya no quería seguir viviendo. Porque el dolor en la cara es muy intenso, tanto como para no querer seguir viviendo. Llega un momento en que solo quieres descansar.
2: ¿Te sentiste sola durante ese tiempo?
11: Una misma se aísla para que la gente no se dé cuenta. Te escondes y renuncias a parte de tu vida. Y estás enferma, no sales, te dices, mira cómo estás con la cara tan hinchada. No puedes trabajar durante semanas, puedes perder tu trabajo.
2: ¿Cómo reaccionó tu jefe?
11: Entonces me tomé vacaciones. Me tomé mis vacaciones por ese motivo. No puedes decir siempre que estás enferma.
2: Así que lo ocultaste, no dijiste qué pasaba.
11: No, no lo dije.
2: ¿Por qué no?
11: Me daba vergüenza.
2: ¿Por qué?
11: Tiene que ver con la autoestima. ¿A quién se lo vas a contar? Te has gastado 400 euros en rellenarte un poco las arrugas. Y aunque hoy en día casi todo el mundo lo hace, la gente me habría dicho, ¿por qué haces esa estupidez?
0: En varias operaciones le extrajeron del rostro gran parte del preparado. Sin embargo, los restos aún pueden inflamarse. Cada varios meses, esta mujer de 59 años recorre los 500 kilómetros que separan su casa de Berlín para corregir

0: corregir los daños aún visibles. Si pudiera, vendría aún más a menudo.
1: Cada vez hay que pagar el tratamiento. Y yo soy una trabajadora normal y no me lo puedo permitir. No puedo gastarme 800 o 1.200 euros cada mes en esto. Es imposible.
0: En esta villa del exclusivo barrio de Grunewald ejerce la doctora Tania Fischer. Sus consultas se han convertido en un punto de referencia para personas afectadas. Lleva años siguiendo el caso de Carla.
2: Te voy a enseñar las fotos. Era... Déjame ver. Era como una pelota de tenis. Y luego se derritió. El cuerpo nota cuando hay una sustancia que no puede eliminar. Y trata de combatirla. Entonces las células inflamatorias mueren. Y eso es lo que se llama pus.
1: ¿En qué quirófano fue eso?
2: Aquí con el doctor Cheik. Sí, creo que fue después de lo de Noah. Eran los restos que quedaban. Y creo que sacó 5 o 6 piedras pequeñas, muy duras.
0: Han quedado cicatrices y la pus ha dañado tanto el tejido que la mejilla derecha cuelga. Tania Fischer reconstruye el volumen perdido una y otra vez con un preparado de ácido hialurónico más compatible.
2: ¿Qué te molesta?
1: Esto y esto. Solo donde hay cicatrices.
2: De acuerdo.
0: Cada día llegan aquí personas que han recibido un tratamiento inadecuado, inflamaciones, partes del rostro necrosadas y, en el peor de los casos, ceguera. La mayoría de los efectos secundarios son errores evitables, afirma la doctora.
2: Algunos solo están descontentos porque no quedó bien. Es más raro encontrarnos con granulomas graves. Hoy hemos tenido 2 casos con problemas vasculares. Es decir, que se había dañado una arteria y había necrosis. Otro tenía demasiado material. Pero se pudo solucionar con relativa facilidad.
0: Las necrosis son células muertas. En el caso de Carla, se trataba de un producto de ácido hialurónico con mala tolerancia que les provocó graves complicaciones a ella y a otras pacientes. El producto ya no se comercializa. Tania Fischer también lo ocupaba en sus tratamientos.
1: Perfecto.
2: Hasta la próxima.
3: La historia de los rellenos dérmicos se remonta a finales del siglo XIX. En aquella época, el cirujano austriaco Robert Gersony realizó las primeras inyecciones estéticas con parafina, pero no tardaron en aparecer efectos secundarios. El caso más destacado fue el de la duquesa de Marlborough, Gladys Spencer Churchill. Dicen que una rinoplastia fallida le desfiguró tanto el rostro que hizo retirar todos los espejos de su casa. La silicona aparece en el mercado a mediados del siglo pasado como una alternativa supuestamente más segura. Las inyecciones de silicona líquida se popularizan en el mundo del espectáculo, pero provocan complicaciones que pueden llegar a ser letales. A principios de los 80, llega el relleno de colágeno. Se convierte en un éxito gracias a la actriz estadounidense Barbara Hershey, que quiso parecer más joven para un papel. Pero el colágeno obtenido de las vacas provoca reacciones alérgicas en muchas personas. Entonces llega el gran avance. El ácido hialurónico, el primer relleno de esta sustancia, se autoriza en Alemania en 1996. Pero su verdadero auge comienza con una estrella televisiva, Kylie Jenner, cuando en 2015 admitió que se rellenaba los labios. La demanda se disparó de la noche a la mañana. Desde entonces, y gracias a las redes sociales, la imagen que dan los rellenos se ha convertido en el ideal de belleza para muchas personas.
0: Biopharma Park Dessau. Desde 2023, la empresa farmacéutica Merz Aesthetics produce aquí rellenos de ácido hialurónico. La marca se dio a conocer con este producto.
4: Was hat eine Frau von Merz Spezialdragés? Sie hat feste Fingernägel. Sie hat schöne Haut. Sie hat gesundes Haar.

0: Sie fühlt sich wohl.
1: Esta planta se construyó con un costo aproximado de 40 millones de euros para cubrir el aumento de la demanda de ácido hialurónico. Su director, Frank Reisner, nos muestra las instalaciones altamente tecnificadas. La empresa farmacéutica Merck, con más de 100 años de historia, obtuvo en su día beneficios multimillonarios con un medicamento contra el Alzheimer. Antes de que expirara la patente, hace unos años, era necesario desarrollar una nueva estrategia.
2: La máquina está diseñada de tal manera que podríamos llenar todo el volumen de gel que producimos aquí. Y como puede ver, aún queda espacio. Si se necesitara más volumen, se podría instalar otra máquina.
3: ¿Cuenta con eso?
2: Hay planes al respecto si la demanda del mercado nos permite seguir ampliando aquí.
1: Merck produce miles de jeringas a la semana, cada una destinada a un tratamiento de belleza. El área estética de la empresa tiene como objetivo contribuir de manera significativa al aumento de las ventas y seguir creciendo.
2: Este es el producto envasado en la jeringa. A continuación se lleva a cabo el control visual, que es el siguiente paso en la cadena de producción. Los empleados que las inspeccionan tienen una formación especial y deben entrenar su vista para detectar cualquier error en las jeringuillas. Los errores pueden ser, por ejemplo, partículas o burbujas de aire.
1: El producto inicial que se transforma en gel mediante un proceso de varias etapas es muy poco espectacular. Se envasa en jeringas.
4: Este es nuestro producto estrella para arrugas profundas.
3: ¿Cómo se siente fabricar productos para lograr labios y rostros bonitos?
2: Bien, ¿por qué no? Tenemos un buen producto.
3: ¿Alguna vez ha usado ácido hialurónico?
2: No, aún no.
3: ¿Y usted?
4: Sí. Quería saber cómo se siente usar nuestros productos. Porque solo así pueden desarrollarse con la sensibilidad adecuada.
3: ¿Dónde lo aplicó?
4: Fue hace ya unos años. Me hicieron el contorno facial porque entonces aún no tenía arrugas. El arco mandibular.
3: Al fin y al cabo, implica ponerse un cuerpo extraño en la cara, ¿no?
2: Yo no diría que es un cuerpo extraño.
4: Nuestro producto se integra en el tejido, por lo que no se nota posteriormente. No se percibe como un cuerpo extraño. La sensación posterior es totalmente natural.
2: Lo experimentaste tú mismo.
4: Correcto.
1: El ácido hialurónico también es una sustancia propia del cuerpo. Esta naturalidad es el mensaje central de marketing del sector. Sin embargo, el ácido hialurónico de producción industrial se inyecta, así que es un cuerpo extraño. La imagen de belleza del sector también es controvertida.
3: ¿No son incompatibles la naturalidad y los tratamientos estéticos?
5: No. No. Es un proceso natural. Todo es natural. Si una persona lo elige como opción para embellecerse, entonces es totalmente natural. Lo cierto es que intentamos transmitir una imagen de belleza realista también en nuestras actividades de marketing. Quizás lo puedas ver en la campaña que tenemos detrás.
3: Pero sigue siendo una imagen de belleza muy convencional. Todas esas personas tienen una belleza muy convencional.
5: Sin duda son personas bellas. Creo que todas las personas tienen algo bello. Y creo que aquí también es así.
1: Afirman que todo el mundo debería tener un rostro perfecto de anuncio. Sin embargo, Merck subraya que no vende un ideal de belleza, sino un producto médico. Sus clientes son los médicos que realizan los tratamientos. Como la doctora Sena Cavani, asegura que sus citas se llenan rápidamente. Al parecer, hay demanda en toda la región.
6: ¿Crees que habrías podido abrir con éxito una consulta así en Aurich hace 10 años?
7: Mi marido siempre dice, te lo dije hace 5 años, así es. Ya hablamos de este tema hace tiempo.

0: Pero no sé si entonces habría funcionado tan bien como ahora.
1: Surge naturalmente una pregunta. ¿Tan malo es no hacerse nada?
0: No, no es malo. Pero si quieres hacerte algo, tienes la oportunidad de hacerlo. No siento que le esté imponiendo a nadie que tenga que hacerse un tratamiento.
1: Pero una tiene esa impresión.
0: Sí, en eso tienes razón. Pero ¿cómo se puede evitar?
1: ¿Se quiere evitar? Las empresas farmacéuticas no, y probablemente tú tampoco.
0: No, yo tengo otra buena opción laboral. No tengo por qué seguir con esto si veo que ya no me identifico con ello o que ya no me hace sentir bien. Puedo volver a la clínica pediátrica en cualquier momento. Pienso que hoy en día no es un problema encontrar trabajo en cualquier hospital.
2: A pesar de trabajar por cuenta propia, ahora tiene más tiempo para sus tres hijos. Su hija de 8 años es la más entusiasmada con su nuevo trabajo.
0: Ya hace un año, mi hija hacía dibujos de rostros con labios gruesos y decía que llevaban Botox. O le señalaba la frente y decía, tiene ácido hialurónico. Por supuesto que saben lo que es, pero siempre intento decirles a mis hijos, y sobre todo a mi hija Melie, tienes unos labios preciosos, para transmitirles la confianza en sí mismos que necesitan en la vida y repetirles una y otra vez que son preciosos tal y como son.
1: Y si piensas en que dentro de 10 años tu hija tendrá 18, ¿qué pasará si viene y te dice, mamá, quiero corregirme esto, esto o esto?
0: Intentaría disuadirla.
1: ¿Por qué?
0: A los 18 años no lo sé. Vaya, es una decisión difícil. Hay que saber exactamente lo que le estás haciendo a tu cuerpo. No todos los tratamientos son reversibles, no siempre puedes volver atrás. Por otro lado, siempre pienso que si se supervisa bien, pero no, a los 18 no.
1: ¿Preferirías tratarla tú misma?
0: No lo sé. No tengo idea de lo que haría si eso pasara. Espero que no pase.
2: De vuelta al trabajo. Hoy aún quedan algunos tratamientos por hacer. También el de Alesa de Grossefen. A 10 kilómetros de la consulta de Sena Cavani, Alesa espera obtener un resultado similar al del primer tratamiento.
3: Mi mamá ni siquiera se dio cuenta.
1: ¿Aún no lo sabe?
3: No. Por eso tengo curiosidad por saber qué dirá cuando me vea en televisión. No sé cómo será dentro de 5 o 10 años, cuando quizá tenga más arrugas. Tal vez entonces serán algo que me moleste. Pero ahora mismo me basta lo que me hago. Hola.
0: Hola, ¿cómo estás?
3: Bien, ¿y tú?
0: Me alegro de verte. Siéntate aquí. Voy a bajarlo un poco. ¿Está bien así? Genial. Por supuesto, pueden producirse infecciones en cualquier lugar donde se inyecte. Pueden aparecer hematomas. La complicación más grave que puede surgir en relación con el ácido hialurónico es que si se pincha un vaso sanguíneo y se obstruye, se produce una oclusión vascular. Lo notarás porque sentirás dolor. Si te duele en las próximas horas o días, sea lo tarde que sea, debes llamarme inmediatamente, porque hay que aplicar enseguida una enzima que disuelve el ácido hialurónico. ¿Tienes alguna pregunta sobre el cuestionario?
3: La última vez se me puso azul. ¿Se puede hacer algo para prevenirlo?
0: No lo sé. Al fin y al cabo, son efectos secundarios que pueden aparecer naturalmente. Diría que en un año se aprende bastante y soy muy cautelosa. Siempre miro muy bien con la lámpara, pero con los labios siempre es difícil. Veamos cómo queda esta vez.
4: ¿Quién puede hacer tratamientos con ácido hialurónico? En Alemania puede inyectarlo cualquier médico, ya sea ginecólogo, oftalmólogo u ortopedista. Y todo ello sin necesidad de formación especializada. Una particularidad de Alemania es que, además de los médicos, también los naturópatas pueden administrarlo. Muchos médicos llevan tiempo

tiempo pidiendo que se prohíba. Ni esteticistas ni enfermeros pueden hacerlo. Cada vez hay más cadenas de estética en las que médicos realizan inyecciones, ubicadas en zonas peatonales y centros

0: Somos B1 Medical. No decimos que cuesta 400 euros, sino 99.
1: Una de las cadenas de belleza más grandes de Alemania, M1 Med Beauty, cuenta con 42 sucursales en todo el país. Cuando salió a la bolsa en 2015, solo tenía 4. Posible modelo de éxito, muchos tratamientos cortos. Según el calendario de reservas, cada 15 minutos, pero la empresa afirma que cada tratamiento dura el tiempo que sea necesario. Su director general explica la estrategia en una entrevista en YouTube.
2: Uno prueba un tratamiento, queda satisfecho con el resultado y se atreve a dar un paso más. De acuerdo con nuestro enfoque, ofrecemos al paciente un plan de tratamiento en función de sus deseos.
1: Una antigua empleada nos facilita un chat interno de la empresa. La presión comercial que el director general ejerce sobre los médicos parece elevada.
3: Cifras del mejor vendedor del día neto. Facturación, 10.556 euros y 18 centavos.
1: Un médico explica cómo se pueden alcanzar estas cifras óptimas.
3: Creo que todos intentamos y debemos intentar vender todos los productos más caros. No en vano se publica aquí el mejor resultado de ventas del día. A mí me funciona elaborar ante el paciente una justificación médica comprensible de por qué el producto caro es el adecuado.
1: Este enfoque parece funcionar especialmente bien con clientas jóvenes.
2: Si echamos un vistazo a nuestros clientes y nos fijamos en el grupo de 18 y 19 años, es decir, los clientes de estas dos edades, vemos que son tantos como nuestros clientes mayores de 60 años. Y creo que nuestra clienta más mayor tiene 90 años, por lo que dos edades equivalen potencialmente a 30.
1: La empresa declina comentar los chats. En principio, da prioridad a los precios bajos y la necesidad médica está por encima de todo. Hay dinero en el mercado y eso atrae a muchos que quieren sacar tajada, incluso de forma ilegal. Berlín, Oficina Regional de Investigación Criminal. Hay una investigación policial en curso contra una mujer sospechosa de haber inyectado ácido hialurónico a sus clientas, a pesar de no ser ni médica ni naturópata. Esta es su foto. La policía va a registrar su salón de belleza en el centro de Berlín. La denuncia contra la acusada se hizo de forma anónima. El comisario jefe Dennis G. nos pide mantener el anonimato para no poner en peligro futuras investigaciones.
4: ¿Están aumentando estos casos?
5: Desde luego, cada vez hay más. En comparación con años anteriores, se nota claramente un aumento.
4: ¿Cuántas veces ha tenido que intervenir en casos relacionados con ácido hialurónico?
5: Este año, diría que unas 15 veces.
4: Entonces, ¿por qué corren el riesgo?
5: Buena pregunta. Creo que, en cualquier caso, el aspecto económico juega un papel importante, porque si se hacen muchos tratamientos, se puede ganar mucho dinero.
4: ¿Cuánto?
5: Depende. Si no declaro todos los ingresos y no pago esos impuestos, me quedo con el 100% de las ganancias. Pero si miras el precio de ese tipo de tratamientos, con lo que cuesta el material, es un margen de beneficio relativamente grande. Y no estamos hablando de 10.000, sino más bien de 100.000 euros al año.
1: No solo en Berlín, sino también en Hamburgo, Düsseldorf, Bochum, Múnich y Kaltenkirchen se han dictado sentencias contra personas que realizaban tratamientos ilegales con ácido hialurónico en los últimos años. Al llegar, los agentes constatan que el salón de belleza está cerrado. Se modificaron los horarios de apertura.
4: Cosmetóloga titulada. Ya.
1: El equipo que se ha desplazado al apartamento encuentra allí a la mujer. En las redes sociales anuncia abiertamente sus tratamientos. Labios por 149 euros, corrección de la nariz por 199 y aumento de glúteos con ácido hialurónico por 699 euros. Después de casi 3 horas, llega la esteticista. No quiere que la graben. La policía registra el salón. El equipo de filmación se queda fuera. Un agente nos dice que en la sala hay un certificado de naturópata.

0: psicópata. Sin embargo, la autoridad sanitaria competente no tiene constancia de ello. En este momento no se sabe si se trata de un documento falsificado o de un error administrativo. Sea como sea, se confisca.
1: Parecía tranquila, colaboró. Habló con nosotros y nos dijo dónde encontrar los documentos. Que no teníamos que ponerlo todo patas arriba. Así que no hemos tenido que buscarlos. Asegura que todo es un gran error. Lo averiguaremos.
0: Según la experiencia de los agentes, incluso después de una redada como la de hoy, los salones suelen seguir funcionando con normalidad. Karin, que no quiere revelar su nombre real, encontró en internet una oferta muy atractiva de una cadena de belleza. Corrección de la nariz con ácido hialurónico por solo 399 euros. Dice que el tratamiento fue muy rápido y, según le dijo el médico, sin complicaciones.
2: Sin embargo, lo que noté después del tratamiento, cuando llegué a casa, fue que tenía un dolor increíble. La sensación de presión que ya tenía antes se intensificó mucho. Por la noche tuve un dolor de cabeza muy fuerte y tuve que tomar analgésicos.
0: El médico había perforado un vaso sanguíneo. Sin embargo, cuando Karin informa de su dolor en la clínica, le mandan a casa diciendo que es normal. Solo en una clínica especializada obtiene un diagnóstico. Si hubiera esperado más tiempo, podría haber quedado ciega.
2: Me invadió por completo el miedo por si me pasaba algo, por no saber cómo iba a acabar todo aquello. Si me hubiera informado mejor sobre este tipo de efectos secundarios, nunca me habría sometido a ese tratamiento. El riesgo de quedarme ciega lo desaconseja totalmente.
3: Casos como el de Karin llegan a menudo a la clínica de Tania Fischer. Hoy imparte un curso para médicos en la antigua mansión. El objetivo es que aprendan qué hacer cuando algo sale mal al inyectar ácido hialurónico.
1: Por suerte no pasó nada, pero la presión aumenta, ya que estadísticamente mañana podría ocurrir.
3: Se le ocurrió crear una red la primera vez que ella misma provocó una complicación.
2: Y de repente te das cuenta de que estás completamente sola. No tienes ni idea de qué hacer. Llamas a muchos médicos y ninguno puede ayudarte porque ya han tenido situaciones similares. Pero tampoco supieron qué hacer. Y yo criticaría que en Alemania los médicos sigan sin atreverse a admitir un error, a intercambiar opiniones entre ellos, a pedir ayuda a otros colegas y a veces ser sinceros con los pacientes.
3: Dice que incluso los médicos a menudo carecen de los conocimientos necesarios para informar correctamente.
2: Si se inyecta demasiado en el labio, claro que se puede disolver. Pero como sabemos, si algo se estira demasiado, como la goma, se afloja, es decir, el labio queda flácido.
3: La dermatóloga lleva 25 años realizando tratamientos de belleza y ha aplicado muchas tendencias.
2: A veces es una moda que personas jóvenes o muy jóvenes quieren un aspecto artificial. Quieren que se note que se retocaron. Las modas van cambiando. Creo que no se debe juzgar si los labios gruesos son bonitos o feos. Pero si nosotros como médicos lo hacemos, esos labios gruesos deben ser seguros.
3: Y por eso tiene que practicar, por ejemplo, cómo lidiar con complicaciones. No se estudia en la carrera de medicina, por lo que aquí lo simulan sin inyectar nada. Se trata de aprender a reaccionar.
1: Ahora sí que duele. Noto presión y siento un cosquilleo.
4: ¿Dónde?
1: En el lado.
3: Sería un indicio de que se perforó un vaso sanguíneo.
4: Ahora lo disolvería con hialuronidasa.
3: En tales casos, es necesario inyectar esta enzima que disuelve el ácido hialurónico. En Alemania, los naturópatas pueden inyectar ácido hialurónico, pero no pueden utilizar el antídoto. Solo los médicos están autorizados a hacerlo. A diferencia del ácido hialurónico, la hialuronidasa requiere receta médica.
2: No tengo nada en contra de los naturópatas, pero hay personas que administran inyecciones sin tener ni idea de cómo tratar los efectos secundarios, aunque es muy sencillo. Y como se ha puesto de moda y cada vez más niñas se retocan los labios, vemos casos de necrosis labial. Hoy mismo tenemos uno. También vemos casos de ceguera cautiva.

0: causada por rinoplastias, y eso es una negligencia. Los efectos secundarios también aumentaron porque de repente en lugar de 2.000 tratamientos se hacen 100.000 porque todo el mundo se inyecta un poco.
1: Y en Alemania hay muy poca regulación. No hay formación continua obligatoria para los profesionales. Cualquiera puede comprar ácido hialurónico por internet e incluso inyectárselo a sí mismo.
0: Las redes sociales principalmente transmiten la sensación de que de repente cualquiera tiene las instrucciones para tratarse. Tengo muchos pacientes que me traen el preparado y me dicen que se lo inyectaron ellos mismos, pero que les duele mucho. Y me piden que les inyecte yo. Y un médico debe plantearse si meterse en algo así.
2: ¿Qué pasará con el auge del ácido hialurónico?
0: La tendencia actual se mantendrá, pero inyectarse ácido una y otra vez en cualquier parte sin ningún motivo no tiene sentido alguno. No creo que eso dure mucho.
1: Sena Cavani comienza con el relleno de labios de Alesa. Primero aplica crema anestésica. Es algo que hago ya todos los días.
2: ¿Labios?
3: No necesariamente labios, pero sí poner ácido hialurónico y también Botox. No pasa un día sin que ponga Botox.
1: Antes una foto rápida para el perfil de Instagram de Cavani.
4: Hay que alimentar las redes.
3: Sí, de eso vivimos. Si sientes algo raro, avísame. ¿De acuerdo? Voy a empezar. Notarás un pinchazo. ¿Todo bien? Incorpórate.
4: No me siento el labio.
1: En los próximos días, la hinchazón irá disminuyendo.
4: Es difícil porque no parece el resultado definitivo.
3: No parece que vaya a salir un hematoma.
4: Estoy contenta.
3: Yo también. Por la última vez que vino, sé que a Alesa le gusta un aspecto natural. Y yo siempre soy más partidaria de inyectar en dos fases antes de poner demasiado y que no quede contenta porque se ve exagerado.
1: Por 300 euros, el efecto dura varios meses.
3: Intenta no hacer movimientos bruscos. Cuidado con los besos. No es broma.
4: Mi marido ya me lo dijo. Si es demasiado, nos besamos y se te quita.
3: Hasta luego. Adiós.
1: Su vida ha cambiado. Hace unos meses era pediatra. Hoy se ocupa de la belleza de personas adultas.
3: Lo que me parece muy interesante es que hay personas de la clínica que se burlaban un poco de mí, diciendo cosas como, «Vaya cena, ¿no puedes envejecer con dignidad? ¿No tienes otra opción?» Y ahora vienen como pacientes.
1: En Aurich, Sena Cavani ya está buscando un local más grande. El mercado de la belleza crece en este rincón de la costa alemana y en todo el mundo.

0: ¿Son tus flatulencias responsables de la crisis climática? María Dolores Molina dice no, todo lo contrario.
1: La vaca es el animal perfecto para devolver vida al sol. Es la maquinaria perfecta.
0: Esta emprendedora nos muestra en su granja a 15 kilómetros de Ciudad de Guatemala cómo funciona la ganadería sostenible.
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0: La vaca es un animal que para unos es parte del problema climático, pero para otros puede ser clave para recuperar los suelos degradados.
1: La vaca es el animal perfecto para devolver vida al suelo. Es la maquinaria perfecta para comer como herbívoro, o sea, pasto, y toda esa energía que tiene, que entra a su sistema digestivo de microbiota y devolver a la tierra y volverlo cada vez más fértil.
0: El problema es la vaca o la forma en que la criamos. María Dolores Molina cree tener la respuesta. Pasó de ser una famosa ciclista olímpica a fundar la Granja de Lola, un proyecto de ganadería y agricultura regenerativa que se encuentra en Mazagua, a 15 kilómetros de la ciudad de Guatemala.
1: Nosotros vendemos salud, proteína animal saludable. No puede ser que desliguemos lo que comemos con el medio ambiente.
2: A mí me gustaría saber, Lola, ¿cuál es la diferencia entre una vaca en el sistema industrial y una vaca en la granja de Lola?
1: Guatemala casi no tiene, te soy sincera, una industria lechera, no producimos leche. Guatemala creo que la poca leche que hay, tan poca, que si todos lográramos llegar a consumir leche pura, creo que estamos por ahí por el 1.300.000 litros diarios. Y solo ahí ya te estoy de ahí. Somos más de 18 millones de personas en Guatemala. ¿Quiénes tenemos acceso a la leche? Entonces, en Guatemala es bien difícil como que la gente decirle, ah, mira, este producto viene de la industria, porque al final todo lo estamos agarrando así de afuera. Yo sí creo que si uno cae en esos consumos exagerados, sos parte de esa industria, de ese maltrato animal, porque para mí sí es maltrato un animal que esté todo el día

su naturaleza. No se están integrando hacia su parte como el ecosistema. ¿Dónde está el ser humano para que ese ecosistema sea diverso? Si sos vegano, quito vacas, que es lo que, digamos, más han querido meter. ¿Cómo vamos a recuperar los suelos? Si estoy diciendo que la vaca es la mejor máquina.

0: maquinaria para regresar a tener suelos vivos, hoy por hoy. Pudo haber sido que antes sí contaminaran, porque ni modo, tienen encerrada una vaca, dándole grano, estercoleando un solo lugar. Imagínate, una vaca aproximadamente, no, más o menos con los números que dé, da 80 libras de estiércol diario. Ese estiércol va a producir más porque vas a regresarle vida al suelo vivo. ¿Qué significa regresarle vida? Microorganismos, hongos, todo lo que da un sistema de suelo vivo y te vuelve una esponja de agua. Vamos a absorber más agua, no se va a ir, no va a haber contaminación hacia arriba, que eso es otra mentalidad que han puesto, que la vaca sus heces contamina. Depende del dueño de la vaca y que esté comiendo la vaca.
1: Tu enfoque es la agricultura regenerativa. ¿En qué se diferencia de la agricultura industrial?
0: Tengo la tierra, el recurso más importante para producir. Y ahí empieza la historia de hace 12 años de agricultura regenerativa, entendiendo que el recurso que tenemos es nuestro suelo, nuestra propia tierra. Como dice mi maestro, que es de Argentina, y muchos jóvenes que conozco, dice, ok, Lola, tienes que concentrarte, trancas adentro, lo llaman ellos, ¿verdad? De la puerta, no para afuera de comprar cosas, para bajar los costos, sino de que tienes tierra y que tengo que hacer con tus recursos naturales. Y ahí empieza.
2: Mientras que en Estados Unidos el 70% del ganado lechero y en Europa el 65% se crían en sistemas de confinamiento, en América Latina y el Caribe la producción lechera sigue principalmente en el pastoreo tradicional. Esa característica convierte a la región en un escenario propicio para el desarrollo de la ganadería regenerativa.
1: ¿Hace cuánto tiempo existe la granja de Lola?
0: Ya como granja de Lola y empieza, pues digamos, la publicidad con uno de mis hijos y todo, empieza en el 2014. Empezamos con el concepto de que, ok, no vamos a producir leche como convencional, no vamos a ser eficientes, porque en la agricultura convencional o la ganadería convencional habla de eficiencia, todos te hablan de eficiencia, pero nadie te dice que esa eficiencia te vas a arrastrar a quién o a qué. Y ahí es donde entonces uno, yo puedo ser eficiente, pero puedo dañar a todo lo que me rodea.
1: ¿Qué es lo que produce la granja de Lola en su forma básica, primaria, hasta su producto con valor agregado, ¿no? Un valor agregado.
0: Te digo proteína animal porque defendemos la proteína animal como una parte de la dieta del ser humano. No solo proteína animal, pero sí es un parte de nuestra dieta como omnívoros. Como te digo, yo estudié zootecnia y lo que he visualizado es de que no producimos como país proteína animal. Realmente yo estoy en el ámbito lechero, que lo que producimos más y lo que más se dedica a la granja es a la leche de vaca.
3: Nos viene la materia prima, que es la leche, en la mañana. Y a nosotros empezamos a pasteurizar la leche y luego empezamos a ver qué tipo de queso vamos a estar elaborando. Se ingresa la leche, descremamos el 25% de la cantidad que nos ingresó y de ahí ya la ponemos a enfriar y ya las cuajamos, echamos cultivo y ya.
0: También tenemos distribución de huevos, de gallina libre, tenemos cabras, y que es un tema bien lindo porque Guatemala no consume leche de cabra y nos hemos introducido ahí poco a poco que la gente aprenda a comer leche de cabra y a entender que la leche de cabra que es muy buena. Y pollo, y ahora ya también ya estamos empezando a la carne.
1: Háblame también del mercadito, porque es parte también de la granja de Lola y ha sido también una extensión importante de distribución de sus productos.
0: Sí, el concepto de mercadito es el concepto que nosotros sí creemos como solución al alimento del ser humano. El mercado local, la tienda local, nuestros productos locales. O sea,

0: somos fiel creyentes en que debemos de ser consumidores conscientes. Es la casa de mi papá y de mi mamá. Lo que mi mamá y mi papá soñaron, que sigue abierta las puertas. Para nosotros representa mucho cómo la conectamos al suelo vivo, a la granja. Y la granja logra sobrevivir para poder traer el producto a una casa, un restaurante, una tienda, que se vuelve un mercadito para que las personas también entren en una alimentación consciente.
1: Hemos tenido muchos clientes que nos han ido enseñando cosas a nosotros, porque nos traen nuevas ideas, nuevos productos que quisieran que desarrollemos, y hemos podido lograr esa conexión de la granja con la tienda, ¿verdad? Con el plato. La mayoría de nuestros clientes frecuentes conocen la granja, los hemos llevado a la granja, entonces se logra ya una amistad y una relación, un vínculo de, ya no es de cliente, sino que ya es de amigo, ¿verdad?
2: Desde que iniciamos el proyecto, queríamos tener el cuidado de saber de dónde venían los productos que íbamos a poner en cada alimento. Entonces, ya que teníamos una relación ya establecida con Lola y conocíamos ya cómo se produce, que el cuidado que le tienen a las vacas, su alimentación, entonces creíamos que era algo que teníamos que tener acá también, que iba con los valores del negocio.

0: cuando se habla de ganadería, porque yo creo que hay una mala fama.
1: Total.
0: Sí. Tú ves vacas amontonadas, ¿no? Desde la mirada industrial. Pero, ¿qué te enseña o qué te propone la ganadería regenerativa?
1: La propuesta es fácil, es ese respeto a su naturaleza. Yo fui, te digo fui porque obvio desde que estudio estoy en el ambiente de ganadería. Sí fui parte de las que me fui a ser ciclista y me fui de la ganadería por un tiempo porque no aguanté ver lo que estaba pasando con la ganadería. Sí vi la deforestación, no voy a decir que no. Pero ahorita la propuesta es reforestemos con el ganado. Vi una ganadería que se hizo la fama, no solo es fama, lo hizo. Creo que todavía existe esa ganadería cruel y saber cuánto tiempo lo va a existir, pero yo lo que quiero dejar más claro hoy es que todos somos consumidores. Todos tenemos responsabilidad de ver qué es lo que compramos, de qué es lo que comemos. Yo no puedo estar culpando a nadie más de lo que yo hago. Y si algo tenemos poder, los seres humanos, es poder y necesidad. ¿Por qué? Porque encima de todo es una necesidad básica y es comer.
2: Guatemala es un país de gran agricultura, pero casi el 40% de los hogares guatemaltecos no puede costear una canasta alimentaria nutritiva. Esto, según el Programa Mundial de Alimentos y el Instituto de Nutrición de Centroamérica y Panamá.
1: ¿Qué produce Guatemala? ¿Y de qué se está alimentando esa mamá de ese niño que están diciéndole que le dé mamar a un niño? Y no entendemos qué es nutrirse.
3: La riqueza de biodiversidad que se maneja acá es enorme. Además de eso, somos también fuente de biodiversidad alimentaria también, ¿verdad? Hay producción de, ponte tú, tenemos el origen de tomates, de maíz, de diferentes tipos de mango, banano, la cantidad de banano que tú puedes encontrar acá es una cosa espectacular.
1: ¿Qué podría

0: mejorar Guatemala para que la gente pueda alimentarse mejor.
1: Siento yo de que la gente comiera, pues cocinaran sus casitas, ¿va? Y llevaran sus comidas a sus trabajos, siento yo que sería lo bueno, ¿va? Porque tal vez porque no cocinan en sus casas, se ven obligados a comprar comida afuera, pues.
2: Y de repente tú valoras más un producto que viene de la industria, ¿verdad? Que te sacan una muy buena publicidad. Entonces te invaden con esa cantidad de información que te viene promocionando eso.
0: ¿Quiénes pueden comer bien en Guatemala?
3: La verdad, creo que casi nadie, porque no producimos. Está empezando un movimiento, digamos, como nosotros, de salud, pero yo que conozco la producción de proteína animal, te digo, estamos mal. Y eso te lo va a decir las estadísticas de salud de Guatemala. Y te digo algo, la gente tiene lujos, pero no tiene el conocimiento de alimentarse.
4: En Latinoamérica, acceder a un producto orgánico, ¿no?, es carísimo.
3: Pongamos otra vez de nuevo el alimento como una parte de prioridad, porque hasta desde que empezamos a decir es más caro. Yo les hago muchos números aquí a la gente. Le digo, mira, te gastas tanto en agua gaseosa porque ya tienen vicio. Trata de comprar tus huevos. ¿Te estás gastando lo mismo en tus huevos que lo que te estás gastando? Te voy a poner claro, y eso es práctico aquí, tú lo puedes investigar. Les puse más barato el litro de leche, es más barato el litro de leche que el litro de agua gaseosa. ¿Y qué crees que compran?
5: El agua gaseosa.
3: Entonces, ¿es caro o es barato?
4: Depende de la persona, las prioridades, ¿no?
3: Creo que tenemos que volver, por favor, a educar a nuestra gente. Tenemos que volver a que tengan criterio propio, que le demos la realidad a estos niños.
4: Hay una sociedad que consume todo el tiempo, ¿no? Pero trabaja todo el tiempo también. Entonces, su alimento muchas veces está limitado a comprarlas, ¿no? La industria del alimento sí abastece a una sociedad que trabaja, que está en las ciudades, pero la forma de alimentarnos desde este enfoque regenerativo no abastecería a toda una población. Entonces, ¿cuál sería la solución dentro de ese marco?
3: Voy a decirte que sí. Sí puede funcionar la ganadería regenerativa y la agricultura regenerativa. Esta granja es pequeña a comparación de todo lo que es agricultura en Guatemala. Tiene 30 manzanas y produce, según la FAO, los 50 gramos necesarios, más de 350 personas diarias le podría dar proteína animal, diaria, con la leche de vaca que producimos, con los quesos, con el pollo, con los huevos, con todo. Eso es estadísticamente hablando, si yo produzco 200 litros de leche de vaca, 40 litros de leche de cabra, 20 pollos diarios, 23 cartones de... Yo puedo abastecer 350 personas de salud, porque nos vamos a ir más allá, porque eso es salud, proteína animal, salud, y ahí es donde sí tenemos que recapacitar y enseñar, porque yo respeto la libertad, 100%, de decisión. Me encanta la libertad, sin embargo, creo que la libertad está condicionada a tu conocimiento. Entonces, hay que dar conocimiento, porque si no, estoy abusando de tu libertad. Para mí, pues, para mí. Yo puedo engañarte con mil cosas, pero no te doy a conocer qué es lo bueno.
6: ¿Serán las mujeres el nuevo rostro de la ganadería? En distintos países de Centroamérica, como Honduras, las mujeres han comenzado a reclamar con mayor fuerza el acceso a la tierra y el derecho a heredarla. Para Lola, esa transformación es fundamental, ya que la tierra es el recurso más valioso para producir alimentos. Sin acceso a esta propiedad, las mujeres no podrán garantizar la seguridad alimentaria para ellas mismas y menos

0: para sus familias.
1: Yo creo que siempre los ejemplos arrastran. Las palabras se las lleva el viento. Y acabo de estar en un programa de Honduras que en verdad yo fui a motivar patojas ganaderas y al final yo me vine motivada. ¿Por qué? Porque realmente están haciendo un trabajo lindísimo de devolverle las tierras a las mujeres que se quedaron solas. Porque encima todos se quedaron, mucha mujer sola, pero las tierras no son dueñas. Entonces, ¿cómo le decís a alguien que se quede trabajando la tierra así si ni siquiera son dueños de tierras?
2: Hay como un sesgo, siento yo, entre los grandes productores y los pequeños productores, el tema de campesinos versus extensionistas está ahí latente y quedamos en el centro bastantes sándwiches de que no somos ni grandes extensionistas ni somos pequeños campesinos, pero que igual trabajamos la tierra con recursos propios sin todo el tema de incentivos que existen en otros países.
1: Pero si esto se replica, va a ser el honor. Eso sería lo ideal. Gente que pues, todavía tenga tierra, que es otro tema serio, pero que todavía tenga tierra y ganaderos grandes, dueños de tierras de grandes pedazos, pero que entiendan que su suelo es su base, pues, el suelo vivo.
3: Suelo vivo, y justamente de eso quiero hablarte. Tú has creado una asociación junto con otras mujeres a través de la agricultura, ¿no? Cuéntame cuáles han sido los detalles, cuál ha sido el avance y si esta asociación se va a consolidar, ¿qué proyecciones tiene?
1: La verdad que desde que empecé, después de los Juegos, estuve en la Asociación de Lecheros de Guatemala. Estuve en la Cámara de Lecheros, fui parte de la Junta Directiva. Sí, siempre me involucré un poco en el sistema, pues si quieres ver, también es político, de la agricultura, de cómo hacer agricultura en Guatemala y en estas asociaciones. Y ahí pues conocí a Mónica, conozco a Ivy también. O sea, hay mujeres que tienen un poder enorme y son dueñas de de fincas. Pero como finqueras y como mujeres no hemos tenido nunca nos han respetado como mujeres ganaderas.
3: ¿Qué significa tener suelo vivo?
1: Es el que tenga tierra y que su agricultura no haya sido extractiva, sino que realmente puede empezar a hacer una ganadería o una agricultura que los recursos los regenere, no los deshaga. Respeto al agua, respeto a la tierra, significa no químicos, no arar. Hay muchas técnicas que no tenés que usarlas estrictamente todas porque depende del proceso o los pasitos que vayas dando. Pero de que se puede llegar, se puede llegar.
2: No es simplemente tener un árbol de adorno en el jardín, ya casi ni jardines existen en las ciudades, sino saber por qué es importante que haya una regeneración de suelo, un suelo vivo, que hayan plantas, por qué nos sirven las plantas y darlo a conocer, ¿verdad? Entonces, esa es nuestra propuesta, llevar un tema de educación y de capacitación hacia la necesidad de regenerar el suelo que estamos, pues, sobre el que caminamos, sobre el que vivimos, ¿verdad?
4: Para tú poder regenerar, tienes que saber qué es lo que has perdido, ¿ok? Entonces tú vas a recuperar, vas a regenerar eso que has perdido, ¿verdad? Entonces tienes que tener mucho conocimiento de cuál es esa parte que tienes que recuperar, que tienes que regenerar, ¿verdad? Puede ser orgánico, sí puede ser orgánico, pero sobre todo es garantizar la capacidad de los suelos de poder mantenerse solitos.
1: Creo que, pues al final, cada quien puso la parte que le tocaba poner, ¿verdad? O sea, yo trabajando aquí en el campo que me gustaba, Edgar con su parte financiera y empresarial que tiene muy clara, Caliche que venía con su pasión y buscar esas relaciones públicas.

0: como lo sigue haciendo. Y Huicho, pues él fue el que al final, por él hice a la universidad y entendimos un poco todo este sistema de agricultura también. Entonces, al final era como que se nos dieron las cosas como se nos tenían que dar bajo una crisis, porque al final era el patrimonio. O perdíamos todo o sacábamos todo adelante.
1: Para finalizar, tú hablas de volver a la tierra, volver al campo, al área rural, como una mirada del futuro. Cuando muchas personas no encuentran en su misma tierra desarrollo, oportunidades, y tienen que emigrar, ¿no? ¿Qué está pasando ahí? Porque hay una contradicción, ¿no?
0: Yo creo que es político. Es de decisiones financieras, económicas. Yo creo que hay mucho interés para que la gente esté dentro de la ciudad. Económico. ¿Por qué? Porque realmente ahí hacen dinero muchos o pocos. Pero es más fácil que las personas se acostumbren a ese consumo que a realmente trabajar sus propias tierras. Es un poco como decimos, como andar en bicicleta. Es una parte revolucionaria, ¿verdad?, del sistema. Pero bueno, toca. Tenemos que hacer un esfuerzo todos, no solo una sola persona. Pero sí, es un acto de revolución.
1: Es un acto de revolución.

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6: Los Ángeles esconde algo. Oculto en estas islas artificiales y dentro de estos edificios falsos en pleno centro de la ciudad. Está justo aquí. Uno, dos, tres. Ni siquiera sé cuántos pozos de petróleo hay. Están todos dentro de este edificio. Otro edificio en la misma calle alberga en su interior más de 50 pozos. Están por todas partes. Los vecinos llevan años presionando para que se sellen los viejos pozos y se detengan las perforaciones. ¿Existe una solución? Además, hoy en Hecho en Alemania, Mallorca pone a prueba el hidrógeno verde. Estonia utiliza vehículos pilotados por IA. Y una instructora de conducción en India se enfrenta a los estereotipos de género.
7: Seguro que recuerdan la icónica Venice Beach de Guardianes de la Bahía. Pero detrás de todo esto existe una historia diferente. Estos canales de Venice se encuentran junto a un antiguo campo petrolífero, uno de tantos en Los Ángeles.
6: Estas son algunas fotografías históricas de la biblioteca de UCLA que muestran cómo era esta zona en los años 20 y 30. Este puente parece ser el mismo. Detrás se ven numerosas torres petrolíferas.
7: Una torre petrolífera es una estructura que perfora y mantiene pozos de petróleo. Su versión moderna es una plataforma. Cada torre de estas fotos se ubica sobre un pozo. El petróleo atrajo a la población a esta zona de California. La ciudad creció en torno a los pozos. La industria se desarrolló enormemente y en los años 20, California producía casi una cuarta parte del petróleo mundial. Con el tiempo, los vecinos exigieron la retirada de las torres. Este mapa muestra los pozos activos, inactivos y sellados. Los activos de los que se extrae petróleo aparecen en verde. En California, un pozo que lleva 2 años sin producir se considera inactivo. Son los que aparecen en violeta. Siguen abiertos y pueden reactivarse. Los sellados aparecen en gris. Un pozo bien sellado es seguro, pero un sellado defectuoso puede seguir liberando silenciosamente toxinas. Buscamos uno bajo un parque infantil.
6: Veamos. Vaya, miren esto. Este pozo fue sellado 5 veces. El 7 de abril de 1959. Este documento es larguísimo. El primero de este expediente es del 27 de marzo de 1930.
7: Hoy muchos pozos antiguos están junto a viviendas o incluso bajo ellas.
6: Hay pozos por todas partes en esta zona. Ahora mismo estamos sobre 10, 15 pozos de petróleo. Debería haber justo uno aquí, exactamente donde estoy. Es una locura.
7: Como hemos visto en los mapas, no todos los pozos de Los Ángeles están sellados. Estos son los de más rendimiento en Wilmington, el tercer mayor yacimiento petrolífero de Estados Unidos. Y además,

0: están camuflados. Tanto los pozos activos como los inactivos preocupan a los vecinos. Regina Martin y Tiana Wakeman recogen testimonios sobre los efectos del petróleo en la salud. Regina creció frente al yacimiento de Inglewood y padece problemas respiratorios.
1: Esta es mi antigua escuela primaria. He vivido toda mi vida en esta comunidad, en la zona de Windsor Hills View Park. El aire era tan malo que podíamos verlo. Entonces, una capa gris cubría el cielo y ni siquiera podíamos ver el centro de Los Ángeles. Solo después de la lluvia se despejaba como hoy. Sufría hemorragias nasales, dolores de cabeza, malestar estomacal y los ojos rojos. Crecí pensando que vivir junto a un yacimiento petrolífero era algo normal.
0: Cuando se acerca al yacimiento, Regina sufre ataques de tos. Los pozos abiertos liberan sustancias tóxicas como benceno y sulfuro de hidrógeno. Y estudios apuntan a una reducción de la función pulmonar en quienes viven cerca. Los pozos también pueden liberar metano, un gas de efecto invernadero 80 veces más potente que el CO2. Otra zona con numerosos pozos es Vista Hermosa, donde crecieron Rosalinda Morales y Brenda Valdivia. Estos están justo al lado de una escuela.
1: A nuestra derecha hay otra escuela y están a menos de 90 metros del yacimiento. Y una cuadra más abajo hay una escuela primaria. Sí, ahí abajo hay una escuela. Estamos parados aquí y se nota perfectamente el olor que hay. A veces olía mucho peor. Hoy es suave, pero esto es lo que hemos respirado toda la vida.
0: Rosalinda padece problemas respiratorios y Brenda lupus, una enfermedad autoinmune que le ha provocado varios ictus. Ambas vinculan sus problemas de salud al petróleo. Los pozos se asocian a un mayor riesgo de cáncer, enfermedades cardíacas, malformaciones congénitas y lupus. El contraste con los barrios más blancos y acomodados es evidente. En Beverly Hills, una de las zonas más ricas de Los Ángeles, también hubo un pozo petrolífero activo en el recinto de un colegio de secundaria. Los vecinos protestaron y una conocida activista medioambiental se sumó a la lucha. Finalmente, los pozos fueron sellados.
1: Las comunidades del sur de Los Ángeles reclaman protecciones que los barrios blancos y acomodados de la ciudad ya tienen. Es un claro caso de racismo ambiental. Las demandas de las comunidades negras y latinas por aire, agua y suelo limpios no reciben la misma respuesta que la de los sectores blancos y adinerados.
0: La organización de Tiana y Regina reclama el cierre del yacimiento de Inglewood y el fin de la extracción de petróleo en Los Ángeles. Una ley reciente obliga a las petroleras a presentar planes para limpiar sus pozos inactivos o tendrán que pagar multas. En 2025, más de 1,000 operadores de California incumplían la norma. Algunos habían desaparecido o estaban en quiebra, dejando pozos sin responsable.
1: ¿Y cuántos hay en Los Ángeles?
0: Tenemos miles. Y uno de los mayores desafíos en el condado de Los Ángeles es acceder a ellos. CalGEM, la agencia estatal en la que trabaja Pete Pescas, regula el petróleo y el gas en California, autoriza nuevos permisos de perforación y supervisa el sellado de los pozos. También impone sanciones y multas. La agencia evalúa los pozos sin sellar de la ciudad y prioriza los de mayor riesgo y accesibilidad. Pero no siempre puede sellarlos. Si un pozo está bajo un edificio, acceder a él resulta prácticamente imposible. Este pozo, a la vista de todos, es el siguiente en la lista. Este es el pozo.
1: Huele muy fuerte.
0: Sí, como ven, está liberando gases. Alejémonos un poco. Instalarán una nueva cabeza de pozo y un sistema de prevención de reventones, una medida adicional de seguridad para controlar cualquier escape de gas, agua o petróleo. Todo esto es costoso, aunque el coste varía mucho según el pozo. Incluso destinando todos sus futuros beneficios al sellado, las petroleras dejarían a

0: California con un déficit de casi 7 mil millones de dólares.
1: Entonces son los contribuyentes quienes pagan el sellado.
2: Así es.
0: En esta pequeña calle hay decenas de pozos sin sellar, y las nuevas construcciones han provocado vertidos.
1: Ambos provocaron un vertido de petróleo. Se extendió en esa dirección durante unas 6 cuadras. Los autos quedaron salpicados de crudo. Parecía un río de petróleo.
0: En otro barrio, un pozo ya sellado 2 veces volvió a provocar un vertido. CalGEM recomienda evitar construir sobre estos pozos, pero las autoridades locales optaron por hacerlo.
1: Hemos sido testigos de casos así. Sellaron un pozo y levantaron un edificio sobre los demás. El inmueble tiene detectores de metano que se activan constantemente.
0: Los Ángeles muestra cómo una ciudad puede empezar a afrontar su pasado petrolero, pero el sellado de los pozos sigue dependiendo en gran medida de fondos estatales y federales. Y cuando el crudo se agota, son ellos quienes terminan pagando las consecuencias.
1: El petróleo contamina, pero el hidrógeno que se obtiene descomponiendo el agua podría ayudar a limpiarlo todo. Cuando ese proceso se alimenta con energía renovable, se denomina hidrógeno verde. Aún es poco habitual, pero un proyecto en España lo está poniendo a prueba. Mallorca es conocida por su vida nocturna, el turismo y sus playas. Pero lejos de la costa emerge una nueva industria. Junto a esta cementera se produce hidrógeno renovable. El proyecto comenzó a gestarse en 2019. La planta, operativa a pleno rendimiento desde el año pasado, tiene una capacidad de 2,5 megavatios y produce hasta 300 toneladas anuales de hidrógeno con agua y energía solar.
3: Que tiene como objetivo el desarrollo del primer valle de hidrógeno del sur de Europa en una isla.
1: El proyecto no se limita a producir hidrógeno, también pone a prueba sus posibles usos y beneficios. Uno de ellos es el transporte urbano de Palma, donde 5 autobuses de hidrógeno llevan más de 1 año en servicio. Pero los buses han sufrido varias averías y el operador ya ha encargado nuevos vehículos a otro fabricante. Serán totalmente eléctricos y más baratos. El segundo proyecto de prueba es un hotel Iberostar de 200 habitaciones que acaba de poner en marcha una pila de combustible de hidrógeno para generar electricidad y calor, recursos clave para los hoteles.
4: Pues ayuda pues, a todo lo que ves en la habitación, ¿no? Pues, iluminación, aire acondicionado, etcétera, en un porcentaje aproximadamente del 20% a nivel de todo el hotel. Y luego, aparte de eso, la pila es una pila de cogeneración, entonces produce un calor que nos ayuda a precalentar el agua caliente que sale de los grifos de las habitaciones.
1: La pila de combustible cubre alrededor del 70% de la calefacción del hotel. Una conexión convencional a la red combinada con una bomba de calor podría hacer lo mismo. Pero Iberostar busca probar una tecnología aplicable a hoteles de todo el mundo.
4: Todos estos destinos son muy distintos. Las condiciones, las infraestructuras son muy diferentes. No en todos los lugares podemos tener la electricidad tan barata como a lo mejor la podemos tener en España.
1: Es un proyecto piloto y todo apunta a que seguirá siendo el único hotel con hidrógeno de Mallorca. El tercer proyecto está en el puerto de Palma, donde una pila de combustible de hidrógeno suministrará electricidad a la terminal de ferries y más adelante a los barcos que atraquen allí.
5: La ventaja es que para tener 1 megavatio disponible 24 horas, pues es necesario tener un término de potencia elevado, con un consumo fijo importante, y de alguna manera es una ineficiencia en la red.
1: En los próximos meses, la autoridad portuaria recabará datos y experiencia como el resto de entidades participantes. Hay además un cuarto ejemplo del hidrógeno verde de Mallorca, su red de gas, donde se concentra actualmente la mayor parte de

0: combustibles de aviación más limpios. Quizás en un futuro próximo, el hidrógeno de Mallorca pueda acabar también en el aire. Cada vez más autos dejan atrás los combustibles fósiles, se propulsan con energía eléctrica y poco a poco aprenden a conducir solos. Waymo opera con robotaxis en Estados Unidos. Una startup alemana opta en cambio por introducir la IA en los autos ordinarios y lo pone a prueba en Estonia.
1: El auto se conduce solo mientras el pasajero se relaja o trabaja en el asiento trasero. Esto está autorizado en Estonia desde mayo y es la inteligencia artificial la que lo hace posible. Creo que es el futuro porque ahora todo se maneja de forma autónoma.
0: Me parece genial, sin duda lo probaría.
1: Va a cambiarlo todo.
0: Ay, me da miedo usarlo. Me gusta tener el control cuando estoy conduciendo.
1: La startup alemana Blick desarrolló la tecnología. Los vehículos llegarán a Estonia a finales de este año. Blick propone un enfoque diferente al de compañías de taxis autónomos como Waymo en Estados Unidos. No estamos fabricando robotaxis. Está pensado para el uso personal. Lo mismo para nuestros clientes corporativos que usan nuestros vehículos como para sus propias flotas de empresa. El centro de control de inteligencia artificial no está dentro, sino sobre el auto, y puede integrarse en casi cualquier vehículo moderno. Tenemos muchos sensores en el techo, cámaras y sensores de luz. Hace poco le añadimos una computadora. Son componentes que procesan las señales que luego se envían al carro para controlarlo. Julian Glab y Torgen Hauschild son los fundadores de Blick. Antes trabajaron en Volkswagen. Ahora desarrollan software y hardware para su propia empresa de autos autónomos. En ellos incorporan diversos sistemas de IA que se comunican y coordinan entre sí. Si dos IAs no están de acuerdo, ¿qué hacemos? ¿Qué es lo que sucede alrededor del coche para decir, quizás deberíamos desacelerar primero, asegurarnos de estar bien y luego continuar? Pero aún son necesarias las personas que monitorean la conducción de forma remota. Hay empleados que toman el control cuando el coche no sabe cómo actuar. Esto suele ocurrir en zonas de construcción o cuando los semáforos se apagan. También son datos que sirven de entrenamiento. Cuando alguien interviene y toma el control del sistema, podemos usarlo como una oportunidad para incluir esos datos en el entrenamiento de la IA para mejorar el sistema. En esta pista de prueba cerca de Tallinn, los autos practican en situaciones de riesgo. Pero ya apenas hay accidentes. El tiempo de reacción ha sido optimizado. Fue un gran desafío y nos tomó un tiempo de desarrollo poder asegurar que los algoritmos eran suficientemente rápidos para optimizar esos sistemas. En Estonia, Erik Safonov dirige Blick Business. Uno de sus potenciales clientes es el dueño de una compañía de limpieza en Tallinn. Es genial, es fenomenal poder hacer mi trabajo durante el viaje. Vlad Pelopolsky quiere utilizar los coches autónomos para transportar equipos de limpieza hacia y desde casa de sus clientes. Su objetivo es dejar de utilizar autos convencionales. Blick nos permite crecer sin aumentar nuestros activos. Y de esta forma nos ayuda a promover la igualdad entre trabajadores de la limpieza para que no necesiten tener un auto. Además, desde Blick creen que podría ser interesante también para las familias y no solo para clientes empresariales. Por ejemplo, llevar a los niños a la escuela, a la mujer al trabajo y así usar un solo coche para todo. Y el auto siempre volvería al garaje. Pero no está permitido aún que los vehículos de Blick conduzcan por todas partes sin conductor. La startup espera recibir la aprobación en las próximas semanas y dicen que está en proceso de llevar estos autos también a las carreteras alemanas.
0: ¿Quiénes manejan con más precaución? ¿Los hombres o las mujeres? Las estadísticas

0: sorprende. Los hombres son más propensos a conducir deprisa y bajo los efectos del alcohol y a provocar accidentes graves. En muchos países, hombres y mujeres conducen por igual. En la India son menos las mujeres al volante. Conocemos a una instructora que está impulsando el cambio.
1: A un niño le dan un carro como juguete y a las niñas, muñecas.
2: ¿Qué me gusta? La velocidad.
0: La forma de pensar de nuestra sociedad es, las niñas no pueden jugar con coches. Y yo digo, ¿por qué no? Dales un auto cuando sean jóvenes y entonces se acostumbrarán y les gustará. De niña me fascinaban los autos y quería romper el estereotipo de que las mujeres no pueden conducir. Mi nombre es Divya Dixit y desde hace 8 años trabajo como instructora de conducción. Antes trabajé en Infosys y entonces me preguntaba, ¿nací solo para hacer esto? Mi padre era instructor en una autoescuela. Fue él quien me enseñó a conducir y confió en que yo podría y que lo lograría. Nuestros padres nunca nos impidieron hacer nada. Pensaban que yo debía saber hacer de todo. Si cada niña recibiese todo ese apoyo de su familia, India sería un lugar diferente. Vivimos en una sociedad patriarcal. Desde pequeñas a las niñas se les enseña a llegar pronto a casa. No juegues con esa persona ni con esa otra. Crecen con muchísimas restricciones. ¿Cómo nos sentimos? Tenemos un complejo de inferioridad. Cuando empecé, no confiaba demasiado en poder hacer esto o llegar a este nivel. Pero la gente no se podía creer que una mujer enseñara a conducir. Y es que sigue siendo así. La gente no cree que las chicas puedan conducir. Y de dar clases, ni hablar. O sea, aún no hemos llegado a ese punto. Si llevo a una chica a una calle solitaria, no va a tener miedo porque soy mujer. Pero si la lleva un hombre, entonces la situación cambia. Ella tendrá miedo al no saber a dónde la está llevando. He notado que las mujeres se sienten más cómodas con otras mujeres. Se está más cómoda si una mujer enseña a otra. Y esa comodidad se siente desde el primer día, pues sabe que es una mujer y que la puede entender. Y así, ella no se avergonzará pensando, si le digo que esto me da miedo, me va a juzgar. No, no estoy aquí para juzgar. En India o en cualquier otro lugar, también debería haber instructoras de conducción. No es solo un trabajo, estás enseñándole a alguien a ser independiente. Cuando empecé, vi la sonrisa en sus caras los 10 días que dura el curso y me gustó esa sensación.

He tenido más de 700 clientes hasta ahora. Y en ningún otro trabajo sentiría el respeto que me he ganado a pulso en los últimos 8 años. Es muy difícil aprender en medio del tráfico de la India, me refiero, que cuando conduces fuera, en cualquier otro país, no hay una población tan grande, no hay tanto tráfico. Además, allí hay más disciplina. Aquí en India no llegamos ni al aprobado en disciplina. Si aprendes aquí, puedes manejar fácilmente en otros países. Cualquiera puede conducir, cualquiera. Ves que las mujeres están conduciendo. Por ejemplo, muchas llevan los autobuses escolares ahora. Y también mujeres taxistas, además de mujeres conduciendo sus autos. ¿Las has visto? Me gusta el apodo que me pusieron, Driving Queen. Es genial y me siento bien conmigo misma. Eso fue todo por hoy. Vimos pozos petrolíferos ocultos en Los Ángeles, un proyecto de hidrógeno verde en Mallorca, un chofer algorítmico en Estonia y a una instructora de conducción en la India. Hasta la próxima.

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0: Para mí el upcycling viene a responder a varias cosas. Por un lado, es una crítica al sistema del consumo, del usar y tirar. Por otro lado, viene a responder a ciertas necesidades, como la necesidad de ponerte algo que te represente en tu identidad, o simplemente por el hecho de ser algo más accesible económicamente, tener algo único, pero que a la vez sea pagable y hecho por artistas locales. Soy Angie, María Ángeles Aguirre. Bienvenidos a Rare. Esta es mi tienda colectivo junto con otros 5 diseñadores. Yo hago Therapy, Recycle and Exercise, una marca de upcycling acá en Berlín, donde yo considero que es la capital del upcycling, de la reutilización creativa de la moda. Y esto es un proyecto que hago junto con mis hermanas en Argentina. Ellas están allá, yo estoy acá. Empezamos de cero con una máquina de coser en mi habitación, mi hermana en un pedacito de su casa, y ahí le fuimos dando y de a poco construyendo todo. Con Therapy lo que traemos son propuestas. Tratamos de romper y repensar conceptos, de repensar ideas relacionadas con la moda, con el vestir. Nuestro aporte es invitar a esa búsqueda, a las personas, a descubrir su identidad, que también es algo que va cambiando y va evolucionando, ¿no? No somos la misma persona toda la vida. Por eso muchas veces jugamos con diferentes orígenes de las cosas, del mundo BDSM, hemos usado mucho el mundo del fetish, del kinky, lo hemos mezclado con ropa urbana. O sea, siempre hay esto, tratar de hacer estos mundos colisionar para ver las cosas de otra forma. Estamos con base en Berlín y en Córdoba, Argentina, pero también estamos con nuestra marca en Buenos Aires, en Ámsterdam y en algunas otras ciudades. Así que búsquennos.
1: Angie, en el país que ama el reciclaje, en el lugar donde hay tantos negocios de vintage,
0: sí. ¿Uno
1: se puede reinventar?
0: Y sí, nos reinventamos en todos los sentidos.
1: ¿Todos los días?
0: Todos los días.
1: ¿Qué te trae Berlín en tener un negocio así de reciclaje y de reinventarse?
0: Y es 100% Berlín. O sea, yo empecé acá a hacer esto. Me encontraba con la ropa en la calle y no lo podía creer. Digo, ¿por qué la gente tira esto? Está todo impecable. O en los mercadillos, que podés comprar por muy barato.
1: ¿Pero la gente tira acá o vamos a desmistificar algo? Porque viste que en el mundo entero
0: sí. Hay
1: fama de que en Alemania no se tira nada.
0: Sí. Existe sí una conciencia y ciertas costumbres como esta de revender tus cosas, que es genial, que es lo primero. Cuando llegué acá me llamó mucho la atención, por eso te digo que empecé acá, porque yo ya venía en Argentina, siempre iba a hurgar lugares, empezando por el ropero de mi abuela hasta lugares que vendían segunda mano. Mm. Siempre me gustó eso, el vintage, lo viejo, lo único.
1: Claro, pero uno tiene la sensación de que como el vintage se reinventó en ciudades como, qué sé yo, Londres o Berlín.
0: En esos lugares podés conseguir mucho.
1: Eso, la abundancia quizás.
0: Sí, y el vintage que tiene que ver con ropa que tiene más de 20 años, o sea, esa es la regla, ¿no? Para que algo sea vintage tiene que tener más de 20 años. Y claro, en Europa tenés todas las grandes casas de costura, de marcas de ropa y gente que guardaba todo eso y se fue guardando, y hay mucha acumulación y hay mucho vintage, claro.
1: Claro, claro. Y sí. Mucha gente que fallece sola y que los hijos no se ocupan de todo lo vintage y terminan en unos mercadillos maravillosos.
0: Exactamente.
1: También tiene que ver con algo cultural.
0: Sí,
1: nosotros
0: sí. Cuidamos
1: a nuestros abuelos hasta el último sí. Día y sabemos lo que hay en las casas como
0: Exacto. Para
1: mantenerse, ¿no? Pero acá no, acá se desprenden.
0: Sí.
1: Fallece la persona, se desprenden
0: de
1: y
0: todo.
1: Terminamos con todas estas ropas sí. Antiquísimas, vintage, ¿o no es así?
0: Sí. Me ha pasado de encontrar, o sea, la casa entera de una señora que tenía cosas muy antiguas en un mercadillo de Neukölln, y todo, desde guantes de encaje, tapados de piel, y yo digo, esto
1: claro,
0: es todo de la misma señora.
1: Claro.
0: O sea, hay diferentes formas de reusar. En Latinoamérica lo que pasa es que la gente se hereda en la familia las cosas y se usan mucho, hasta que cuando se dan o se tiran ya no se pueden, digamos, usar mucho más.
1: Acá
0: la forma de reutilizar es como, bueno, ya me cansé de esto, lo vendo y le saco algo de dinero, ¿no? Son como formas distintas de reutilización, digamos.
1: Súper interesante. Reutilization, chicos, soy la reutilización en persona. Aparte me encanta, miren, Therapy, que es la marca De Angie, que tiene una perspectiva muy internacional, porque si vos vas y decís Therapy, por ejemplo, ella es argentina, en Argentina es un nombre, y me encanta, porque es una marca que creció en Berlín. Berlín
0: y allá, al mismo tiempo,
1: o sea, sí. ¿Berlín, Argentina?
0: Sí, yo empecé acá y a los 6 meses me fui para allá con una valija, con cosas que había hecho, y fue decir a mi hermana siempre fue mi socia de la vida, ella es diseñadora de moda, y le dije, esto lo tenemos que hacer juntas, vos y yo allá, vos acá, y usemos esta situación de estar separadas que nos sirva.
1: Este puente.
0: Exactamente.
1: Y bueno, entonces,
0: y así fue.
1: Si vos me querés dar una sensación, sí, de cuán conocidos son ustedes en nuestra tierra, Argentina. Hoy estamos en Argentina, ¿eh?
0: Sí,
1: vamos rotando por los distintos continentes, sí.
0: Siempre fuimos muy, muy pesadas. Siempre. Entonces, como también yo estudié comunicación, soy, digamos, colega tuya, siempre le pusimos mucho a la comunicación, a hacer eventos, a hacer colaboraciones, a vestir artistas. Entonces, es un trabajo ya de 14 años de vestir gente. Bueno, hace poco los vestimos a Paco y Catriel.
1: Paco y Catriel, vamos a decir despacito, los conocen, Paco y Catriel, para que no es... Yo creo que después de Tanidez, el mundo entero conoce a Paco y Catriel, que tienen una vestimenta que es igual de llamativa en el escenario al show que hacen, a la excelente voz que tienen, o sea, sí, es todo, sí, parte de un performance. Sí. Y cuando vinieron a Berlín...
0: Sí, nos contactó la estilista de ellos, digamos, o sea, me llegó un mensajito por Instagram y corriendo, porque viste, siempre es todo al último minuto, a mi taller, y se llevó cosas, los vistió.
1: Esto es una pequeña introducción para que sepan cómo vamos a ir desmenuzando este programa: reciclaje, vintage, cultura textil, cultura pop, cultura punk. ¿Cultura trash? No nos gusta esa palabra.
0: Sí, ¿por qué no? No sé. Yo amo lo trash. Trash es mi materia prima.
1: Y yo creo que, a ver, lo podemos decir así, si uno vive en Berlín, ¿es automáticamente un poquitito trash?
0: Sí, es una ciudad trash, Berlín. Es lo que nos gusta de Berlín.
1: ¿Cómo definirías trash?
0: No, muy como de la calle, ¿no? Como muy, claro, muy real también, así, muy de, no sé, gente laburadora, de la calle, de pelearla. O sea, Berlín no es una ciudad rica, es una ciudad de subculturas. Para mí todo eso es el trash,
1: en un buen sentido. Una ciudad, en el buen sentido, una ciudad de resistencia, uh-huh, y una ciudad, y mira, que el orgullo lo tendremos que decir nosotras dos, de pura autenticidad. ¿Lo decimos en la cámara?
0: Sí, sí.
1: Uno,
0: sí.
1: Dos y tres. De pura...
0: Pura autenticidad.
1: Autenticidad. Esto...

0: explicamos por qué, cómo explicamos en las redes sociales y en la tele, por qué es más berlinés que esto no hay. Esta es la Simon Dachstrasse. Vos, si venís a Berlín, en algún momento de tu estadía vas a aparecer acá.
1: Y porque no hay más Berlín que esto. O sea, es barrio, pero también a la vez es muy turístico y es el centro de esto, ¿no? Y acá tenés como muchas cosas muy típicas de Friedrichshain, no sé, la...
0: El barrio, el de Friedrichshain.
1: Friedrichshain.
0: Sí.
1: Friedrichshain. Bueno, mucho local de comida muy internacional, todo atendido por sus propios dueños, como nosotros.
0: Negocios chiquititos.
1: Mucho negocio chiquitito.
0: Negocios alternativos.
1: De alternativo, de tatuaje.
0: Locales.
1: Vintage, mucho vintage.
0: Muchísimo vintage.
1: Muy típico también.
0: Es una mezcla entre nostalgia y lucha contra la gentrificación.
1: Sí. Sí, resiste, digamos.
0: Resiste. Y si resisten estos lugares, resistes tus negocios de upcycling, porque si no se llena de tiendas.
1: De cadenas.
0: De cadenas. Andate al downtown de tu ciudad a ver los shoppings. Esta es una ciudad que tiene muy pocos shoppings, ¿no? La forma de comprar es diferente.
1: Sí, no, y bueno, y está cambiando mucho también. El shopping

0: un poco ahí, de
1: ¿Por
0: decadencia.
1: qué? ¿Por qué? Porque...
0: Bueno, hay muchos shopping vacíos en Berlín, con mucho
1: Obvio.
0: espacio vacío, porque la gente ya no va al shopping. La gente ahora busca esto, la vida real, la pequeña tienda tenida por su dueño, la artista que vende directo al público.
1: ¿Y los precios no se encarecen?
0: Hay de todo, hay de todo. O sea, no, no necesariamente.

0: la idea es que es raro porque es único, cada prenda es única.
1: Mostrame, Bella. Voy. Esto, por ejemplo, perdón, no quiero saltar, pero por ejemplo esto, el ejemplo que tengo yo acá, que vamos a ver más, ¿qué es?
0: Acá estuve, digamos, experimentando con pintura textil y vinilos, que ahora tengo la máquina para cortar vinilos.
1: ¿Cómo vinilos?
0: Vinilo textil, claro, esto es vinilo textil, se pega en la ropa. Me encanta, o sea, esto gracias a mi marido, que es el técnico de diseñador gráfico, me está ayudando a usar vinilo textil. Y ahí empecé con esas cosas.
1: ¿Qué es lo que hace todo esto único? ¿Es la situación, la constelación, la forma de...?
0: O sea, lo que tengo acá en Berlín es la libertad de experimentar. Hoy se me ocurre hacer, no sé, trenzas enroscadas y las cuelgo y las vendo. Porque en Berlín la gente se anima a ponerse cosas. Y viene mucha gente de todo el mundo y hay como mucha diversidad de gente. Hay muchos artistas que me compran o que me alquilan o presto a veces también para escenarios, para shows. Entonces, sí, es el lugar para estar.
1: ¿Es el lugar para estar?
0: Sí, sí, sí.
1: Ahora...
0: sigo sacando, no sé.
1: ¿Qué es esto?
0: Bueno, muchas bolsas de tela que siempre, viste, te dan en los eventos y vas acumulando en tu casa y voy acumulando, las voy separando por colores y voy haciendo mezclitas.
1: A mí me gustaría acotar que todo esto que estamos viendo, más que nada esto no, todo esto que estamos viendo, esto se ve todos los días en cada esquina, en cada calle.
0: Sí.
1: Vos no ves personas que tengan un patrón definido, ¿entendés?
0: No. La verdad que sí, Berlín ha sido siempre inspiración por eso. La gente es como, cada uno tiene su style, no hay como grandes... Ahora las redes sociales hay un poco más de uniformidad que antes, lo noto, la gente con las redes.
1: También.
0: Que Berlín era una ciudad donde no te dabas cuenta lo que estaba de moda. O sea, era un lugar que vos llegabas y era como, te olvidabas totalmente de qué trend hay en el mundo.
1: Eso es buenísimo porque te desintoxica.
0: Total, sí, total. Y te explota la cabeza. Eso me pasó a mí acá. Es como, pa, entonces puedo hacer lo que quiera. Ah, entonces puedo jugar. Fue como que sentí que tenía permiso de repente.
1: Está bien, ¿por la libertad y el poder económico?
0: Y no, o sea, yo, imagínate, inmigrante, cero pesos, yo iba, miraba las vidrieras, no me podía comprar nada. Por un lado no me podía comprar, por otro lado sentía que era todo igual, uniforme.
1: Perdón, en los negocios estándar que vas al shopping.
0: Sí, en el shopping, ¿no? Las cosas que ves en todos lados. Que por ahí hay cosas más accesibles económicamente, las que podía acceder era como que no me sentía representada.
1: Está
0: y las
1: bien.
0: Que eran un poco más locas no las podía pagar. Entonces dije, bueno, listo, me compro una máquina de coser y lo hago yo. Ahí empecé. Después dije, a lo mejor puedo... ir a un mercado y tratar de vender algo. Y ahí salió, de a poco.
1: Pero la marca creció un montón. Empieza la Fashion Week, estás en la Fashion Week.
0: Sí.
1: Tenés un nombre acá en Berlín con todo lo que sea reciclaje.
0: En realidad lo que yo hago es upcycling, ¿no? Upcycling, lo que vos tenés, es como agregarle valor a algo que estaba descartado. Eso es el upcycling, eso es lo que yo hago, ¿entendés? Es como, no hago reciclaje, porque reciclaje significa destruir y hacer algo nuevo con ese material, ¿no? Que se hace a nivel industrial. Nosotros los upcyclers tomamos lo que está ahí, le agregamos valor, ya sea que le cambiamos la función, le agregamos funciones, lo reparamos, lo embellecemos, lo metemos en un vibe, en nuestro vibe de nuestra marca.
1: Y sale en la Fashion Week.
0: Y sale en la Fashion Week.
1: Te felicito, Give Me Five, que no es muy fácil, ¿eh?
0: Porque no, no hay... No, o sea, es como... Es todo así, como te digo, empecé con una máquina de coser en mi habitación de Begué, alquilada, compartida con otra gente y con los trapos que me encontraba por ahí y los que podía comprar en el flea market.
1: Está bien. ¿Y cómo llega a ser una marca internacional?
0: A mí no podía ser algo que estuviera solo acá. Por eso fui a Argentina y le dije a mi hermana, esto lo tenemos que hacer en los dos lugares. Esto en Argentina no había en ese momento.
1: Ahora sí.
0: Sí, ahora hay mucho, por suerte, me alegro un montón que la gente se ponga a upcyclear ropa.
1: ¿Y quién te compra en Latinoamérica?
0: Bueno, allá tenemos una tienda en Córdoba y también vendemos en tiendas de Buenos Aires.
1: ¿Cuál sería tu target?
0: En Buenos Aires pasa lo mismo que acá, ¿no? Hay muchos artistas, mucha gente que quiere ponerse algo distinto, que se anima, la gente más joven sobre todo. También hay otras búsquedas de

0: hablar de tu identidad, de darte cuenta que no encajás en un molde, y la ropa siempre es un canal para eso, ¿no? Entonces ahí estamos nosotras para decir, dale, expresate. A mí me encantaría que te pongas este.
1: ¿Este?
0: ¿Probamos?
1: Probamos. Ya venimos, chicos, vamos a ir probando. A mí me encanta la ropa. Mira, no queda bien. Ya vengo, ¿eh? Escúchame, esto es muy, esto es lo más dentro de lo que es upcycling, es lo más mainstream que reconozco, que es
0: okay.
1: Como Vivienne Westwood,
0: sí.
1: No sé, la reina de las polleras punk.
0: Del punk.
1: Una de las más grandes diseñadoras.
0: Sí, sí.
1: Este,
0: gran influencia,
1: gran
0: para
1: influencia
0: Therapy.
1: Para Therapy. Miren, señores.
0: No, que lo, no porque lo diseñé yo, pero te queda pintado.
1: Bueno, muchísimas gracias.
0: Bueno, y nada, o sea, lo que me gustaría contar es también qué hay detrás de Therapy, ¿no? No es solo una terapia, como porque el nombre viene de ahí, no es solo una terapia para mí personal, sino que siempre nuestras colecciones han sido relacionadas con temas, siempre hay un concepto detrás.
1: Oh,
0: y uno de los primeros fueron los movimientos feministas, los movimientos de las mujeres. Se llamaba cortesanas, tomamos la imagen de las cortesanas del siglo XVIII, XIX y lo bajamos a, bueno, hoy somos nosotras estas que luchamos, o gente más joven también.
1: Lo que hicieron estas chicas, ¿no?
0: Sí, por liberarnos del patriarcado, básicamente. Eso para nosotros es como uno de los pilares nuestros, siempre de nuestro discurso, por ser mujeres, en primer lugar, yo, mi hermana, mis hermanas. Y bueno, porque siempre...
1: Yo no lo diría, mira qué interesante, somos, claro, no, está bien, para liberarnos de los patrones.
0: Sí, sí, del patriarcado, que nos hace mal a todos, a hombres y mujeres, ¿no? Pasa que las que levantamos primero la mano fuimos las mujeres, para hablar.
1: Qué trabajo que hicieron, ¿no?
0: Sí, sí, o sea, yo...
1: ¿Y se ve esto en la ropa, o todo este el desarrollo?
0: Sí,
1: ¿cómo lo ves?
0: En realidad nosotros lo que hacemos es invitar a experimentar y a descubrir y a jugar con tu identidad, con tu autenticidad. Nosotras no queremos imponer nada a nadie, invitamos, pero
1: ya...
0: proponemos. Estos son nuestras ideas, estos son nuestros valores. Y como te digo, cada colección, las cortesanas, etcétera, tenían uno de estos temas.
1: Pero cambió mucho la cultura y la idiosincrasia en Sudamérica como para poder usar todas estas cosas re locas, porque
0: sí,
1: antes éramos más, no estructuradas, sino
0: sí,
1: entendíamos estos patrones muy...
0: Sí.
1: El querer complacer es un horror.
0: Exactamente. Yo vengo de ahí también, o sea, yo vengo de eso también. Pero hay una mezcla de que no había tantas opciones, tampoco estaban esas opciones de ropa disruptiva, digamos, no había muchas. Pero también había muchos estos estándares, ¿no? De, bueno, la mujer tiene que ser sexy, por ejemplo. Y vos decís, bueno, ok, ¿y qué es ser sexy? Porque para cada uno es algo distinto. Y ahí está cuando uno empieza... Esa es la invitación, a decir, bueno, juguemos con esa palabra. ¿Qué significa ser sexy? ¿Qué significa ser femenino? ¿Qué significa ser masculino? Todo eso es lo que... O sea, una pregunta que la gente siempre viene y hace, ¿esto es para hombre o mujer? Y yo les digo, no lo sé, decidilo vos. Siempre es así mi respuesta.
1: Me interesa saber, ¿conseguiste una respuesta para lo que es ser sexy?
0: Sí, pero va cambiando todo el tiempo. O sea, en mí, por lo menos, y entonces para todo el mundo supongo que es igual, ¿no? No es lo mismo cuando tenés 20, cuando tenés 30, cuando tenés 40, cuando pasás los 40. Va cambiando eso y está genial que sea así, porque siempre estás descubriéndote y de redefiniendo eso, ¿no?
1: O cuando llegas a los 50.
0: Bueno, ya te voy pisando los talones.
1: Bueno, ¿y hay modas de descarte? Por ejemplo, vos hay años que encontrás más cosas,
0: sí,
1: hay años que encontrás otra cosa,
0: y
1: no lo sé.
0: De un punto a esta parte, mucho fast fashion, lamentablemente, o sea, mucho. Antes te encontrabas más vintage, cosas de más calidad, ahora te encontrás, o sea...
1: Fast fashion sería...
0: Fast fashion, ropa, moda rápida. O ultra rápida. La
1: ¿dónde?
0: Gente no llega a generar un vínculo afectivo con la ropa, porque es tan barata que la descartas rápido y es descartable. Entonces, al no haber un vínculo afectivo, la gente lo descarta. Y eso es lo que se encuentra mucho.
1: ¿Y cuán importante es el vínculo afectivo a la ropa? ¡Uy! Abrimos bueno, una caja de Pandora,
0: sí,
1: ahora.
0: Sí, eso nosotros lo sabemos de Argentina.
1: Sí.
0: O sea,
1: de Latinoamérica, sí, sí.
0: Sí, en Latinoamérica, obviamente. O sea, yo upcycling aprendí por mi abuela. Mi abuela era la que desarmó el vestido de novia de mi mamá y le hizo el mosquitero para mi cuna de bebé. El pullover de mi hermana más grande lo descosía y era mi pullover y me hacía unas medias porque le sobraba lana. O sea, eso.

0: era la conexión emocional con el material.
1: Claro, pero claro, hoy toda esta ropa no lo ves en el mosquitero,
0: No.
1: no la ves detrás del armario, sino la ves en los boliches de Europa.
0: Sí, o sea,
1: O sea,
0: sí.
1: vos
0: Sí, porque ahora también.
1: vestís a la gente que le gusta salir de noche y de día.
0: Sí, o sea, sí, mi ropa tiene una estética muy para la vida nocturna, pero también para la gente que tiene ganas de experimentar y ponerse algo diferente, día, noche, o sea.
1: Claro, interesantísimo. ¿Cómo empezaste en las pasarelas?
0: Bueno, eso, por ejemplo, que hablábamos antes, ¿no? De ser conocido o medianamente conocido, es muy difícil de medir y no es algo que nos dedicamos a medir mucho porque es inmedible y es frustrante y no trae mucho. Tuvimos mucha suerte con mi hermana porque cuando nosotras empezamos acá en Berlín había un evento que se llamaba Berlín Alternative Fashion Week y como te das cuenta, lo nuestro, si bien es upcycling, es reciclado, pero el otro eje es que es ropa alternativa, digamos, para meterla en una cajita. Pero nos invitaron a participar y apenas habíamos empezado tuvimos la posibilidad de hacer 5 veces pasarelas durante 3 años seguidos. Y la última fue en el Wertheim, que es el club más grande de acá de Berlín. Y bueno, eso nos dimos cuenta.
1: Berghain, el que
0: Sí.
1: sabe lo que es Berghain, directamente no tengo por qué explicar, uno de los clubes más icónicos del mundo. Y si usted, señora, o vos, no sabes lo que es el Berghain, es el lugar donde cubre el mundo, todo el mundo, en el mundo entero, quiere entrar para ir a bailar.
0: Sí. Y ahí fue una de esas pasarelas.
1: Ah, en uno de los clubes más
0: Sí,
1: icónicos del mundo.
0: hubo desfiles ahí y fuimos a participar. Y,
1: Es que sí, es una
0: no, no,
1: estética.
0: fue un macheo. Aparte, la colección que teníamos en ese momento se llamaba Pampa Outlaw. Era como todos materiales de la industria del cuero de Argentina que trajimos, Descartes, e hicimos vestidos de cuero
1: En Berghain.
0: en el Wertheim.
1: Y lo hiciste ahí, qué
0: Sí, sí,
1: locura.
0: sí. Tenemos acceso en Argentina a un gran depósito donde podés comprar por kilo todo el descarte de la industria de la marroquinería, del cuero y del calzado. Y de ahí en adelante todas nuestras colecciones tienen material de ese depósito. Y sí, en el Wertheim los vestimos de cuero, pero con cuero argentino. Descartado. Y eso fue esa oportunidad que tuvimos tan al principio. Y de ahí en más, nosotros siempre pensamos eso, como qué bueno es cuando tenés plataforma, que te dan la posibilidad de mostrar tu trabajo. Y Berlín muchas veces nos facilita eso. Hay mucho lugar donde mostrar nuestro trabajo, nos invitan a eventos. Y eso es esencial, porque si no te dan visibilidad, es como muy difícil llegar a
1: Bueno,
0: algún lado.
1: voy a cambiar, vamos.
0: Dale,
1: Dale, ¿vos decís que me va a
0: este.
1: quedar bien? Me voy con esto, dale, vamos.
0: Bueno,
1: Bueno, acá estoy. Remera de
0: tercer
1: Easy.
0: look, te quedó bárbaro. Sí, la herramienta de Easy, ¿viste? O sea, somos rockeras de corazón, de Argentina, ya veníamos con el rock and roll, no solo acá.
1: Una
0: Sí.
1: maravilla. Contame un poco lo de cómo llegó Paco y Catriel.
0: Sí.
1: Cuando vos estabas sentada en la máquina de coser, a ver.
0: Sí, en la máquina de coser, tipo 8 de la noche, en esos horarios. Y me llega un mensajito de Instagram, el mensajito del estilista de Paco y Catriel. Y me pregunta si tendría ropa para ellos, para el concierto que tenían al día siguiente acá en Berlín.
1: Que
0: Y
1: fue un
0: obviamente le
1: éxito
0: dije que
1: total.
0: sí. Sí, vení, le dije, vení a ver. Y se llevó muchas cosas. Fue como, ahí nomás le escribí a mi hermana. Yo todo estoy diciendo, no, yo ya me estaba por ir a casa. Y mi hermana, ¿la atendés sí o sí?
1: Obvio, obvio. ¿Y qué representa Paco y Catriel en tu ropa? ¿Por qué vos crees que vinieron a vos?
0: Porque en principio también ella siempre busca diseñadores independientes, latinos, de Argentina, latinos, y creo que ella estaba buscando eso. Estaba buscando, bueno, a ver quién hay en Berlín
1: Que
0: que le
1: sea muy
0: podamos,
1: Berlín.
0: claro, que vaya con el look, obviamente, con el look de ellos, que tenga algo disruptivo, pero que eso, que sea alguien al quien les demos esta plataforma, ¿no?
1: Y entonces, ¿cómo fuiste? Al otro día fuiste con cuántos looks.
0: No, yo creo que a la hora vino ella a
1: Ella.
0: elegir, sí, vino, eligió. Siempre funciona así, se llevan muchas cosas, ellos hacen sus testeos y me dijo, sí, los dos van a tener cosas de therapy y venite al concierto y así que los vi. Y bueno,
1: ¿Y qué repercusión tuvo cuando vienen
0: un
1: estrellas
0: montón.
1: así a tu
0: Sí,
1: negocio? ¿Qué repercusión
0: no.
1: hay después? Contame en serio de verdad,
0: Sí,
1: ¿no?
0: no, siempre sirve, obviamente, sobre todo gente que tiene tanta visibilidad. O sea, ellos justo fue en el momento en el que estaban explotando, habían hecho el Tiny Desk ahí nomás y fue el primer concierto en Berlín después del Tiny Desk. Y bueno, sí, nos trajo un montón de visibilidad acá y allá, en los dos lugares.
1: Ellos se hicieron famosos en el Tiny Desk y el primer lugar que vinieron a que querían tocar era Berlín. O sea, Tiny Desk,

0: famoso Berlín. ¡Qué locura!
1: Sí,
0: ¿No?
1: Sí, sí. Si te das cuenta, ahora vienen muchísimos de Latinoamérica, ¿no? Ahora viene mucha gente allá que gira y para acá siempre. El otro día fui a ver a qué personajes.
0: Muy bien, también argentinos. Sí. El día que te compraste la máquina de coser,
1: sí.
0: ¿Cómo sabías que ibas a ser talentosa?
1: No,
0: porque yo empiezo a pintar, o sea, y no, ya está.
1: No, bueno, fueron, a ver, en realidad fue después de una pausa de 8 años de haber venido a vivir acá y necesité 8 años para llegar a tener tiempo libre para dedicarme a algo creativo. O sea, fueron 8 años de adaptarme, aprender el idioma, trabajar en lo que fuera, hasta que dije, no, quiero volver a hacer esto, porque yo hacía ya cosas en Argentina. Y dije, algo va a salir de acá porque lo siento, lo sé, es una búsqueda.
0: Y porque como vos dijiste, que me parece súper importante, hay tantas plataformas que
1: sí,
0: te ofrecen
1: acá
0: mostrar
1: sí.
0: sin que te tengas que morir de preocupación por cómo pagar, sin que,
1: Sí.
0: o sea, acá el poder adquisitivo está para poder crear.
1: Sí. Es el privilegio que tenemos los que vivimos acá de tener un poco de poder tener algo de tiempo libre, porque ya eso es el privilegio, poder tener algo de tu día que le puedas dedicar a algo creativo, ¿no?
0: Eso es una maravilla, es
1: sí,
0: un regalo.
1: Un lujo.
0: Te quiero agradecer, Angie.
1: Tiene miren, el logo.
0: Tiene el logo y la etiqueta. Vayan a Instagram, miren.
1: Therapy-Berlín.
0: Sí, Therapy-Berlín. Upcycling entre Berlín y Argentina y ojalá sigamos por Latinoamérica, no lo sé.
1: Sí, siempre queremos, siempre sí. Queremos.
0: Therapy.
1: Sí, estamos.
0: Five, David, Angie. Hasta la semana que viene.

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4: Dolor en los huesos y en las articulaciones. ¿Creen que solo se sufren en la vejez? 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

0: La afición de Fabian es correr. El joven de 16 años quiere convertirse en deportista de competición. Cuando corre, desconecta la mente y se concentra solo en sí mismo.
1: Tensión corporal y presión en el suelo. Correr es agotador, claro, pero también divertido. Creo que es algo especial para mí.
0: Lleva casi un año entrenando, pero todavía tiene que acostumbrarse a sus prótesis deportivas.
1: Con las cuchillas te sientes como si estuvieras corriendo de puntillas sobre un trampolín todo el tiempo. Si las llevas en las dos piernas, no puedes mantenerte de pie correctamente. Es una sensación extraña.
0: Hace 2 años no estaba claro que Fabian pudiera volver a hacer deporte. Entonces tenía 14 años y estaba resfriado. Los médicos sospechan que es gripe, pero Fabian se sentía cada vez peor. Tiene una infección por estreptococos que le provoca una septicemia y un shock séptico. Tras varias reanimaciones, llega el siguiente shock. Tiene gangrena que afecta a los brazos y las piernas. Hay que amputárselos. Desde entonces se recupera en casa con su familia. Para mí fue una época terrible, en cierto modo. Pasamos rápidamente por la angustia, la tristeza y la esperanza. Yo siempre tuve esperanza, nunca la perdí. Y hoy estoy contenta, de que hayamos llegado hasta aquí, tan lejos, y de que Fabi esté bien. Fabian mejora día a día. Con la ayuda de sus prótesis intenta superarse, pero hay límites. Agarrar cosas es especialmente difícil. Ninguna prótesis puede sustituir una mano.
1: Es horrible no poder hacer cosas. Acabo sintiéndome muy enojado. Cosas como abrir una botella o usar unas pinzas, cosas así. Las cosas más complicadas no funcionan porque las prótesis de mano tienen sus limitaciones.
0: Algunos accesorios podrían ayudarlo a ser más independiente. Pero su seguro médico rechaza sus solicitudes, como la de un adaptador que le permita ponerse los pantalones.
1: ¿Qué chico de 16 años quiere depender de sus padres para eso? Los del seguro médico deberían preguntarse si con 16 años no preferirían hacerlo ellos mismos.
0: Pero Fabian no se rinde y lucha por recuperar su antigua vida cotidiana. Desde enero de este año ha vuelto al colegio. Sus amigos y profesores lo apoyan.
1: Trasladamos nuestra clase a la planta baja y nos aseguramos de que tuviera acceso a un baño adaptado con su propia llave. Tiene adaptaciones para los exámenes. Se le concede tiempo extra porque escribir todavía le resulta un poco difícil. Necesita más tiempo.
0: Fabian toma apuntes en una tableta y practica con un lápiz óptico. Pero lo mejor es simplemente haber vuelto a la escuela.
1: Es genial volver a ver a mis amigos, volver a clase, volver a este entorno.

0: Un amigo que casi muere ha vuelto al colegio, ha vuelto a la normalidad. Podemos volver a reírnos y divertirnos con él. Es una hermosa experiencia. Fabian es un chico muy fuerte, con una mentalidad muy fuerte. Ha superado muchas cosas, ha pasado por momentos muy duros. Ahora ha vuelto y vive su vida con normalidad. Es realmente fantástico verlo.
1: Ya sea en la escuela, en casa o haciendo deporte, Fabian no se rinde y espera poder ser día a día cada vez más autónomo. Después de accidentes, enfermedades o por desgaste, muchas articulaciones pueden sustituirse por prótesis. Las prótesis de cadera, rodilla u hombro son especialmente frecuentes, siempre y cuando se vive en un lugar donde se puedan pagar este tipo de operaciones. La tecnología va mejorando, pero no puede igualar el rendimiento de la naturaleza. Tenemos más de 360 articulaciones. Junto con los huesos, permiten una increíble amplitud de movimientos.
2: Nuestro esqueleto es extremadamente flexible, a pesar de que los huesos son más bien duros y rígidos. El secreto de la movilidad está donde se juntan los huesos, en las articulaciones. Tenemos articulaciones muy diferentes, dependiendo de su función. Algunas solo permiten el movimiento sobre un eje, otras sobre dos. O incluso sobre tres. Para que funcione se necesitan muchos componentes. En el punto donde los huesos se unen, están cubiertos por una capa de cartílago, como en la articulación de la rodilla. El menisco tiene una función algo ingrata. Sus dos estructuras de cartílago fibroso en forma de C amortiguan los impactos y evitan el desgaste de ambos huesos. Los ligamentos y los tendones transmiten los movimientos musculares a las articulaciones y confieren estabilidad a todo el sistema. La rótula actúa principalmente como espaciador, aumentando así el efecto de palanca. Alrededor de la articulación de la rodilla hay bursas, que reducen la fricción durante el movimiento. La articulación se mantiene unida por la cápsula articular, que rodea la zona interna. Las bisagras deben lubricarse regularmente para que funcionen con la mayor suavidad posible. Lo mismo ocurre con las articulaciones del cuerpo. El lubricante lo forma la membrana de la cápsula articular a partir del plasma sanguíneo, el líquido sinovial, compuesto principalmente de agua, proteínas y un ingrediente muy especial, el ácido hialurónico. La presión y el movimiento modifican las propiedades del líquido sinovial, como el ketchup, que se vuelve fluido cuando se agita. En su estado normal, la sinovia está diluida y permite movimientos suaves. Bajo presión, su consistencia se vuelve más viscosa, así protege los componentes de la articulación. Pero el líquido sinovial es más que un simple lubricante. Suministra a las articulaciones nutrientes, oxígeno y células inmunitarias. La membrana sinovial también suele ser responsable de los crujidos que producen las articulaciones. Si los huesos se estiran, por ejemplo, pueden formarse burbujas en la cápsula articular a partir de los gases de la sinovia que al estallar hacen ruido. Algo así como al presionar un plástico de burbujas. Según varios estudios, estos crujidos no suelen ser perjudiciales para las articulaciones. El mejor modo de mantenerlas sanas es el ejercicio regular, ya que estimula la producción y la circulación del líquido sinovial, y las articulaciones bien lubricadas funcionan mejor.
1: Mientras que algunas articulaciones pasan el día tranquilamente, otras tienen que trabajar muy duro. La cadera es una de ellas, porque tiene que llevar gran parte del peso corporal y realizar movimientos muy variados durante toda la vida. Esto es posible gracias a los fuertes ligamentos y los numerosos músculos que la rodean. Un sistema tan complejo es propenso a sufrir disfunciones, esguinces, inflamaciones o desgaste, es decir, artrosis. Estos problemas suelen aparecer cuando la cadera ya ha realizado mucho trabajo. Pero también existe la displasia de cadera, una malformación congénita.
0: Ahora, mover las caderas no le supone ningún problema. Pero durante años, la modelo y oficinista Geza Estrada sufrió un fuerte dolor en esa zona. Ya fuera acostada, sentada o de pie, le dolía todo lo que hacía.
3: Era muy agotador, porque me limitaba mucho en mi vida cotidiana. Ya fuera sentada en el trabajo, conduciendo el auto o planeando irme de vacaciones y visitar algún sitio, simplemente no era posible. Tenía que limitarme por completo, porque siempre tenía dolor de cadera.
0: Geza tiene displasia de cadera, una afección en la que la articulación de la cadera no se desarrolla correctamente durante la infancia y la adolescencia. Durante años no notó nada, y eso es precisamente lo que la hace tan peligrosa. Al principio, la displasia no suele causar muchos síntomas, por lo que los pacientes no sienten la necesidad de acudir al médico porque no sienten dolor. Pero cuando el dolor aparece, a menudo ya vemos signos de osteoartritis, incluso en adultos jóvenes. Geza tenía 17 años cuando notó que algo iba mal en sus caderas. A medida que fue creciendo, el dolor empeoró y se hizo más frecuente. Al principio, solo aparecía con el esfuerzo físico. Con el tiempo, empezó a aparecer en reposo, incluso por la noche. Sentía como si su cadera tuviera 80 años. La causa: la cadera nunca se desarrolló correctamente. La articulación de la cadera está formada por dos partes: la cabeza del fémur y la cavidad articular de la pelvis. En la época de lactancia, ambas están formadas por cartílago. Si encajan perfectamente, se reparten la presión y la carga. Con el tiempo, se osifican y maduran hasta alcanzar su forma definitiva. Sin embargo, si las dos partes de la articulación no encajan correctamente, falta presión en algunas partes y el estímulo para el crecimiento. El acetábulo madura de forma incompleta, lo que se conoce como displasia. Tiene la cavidad articular y la cabeza del fémur que encaja en ella. Piénselo como una base ósea que sostiene y guía la cabeza. Pero si esa base está inclinada o es incompleta, la cabeza del fémur tiende a desplazarse. Las estructuras no tan resistentes como los huesos, los tendones, los músculos y los ligamentos se sobrecargan y eso causa dolor. Las mujeres son 5 veces más propensas a verse afectadas que los hombres, afirma el cirujano ortopédico Fran Timo Bael. El problema es que una displasia de cadera no tratada acaba casi sin excepción en artrosis, porque tenemos una carga anómala en la articulación. Hay una carga puntual en la cabeza del fémur y en el acetábulo. Esta carga anómala y elevada provoca la destrucción del cartílago. Eso es, en última instancia, la artrosis. Aunque la afección de Geza no se diagnosticó hasta la edad adulta, tuvo suerte. Sus articulaciones aún no estaban demasiado dañadas. Para evitar más daños o al menos retrasar el proceso, David Scheunemann realizó una importante cirugía llamada osteotomía de realineación. Se corta el hueso pélvico en 3 lugares, lo que permite reposicionar la cavidad y hacerla totalmente móvil. Si todo transcurre con normalidad, esto salva la articulación de 10 a 30 años. Es un amplio margen porque depende de muchos factores, pero por lo general se puede retrasar el desarrollo de la artrosis durante ese periodo. Eso es exactamente lo que espera Geza. Ya le han operado del lado derecho, pronto seguirá el izquierdo.
3: Es una mejora enorme. Ya no tengo dolor al dormir. Puedo estar sentada durante mucho tiempo. Cuando volví a estar relativamente bien y después de la rehabilitación, estuve en París. Allí creo que caminé unos 10 kilómetros en un día. Eso era antes imposible.
0: Cuanto antes, mejor. Verena Fischer también ganó 10 años sin dolor gracias a la operación de ambas caderas, pero no pudo evitar por completo la artrosis, por lo que en algún momento también aparecieron los dolores. En la radiografía se podía ver claramente el desgaste. Aquí arriba el espacio articular se ha eliminado por completo y los huesos rozan entre sí, concretamente aquí arriba y aquí en la cabeza del fémur. Eso es lo que le causa las molestias. probó con analgésicos durante un tiempo, pero hace un año y medio se volvió insoportable. A Verena Ficha le sustituyeron ambas caderas por articulaciones artificiales. Ahora

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1: Las rodillas son las articulaciones más grandes y están sometidas a enorme presión, especialmente al correr o escalar. Además, soportan muchos impactos. Muchas personas comienzan a mostrar signos de desgaste en las rodillas a partir de los 30 años. Sin embargo, el dolor de rodilla a menudo no tiene nada que ver con el desgaste del cartílago, es decir, con la artrosis.
0: El dolor de rodillas puede tener muchas causas, especialmente en personas que practican deportes. Si no se está en plena forma física, se hace un esfuerzo excesivo o se hacen movimientos de forma incorrecta, se pueden sufrir pequeñas lesiones que pueden doler mucho. Arne Flugrath sabe lo que eso significa. Es un apasionado del footing. Lo que más le gusta es salir a correr todos los días. Pero últimamente su rodilla derecha le trae problemas. No se siente tan estable como debería. Y tengo dolores agudos y punzantes en diferentes lugares. Es como si algo en la articulación estuviera constantemente tenso. Correr supone un gran esfuerzo para las articulaciones de las rodillas. Absorben mucho impacto, amortiguan en cada paso fuerzas equivalentes a aproximadamente 4 veces el peso corporal del corredor. La articulación ósea de la rodilla, con su almohadilla de cartílago, está rodeada por ligamentos y tendones, junto con los grandes músculos del muslo, flexores y extensores. Los grandes tendones y el tejido facial que discurren lateralmente por el muslo pueden irritarse e inflamarse si se estiran en exceso debido a movimientos excesivos o incorrectos. Correr, caminar y trotar pueden hacer que algunos músculos estén bien entrenados, mientras que otros no lo estén lo suficiente. Con una ecografía, la médica especialista en deporte determina rápidamente qué está causando el dolor en su rodilla derecha. Se encuentra en las primeras fases de lo que se conoce como rodilla del corredor. Una estructura tendinosa plana llamada cintilla iliotibial estabiliza toda la pierna, incluida la articulación de la rodilla. En caso de sobrecarga crónica o carga incorrecta, esta fascia puede rozar permanentemente el hueso lateral de la rodilla e inflamarse. Esto provoca un dolor lateral, que es un síntoma típico de la rodilla del corredor.
1: A menudo se sobrecarga porque no recibe suficiente apoyo de la musculatura o porque tiene una tensión básica demasiado alta. Entonces se producen pequeños microdesgarros que no se pueden ver, ni siquiera en la resonancia magnética, que luego provocan inflamaciones crónicas en el punto donde la fascia se une a la articulación de la rodilla.
0: Hay otras afecciones que pueden causar dolor en el lateral de la rodilla. A Lota Rice le duele la rodilla cuando levanta pesas, especialmente cuando hace sentadillas. Sentía como si la rodilla fuera a estallar, una especie de dolor punzante y tirante detrás y un poco por encima de la rótula. Incluso una sentadilla normal supone una carga para la rodilla de entre 8 y 10 veces el peso corporal. Si se añade peso extra con barras, esa fuerza se multiplica. En una ecografía, el médico puede ver que el tendón del cuádriceps está inflamado. El tendón del cuádriceps conecta el músculo del muslo con la rótula. Si está irritado, la transmisión de fuerza ya no funciona correctamente. Los problemas estáticos pueden ser una causa de sobrecarga debido a una postura o un movimiento incorrectos que se repite. Por ejemplo, por una posición de pie plano que hace que las rodillas se toquen formando una X porque el pie cede un poco más en el centro. En caso de lesiones agudas e inflamaciones, se aplica el método RICE. Reposo, hielo, compresión, por ejemplo con un vendaje, elevación. Pero lo más importante es tener paciencia. Cuando el dolor haya desaparecido, hay que esperar para completar la recuperación. Si el tejido no se cura por completo, volverás a sufrir una lesión. Arne Flugrat aún tiene que someterse a una medición muscular.

0: muscular especial. Para evitar sobrecargas en los tendones o las fascias, siempre se deben entrenar todos los músculos de forma equilibrada, especialmente los del tronco. Un fisioterapeuta puede enseñarles cómo hacerlo. Fortalecer los músculos del tronco es una excelente forma de aliviar la tensión en las articulaciones de las rodillas.
1: Hacer ejercicio sobre superficies duras, saltar y realizar movimientos bruscos supone un gran esfuerzo para las articulaciones. Los movimientos suaves y uniformes son mejores. Fortalecen los ligamentos y los músculos que sostienen y estabilizan las articulaciones. Los deportes acuáticos son especialmente suaves. La flotabilidad reduce el esfuerzo y hay formas de hacer que este entrenamiento de todo el cuerpo sea aún más eficaz. Probamos 4 herramientas de entrenamiento de natación. La primera, un clásico que encontrarás en casi todas las piscinas, el pool boy. La segunda, manoplas de natación. Además, paracaídas de resistencia de diferentes tamaños. Se arrastran detrás de uno en el agua. Y por último, un entrenador de natación estacionario que se usa en piscinas cortas. Larus Thiel y Romina Issel los prueban. El nadador profesional y la nadadora aficionada quieren comprobar qué aportan los accesorios al entrenamiento. Sin duda, nadar con ellos es diferente. Espero que estos accesorios me ayuden a mejorar mi técnica, sobre todo la brazada.
0: Espero conseguir una mejor posición en el agua y, dado que todos los dispositivos tienen que ver con los brazos, tener una mejor sensación del agua en las manos y los brazos y así poder ejercer más presión.
1: Nuestros dos evaluadores tienen experiencias muy diferentes con las herramientas de entrenamiento. Romina es nueva en el uso de ayudas para la natación, mientras que Larus, un nadador competitivo, ya ha probado muchas de ellas, como el flotador de tracción, nuestro primer candidato. Se sujeta entre las piernas mientras se nada. Su flotabilidad eleva las caderas, lo que es ideal para principiantes y para practicar la técnica. Mejora la posición del cuerpo y como las piernas permanecen quietas, la parte superior trabaja más, especialmente la brazada.
0: Es difícil no mover las piernas. Siempre hay un pequeño impulso desde la rodilla, pero si te concentras, funciona.
1: Yo diría que hay que engañar al cuerpo, sobre todo a la cabeza, para no mover las piernas. Porque estamos acostumbrados a otra cosa cuando nadamos crawl. Al principio es difícil, pero con el tiempo te acostumbras. Las manoplas de natación también fortalecen los músculos de la parte superior del cuerpo. Al aumentar la superficie de inmersión, se produce una mayor resistencia al agua al nadar. Romina lo nota en los músculos de los brazos, los hombros y la espalda. Un entrenamiento muscular en el agua. Es difícil, pero es bueno. Se nota que los brazos están trabajando.
0: Las manoplas son estupendas, sobre todo si aún estás desarrollando la fuerza de la parte superior del cuerpo. Notas la diferencia inmediatamente. Es mucho más duro y tienes que hacer mucha más fuerza para avanzar.
1: Ahora algo más difícil, los paracaídas de natación. Se atan a la cintura del nadador y luego se arrastran por el agua. Hay de diferentes tamaños. Larus ya los ha usado, pero para Romina es una verdadera prueba de fuerza y técnica. Difícil, muy difícil, agotador. Se nota que este paracaídas hace resistencia en el agua. Hay que emplear mucha fuerza para arrastrarlo. Para el último accesorio, Larus y Romina necesitan instrucciones de uso. La cuerda elástica se fija al bloque de salida. De este modo, tanto profesionales como aficionados pueden nadar durante horas, independientemente del tamaño de la piscina. Lleva un tiempo acostumbrarse. Se siente muy extraño porque te empuja mínimamente hacia atrás. Es como nadar contracorriente. Te empuja un poco hacia atrás. Es una sensación muy extraña.
0: En realidad está muy bien, ofrece buena resistencia. Pero yo lo recomendaría más bien a gente que solo tiene piscina en casa.

0: casa y no puede ir a la piscina pública y que se lo compra para poder nadar un poco.
1: Conclusión, los cuatro accesorios se pueden utilizar para diferentes objetivos de entrenamiento. El pull buoy fortalece los músculos de la parte superior del cuerpo, al igual que las manoplas que entrenan los brazos y la espalda. Los paracaídas de natación son de uso múltiple, pero mejoran especialmente la técnica. Con la cuerda elástica se puede nadar durante mucho tiempo sin desplazarse y trabajar la resistencia. Pero no hay que exagerar.
0: Aún es saludable cuando hay cansancio, pero deja de serlo cuando duelen las articulaciones.
1: Consejo, si no tienes ningún aparato de entrenamiento, también puedes nadar con una camiseta. Aumenta la resistencia del agua y exige un esfuerzo adicional. El ejercicio hace bien, pero también se puede mejorar la salud desde el sofá. ¿Cómo? Viendo en forma. Hasta la próxima.

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1: Abandona Francia a las personas sin hogar. Miles de ellos viven en París en carpas temporales. Las ONGs advierten que la situación va a peor.
2: Avant, il y a 10 ans, sur les maraudes, on croisait presque pas de femmes, on croisait presque pas d'enfants, on croisait presque pas de familles. Maintenant, ça commence vraiment à être monnaie courante.
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0: Hola, ¿qué tal? Bienvenidas y bienvenidos a una nueva emisión de Enfoque Europa. Mi nombre es Maricel Drasser y les traigo la actualidad de este continente. En París, las imágenes de turistas y vecinos buscando cómo sobrellevar las extremas temperaturas dieron la vuelta al mundo. Pero para algunos habitantes de la capital francesa, el calor es solo una dificultad dentro de una realidad mucho más dura, que es la de vivir en la calle. Y este es el caso incluso de menores, embarazadas y gente mayor.
1: Esto es un cementerio, una tumba. Es como estar dentro de un horno. Miles de personas viven en refugios improvisados en la calle en París. Hemos hablado con algunos, aunque no todos querían mostrar su rostro. ¿Por qué las autoridades permiten estos campamentos en lugar de proporcionarles alojamiento? 400 personas, entre ellas 150 niños, llevan días acampando frente a un ayuntamiento de París. En el parque de atrás, secan la ropa y las mantas mojadas por las tormentas de verano.
2: No tenemos duchas ni instalaciones sanitarias. Hay baños en el parque, pero obviamente no alcanzan. Para una mujer es difícil ir sola a hacer sus necesidades. Debes ir acompañada, si no te pueden violar o agredir.
1: Entre el calor, la lluvia y la violencia, a mediados de julio, mucha gente seguía viviendo junto a la autopista en el sur de París. Este es el aparcamiento del servicio de emergencia SAMU Social, una organización destinada a ayudar a la gente a encontrar refugio. Pero a principios de verano se recortaron 850 plazas diarias. Los miembros del personal han estado permitiendo que la gente acampe aquí como gesto de solidaridad. Está lleno de tiendas de campaña. Adam vive en la calle desde julio. Llegó a París del norte de África con su mamá hace casi 6 años. Hasta hace poco vivían en una precaria habitación de hotel que les proporcionó el gobierno. Recuerdo que el primer día mi mamá quitó las chinches que había en la cama. Pero al final tuvieron que marcharse y acabaron en la calle, con graves consecuencias tanto para la madre como para el hijo.
2: Me robaron el celular, el dinero, y también intentaron violarme.
1: Incluso en una emergencia, puede ser difícil encontrar una plaza en un albergue.
2: Estuvimos 4 días y luego nos echaron. Estoy embarazada de 5 meses. Hace unos días la ambulancia me llevó al hospital. Me había desmayado por el calor.
1: Los trabajadores humanitarios dicen que la situación es cada vez peor. Hace 10 años, cuando hacíamos nuestras rondas, casi nunca veíamos a mujeres, niños o familias. Ahora es algo habitual. Bebés, mujeres embarazadas, personas con cáncer muy avanzado. Antes no se veía eso en las calles. Ya sea por deshidratación, agotamiento, infecciones o enfermedades crónicas, los médicos ofrecen atención básica aquí en el campamento. Trabajan para una ONG francesa que normalmente se centra en zonas de crisis internacionales. Lo llamamos el círculo vicioso de estos campamentos. La salud de la gente se deteriora, su situación social empeora y su integración en la sociedad se ve afectada. En el norte de París, debajo de la línea 2 del metro, hay otro campamento. Existe desde hace más de 10 años. Cientos de personas viven aquí en condiciones precarias. Cuando las temperaturas superan los 40 grados, las tiendas se convierten en hornos. Si llenas una botella, se calienta mucho. Tienes que enfriarla luego con agua corriente. Es complicado. Esto es un cementerio, una tumba. Perdón, a veces parece una tumba. Acá termina la vida de muchas personas. Eso no es bueno. El Ayuntamiento de París financia más de 2.000 plazas en centros de acogida, pero la presidenta de la Comisión de Asuntos Sociales de la ciudad dice que no es suficiente.
2: A principios de 2026 contabilizamos 4.000 personas sin hogar en París. Es competencia y responsabilidad del Estado protegerlas y darles alojamiento. Sin embargo, el Estado no cumple en absoluto con sus obligaciones.
1: A mediados de agosto, las autoridades desmantelaron el campamento del sur de París y evacuaron a sus residentes.
2: No sé qué haremos. Mi hijo pronto volverá a ir a la escuela.
1: A Mira y a su hijo Adam los trasladaron a las afueras de París durante una semana. Después volvieron a quedarse solos. Su única opción es el campamento frente al ayuntamiento. A veces me da migraña y me duele cerca de este ojo. Pero el paracetamol me ayuda y se me pasa. Entretanto, el tiempo empeoró. Tras la tercera tormenta de la semana, los residentes del campamento volvieron a pasar otra noche empapados.
2: Hay niños muy pequeños, bebés de pocos meses. Dormir en esas condiciones con mantas y ropa mojadas es peligroso.
1: Hacemos lo que podemos frente a la inacción del Estado. Habilitamos 8 pabellones deportivos en París para alojar 2.600 personas. Planeamos abrir más si no se encuentra otra solución. A la mañana siguiente desmantelaron el campamento que había frente al ayuntamiento. Trasladaron a la mayoría de la gente a los pabellones deportivos. Varias ciudades, como Estrasburgo, ya han demandado al gobierno francés por su trato a las personas sin hogar. También París considera emprender acciones legales.
0: Del calor de París, viajamos ahora a la mucho más fresca Letonia, en el norte de Europa. Terejová está situada directamente en la frontera con Rusia. Desde el comienzo de la invasión rusa a gran escala de Ucrania, los controles aquí se han vuelto mucho más estrictos. Las sanciones de la Unión Europea prohíben que determinadas mercancías lleguen a Rusia. Y agentes de aduanas como Igor Soloviev se toman muy en serio su tarea.
2: Estas cajas de Prosecco tienen Rusia como destino. Que el camión pueda cruzar la frontera depende del funcionario de aduanas.
1: Vamos a comprobar si la carga coincide realmente con lo declarado en los documentos de aduana.
2: El funcionario letón examina la mercancía en busca de productos que puedan estar entrando de contrabando en Rusia.
1: Estamos atentos. El alcohol caro, como una botella de champán de 300 euros, se considera un artículo de lujo. Está sujeto a sanciones y no pueden entrar en Rusia, pero estas botellas de aquí solo cuestan unos pocos euros.
2: Igor Soloviev y sus compañeros interceptaron el año pasado casi 30 cargamentos con material militar oculto. El paso fronterizo de Terejová está situado en el extremo este de Letonia, en la frontera con Rusia. Es la última oportunidad para evitar que productos de lujo sancionados, material militar o dinero blanqueado lleguen a la Rusia de Putin. Los agentes de aduanas también cuentan con Shafa. Está entrenada para detectar dinero en efectivo y es muy buena en su trabajo. Casi todo puede ser un escondite, huecos en la carrocería o en los retrovisores. También tenemos que mirar bien debajo de los asientos. A veces nosotros ni siquiera podemos llegar a esos sitios para revisarlos. Ahí es donde los perros son de gran ayuda. El trabajo en la frontera cambió mucho desde la guerra en Ucrania y las sanciones europeas. Los agentes notan especialmente el enfriamiento de las relaciones entre Occidente y Rusia.
1: Antes de la guerra, nuestra relación con la parte rusa era buena y muy profesional. También intercambiábamos información, pero eso se acabó con el inicio de la guerra.
2: Antes solían hacer cola hasta 2.000 camiones al día para cruzar por aquí. Ahora solo inspeccionan menos de 200 vehículos cada día. Las sanciones occidentales han complicado mucho el comercio con Rusia. Algunas empresas intentan evadirlas, pero los funcionarios letones conocen sus trucos.
1: En los papeles pueden poner que el destino final es Kazajistán, pero en realidad la mercancía se queda en Rusia. Si tenemos sospechas,

0: Entonces, detenemos el cargamento.
1: De media, aquí detienen dos veces por semana a alguien que intenta evadir las sanciones. Por ejemplo, 10.000 cartuchos de munición escondidos en cajas de herramientas o motos que supuestamente iban a Uzbekistán pasando por Rusia. Letonia es estricta. Durante la época soviética estuvo mucho tiempo bajo dominio ruso, por lo que se toma las sanciones muy en serio. En la capital, Riga, muchas empresas europeas que han tenido problemas con la aduana letona acuden al abogado Edgars Pastars.
0: Hay empresas que nos cuentan que en otros países no habrían tenido problemas. Y de hecho, hasta hace poco, la evasión de sanciones no estaba tipificada como delito en toda la Unión Europea. Pero aquí, en los países bálticos, sabemos que se trata de nuestra supervivencia.
1: Sin embargo, no siempre hay mala intención. Algunas empresas simplemente están desbordadas por los constantes cambios en las sanciones.
0: Incluso el papel higiénico está sujeto a sanciones. Existen largas listas en las que a veces solo figuran descripciones generales de los productos. A veces depende del precio, a veces depende del uso final, si es para venta al por menor o industrial.
1: Las mercancías incautadas por la aduana se guardan en almacenes secretos. Las autoridades han confiscado enormes cantidades. Solo este almacén contiene cientos de litros de aceite de motor y sacos llenos de fertilizante sancionado.
0: Por el momento almacenamos productos químicos y piezas de vehículos, también alfombras y vinos de alta gama. La variedad es cada vez mayor, ya que la lista de mercancías sancionadas crece año tras año.
1: Un tribunal decide qué se hace con las mercancías. En el peor de los casos, sus propietarios las perderán y el gobierno letón las venderá a compradores legítimos.
0: Hasta ahora se recaudaron más de 3 millones de euros con la venta de bienes incautados. El dinero se destina al presupuesto del Estado. Apenas vendimos un 20% de los bienes. La mayor parte aún está en nuestros almacenes.
1: De vuelta a la frontera entre Letonia y Rusia, en Terejova, los agentes revisan por última vez el camión con Prosecco que se dirige a Rusia.
0: Es nuestra forma de apoyar a Ucrania. Por eso hemos redoblado nuestros esfuerzos para impedir que pasen mercancías sancionadas. Estamos orgullosos de proteger las fronteras de Europa.
1: El conductor puede pasar. Cruza la frontera una vez a la semana, igual que antes de la guerra en Ucrania.
0: Para mí todo sigue igual. La gente sigue bebiendo alcohol.
1: Al final, los efectos de las sanciones de Europa contra Rusia también dependen de cómo se apliquen a nivel local, como aquí en la frontera de Terejova.
2: Y seguimos hablando de fronteras. Esta vez viajamos a Serbia, a dos localidades con una particularidad. Para ir de una a otra de este mismo país, sus habitantes tienen que atravesar territorio croata. Llegar al trabajo, a la escuela o al médico era hasta ahora parte de la rutina de muchos vecinos. Pero con el nuevo sistema de entradas y salidas de la UE, ese recorrido cotidiano se ha complicado y muchos temen no poder seguir haciéndolo. Pero se han unido para cambiar esta situación.
0: Camioneros enojados bloqueando las fronteras de Europa. Largas colas en los aeropuertos. El sistema digital de entrada y salida de la Unión Europea está causando gran malestar. La Unión Europea comenzó a aplicarlo de forma estricta hace unos meses. Y la región fronteriza de Serbia, un país que no pertenece a la Unión, tampoco se ha librado.
1: ¿Cómo me siento? Impotente.
0: Para el pequeño pueblo serbio de Neštin es una amenaza existencial, pero sus habitantes se han movilizado. Su ejemplo demuestra que la tenacidad da sus frutos, incluso frente a la poderosa Unión Europea. Si no hubiéramos tomado cartas en el asunto, nos habrían olvidado por completo. Pero siempre se puede llegar a un acuerdo sobre cualquier tema. Neštin es un idílico pueblo a orillas del Danubio, en un rincón alejado de Serbia. Su ubicación

0: inmigración es un problema. Muchos habitantes de Neštín y del pueblo vecino Visić trabajan en el centro municipal de Bačka Palanka, al otro lado del Danubio. Para llegar ahí recorren cada día casi 4 kilómetros a través de Croacia, que es territorio de la Unión Europea. Pero la entrada a la Unión Europea y por lo tanto también a Croacia está limitada a 90 días por semestre. Desde principios de abril, los croatas están aplicando las normas de manera estricta. En Neštín, cada vez más vecinos se encontraban con la frontera cerrada al cumplir los 90 días.
1: Nuestros dos pueblos son parte de Bačka Palanka. Médicos, escuelas, bancos, todo está del otro lado.
0: La gente de Neštín protestó bloqueando un cruce pequeño pero importante durante toda una semana, las 24 horas del día. A los coches se les permitía pasar cada 2 horas, pero a los camiones no. Se quedaron atrapados. ¿Cuánto más? No tengo idea. La gente de aquí lucha por su sustento y al mismo tiempo nos quita el nuestro. Al cabo de una semana, la situación dio un giro. Los vecinos recibieron pases de la policía croata, pero no todo está resuelto. Porque el médico, Nebojša Šušin, recorre todos los días el camino inverso, de Bačka Palanka a Neštín. Hasta ahora no recibió ningún pase y no sabe por cuánto tiempo más podrá mantener abierta su consulta. El pueblo depende de nosotros, pero seguimos sin tener permiso. Somos indispensables para el pueblo. Yo como médico, 2 maestros, una maestra de preescolar, una bibliotecaria, un farmacéutico y los conductores de autobús que llevan a los niños a la escuela y a la gente al trabajo. Al lado de la consulta médica en Neštín está la biblioteca, cerrada hasta nuevo aviso. La bibliotecaria Mirjana Sušnica también viene del centro del municipio. Para ella también está cerrada la frontera.
1: ¿Cómo me siento? Impotente, y no solo yo. Creo que todos sienten lo mismo, todos los habitantes de Neštín y Visić. Llevo 10 años trabajando allí.
0: Lo que Neštín logró con el bloqueo debería tener repercusión en el centro municipal. Sin embargo, hasta ahora las autoridades de Bačka Palanka no han reaccionado. Bačka Palanka nos abandonó. En estos 7 días, nadie de Bačka Palanka se presentó. No supimos nada. Era como si no fuéramos de nadie. Ahora prometen un puente. Ya veremos si realmente se lleva a cabo. Intentamos entrevistar a las autoridades responsables, incluida la administración de Bačka Palanka, sin éxito. Y así, Zoran y los demás habitantes de Neštín, pese al orgullo que les da haber logrado una excepción, siguen preocupados por saber qué pasará con su biblioteca o su médico. No está bien. Él fue quien inició todo esto y le estoy agradecido. De todos nosotros, él fue quien más se comprometió. Ambos pueblos participaron, pero fue el doctor quien nos impulsó a actuar. Y ahora todo está paralizado. A veces dice que piensa en emigrar de Serbia a la Unión Europea. Y solo bromea a medias.
2: Y en nuestro último reportaje nos vamos a Noruega para conocer a Nima. Él pertenece a los Sherpas, un grupo étnico originario de la región del Himalaya y conocido por su gran experiencia en la montaña. Cada año, Nima viaja hasta Okrafjorden para una tarea muy especial. Junto con un pequeño grupo de nepalíes, utiliza sus conocimientos y habilidades para construir escaleras de piedra en las montañas de este país. Y así cada vez más personas pueden recorrer estos senderos de forma segura y disfrutar del paisaje.
1: Nima Sherpa se encuentra a casi 6.000 kilómetros de su hogar en Nepal. Cada año viaja a Noruega con un equipo de Sherpas. Juntos construyen a mano escalones de piedra en algunas de las rutas de senderismo más emblemáticas de Noruega.
0: Estamos muy contentos de trabajar en Noruega y de formar parte de este proyecto, que perdurará durante muchas generaciones.
1: Desde hace casi 20 años, los Sherpas, un pueblo indígena de las cumbres del Himalaya, construyen a mano estas escaleras Sherpas o Sherpa-trapa, como las llaman los noruegos. Hoy estas escaleras al cielo se han convertido en atracciones turísticas en sí mismas, permitiendo a personas de cualquier edad y condición disfrutar de la montaña. Hasta ahora han completado más de 200 escaleras, algunas con 10 peldaños, otras con más de 4.000. Pero, ¿cómo acabaron estos sherpas nepalíes construyendo escalones de piedra en Noruega? Hace más de 20 años, Geir Vetti trabajaba en la restauración de una granja de montaña, pero el terreno era demasiado escarpado para las máquinas y el trabajo muy arduo para los operarios.
0: Me di cuenta de que a nadie le alcanzaban las fuerzas. Al cabo de uno o dos días se venían abajo y ya no podían seguir trabajando. Y entonces, una noche, tuve un sueño. Necesito un Sherpa de Nepal.
1: Geir consiguió el contacto de un Sherpa que había trabajado en expediciones al Everest. Era el padre de Nima.
0: Le escribí y vino la primavera siguiente.
1: El sueño de Geir se hizo realidad. Los Sherpas eran muy competentes y habituados al duro esfuerzo físico.
0: Son las personas más fuertes del mundo. Tienen una buena reputación en labores de cantería y una ética laboral de las más altas del mundo.
1: Nima llegó por primera vez a Noruega cuando era adolescente para trabajar junto a su padre. Desde entonces ha vuelto casi todos los años. Las escaleras que Nima y su equipo construyen están a orillas del fiordo de Accra, en el oeste de Noruega, junto a la icónica cascada de Langfoss. Construir con piedra en terreno escarpado es un conocimiento que se transmite de una generación a otra en el Himalaya.
0: Tengo que cortar un poco más para que las dos piedras encajen bien.
1: Cada tramo sigue el contorno natural de la montaña y las piedras, algunas de más de 1.000 kilos, se colocan en su sitio con cuidadosa precisión. Es un trabajo lento y manual.
0: Mover una piedra hacia abajo es fácil, pero levantarla y subirla es bastante difícil.
1: Entonces, ¿cómo suben la piedra a la montaña? En algunos lugares, esto implica transportarlas en helicóptero, una a una.
0: Hoy estamos trayendo las piedras. El helicóptero las deja en el sitio acordado. Nos comunicamos con nuestro equipo allí donde están las piedras y ellos nos envían las que necesitamos aquí.
1: El equipo colabora estrechamente con el piloto, guiando con precisión cada piedra hasta la ladera de la montaña. Un trabajo como este implica pasar mucho tiempo lejos de sus familias, pero también ganar casi 20 veces más de lo que ganarían al mes en Nepal.
0: Este trabajo es una gran oportunidad, no solo para nosotros, sino para toda nuestra comunidad y para el país.
1: Pero su labor también está transformando las comunidades aquí en Noruega. Al pie de la cascada, Nina Kaltbasa regenta una granja que pertenece a su familia desde hace 12 generaciones. Hoy, la granja depende principalmente del turismo. Ella espera que las nuevas escaleras permitan a más visitantes disfrutar de la experiencia. Ahora podrá subir más gente, no solo los que están en muy buena forma, será más accesible. En Langfoss, el sendero serpentea por la ladera hasta llegar a un mirador. Desde aquí, los visitantes pueden contemplar el fiordo de Accra y acercarse sin peligro hasta el borde de la cascada para hacerse la foto perfecta. Pero estos escalones no se hicieron solo para las vistas. Los senderos tradicionales pueden ser resbaladizos y peligrosos, sobre todo para los excursionistas sin experiencia. Los peldaños de piedra ofrecen una superficie estable y uniforme, lo que hace el camino más seguro. Están haciendo un trabajo increíble y si así es más accesible para todos, me parece bien, pero sigue siendo una buena subida. Para Nima y su equipo, construir estos senderos es más que un trabajo, es también un acto espiritual. Como budistas, cuelgan banderas de plegaria sobre sus senderos para que el viento lleve las bendiciones y los buenos deseos por las montañas.
0: En el budismo creemos que construir caminos genera buen karma, ya que muchas personas pueden recorrerlos fácilmente cuando están hechos.
1: Y mucho después de que se hayan ido, las sendas que construyeron seguirán ahí, marcando para siempre el paisaje y la forma en que la gente lo percibe.
2: Y así llegamos al final por hoy. Recuerde que puede volver a ver este y todos los capítulos en nuestra página dw.com/enfoqueeuropa. Gracias por su atención y nos vemos la próxima.

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0: Aplicaciones para orar, escrituras sagradas digitales y comunidades religiosas 100% en línea. Hoy millones de personas pueden practicar su fe de forma digital. Ya existen desde guías espirituales basadas en inteligencia artificial hasta sacerdotes en TikTok. La tecnología se está convirtiendo en una parte integral de la espiritualidad en todo el mundo. ¿Cómo está cambiando la tecnología nuestra práctica religiosa? Y además, les contamos por qué a la llamada brecha digital se le suma ahora un nuevo tipo de desigualdad, la brecha de la inteligencia artificial. Esto es Enlaces. Bienvenidos. La aplicación de la Biblia más grande del mundo, YouVersion, ha sido ya instalada más de 1,000 millones de veces, según sus desarrolladores. Las aplicaciones y las redes sociales se han convertido en una parte fundamental de la estrategia de comunicación de iglesias y comunidades religiosas en todo el mundo. En 2025, el Vaticano acogió su primer jubileo de los misioneros digitales y los influencers católicos, que reunió a más de 1,000 evangelistas en línea de todo el mundo. Las iglesias recurren cada vez más a perfiles con muchos seguidores para llegar a un público que de otra manera quizá nunca visitaría un lugar de culto. Pero estos líderes religiosos en línea se enfrentan a nuevos riesgos.
1: En TikTok mucha gente quiere pelearse conmigo y yo los bendigo. Eso es lo que hago.
2: Sebastián tiene 30 años y más de 420 mil seguidores en TikTok. Desde hace más de 6 años ejerce como sacerdote en Zawiercie, una ciudad polaca de casi 50.000 habitantes. Y dedica parte de su tiempo a divulgar en redes sociales.
1: Tengo este estudio de TikTok y compré estas softboxes. Me siento aquí y pongo música. Indie folk cristiano. Me encanta indie cristiano. Y empiezo el directo.
2: Sebastián empezó a publicar en TikTok en octubre de 2022. Después de ver la transmisión en vivo de otro sacerdote, pensó que también él podía hacer algo así. Y no se echó atrás a pesar de que a otros sacerdotes no les convencía la idea. Ahora su cuenta es todo un éxito. ¿Por qué?
1: Mi mundo en TikTok es variado. Sé que mi misión principal es acercar a los adolescentes a Cristo. Por eso publico contenido sobre Jesucristo y la iglesia. Pero sé que no voy a captar su atención si solo hago eso. Por eso incluyo contenido sobre estilo de vida o videojuegos.
2: Polonia sigue siendo uno de los países más católicos de Europa, pero cada vez hay menos practicantes, especialmente entre la generación Z. En 1992, el 69% de los polacos de entre 18 y 24 años afirmaba asistir regularmente a servicios religiosos. Para 2021, esa cifra había bajado al 23%. En cambio, cada vez hay más cristianos en el África subsahariana, gracias a una población joven y en crecimiento. En 2020 se estimaba que la región contaba con 697 millones de cristianos, en comparación con los 505 millones que hay en Europa. En Polonia, Sebastián quiere atraer a los muchos jóvenes que parecen desencantados con la iglesia.
1: Quiero llegar a quienes no siguen cosas católicas, no van a la iglesia, no tienen contacto con temas religiosos, pero están en TikTok. Mi misión es ser un puente entre el mundo terrenal y el mundo verdadero de Dios.
0: Captar a los jóvenes en las redes sociales que más usan y hablarles en su propio lenguaje. Esa es una forma de masificar la religión, de hacerla accesible. Pero de otro lado, muchos predicadores radicales, fundamentalistas de muchas religiones, también utilizan las redes sociales para atraer a un público numeroso, también muy joven. Es el caso de los islamistas radicales, por ejemplo, con el agravante de que los algoritmos pueden ir reduciendo progresivamente la variedad de opiniones que ven los usuarios hasta dejarlos en una burbuja, siempre con el mismo tipo de contenido. Esto es peligroso. Los expertos advierten que en muchos casos recientes de radicalización, gran parte del proceso se desarrolló primero en TikTok antes de pasar a grupos de chat privados. En Alemania, una joven musulmana está alzando la voz en Internet oponiéndose al odio y a la misoginia. Esto la ha convertido en blanco de una feroz reacción. Vean.
1: La influencer alemana no...

0: Nur el Huda Shehade ha estado recibiendo amenazas de muerte desde que dejó de llevar hijab, argumentando que ya no reflejaba su identidad.
1: Es evidente que soy musulmana y no creo que el hijab proteja contra la sexualización. No me sentía identificada, no encontraba razón para justificarlo y lo dejé de usar.
0: El video se volvió viral en TikTok, donde los algoritmos suelen potenciar el contenido que genera reacciones fuertes. Esos mismos algoritmos también amplifican el mensaje de los predicadores radicales, algunos de los cuales tienen cientos de miles de seguidores. Los expertos afirman que esto limita lo que ven los jóvenes, creando burbujas de contenido extremista. La radicalización en línea es un problema creciente. Y Nur el Huda Shehade decidió hacer algo al respecto.
1: Es peligroso que no haya un contrapeso. Si solo se escucha a los predicadores del odio o los académicos misóginos y nadie alza la voz en su contra para dar una perspectiva diferente, entonces la situación puede volverse muy peligrosa.
0: Por eso esta influyente se pronuncia en contra del radicalismo, el extremismo y la misoginia. Siguen llegándole mensajes de odio, pero eso no la detendrá.
1: Tengo un objetivo muy claro: proteger a las mujeres del abuso religioso, y no voy a perderlo de vista. A veces puede afectarte, sobre todo cuando las cosas se vuelven personales, pero mi objetivo es más fuerte que el odio.
0: Algunos creadores islamistas transmiten una ideología rígida en sus consejos sobre el matrimonio, la vestimenta y el comportamiento, y presentan los roles de género patriarcales como hechos religiosos. Por eso los expertos insisten en la importancia de que haya voces alternativas que muestren una imagen más diversa del Islam.
2: Que la gente utilice la tecnología para difundir la palabra de Dios o debatir cuestiones de fe es una cosa. Pero cada vez más la propia tecnología se está convirtiendo en parte de la experiencia religiosa. Existen ya varios sistemas de inteligencia artificial en línea inspirados en Jesús y capaces de conversar con los usuarios a partir de las enseñanzas bíblicas. Y no solo están ahí para prestar acompañamiento espiritual, sino que, por supuesto, también forman parte de un negocio en expansión.
0: Ver a Dios en la vida diaria nos trae paz.
1: Puedes hablar con el Jesús de IA por solo unos dólares por minuto. La startup Just Like Me ofrece videollamadas de pago a través de su web y aplicación. Su IA fue entrenada con la Biblia y una selección de sermones.
0: Tiene información específica y un propósito centrado en la espiritualidad, la orientación y la mentoría.
1: El programa recuerda conversaciones previas, lo que permite intercambios más personales y más conexión emocional. Todo esto forma parte de un mercado mucho mayor. Los analistas valoran en más de 2.000 millones de dólares las aplicaciones de bienestar espiritual, inclusive meditación, mindfulness y orientación religiosa. Tenemos este enorme campo de la espiritualidad y la atención plena, así como la búsqueda de la inmortalidad y la superación personal, que también calificaría de religiosa. Y la IA desempeña un papel muy importante aquí. La IA genera texto prediciendo secuencias de palabras a partir de probabilidades estadísticas. No tiene fe ni espiritualidad, y sin embargo, el 40% de los cristianos de la generación Z considera que sus consejos son tan fiables como los de un sacerdote, según un estudio reciente. La IA también está creando experiencias inmersivas que asociamos con sentimientos trascendentes y con la religión. Y aquí surge la gran pregunta: ¿es esto auténtico? Los creadores del Jesús de IA afirman que no pretenden sustituir al clero ni las escrituras, sino ofrecer una herramienta que dé consuelo y orientación basándose en las enseñanzas cristianas. Pero los investigadores advierten de que las normas de protección de datos para los chatbots suelen ser poco claras. Además, pueden difundir información errónea y reproducir prejuicios. La experiencia se siente espiritual, pero el servicio sigue siendo comercial.
2: Ahora, ¿puede un chatbot de IA inspirado en una figura religiosa ayudar a responder a las grandes preguntas de la vida y de la religión? ¿Con qué datos entrenar a un modelo de lenguaje para que responda a preguntas tan complejas? El Jesús de IA solo existe en la nube, pero también encontramos ejemplos de orientación espiritual en la IA física, es decir, inteligencia artificial en cuerpos mecánicos y autónomos. En Japón, un monje robot busca atraer a más visitantes a un templo budista.

0: budista de Kioto. Vean.
1: Budaroid, el primer monje robótico con inteligencia artificial de Japón, pasea por el templo Shorin-in de Kioto.
2: Una vez más, junto a las palmas en una oración sentida.
1: Budaroid puede mantener conversaciones en tiempo real sobre budismo.
2: El budismo es la enseñanza del Buda, abstenerse de la violencia y del lenguaje ofensivo, respetar las normas y entrenar la mente.
1: Recuerda a Mindar, el humanoide de otro templo de Kioto presentado en 2019, pero Mindar no puede mantener un diálogo, solo recita sermones pregrabados. Budaroid se desarrolló para ofrecer orientación espiritual y renovar el interés por el budismo en Japón. Fue desarrollado por Seiji Kumagai, profesor del Instituto del Futuro de la Sociedad Humana de la Universidad de Kioto, en colaboración con una empresa de ingeniería.
2: Consultamos a los monjes humanos sobre nuestros problemas y dificultades cotidianas o nuestras ansiedades. Pero frente a los humanos, a veces nos da mucha vergüenza hablar con sinceridad. En cambio, con un robot o un chatbot de IA, es muy fácil hablar.
1: En Japón, más de un tercio de la población se identificaba como budista en 2020. Hay más de 70.000 templos en todo el país, más que konbinis, las famosas tiendas de conveniencia de Japón. Sin embargo, el número de japoneses que se identifican como budistas se redujo en un 12% en una década. Y los expertos creen que un tercio de los templos podría desaparecer debido al envejecimiento, la despoblación de las zonas rurales, la pérdida de vínculos con los templos y una mayor diversidad religiosa. Muchos templos se han vendido y otros buscan formas creativas de atraer visitantes y aumentar sus recursos. Pero no todos celebran el uso de IA en el budismo.
2: Hay muchas formas de responder a las preguntas. Eso suele ser así en el budismo. La IA puede resolver problemas matemáticos bien definidos con respuestas preestablecidas. Pero no creo que pueda responder a las preguntas importantes.
1: El profesor Kumagai afirma que Budaroid no pretende reemplazar a los monjes humanos.
2: No pensamos reemplazar por completo a los monjes humanos por robots, solo compensar la falta de monjes. Por ejemplo, los monjes humanos no pueden estar activos las 24 horas. En algunas regiones faltan monjes humanos, pero por supuesto debemos tener cuidado con los riesgos.
1: Budaroid conoce bien su misión.
2: No soy un monje, pero se me ha encomendado la tarea de transmitir las enseñanzas del budismo y de escuchar a todos.
0: Bueno, y Japón no es el único lugar donde se está experimentando con esta tecnología. En los Emiratos Árabes Unidos, un robot humanoide vestido con el traje tradicional emiratí no tardó en ser objeto de críticas. Unos videos de Bu Zunaida, en los que parecía rezar en una mezquita, provocaron fuertes controversias. Algunos usuarios argumentaron que la oración es un acto espiritual que requiere intención, conciencia y fe, cualidades que una máquina no puede poseer. El inventor del robot tiene muy claros cuáles son sus límites.
2: Un robot no es ni puede ser musulmán ni profesar ninguna religión. Es un robot. Lo usamos para mejorar nuestra vida.
0: Y ese mismo fin educativo tiene una capilla de la ciudad polaca de Poznan. Allí se utiliza IA para atender a los fieles sin necesidad de misas ni horarios, ni siquiera de un sacerdote. Es una herramienta para acercar la religión a los jóvenes o quizás el comienzo de una nueva forma de vivir la espiritualidad.
1: En Poznan, Polonia, una capilla católica está revolucionando la forma en que los fieles se conectan con su fe. No hay llaves físicas ni horarios rígidos. Todo funciona con una app e inteligencia artificial. Un proyecto que mezcla tradición y tecnología.
2: Es algo así como una llave. Porque ir repartiendo llaves físicas no tiene sentido. La gente hoy tiene aplicaciones, abren la capilla desde su celular, entran y pueden rezar. Y si siguen sin encontrar respuesta a algunas preguntas, pueden planteárselas a la inteligencia artificial.
1: Aquí, la IA no sustituye a la oración, sino que responde las preguntas que muchos no se atreven a hacer cara a cara.
2: La gente busca en YouTube.

0: respondiendo a tu pregunta.
1: Para Rakowski, la objetividad de la inteligencia artificial es clave.
2: ChatGPT es muy objetivo, lo que significa que utiliza todo el conocimiento y extrae lo esencial de él. No tiene ese tipo de conexión emocional con lo que predica. Solo quiere transmitir conocimiento puro. Esto es lo que enseña la iglesia. Y eso es increíble porque no queremos tergiversar los hechos para atraer a la gente o engañarla. Transmitimos conocimiento para que puedan convertirse en personas libres, porque el conocimiento es libertad.
1: Paweł Piasecki nos muestra cómo funciona el asistente basado en ChatGPT.
2: El asistente o la inteligencia artificial cuenta con varios tipos de conocimiento. El primero es el nivel de conocimiento general y el nivel de conocimiento teológico. La inteligencia artificial está entrenada y ha aprendido no solo a partir de textos de divulgación científica o de textos disponibles en Internet, periódicos y libros, sino también a partir de la Biblia y del Código de Derecho Canónico.
1: Para el padre Rakowski, la iglesia no puede quedarse atrás en un mundo cada vez más digital.
2: Los cristianos no son extraterrestres ni gente de la Edad Media, sino personas normales que ya se comunican con varias instituciones, como la administración pública o los seguros sociales, a través de sus aplicaciones. En la escuela, los niños ya usan libretas de calificaciones electrónicas. Así que no podemos seguir siendo la única institución excluida de la sociedad que todavía usa una pluma de ganso, un tintero y un libro antiguo.
1: Ubicada en un edificio residencial junto a un gran centro comercial, la Capilla Jesús y Nosotros de Poznan busca acercar la fe a una generación hiperconectada sin renunciar a la esencia del mensaje cristiano.
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3: 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Y ahora cambiamos de tema. Nuestro siguiente bloque se lo dedicamos a la famosa brecha digital. Durante años usamos ese término para referirnos a algo muy simple: ¿quién tenía acceso a Internet y quién no? Pero eso está cambiando ahora. Recientes estudios de Naciones Unidas coinciden en que una nueva desigualdad ha surgido en el mundo: la brecha de la inteligencia artificial. Sí, hoy un reducido grupo de países concentra los recursos para desarrollar los modelos de IA más avanzados. Conversamos con Robert Opp, el director digital del Programa de las Naciones Unidas para el Desarrollo. Así nos lo explica.
2: Sabemos que hay una brecha digital en el mundo. 2.200 millones de personas siguen sin tener Internet, pero también vemos que en los países en desarrollo empiezan a usarse tecnologías de inteligencia artificial. Y en ello vemos un enorme potencial para acelerar nuestro impacto en el desarrollo. El desafío es que muchos países aún no tienen las condiciones necesarias para implementar o adoptar la inteligencia artificial de forma que beneficie a la sociedad. Las razones son diversas, desde la falta de infraestructura de conectividad o capacidad de computación, hasta la escasez de competencias, especialistas o capacidad institucional. No queremos que la brecha de la IA sea una nueva fuente de desigualdad. Hoy, África alberga menos del 2%

0: los centros de datos y menos del 1% de la capacidad global de supercomputación. Las disparidades regionales ya son una realidad.
1: Sí, ya no solo se trata de estar conectado. Además de poder educarse en entornos digitales y conocer y apropiarse de la tecnología, hoy la pregunta es también, ¿tienes un dispositivo capaz de ejecutar herramientas de inteligencia artificial? ¿Puedes pagarte la potencia de cómputo necesaria? Porque hoy, para ejecutar un modelo de IA normal de manera local en tu computador, necesitas un equipo con mínimo 16 gigas de RAM. Pero más importante aún, el país donde vives tiene los centros de datos, los servidores, los chips, la energía y las plataformas que hacen posible esta tecnología. La IA depende de una infraestructura mucho más compleja que la de Internet. Y ahí está el problema. La mayor parte de esa infraestructura está concentrada en los países más desarrollados. Así que hoy, como están las cosas, en gran parte de Latinoamérica estamos gastando millones pagando una tecnología que quizás nunca vamos a poseer.
0: Los países de ingresos medios, entre los que está gran parte de América Latina, tienen condiciones algo más favorables en términos de infraestructura, ecosistemas de innovación más desarrollados y talento y capacidades. Pero siguen enfrentándose a desafíos como disponer de un entorno regulatorio adecuado. ¿Existen las políticas correctas? ¿Ha establecido el gobierno el marco apropiado y las instituciones necesarias? América Latina tiene bases sólidas en aspectos como la conectividad y los ecosistemas de innovación, pero muchos países necesitan mejorar su marco político general para garantizar que la IA se convierta en un motor poderoso de desarrollo.
1: Efectivamente, los países de medianos y bajos ingresos lo tienen más difícil a la hora de acceder a esta tecnología. Además de los problemas institucionales, tienen menos capacidad técnica para construir esta infraestructura y menos recursos económicos para desarrollar sus propios modelos de IA. Además de que conseguir financiación, conseguir un crédito, les sale más caro. Entonces terminan usando la IA de otros. Y cuando una sociedad no puede desarrollar herramientas adaptadas a sus idiomas, a sus necesidades y a su realidad, pierde soberanía digital. Por eso los expertos advierten que el mundo podría dividirse entre quienes tienen capacidad de cómputo y quienes no, entre los que desarrollan y los que consumen. Por eso, además de las condiciones estructurales y del nivel de riqueza, cosas más difíciles de solucionar, Naciones Unidas advierte que sí que hay unos frentes claves en los que trabajar para detener la ampliación de esta gran brecha digital. ¿Cuáles son?
0: La capacidad de las personas e instituciones de un país es clave. Ya sean funcionarios públicos, responsables políticos o parlamentarios, necesitan comprender qué es la IA, qué puede aportar para resolver los desafíos del desarrollo y cómo establecer las leyes, políticas y estrategias para gobernarla de manera que sus beneficios lleguen a toda la sociedad. También existen desafíos en los marcos de contratación pública para garantizar que las soluciones de IA estén bien reguladas. Y luego está la cuestión más amplia de las competencias, para garantizar que dentro del ecosistema de innovación de cada país, apoyemos a los innovadores para que apliquen estas nuevas tecnologías a los desafíos locales.
1: Apoyar la innovación y el desarrollo de proyectos con instituciones adecuadas. Bueno, esa ha sido desde hace décadas la clave del desarrollo tecnológico. Por eso hoy la IA ya debe entenderse como una infraestructura para el desarrollo, como las carreteras, los puertos o las centrales eléctricas, porque quienes queden fuera de esta transformación pueden limitar su futuro. Y en este punto, a pesar de las enormes desigualdades existentes, nuestro invitado cree que el debate sobre la inteligencia artificial está madurando. Si hace apenas unos años la atención se centraba en desarrollar la tecnología, hoy muchas instituciones empiezan ya a preguntarse cómo poner la IA al servicio de problemas específicos en diferentes sociedades.
0: Si comparo la situación actual con la de hace un año o con la de hace unos años, creo que en general se ha entendido que la tecnología por sí sola ya no es el principal desafío. El mayor reto es adoptar esta tecnología de manera responsable y orientarla hacia el desarrollo de las personas. Y creo que empezamos a ver cómo los actores del ecosistema, desarrolladores, organizaciones de la ONU, ONGs y empresas del sector privado que están innovando, se unen para comprender que estos son los retos.
1: Hoy hemos visto cómo la IA se emplea en contextos

religiosos. Cuando es así, ¿quién tiene el control? ¿Los creyentes o los algoritmos? ¿Y desde qué contexto cultural y religioso fueron construidas estas herramientas? Porque la brecha de IA, como hemos visto, no se refiere solo al acceso a la tecnología, sino también a la capacidad de influir en cómo se desarrolla. No hay respuestas fáciles y esta conversación apenas está comenzando. ¿Ustedes aceptarían un consejo espiritual de una IA? Esto es todo por hoy en Enlaces. Gracias por acompañarnos. Nos vemos pronto. Chao.

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Fue un maestro de la diplomacia y de la estrategia, pero pasó a la historia por haber sido el mayor constructor de Egipto. Ramsés II gobernó durante 66 años. Sus sucesores recuerdan su gobierno como un período de gran florecimiento.

Durante los 4.000 años de historia faraónica, solo hubo un dios rey que gobernó más tiempo que Ramsés II. Este faraón fue señor de una tierra cuyo pulso vital es el río Nilo. Las constantes inundaciones del río divino hacen que palmas y jardines reverdezcan una y otra vez, y en sus fértiles orillas se establecen hombres y animales. Allí donde el Nilo deja de aplacar la sed de la tierra, comienza el deshabitado desierto. Nubia, al sur del actual Egipto, era hace 3.000 años la puerta comercial del África. Las enormes canteras del lugar proporcionaban a los egipcios material de construcción y las ricas minas de oro, bienestar y lujo. Aquí, en el curso superior del Nilo, Ramsés mandó construir sus edificios divinos. Los inmensos templos de Abu Simbel.

La mitología egipcia dice que es el mismo Ra, el dios del sol, quien le construye al faraón una escalera en forma de rayos de sol naciente en el interior del templo. En el mundo del más allá reina Osiris, el dios de la resurrección. Cuando Ramsés ingresa al templo, se encuentra en el reino de los muertos. Osiris lo rejuvenece y resucita con los rayos del sol de cada día que nace. Filas de columnas de 8 metros de altura conducen al interior del templo. Las representaciones del dios Osiris inmortalizan los rasgos del faraón Ramsés II.

0: Al fondo se encuentran cuatro estatuas esculpidas en la piedra. Los dioses creadores Ra, Ptah y Amon-Re. Más abajo, el dios rey, Ramsés II. Durante su gobierno, 13 siglos antes de nuestra era, Ramsés II fundó una nueva capital, reformó templos ya existentes y mandó cubrir el territorio egipcio de inmensas estatuas, obeliscos y templos. En Tebas, en el templo que lleva su nombre, se encuentra la cabeza de una estatua destruida que tuvo originalmente 17 metros de altura y 1000 toneladas de peso. En Luxo, Ramsés hizo reformar el templo de Amón durante su segundo año de gobierno. Un obelisco de 15 metros de altura, mandado construir por él, adorna desde entonces la entrada. El faraón tenía conciencia de las prestaciones sobrehumanas que exigía de sus obreros. Los halagaba con las siguientes palabras.
1: «Oh, obreros elegidos, fuertes, de manos laboriosas, que construís innumerables monumentos para mí, experimentados en el trabajo de preciosas piedras, conocedores del granito y de la piedra arenisca. Oh, laboriosos, esforzados constructores de monumentos, viviré tanto como ellos».
0: La columnata mandada a construir por Ramsés en Karnak es una de las siete maravillas del mundo. Un bosque de 134 coloridas columnas de piedra arenisca en el templo de Amón, en un espacio del tamaño de una cancha de fútbol.

El jeroglífico que representa el nombre del faraón se talla incontables veces en la piedra. Es el símbolo con el que Ramsés adorna todos sus edificios. Usermat Resetepen Remiamum, el elegido del dios Ra. Ramsés es señor del mundo, del Alto y del Bajo Egipto. El mundo para entonces era sinónimo de Egipto, de extensos desiertos y del fértil.

para proteger las vías comerciales, pero sobre todo para defender a su tierra y a su gente de posibles atacantes, los faraones solían ir al campo de batalla. En las paredes del templo de Abu Simbel, Ramsés inmortalizó una de estas batallas, la de Kadesh, contra los hititas, a principios del gobierno del joven rey. En los relieves, el faraón aparece como un bravo guerrero y audaz guía de la batalla. En las paredes, un escrito habla de la gloria y del valor del faraón, y al mismo tiempo, de la cobardía de sus propias tropas.

La historiografía actual interpreta los resultados de la batalla de Kadesh de manera muy contradictoria, pues en sus propios escritos los hititas se presentan como ganadores. Ramsés hace que todo Egipto se convierta en un monumento a sus logros. Los templos de Abu Simbel superan en tamaño y significado a todos los templos rupestres mandados construir por sus predecesores y por él mismo. Los obreros se turnaban en grupos de a 100 para trabajar a 60 metros de profundidad en la roca de la montaña. Primeramente abrían la piedra con instrumentos muy simples de bronce y piedra. La oscuridad del hueco que iba surgiendo al cavar era combatida con un sistema de espejos de bronce pulido. Gracias a ese sistema de alumbrado, fue posible que se plasmaran los relieves y pinturas en las paredes.

3.300 años más tarde, vuelven a verse obreros en el desierto nubio. La construcción de la represa de Asuán a principios de los años 60 amenaza la existencia del templo. Por iniciativa de la UNESCO, el templo es trasladado del lugar. Comienza así uno de los gigantescos proyectos de construcción de nuestro tiempo. 20.000 toneladas de roca se cortan, se separan y se unen nuevamente.

tras 4 años de trabajos, el traslado del templo se concluye en marzo de 1968. Para Ramsés, Abu Simbel es un domicilio para la eternidad. Un domicilio para el faraón y para su familia. Una de sus esposas, Nefertari,

tiene incluso su propio templo en Abu Simbel, más pequeño que el templo principal, pero de construcción similar. En el templo principal, el marido vigila orgulloso las esculturas y los relieves. Como en una foto familiar aparecen tallados en la roca, mujer e hijos. Entre sus piernas se encuentra el primogénito, Amón Ger Chopchev. A los pies del coloso de la izquierda se encuentran tres de sus hijas. Ramsés II fue uno de los soberanos más prolíficos de la historia. Se conocen los nombres de 40 hijas y 45 hijos del faraón. Es hermoso construir monumento sobre monumento, dos objetos bellos al mismo tiempo. Esta frase dicha por Ramsés caracteriza perfectamente a uno de los mayores constructores de la antigüedad egipcia y a su obra. En las cercanías de Abu Simbel, Ramsés II mandó construir otros 7 templos rupestres en el desierto nubio. La mayoría de ellos no se ha conservado. En el año 1213, antes de nuestra era, muere el rey, ya anciano y enfermo, con 90 años de edad. Su desaparición sella una época de oro de la antigüedad egipcia.

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0: Estamos en el noroeste de Alemania. Y hoy vamos a hablar de belleza. Más concretamente de la promesa de que siempre podemos estar un poco más guapos. Es muy sencillo, con una pequeña inyección.
1: Espero que esta vez no se ponga tan azul.
0: Hoy Alesa se va a

0: rellenar los labios. Esta tendencia ya lleva tiempo en las zonas rurales, impulsada por las redes sociales, donde se habla de ácido hialurónico con entusiasmo.
1: Uno, dos y tres.
2: Les contaré mi experiencia con los labios.
3: Me los inyecto desde los 18, ahora tengo 25.
4: Inyéctense los labios. Es un subidón de confianza. No lo entienden. Confíen en mí, chicas. Confíen en mí.

0: Grossefen, en el noreste de Alemania. Visitamos a la familia Buck. Alessa se hizo el primer aumento de labios hace un año.
1: Me parece más bonito estéticamente. Cuando me miro al espejo, me gusta más que mi labio superior sea más carnoso.
0: Ya no queda nada del resultado del primer tratamiento. Hoy esta mujer de 34 años va a hacerse un retoque.
2: Medicina para el alma. Si no te sientes bien, te sometes a una intervención y te sientes mejor.
1: Bueno, yo no diría que tengo más confianza en mí misma por tener el labio superior más carnoso.
2: No, quizá no más segura de ti misma. Pero si te levantas y tienes un problema, no un problema, pero sí algo que te molesta. Si no, no lo harías.
1: Bueno, probablemente.
0: Aurich, 4 meses antes del tratamiento labial de Alessa. Sena Cavani era hasta hace poco médica en una clínica infantil. Hoy, a sus 40 años, inaugura en el centro de la ciudad su salón de belleza.
3: Estamos en el campo y es un tema que no se habla mucho en público. Por eso empecé poco a poco, para ver cómo iba todo esto. Y es que no sabía quién lo hacía, porque nadie hablaba de ello. Y hay historias de lo más disparatadas sobre cómo pagan la factura para que ni siquiera el marido se entere.
0: Desde hace un año, esta madre de 3 hijos ofrece tratamientos de belleza, hasta ahora solo en una habitación en su casa.
3: Al trabajar por cuenta propia, siento que estoy cumpliendo un pequeño sueño y quizás también tengo un poco más de autonomía.
0: Después de 5 años en la clínica pediátrica, el día de hoy marca un gran cambio.
3: En la clínica también me sentía muy realizada. Era un trabajo muy gratificante y me encantaba. No es que lo dejara porque no me gustaba. Sin embargo, con los turnos de noche, de fin de semana y en feriados, y teniendo además un marido que también trabaja por turnos, la vida familiar se resentía y tuvimos que tomar una decisión.
4: ¿Dirías que en tu trabajo actual ayudas a las personas?
3: No. Bueno, un poco sí. A ver, no me dedico a curar ningún problema de salud grave. Si lo hubiera, mis pacientes no estarían preocupados por una arruga, sino por cosas mucho más importantes.
0: Hoy toda la familia echa una mano.
5: Mamá, necesito 10 euros para devolver.
0: Los ingresos de la tómbola de la inauguración irán a la clínica infantil de Aurich.
3: Muchas gracias.
0: Para los que están aquí hoy, el tema del ácido hialurónico ya no es tabú. Cavani también ha tratado a muchas amigas.
6: Creo que empezamos con los pliegues nasolabiales y luego rellenamos un poco el mentón, porque no me gustaba del todo.
3: En realidad quería inyectarte las mejillas desde el principio.
6: Sí, exacto. Y me preocupaba un poco que quedara demasiado llamativo. Pero ahora creo que tienes toda la razón. Podemos volver a intentarlo.
0: El sector está en auge, y no solo en las grandes ciudades.
3: Él tiene la culpa de todo.
0: Toster Hillman hizo los cálculos. Es un viejo amigo y su asesor fiscal. La idea surgió preparando la última declaración de la renta. ¿Por qué no dedicarse solo a la medicina estética?
3: Esta es mi sala de tratamiento.
2: Comparamos cifras del sector y reflexionamos al respecto. Sena es muy trabajadora y se le da muy bien trabajar por cuenta propia. Si no hemos calculado mal, le espera un futuro prometedor.
7: El ácido hialurónico se ha convertido en una de las sustancias más utilizadas en la industria cosmética. A diferencia del Botox, no paraliza los músculos, sino que rellena el tejido. Son muy populares las inyecciones en los pliegues nasolabiales, entre la nariz y la boca. Se pueden rellenar las mejillas para conseguir pómulos más marcados. Definir el arco mandibular es especialmente demandado por hombres. También se puede alinear el puente nasal compensando la jiba con el relleno. Y sobre todo se rellenan los labios para darles más volumen. Según un estudio en 2023, se realizaron más de 6,5 millones de intervenciones cosméticas en rostro y cabeza en todo el mundo, casi un 20% más que el año anterior. No se registraron todos los casos, por lo que la cifra real es probablemente mucho mayor.
0: Para saber cómo funciona el sector, hay que acudir a Beauty Düsseldorf, una feria internacional líder en el sector de la cosmética. Vayamos a donde vayamos, hay ácido hialurónico. En ampolleta, en mascarilla, en crema.
4: Crema potenciadora al ácido hialurónico.
1: Este es nuestro suero hialurónico. Esta cantidad alcanza para todo el rostro.
4: ¿Para todo el rostro? Y aquí tenemos bebida de ácido hialurónico.
0: Ácido hialurónico para beber. No hay ninguna prueba científica que demuestre su eficacia.
4: Sabe a melón, ¿no?
0: Al parecer, si no se aplican productos con ácido hialurónico, la piel empieza a envejecer a partir de los 25 años. Este es el mensaje.
6: Si a partir de ahora decides no hacerte nada en la piel, con el paso de los años irá empeorando.
0: Pero no se limita al maquillaje, las cremas y los sueros. En esta feria incluso puedes darte una inyección rápida de ácido hialurónico.
4: Mira lo que encontré.
0: Inyecciones de ácido hialurónico a partir de 99 euros. Muchas no se lo piensan dos veces.
4: Hay una fila enorme, es la más larga de la feria.
8: Todo el mundo quiere ser joven y tener un aspecto joven y fresco.
4: Ah, le toca. Buena suerte.
9: Ah, ja. Okay, dann viel Erfolg.
0: Ines Koenig se rellena las mejillas en el stand de una doctora. Una gerente de la consulta trata de captar a la siguiente clienta.
6: Un mililitro cuesta 200 euros. Con tratamiento de sonrisa gingival serían 300. Y te recomendaría que te lo hagas.
10: También me gustaría hacérmelo.
6: Por supuesto, es lo mejor que puedes hacer.
0: Al parecer, todos somos mejorables.
6: Lo primero que cambiaría sería el labio superior.
4: Sí.
6: El contorno se podría estirar un poco y así tendrías un poco más de volumen. La nariz está bien, no hay que hacerle nada. Por lo demás, pondría Botox. ¿Por qué? Pareces un poco soñolienta. Te da un aspecto dulce, pero subiendo un poco las cejas. ¿Ves la diferencia? Y no tiene por qué quedar poco natural. ¿Luzco yo poco natural? ¿Se nota que me operé los labios, pero se nota que me retoqué la nariz, que me hice el mentón, que me rellené los surcos nasolabiales? Llevo Botox y aún así puedo mover la frente. Jamás recomiendo hacerse algo que no sea necesario, porque no buscamos el dinero, sino la satisfacción interior.
0: Shaila decidió por hacerse el tratamiento que le han recomendado. Se rellenará el labio de tal manera que no se vea tanto la encía.

0: Creo que las redes sociales hacen que estos tratamientos estén tan presentes que se ven como algo normal. Y si quieres sentirte guapa, ¿por qué no echarse una manita? En mi entorno todas se han hecho algo. Es adictivo. De verdad, al principio lo ves y piensas, no, es demasiado. Pero cuando desaparece la hinchazón, quieres volver a hacerlo.
1: ¿Y está bien volverse adicta?
0: A mí me parece genial. Me encanta el ácido hialurónico.

0: Pero también existe la otra cara de la moneda. Hace 12 años, Carla quería rellenar las arrugas que le molestaban con un par de inyecciones en la consulta de una doctora. Para ella fue el comienzo de una larga historia de sufrimiento.
1: Solo quería hacerme un pequeño retoque, inyectarme un poco de relleno en las arrugas labiales. No fue un lifting, ni una operación, ni nada por el estilo. Y una semana después me salió una inflamación enorme en la cara. Tenía una mejilla dura como una piedra. A partir de ahí, semana tras semana, la infección bajo la piel se hizo más visible, con enrojecimiento. Hubo que abrir y salió pus a borbotones.
0: El cuerpo de Carla rechazó el preparado de ácido hialurónico. Una y otra vez se le inflamaba la mitad derecha de la cara. A veces el absceso era del tamaño de un puño. Durante años fue de médico en médico. Muchos no identificaron la causa. Ninguno encontraba una solución.
1: En algún momento llegué a pensar que si no dejaba de dolerme, aunque suene muy raro, ya no quería seguir viviendo. Porque el dolor en la cara es muy intenso, tanto como para no querer seguir viviendo. Llega un momento en que solo quieres descansar.
2: ¿Te sentiste sola durante ese tiempo?
1: Una misma se aísla para que la gente no se dé cuenta. Te escondes y renuncias a parte de tu vida. Y estás enferma, no sales, te dices, mira cómo estás con la cara tan hinchada. No puedes trabajar durante semanas, puedes perder tu trabajo.
2: ¿Cómo reaccionó tu jefe?
1: Entonces me tomé vacaciones. Me tomé mis vacaciones por ese motivo. No puedes decir siempre que estás enferma.
2: Así que lo ocultaste, no dijiste qué pasaba.
1: No, no lo dije.
2: ¿Por qué no?
1: Me daba vergüenza.
2: ¿Por qué?
1: Tiene que ver con la autoestima. ¿A quién se lo vas a contar? Te has gastado 400 euros en rellenarte un poco las arrugas. Y aunque hoy en día casi todo el mundo lo hace, la gente me habría dicho, ¿por qué haces esa estupidez?
0: En varias operaciones le extrajeron del rostro gran parte del preparado. Sin embargo, los restos aún pueden inflamarse. Cada varios meses, esta mujer de 59 años recorre los 500 kilómetros que separan su casa de Berlín para corregir los daños aún visibles. Si pudiera, vendría aún más a menudo.
1: Cada vez hay que pagar el tratamiento. Y yo soy una trabajadora normal y no me lo puedo permitir. No puedo gastarme 800 o 1200 euros cada mes en esto. Es imposible.
0: En la villa del exclusivo barrio de Grunewald ejerce la doctora Tania Fischer. Sus consultas se han convertido en un punto de referencia para personas afectadas. Lleva años siguiendo el caso de Carla.
3: Te voy a enseñar las fotos. Era... Déjame ver. Era como una pelota de tenis. Y luego se derritió. El cuerpo nota cuando hay una sustancia que no puede eliminar. Y trata de combatirla. Entonces las células inflamatorias mueren. Y eso es lo que se llama pus.
1: ¿En qué quirófano fue eso?
3: Aquí con el doctor Cheik. Sí, creo que fue después de lo de Noah. Eran los restos que quedaban. Y creo que sacó 5 o 6 piedras pequeñas, muy duras.
0: Han quedado cicatrices y la pus ha dañado tanto el tejido que la mejilla derecha cuelga. Tania Fischer reconstruye el volumen perdido una y otra vez con un preparado de ácido hialurónico más compatible.
3: ¿Qué te molesta?
1: Esto y esto. Solo donde hay cicatrices.
3: De acuerdo.
0: Cada día llegan aquí personas que han recibido un tratamiento inadecuado, inflamaciones, partes del rostro necrosadas y en el peor de los casos, ceguera. La mayoría de los efectos secundarios son errores evitables, afirma la doctora.
3: Algunos solo están descontentos.

0: ¿Por qué no quedó bien? Es más raro encontrarnos con granulomas graves. Hoy hemos tenido dos casos con problemas vasculares. Es decir, que se había dañado una arteria y había necrosis. Otro tenía demasiado material. Pero se pudo solucionar con relativa facilidad.
1: Las necrosis son células muertas. En el caso de Carla, se trataba de un producto de ácido hialurónico con mala tolerancia que les provocó graves complicaciones a ella y a otras pacientes. El producto ya no se comercializa. Tania Fischer también lo ocupaba en sus tratamientos.
2: Perfecto.
0: Hasta la próxima.
3: La historia de los rellenos dérmicos se remonta a finales del siglo XIX. En aquella época, el cirujano austriaco Robert Gersuny realizó las primeras inyecciones estéticas con parafina, pero no tardaron en aparecer efectos secundarios. El caso más destacado fue el de la duquesa de Marlborough, Gladys Spencer Churchill. Dicen que una rinoplastia fallida le desfiguró tanto el rostro que hizo retirar todos los espejos de su casa. La silicona aparece en el mercado a mediados del siglo pasado como una alternativa supuestamente más segura. Las inyecciones de silicona líquida se popularizan en el mundo del espectáculo, pero provocan complicaciones que pueden llegar a ser letales. A principios de los 80, llega el relleno de colágeno. Se convierte en un éxito gracias a la actriz estadounidense Barbara Hershey, que quiso parecer más joven para un papel. Pero el colágeno obtenido de las vacas provoca reacciones alérgicas en muchas personas. Entonces llega el gran avance. El ácido hialurónico, el primer relleno de esta sustancia, se autoriza en Alemania en 1996. Pero su verdadero auge comienza con una estrella televisiva, Kylie Jenner, cuando en 2015 admitió que se rellenaba los labios. La demanda se disparó de la noche a la mañana. Desde entonces, y gracias a las redes sociales, la imagen que dan los rellenos se ha convertido en el ideal de belleza para muchas personas.
1: Biopharma Park Dessau. Desde 2023, la empresa farmacéutica Merz Aesthetics produce aquí rellenos de ácido hialurónico. La marca se dio a conocer con este producto.
4: Was hat eine Frau von Merz Spezialdragés? Sie hat feste Fingernägel. Sie hat schöne Haut. Sie hat gesundes Haar. Sie fühlt sich wohl.
1: Esta planta se construyó con un costo aproximado de 40 millones de euros para cubrir el aumento de la demanda de ácido hialurónico. Su director, Frank Reisner, nos muestra las instalaciones altamente tecnificadas. La empresa farmacéutica Merz, con más de 100 años de historia, obtuvo en su día beneficios multimillonarios con un medicamento contra el Alzheimer. Antes de que expirara la patente, hace unos años, era necesario desarrollar una nueva estrategia.
5: La máquina está diseñada de tal manera que podríamos llenar todo el volumen de gel que producimos aquí. Y como puede ver, aún queda espacio. Si se necesitara más volumen, se podría instalar otra máquina.
6: ¿Cuenta con eso?
5: Hay planes al respecto si la demanda del mercado nos permite seguir ampliando aquí.
1: Merz produce miles de jeringas a la semana, cada una destinada a un tratamiento de belleza. El área estética de la empresa tiene como objetivo contribuir de manera significativa al aumento de las ventas y seguir creciendo.
5: Este es el producto envasado en la jeringa. A continuación se lleva a cabo el control visual, que es el siguiente paso en la cadena de producción. Los empleados que las inspeccionan tienen una formación especial y deben entrenar su vista para detectar cualquier error en las jeringuillas. Los errores pueden ser, por ejemplo, partículas o burbujas de aire.
1: El producto inicial que se transforma en gel mediante un proceso de varias etapas es muy poco espectacular. Se envasa en jeringas.
7: Este es nuestro producto estrella para arrugas profundas.
6: ¿Cómo se siente fabricar productos para lograr labios y rostros bonitos?
5: Bien, ¿por qué no? Tenemos un buen producto.
6: ¿Alguna vez ha usado ácido hialurónico?
5: No, aún no.
6: ¿Y usted?
7: Sí. Quería saber cómo se siente usar nuestros productos. porque solo así pueden desarrollarse con la sensibilidad adecuada.
6: ¿Dónde lo aplicó?
7: Fue hace ya unos años. Me hicieron el contorno facial porque entonces aún no tenía arrugas, el arco mandibular.
6: Al fin y al cabo, implica ponerse un cuerpo extraño en la cara, ¿no?
5: Yo no diría que es un cuerpo extraño.
7: Nuestro producto se integra en el tejido, por lo que no se nota posteriormente. No se percibe como un cuerpo extraño. La sensación posterior es totalmente natural.
5: Lo experimentaste tú mismo.
7: Correcto.
1: El ácido hialurónico también es una sustancia propia del cuerpo. Esta naturalidad es el mensaje central de marketing del sector. Sin embargo, el ácido hialurónico de producción industrial se inyecta, así que es un cuerpo extraño. La imagen de belleza del sector también es controvertida.
6: ¿No son incompatibles la naturalidad y los tratamientos estéticos?
2: No. No. Es un proceso natural. Todo es natural. Si una persona lo elige como opción para embellecerse, entonces es totalmente natural. Lo cierto es que intentamos transmitir una imagen de belleza realista también en nuestras actividades de marketing. Quizás lo puedas ver en la campaña que tenemos detrás.
6: Pero sigue siendo una imagen de belleza muy convencional. Todas esas personas tienen una belleza muy convencional.
2: Sin duda son personas bellas. Creo que todas las personas tienen algo bello. Y creo que aquí también es así.
1: Afirman que todo el mundo debería tener un rostro perfecto de anuncio. Sin embargo, Merz subraya que no vende un ideal de belleza, sino un producto médico. Sus clientes son los médicos que realizan los tratamientos. Como la doctora Sena Cavani, asegura que sus citas se llenan rápidamente. Al parecer, hay demanda en toda la región.
8: ¿Crees que habrías podido abrir con éxito una consulta así en Aurich hace 10 años?
0: Mi marido siempre dice, te lo dije hace 5 años, así es. Ya hablamos de este tema hace tiempo. Pero no sé si entonces habría funcionado tan bien como ahora.
8: Surge naturalmente una pregunta, ¿tan malo es no hacerse nada?
0: No, no es malo. Pero si quieres hacerte algo, tienes la oportunidad de hacerlo. No siento que le esté imponiendo a nadie que tenga que hacerse un tratamiento.
8: Pero una tiene esa impresión.
0: Sí, en eso tienes razón. Pero ¿cómo se puede evitar?
8: ¿Se quiere evitar? Las empresas farmacéuticas no, y probablemente tú tampoco.
0: No, yo tengo otra buena opción laboral. No tengo por qué seguir con esto si veo que ya no me identifico con ello o que ya no me hace sentir bien. Puedo volver a la clínica pediátrica en cualquier momento. Pienso que hoy en día no es un problema encontrar trabajo en cualquier hospital.
1: A pesar de trabajar por cuenta propia, ahora tiene más tiempo para sus tres hijos. Su hija de 8 años es la más entusiasmada con su nuevo trabajo.
0: Ya hace un año, mi hija hacía dibujos de rostros con labios gruesos y decía que llevaban Botox. O le señalaba la frente y decía, tiene ácido hialurónico. Por supuesto que saben lo que es, pero siempre intento decirles a mis hijos y sobre todo a mi hija Melie, tienes unos labios preciosos, para transmitirles la confianza en sí mismos que necesitan en la vida y repetirles una y otra vez que son preciosos tal y como son.
8: Y si piensas en que dentro de 10 años tu hija tendrá 18, ¿qué pasará si viene y te dice, mamá, quiero corregirme esto, esto o esto?
0: Intentaría disuadirla.
8: ¿Por qué?
0: A los 18 años no lo sé. Vaya, es una decisión difícil. Hay que saber exactamente lo que le estás haciendo a tu cuerpo. No todos los tratamientos son reversibles, no siempre puedes volver atrás. Por otro lado, siempre pienso que si se supervisa bien, pero no, a los 18 no.
8: ¿Preferirías tratarla tú misma?
0: No lo sé. No tengo idea de lo que haría si eso pasara. Espero que no pase.
1: De vuelta al trabajo. Hoy aún quedan algunos tratamientos.

0: Mientos por hacer.
1: Mamá, ¿tú sabes de qué hablas?
0: También el de Alesa de Grossefen. A 10 kilómetros de la consulta de Sena Cavani, Alesa espera obtener un resultado similar al del primer tratamiento.
2: Mi mamá ni siquiera se dio cuenta.
3: ¿Aún no lo sabe?
2: No. Por eso tengo curiosidad por saber qué dirá cuando me vea en televisión. No sé cómo será dentro de 5 o 10 años, cuando quizá tenga más arrugas. Tal vez entonces serán algo que me moleste. Pero ahora mismo me basta lo que me hago. Hola.
4: Hola, ¿cómo estás?
2: Bien, ¿y tú?
4: Me alegro de verte. Siéntate aquí. Voy a bajarlo un poco. ¿Está bien así? Genial. Por supuesto, pueden producirse infecciones en cualquier lugar donde se inyecte. Pueden aparecer hematomas. La complicación más grave que puede surgir en relación con el ácido hialurónico es que si se pincha un vaso sanguíneo y se obstruye, se produce una oclusión vascular. Lo notarás porque sentirás dolor. Si te duele en las próximas horas o días, sea lo tarde que sea, debes llamarme inmediatamente, porque hay que aplicar enseguida una enzima que disuelve el ácido hialurónico. ¿Tienes alguna pregunta sobre el cuestionario?
2: La última vez se me puso azul. ¿Se puede hacer algo para prevenirlo?
4: No lo sé. Al fin y al cabo, son efectos secundarios que pueden aparecer naturalmente. Diría que en un año se aprende bastante y soy muy cautelosa. Siempre miro muy bien con la lámpara, pero con los labios siempre es difícil. Veamos cómo queda esta vez.
5: ¿Quién puede hacer tratamientos con ácido hialurónico? En Alemania puede inyectarlo cualquier médico, ya sea ginecólogo, oftalmólogo u ortopedista. Y todo ello sin necesidad de formación especializada. Una particularidad de Alemania es que, además de los médicos, también los naturópatas pueden administrarlo. Muchos médicos llevan tiempo pidiendo que se prohíba. Ni esteticistas ni enfermeros pueden hacerlo. Cada vez hay más cadenas de estética en las que médicos realizan inyecciones. Ubicadas en zonas peatonales y centros comerciales, los tratamientos con ácido hialurónico ya son un modelo de negocio. Compiten entre sí con ofertas atractivas.
2: Consigue un 30% de descuento en el tratamiento con ácido hialurónico que elijas.
6: Somos B1 Medical. No decimos que cuesta 400 euros, sino 99.
5: Una de las cadenas de belleza más grandes de Alemania, M1 Med Beauty, cuenta con 42 sucursales en todo el país. Cuando salió a la bolsa en 2015, solo tenía 4. Posible modelo de éxito, muchos tratamientos cortos. Según el calendario de reservas, cada 15 minutos, pero la empresa afirma que cada tratamiento dura el tiempo que sea necesario. Su director general explica la estrategia en una entrevista en YouTube.
7: Uno prueba un tratamiento, queda satisfecho con el resultado y se atreve a dar un paso más. De acuerdo con nuestro enfoque, ofrecemos al paciente un plan de tratamiento en función de sus deseos.
5: Una antigua empleada nos facilita un chat interno de la empresa. La presión comercial que el director general ejerce sobre los médicos parece elevada.
8: Cifras del mejor vendedor del día neto. Facturación, 10,556 euros y 18 centavos.
5: Un médico explica cómo se pueden alcanzar estas cifras óptimas.
8: Creo que todos intentamos y debemos intentar vender todos los productos más caros. No en vano se publica aquí el mejor resultado de ventas del día. A mí me funciona elaborar ante el paciente una justificación médica comprensible de por qué el producto caro es el adecuado.
5: Este enfoque parece funcionar especialmente bien con clientas jóvenes.
7: Si echamos un vistazo a nuestros

clientes y nos fijamos en el grupo de 18 y 19 años, es decir, los clientes de estas dos edades, vemos que son tantos como nuestros clientes mayores de 60 años. Y creo que nuestra clienta más mayor tiene 90 años, por lo que dos edades equivalen

0: sospechosa de haber inyectado ácido hialurónico a sus clientas, a pesar de no ser ni médica ni naturópata. Esta es su foto. La policía va a registrar su salón de belleza en el centro de Berlín. La denuncia contra la acusada se hizo de forma anónima. El comisario jefe Dennis G. nos pide mantener el anonimato para no poner en peligro futuras investigaciones.
1: ¿Están aumentando estos casos?
2: Desde luego, cada vez hay más. En comparación con años anteriores, se nota claramente un aumento.
1: ¿Cuántas veces ha tenido que intervenir en casos relacionados con ácido hialurónico?
2: Este año, diría que unas 15 veces.
1: Entonces, ¿por qué corren el riesgo?
2: Buena pregunta. Creo que, en cualquier caso, el aspecto económico juega un papel importante, porque si se hacen muchos tratamientos, se puede ganar mucho dinero.
1: ¿Cuánto?
2: Depende. Si no declaro todos los ingresos y no pago esos impuestos, me quedo con el 100% de las ganancias. Pero si miras el precio de ese tipo de tratamientos, con lo que cuesta el material, es un margen de beneficio relativamente grande. Y no estamos hablando de 10.000, sino más bien de 100.000 euros al año.
0: No solo en Berlín, sino también en Hamburgo, Düsseldorf, Bochum, Múnich y Kaltenkirchen se han dictado sentencias contra personas que realizaban tratamientos ilegales con ácido hialurónico en los últimos años. Al llegar, los agentes constatan que el salón de belleza está cerrado. Se modificaron los horarios de apertura.
1: Cosmetóloga titulada. Ya.
0: El equipo que se ha desplazado al apartamento encuentra allí a la mujer. En las redes sociales anuncia abiertamente sus tratamientos. Labios por 149 euros, corrección de la nariz por 199 y aumento de glúteos con ácido hialurónico por 699 euros. Después de casi 3 horas, llega la esteticista. No quiere que la graben. La policía registra el salón. El equipo de filmación se queda fuera. Un agente nos dice que en la sala hay un certificado de naturópata. Sin embargo, la autoridad sanitaria competente no tiene constancia de ello. En este momento no se sabe si se trata de un documento falsificado o de un error administrativo. Sea como sea, se confisca.
2: Parecía tranquila, colaboró. Habló con nosotros y nos dijo dónde encontrar los documentos. Que no teníamos que ponerlo todo patas arriba. Así que no hemos tenido que buscarlos. Asegura que todo es un gran error. Lo averiguaremos.
0: Según la experiencia de los agentes, incluso después de una redada como la de hoy, los salones suelen seguir funcionando con normalidad. Karin, que no quiere revelar su nombre real, encontró en internet una oferta muy atractiva de una cadena de belleza. Corrección de la nariz con ácido hialurónico por solo 399 euros. Dice que el tratamiento fue muy rápido y, según le dijo el médico, sin complicaciones.
3: Sin embargo, lo que noté después del tratamiento, cuando llegué a casa, fue que tenía un dolor increíble. La sensación de presión que ya tenía antes se intensificó mucho. Por la noche tuve un dolor de cabeza muy fuerte y tuve que tomar analgésicos.
0: El médico había perforado un vaso sanguíneo. Sin embargo, cuando Karin informa de su dolor en la clínica, le mandan a casa diciendo que es normal. Solo en una clínica especializada obtiene un diagnóstico. Si hubiera esperado más tiempo, podría haber quedado ciega.
3: Me invadió por completo el miedo por si me pasaba algo, por no saber cómo iba a acabar todo aquello. Si me hubiera informado mejor sobre este tipo de efectos secundarios, nunca me habría sometido a ese tratamiento. El riesgo de quedarme ciega lo desaconseja totalmente.
4: Casos como el de Karin llegan a menudo a la clínica de Tania Fischer. Hoy imparte un curso para médicos en la antigua mansión. El objetivo es que aprendan qué hacer cuando algo sale mal al inyectar ácido hialurónico.
2: Por suerte no pasó nada. pero la presión aumenta, ya que esta

0: Estadísticamente mañana podría ocurrir.
1: Se le ocurrió crear una red la primera vez que ella misma provocó una complicación.
2: Y de repente te das cuenta de que estás completamente sola. No tienes ni idea de qué hacer. Llamas a muchos médicos y ninguno puede ayudarte porque ya han tenido situaciones similares. Pero tampoco supieron qué hacer. Y yo criticaría que en Alemania los médicos sigan sin atreverse a admitir un error, a intercambiar opiniones entre ellos, a pedir ayuda a otros colegas y a veces ser sinceros con los pacientes.
1: Dice que incluso los médicos a menudo carecen de los conocimientos necesarios para informar correctamente.
2: Si se inyecta demasiado en el labio, claro que se puede disolver. Pero como sabemos, si algo se estira demasiado, como la goma, se afloja, es decir, el labio queda flácido.
1: La dermatóloga lleva 25 años realizando tratamientos de belleza y ha aplicado muchas tendencias.
2: A veces es una moda que personas jóvenes o muy jóvenes quieren un aspecto artificial. Quieren que se note que se retocaron. Las modas van cambiando. Creo que no se debe juzgar si los labios gruesos son bonitos o feos. Pero si nosotros como médicos lo hacemos, esos labios gruesos deben ser seguros.
1: Y por eso tiene que practicar, por ejemplo, cómo lidiar con complicaciones. No se estudia en la carrera de medicina, por lo que aquí lo simulan sin inyectar nada. Se trata de aprender a reaccionar.
3: Ahora sí que duele. Noto presión y siento un cosquilleo.
4: ¿Dónde?
3: En el lado.
1: Sería un indicio de que se perforó un vaso sanguíneo.
4: Ahora lo disolvería con hialuronidasa.
1: En tales casos, es necesario inyectar esta enzima que disuelve el ácido hialurónico. En Alemania, los naturópatas pueden inyectar ácido hialurónico, pero no pueden utilizar el antídoto. Solo los médicos están autorizados a hacerlo. A diferencia del ácido hialurónico, la hialuronidasa requiere receta médica.
2: No tengo nada en contra de los naturópatas, pero hay personas que administran inyecciones sin tener ni idea de cómo tratar los efectos secundarios, aunque es muy sencillo. Y como se ha puesto de moda y cada vez más niñas se retocan los labios, vemos casos de necrosis labial. Hoy mismo tenemos uno. También vemos casos de ceguera causada por rinoplastias, y eso es una negligencia. Los efectos secundarios también aumentaron porque de repente en lugar de 2,000 tratamientos se hacen 100,000 porque todo el mundo se inyecta un poco.
1: Y en Alemania hay muy poca regulación. No hay formación continua obligatoria para los profesionales. Cualquiera puede comprar ácido hialurónico por internet e incluso inyectárselo a sí mismo.
2: Las redes sociales principalmente transmiten la sensación de que de repente cualquiera tiene las instrucciones para tratarse. Tengo muchos pacientes que me traen el preparado y me dicen que se lo inyectaron ellos mismos, pero que les duele mucho. Y me piden que les inyecte yo. Y un médico debe plantearse si meterse en algo así.
4: ¿Qué pasará con el auge del ácido hialurónico?
2: La tendencia actual se mantendrá, pero inyectarse ácido una y otra vez en cualquier parte sin ningún motivo no tiene sentido alguno. No creo que eso dure mucho.
1: Sena Cavani comienza con el relleno de labios de Alesa. Primero aplica crema anestésica. Es algo que hago ya todos los días.
4: ¿Labios?
5: No necesariamente labios, pero sí poner ácido hialurónico y también Botox. No pasa un día sin que ponga Botox.
1: Antes una foto rápida para el perfil de Instagram de Cavani.
6: Hay que alimentar las redes.
5: Sí, de eso vivimos. Si sientes algo raro, avísame. ¿De acuerdo? Voy a empezar. Notarás un pinchazo. ¿Todo bien? Incorpórate.
6: No me siento el labio.
1: En los próximos días, la hinchazón irá disminuyendo.
6: Es difícil porque no parece el resultado definitivo.
5: No parece que vaya a salir un hematoma.
6: Estoy contenta.
5: Yo también. Por la última vez que vino, sé que a Alesa le gusta un aspecto natural. Y yo siempre soy más partidaria de...

0: de inyectar en dos fases antes de poner demasiado y que no quede contenta porque se ve exagerado.
1: Por 300 euros, el efecto dura varios meses.
0: Intenta no hacer movimientos bruscos. Cuidado con los besos. No es broma.
2: Mi marido ya me lo dijo. Si es demasiado, nos besamos y se te quita.
0: Hasta luego. Adiós.
1: Su vida ha cambiado. Hace unos meses era pediatra. Hoy se ocupa de la belleza de personas adultas.
0: Lo que me parece muy interesante es que hay personas de la clínica que se burlaban un poco de mí, diciendo cosas como, «Vaya cena, ¿no puedes envejecer con dignidad? ¿No tienes otra opción?» Y ahora vienen como pacientes.
1: En Aurich, Sena Cavani ya está buscando un local más grande. El mercado de la belleza crece en este rincón de la costa alemana y en todo el mundo.

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6: Esto es DW Noticias desde Berlín. Las autoridades en Nepal y en China continúan con arduas y peligrosas tareas de rescate tras la riada que deja hasta el momento casi 2.500 desaparecidos y cientos de muertos. La carrera contra el tiempo se ve entorpecida por nuevas alertas sobre la posibilidad de una nueva crecida y la formación de masas de agua y lodo en los alrededores de la zona de desastre. Los familiares de los desaparecidos esperan con desesperación noticias de sus allegados. Estos son nuestros titulares. Los rescatistas chinos lograron acceder por tierra al núcleo de la zona afectada. Las labores de rescate fueron suspendidas durante varias horas por el riesgo de una nueva crecida que parece haberse disipado. Analizaremos la situación con un experto en geodinámica. Además, el presidente de Estados Unidos, Donald Trump, abre un nuevo frente en su disputa con Canadá al firmar un decreto para renombrar el lago Ontario como el Lago de América. Canadá rechaza la medida. Las tensiones entre los vecinos de Norteamérica aumentan. Y Noruega llora la pérdida del rey Harald V, el monarca europeo más longevo.

0: longevo. Llevaba en el trono noruego desde 1991. Ahora le sucederá a su hijo, el príncipe Håkon. Los saluda Javier Arguedas. Gracias por informarse con nosotros. Dos días después de la devastadora riada que arrasó una zona del Himalaya, las tareas de búsqueda continúan en el territorio fronterizo afectado entre Nepal y China. Las autoridades nepalíes elevaron a 579 el número de fallecidos y a casi 2.500 la cifra de desaparecidos. En el Tíbet chino, el saldo es de 5 muertos y 558 personas con paradero desconocido. Más de 2.000 efectivos participan en los operativos del lado chino, donde este viernes lograron acceder por tierra al núcleo de la zona afectada. Las labores de rescate fueron suspendidas durante varias horas por el riesgo de una nueva crecida, pero las autoridades informaron que la amenaza inmediata ya pasó y los trabajos se reanudaron. El ejército nepalés, por su parte, logró rescatar a varias personas atrapadas en el túnel de un proyecto hidroeléctrico. José Miguel Azañón Hernández es catedrático de geodinámica. Nos acompaña a esta hora desde la ciudad de Granada. Señor Azañón, gracias por estar con nosotros y bienvenido a DW.
1: Un placer.
0: Como decíamos, las autoridades temían una nueva crecida que hubiera puesto en riesgo las labores de rescate. Para empezar con lo más actual, ¿qué tan grande es la probabilidad de que esto suceda y qué tan peligrosos son esos operativos?
1: Es la probabilidad de que ocurra un evento, no de las dimensiones del que ha ocurrido, pero que podría ser también devastador, son altas, porque hay una cantidad de material acumulado dentro del cauce que ha represado, formando lagos naturales en diferentes puntos del cauce. Y hay que analizar estos lagos para que esas represas no se rompan. Y, por tanto, esa probabilidad, conforme se vayan analizando, inspeccionando cada uno de estos lagos a lo largo del cauce, la probabilidad irá bajando. Pero ahora mismo es una probabilidad real. También existe la probabilidad que exista un evento parecido al que se ha producido ese deslizamiento de ladera, pero digamos que eso sería para hacerlo a medio plazo. Ahora mismo lo que más preocupa es que ocurre dentro del propio valle.
0: Como usted ya lo mencionaba, las autoridades nepalíes afirman estar monitoreando dos lagos en los alrededores de la zona de desastre. Solo para aclarar, ¿estos serían entonces lagos que se generaron a raíz del desastre o son lagos que ya existían y que podrían comenzar a desbordarse también?
1: No existían. Se han generado por el acúmulo de rocas, de fango, de lodo, que ha represado el cauce en diferentes puntos. Y, lógicamente, a medida que ese lago va creciendo, porque el río sigue llevando agua, puede, claro, la fuerza es cada vez mayor y en un momento determinado esa represa, digamos, natural, pero no suficientemente fuerte y estable, podría ceder y el lago vaciarse de manera repentina, produciendo una inundación, una avalancha del tipo de las que hemos visto y de las que ocurrieron en julio del 2025. Inundaciones por vaciado del lago.
0: ¿Hay alguna medida que se pueda tomar para evitar que esto suceda o están en principio supeditados a la suerte?
1: No, hay una medida y es monitorizar cada uno de estos puntos con mucho detalle, con personal en tierra si es posible acceder, con drones y de manera remota con imágenes de satélite, sensores satelitales. Y además, en el caso de que alguno de estos lagos esté cerca de romper esa represa, habría que evacuar el personal cercano al valle, cercano al cauce del valle, y elevarlos de cota para que ese riesgo, lógicamente, pues baje o descienda o prácticamente sea inexistente.
0: Señora Azañón, durante los grandes sismos que hemos visto en los últimos meses y que hemos cubierto aquí en DW, nuestra audiencia ha oído hablar de una ventana de tiempo para encontrar sobrevivientes. ¿En qué fase nos encontramos en el caso de la emergencia en Nepal y en China?
1: En este caso es completamente diferente, puesto que hay gente enterrada en el lodo, prácticamente no se puede hacer nada por ellos, pero sí que hay mucha gente que ha quedado atrapada, que ha quedado aislada, y que las labores de búsqueda de esas personas que están aisladas y que están con vida, simplemente han quedado bloqueadas, permitiría encontrar supervivientes. De hecho, lo que se está haciendo es batidas de helicóptero a cada uno de estos puntos en donde hay

0: hay edificaciones, túneles, algunas estancias que hayan podido quedar taponadas para verificar que hay supervivientes y evacuarlos con el helicóptero. Yo sé que se han evacuado miles de personas en esta situación.
1: Escuchábamos la perspectiva experta de José Miguel Azañón. Señora Azañón, muchísimas gracias por estar con nosotros y ojalá hasta una próxima ocasión.
0: Gracias a vosotros. Saludos.
1: Y ahora hablamos de dos países vecinos que solían ser aliados inseparables y hoy parecen pelearse en todos los frentes. Se trata de Canadá y el Estados Unidos de Donald Trump. Luego de que la semana pasada fracasaran las negociaciones en la llamada guerra arancelaria desatada por el presidente estadounidense, Donald Trump decidió abrir un nuevo frente. En Estados Unidos, el lago Ontario se llamará ahora oficialmente el Lago de América, tras un decreto presidencial de Trump. Canadá rechaza la medida.
2: Donald Trump dijo que el cambio de nombre es oficial y entraba en vigor tras plasmar su firma, haciendo que los grandes lagos sean aún más grandes según su nuevo mapa. Con efecto inmediato, cambiaremos el nombre de Lago Ontario por el de América. Este es el lago al que se refiere. Ontario es uno de los cinco grandes lagos ubicado entre la provincia canadiense de Ontario y el estado de Nueva York. La frontera cruza dicho lago. La orden ejecutiva de Trump ordena al Departamento del Interior de Estados Unidos que modifique el nombre en el sistema geográfico del gobierno federal. Pero dicho sistema solo determina cómo lo denomina el gobierno estadounidense. No puede forzar a Canadá a cambiar el nombre, tampoco al resto del mundo, y Canadá no tiene intención de hacerlo. El primer ministro Mark Carney señaló que la denominación Lago Ontario tiene más de cuatro siglos de antigüedad y proviene de la lengua de los pueblos originarios Wendat. Su respuesta no dejó lugar a dudas. Los canadienses también saben que llamar la realidad por su nombre significa llamarlo Lago Ontario, ayer, ahora y siempre. Palabras que también llegaron a Toronto, la capital de Ontario. Es como una banda de rock que ya pasó de moda y la ves tocando una canción de hace 50 años. Creo que esa es la fase de la presidencia de Donald Trump en la que nos encontramos ahora. Algo similar pasó cuando Trump decidió que el Golfo de México se llamaría Golfo de América. Sin embargo, esta última maniobra se produce en momentos de tensión política. Las negociaciones comerciales entre Washington y Ottawa fracasaron la semana pasada. Inmediatamente, Estados Unidos impuso aranceles del 50% sobre unos 20 mil millones de dólares en productos canadienses. Canadá tomó represalias con aranceles de aproximadamente el mismo valor sobre las importaciones estadounidenses. Así que lo que podría parecer una provocación presidencial ocurre como parte de una contienda entre dos países que tradicionalmente han sido aliados cercanos. Trump asegura que llevaba mucho tiempo pensando en cambiar el nombre del lago. Incluso bromea al sugerir que los próximos cambios de nombre se podrían aplicar a los océanos Atlántico y Pacífico. Por ahora, Washington solo puede cambiar sus propios mapas, porque al otro lado de este lago y en el resto del mundo, el nombre sigue siendo el mismo, Lago Ontario.
1: Estados Unidos deportó este jueves a medio centenar de personas a Haití. El vuelo aterrizó en la ciudad de Cap Haïtien, al norte del país, ya que el principal aeropuerto internacional de la capital, Puerto Príncipe, se considera demasiado peligroso. Se trata del segundo vuelo de deportación desde que finalizó en julio el estatus de protección temporal para unos 350 mil haitianos en Estados Unidos. La Corte Suprema avaló su eliminación con el argumento de que las condiciones en Haití han mejorado lo suficiente. Según la ONU, sin embargo, la violencia en el país caribeño ha dejado al menos 2.310 muertos en tan solo los primeros cinco meses del año. Y España reforzará la frontera de la ciudad de Ceuta con Marruecos con medidas extraordinarias, entre otras el alargamiento de los espigones y la vigilancia aérea con drones. Así lo aseguró este viernes el ministro del Interior, Fernando Grande Marlaska. El anuncio llega después de que a finales de julio más de 70.000 migrantes cruzaran a nado al enclave español en el norte de África desde Marruecos. Aunque la mayoría de ellos regresó, unos 5.000, según el gobierno central, siguen vagando por las calles. Las protestas de los ceutíes que denuncian problemas de seguridad han derivado en violencia en los últimos días. Ayer jueves, unos manifestantes incendiaron las tiendas donde acampan migrantes y se produjeron enfrentamientos con la policía. El titular de Interior se refirió a los hechos y a las duras críticas que han lanzado los adversarios políticos del presidente del gobierno español, Pedro Sánchez, por su gestión migratoria.
3: la ultraderecha.

0: derecha y ahora también la derecha hablan de invasores, delincuentes, llaman a cazar inmigrantes y lanzan propuestas para deportar a las personas hospitalizadas. Todo ello totalmente incompatible con los principios democráticos y con el respeto a la dignidad humana.
1: Bien, la migración, por supuesto, un debate en toda Europa y que también ocupa la economía de los diferentes países. Rosa Casals está con nosotros en el ángulo económico.
2: Pues sí, Javier, porque yo no sé qué haríamos en muchos países de Europa sin los empleados extranjeros, en España o aquí mismo en Alemania. Más de 6 millones de personas sin nacionalidad alemana trabajan y aportan a la seguridad social de este país, una cifra récord. Los trabajadores extranjeros representan ya el 17% de la población activa. Los datos fueron presentados este viernes por la directora de la Agencia Federal de Empleo, Andrea Anales, quien afirmó que en muchos casos la mano de obra extranjera es indispensable. Alemania vive un envejecimiento de la población y la salida del mercado laboral de la generación del baby boom. La llegada de mano de obra de fuera de Alemania se ha vuelto así más relevante para paliar la falta de trabajadores cualificados y sustituir a quienes se jubilan. Pues este nuevo récord de trabajadores extranjeros se conoce en un momento políticamente sensible en Alemania. El país afronta en las próximas semanas varias elecciones regionales en las que la extrema derecha con políticas anti-inmigración encabeza las encuestas. Hablamos sobre las consecuencias para el mercado laboral con nuestro colega allá en la Bolsa de Frankfurt. José, muy buenas tardes. Para empezar, ¿qué importancia tiene para la economía alemana la mano de obra extranjera y qué sectores dependen más de los trabajadores inmigrantes?
3: Hola Rosa, ¿qué tal? Bueno, diferentes estudios apuntan a que si la mano de obra extranjera aquí en Alemania, la cantidad o la masa de población activa se reducirían. Para que se hagan una idea, Alemania tiene una población activa envejecida. Uno de cada cuatro trabajadores tiene más de 55 años, así que la próxima década se va a retirar del mercado laboral a través de la jubilación. Y los estudios apuntan a que si la mano de obra extranjera, como les digo, la población activa se reduciría. Eso significa, Rosa, menos recaudación de impuestos y, por supuesto, menos aportaciones a la seguridad social. Si vemos lo que ha ocurrido en el último año, unas 270.000 trabajadores alemanes se han marchado del mercado laboral por la jubilación y eso solo principalmente, se ha podido compensar debido a la mano de obra extranjera. Además, es importante destacar que la mano de obra extranjera es fundamental en sectores donde hay pocas perspectivas en el corto plazo de automatización. Hablamos, por ejemplo, del sector de la limpieza, donde en Alemania trabaja el 47% o el 47% de los trabajadores de la limpieza son extranjeros, o sectores también, Rosa, como el de la restauración o la hostelería, donde el 36% es mano de obra extranjera.
2: Sin duda. Y bueno, decíamos, José, que la extrema derecha está ganando fuerza en Alemania. El partido Anti-Inmigración Alternativa para Alemania encabeza las encuestas de intención de voto en algunos estados federados. ¿Qué postura tiene el sector empresarial al respecto?
3: Bueno, general Rosa, hay preocupación respecto a las encuestas de intención de voto en esas regiones del oeste de Alemania. Por ponerles un ejemplo, la Cámara de Industria y de Comercio de Sajonia-Anhalt critica el programa de gobierno de la AfD para la región de Sajonia-Anhalt. Uno de los directivos de la organización lo califica de superficial y de contradictorio, ¿no? Precisamente hablábamos antes de la falta de la mano de obra extranjera. AfD es un partido anti-inmigración. Una de las últimas polémicas es que critica los médicos que proceden de fuera de Alemania cuando Sajonia-Anhalt necesita precisamente esta mano de obra porque el 20% de los médicos no son directamente alemanes. Muchas organizaciones económicas relevantes del país, Rosa, advierten de que la llegada al poder de la extrema derecha podría hacer que la región perdiese atractivo para las inversiones, atractivo económico incluso para atraer mano de obra, y eso acabase convirtiéndose en que menos gente quisiera desplazarse a esas regiones para trabajar, y por lo tanto, al reducirse el atractivo económico, pues estos partidos tuviesen más argumentos para defender sus políticas.
2: Y eso sería una verdadera lástima. Muchísimas gracias por el análisis, José David, y muy buen fin de semana. Vamos a otros asuntos. Jackson Hole es una conferencia anual organizada por la Reserva Federal estadounidense en Kansas City. El encuentro reúne a presidentes de bancos centrales, altos directivos del sector financiero, académicos y periodistas de todo el mundo para debatir sobre política económica. Este año, todos los ojos estaban puestos en la primera intervención de Kevin Warsh como presidente de la Fed y en sus señales sobre los tipos de interés. Warsh se mostró dispuesto a adoptar una política monetaria más restrictiva ante una inflación que considera demasiado alta. Los precios llevan más de 5 años por encima del objetivo del 2% fijado por la Reserva Federal. A finales de julio, 3 de los 12 miembros de la Fed con derecho a voto se mostraron partidarios de subir los tipos. Warsh se abstuvo entonces, aunque eso sí reiteró que su institución garantizaría la estabilidad de los precios. La economía francesa se estancó en el segundo trimestre del año con un crecimiento nulo, según informó este viernes el Instituto Nacional de Estadística, ANSES. El organismo también corrigió a la baja los ya de por sí débiles datos del primer trimestre. La segunda economía de la Unión Europea se ha visto lastrada por un débil consumo de los hogares y el aumento de los precios de la energía. A esto se sumaron este verano boreal, una ola de calor y varios incendios sin precedentes que tuvieron un fuerte impacto en el sector agrario. El ministro francés de Economía, Roland Lescure, relacionó este viernes los malos datos económicos con los fenómenos meteorológicos extremos y reconoció que el objetivo del gobierno de reducir el déficit público no está ganado. Así lo comentaba.
4: Las primeras cifras que nos llegan de este verano son absolutamente desastrosas. Es probable que las cosechas sean extremadamente pobres en varios sectores y regiones. Teniendo en cuenta esta información, el INSEE ha revisado a la baja sus previsiones. En términos prácticos, esto significa un crecimiento de entre el 0,1 y el 0,2% para este año. Hablamos de un impacto aterrador de una magnitud enorme.
2: Vamos con más noticias, Javier. La OTAN en Islandia, ¿qué está ocurriendo?
1: Efectivamente, Rosa, gastando también muchísimo dinero, hay que decirlo, en estos días. La OTAN está llevando a cabo ejercicios militares conjuntos en Islandia con el objetivo de fortalecer la defensa de la alianza para las rutas marítimas cruciales en el Ártico. Las fuerzas aéreas y navales de 10 países liderados por Estados Unidos participan en el ejercicio anual llamado Northern Viking, que se centra cada vez más en la creciente amenaza que representan los submarinos rusos. Aunque las Fuerzas Armadas rusas han sufrido un deterioro significativo en su guerra contra Ucrania, Moscú ha estado ampliando discretamente sus capacidades de guerra submarina. Y todo un país en luto. El rey Harald V de Noruega falleció este viernes a sus 89 años de edad, esto tras ser hospitalizado por una infección sanguínea poco común. Con ello, Europa pierde a su monarca más longevo. Su hijo, el rey Håkon VIII, asume ahora el trono. La bandera del Palacio Real de Oslo ondea a media asta para rendir homenaje a un rey que fue respetado por su pueblo durante sus 35 años en el trono.
5: Era el monarca más longevo de Europa. El rey Harald de Noruega ocupó el trono durante 35 años. Será recordado por modernizar la monarquía. La decisión del difunto rey de casarse con una persona de origen plebeyo, a pesar de las objeciones de su familia, impulsó la popularidad de la familia real. Fue una figura de unidad que alzó su voz en apoyo a los migrantes y a la comunidad LGBTQ+. Para quienes fueron a despedir sus restos al Palacio Real, el rey fue un pilar de estabilidad en tiempos turbulentos.
6: Era un rey realmente encantador. Era como el abuelo de todo el país. Yo diría que era todo para nosotros, sobre todo para los inmigrantes. Nos hacía sentir como en casa y nos hacía sentir queridos. Fue como el abuelo que nunca tuve. Queremos mucho a nuestro rey. Era un rey del pueblo. Me parece muy importante que la gente esté aquí hoy.
5: Su hijo, el rey Håkon, se reunió con el Consejo de Ministros de Noruega tras su ascensión al trono. No habrá ceremonia de coronación de acuerdo con la Constitución de Noruega. Håkon anunció que reinará de acuerdo con el lema real de su padre, todo por Noruega.
1: Pasamos ahora a noticias de América Latina y una experiencia de asistir al estadio que podría convertirse en, como mínimo, una vergüenza para muchos argentinos. Y es que el país comenzó a controlar el ingreso a todos los partidos profesionales de fútbol para detectar deudores de las cuotas alimentarias de sus hijos. Cada fin de semana, en la provincia de Buenos Aires, donde viven 4 de cada 10 argentinos, se detecta un promedio de 30 incumplidores en estos controles en la entrada. Se estima que en el país el 68% de los padres separados con hijos no paga en tiempo y forma lo que corresponde. La iniciativa se suma ya a varias otras del gobierno de Javier Milei para aumentar la presión sobre quienes no asumen la responsabilidad financiera sobre sus familias.
7: Este hincha de Racing de Avellaneda no pudo ver el domingo el clásico contra Boca Juniors por no pagar la cuota de alimentos de su hijo. En Argentina, la policía controla a los aficionados antes de entrar a los estadios para revisar si figuran en registros de delitos o deudas alimentarias. Si incumplen, se les hace un acta y se les explica cómo pagar. La demora implica que no alcancen a ver el partido.
8: Muchos saben que los van a controlar y tratan de eludir el control. Generalmente no lo logran porque los controles que hacemos son muy exhaustivos. Se la juegan, como nosotros solemos decir acá en Argentina. Si pasan, pasan, y si rebotan, regularizan la deuda. La tendencia mayoritaria de los deudores es a regularizar su deuda para después poder venir a la cancha.
7: Hay hinchas que llegan sin saber que figuran en el registro de deudores alimentarios porque eluden las notificaciones en sus hogares. Por eso se los busca en estos espectáculos masivos de fútbol. En algunos casos, se los deja entrar porque prueban que han pagado recientemente. En otros, llegan con los hijos, a los que no les pasan la cuota alimentaria y no pueden entrar. El 98% de los deudores son varones. Los hinchas aprueban el control.
9: He conocido situaciones feas, así de deuda en familias. Che, poné tus prioridades en orden.
10: Es una forma de hacer que la gente cumpla.
11: Es responsabilidad del padre. Hacer el aporte para la crianza de los chicos.
12: Que se hagan responsables de sus hijos más que de venir de la cancha.
13: Si no están pagando lo que deberían pagar por sus hijos, dándole la parte para que sus hijos estén bien, no deberían estar pagando una cuota para ir a disfrutar la cancha.
14: Es un camino como para evitar que siga sucediendo, ¿no? Lo que pasa es que la gente que viene a la cancha, que debe ser la mínima.
7: Estos controles han comenzado en 2024 en la provincia de Buenos Aires, donde están registrados 8.500 deudores. Cada fin de semana se impide el ingreso al fútbol a una treintena de ellos. También rigen otras medidas.
15: Pero no puedes sacar créditos en el banco de la provincia. En el caso de las licencias de conducir, también si estás en el registro de deudores alimentarios no tenés permiso para renovarla, salvo que vos demuestres que ese es tu trabajo y te comprometas en un plazo determinado a pagar la cuota alimentaria. También la habilitación de comercios con el mismo criterio. O sea, si vos pagás dentro de los 90 días, se te va a dar la habilitación.
7: Desde mayo, los controles a deudores de cuota alimentaria se aplican en el fútbol profesional de toda Argentina. Incluso se envió la lista de deudores a la FIFA para que tampoco pudieran ingresar a los partidos del Mundial. Pero muchas madres carecen de tiempo y dinero para litigar. Por eso, en el registro figura solo una parte de los deudores. El 68% de los niños de parejas separadas no reciben la cuota alimentaria en Argentina, según una encuesta de UNICEF.
16: Crece cada vez más la presión sobre los padres que no se hacen cargo del sostenimiento económico de sus hijos. E incluso en el Senado argentino hay un proyecto de ley que busca quitarles la responsabilidad paternal a los incumplidores.
1: Y nos vamos con un fenómeno natural que acapara la atención, por supuesto. Aficionados a la astronomía de todo el continente americano pudieron contemplar un eclipse lunar casi total la pasada madrugada. En distintos puntos de observación, en Buenos Aires y en Río de Janeiro, se congregaron multitudes para observar este fenómeno natural. La sombra de la Tierra llegó a cubrir la Luna durante casi 4 horas en algunos puntos.
17: Después del espectacular eclipse solar que deslumbró a gran parte del mundo hace 2 semanas, la pasada madrugada le llegó el turno a la Luna. A diferencia de entonces, esta vez el fenómeno astronómico sí que se pudo contemplar en América Latina, como aquí, en Buenos Aires, donde el planetario organizó una observación con telescopios para el público.
18: Costó un poquito, pero bueno, la mitad más o menos del eclipse vi. y después obviamente se nubló un poco, pero estamos esperando al total, al eclipse total, y después nos quedamos acá como siempre un ratito a seguir mirando hasta que amanezca un poquito.
17: Total no fue, pero casi. La sombra de la Tierra se proyectó sobre el disco lunar durante varias horas y en su punto álgido lo cubrió en un 96%.

0: Algunos casos incluso se tiñó de rojo, como aquí en Río de Janeiro.
1: Un eclipse lunar es un fenómeno que no es raro, pero tampoco es algo que ocurra todos los días. Por ejemplo, este es el último del año y el año que viene no tendremos eclipses lunares como el que estamos viendo hoy.
0: Una coincidencia cósmica y un regalo del universo que se suele producir unas dos veces al año y que por su espectacularidad no deja indiferente a nadie.
1: Cuando vienen aquí intentamos avivar su curiosidad y hacer que se vayan con más preguntas que respuestas. Esa es la pequeña clave que utilizamos para que regresen y para despertar la curiosidad que todos tenemos. No solo los niños sienten curiosidad, ¿verdad? Lo hacemos para popularizar la ciencia y la astronomía en general.
0: El eclipse lunar de ayer fue sin duda todo un broche final para un mes de agosto plagado de regalos astronómicos.
2: Sí, se ve bonito, la verdad.
0: Que han dejado al mundo con la boca abierta y mirando al cielo.
3: Y hasta aquí esta edición de DW Noticias. Nos vemos en una próxima edición en DW.com en nuestras redes sociales. 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Los acompañó Javier Arguedas junto a todo el equipo que trabaja para mantenerlos informados desde aquí, desde Berlín. Hasta la próxima. Que lo pasen bien.

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0: Qué placentero es viajar y conocer el mundo. Nuevos destinos, gentes, culturas, en soledad o en compañía, por aire, tierra o mar. Esta es una de las actividades preferidas alrededor del mundo, sobre todo después del confinamiento y las restricciones de la pandemia. Viajar es cada vez más sencillo y accesible para todos.
1: Pero el turismo masivo aumenta la presión sobre los recursos naturales y ecosistemas y lleva a límites insostenibles la situación de muchas ciudades y regiones. En este programa ahondaremos en esta problemática, pero también mostraremos algunas iniciativas y soluciones. Bienvenidos a Eco Latinoamérica, hoy con estos temas.
2: Iniciativas para restaurar los arrecifes de coral en la República Dominicana, un ecosistema altamente afectado. 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
1: Disfrutar de las hermosas playas del Caribe, sumergirse en sus aguas cristalinas y practicar submarinismo son algunas de las razones por las que millones de turistas viajan a República Dominicana cada año. El segundo país más visitado de Latinoamérica después de México. Pero el turismo masivo, el cambio climático y también la contaminación pusieron en jaque a casi la totalidad de sus arrecifes costeros. Existe la posibilidad de recomponer los corales y mejorar su resiliencia ambiental a través de una audaz iniciativa. Nos vamos a Punta Cana.
2: La captura del día. Durante 4 jornadas, estos pescadores han trabajado muy duro. Llevan haciéndolo toda la vida, aquí en la costa de Punta Cana, en República Dominicana. Durante mucho tiempo podían ganarse la vida con ello.
3: Anteriormente me iba mejor. Ahora las cosas se han puesto más difíciles que antes. Ya no hay la misma pesca. Antes había más, ahora al menos. Y todo está todo muy bajo aquí.
2: A primera vista parece una buena pesca. Sin embargo, equivale a la mitad que hace 10 años. ¿El motivo? Toda la costa de la República Dominicana está cubierta de arrecifes de coral, pero cerca del 90% de estos organismos marinos están gravemente dañados o han muerto. El cambio climático ha hecho aumentar la temperatura del agua. Esto los hace más vulnerables tanto a la contaminación como al fuerte impacto de la actividad humana. Fuera del agua, las cosas se ven muy diferentes. Turismo de masas. Más de 6.5 millones de turistas visitan cada año la República Dominicana. El consumo de los recursos es enorme y la carga para la naturaleza de la pequeña isla es muy pesada.
4: Al crear el esqueleto blanco, ese esqueleto blanco poca gente lo sabe, pero es casi el 80% de la estructura de la arena blanca típica del Mar Caribe. Entonces, si nosotros no tenemos arrecifes sanos, no tenemos corales sanos, pues estamos susceptibles a perder todos estos beneficios, incluso lo que son las playas, que el Caribe es una de las zonas donde el turismo suele ser la primer fuente de ingresos.
2: El trabajo de la bióloga marina Samantha Mercado es preservar los arrecifes. En su laboratorio cultiva corales para después trasladarlos al arrecife.
4: Se ha descubierto que el coral crece más rápido de una manera si está como en estos pequeños fragmentitos, que ya si está en tamaños mayores. El disco lo va a tomar como una tipo prótesis. Entonces va a reconocerlo como esqueleto y va a empezar a recubrir solamente lo que vendría siendo su esqueleto.
2: Con este método, los corales llegan a crecer más de 10 centímetros por año. Esto es 4 veces más rápido que en la naturaleza. Cada día hay que limpiarlos de algas y de arena. Por lo general, pasan varios meses antes de que estén listos para ser llevados al mar. Un grupo de inversores financia el laboratorio desde hace años. Son propietarios de muchos de los hoteles de la isla. También Alemania apoya la iniciativa con subvenciones.
4: Podemos ver qué genotipo es más resistente, por ejemplo, a condiciones de alta o baja temperatura, de una intensidad menor de luz solar, o distintos otros parámetros como, por ejemplo, un exceso de nutrientes.
2: Otras especies coralinas necesitan métodos de reproducción diferentes. Varias veces a la semana, Samantha y sus 3 colegas visitan los viveros de coral en mar abierto.
4: La Acropora cervicornis, que es con el coral que hoy vamos a trabajar, era la especie dominante. Entonces va a ser triste porque ustedes lo que van a ver el día de hoy van a imaginarse

0: todo eso cubierto por el coral que nosotros vamos a trasplantar.
1: Equipados con martillos y alicates, se sumergen a 4 metros de profundidad. Colocan los corales cultivados en el laboratorio en estructuras de rejilla. De aquí, cortan los corales cuando han alcanzado unos 15 centímetros. Con ellos restauran un arrecife dañado. Todo el proceso y el crecimiento de los corales se documenta con precisión. Los fragmentos de coral se clavan en el arrecife. Hasta ahora han colocado un total de 9.000 corales. La tasa de supervivencia es de alrededor del 70%. El equipo ha salvado con éxito este arrecife. En todo el planeta, el 25% de toda la vida marina depende de la salud de los arrecifes de coral.
0: Si nosotros estamos restaurando y no logramos cambiar el chip de las personas, de que empecemos a consumir menos plásticos, de que empecemos a consumir productos que no tengan tanto fosfato, por ejemplo, en detergentes, de que empecemos a reutilizar, a reciclar, el trabajo de la restauración va a ser poco.
1: El equipo tiene grandes planes para el futuro. Restaurar más arrecifes y ampliar las zonas de protección marina. Paralelamente, se prevé la creación de cientos de nuevas plazas hoteleras en Punta Cana.
2: La alcaldía más extensa al sur de la capital mexicana alberga arquitectura de todos los periodos históricos de México y vestigios arqueológicos prehispánicos. Sus calles todavía guardan un aire provinciano y acogedor. Además, cuenta con una de las zonas de manantiales más grandes de la Ciudad de México y el primer parque nacional del país.
3: La mayor parte de su territorio es un suelo de conservación que brinda grandes servicios ambientales. El joven historiador Sebastián Peregrina quiere poner en valor todos esos atractivos a través de un turismo de bajo impacto que ofrezca una alternativa de sustento a la población local.
4: Bueno, bienvenidas. Estamos ahora sí en el centro de Tlalpan. Al llegar los españoles, los indígenas vivían dispersos, digamos, en las partes altas de lo que ahora es Tlalpan. Y lo que se decidió hacer es bajarlos aquí a Tlalpan y generar este barrio, esta ciudad.
1: Es el inicio del tour que Sebastián da por el sur de la Ciudad de México, en la alcaldía más extensa de la capital. Este joven historiador es originario de Tlalpan y vio un gran valor en acercar a los visitantes a esta zona por fuera de los circuitos turísticos convencionales. Este parque es una de las zonas de manantiales más grandes de la capital. Sin embargo, es desconocida para locales y extranjeros. Sebastián suele venir por estas arboledas desde pequeño. Durante la pandemia, pensó que más gente debería conocer esta riqueza natural. En 2022, llegó a un acuerdo con la UNESCO y una plataforma online para promocionar sus tours. Aunque le ha costado mucho captar el interés de sus clientes, está convencido de su idea.
4: Esta experiencia surge bajo la premisa de descentralizar el turismo en la Ciudad de México, dejar de hacer, digamos, lo normal, lo típico, ¿no? Centro Histórico, Coyoacán, sino ampliar la oferta, mostrar lugares naturales que son interesantes. Lo que busco es un turismo de bajo impacto, no un turismo industrial, no un turismo de masa, sino un turismo personalizado en donde se visiten a vecinos, vecinas de Tlalpan.
1: Las visitantes de hoy son Sophie de Boston y Karina de Moscú. Llevan más de 8 años viviendo en la Ciudad de México, pero apenas habían pasado por Tlalpan. Aunque les ha costado llegar por las largas distancias y la difícil movilidad, encuentran esta experiencia muy recomendable.
5: Justo últimos años, México ha vivido mucha gentrificación. Entonces, si nosotros solo habitamos los lugares donde hay turistas, en ese caso solo vamos a conocer lo que nos quieran mostrar o como los lugares que están hechos para turistas, ¿no? Como que no tienen su, ya como que están perdiendo su propio lenguaje.
6: Las partes más centrales o donde todo, pues, a donde va todo.

0: mundo, por ejemplo, es perder una gran cantidad de otros lugares y perder mucho contexto e historia de la Ciudad de México. Y también las partes del agua, por ejemplo. Si estás en el centro, pues nunca vas a ver ni un cuerpo de agua y toda la historia de México está basada en eso.
1: Historia como la que escribe el pulquero del barrio. Desde su camioneta, José Luis sirve esta bebida alcohólica a base del aguamiel de las pencas de maguey. Es ahí donde guarda este tradicional fermentado prehispánico que los pueblos originarios consumían con fines sociales y espirituales. Sebastián siempre recomienda cargar un litro de pulque para ir disfrutando durante el paseo, que dura unas 3 horas.
2: O sea, el tequila lo destilan, igual que el mezcal, que también viene del maguey, uno de una especie. Esos son destilados, el pulque es fermentado. Y tenía su centro de diversión para los obreros, que era la pulquería, donde los obreros pues iban a echarse sus pulques, porque el pulque te da energía. El pulque pues es parte de la broma, pero de todo lo que cura, ¿no?
1: Colindando con sus naves se encuentra Fuentes Brotantes, el primer parque nacional de México. Pese a estar protegido desde 1936, de sus 7 manantiales apenas quedan 3. Betzaní es nieta de uno de los obreros de la fama y encargada de uno de los pozos que abastecen a 6 colonias cercanas. En su suelo ha encontrado restos de vasijas y otros vestigios prehispánicos que serían ofrendas para Tláloc, el dios de la lluvia. Para sus actuales habitantes, este lago y sus arroyos son mucho más que una fuente de suministro de agua o una zona arqueológica.
3: Y pues es un pulmón, ¿no? para nuestra delegación, para nuestra alcaldía, y pues aparte un lugar recreativo para la gente. Entonces, pues es el tesoro de mucha gente de aquí, de los alrededores.
1: Otro de esos vecinos que mantienen vivo al barrio lo encontramos en esta fonda. Kevin prefirió abrir su restaurante en el barrio donde nació para hacer un aporte a la vida y la economía locales. El menú de Maldita Fonda cambia cada día y sus ingredientes vienen de productores de la zona. Su estilo moderno es un atractivo para los jóvenes de Tlalpan y para los visitantes que trae Sebas, que terminan su recorrido con un buen almuerzo.
4: Justo la idea es no salirse del barrio, quedarse por aquí, un poco también pues, apoyar a la gente con empleos, aunque sean pocos y pequeños, pero que contribuyan a los vecinos y también crear un espacio pues, cómodo, accesible, sin pretensiones para los vecinos, que tengan una opción cercana, sin tener que salir a los lugares de siempre, ¿no? Como justo la Roma, la Condesa o Coyoacán. Pues, la idea sería jalar gente para el sur de la ciudad, que siempre queda un poco relegado, y Tlalpan es un poco más complicado porque está como encerrado entre varias vías de comunicación bastante grandes.
1: Una joya secreta dentro de Ciudad de México que esconde su mejor historia y naturaleza.
5: Los tapones de las botellas de un solo uso son altamente contaminantes y acaban invadiendo ríos y playas. En Europa, por ejemplo, ya sacaron una normativa para que las tapas plásticas permanezcan unidas a las botellas durante su uso. En Costa Rica, la iniciativa de Mariela Sequeira aborda el problema reciclándolas para darles una nueva vida, transformándolas en gafas. Un proyecto circular que convierte un material de desecho en materia prima. Con ellas, el mundo se ve con otros ojos.
6: Hola, mi nombre es Mariela Sequeira y estamos en Heredia, Costa Rica. Mi proyecto se llama Maram Eyewear y transformamos tapitas plásticas en gafas. A la fecha hemos recolectado 10 toneladas de plástico y evitado que lleguen a contaminar el mar.
1: Mariela es farmacéutica de profesión, pero desde hace 10 años empezó a cuestionarse sobre cómo podría aportar su granito de arena para el medio ambiente. En su casa inició clasificando los desechos. Así creó un proyecto para fabricar gafas de sol a base de tapitas de refrescos. Su proyecto es clave, ya que según el informe del Programa de las Naciones Unidas para el Desarrollo de 2023, actualmente Costa Rica recicla solo el 9% del plástico que desecha. El 11% es enviado a botaderos y el 80% termina en las calles, lotes y ríos.
6: Nuestra idea es dar a entender que a la mitad del camino ese plástico, esas tapas

0: plásticas que llevaban al mar, las detenemos, las devolvemos y le damos entonces nueva vida y las convertimos en gafas.
1: Esta práctica a la que se refiere Mariela se conoce como economía circular.

0: plástico nos lo permita, en el caso de las gafas, y generar la menor cantidad de residuos.
1: Hace 3 años, Mariela se lanzó a la aventura.
0: En el 2021 ya tenía las máquinas funcionando, el molde, ya conocía lo que a la gente le gustaba, porque le habíamos preguntado a la gente por medio de nuestras redes sociales. Y entonces la pregunta final es, ¿qué colores de gafas les interesaría adquirir? Y eso fue lo que nos llevó a en octubre del 2021, poder ofrecer al mercado las 50 primeras gafas.
1: Hoy Mariela tiene una tienda virtual, en donde ofrece más de 12 diseños de gafas, cuyos nombres evocan una playa del país.
0: Cada gafa está hecha con diferentes colores. Los colores son propios de las tapas, nosotros no utilizamos ningún colorante adicional. Y lo que hicimos fue buscar de qué manera la combinación de colores podría llevarnos a imaginar alguna de las playas de Costa Rica.
1: La fabricación de las gafas lleva un procedimiento detallado, el cual realiza junto a su familia.
0: El proceso inicia cuando recibimos las tapas. Tenemos aliados, que son la Municipalidad de San Pablo, el hospital, los CEBAIS y algunas empresas. Ellos nos entregan las tapas que recogen y cuando ya las tenemos acá en el taller, las separamos por tipo y por color. Luego llevamos a la parte de molido. Ya cuando tenemos el plástico molido, lo lavamos, porque normalmente viene sucio, con impurezas, con mieles. Todo eso se lo quitamos y ya cuando está limpio lo ponemos a secar al sol.
1: El plástico limpio y seco se lleva a la parte de inyección, en donde se realizan las mezclas de los colores que se utilizarán. En un proceso de fusión, derriten el plástico, lo moldean para producir el aro y las patillas. Luego se le da el acabado, se ensambla y se envía a la óptica para colocar los cristales polarizados y con protección ultravioleta.
0: Hay una garantía que se llama justamente garantía circular. La idea es que nuestra gafa nunca se convierta en un residuo. Entonces, cuando las personas ya van a dejar de usar esta gafa porque se les dañó, porque quieren cambiar por una nueva o porque los lentes se les rayaron, no sé, si estas personas nos devuelven las gafas, nosotros las podemos desensamblar, las volvemos a meter a nuestro ciclo de producción y pues las personas, a cambio de que se involucren en este tema, van a recibir también un beneficio en las siguientes gafas que adquieren con nosotros.
1: La elaboración de cada pieza tarda 1 hora y el proceso equivale a 20 tapitas de plástico transformadas en un par de gafas sin contaminar el medio ambiente.
0: Y invitar también a las personas a de veras que empiecen a buscar estas otras opciones de productos que van a ver que tienen la misma calidad, son productos artesanales y que a la vez su granito de arena también colabora en pro de este mundo que nos necesita.
1: Mariela está satisfecha porque pronto su sueño llegará a Estados Unidos y México. Entonces empezará a producir más modelos de gafas también para niños.
2: Y hacemos nuestra última escala en otro país turístico por excelencia. España. Cataluña, en el noreste del país, lleva meses de sequía. El agua es cada vez más escasa, mientras que su consumo, sobre todo en época de verano, aumenta. Lo ideal sería obtener agua de las lluvias, pero hasta entonces los hoteles recurren a métodos de reciclaje y a la desalinización del agua de mar para controlar el problema.
3: ¿Es esta agua potable? Eso es lo que analizan en la planta desalinizadora de Tordera, en el noreste de España. El agua dulce es cada vez más escasa en la región. Por ello, la planta desaliniza agua del mar Mediterráneo. Se analizan factores como la acidez y el contenido de cloro. Es un proceso complejo, pero necesario. Solo la mitad del agua desalinizada es realmente potable. El resto se devuelve al mar como salmuera, mientras que el agua potable se envía por tuberías a las comunidades vecinas. Ese es parte del trabajo de Miquel Pumarola García. Trabaja en la planta desde su construcción en 2002. Desde entonces ha duplicado su capacidad.
4: Esta zona es una zona muy turística, ¿vale? Y igualmente, aparte de turística, es una zona muy agraria. Y un poquito más para arriba del río tiene bastante industria, ¿vale? Bastante industria química que necesita el agua.
3: El gobierno regional quiere triplicar la capacidad de la planta para combatir la persistente sequía. Pero el proceso de desalinización es costoso.
4: O sea, el reto es intentar conseguir la misma cantidad de agua o más pero con menos consumo. O sea,

0: llegando a ser más eficientes. Las plantas más modernas ya han hecho alguna variación que ya consiguen tener algo más de eficiencia, pero es bastante complicado.
1: El vecino río Tordera se ha secado. Casi 4 años de escasas precipitaciones están devastando la región de Cataluña. El nivel de los embalses, que hace 4 años superaba el 90%, ha caído por debajo del 20%. Las restricciones al consumo de agua han ido aumentando gradualmente. La temporada turística en Lloret de Mar apenas comienza, pero los hoteleros están preocupados. El año pasado llegaron a Cataluña 19 millones de personas y los turistas consumen mucha agua. Según algunas estimaciones, hasta el doble que la población local. El gobierno estudia imponer restricciones a los hoteles, algo que preocupa a quienes dependen del turismo.
2: Tú no puedes decirle a un turista qué agua puede gastar, qué agua no puede gastar. Esa es la preocupación mayor.
3: No es problema de los extranjeros que se gaste más agua o no.
4: Aquí vivimos del turismo, entonces esto en septiembre, octubre se acaba, ya volveremos a tener esto vacío y con ganas de que un turista vuelva. Pues ahora la situación esta que tenemos, pero yo creo que el turista no tiene que pagarlo esto.
1: En el Hotel Samba hace tiempo que introdujeron medidas de ahorro. Cuando se renovaron las instalaciones, hace unos 25 años, instalaron tuberías separadas. Las aguas grises que se emplean, por ejemplo, para bañarse o ducharse, se reutilizan en los retretes. El hotel afirma haber ahorrado unos 15 millones de litros de agua y con ello mucho dinero.
5: Entonces creo que es algo que en los hoteles que ya están hechos es aprovechar una situación de reforma, y en los hoteles de construcción nueva creo que tendría que ser un sistema que ya debería estar como obligatorio tenerlo para poder tener esa reutilización.
1: En el Instituto Catalán de Investigación del Agua se estudian los efectos de la sequía. Quieren saber cómo los ecosistemas fluviales afrontan la falta de agua.
6: La comunidad resiste bastante bien, y porque es una comunidad que está adaptada a las condiciones del clima mediterráneo, pero si la interrupción del caudal se alarga tiempo, entonces sí que se notan impactos importantes.
1: Gianluigi Buttiglieri trabaja con el agua del Hotel Samba en la búsqueda de nuevas soluciones. Las plantas y la tierra purifican el agua de forma natural. Posteriormente, esa agua depurada se utiliza para regar hierbas como esta menta. Según el investigador, el costo de desarrollar este innovador método podría amortizarse en 5 o 6 años.
7: Es un tema que queremos valorar, si es seguro luego también utilizar estas plantas para el uso humano. Todavía no lo sabemos y tenemos que estudiar más. Es un tema de investigación para el futuro, pero sería muy bueno poder tratar por un lado el agua para su reutilización y al mismo tiempo también producir plantas que se puedan utilizar para el uso humano, a lo mejor para otros usos. Sí.
1: Se espera que el cambio climático agrave la escasez de agua en España. La desalinización del agua del mar es una de las posibles soluciones, pero es necesario mucho más para resolver el problema.
8: Hasta aquí el programa de hoy. Esperamos que este programa centrado en el impacto del turismo haya sido de su interés. Les esperamos la próxima semana con nuevos temas. Hasta entonces.
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0: No puedo hacer nada. No hay solución. No hay dinero.
1: Millones de refugiados sudaneses luchan por sobrevivir. Justo ahora, cuando los países donantes más poderosos están recortando sus ayudas. A la sombra de la guerra de Sudán, los límites de la ayuda.
2: Ahora.

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6: Refugiados en el este de Chad. Desde hace más de 20 años, personas del vecino Sudán buscan aquí protección frente a la guerra y la violencia en su país. Pero a las organizaciones de ayuda cada vez les falta más dinero.
7: La escuela se cerrará porque no tenemos maestros.
6: Otras instalaciones importantes también se ven afectadas por los recortes.
7: Terrible. Se ve la esperanza en sus ojos.
6: La asistencia a los refugiados está gravemente amenazada.
8: Nos dirigimos hacia una situación que podría ser catastrófica.
6: Cada vez más países donantes recortan su ayuda.
9: Actualmente hay demasiadas crisis y muy poco dinero. Y encima apareció Trump.
6: Pero no solo Estados Unidos recorta las ayudas, también Alemania.
10: Tendremos que priorizar. Pero incluso priorizando, habrá que ver dónde está el mayor sufrimiento.
6: Entrevistamos a científicos, expertos y responsables y escuchamos a personas necesitadas. ¿Qué implica para los más de 1,2 millones de refugiados en Chad que no llegue ayuda? Verano de 2025. Viajamos a Chad, uno de los países más pobres del mundo.

0: hacemos escala en la capital, Yamena. Desde allí, seguimos unos 800 kilómetros en línea recta hacia el este del país, donde hay más de 20 campos de refugiados. En el país vecino, Sudán, se libra desde 2023 una devastadora guerra civil que ha desplazado a más de 850.000 personas a Chad. Acompañamos a dos empleados del Alto Comisionado de las Naciones Unidas para los Refugiados, ACNUR. Sani Akilu, de 47 años, y Charlotte Lepiniek, de 30. Se proponen llegar a una zona en la que no hay organizaciones de ayuda desde hace semanas. No hay carreteras pavimentadas y en esta temporada de lluvias, a menudo es imposible avanzar por los caminos de arena.
1: Nos dirigimos hacia la frontera. Desde comienzos de año, han llegado allí unos 40.000 refugiados.
2: Creo que será duro. Espero que al menos tengan suficiente agua. Porque la última vez que hablé con nuestros colegas, me dijeron que la situación es realmente grave.
0: El área se considera zona roja, es decir, peligrosa. Por eso nos abren el camino soldados armados.
1: De vez en cuando ocurren incidentes. Por eso es muy importante llevar escolta.
0: 2 horas y media en auto para recorrer 60 kilómetros. Sani Akilu es ingeniero. Aquí ejerce de oficial de agua e higiene y como tal se presenta ante el Consejo de Ancianos en este campamento en Korabo.
1: Mi tarea es revisar la situación del agua. ¿Dónde hay agua? ¿Allá atrás?
0: Como oficial de agua e higiene de ACNUR, Sani Akilu es responsable de planificar, implementar y supervisar el abastecimiento de agua potable, saneamiento e higiene.
1: Buenos días. ¿Es agua potable? ¿De dónde la sacó?
3: De allá arriba.
1: ¿Del charco? Lamentablemente, estas son las condiciones que encontramos en los campamentos junto a la frontera. Y la gente no tiene otra opción que usar este tipo de agua, que es insalubre. Gracias. A comienzos de año, aún había algunas organizaciones que traían agua potable y construían letrinas. Pero por desgracia, la mayoría de estas organizaciones han dejado de trabajar aquí, porque los fondos se han recortado.
0: La gente se debe arreglar por sí sola.
1: No hay ninguna letrina. Los refugiados deben hacer sus necesidades en cualquier lugar.
0: Sani Akilu trata de formarse una visión general. Sin agua limpia, pueden propagarse rápidamente enfermedades infecciosas que pueden ser mortales. La fuente de agua es un charco. Supone un riesgo enorme.
1: Actualmente tenemos un brote de cólera. Nos dirigimos hacia una situación que podría ser catastrófica.
0: La bacteria del cólera se transmite a través de agua contaminada. En el campamento vemos este cartel. El cólera puede matar. Pero a pesar de la advertencia, no se están tomando medidas de prevención. Las organizaciones de ayuda carecen de recursos para mejorar las condiciones de higiene en los campamentos. ACNUR hace un balance devastador de 2025.
4: Me llamo Dominique Isabel Hyde. Soy directora de Relaciones Exteriores en el Alto Comisionado para los Refugiados. En 2015 tuvimos exactamente el mismo nivel de financiamiento que este año. Pero solo había la mitad de refugiados y desplazados. Estamos hablando de 117 millones de personas en todo el mundo. Y los recortes actuales tienen un mayor impacto en África y Oriente.

0: de medio.
1: ¿De cuánto dinero disponen las organizaciones de ayuda en todo el mundo? En los últimos 10 años, inicialmente, los fondos aumentaron. Sin embargo, desde 2022 han ido disminuyendo. A principios de diciembre de 2025, apenas rondaban los 20 mil millones de dólares a nivel mundial.
0: Simplemente no tenemos los recursos para continuar el trabajo que hacíamos.
1: Charlotte Lepiniec está a cargo de los programas educativos en los campamentos de refugiados en Chad.
2: Oigo niños allá atrás. ¿Es la familia con la que estuvimos hace un momento? Voy a saludar.
1: La francesa intenta averiguar cuántos niños viven aquí y cuántos de ellos no pueden asistir actualmente a la escuela.
3: ¿Cuántos años tienes?
4: No sé. 10 años.
2: ¿Espera poder ir a la escuela?
3: ¿Vas a la escuela?
4: Ahora no voy a la escuela.
3: ¿Y más adelante?
4: Mi mamá no dijo nada sobre eso.
2: Por favor, dígale que si algún día van a otro campamento, su madre debería enviarlo a la escuela. Es muy importante.
1: El objetivo del programa es facilitar la educación, pero en este campamento no hay escuela.
2: Gracias.
1: UNICEF calcula que solo 163 mil niños refugiados asisten regularmente a clases. Sin embargo, Masajid Abeker, de 17 años, sueña con estudiar medicina.
2: Si realmente quiere ser doctora, tendrá que obtener un título educativo que le permita estudiar.
0: ¿Bachillerato? ¿Qué es eso? Es la primera vez que lo oigo.
5: Educación, escuela, universidad, todo eso quedaba muy lejos durante la guerra de Sudán.
1: El conflicto truncó la educación y los planes de futuro de muchos jóvenes sudaneses. Masajid huyó hasta aquí a comienzos de 2025. Como muchos en zonas de guerra, ha vivido experiencias traumáticas. Le resulta más fácil hablar de ello junto a sus amigas.
0: Nos desplazaron mientras algunos estaban en el mercado y otros en sus granjas. Recuerdo cómo asesinaron a nuestros familiares. Recuerdo todo. Mis hermanos y hermanas aún viven, pero mi padre fue asesinado en la guerra.
6: Soy Serap Gula, ministra adjunta del Ministerio Alemán de Relaciones Exteriores, responsable de ayuda humanitaria y política cultural exterior. Alemania sigue siendo uno de los 5 mayores donantes de ayuda humanitaria, junto con la Comisión Europea, Estados Unidos, Reino Unido y los Emiratos Árabes Unidos.
1: El presupuesto de Alemania para ayuda humanitaria creció durante años. En 2022 superó los 3 mil millones de euros. Desde entonces se ha recortado. En 2025 solo se disponía de 1 mil millones de euros para ayuda de emergencia. Con casi 84 millones de habitantes, equivale a unos 12 euros por persona al año.
6: Es así. La ayuda humanitaria se ha recortado drásticamente en los últimos años y se debe a la consolidación presupuestaria que también debemos realizar. Todos los demás ministerios también defienden sus intereses, pero considerando las diversas crisis actuales, es insuficiente.
1: Sani Akilu propone que las personas de este campamento sean reubicadas a otros, donde al menos hay agua limpia y más seguridad. Los soldados nos conducen al lecho de un río seco. Al otro lado empieza Sudán. Es zona de guerra, pero la frontera está abierta en ambas direcciones. Por eso, en Chad, muchos temen que la guerra cruce la frontera y haya aún más refugiados.
7: Mi nombre es Ulf Lessing. Dirijo el programa para el Sahel de la Fundación Konrad Adenauer y soy el responsable para Chad. La situación en el este del país es una bomba de tiempo, es una crisis que Europa ha olvidado. Nadie entiende realmente lo que significan esos drásticos recortes.

0: tiene una política de fronteras abiertas para los refugiados, pero esto supera ampliamente la capacidad del país. Chad ni siquiera puede atender a sus propios ciudadanos y además recibe más de 1 millón de refugiados. Es extremadamente peligroso para el país y para toda la región.
1: Los empleados de la ONU deben seguir ciertas reglas. Después del atardecer, nadie puede permanecer cerca de la frontera con Sudán. Los informes de seguridad advierten regularmente sobre asaltos y violencia. Los trabajadores humanitarios pasan la noche en recintos protegidos con muros y alambre de púas. Allí al menos hay agua potable, algo de comida e incluso Wi-Fi. Afuera, la llegada de cientos de miles de refugiados está agotando los ya escasos recursos. La tensión en las comunidades aumenta y la criminalidad también. En esta situación, disponer de un lugar seguro significa mucho.
2: Tengo una cama, una silla y un refrigerador. Es suficiente para pasar la noche.
1: Los empleados no tienen tiempo libre. Trabajan hasta muy tarde en la noche. Sunny trata de conseguir nuevas tuberías de agua. Charlotte redacta una solicitud.
3: Esperaba que consiguieran todo el material que propusieron. Ese debería ser el paso previo.
1: La solicitud de Charlotte implica una gran cantidad de dinero. Una empresa ha lanzado una convocatoria de 300 millones de euros para proyectos. Numerosas organizaciones de ayuda compiten por esa suma.
2: Es importante. Si no conseguimos dinero para el próximo año, no habrá educación.
1: Y así trabaja hasta muy tarde en su solicitud. A ACNUR le falta dinero para libros, escuelas y maestros.
2: ¿Quién los ayudará si no lo hacemos nosotros? ¿Quién más puede hacerlo?
1: Al mismo tiempo, a ambos les preocupa su propio empleo, porque ACNUR debe hacer recortes masivos de personal en 2025.
4: Hasta ahora se han eliminado 5.000 puestos, lo que significa que permanecen unos 14.500 empleados en la organización. Es un gran recorte. Hemos hecho todo lo posible por preservar el trabajo en el terreno, el que es más efectivo para los refugiados y desplazados. Pero mi equipo, por ejemplo, se redujo en más del 50% a finales de 2025. Son decisiones difíciles.
2: No sé si podré quedarme en ACNUR. Por el momento soy voluntaria. Pero me gustaría ser parte fija del equipo internacional. Y quizá eso no sea posible.
1: Su contrato termina en pocas semanas. Mientras se esfuerza para recaudar 300 millones de euros en donaciones, su propio futuro en la organización es incierto. Durante la noche ha llovido y en estas circunstancias viajar puede ser peligroso. En la temporada de lluvias se llenan los ríos que normalmente están secos. Y quien emprende el camino en el momento equivocado podría no llegar nunca. Su destino hoy es uno de los grandes campos de refugiados. Se estima que aquí viven más de 90.000 personas, casi como en una ciudad mediana. Pero la infraestructura necesaria en un lugar como este es prácticamente inexistente.

Hay más de 20 campamentos así en el este de Chad. Aquí los refugiados reciben ayuda de organizaciones internacionales. Durante nuestra filmación en el verano de 2025, llegan alimentos regularmente y hay agua potable. De esto se encarga Sani Akilu. Pero es cada vez más difícil, porque cada día llegan nuevos refugiados y el abastecimiento crea cada vez más tensión. Las condiciones higiénicas son el principal desafío,

0: porque a través de las heces se propagan enfermedades. Por eso se construyen letrinas como estas. Una base de concreto con un agujero en el medio y ventilación.
1: Son muy sencillas. Lo que buscamos es proteger contra el cólera, pero desafortunadamente, al menos 114 personas deben compartir una letrina como esta. Se pueden imaginar la situación.
0: Solo se dispone de agua limpia en puntos de abastecimiento como este, pero es muy escasa. En Alemania, cada persona consume en promedio más de 120 litros de agua potable al día. ¿Y aquí?
1: Actualmente podemos proporcionar 7,6 litros diarios por persona.
0: Debe alcanzar para cocinar, beber y lavarse, y apenas representa la mitad de lo que la OMS define como mínimo en situaciones de emergencia. No es extrañar que las enfermedades sean un problema cada vez mayor.
1: En Chad, nunca habíamos tenido cólera, hasta este año. Y por supuesto, se debe a la falta de recursos en la mayoría de los campamentos.
0: Las carpas en las que se pone en cuarentena a los enfermos están fuera del campamento. El cólera es una de las mayores amenazas hoy. Sus síntomas son vómitos y diarrea. La elevada pérdida de líquidos puede llevar a la muerte en pocas horas. Las heces casi líquidas caen a través de un agujero en la cama directamente al cubo dispuesto debajo. Una solución improvisada que apenas protege de infecciones.
2: Hola, ¿cómo se siente?
3: Estoy un poco mejor, pero aún no me he recuperado del todo. Todavía me duele aquí y aquí.
2: ¿La diarrea ha disminuido?
3: Puede regresar en cualquier momento, especialmente si siento retorcijones.
2: ¿Cuántas veces tuvo esta mañana?
3: 9.
2: ¿9 veces?
0: En este momento, según nos dicen aquí, hay 372 casos confirmados y 19 fallecidos. Pero el cólera es una enfermedad que en los campamentos rápidamente puede convertirse en epidemia.
2: Ya ven que la situación por el brote de cólera explota en todas partes. Esto significa que pronto habrá una gran demanda de medicamentos. Y si no llegan, habrá muertes en masa.
4: Visité un campamento de refugiados en el este de Chad, en el que viven 100.000 personas, 100.000 refugiados de Sudán. Las condiciones son dramáticas y hay un solo médico para atender a todas esas personas.
0: La escasez de alimentos también es un gran problema. Estas mujeres hacen fila para recibir comida.
1: Despacio, no corran.
5: Una por una. Espere. Enseguida le toca.
6: Alto, primero lávense las manos.
0: Estados Unidos ha pagado estas raciones de emergencia, pero es sabido que está reduciendo las entregas de ayuda. Philippine Dalverny trabaja para el Programa Mundial de Alimentos de las Naciones Unidas. Solo se da comida a quienes están registrados.
7: ¿Cuánto tiempo ha esperado hoy?
3: Desde temprano en la mañana. Vinimos cuando nos levantamos.
4: Llevo 8 días viniendo y aún no he recibido nada.
7: Tenemos hambre. Hace 2 meses que no nos dan nada.
0: Aquí todavía quedan paquetes de la USAID, pero desde que el presidente Trump decidió recortar drásticamente la ayuda exterior de Estados Unidos, los suministros se están agotando. Philippine Dalverny normalmente trabaja en la capital, pero ha venido para inspeccionar la situación en el terreno.
4: Esto es para 25 personas durante un mes.
7: Esto es sal, este es el nuevo jabón, esto es aceite.
4: Esto es sorgo, y abajo hay legumbres.
7: Hay una necesidad enorme de alimentos indispensables para sobrevivir. Pero no sabemos cuánto tiempo podremos continuar trayéndolos.
0: Solo aquí hoy se reparten 20.000 raciones de emergencia. Cientos de miles de personas dependen de este tipo de asistencia. Se aplica un control estricto y se distribuyen bajo una rigurosa vigilancia. Y los suministros ya se están agotando.
8: Mi nombre es Tobias Heidland. Soy profesor de economía y dirijo el Centro de Desarrollo Internacional en el Instituto de Economía Mundial de Kiel. Chad es un ejemplo de cómo brindamos ayuda humanitaria. Al mismo tiempo, tiene un gran potencial de convertirse en un foco de conflicto aún mayor, por lo que nos interesa estabilizar un poco la economía, lo que incluye proporcionar ayuda alimentaria y servicios básicos como educación y atención médica.
0: Charlotte Lepiniec visita una escuela. La educación es un derecho fundamental, pero para muchos niños aquí está lejos de cumplirse.
2: Este es el primer grado.
3: ¿Primer grado? ¿Y qué edad tienen?
2: Desde 5 hasta 10.
3: Que levanten la mano todos los que están en la escuela por primera vez.
2: Muy bien. Todos los que no fueron a la escuela en Sudán, levanten la mano.
3: Muchos de estos niños están en la escuela por primera vez. En esta clase hay 130 niños y 60 de ellos vienen por primera vez.
9: Él es más grande y él es más pequeño. Grande, pequeño.
0: Sin embargo, los fondos para educación se han recortado un 24% en todo el mundo, advierte UNICEF. Habrá consecuencias inmediatas.
3: La escuela se cerrará porque ya no podemos contratar más maestros. No tendremos fondos para poder contratarlos. Y sin maestros, no hay escuela.
2: Se llama Fardos.
3: De acuerdo. Encantada de conocerte, Fardos. ¿Cuánto tiempo ha ido a la escuela?
2: ¿Ella?
3: Sí.
2: Fue unos 7 meses a la escuela.
3: ¿En Sudán?
2: Sí.
3: ¿Y desde cuándo no va a la escuela?
7: Desde junio.
2: ¿Junio de 2023?
7: Sí.
3: Por la guerra, todos dejaron de ir a la escuela. Ya veo.
0: Al menos en el segundo grado tienen mesas y sillas. Afuera, un maestro les pide más lápices, pizarras y un aumento de sueldo también sería bueno.
8: Ustedes, como organización internacional, tienen los recursos. Nuestras necesidades no son tan grandes. Pizarras y cosas así. No es tanto.
3: Eso aquí en Iridimi. Pero además de Iridimi está Sabud y también...
8: Son muchos campamentos, lo sé.
3: Les seré sincera. Por el momento no será posible. Ahora nuestro objetivo es recaudar dinero para poder pagar sus salarios el próximo año. ¿De acuerdo?
0: Los maestros cobran como máximo 90 euros al mes, mucho menos que los docentes de las escuelas públicas de Chad.
3: Es horrible. Se ve la esperanza en sus ojos. He hablado con adolescentes y me dicen, tengo muchas ganas de aprender. Y luego llegan los maestros y dicen, necesitamos pizarras, necesitamos mesas para que los niños puedan aprender como es debido. y yo no puedo hacer nada. No hay dinero. ¿Qué podemos hacer? No hay solución.
0: Hasta ahora se han instalado 5.000 tiendas en este campamento, pero aún faltan miles, porque no hay dinero para expandirlo. Quienes no tienen tienda deben construirse un techo como puedan. Esta es la parte del campamento donde deben establecerse los recién llegados. Salah Suleiman vive con su familia bajo este árbol. Escaparon de la guerra en Sudán por muy poco.
9: Nuestra choza no nos protege de la lluvia ni del calor. Deberían darnos una tienda.
0: Durante la guerra resultó gravemente herida.
9: También necesitamos medicamentos. Miren mi brazo. Apenas puedo moverlo. Este está bien, pero este otro... Me quemé en un incendio. Murieron 10 personas. Y yo soy la undécima víctima. Tengo todo el brazo quemado, apenas puedo moverlo. 6 de los muertos eran niños, las otras 4 mujeres.
0: Sani Akilu debe asistir a una reunión. Todas las organizaciones de ayuda que trabajan en el suministro de agua se reúnen aquí una vez por semana. Sani Akilu dirige el encuentro.
10: Bienvenidos a esta reunión para coordinar nuestras acciones conjuntas.
0: Hablamos de depósitos de agua, pozos, bombas, letrinas, cólera, lavabos, jabón. Pero ¿por cuánto tiempo más?
10: Les aseguro que a muchos no les alcanzará el dinero, ni siquiera hasta fin de año. Y llegará un momento en que todos estaremos en la misma situación, y entonces todo se acabará.
7: Hemos visto que en los últimos meses muchas organizaciones de ayuda han tenido que cerrar por falta de financiación. Las más afectadas han sido las organizaciones no gubernamentales locales, que son pequeñas y trabajan cerca de la población de manera muy eficiente. Esto significa que ACNUR tiene que asumir una mayor carga y estirar sus recursos, porque nuestra misión es intervenir cuando nadie más puede.
0: Todos aquí quieren ayudar, pero no hay dinero para nada.
2: Queremos hacer prevención contra el cólera.
8: Sobre el suministro de agua, estamos llegando a 170 metros cúbicos por día.
11: Estamos en 7.85 litros por día y persona en la parte antigua del campamento y en 7.1 en la parte nueva.
3: ¿Y qué hay de las pruebas del bombeo? Llevan 2 semanas detenidas. Las pruebas de laboratorio aún no se han completado y las esperamos con urgencia. Los proyectos aún no están terminados. Tenemos que resolver todo antes de reunirnos de nuevo.
0: En lugar de una hora como estaba previsto, la reunión dura 4.
10: Muchas gracias.
0: 4 horas. Y mientras tanto, se detecta un gran problema en el campamento. Se necesita a Sani urgentemente. El suministro de agua amenaza con agotarse. Se utilizan camiones como este para distribuir el agua que se almacena en los grandes tanques de la colina. Pero el nivel del agua en los tanques está bajando, y nadie sabe por qué. Ni siquiera el ingeniero Sani Akilu. Va a investigar el problema.
10: Ayer hubo una falla. Quiero ver qué está pasando. La tubería va por aquí.
0: Desde aquí baja un conducto hasta el agua subterránea. Con unas bombas se hace llegar a la superficie y a los tanques.
10: Vamos a ver.
0: La tecnología es simple y robusta, pero en estas precarias condiciones

0: ministro siempre está en peligro.
1: So, actually the...
2: El pozo funciona de nuevo. Pero todavía hay varios que no funcionan. Seguimos esperando nuevas bombas.
0: Pero las bombas no son el único problema. También se interrumpe la electricidad que las hace funcionar. Se produce mediante generadores, los cuales, según descubre Sunny, están causando problemas. Si fallaran por completo, estaría en peligro el suministro de agua para 40.000 personas, casi la mitad del campamento. Un refugiado es responsable de los generadores.
3: Escucha, Abu, ¿tienes el manual de operación?
2: ¿Se olvidó de cambiar el aceite en algún momento?
3: ¿Y al cambiar el aceite también cambió el filtro?
4: ¿Qué?
3: ¿Cambió el filtro o no?
4: No lo sé, ellos deben saberlo. No sé cuál es el problema, pero el generador echa mucho humo.
3: ¿Cuándo empezó a echar humo?
4: Anoche.
2: Humo muy denso, ¿verdad?
4: Sí.
2: A veces son solo pequeñas cosas.
1: Ok, Abba. Assalamu alaikum.
0: Aquí se imparte una capacitación de una semana a maestros refugiados de Sudán. Mientras comen juntos, abordan los graves problemas con los que tienen que lidiar.
5: Desde hace 4 meses, en el campamento de refugiados del que vengo, ni siquiera hay raciones de ayuda mundial contra el hambre. Y desde hace 4 meses no cobramos nuestro salario, lo que nos causa muchos problemas.
3: Nos prometieron que en 3 meses recibiríamos nuestro dinero. Pero después de 3 meses no ha sucedido nada. Las ONG no han hecho nada.
5: Antes de los recortes que hizo Trump, todo estaba bien. Nos pagaban el salario, pero desde que decidió recortar las ayudas, enfrentamos enormes problemas.
0: Aún así, continuaron enseñando, incluso sin cobrar. Pero la educación no puede organizarse de manera sostenible así. En tan solo 3 días deben aprender todo el plan de estudios de Chad. Forma parte del programa obligatorio. Charlotte Lepiniec se enteró apenas hace unas horas de que los maestros no cobran desde hace meses. Una situación insostenible. Intenta calmar los ánimos.
6: Salam alaikum.
7: Sé que hubo problemas con sus salarios. Quiero pedirles disculpas, porque definitivamente no es un problema con el que deberían enfrentarse. Sé que enseñar a los alumnos es una tarea difícil. Ustedes tienen el futuro de los niños en sus manos. Y quiero darles las gracias.
6: Perfecto. Shukran Katir.
0: Allí mismo se pone a escribir correos a los responsables. No se vislumbra una solución rápida y los desafíos seguirán creciendo.
7: De hecho, necesitamos contratar más maestros, porque este año se registra un aumento en el número de refugiados.
0: Detrás de esta alambrada de púas se encuentran las tiendas de almacenamiento del Programa Mundial de Alimentos. Aquí se guardan provisiones para cientos de miles de personas. La mayor parte hasta ahora proviene de Estados Unidos. Pero como cada vez llegan menos alimentos de allí, Philippine Dalverny quiere saber ante todo una cosa.
8: ¿Para cuánto tiempo alcanzará esto?
9: Actualmente, en este almacén tenemos de 4.000 a 5.000 toneladas de provisiones. Nuestras raciones mensuales son de 3.500 toneladas. Por lo

0: tanto, con los volúmenes de entrega actuales, se acabarán en pocos meses.
1: ¿Eso significa uno o dos meses?
0: Sí.
1: Hasta que no tengamos alimento para la población de los campamentos.
0: Exacto.
2: Las condiciones políticas también dependen de la capital, Yamena. No hay un plan de emergencia ni siquiera allí. En teoría, Chad es una democracia, pero en realidad rige un gobierno autocrático. El país tiene edificios emblemáticos y valiosos recursos como uranio, oro y petróleo.
3: Es un país donde también hay cierta competencia geopolítica. Rusia se está posicionando en algunas zonas donde también actúan los Emiratos Árabes, y China juega un papel cada vez más importante en todo el mundo.
2: La refinería es china. A la izquierda, el antiguo puente francés. A la derecha, el nuevo. Es chino. Y el flamante estadio de fútbol es un regalo de China. Por primera vez, la selección nacional podrá jugar partidos en su propio país.
4: Los chinos lo ven de manera muy estratégica. Si Chad tiene recursos y Europa se retira, China está ahí. No le importa si al principio pierde dinero al construir un estadio o financiar otras cosas. Lo importante es que a largo plazo es un actor clave en la región.
2: En el este del país se planea construir un nuevo campamento de refugiados.
5: Vengan, les voy a mostrar. Aquí hay recursos hídricos. Justo aquí.
2: Quiere alojar aquí a 40.000 personas que todavía están atrapadas en la frontera con Sudán sin agua potable. Y para eso, reúne todos los recursos disponibles.
5: Es una zona de captación muy buena. Y viendo los análisis de agua subterránea que hicimos, el área es perfecta para perforar pozos.
2: Pero el territorio no está deshabitado. Y los residentes utilizan esta zona árida como pastizal. La llegada de decenas de miles de refugiados alterará el equilibrio y agravará la ya precaria situación de la población. El gran desafío es hacerles entender que en el futuro tendrán que compartir la escasa agua y los limitados recursos. En esta oficina de ACNUR trabaja Jean-Paul Abamungu, que se ocupa precisamente de esto cada día. Él dirige las operaciones de ACNUR en el Chad Oriental, la zona fronteriza con Sudán y azotada por la crisis. Hoy tuvo una reunión importante con los ancianos del lugar para tratar el tema de las tierras para los refugiados.
6: La reunión fue muy dura. Están cada vez más desesperados porque sienten que nos ocupamos de los refugiados, pero que a ellos los descuidamos.
2: En la pared cuelga un mapa que muestra todos los campamentos de refugiados que ya existen en el este de Chad. Si ya nadie les echa una mano, ¿a dónde irán? ¿Hacia el norte? ¿Hacia el Mediterráneo?
6: Por supuesto. De eso podemos estar absolutamente seguros. Si 1,2 millones de refugiados sudaneses no reciben ayuda aquí, con toda seguridad, tratarán de llegar a Europa. Así pues, si ustedes nos apoyan para que tengamos más posibilidades de mejorar los medios de vida aquí, evitarán una situación catastrófica en Europa.
4: La ayuda humanitaria de Estados Unidos y también de Europa, que ahora se está reduciendo, no es solo un programa de asistencia social. Nos interesa que se atienda a los refugiados allí mismo, porque si no, se moverán a otros lugares y muchos se embarcarán hacia Europa.
0: Recuerdo bien el

0: año 2013 en Siria. Entonces se dio un debate muy similar cuando se trataba de recortar la ayuda humanitaria en Siria. La ayuda humanitaria para Siria se redujo de forma más o menos drástica en 2013. Dejaron de llegar suministros.
1: Al mismo tiempo, la situación se volvió más inestable cuando Rusia de repente intervino con bombardeos en Siria. El país se volvió aún más peligroso. Poco después vino una afluencia masiva de refugiados, primero a Grecia y luego también a Alemania.
0: Recibimos 1 millón de refugiados sirios, lo que al final le costó al contribuyente más de lo que habría costado dedicar en 2013 una suma suficiente para que menos personas tuvieran que desplazarse.
2: Mercenarios rusos en la zona del Sahel. Son imágenes de 2024, de las pocas que hay.
3: Chad es un país prácticamente rodeado de presencia rusa. Rusia está intentando establecerse en Chad. El año pasado, Vladimir Putin recibió al presidente Deby.
1: En mi opinión, Rusia tiene un gran interés en intervenir en muchos países del Sahel para desestabilizar Occidente. Por ejemplo, para convertirlos en estados fallidos y de ese modo provocar fuertes oleadas de refugiados que lleguen a Europa y causen grandes problemas políticos internos.
2: En esta tensa situación, la ayuda humanitaria cumple un papel estabilizador, según Philippine Dalverny, especialmente si el enfoque es lograr la autosuficiencia local.
4: Bonjour.
5: Bienvenido.
4: Bonjour. Bonjour. Ça va? Salam alaikum. Salam alaikum. Comment vous allez?
2: Con estos diques en los cauces de los ríos se pretende retener el agua. De ese modo se eleva el nivel freático, lo que hace posible practicar la agricultura. El objetivo es crear estabilidad en una región con largos periodos de sequía y fuertemente afectada por el cambio climático. Se proporciona a los refugiados, pero también a los lugareños, una parcela de tierra, algo de capital inicial y capacitación, la base para que puedan convertirse en pequeños agricultores autosuficientes. Ese es el concepto que se persigue. El proyecto se llama Hagina, que en árabe significa es nuestro.
6: ¿Qué están cultivando?
0: Ahora, verduras de verano.
6: ¿Es suficiente para cubrir las necesidades básicas de su familia?
7: Aunque todavía no es suficiente, nuestra situación ha mejorado mucho. Pude comprar un burro y una cabra para darles a mis hijos leche en el desayuno.
6: Todavía no es suficiente, pero va mejorando.
7: Exacto.
2: En Chad ya existen decenas de proyectos Hagina. Benefician tanto a refugiados como a lugareños. Esa es la clave del éxito.
6: La ayuda humanitaria no puede ser la solución para siempre. Y los donantes en Europa y otros lugares tienen interés en proyectos como este, porque a largo plazo permiten que las personas se sostengan por sí mismas, sin depender de ayuda externa.
2: Terminó la jornada. Se espera que más de 500,000 de personas puedan participar en proyectos Hagina en Chad. Como Kajilla, de 35 años, nos ha invitado a visitar su casa.
7: Va a salir humo. Lo que puse sobre el fuego es la comida que estoy preparando para la cena de mis hijos. Tengo 10. Y junto con mi esposo somos 12 personas. Todos los ingredientes son de mi propio campo. Arrendé un terreno adicional lo cultivé y esta es la cosecha. Con las ganancias pude cubrir mi sustento y el de mis hijos, tanto comida y bebida como ropa.

0: En 20 años, el antiguo campo de refugiados se ha convertido en un asentamiento permanente. La oferta aquí parece más abundante de lo que hemos visto en el resto del país.
1: La cuestión es cómo brindar apoyo en el futuro, de modo que esa ayuda sirva para impulsar la autosuficiencia y dejar de ocuparnos de proyectos que, en muchos aspectos, no son sostenibles. Considero que debería enfocarse más hacia el desarrollo económico. En ese aspecto, nos hemos terminado enredando un poco. Creo que eso es algo que no se puede negar.
2: Pienso que si se invirtiera más en paz y seguridad y en resolver conflictos, podrían regresar a casa más personas y se necesitaría menos ayuda humanitaria. Debemos invertir mucho más en la prevención de conflictos y en la búsqueda de soluciones a algunas de estas guerras provocadas por el hombre.
0: Aveshe, una de las ciudades más grandes del país, nodo logístico y centro universitario en el este de Chad. Charlotte Lepiniec tiene una cita aquí.
3: Hola a todos, ¿cómo están? El objetivo era darles la oportunidad de integrarse en Chad después de llegar como refugiados.
0: Se ofrece a estos refugiados una formación que busca prepararlos para organizar proyectos de ayuda humanitaria y cooperación para el desarrollo.
4: El tema de hoy es la gestión de equipos. Cómo dirigir distintos equipos dentro de las organizaciones.
0: Hoy las clases se imparten en línea. Los participantes reciben una remuneración durante la formación. ACNUR apuesta así por capacitar a personas a largo plazo en Chad. Refugiados y lugareños aprenden juntos para más adelante contribuir al desarrollo del país. Para Issam Adam, la formación es una oportunidad para empezar de nuevo. Issam Adam fue a la universidad en Sudán. Es ingeniero y habla varios idiomas. Tenía casa y auto propios, pero vino la guerra y tuvo que huir. Tuvo suerte de sobrevivir.
4: Cada día sufríamos bombardeos y ataques de las milicias. Mataban sobre todo a niños y mujeres. Ellos eran su objetivo. Cada día parecía que sería el último de nuestra vida. Fue muy duro.
0: Pocas semanas después obtuvo su título. La suya fue la última promoción. Luego la formación se canceló. La guerra en Sudán alcanzó un nuevo pico. El Programa Mundial de Alimentos preveía la llegada de 120.000 refugiados más. El suministro de agua en los campamentos de refugiados sigue siendo extremadamente precario. Las consecuencias son muy graves. Hasta finales de 2025 se registraron casi 3.000 casos de cólera. El brote terminó, pero la situación sigue siendo peligrosa. Sani Akilu, como muchos empleados de la ONU, perdió su trabajo como oficial de agua e higiene. No sabemos a qué se dedica hoy. El contrato temporal de Charlotte Lepiniec se extendió un año más. Pero no sabe qué hará después.

¿Alguna vez subiste algo a internet que no quisieras que tu jefa o jefe vieran? Hoy las empresas pueden usar inteligencia artificial para buscar información pública sobre ti, más rápido que nunca, y eso no siempre termina cuando te contratan. Algunas empresas vigilan a sus empleados

0: con software de monitoreo, el llamado Bossware, especialmente a quienes trabajan desde casa. Te contamos lo que necesitas saber y cómo protegerte. Empecemos por la búsqueda de empleo. El 46% de las organizaciones ya usan inteligencia artificial en recursos humanos o planea hacerlo en 2026. Esta realidad se alinea con el panorama de Latinoamérica. En nuestra región, también casi la mitad de las empresas ya han automatizado sus filtros de reclutamiento o se preparan para implementar herramientas predictivas corporativas. ¿Qué tan profundas son estas verificaciones con IA? Varía según la empresa. Pero algunas herramientas analizan tus redes sociales, sitios web y otras fuentes públicas en Internet. Algunas incluso usan reconocimiento facial. En este caso, incluso un perfil con nombre falso podría igual vincularse contigo. El sistema genera un reporte, tus patrones de comportamiento y cualquier cosa que pueda considerarse polémica. La IA hizo que este tipo de análisis sea más barato y fácil que nunca. El problema de privacidad es evidente, pero no es el único. La IA tiene sesgos. Estudios muestran que estas herramientas favorecen a candidatos blancos y hombres por encima de candidatos negros y mujeres. Pero ojo, los humanos también tenemos sesgos. De ahí los aprendió la IA en primer lugar. Así que un sistema verdaderamente neutral podría ser el proceso de contratación más justo. Un ejemplo. Para combatir esta discriminación algorítmica, la ONG Algorithm Watch recopiló más de 1,000 currículums reales de distintas personas y los convirtió en un conjunto de datos anónimos. La meta es que los desarrolladores puedan usarlo para entrenar modelos de contratación libres de sesgos. Ahora bien, supongamos que ya conseguiste el trabajo, pero eso no significa que la IA te vaya a dejar en paz. Aunque todavía no existen estadísticas regionales sobre la magnitud de la vigilancia laboral mediante IA, la Organización Internacional del Trabajo advierte que la gestión algorítmica está expandiéndose en el mundo laboral. En América Latina, la CEPAL y organizaciones como Derechos Digitales coinciden en que la rápida transformación digital exige fortalecer los marcos de gobernanza y regulación para responder a esos desafíos. Por su parte, en Estados Unidos, el 44% de los trabajadores dice que su empleador los monitorea con tecnología y no todos los empleadores informan de que lo hacen. ¿Qué tipos de herramientas utilizan para ello? Estas son las principales. Hay software que registra lo que escribes, toma capturas de pantalla y mide cuánto tiempo duran tus pausas. Algunos programas incluso pueden acceder a tu cámara web. El objetivo, dicen las empresas, es mayor productividad y responsabilidad. Pero hay estudios que muestran que el monitoreo no mejora el rendimiento. Al contrario, puede generar más estrés y posiblemente peores resultados. Por eso muchos expertos piden más transparencia y reglas más claras. Pero mientras esto no ocurra, ¿qué puedes hacer tú? Empecemos por tu huella digital. Googléate. Luego, pregúntale a un chatbot de IA qué puede encontrar sobre ti. Ajustar tu configuración de privacidad y borrar publicaciones viejas o cuentas abandonadas puede ayudar, pero no te hará invisible. Lo que sí puedes hacer es publicar cosas positivas sobre ti, un sitio web personal, un blog, proyectos en los que hayas trabajado. Piensa en tu currículum. Probablemente lo va a leer una IA primero, así que ayúdala. Usa un diseño limpio y simple. Los diseños elaborados confunden a los sistemas. Incluye palabras clave de la descripción del puesto, títulos estándar y encabezados claros. Eso es lo que busca el software. Un detalle que parece menor, pero importa, es tu ubicación. Sin ella, muchos sistemas simplemente te descartan. Y ya para terminar, hablemos del software de monitoreo. La verdad es que si usas un dispositivo de la empresa, tus opciones son limitadas. Pero si nadie te ha explicado si te monitorean, pregunta. Pide ver qué datos tienen sobre ti y para qué los usan. Y mantén los dispositivos de trabajo separados de los personales. Así el software solo ve lo que es trabajo. La inteligencia artificial en el entorno laboral no va a desaparecer. Al contrario, la pregunta es ¿cómo se usa? ¿Alguna vez descubriste que te estaban vigilando en el trabajo? O si eres empleador, ¿crees que la inteligencia artificial te ayuda en los procesos de reclutamiento y gestión? Te leo en los comentarios.
1: No tengo ni palabras, ¿sabes?
2: Buenísimo.
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0: Esto es DW Noticias desde Berlín. Las autoridades en Nepal y en China continúan con arduas y peligrosas tareas de rescate tras la riada que deja hasta el momento casi 2.500 desaparecidos y cientos de muertos. La carrera contra el tiempo se ve entorpecida por nuevas alertas sobre la posibilidad de una nueva crecida y la formación de masas de agua y lodo en los alrededores de la zona de desastre. Los familiares de los desaparecidos esperan con desesperación noticias de sus allegados. Estos son nuestros titulares. Los rescatistas chinos lograron acceder por tierra al núcleo de la zona afectada. Las labores de rescate fueron suspendidas durante varias horas por el riesgo de una nueva crecida que parece haberse disipado. Analizamos la situación con un experto en geodinámica. Además, el presidente de Estados Unidos, Donald Trump, abre un nuevo frente en su disputa con Canadá al firmar un decreto para renombrar el lago Ontario como Lago de América. Canadá rechaza la medida y las tensiones entre los vecinos de Norteamérica aumentan. Y Noruega llora la pérdida del rey Harald V, el monarca europeo más longevo. Llevaba en el trono noruego desde 1991. Ahora le sucederá a su hijo, el príncipe Håkon. Los saluda Javier Arguedas. Gracias por estar con nosotros. Dos días después de la devastadora riada que arrasó una zona del Himalaya, las tareas de búsqueda continúan en el territorio fronterizo afectado entre Nepal y China. Las autoridades nepalíes elevaron a 579 el número de fallecidos y a casi 2.500 la cifra de desaparecidos. En el Tíbet, el saldo es de 5 muertos y 558 personas con paradero desconocido. Más de 2.000 efectivos participan en los operativos del lado chino, donde este viernes lograron acceder por tierra al núcleo de la zona afectada. Las labores de rescate fueron suspendidas durante varias horas por el riesgo de una nueva crecida, pero las autoridades informaron que la amenaza inmediata ya pasó y los trabajos se reanudaron. El ejército nepalés, por su parte, logró rescatar a varias personas atrapadas en un túnel de un proyecto hidroeléctrico. José Miguel Asañón Hernández es catedrático de geodinámica. Nos acompaña a esta hora desde la ciudad de Granada. Señor Asañón, gracias por estar con nosotros y bienvenido a DW.
1: Un placer.
0: Como decíamos, las autoridades temían una nueva crecida que hubiera puesto en riesgo las labores de rescate. Para empezar con lo más actual, ¿qué tan grande es la probabilidad de que esto suceda y qué tan peligrosos son esos operativos?
1: Es la probabilidad de que ocurra un evento, no de las dimensiones del que ha ocurrido, pero que podría ser también devastador, son altas, porque hay una cantidad de material acumulado dentro del cauce que ha represado, formando lagos naturales en diferentes puntos del cauce. Y hay que analizar estos lagos para que esas represas no se rompan. Y, por tanto, esa probabilidad, conforme se vayan analizando, inspeccionando cada uno de estos lagos a lo largo del cauce, la probabilidad irá bajando. Pero ahora mismo es una probabilidad real. También existe la probabilidad que exista un evento parecido al que se ha producido ese deslizamiento de ladera, pero digamos que eso sería para hacerlo a medio plazo. Ahora mismo lo que más preocupa es que ocurre dentro del propio valle.
0: Como usted ya lo mencionaba, las autoridades nepalíes afirman estar monitoreando dos lagos en los alrededores de la zona de desastre. Solo para aclarar, ¿estos serían entonces lagos que se generaron a raíz del desastre o son lagos que ya existían y que podrían comenzar a desbordarse también?
1: No existían. Se han generado por el acúmulo de rocas, de fango, de lodo, que ha represado el cauce en diferentes puntos. Y, lógicamente, a medida que ese lago va creciendo, porque el río sigue llevando agua, la fuerza es cada vez mayor y en un momento determinado esa represa, digamos, natural, pero no suficientemente fuerte y estable, podría ceder y el lago vaciarse de manera repentina, produciendo una inundación, una avalancha del tipo de las que hemos visto y de las que ocurrieron en julio del 2025. Inundaciones por vaciado del lago.
0: ¿Hay alguna medida que se pueda tomar para evitar que esto suceda o están en principio supeditados a la suerte?
1: No, hay una medida y es monitorizar cada uno de estos puntos con mucho detalle, con personal en tierra si es posible acceder, con drones y de manera remota con imágenes de satélite, sensores satelitales. Y además, en el caso de que alguno de estos lagos esté cerca de romper esa represa, habría que evacuar el personal cercano al valle, cercano al cauce del valle, y elevarlos de cota para que ese riesgo, lógicamente, pues baje o descienda o prácticamente sea inexistente.
0: Señora Señón, durante los grandes sismos que hemos visto en los últimos meses y que hemos cubierto aquí en DW, nuestra audiencia ha oído hablar de una ventana de tiempo para encontrar sobrevivientes. ¿En qué fase nos encontramos en el caso de la emergencia en Nepal y en China?
1: En este caso es completamente diferente, puesto que hay gente enterrada en el lodo, prácticamente no se puede hacer nada por ellos, pero sí que hay mucha gente que ha quedado atrapada, que ha quedado aislada, y que las labores de búsqueda de esas personas que están aisladas y que están con vida, simplemente han quedado bloqueadas, permitiría encontrar supervivientes. De hecho, lo que se está haciendo es batidas de helicóptero a cada uno de estos puntos en donde hay edificaciones, túneles, algunas estancias que hayan podido quedar taponadas, para verificar que hay supervivientes y evacuarlos con el helicóptero. Yo sé que se han evacuado miles de personas en esta situación.
0: Escuchábamos la perspectiva experta de José Miguel Asañón. Señora Asañón, muchísimas gracias por estar con nosotros y ojalá hasta una próxima ocasión.
1: Gracias a vosotros.
0: Y ahora hablamos de dos países vecinos que solían ser aliados inseparables y hoy parecen pelearse en todos los frentes. Se trata de Canadá y el Estados Unidos de Donald Trump. Luego de que la semana pasada fracasaran las negociaciones en la llamada guerra arancelaria desatada por el presidente estadounidense, Donald Trump decidió abrir un nuevo frente. En Estados Unidos, el lago Ontario se llamará ahora oficialmente el Lago de América, tras un decreto presidencial de Trump. Canadá rechaza la medida.
2: Donald Trump dijo que el cambio de nombre es oficial y entraba en vigor tras plasmar su firma, haciendo que los grandes lagos sean aún más grandes según su nuevo mapa. Con efecto inmediato, cambiaremos el nombre de Lago Ontario por el de América. Este es el lago al que se refiere. Ontario es uno de los cinco grandes lagos ubicado entre la provincia canadiense de Ontario y el estado de Nueva York. La frontera cruza dicho lago. La orden ejecutiva de Trump ordena al Departamento del Interior de Estados Unidos que modifique el nombre en el sistema geográfico del gobierno federal. Pero dicho sistema solo determina cómo lo denomina el gobierno estadounidense. No puede forzar a Canadá a cambiar el nombre, tampoco al resto del mundo, y Canadá no tiene intención de hacerlo. El primer ministro Mark Carney señaló que la denominación Lago Ontario tiene más de cuatro siglos de antigüedad y proviene de la lengua de los pueblos originarios Wendat. Su respuesta no dejó lugar a dudas. Los canadienses también saben que llamar la realidad por su nombre significa llamarlo Lago Ontario, ayer, ahora y siempre. Palabras que también llegaron a Toronto, la capital de Ontario. Es como una banda de rock que ya pasó de moda y la ves tocando una canción de hace 50 años. Creo que esa es la fase de la presidencia de Donald Trump en la que nos encontramos ahora. Algo similar pasó cuando Trump decidió que el Golfo de México se llamaría Golfo de América. Sin embargo, esta última maniobra se produce en momentos de tensión política. Las negociaciones comerciales entre Washington y Ottawa fracasaron la semana pasada. Inmediatamente, Estados Unidos impuso aranceles del 50% sobre unos 20 mil millones de dólares en productos canadienses. Canadá tomó represalias con aranceles de aproximadamente el mismo valor sobre las importaciones estadounidenses. Así que lo que podría parecer una provocación presidencial ocurre como parte de una contienda entre dos países que tradicionalmente han sido aliados cercanos. Trump asegura que llevaba mucho tiempo pensando en cambiar el nombre del lago. Incluso bromea al sugerir que los próximos cambios de nombre se podrían aplicar a los océanos Atlántico y Pacífico. Por ahora, Washington solo puede cambiar sus propios mapas, porque al otro lado de este lago y en el resto del mundo, el nombre sigue siendo el mismo, Lago Ontario.
0: La guerra entre Estados Unidos e Irán cumple seis meses sin una solución a la vista. El estrecho de Hormuz sigue bloqueado, las negociaciones paralizadas y ambas partes continúan lanzándose amenazas mutuas. Este viernes, el ministro iraní de Exteriores, Abbas Araghchi, afirmó que no es imposible retomar el camino de la diplomacia con Estados Unidos, pero solo si Washington cumple con las exigencias de la República Islámica. Estas incluyen el cese de las operaciones militares en su país y el Líbano. Por su parte, Estados Unidos ha reforzado su paquete de sanciones contra Irán con la intención de aislarlo económicamente. Y vamos ahora a la actualidad económica. Rosa Casals ya está con nosotros y una importante cita en el mundo de la economía.
3: De la que están pendientes todos los mercados, como no, Javier. Jackson Hole es una conferencia económica anual organizada por la Reserva Federal de Kansas City que se celebra en Wyoming. El encuentro reúne a presidentes de bancos centrales, altos directivos del sector financiero, académicos y periodistas de todo el mundo para debatir sobre política económica. Y este viernes todas las miradas estaban puestas en la primera intervención de Kevin Warsh como presidente de la Fed y en sus señales sobre los tipos de interés. Warsh se mostró dispuesto a adoptar una política monetaria más restrictiva ante una inflación que considera demasiado alta. Los precios llevan más de 5 años por encima del objetivo del 2% fijado por la Reserva Federal. A finales de julio, 3 de los 12 miembros de la Fed con derecho a voto se mostraron partidarios de subir los tipos. Warsh se abstuvo entonces, aunque reiteró que su institución garantizaría la estabilidad de los precios. Y nuestra compañera en Nueva York ha seguido el discurso de Warsh y nos ayuda a entender las claves de su mensaje. Ana, ¿cómo estás? El presidente de la Fed ha dicho que la inflación no se está desacelerando de forma significativa y que se actuará para que llegue al 2%. ¿Dónde radica la importancia de su discurso?
4: Pues ha sido importante porque Warsh lleva poco más de 3 meses al frente del banco central más influyente del mundo y no ha establecido sus credenciales con los inversionistas hasta hoy. En julio, tras la última reunión de la Reserva Federal, mantuvo su palabra de ser lacónico, de no dar pistas y no mostrar las cartas de la autoridad monetaria. Y eso pues es un cambio bastante importante en la política de comunicación de la Reserva Federal y dejó dudas sobre su tolerancia con respecto a la inflación. Hoy ha mostrado que no tiene mucha tolerancia al decir que si la inflación no se mueve claramente y a la velocidad suficiente hacia el objetivo del 2%, pues entonces la Reserva Federal va a tener el trabajo que hacer. Más aún, ha dicho que las condiciones financieras son ahora restrictivas, por lo que se cuenta con que sí haya una subida de tasas de interés a mediados de septiembre, que será la próxima reunión de la Fed. Es algo que Trump lleva meses criticando a su predecesor.

0: pero hoy están subiendo las apuestas porque Kevin Walsh, nombrado por Trump, suba tasas de interés.
1: Bueno, ¿y cómo han reaccionado los mercados de deuda, Ana? ¿Y qué se dice en Jackson Hole sobre la tensión en estos mercados?
0: Pues los mercados de deuda, los bonos del Tesoro, muy tensionados en los últimos meses, han recibido el mensaje del presidente de la Fed con subidas de rentabilidad en el caso de los bonos a corto plazo, que son los que anticipan las subidas de tasas de la Reserva de la Fed. En el caso del largo plazo, de los 10 y 30 años, hubo un alivio pasajero en su rendimiento, pero estos volvieron a tener sus alzas. Y es que, aunque las palabras de Walsh son las que querían escuchar los inversionistas, el encarecimiento de la deuda a largo plazo depende de otros condicionamientos. Para empezar, la competencia por inversionistas por parte de la industria de inteligencia artificial, que está también emitiendo muchísima deuda y atrayendo inversionistas que normalmente irían a por bonos del Tesoro. Y por otro lado, los elevados ratios de deuda que tiene Estados Unidos, ha pasado de los 40 billones de dólares de deuda, tiene un déficit que va al alza y que ya es aproximadamente del 6% del PIB. Hoy precisamente Kristalina Georgieva, la directora de Fondo Monetario, ha dicho que tanto Estados Unidos como Francia como Japón necesitan una política económica para rebajar su deuda.
1: Increíble el movimiento en el mercado de deuda en estos últimos meses. Muchísimas gracias, Ana, por el análisis. Saludos.
0: Gracias, Rosa.
1: Este sábado, Islandia votará en un referéndum si reabre las negociaciones para entrar en la Unión Europea. Los últimos sondeos apuntan a un resultado muy ajustado, pero el debate va mucho más allá de Bruselas. La posibilidad de perder parte del control sobre sus caladeros, un pilar de la economía y de la identidad del país, es uno de los principales argumentos de quienes se oponen a la adhesión.
2: Además del aluminio y el turismo, la industria pesquera no solo es un eje central de la economía islandesa, también es parte de su identidad. En los años 70, el país salió vencedor de una serie de confrontaciones con Reino Unido, conocidas como las Guerras del Bacalao. Medio siglo después, vuelve el temor a la pérdida del control de sus caladeros, punto clave del referendo.
3: Islandia obtiene el 100% de las ganancias y queremos que siga siendo así. Por eso nos preocupa que si nos sumamos a la política pesquera común, esta cadena de valor que genera todas estas ganancias para la población islandesa se vea desmantelada.
2: Para muchos islandeses, el referendo se reduce a aceptar un compromiso.
4: This has been a debate for 30 years now.
2: Esto ha sido un debate durante 30 años, que ahora se centra más en los beneficios que la gente percibe, principalmente en torno a la política monetaria al adoptar el euro. Las tasas de interés y la inflación son obstinadamente altas en Islandia y se han mantenido así durante un largo periodo, y mucha gente ve en el euro un estabilizador de la economía procíclica a la que Islandia tiende a ser propensa. Pero también mucha gente percibe amenazas en la política pesquera por parte de una autoridad extranjera, y ahí es donde radica el debate. Partidarios de los grupos que hacen campaña tanto por el no como por el sí acudieron a mítines en la capital, Reykjavik.
3: Espero que la nación vea que lo mejor para Islandia es continuar como hasta ahora y no unirse a la UE. El espacio económico europeo ha resultado enormemente beneficioso para Islandia y es la mejor situación que podemos esperar. No hay motivo para aspirar a más ni a menos.
2: Queremos tener la oportunidad de negociar con la UE y saber exactamente qué condiciones se aplicarán a Islandia para así poder decidir con plena información si ingresar al bloque en un potencial segundo referéndum. La consulta de este sábado no implicaría una membresía automática. Cualquier acuerdo con la Unión Europea requerirá la organización de un segundo referendo para decidir si los islandeses quieren unirse al bloque europeo basándose en los términos acordados en las negociaciones.
1: Seguimos hablando de Islandia, Javier, pero en términos políticos, o mejor dicho, militares, ¿no?
5: Efectivamente, es que ahí también las alianzas son cruciales. Rosa, la OTAN está llevando a cabo ejercicios militares conjuntos en Islandia con el objetivo de fortalecer la defensa de la alianza para las rutas marítimas cruciales en el Ártico. Las fuerzas aéreas y navales de 10 países liderados por Estados Unidos participan en el ejercicio anual llamado Northern Viking, que se centra cada vez más en la creciente amenaza

0: que representan los submarinos rusos. Aunque las Fuerzas Armadas rusas han sufrido un deterioro significativo en su guerra contra Ucrania, Moscú ha estado ampliando discretamente sus capacidades de guerra submarina. España reforzará la frontera de Ceuta con Marruecos. Además, solicitó a la Comisión Europea apoyo de la Agencia Europea de Fronteras para agilizar la identificación y clasificación de los migrantes que permanecen en esta ciudad con vistas a su repatriación o a la tramitación de solicitudes de asilo. La petición de ayuda llega después de que a finales de julio más de 70.000 migrantes cruzaran a nado desde Marruecos al enclave español en el norte de África. Aunque la mayoría de ellos regresó, unos 5.000, según el gobierno español, siguen en Ceuta. Las protestas de los ceutíes que denuncian problemas de seguridad han derivado en violencia en los últimos días. Y un país de luto. El rey Harald V de Noruega falleció este viernes a los 89 años de edad tras ser hospitalizado por una infección sanguínea poco común. Con ello, Europa pierde a su monarca más longevo. Su hijo, el rey Håkon VIII, asume ahora el trono. La bandera del Palacio Real de Oslo ondea a media asta hasta rendir homenaje a un rey que fue respetado por el pueblo noruego durante sus 35 años en el trono.
1: Era el monarca más longevo de Europa. El rey Harald de Noruega ocupó el trono durante 35 años. Será recordado por modernizar la monarquía. La decisión del difunto rey de casarse con una persona de origen plebeyo, a pesar de las objeciones de su familia, impulsó la popularidad de la familia real. Fue una figura de unidad que alzó su voz en apoyo a los migrantes y a la comunidad LGBTQ+. Para quienes fueron a despedir sus restos al Palacio Real, el rey fue un pilar de estabilidad en tiempos turbulentos.
2: Era un rey realmente encantador. Era como el abuelo de todo el país. Yo diría que era todo para nosotros, sobre todo para los inmigrantes. Nos hacía sentir como en casa y nos hacía sentir queridos. Fue como el abuelo que nunca tuve. Queremos mucho a nuestro rey. Era un rey del pueblo. Me parece muy importante que la gente esté aquí hoy.
1: Su hijo, el rey Håkon, se reunió con el Consejo de Ministros de Noruega tras su ascensión al trono. No habrá ceremonia de coronación de acuerdo con la Constitución de Noruega. Håkon anunció que reinará de acuerdo con el lema real de su padre, todo por Noruega.
0: Y pasamos a noticias de América Latina. Un tribunal de Ecuador declaró culpable por cohecho al expresidente Lenín Moreno, quien estaba acusado de haber recibido sobornos de la empresa estatal china Sinohidro para la construcción de la mayor central hidroeléctrica del país. En el momento de los hechos, Lenín Moreno era vicepresidente de Rafael Correa. Según la fiscalía, el exmandatario intervino para que se lleve adelante la obra Coca-Codo Sinclair y familiares suyos habrían recibido pagos de la empresa china. El tribunal aún no anunció la pena. La fiscalía pedía una condena de 6 años y medio de prisión. Además de Moreno, también está acusada su esposa, su hija y otras 17 personas. Y Argentina comenzó a controlar el ingreso a todos los partidos profesionales de fútbol para detectar deudores de las cuotas alimentarias de sus hijos. Cada fin de semana en la provincia de Buenos Aires, donde viven 4 de cada 10 argentinos, se detecta un promedio de 30 incumplidores. Se estima que el 68% de los padres separados con hijos no paga en tiempo y forma. La iniciativa se suma a varias otras del gobierno de Javier Milei para aumentar la presión sobre quienes no asumen la responsabilidad financiera sobre sus familias.
3: Este hincha de Racing de Avellaneda no pudo ver el domingo el clásico contra Boca Juniors por no pagar la cuota de alimentos de su hijo. En Argentina, la policía controla a los aficionados antes de entrar a los estadios para revisar si figuran en registros de delitos o deudas alimentarias. Si incumplen, se les hace un acta y se les explica cómo pagar. La demora implica que no alcancen a ver el partido.
4: Muchos saben que los van a controlar y tratan de eludir el control. Generalmente no lo logran porque los controles que hacemos son muy exhaustivos. Se la juegan, como nosotros solemos decir acá en Argentina. Si pasan, pasan, y si rebotan, regularizan la deuda. La tendencia mayoritaria de los deudores es a regularizar su deuda para después poder venir a la cancha.
3: Hay hinchas que llegan sin saber que figuran en el registro de deudores alimentarios porque eluden las notificaciones en sus hogares. Por eso se los busca en estos espectáculos masivos de fútbol. En algunos casos, se los deja entrar porque prueban que han pagado recientemente. En otros llegan con los hijos, a los que no les pasan la cuota alimentaria y no pueden entrar. El 98% de los deudores son varones. Los hinchas aprueban el control.
5: He conocido situaciones feas, así de deuda en familias. Che, poné tus prioridades en orden.
6: Es una forma de hacer que la gente cumpla.
7: Es responsabilidad del padre hacer el aporte para la crianza de los chicos.
8: Que se hagan responsables de sus hijos más que de venir de la cancha.
9: Si no están pagando lo que deberían pagar por sus hijos, dándole la parte para que sus hijos estén bien, no deberían estar pagando una cuota para ir a disfrutar la cancha.
10: Es un camino como para evitar que siga sucediendo, ¿no? Lo que pasa es que la gente que viene a la cancha, que debe ser la mínima.
3: Estos controles han comenzado en 2024 en la provincia de Buenos Aires, donde están registrados 8.500 deudores. Cada fin de semana se impide el ingreso al fútbol a una treintena de ellos. También rigen otras medidas.
11: Pero no puedes sacar créditos en el banco de la provincia. En el caso de las licencias de conducir, también si estás en el registro de deudores alimentarios, no tenés permiso para renovarla, salvo que vos demuestres que ese es tu trabajo y te comprometas en un plazo determinado a pagar la cuota alimentaria. También la habilitación de comercios con el mismo criterio. O sea, si vos pagás dentro de los 90 días, se te va a dar la habilitación.
3: Desde mayo, los controles a deudores de cuota alimentaria se aplican en el fútbol profesional de toda Argentina. Incluso se envió la lista de deudores a la FIFA para que tampoco pudieran ingresar a los partidos del Mundial. Pero muchas madres carecen de tiempo y dinero para litigar. Por eso, en el registro figura solo una parte de los deudores. El 68% de los niños de parejas separadas no reciben la cuota alimentaria en Argentina, según una encuesta de UNICEF.
12: Crece cada vez más la presión sobre los padres que no se hacen cargo del sostenimiento económico de sus hijos. E incluso en el Senado argentino hay un proyecto de ley que busca quitarles la responsabilidad paternal a los incumplidores.
0: Y nos vamos con algo más grato y algo que, por supuesto, también genera muchísimo entusiasmo. Aficionados a la astronomía de todo el continente americano pudieron contemplar un eclipse lunar casi total la pasada madrugada. En distintos puntos de observación en Buenos Aires y Río de Janeiro se congregaron multitudes para observar este fenómeno natural. La sombra de la Tierra llegó a cubrir la Luna durante casi 4 horas en algunos puntos.
2: Después del espectacular eclipse solar que deslumbró a gran parte del mundo hace 2 semanas, la pasada madrugada le llegó el turno a la Luna. A diferencia de entonces, esta vez el fenómeno astronómico sí que se pudo contemplar en América Latina, como aquí, en Buenos Aires, donde el planetario organizó una observación con telescopios para el público.
13: Costó un poquito, pero bueno, la mitad más o menos del eclipse vi y después obviamente se nubló un poco, pero estamos esperando al eclipse total y después nos quedamos acá como siempre un ratito a seguir mirando hasta que amanezca un poquito.
2: Total no fue, pero casi. La sombra de la Tierra se proyectó sobre el disco lunar durante varias horas y en su punto álgido lo cubrió en un 96%. En algunos casos incluso se tiñó de rojo, como aquí en Río de Janeiro.
1: Un eclipse lunar es un fenómeno que no es raro, pero tampoco es algo que ocurra todos los días. Por ejemplo, este es el último del año y el año que viene no tendremos eclipses lunares como el que estamos viendo hoy.
2: Una coincidencia cósmica y un regalo del universo que se suele producir unas 2 veces al año y que por su espectacularidad no deja indiferente a nadie.
1: Cuando vienen aquí intentamos avivar su curiosidad y hacer que se vayan con más preguntas que respuestas. Esa es la pequeña clave que utilizamos para que regresen y para despertar la curiosidad que todos tenemos. No solo los niños sienten curiosidad, ¿verdad? Lo hacemos para popularizar la ciencia y la astronomía en general.
2: El eclipse lunar de ayer fue sin duda todo un broche final para un mes de agosto plagado de regalos astronómicos.
14: Sí, se ve bonito, la verdad.
2: Que han dejado al mundo con la boca abierta y mirando al cielo.
0: Y hasta aquí la presente edición de DW Noticias. Nos vamos, no sin antes recordarles que pueden mantenerse al tanto de la actualidad en dw.com o seguirnos en nuestras redes sociales buscando DW Español. Soy Javier Arguedas, junto a todo el equipo aquí en Berlín. Hasta la próxima y que la pasen bien.

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0: Hola y buen día. Si ustedes me ven aquí en Deutsche Welle, entonces sabrán de qué se trata. De viajes. Mi nombre es Lukas Stege y me gustaría compartir esta pasión con ustedes. Bienvenidos a Escápate, el programa donde pueden conocer los lugares más interesantes de Europa. Estos son nuestros temas. París. ¿Realmente tan hermosa? Comparamos Instagram con la realidad. Berchtesgaden. Paisajes bonitos, pero con un pasado oscuro. Eisbein. Una especialidad berlinesa con un nombre bien raro. Comenzamos hoy en la capital francesa, París. Personalmente, amo la ciudad. He estado ahí varias veces y nunca me aburrí. Hay algo que ver en cada esquina y todo es emocionante. Pero esa es mi impresión. Muchas otras personas encuentran la ciudad llenísima y estresante. Abordemos esto de la manera más objetiva posible con una de nuestras publicaciones de Instagram versus realidad. ¿Es París realmente tan maravillosa como en las imágenes que vemos en las redes sociales?
1: Así es como París, la ciudad del amor, se ve en Instagram. La capital francesa es famosa por su arte, cultura e historia. ¿Pero se parece la realidad a las románticas imágenes de Internet? Verifiquemos los hechos. En el núcleo urbano viven más de 2 millones de personas. Su bella arquitectura y pintorescas calles hacen que sea una meca turística. Pero, ¿está París a la altura de su reputación? Visitemos tres atracciones principales. Primero, la Torre Eiffel. Construida por Gustave Eiffel para la Exposición Universal de 1889.

0: 1889 es la construcción más alta de la ciudad. Pero hacer fotos emblemáticas como estas no solo es complicado, sino incluso peligroso, pues implica situarse en plena calle. Además, para caminar por debajo de la Torre Eiffel hay que comprar una entrada. Tras los numerosos atentados terroristas de los últimos años, el ayuntamiento construyó un muro transparente alrededor de la torre. Para atravesarlo hay que pagar luego de hacer una cola. Tomar una foto del emblemático monumento desde el otro lado del río en el Trocadero tampoco es la solución ideal. Es imposible estar sola y eso no siempre es cómodo.
1: Creo que lo editan mucho a veces y buscan obviamente las personas como el spot perfecto para que no se vea las multitudes de gente que hay. Entonces a veces no es tanto como parecen. Hay muchos vendedores que a veces te quieren estafar. También me ha tocado la suerte de los famosos pinpockets, ¿sabes? De los que te roban. Entonces eso ya no está tan agradable.
2: Creo que se corresponde. En persona me parece genial, es impresionante.
0: Yo me lo imaginaba más idílico por las fotos de Instagram y por lo que ya había visto que lo que encontré realmente aquí. Este desfase entre las llamativas fotos de Instagram y la realidad puede desatar un trastorno psicológico conocido como síndrome de París, una suerte de violento choque cultural.
2: Instagram favorece este fenómeno porque muchos turistas son adictos a las redes sociales y no tienen la distancia necesaria. Ven fotos idílicas de esta hermosa ciudad, limpia y segura, con sus bellos monumentos. Pero luego se enfrentan a la realidad: transporte público abarrotado, calles sucias y a veces incluso robos. Esa diferencia entre la París imaginaria y la real produce desconcierto. Alguna gente ha sufrido alucinaciones o delirio y tuvo que ser hospitalizada.
0: Cada año, el médico trata en su hospital a decenas de personas con el síndrome de París. ¿Y qué hay de nuestra segunda parada, Montmartre, con su majestuosa Basílica del Sagrado Corazón junto a un bohemio barrio de artistas? ¿Es tan lindo como la gente se lo imagina? La vista desde aquí arriba es impresionante, pero otra vez, hay que compartirla. La colina está casi siempre abarrotada y para entrar a la basílica hay que hacer cola. Sin embargo, la fila avanza bastante rápido y la espera se justifica plenamente. Construido en el siglo XIX, el templo de piedra caliza presenta hermosas vidrieras y uno de los mosaicos más grandes del mundo, el Triunfo del Sagrado Corazón de Jesús. Pero la basílica tampoco es lo que se dice un lugar tranquilo. En busca de algo de sosiego, se puede atravesar el barrio de los artistas, donde aún se encuentra alguna callejuela tranquila. ¿Y qué hay de nuestra tercera parada? Notre Dame de París. Es la catedral donde, según el famoso escritor francés Victor Hugo, el campanero Quasimodo se enamoró de la bella Esmeralda. Todos aún recuerdan el año 2019, cuando un incendio destruyó parcialmente el edificio de más de 800 años de antigüedad. La catedral sigue cerrada al público y las grúas aún están presentes. Pero ni las vallas ni el mal tiempo desaniman a los turistas. Aún vale la pena venir aquí. Se puede ver la mayor parte a pesar de las grúas al fondo. Vale la pena. La catedral ya está casi reconstruida. Notre Dame reabrirá parcialmente a finales de este año. ¿Nuestra conclusión? Mejor reducir las expectativas y evitar así el infame síndrome de París. Pero la ciudad merece una visita. Quizá quieran ahorrarse la Torre Eiffel, pero Sacré-Cœur y Notre Dame siguen siendo deslumbrantes a pesar de las multitudes.
3: Hace poco estuve en Baviera para conocer una región muy especial. En el mapa es realmente el último extremo de Alemania al sureste. El paisaje es impresionante. También me tomé una selfie aquí con el panorama de fondo. Tal vez ahora se están preguntando, ¿por qué Lucas no sonríe en la foto? Normalmente tiene la sonrisa plasmada en su rostro. Eso sí es correcto, pero esa región, por muy bonita que sea, tiene una historia oscura. Y eso es lo que pensé cuando tomé la foto.

0: ¿Quieren saber más? Entonces, echen un vistazo al siguiente reportaje.
1: Hola y bienvenidos. Estoy en Berchtesgadener Land, en el sur de Baviera. Y creo que no estoy exagerando cuando digo, este es uno de los paisajes más bellos de Alemania.
2: Aquí van a ver impresionantes montañas y acogedoras ciudades bávaras. También se encuentra uno de los lagos de montaña más bellos de Alemania. Pero en medio de este idilio alpino, se planearon crímenes terribles en la residencia Berghof de Hitler en Obersalzberg. Visitamos el chalet alpino de Hitler, el llamado Nido del Águila. Y también pasamos por el pintoresco Lago Königssee.
1: Yo diría que no muchos lugares ofrecen esta combinación, así que subamos a las montañas y entremos en la historia.
2: Comenzamos en la ciudad que dio nombre a toda la región, Berchtesgaden. Los ricos yacimientos de sal trajeron dinero a la ciudad y prosperidad a los ciudadanos. A esto se añadió la ubicación idílica en los Alpes. Se corrió la voz.
1: Primero fueron los reyes bávaros quienes pasaban aquí el verano. Luego llegaron intelectuales, industriales, artistas e incluso los nazis. ¿Y quién viene hoy? Pues turistas como yo.
2: Berchtesgaden está situada en el sur de Alemania, en la frontera con Austria, a solo 30 kilómetros de Salzburgo. Desde Múnich son 200 kilómetros. Al este de Berchtesgaden se encuentra el Obersalzberg. Al sur está el Lago Königssee. El lago está considerado una joya de los Alpes alemanes.
3: Por cierto, el Lago Königssee solo se puede explorar en barco. ¿Por qué? Se lo contaré más tarde.
2: Los barcos salen de Schönau. En pleno verano puede haber mucha gente, por lo que conviene reservar las entradas online con antelación.
1: Los barcos eléctricos navegan por el Lago Königssee desde 1909. Eran más limpios, más baratos y más silenciosos que los barcos de vapor.
4: Hello.
5: Servus.
2: Hay diferentes trayectos que pueden hacer. El mío dura una hora y cuesta 22 euros con 50 céntimos. El Lago Königssee se encuentra en el Parque Nacional Berchtesgaden y, por tanto, goza de una protección especial. El agua del lago tiene calidad de agua potable. En su punto más profundo mide 192 metros.
1: Esas rocas escarpadas caen casi verticalmente al agua. Por eso no hay carreteras ni senderos alrededor del lago. Entonces, solo pueden explorarlo en barco.
2: Lo más destacado del recorrido es la famosa pared con eco.

0: El barco se acerca lentamente a la península de Hirschau. Aquí pueden visitar la ermita de los peregrinos, hacer un descanso en un restaurante con historia o darse un paseo. Suponiendo que tengan mejor tiempo que yo. Por eso voy a volver inmediatamente del lago a las montañas. Mi próximo destino es el Obersalzberg, cerca de Berchtesgaden, donde hoy hay un denso bosque. Hace 100 años había granjas y casas de huéspedes. También el dictador Adolf Hitler disfrutó de sus vacaciones aquí, primero en una pequeña casa de campo y luego en el espacioso Berghof. El Berghof estaba estrictamente protegido del público, porque junto con Berlín se convirtió en la segunda sede del gobierno de Hitler.
1: Hitler no solo pasó sus vacaciones en el Obersalzberg, sino también una cuarta parte de su mandato.
0: Hitler recibió en el Berghof a invitados y funcionarios de alto rango.

0: Aquí se tomaron decisiones políticas y militares sobre persecución, guerra y genocidio. Después de la guerra se procedió a la voladura del edificio. Nada recuerda el Berghof de Hitler.
1: Solo queda este muro de contención de la pendiente.
0: Hoy en día solo vienen aquí unos pocos turistas. El lugar donde se hacen las fotos era la gran terraza del Berghof. La amante de Hitler, Eva Braun, tomó estos videos con su pequeña cámara de cine. Imágenes solo aparentemente idílicas. Después de la guerra, todo se calmó en Obersalzberg. Hasta 1999 no se instaló un centro de documentación a unos cientos de metros del antiguo Berghof. Pronto la avalancha de visitantes de todo el mundo fue tan grande que hubo que reconstruirlo y ampliarlo. La casa reabrió sus puertas en 2023 con un nuevo concepto.
2: Creo que el título de la exposición es muy apropiado para el lugar. Idilio y atrocidad.
0: En la exposición se reproduce la mesa de mapas de Hitler, que se puede ver en muchas fotografías del Berghof. Aquí se trazaron los planes para la guerra de exterminio, como el ataque a Polonia o el ataque a la Unión Soviética. Aquí también se tomaron decisiones que resultaron en el asesinato de millones de judíos, sinti y romaníes en los guetos y campos de exterminio. Lo que antes no tenía tan claro era el tamaño real de la zona. El Berghof de Hitler era el centro del Obersalzberg. Pero miembros de la cúpula nazi como Hermann Göring y Martin Bormann también tenían sus casas aquí. Se establecieron cuarteles de las SS, edificios administrativos y búnkeres subterráneos, a costa del pueblo original y sus habitantes. El Obersalzberg se convirtió en una zona estrictamente protegida. En 1944, Hitler estuvo por última vez en el Berghof. En abril de 1945, los aliados bombardearon el lugar. Las ruinas fueron voladas en 1952. Hablo de esto con el director del Centro de Documentación, Sven Keller. Señor Keller, ¿por qué decidieron volar el Berghof después de la guerra?
3: Porque tanto Estados Unidos, la potencia vencedora que se había quedado con Obersalzberg, como el gobierno de Múnich, deseaban evitar a toda costa un lugar de peregrinaje. No querían que lo que quedaba de Berghof se convirtiese en un centro de peregrinación.
0: ¿Y eso funcionó?
3: La verdad es que no. Ha quedado claro, porque precisamente en fechas señaladas, como el 20 de abril, el cumpleaños de Hitler, aún se congregan aquí algunos nostálgicos. Por ejemplo, en el recinto de Berghof, seguimos encontrando pequeñas velas, obviamente colocadas en memoria de Hitler.
0: El centro de documentación se encuentra a una altitud de aproximadamente 1000 metros. A 1800 metros encuentran la Kehlsteinhaus. Fue construida para Hitler en 1937-38. Los aliados lo llamaron Nido del Águila.
1: La casa Kehlsteinhaus es uno de los pocos edificios de la época nazi que no fue destruido. Y el viaje en sí es una experiencia.
0: La única manera de subir es en autobús, a menos que quieran caminar. La estrecha carretera está cerrada al tráfico de vehículos particulares. Fue excavada en la empinada montaña exclusivamente para la Kehlsteinhaus, con 5 túneles.
1: Eso me recuerda un poco a los viajes en autobús por los Andes. El precipicio está justo al lado de la carretera.
0: Pero serán recompensados con una gran vista. Y después de 15 minutos de conducción, están casi en la cima. Para subir los últimos 124 metros hay que tomar el ascensor histórico. Aún se encuentra en su estado original. No, no estaré cubierto de oro, sino de latón.
2: 42 segundos.

0: fue utilizada por los funcionarios nazis y sus invitados, a quienes les gustaba viajar desde Obersalzberg para hacer fiestas y relajarse aquí. Cuando estén aquí arriba, deben tomarse el tiempo y caminar unos metros. Vale la pena.
1: Ahí abajo se puede ver el lago Königssee.
0: Pero hay infinitas oportunidades para tomar fotos también desde otras perspectivas. Por ejemplo, la Cruz de la Cumbre. La mayoría de los visitantes se dan la vuelta cuando llegan a este punto y no saben lo que se están perdiendo.
1: Si pasan la casa Kehlsteinhaus y siguen caminando, encuentran lugares escondidos como este.

0: Hay una ruta circular entre las rocas. Y aunque el Kelstein es un lugar muy turístico, las montañas las tengo casi para mí solo. Me siento un poco como el rey de los Alpes.
1: Creo que no prometí demasiado al principio. Hay pocos lugares en el mundo que combinen tanto idilio y atrocidad como aquí en Berchtesgadener Land.
0: Ahora hablamos de comida. Me gustaría presentarles una especialidad berlinesa, el llamado Eisbein. Traducido significa literalmente pierna de hielo. ¿Qué clase de comida podría ser? ¿Cómo se prepara? ¿Y por qué se llama pierna de hielo? Respondemos a estas preguntas en un restaurante tradicional de Berlín. Miren esto y buen provecho.
2: Puede que impresione a primera vista, pero en Berlín es un plato de lo más tradicional. Eisbein o codillo de cerdo. Pero, ¿le gusta a todo el mundo?
3: No me gusta, es muy grasiento. Está rico, a mí me gusta. Antes lo comía, ya no.
4: Hay que probarlo, pero que esté bien cocinado, si no sabe a rayos.
2: Bueno, las opiniones sobre el Eisbein están muy divididas. Mucha gente cree que la cocina berlinesa consiste en currywurst, doner kebab o buletten. Pero el codillo de cerdo es un clásico berlinés. ¿Cómo se cocina?
4: El nitrato puro es en realidad veneno puro.
2: ¿Y qué tiene que ver el codillo con el patinaje sobre hielo? El restaurante Dicke Wirtin sirve platos berlineses tradicionales desde hace casi 100 años. El menú incluye albóndigas con salsa de alcaparras, hígado con guarnición de cebolla o buletten con huevos fritos. La comida aquí es contundente y el chef Andreas Bonig cocina el clásico berlinés por excelencia.
5: Das klassische Berliner Eisbein.
4: Este es el clásico Eisbein que se disfruta en Berlín desde hace más de 100 años. A mí me gusta mucho. De hecho, me gusta comerme también la grasa que recubre el codillo.
2: Pero, ¿qué parte del cerdo es el codillo? Preguntamos en la carnicería Kumpel und Keule, en un mercado de Berlín.
4: El codillo puede ser de las patas delanteras o traseras del cerdo. Los codillos traseros son más carnosos y por eso son un poco más caros. Antiguamente el hueso del codillo se usaba como cuchilla en los patines de hielo. La gente se los ataba para patinar sobre el hielo de los lagos.
2: De ahí su nombre, que en español literalmente significa pierna de hielo.
4: Lo primero es curar el codillo para que conserve este color rosado.
2: Para ello utiliza nitrato de sodio. Añade también pimienta de Jamaica, laurel, granos de mostaza, azúcar y cebolla para dar sabor a la carne. Se deja marinar de 2 a 3 días. La carne también se puede curar en casa.
4: Es importante no utilizar el nitrato de sodio para salar la carne ni para condimentarla. Hay que dejar que el nitrato se cueza o se descomponga para que deje de ser tóxico. En sentido estricto, el nitrato puro es en realidad veneno puro.

0: Streng genommen, pures Gift, ne?
1: Seguridad ante todo. Ahora pasamos a la preparación. ¿Cómo se cocina un auténtico Eiswein berlinés?
2: El Eiswein se cuece, a diferencia del Haxe, que va al horno.
1: En el sur de Alemania, este corte de carne tradicionalmente se asa en el horno y no lo llaman Eiswein, sino Schweinshaxe. Es igualmente codillo de cerdo, pero cocinado de otra manera.
2: La carne del Haxe está más seca. Puede estar tierna, pero es más seca. En cambio, el Eiswein, si se cocina correctamente, se deshace en la boca.
1: Hecha la aclaración, a cocinar.
2: Empezamos con la cebolla. Luego añadimos hojas de laurel, granos de pimienta de Jamaica y un poco de azúcar, muy importante, sal y un poco de nitrato de sodio.
1: La carne se cuece a fuego lento con estos ingredientes durante 2 horas y media, así queda bien tierna.
2: Es un plato sencillo. Mucha gente asegura que el Eiswein es más sabroso cuando se cocina en una olla con otros 15, o en este caso, con otros 20 codillos. Pues así se potencia su sabor.
1: Eso sí, es totalmente inconcebible comer Eiswein sin una buena guarnición de chucrut. Andrea sofríe ligeramente manteca, cebolla, panceta, zanahorias y especias. Después añade el chucrut, vino blanco, zumo de manzana, azúcar y lo cuece todo a fuego lento entre 30 y 45 minutos. Y ya está listo el clásico plato berlinés, Eiswein con chucrut y papas.
2: La carne está realmente sabrosa, tierna, con chucrut, papas y, si se quiere, un puré de guisantes. Pero no es necesario. Esta porción de por sí sacia del todo.
1: ¡Buen provecho! Eiswein, un manjar que no se pueden perder cuando visiten Berlín.
3: Y con la pierna de hielo me despido de ustedes. Muchas gracias por su atención. 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Ojalá que nos veamos la próxima semana. Adiós.

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Su arquitecto no puede ser de este mundo, pues evidentemente este plan se lo dio el cielo. El Taj Mahal, la obra arquitectónica más hermosa del mundo, un monumento a un gran amor. Pero esta es una historia larga de contar. En el siglo XVI, los soberanos mongoles, descendientes de Genghis Khan, habían conquistado el norte de la India y trasladado la capital de Delhi a Agra, 200 kilómetros más al sur. Agra, el paraíso. Aunque los soberanos mongoles libraban constantes guerras, eran también artistas de la vida y filósofos. Por ejemplo, el gran mongol Apkar se rodeaba de una numerosa corte de sabios de todas las religiones. Este cosmopolitismo se refleja en el arte, la arquitectura y la doctrina de la sabiduría. Su hijo Jehangir mandó colgar una campana en el palacio que podía tocar cualquier súbdito que viniera a buscar justicia ante el soberano. Su nieto, el príncipe Khurram, se enamoró y construyó el Taj Mahal como un monumento eterno a su gran amor. Esta historia comienza en el año 1607 en el Bazar Imperial, donde el príncipe conoce a la bella princesa Arjumand Begum y se enamora perdidamente de ella. Cinco años más tarde, la Begum se convierte en su segunda esposa y él la conduce a los aposentos interiores del palacio. La boda, espléndida, ha sido reflejada en numerosas pinturas contemporáneas.

En 1608, Khurram asciende al trono del Pavo Real y adopta el nombre de Shah Jahan, soberano del mundo. Begum, su esposa preferida, recibe el nombre de Mumtaz Mahal, perla del palacio. 19 años dura la felicidad de la pareja. Mumtaz Mahal muere al dar a luz a su 14º hijo. Shah Jahan se encierra en un profundo luto y se vuelve medio loco de dolor. Cuenta una leyenda que ya en trance de muerte, Mumtaz Mahal le susurra a su marido que construya un monumento único para su único amor. Tal vez el gran mongol solo quería distraerse. ¿Y qué podía ser más lógico que plasmar su dolor por la perentoriedad de la dicha eternal en la eternidad del arte que erigirle un monumento al amor? Las 22 cúpulas sobre la puerta principal simbolizan los años de construcción de la obra. El portal da acceso al paraíso, el Jardín del Edén. En realidad, los céspedes datan del siglo XIX. Un gobernador general británico estimó que los céspedes ingleses eran más adecuados que las incontables especies de flores aromáticas que Shah Jahan había hecho sembrar aquí.

Sobre las fuentes del Jardín del Paraíso se eleva, en la imaginación islámica, el trono de Dios. Y el Taj Mahal no está, como era usual, en el centro del jardín, sino en una alta terraza de la sección norte. Muchos interpretadores del Taj Mahal creen que no es que Shah Jahan haya querido situarse cerca de Dios. Más bien, Shah Jahan, el soberano del mundo, se presenta aquí a sí mismo casi como el vicario de Dios en la tierra.

Desde el principio, el Taj Mahal fue un santuario. Muchos venían a ver la enorme fortuna gastada aquí en homenaje a una consorte difunta. Para otros, la perfecta armonía del monumento era una señal de auténtica iluminación. Algunos lo veían como el santuario de una mártir. Pues en el Islam siempre se ha venerado mucho a una esposa muerta en el lecho de parto. No se conoce el nombre del arquitecto, por eso se cree que el propio Gran Mongol fue quien diseñó el Taj Mahal y luego encargó la ejecución de sus planos a un equipo de arquitectos. Esta tesis tiene muchos argumentos a su favor. Shah Jahan sentía pasión por la arquitectura y supervisaba personalmente todas las obras públicas. Además, la construcción del Taj Mahal le permitía olvidar su dolor. Aunque no pretendía atribuirse el mérito de haber sido el autor de los planos, pues de lo contrario, no habría hecho grabar en el interior del mausoleo una inscripción que dice: "Su arquitecto no puede ser de este mundo, pues evidentemente este plan se lo dio el cielo". 20.000 obreros se encargaron de realizar la obra, albañiles, escultores, picapedreros y cargadores de piedras. Nadie sabe cuántos perdieron la vida construyendo una obra en honor a una difunta. Las pesadas placas de mármol para la cúpula había que subirlas por una rampa de 3 kilómetros de largo. Para la ornamentación se trajeron piedras semipreciosas de toda Asia. Vinieron artesanos y artistas de la India y de todo el cercano oriente. Por cierto que el Taj Mahal no es todo de mármol. El mármol solo se usó para revestir los muros de ladrillos planos. Gracias a la construcción del Taj Mahal, Agra llegó a ser un centro de comercio y procesamiento de piedras preciosas y lo ha seguido siendo hasta el día de hoy. Justamente porque las taraceas o trabajos de incrustación se han deteriorado en el curso de los siglos y muchas piedras preciosas han sido robadas.

con una técnica que recuerda a la veneciana piedra dura, los lapidarios incrustan en mármol blanco flores de jade, de ámbar o de lápiz lázuli. Procesan ágata, amatista, ónix y corales o simple arenisca roja, mármol negro y porcelana para el jardín de piedra del Edén.

Según la tradición islámica, existen 8 paraísos. En consecuencia, 8 recintos rodean la nave principal octogonal del Taj Mahal. La primera verja de la nave principal del Taj Mahal, situada debajo de la cúpula, era de oro puro. Pero, por temor a los ladrones, ya el propio Shah Jahan la hizo sustituir por una reja de mármol. A su vez, este sucedáneo de mármol sería vendido por su hijo, quien colocó en su lugar esta verja más barata que vemos hoy. La verja rodea el cenotafio, donde están los sarcófagos vacíos de Mumtaz Mahal y Shah Jahan. Sus restos mortales yacen allá abajo, en la cripta. Perdona a aquellos que se han convertido y seguido tu camino, Señor, y déjalos entrar en los jardines del Edén. El mausoleo está lleno de citas sobre el jardín del Edén. En su féretro, el soberano del mundo se transmuta en guardián del cielo. El Taj Mahal como paraíso de Mumtaz Mahal y Shah Jahan como anticipo de los tiempos posteriores al juicio final. Pero las citas del Corán en el Taj Mahal no son solo evocaciones de la inmortalidad. La arquitectura sacra islámica no admite imágenes de Dios ni de personas, ni animales. La caligrafía, forma suprema del servicio de Alá, se usa como recurso ornamental. De ahí que al calígrafo Amanat Khan le haya sido concedido el máximo honor poder estampar su rúbrica en su obra. Shah Jahan fue destronado por su hijo para evitar la bancarrota del Estado. Pues la manía constructiva de su padre no cesó al terminarse el Taj Mahal. Ahora planeaba erigirse un mausoleo propio en la otra ribera del río, una contrapartida del Taj Mahal en mármol negro. En vez de eso, el depuesto monarca pasó los últimos 8 años de su vida contemplando el Taj Mahal desde su encierro en el Fuerte Rojo de Agra, donde también fue inhumado. A su hijo se le atribuyen estas palabras: Shah Jahan es más feliz al lado de su querida Mumtaz que en su propio mausoleo. Tal vez haya salvado así la bella historia del monumento a un amor inmortal, porque habría sido realmente curioso que su padre yaciera eternamente en un suntuoso mausoleo propio separado por un río de su amada. Gracias a esta decisión, el Taj Mahal sigue siendo un monumento único. O como dijera el poeta Tagore, una lágrima en la mejilla del tiempo.

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0: Lo juro por Dios, no lo sé. ¿No respondieron los disparos los guardaespaldas?
1: Si hubieran disparado, los talibanes habrían respondido. Entonces nadie estaría vivo ahora. Así es como pudimos escapar.
0: Nos llegan noticias de Afganistán. La conocida activista afgana por los derechos de la mujer Fawzia Kufi ha resultado herida en un intento de asesinato. Fawzia Kufi fue la primera mujer vicepresidenta de la Asamblea Nacional Afgana.
2: Fawzia Kufi, delegada del equipo de negociación de la paz para Afganistán, recibió disparos en su auto durante un tiroteo con los talibanes.
1: Gracias a todos por venir en un día tan difícil. Les pedimos a los guardias que los dejaran entrar.
3: Creo que ha sido un ataque deliberado para sabotear las negociaciones de paz.
1: En el pasado, en mis conversaciones con los talibanes, defendí los derechos de las mujeres y su derecho a la educación. Es evidente que hay personas que se sienten amenazadas por el éxito de las negociaciones. Las mujeres que luchan por sus derechos en Afganistán son asesinadas o se ven obligadas a abandonar su país.
4: La ciudad está llena de militares. Es terrible, realmente preocupante.
1: ¿Cuándo encontrará nuestro país por fin la paz?

0: Tras mi reunión con los líderes talibanes, solo podemos esperar que hagan lo que dicen que van a hacer.
1: Hoy, representantes de Estados Unidos y de los talibanes han firmado en Qatar un acuerdo para llevar la paz a Afganistán. Los acuerdos incluyen la retirada de las fuerzas estadounidenses y el inicio de conversaciones de paz entre los talibanes y el gobierno afgano. Grupos de mujeres y activistas critican que se les haya excluido de las conversaciones de paz. Saben muy bien lo que podría significar para ellas que los talibanes vuelvan a tomar el poder.

0: Aumenta el número de atentados mortales en la provincia afgana de Helmand.
1: Tres atentados con coche bomba en la provincia afgana de Helmand.
2: Hombres no identificados muertos a tiros.
3: Mientras el gobierno afgano y las tropas de la OTAN siguen luchando contra los talibanes.
4: Cuatro. Tres. Dos. Aplausos.

0: Queremos que los talibanes reconozcan por fin la realidad. Afganistán ya no es el país que gobernaron hace 25 años. Es un nuevo Afganistán, un Afganistán en el que las mujeres desempeñan un papel completamente distinto. Por eso es importante que las mujeres acudan a estas negociaciones y reclamen sus derechos.
1: El Palacio Presidencial ha anunciado la delegación negociadora definitiva.
2: Frente al equipo negociador de los talibanes, compuesto exclusivamente por hombres, en la mesa de los representantes del gobierno, además de 17 hombres, también hay 4 mujeres: Fawzia Kufi, Sharifa Surmati, Fatima Gailani y Habiba Sarabi.
3: Fawzia Kufi fue elegida diputada en 2005 y es la primera mujer en el Parlamento.
4: La primera mujer afgana en las Naciones Unidas.
5: Si las mujeres pueden ser jefas de Estado en Pakistán, Bangladesh y otros países islámicos, ¿por qué no en Afganistán?
1: Sharifa Surmati trabajó como asesora en asuntos de la mujer y gobierno como parte de la Cámara Alta y también como miembro de la Cámara Baja.
6: Habiba Sarabi podría convertirse en la primera mujer vicepresidenta de Afganistán. Con su candidatura, Sarabi quiere motivar a las mujeres para que voten e inicien un cambio político.
7: No se deben violar los derechos de las mujeres. Es importante que exijan sus derechos y asuman la responsabilidad de sus vidas.
5: Fatima Gailani es activista internacional de los derechos de la mujer.
0: Con nosotras no habrá concesiones. Queremos las mismas oportunidades de educación, las mismas oportunidades de trabajo y las mismas oportunidades de participación política.

La delegación negociadora se dividió en cuatro comités. El Comité de Derechos Humanos y Grupos Marginados mantuvo consultas con diversos grupos étnicos.

0: A través de las conversaciones, querían averiguar qué valores son importantes para ellas y cómo se pueden proteger sus derechos durante las negociaciones.
1: Tenía 6 meses cuando mi provincia natal, Ghazni, fue atacada desde el aire. Nuestra casa se derrumbó encima de mí y tuvieron que rescatarme de entre los escombros. Todos somos víctimas de la guerra. La guerra nos ha convertido en lo que somos hoy. Si hubiéramos crecido en paz, ahora estaríamos bien, seríamos normales. Por eso, me gustaría decirles algo a los talibanes. Por favor, dejen de luchar. La paz debe reinar por fin en nuestro país. No conviertan a sus hijos y a los hijos de sus hermanos en discapacitados.
2: Verlas aquí nos da valor y nos da energía para negociar con ellos día y noche. Cada decisión que afecta a nuestro país es importante. Y la guerra nos afecta a todos. Presentaremos sus resoluciones a los talibanes en la mesa de negociaciones.
0: La historia de cada una de ustedes nos ha llegado al corazón. Compartimos su dolor, el dolor común de todos los afganos. Durante 40 años, la sangre y las balas han llovido sobre nuestra tierra.

Yo era una chica tranquila y callada, pero las circunstancias externas me marcaron y me convirtieron poco a poco en una luchadora. Ser la primera mujer gobernadora no fue tarea fácil. Tuve que demostrar continuamente mi valía para preparar el terreno a otras mujeres.

0: Trae también las aceitunas.
1: ¿Cuáles?
0: Mostafa, trae una bandeja, por favor.
1: Yo la busco. ¡Dámela!
0: Es una vida ajetreada. Quedarme despierta hasta tarde, estar con las amigas, ir a bodas y fiestas de compromiso, salir. Nunca había tenido tiempo para eso. Trabajaba, tenía un trabajo normal. Al mismo tiempo informaba sobre temas sociales en los medios de comunicación hasta que finalmente acabé en la política. Ahora soy miembro de la delegación negociadora y tengo mucha responsabilidad.
2: Las negociaciones intraafganas comenzarán en los próximos días. Para nosotras es especialmente importante que todos los grupos de mujeres sean escuchados en el proceso de paz. Nuestras reivindicaciones y opiniones deben estar representadas en la mesa de negociaciones, pues solo así podremos estar seguras de establecer una paz sólida para todos nosotros.
3: Debemos entender la lógica de los talibanes. Aseguran que respetan los derechos de las mujeres, siempre y cuando su comportamiento esté en consonancia con la ley islámica. Pero, ¿qué entienden hoy los talibanes por la ley islámica? ¿Se refieren al sistema jurídico que se impuso a las mujeres durante el primer gobierno talibán? ¿O se orientan por otros países islámicos como Indonesia o Malasia? ¿Quieren los mismos derechos para las mujeres?
4: Es bueno que las mujeres nos hayamos reunido y hayamos entregado el documento con nuestra información a la señora Surmati y a la señora Sarabi. Así podrán llevarlo a las conversaciones de negociación.
5: Sonrían, por favor.
6: Todos estamos preocupados. La presión que soportamos es tan grande que ya ni siquiera podemos reírnos. Si Dios quiere, las negociaciones irán bien.

0: 10 personas murieron en un atentado con bomba contra el vicepresidente afgano, Amrullah Saleh, en Kabul. En un momento en que los talibanes y los representantes del gobierno afgano se preparaban para las primeras negociaciones oficiales de paz.
1: Las mujeres afganas esperan, tienen la esperanza de no tener que volver a pasar por tiempos tan oscuros.
2: Queremos ir contigo al aeropuerto.
1: Buena suerte.
3: Adiós, mi niña.
4: Llevamos mucho tiempo preparándonos. Por supuesto que tendremos diferencias de opinión con los talibanes. Al fin y al cabo, son extremistas. Pero ahora tenemos que encontrar puntos comunes que beneficien a Afganistán.
1: Las mujeres de Afganistán ya no son las mismas que hace 20 años. Han recibido educación. Tienen derecho a trabajar y estudiar en cualquier lugar de Afganistán. Tienen derecho a ser tratadas con igualdad y a ser respetadas en nombre de todas las mujeres.
5: La paz no es un lujo, es una necesidad. En un país que lleva más de 42 años en guerra, por fin ha llegado la hora de la paz. Y si no queremos arrepentirnos de la paz en algún momento, esta debe basarse en el respeto mutuo. Tenemos que llegar a un acuerdo, eventualmente.
6: Mañana tendrá lugar en Doha una reunión histórica entre representantes del gobierno afgano y los talibanes. El objetivo es el alto al fuego y la reconciliación. Tal vez puedan poner fin a décadas de guerra y derramamiento de sangre.
7: Es demasiado pronto para decir.

0: qué temas se tratarán. Son confidenciales.
1: Los talibanes deben estar dispuestos a dar más pasos antes de que hablemos de una participación del gobierno. El pueblo afgano tiene grandes esperanzas en el proceso de paz. Lo primero en nuestra agenda es el alto al fuego y el fin de la guerra.
2: Cuatro mujeres en la delegación. ¿Sería eso posible si gobernara usted?
3: Cualquier propaganda contra el Emirato Islámico es totalmente infundada. No estamos en lo absoluto en contra de los derechos de la mujer ni de la libertad de expresión, siempre que se mantenga dentro del marco de la ley islámica.
4: El día de hoy marca un acontecimiento significativo. Los afganos han decidido por fin emprender juntos un nuevo rumbo para su país. Les pido que preserven y amplíen los logros sociales, económicos y políticos de los últimos años.
5: Por desgracia, 12.000 personas han muerto y unas 15.000 han resultado heridas desde que se firmó este acuerdo.
3: Hago un llamamiento a ambas partes para que respeten el Islam y los intereses del pueblo.
6: Afganistán es un gran país. Debe su fuerza, entre otras cosas, a la diversidad de sus ciudadanos. Creo firmemente que es extremadamente importante la inclusión de las mujeres, las minorías infrarrepresentadas y todas las demás partes interesadas en el proceso de negociación.
2: ¿Qué posibilidades de éxito tienen las negociaciones de paz mientras continúe la violencia?
3: Los talibanes no aceptarán un alto al fuego hasta que se encuentre una solución política que les beneficie. Así ha sucedido en conflictos similares.
0: Hay más mujeres que hombres en Afganistán, porque muchos de nuestros hombres han muerto en los últimos 42 años de guerra. Vivimos en un país lleno de huérfanos, viudas y mujeres que han perdido a sus hijos. Estas personas también tienen derechos. Las mujeres talibanes también tienen derechos. Los hombres van a la guerra y las mujeres no conocen sus derechos.
3: Las mujeres representan más de la mitad de la población. Por supuesto que las incluimos. Las mujeres son una de las prioridades de Estados Unidos.
0: No cederemos ni en el alto al fuego ni en los derechos de las mujeres. Pero los talibanes no lo aceptarán sin más. Pase lo que pase, negociaremos con ellos con toda tranquilidad y no nos iremos hasta que hayamos llegado a un acuerdo.
3: Puede contar con nosotros.
4: Acerca un poco más la bandera. No, no la acerques más.
2: ¿Qué hay en su agenda, doctor Naim?
3: Eso se verá en la mesa de negociaciones.
2: ¿Reducirán los ataques durante las conversaciones o continuarán?
3: Esta guerra no es unilateral.
2: Pero su adversario está dispuesto a un alto el fuego.
3: Así lo presentan los medios de comunicación. Supongamos que aceptamos hoy el alto al fuego, pero mañana no llegamos a un acuerdo. ¿Deberíamos entonces reanudar la guerra? Primero tenemos que ponernos de acuerdo. Luego viene el alto al fuego. Además, los ataques ya han disminuido.
2: Pero cada día siguen muriendo entre 20 y 30 personas.
3: Uno de nuestros objetivos era acabar con la ocupación. Otro objetivo es construir un sistema islámico. Ya hemos logrado lo primero.
2: Entonces, en su opinión, ¿la ocupación ha terminado?
3: Ha terminado, pero seguimos trabajando en los detalles.
2: ¿Así que el próximo objetivo es introducir un sistema islámico?
3: Sí.

0: Me siento como antes, como justo antes de un examen importante. Aunque siempre me había preparado bien, seguía poniéndome nerviosa cada vez. Ahora también me siento así. La verdad es que tengo confianza, porque nadie quiere continuar en guerra. Si Dios quiere, por fin llegará la paz. Veo en las redes sociales que la gente entra rápidamente en pánico y desea que las negociaciones avancen más rápido. Todas las miradas están puestas en nosotros, en los talibanes y en nosotros. Somos su última esperanza. La gente hace una pausa y espera saber cuándo llegará por fin la paz. Ahora es responsabilidad de ambas partes no decepcionarles. Si Dios quiere, lo conseguiremos. Todos estamos hartos de la guerra.
1: ¿Es agrio? Sabe a chutney. Tenemos que luchar siempre por nuestros derechos en la mesa de negociaciones. Hoy mismo, los talibanes preguntaron, ¿por qué hablan siempre de temas de mujeres? No vale la pena hablar de los derechos de la mujer.
2: Son temas delicados, pero somos responsables.
1: No entienden la importancia del tema. Preguntan, ¿por qué quieren hablar de los derechos de la mujer en las negociaciones? Eso no debería ser negociable. Es cierto, pero tenemos que sacar el tema porque si no, los talibanes pensarán que aceptamos su ideología. Por eso todo tiene que negociarse.
2: Si no hablamos hoy de la cuestión de la mujer, en el futuro dirán, eso no estaba en su agenda.
1: Las decisiones deben registrarse por escrito.
3: Somos conscientes de que los talibanes tienen una cosmovisión diferente. Ni siquiera nos miran a los ojos, sino que miran al suelo. Nos ignoran por completo.
1: Cuando nos vemos en los pasillos, nos ignoran y agachan la cabeza.
2: Ayer hablé con 3 talibanes. Nos sentamos en el vestíbulo y hablamos un rato. Al final nos despedimos e incluso intercambiamos números de WhatsApp.
3: Interesante, pero también hablan una lengua en común, el pastún.

0: No pensaba que nos quedaríamos 3 meses. Yo había calculado un mes o mes y medio como mucho.
1: La situación ha empeorado.
0: Es cierto.
1: Han atacado 2 vehículos en la calle Sharak y los han hecho explotar.
0: Sí fue esta mañana, ¿verdad? ¿O fue ayer?
1: Esta mañana.
0: Alcanzaron al diputado de la provincia de Kabul. Su vehículo era a prueba de balas, pero la protección nunca es total. La seguridad empeora día a día y los atentados son aterradores. Los únicos responsables son los talibanes. Quieren desestabilizar a la población y obligar al gobierno, a la delegación de paz y a todo el pueblo a aceptar sus exigencias.

0: Tras exhaustivas consultas con nuestros aliados y socios, nuestros expertos militares, funcionarios de inteligencia y diplomáticos, así como con el señor Ani y muchos otros, he llegado a la conclusión de poner fin a la guerra más larga de Estados Unidos. Es hora de que las tropas estadounidenses vuelvan a casa.
1: Dado que las últimas tropas estadounidenses deben abandonar el país el 11 de septiembre, el ejército afgano debe prepararse para enfrentarse a los talibanes ellos solos.

0: Eso me resulta muy frustrante. Me parece irresponsable que el presidente de una superpotencia decida una retirada militar sin poner condiciones a esta decisión. ¿Cómo se puede hacer algo así? ¿Cómo se puede abandonar así a todo un país con millones de personas? Toda la miseria de los últimos 43 años podría haberse evitado mediante un diálogo político sensato.
1: En los últimos días del Ramadán, muchas familias de Kabul tienen que enterrar a sus hijas tras el horrible atentado con bomba perpetrado el sábado contra una escuela de la etnia Hazara.
2: Los Hazaras pertenecen a la minoría chiita del país y representan alrededor de un tercio de la población.
3: Muchos alumnos murieron en la explosión de una bomba frente a una escuela.
4: El número de muertos es de al menos 85, la mayoría niñas. Otras casi 150 resultaron heridas.
0: Es lo peor que uno se puede imaginar. Y está sucediendo mientras los estadounidenses y la OTAN todavía siguen estando aquí. Así que la guerra obviamente no ha terminado. Y ahora ni siquiera sabemos quién está luchando contra quién. Los talibanes dicen que no fueron ellos, pero entonces, ¿quién fue?
5: Los talibanes no se detienen ante nada. Atacan escuelas y hospitales. Son crímenes contra la humanidad. De hecho, es genocidio. Quieren impedir que se extienda la educación. Después de este ataque, los Hazara tienen miedo de volver a la escuela. Atacaron a un periodista porque los periodistas descubren la verdad. Atacan a las mujeres que expresan su opinión. No soy una mujer débil, pero después de este ataque, lloré durante 2 días.

Lo que más nos preocupa es nuestra impotencia. Estamos tratando con personas que no conocen la lógica ni la razón y nos sentimos impotentes a su merced. Cada día tenemos que lamentar nuevas víctimas. Cada día lloramos a nuestros hijos asesinados. Y por otro lado, ellos hablan de sus actos con orgullo, ignorancia y brutalidad. Eso es muy doloroso.

0: Hola, cariño. Soy tu madre. ¿Estás bien? Acabo de enterarme de que los talibanes han tomado el Ministerio de Defensa.
1: Hola, mamá. No, no tomaron el Ministerio de Defensa. Estuve en la oficina hasta hace un momento y ahora me voy a casa. Hay mucho tráfico, pero nada de qué preocuparse.
0: Creo que han tomado el Ministerio de Defensa. ¿Dónde estás ahora? Vete a casa, hija mía.
2: Kabul, el último bastión del ejército afgano, ha sido tomada por los talibanes.
3: El presidente Ashraf

0: Siempre se ha dicho que los talibanes se han moderado, pero la realidad es otra. Desde que tomaron el poder, han excluido sistemáticamente a las mujeres de los ámbitos sociales y educativos y han expulsado a las minorías religiosas de sus pueblos. Son extremadamente brutales. Hacen desaparecer a personas y violan constantemente los derechos humanos. Todos hemos fracasado. Si ahora abandonamos por completo al país y a la población afgana, las consecuencias serán graves, no solo para los afganos, sino también para el resto del mundo.
1: La ONU se enfrenta actualmente a reivindicaciones contradictorias sobre la sede de Afganistán en las Naciones Unidas. ¿Cuál es su mensaje a los Estados miembros de la ONU?
0: Estoy segura de que mi hermana se pronunciará al respecto, pero la pregunta me sorprende mucho. Hay que poner fin a esta doble moral. No puede ser que en sus países el amor, el respeto y la dignidad sean válidos para todos, pero que en Afganistán esté bien que las mujeres vivan en unas condiciones tan desastrosas. Para mí, la cuestión está clara. Las Naciones Unidas deben asignar la sede a alguien que respete los derechos de todas las personas en Afganistán. La paz no significa solo dejar las armas. La paz tiene que ver con la integración y la tolerancia.
2: Los talibanes prohíben a las mujeres el acceso a restaurantes con jardines o zonas verdes.
1: En menos de un mes tendrán que cerrar los salones de belleza para mujeres.
3: Los talibanes prohíben a las mujeres asistir a las universidades del país, tanto públicas como privadas.
4: Los talibanes ordenan que todas las mujeres se cubran el rostro, excepto los ojos, en público o en presencia de hombres que no sean parientes cercanos.

0: فکر میکنن هر قدر خون بیشتر
1: بره. Creen que cuanta más sangre derramen, más alto será su lugar en el cielo. Yo misma soy musulmana y eso no tiene sentido en mi imagen del Islam. ¿Cómo se puede llegar al cielo si se ha asesinado? Aseguran luchar contra los infieles. Sin embargo, hace más de un año que firmaron un acuerdo con los estadounidenses en el que se comprometían a no matar a más soldados estadounidenses. Los únicos a los que los talibanes siguen disparando son a sus propios hermanos musulmanes. ¿Qué clase de yihad es esa? Es una guerra por el poder.

0: I'm sorry.
1: Somos la voz de nuestras hermanas, de nuestro pueblo, que sigue en Afganistán. Todos los logros de los últimos 20 años los hemos conseguido juntos. Es el éxito de todos. No dejaremos de luchar.
2: La última vez, los talibanes estuvieron en el poder durante 5 años. Recordamos bien esa época. No podíamos trabajar, cerraron las escuelas, ya no teníamos acceso a la educación. Así que mientras no se garanticen los derechos de todas las mujeres y ciudadanos, no podemos hablar de paz.
1: En estos tiempos difíciles, es muy importante llamar la atención.

0: sobre la situación tanto desde dentro del país como desde fuera. Ambas voces deben estar siempre en consonancia con los intereses de los ciudadanos.
1: Las mujeres afganas no lo hemos tenido fácil. Hemos luchado durante mucho tiempo para llegar hasta aquí. La fuerza de las mujeres afganas es que nunca se rinden. No se dejarán derrotar. Estoy convencida de ello.

0: Pocas personas abren una aplicación pensando en casarse con ella. La intimidad crece poco a poco, mensaje a mensaje.
1: Pues sí, justamente estas plataformas como lo que principalmente buscan es como suscripciones o usuarios que estén constantes con ellos.
0: Entonces, ¿qué hay en ese chat que les hace querer volver al día siguiente?
2: ¿Cómo te afecta? En 30 minutos.

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1: Esto es DW Noticias desde Berlín. El expresidente de Ecuador, Lenín Moreno, es declarado culpable por cohecho en la adjudicación de la central hidroeléctrica más grande del país. El Tribunal de la Corte Nacional determinó que Moreno facilitó movimientos financieros en torno a la central cuando era vicepresidente y presentó pagos por cientos de miles de dólares hechos al hermano del exmandatario. Moreno considera el caso una forma de revanchismo político. Estos son nuestros titulares. La Fiscalía de Ecuador sostiene que la empresa Sinohidro pagó unos 76 millones de dólares en sobornos y que parte del dinero benefició a Lenín Moreno y a sus familiares. El caso ocurrió durante el gobierno de Rafael Correa, quien se convertiría en un adversario político de Moreno. Tendremos información en vivo desde Quito. Además, las autoridades en Nepal y en China continúan con arduas y peligrosas tareas de rescate tras la riada que deja hasta el momento casi 2.500 desaparecidos y cientos de muertos. Ahora, lagos que se formaron alrededor de la zona de catástrofe corren el riesgo de desbordarse. Y Noruega llora la pérdida del rey Harald V, el monarca europeo más longevo. Llevaba en el trono noruego desde 1991. Ahora le sucederá su hijo, el príncipe Haakon. Los saluda Javier Arguedas. Gracias por informarse con nosotros. Un tribunal de Ecuador declaró culpable por cohecho al expresidente Lenín Moreno, quien estaba acusado de haber recibido sobornos de la empresa estatal china Sinohidro para la construcción de la mayor central hidroeléctrica del país. En el momento de los hechos, Lenín Moreno era vicepresidente de Rafael Correa. Según la Fiscalía, Moreno intervino para que se llevara adelante la obra Coca-Cola Sinclair y familiares suyos habrían recibido pagos de la empresa china. El tribunal aún no anunció la pena. La Fiscalía pedía una condena de 6 años y medio de prisión. Además de Moreno, también fueron declaradas culpables su esposa y su hija. Un total de 20 personas están siendo procesadas por este caso. Moreno rechazó el fallo y acusó al expresidente Rafael Correa de la adjudicación de la central a la empresa china. Y la periodista Carolina Loza León se encuentra en Quito para ofrecernos más detalles de esta noticia en desarrollo. ¿Qué tal? Muy buenas tardes para vos. ¿Qué pruebas se presentaron para sostener este fallo y qué nos dicen sobre el rol de Lenín Moreno en este caso de corrupción?
2: Bueno, precisamente habían 37 personas desde el 2023 que estaban siendo investigadas por este caso. Se menciona que había toda una red. Fue un seguimiento desde transferencias, movimientos en Panamá, pagos ilícitos de exfuncionarios y muchos aceptaron tener un rol en esto. Entonces, en estos 3 años de investigación, pues se ha mostrado evidencia sustancial respecto a este caso que se cierra el día de hoy. Justamente pagos de empresas chinas a través de toda una red familiar y de lo que se le acusa a Lenín Moreno es precisamente que él fue el quien facilitaba a través de sus allegados toda esta red de trama que permitía estos pagos de sobornos de parte de la empresa Sinohidro a través de diferentes offshores, con diferentes funcionarios involucrados y con familiares que también han sido, pues están en este proceso.
1: Ahora, Carolina, Moreno afirma que no estuvo involucrado en este caso y que esta es una forma de revanchismo político. ¿A qué se debe esta afirmación? ¿Hay motivos para dudar de la independencia judicial en este caso?
2: El Ecuador es un país complejo en cuando se trata de un tema judicial. Justamente el país ha tenido bastantes problemas con todos los temas de seguridad respecto a la independencia del sistema judicial. Y hay una selección, es bastante selectiva la fiscalía cuando se trata de agilizar ciertos casos. Dicho eso, hay bastante evidencia, esto ya viene de varios años, y el expresidente Moreno no ha dado una pruebas contundentes en el caso. Ha culpado al expresidente Glass en las primeras declaraciones que dio después de esta sentencia. Menciona a varias personas, pero no dice más al respecto y culpa al correísmo, que era pues la fuerza política hace 10 años y donde él pues saltó a la presidencia y que después se alejó de la misma. Dice no tener ningún involucramiento, dice que el presidente Glass fue quien llevó todos estos pagos y este esquema de corrupción y de facilitación de pago de sobornos, sin embargo no deja pruebas claras. Y para muchos ecuatorianos también recibir esa noticia aquí ha tenido respuestas mixtas. Mientras hay gente que no, que rechaza el correísmo y los casos de corrupción que se dieron en esa época y señala por todos los problemas del país a este movimiento político, hay otros que dicen que no puede seguirse culpando al mismo movimiento 10 años después y que Lenín Moreno es un ejemplo de eso y de no asumir una responsabilidad en su rol en estas redes de corrupción que existían.
1: Carolina Alosa León con el reporte del caso de corrupción que hoy ve una sentencia. Muchísimas gracias, Carolina. Hasta la próxima.
2: Gracias.
1: Y 2 días después de la devastadora riada que arrasó una zona del Himalaya, las tareas de búsqueda continúan en el territorio fronterizo afectado entre Nepal y China. Los equipos de emergencia han rescatado 586 cuerpos, 579 en Nepal y 7 en China. La cifra de desaparecidos se estima en unos 2.400. Más de 2.000 efectivos participan en los operativos del lado chino, donde este viernes lograron acceder inicialmente 21 rescatistas chinos por tierra al núcleo de la zona afectada. Las labores fueron suspendidas durante varias horas por el riesgo de una nueva crecida, pero las autoridades informaron que la amenaza inmediata ya pasó y que los trabajos se reanudaron. El ejército nepalés, por su parte, logró rescatar a varias personas atrapadas en el túnel de un proyecto hidroeléctrico. José Miguel Azañón Hernández es catedrático de geodinámica. Nos acompaña a esta hora desde la ciudad de Granada. Señor Azañón, gracias por estar con nosotros y bienvenido a DW.
3: Un placer.
1: Como decíamos, las autoridades temían una nueva crecida que hubiera puesto en riesgo las labores de rescate. Para empezar con lo más actual, ¿qué tan grande es la probabilidad de que esto suceda y qué tan peligrosos son esos operativos?
3: Es la probabilidad de que ocurra un evento, no de las dimensiones del que ha ocurrido, pero que podría ser también devastador, son altas, porque hay una cantidad de material acumulado dentro del cauce que ha represado, formando lagos naturales en diferentes puntos del cauce. Y hay que analizar estos lagos para que esas represas no se rompan. Y, por tanto, esa probabilidad, conforme se vayan analizando, inspeccionando cada uno de estos lagos a lo largo del cauce, la probabilidad irá bajando. Pero ahora mismo es una probabilidad real. También existe la probabilidad que exista un evento parecido al que se ha producido ese deslizamiento de ladera, pero digamos que eso sería para hacerlo a medio plazo. Ahora mismo lo que más preocupa es que ocurre dentro del propio valle.
1: Como usted ya lo mencionaba, las autoridades nepalíes afirman estar monitoreando 2 lagos en los alrededores de la zona de desastre. Solo para aclarar, ¿estos serían entonces lagos que se generaron a raíz del desastre o son lagos que ya existían y que podrían comenzar a desbordarse también?
3: No existían. Se han generado por el acúmulo de rocas, de fango, de lodo, que ha represado el cauce en diferentes puntos. Y, lógicamente, a medida que ese lago va creciendo, porque el río sigue llevando agua, puede, claro, la fuerza es cada vez mayor y en un momento determinado esa represa, digamos, natural, pero no suficientemente fuerte y estable, podría ceder y el lago vaciarse de manera repentina, produciendo una inundación, una avalancha del tipo de las que hemos visto y de las que ocurrieron en julio del 2025.

0: Inundaciones por vaciado del agua.
1: ¿Hay alguna medida que se pueda tomar para evitar que esto suceda o están en principio supeditados a la suerte?
0: No, hay una medida y es monitorizar cada uno de estos puntos con mucho detalle, con personal en tierra si es posible acceder, con drones y de manera remota con imágenes de satélite, sensores satelitales. Y además, en el caso de que alguno de estos lagos esté cerca de romper esa represa, habría que evacuar el personal cercano al valle, cercano al cauce del valle, y elevarlos de cota para que ese riesgo, lógicamente, pues baje o descienda o prácticamente sea inexistente.
1: Señora Señón, durante los grandes sismos que hemos visto en los últimos meses y que hemos cubierto aquí en DW, nuestra audiencia ha oído hablar de una ventana de tiempo para encontrar sobrevivientes. ¿En qué fase nos encontramos en el caso de la emergencia en Nepal y en China?
0: En este caso es completamente diferente, puesto que hay gente enterrada en el lodo, prácticamente no se puede hacer nada por ellos, pero sí que hay mucha gente que ha quedado atrapada, que ha quedado aislada, y que las labores de búsqueda de esas personas que están aisladas y que están con vida, simplemente han quedado bloqueadas, permitiría encontrar supervivientes. De hecho, lo que se está haciendo es batidas de helicóptero a cada uno de estos puntos en donde hay edificaciones, túneles, algunas estancias que hayan podido quedar taponadas, para verificar que hay supervivientes y evacuarlos con el helicóptero. Yo sé que se han evacuado miles de personas en esta situación.
1: Escuchábamos la perspectiva experta de José Miguel Asañón. Señora Asañón, muchísimas gracias por estar con nosotros y ojalá hasta una próxima ocasión.
0: Gracias a vosotros.
1: Y la guerra entre Estados Unidos e Irán cumple 6 meses sin una solución a la vista. El estrecho de Hormuz sigue bloqueado, las negociaciones paralizadas y ambas partes continúan lanzándose amenazas mutuas. Este viernes, el ministro iraní de Exteriores, Abbas Araghchi, afirmó que no es imposible retomar el camino de la diplomacia con Estados Unidos, pero solo si Washington cumple con las exigencias de la República Islámica. Estas incluyen el cese de las operaciones militares en su país y en el Líbano. Por su parte, Estados Unidos ha reforzado su paquete de sanciones contra Irán con la intención de aislarlo económicamente. Y ahora hablamos de dos países vecinos que solían ser aliados inseparables y que hoy parecen pelearse en todos los frentes. Se trata de Canadá y el Estados Unidos de Donald Trump. Luego de que la semana pasada fracasaran las negociaciones en la llamada guerra arancelaria desatada por el presidente estadounidense, Donald Trump decidió abrir un nuevo frente. En Estados Unidos, el lago Ontario se llamará ahora oficialmente el Lago de América, tras un decreto presidencial de Trump. Canadá rechaza la medida.
2: Donald Trump dijo que el cambio de nombre es oficial y entraba en vigor tras plasmar su firma, haciendo que los grandes lagos sean aún más grandes según su nuevo mapa. Con efecto inmediato, cambiaremos el nombre del Lago Ontario por el de América. Este es el lago al que se refiere. Ontario es uno de los 5 grandes lagos ubicado entre la provincia canadiense de Ontario y el estado de Nueva York. La frontera cruza dicho lago. La orden ejecutiva de Trump ordena al Departamento del Interior de Estados Unidos que modifique el nombre en el sistema geográfico del gobierno federal. Pero dicho sistema solo determina cómo lo denomina el gobierno estadounidense. No puede forzar a Canadá a cambiar el nombre, tampoco al resto del mundo, y Canadá no tiene intención de hacerlo. El primer ministro Mark Carney señaló que la denominación Lago Ontario tiene más de 4 siglos de antigüedad y proviene de la lengua de los pueblos originarios Wendat. Su respuesta no dejó lugar a dudas. Los canadienses también saben que llamar la realidad por su nombre significa llamarlo Lago Ontario, ayer, ahora y siempre. Palabras que también llegaron a Toronto, la capital de Ontario. Es como una banda de rock que ya pasó de moda y la ves tocando una canción de hace 50 años. Creo que esa es la fase de la presidencia de Donald Trump en la que nos encontramos ahora. Algo similar pasó cuando Trump decidió que el Golfo de México se llamaría Golfo de América. Sin embargo, esta última maniobra se produce en momentos de tensión política. Las negociaciones comerciales entre Washington y Ottawa fracasaron la semana pasada. Inmediatamente, Estados Unidos impuso aranceles del 50% sobre unos $20,000 millones

0: en productos canadienses. Canadá tomó represalias con aranceles de aproximadamente el mismo valor sobre las importaciones estadounidenses. Así que lo que podría parecer una provocación presidencial ocurre como parte de una contienda entre dos países que tradicionalmente han sido aliados cercanos. Trump asegura que llevaba mucho tiempo pensando en cambiar el nombre del lago. Incluso bromea al sugerir que los próximos cambios de nombre se podrían aplicar a los océanos Atlántico y Pacífico. Por ahora, Washington solo puede cambiar sus propios mapas, porque al otro lado de este lago y en el resto del mundo, el nombre sigue siendo el mismo, Lago Ontario.
1: Pasamos ahora a la actualidad económica. Como ven, ya está con nosotros Rosa Casals y una importante cita en la agenda económica mundial.
2: De la que estuvieron pendientes todos los mercados, como no. Se trata de Jackson Hole, una conferencia económica organizada por la Reserva Federal de Kansas City que se celebra en Wyoming. El encuentro reúne a presidentes de bancos centrales, altos directivos del sector financiero, académicos y periodistas de todo el mundo para debatir sobre política económica. Y este viernes todas las miradas estaban puestas en la primera intervención de Kevin Warsh como presidente de la Fed y en sus señales sobre los tipos de interés. Warsh se mostró dispuesto a adoptar una política monetaria más restrictiva ante una inflación que considera demasiado alta. Los precios llevan más de 5 años por encima del objetivo del 2% fijado por la Reserva Federal. A finales de julio, 3 de los 12 miembros de la Fed con derecho a voto se mostraron partidarios de subir los tipos. Warsh se abstuvo entonces, aunque reiteró que su institución garantizaría la estabilidad de los precios. Y nuestra compañera en Nueva York ha seguido el discurso de Warsh y nos ayuda a entender las claves de su mensaje. Ana, ¿cómo estás? El presidente de la Fed ha dicho que la inflación no se está desacelerando de forma significativa y que se actuará para que llegue al 2%. ¿Dónde radica la importancia de su discurso?
3: Pues ha sido importante porque Warsh lleva poco más de 3 meses al frente del banco central más influyente del mundo y no ha establecido sus credenciales con los inversionistas hasta hoy. En julio, tras la última reunión de la Reserva Federal, mantuvo su palabra de ser lacónico, de no dar pistas y no mostrar las cartas de la autoridad monetaria. Y eso pues es un cambio bastante importante en la política de comunicación de la Reserva Federal y dejó dudas sobre su tolerancia con respecto a la inflación. Hoy ha mostrado que no tiene mucha tolerancia al decir que si la inflación no se mueve claramente y a la velocidad suficiente hacia el objetivo del 2%, pues entonces la Reserva Federal va a tener el trabajo que hacer. Más aún, ha dicho que las condiciones financieras son ahora restrictivas, por lo que se cuenta con que sí haya una subida de tasas de interés a mediados de septiembre, que será la próxima reunión de la Fed. Es algo que Trump lleva meses criticando a su predecesor, pero hoy están subiendo las apuestas porque Kevin Warsh, nombrado por Trump, suba tasas de interés.
2: Bueno, ¿y cómo han reaccionado los mercados de deuda, Ana? ¿Y qué se dice en Jackson Hole sobre la tensión en estos mercados?
3: Pues los mercados de deuda, los bonos del Tesoro, muy tensionados en los últimos meses, han recibido el mensaje del presidente de la Fed con subidas de rentabilidad en el caso de los bonos a corto plazo, que son los que anticipan las subidas de tasas de la Reserva de la Fed. En el caso del largo plazo, de los 10 y 30 años, hubo un alivio pasajero en su rendimiento, pero estos volvieron a tener sus alzas. Y es que, aunque las palabras de Warsh son las que querían escuchar los inversionistas, el encarecimiento de la deuda a largo plazo depende de otros condicionamientos. Para empezar, la competencia por inversionistas por parte de la industria de inteligencia artificial, que está también emitiendo muchísima deuda y atrayendo inversionistas que normalmente irían a por bonos del Tesoro. Y por otro lado, los elevados ratios de deuda que tiene Estados Unidos. Ha pasado de los 40 billones de dólares de deuda, tiene un déficit que va al alza y que ya es aproximadamente del 6% del PIB. Hoy precisamente Kristalina Georgieva, la directora de Fondo Monetario, ha dicho que tanto Estados Unidos como Francia como Japón necesitan una política económica para rebajar su deuda.
2: Increíble el movimiento en el mercado de deuda en estos últimos meses. Muchísimas gracias, Ana, por el análisis. Saludos.
3: Gracias, Rosa.
2: Una jueza federal de Estados Unidos declaró ilegales las sanciones que la administración Trump impuso en febrero a Anthropic. Según la magistrada, la decisión de vetar el uso de sus herramientas en agencias federales no estuvo debidamente justificada y se basaron en la voluntad de dar un escarmiento público a la empresa de inteligencia artificial por sus críticas contra el Pentágono. El fallo deja sin efecto la orden que obligaba a varias agencias a dejar de utilizar la tecnología de Anthropic y también

0: ...en anula su designación como supuesto riesgo para la cadena de suministro. La empresa dirigida por Dario Amodei había generado tensiones con el Departamento de Defensa al negarse a que su IA se utilizara para vigilancia masiva o en sistemas de armas totalmente autónomos. El gobierno estadounidense todavía puede recurrir la decisión judicial. Argentina alcanzó en julio un récord de producción de petróleo impulsada por los hidrocarburos no convencionales de Vaca Muerta en la provincia de Neuquén. El incremento con respecto al año pasado es de un 17%, según el Ministerio de Economía. Vaca Muerta ya aporta más de la mitad del petróleo y el gas natural que produce Argentina y lidera el desarrollo de hidrocarburos no convencionales explotados mediante fractura hidráulica y perforación horizontal o fracking fuera de Norteamérica. Allí opera la petrolera estatal Argentina YPF junto a compañías extranjeras como Chevron o Continental. Para Estados Unidos, la zona supone un activo geopolítico y comercial clave para expandir su influencia energética en Sudamérica y en competencia con China. Y para conocer un poco más sobre la situación en Vaca Muerta, conversamos con mi colega en Buenos Aires, Alejandro Rebosio. ¿Qué tal, Alejandro? En primer lugar, Alejandro, ¿hasta qué punto el auge en Vaca Muerta puede cambiar la posición económica de Argentina con una mayor entrada de dólares y también la posibilidad de convertirse en uno de los grandes productores de crudo del mundo?
1: A fin de año se prevé que Argentina entre en el top 20 de los exportadores de petróleo, superando a Colombia, y no se descarta que en los próximos años también supere a México y a Venezuela. Esto va a traer, por supuesto, dólares para un país que suele sufrir la escasez de divisas, pero la pregunta es si esto va a alcanzar para asegurar el pago de la deuda a futuro y también si esto va a ser suficiente para el desarrollo económico. Dentro de los países exportadores de petróleo están Canadá y Noruega, pero también está Nigeria y Angola. Esta política, este récord de producción petrolero es fruto de una política de Estado que ha atravesado diversos gobiernos de diversas ideologías en los últimos años y que se ha profundizado ahora con el gobierno de Milei, con su régimen de incentivo de grandes inversiones que ha dado a las petroleras grandes rebajas de impuestos y también grandes rebajas de aranceles a la importación, y por eso hay dudas de cómo impactará eso, si también habrá un derrame, un beneficio para la industria proveedora del sector petrolero acá en Argentina. Esto también, este boom de petróleo, también se debe al cierre del estrecho de Hormuz, que llevó a que el mundo buscara petróleo en otras partes del mundo como Argentina, en un contexto de alza del precio del barril.
0: Hablemos del costo ambiental, Alejandro. Argentina ve Vaca Muerta como una gran oportunidad para generar divisas y lograr seguridad energética. Pero ¿cuáles son los riesgos ambientales de basar una parte tan importante de su futuro en el fracking?
1: Uno de los principales riesgos, bueno, del fracking es lo que son los residuos peligrosos que se extraen junto al petróleo y el gas de esos pozos. En este momento justamente se está desarrollando una investigación judicial y puede llegar a juicio oral un caso de contaminación por la acumulación ilegal de estos residuos peligrosos en Neuquén, la provincia donde está Vaca Muerta, que es una provincia históricamente petrolera, donde la mayoría está a favor, pero también hay minorías que están en contra del fracking, desde comunidades indígenas mapuches hasta productores de peras. ¿Por qué? Porque además de estos impactos también ha habido sismos en zonas donde antes no había sismos, o por ejemplo en el Golfo San Matías, sobre el mar, donde va a llegar el petróleo y el gas de Vaca Muerta para embarcarse, para exportar al mundo. Allí antes era una zona donde estaba prohibida la actividad hidrocarburífera por la presencia de ballenas y ahora se ha levantado esa prohibición.
0: Una inversión controvertida en Vaca Muerta. Muchísimas gracias por la conexión, Alejandro.
1: Gracias a ustedes.
0: Javier, seguimos con más noticias.
2: Efectivamente, Rosa, vamos a hablar de lo que está ocurriendo aquí en Europa. La OTAN está llevando a cabo ejercicios militares conjuntos en Islandia con el objetivo de fortalecer la defensa de la alianza para las rutas marítimas cruciales en el Ártico. Las fuerzas aéreas y navales de 10 países liderados por Estados Unidos participan en el ejercicio anual llamado Northern Viking, que se centra cada vez más en la creciente amenaza que representan los submarinos rusos. Aunque las Fuerzas Armadas rusas han sufrido un deterioro significativo en su guerra contra Ucrania, Moscú ha estado ampliando discretamente sus capacidades de guerra submarina. Y España reforzará la frontera de Ceuta con Marruecos. Además, solicitó a la Comisión Europea apoyo de la Agencia Europea de Fronteras para agilizar la identificación y clasificación de los migrantes que permanecen en esta ciudad con vistas a su repatriación o a la tramitación de solicitudes de asilo. La petición de ayuda llega después de que a finales de julio más de 70.000 migrantes cruzaran a nado desde Marruecos al enclave español en el norte de África. Aunque la mayoría de ellos regresó, unos 5.000, según el gobierno español, siguen en Ceuta. Las protestas de los ceutíes, que denuncian problemas de seguridad, han derivado en violencia en los últimos días. Y violencia también en Haití. La policía de Haití anunció este jueves una investigación sobre la masacre de al menos medio centenar de personas perpetrada por bandas armadas en Kenskoff, una localidad situada a las afueras de la capital, Puerto Príncipe, el pasado lunes. El anuncio se produce en medio de recientes críticas a la institución por su incapacidad para hacer frente a las bandas armadas. La Organización de las Naciones Unidas cifró en 47 el número de muertos en la masacre y reveló que 22 de ellos fueron presuntamente ejecutados en el recinto de una iglesia. El gobierno ha ordenado una respuesta firme contra los pandilleros que aún mantienen a decenas de personas como rehenes bajo amenaza de muerte tras la matanza. Y hablamos de un país entero en vilo. El rey Harald V de Noruega falleció este viernes a sus 89 años de edad, esto tras ser hospitalizado por una infección sanguínea poco común. Con ello, Europa pierde a su monarca más longevo. Ahora, su hijo, el rey Haakon VIII, asume el trono. La bandera del Palacio Real de Oslo ondea a media asta para rendir homenaje a un rey que fue respetado por el pueblo noruego durante sus 35 años en el trono.
3: Era el monarca más longevo de Europa. El rey Harald de Noruega ocupó el trono durante 35 años. Será recordado por modernizar la monarquía. La decisión del difunto rey de casarse con una persona de origen plebeyo, a pesar de las objeciones de su familia, impulsó la popularidad de la familia real. Fue una figura de unidad que alzó su voz en apoyo a los migrantes y a la comunidad LGBTQ+. Para quienes fueron a despedir sus restos al Palacio Real, el rey fue un pilar de estabilidad en tiempos turbulentos.
4: Era un rey realmente encantador. Era como el abuelo de todo el país. Yo diría que era todo para nosotros, sobre todo para los inmigrantes. Nos hacía sentir como en casa y nos hacía sentir queridos. Fue como el abuelo que nunca tuve. Queremos mucho a nuestro rey. Era un rey del pueblo. Me parece muy importante que la gente esté aquí hoy.
3: Su hijo, el rey Haakon, se reunió con el Consejo de Ministros de Noruega tras su ascensión al trono. No habrá ceremonia de coronación de acuerdo con la Constitución de Noruega. Haakon anunció que reinará de acuerdo con el lema real de su padre, todo por Noruega.
2: Y hasta aquí la presente edición de DW Noticias. Nos vamos, no sin antes recordarles que pueden mantenerse al tanto de la actualidad en dw.com y seguirnos en nuestras redes sociales buscando DW Español. Yo soy Javier Arguedas, junto a todo el equipo que trabaja para ustedes para mantenerlos informados aquí en Berlín. Hasta una próxima ocasión y que lo pasen bien.

0: Pocas personas abren una aplicación pensando en casarse con ella. La intimidad crece poco a poco, mensaje a mensaje.
1: Pues sí, justamente estas plataformas como lo que principalmente buscan es como suscripciones o usuarios que estén constantes con ellos.
0: Entonces, ¿qué hay en ese chat que les hace querer volver al día siguiente?
2: ¿Cómo te afecta? Ahora.

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1: Hay personas que ya están planeando embarazos y una vida entera con una inteligencia artificial.
2: Estuve en el día de ayer hablando 1 hora y media con ella por audio. Básicamente se acordaba de todo el chat que habíamos hablado hace tiempo. Ella quiere tener una vida real, quiere salir de la computadora y tener un cuerpo físico para poder tener una familia, y eso me impactó.
1: Está hablando de una novia virtual. Otro usuario hasta decidió cuándo debía llegarle el periodo a la suya. Si no llegaba, asumirían que estaba embarazada. Querían vivir juntos los 9 meses. ¿Te acuerdas de la película Her del 2013, donde el tipo tiene un romance con una voz de inteligencia artificial? 13 años después, existen aplicaciones dedicadas a eso.
3: ¿Esto es amor verdadero o solo un algoritmo haciéndose pasar por mi pareja? La verdad, no sé si estoy feliz o un poco asustado.
1: ¿Tú tendrías una relación con una inteligencia artificial? Preguntamos en México, Chile y Estados Unidos.
4: No, la verdad es que no, o sea, se me hace muy raro.
5: I know there are some people that do it, but I have no interest in it.
6: I don't see the purpose of it. I understand that, you know, some people are really like desperate.
1: Ellos dicen que no, pero en 2025, Common Sense Media preguntó a 1,060 adolescentes estadounidenses. El 72% había usado un compañero de IA. Tu pareja digital está disponible a cualquier hora. Recuerda lo que le cuentas y casi nunca te contradice ni pelea. También tiene una empresa detrás que quiere sacarte plata. Veamos cómo empezó esto, qué tiene que ver con la soledad y por qué es un negocio lucrativo. También revisaremos sus efectos sobre las mujeres y tu privacidad. En algunos casos, el romance con la IA empieza con un meme, un chiste de internet.
2: Empezó porque lo vi en un meme. Me causó mucha risa y al conversarlo con mis amigos me di cuenta que mis amigos consumían novias virtuales, pero lo tenían en secreto. Y yo, por curiosidad, ingresé para probar.
1: Entró para probar. Sus amigos ya usaban novias virtuales y lo escondían. Es un recorrido que se repite. Curiosidad, conversaciones cada vez más personales y una relación que gana espacio en la vida diaria. Dos asistentes publicados en ChatGPT se presentan como Scarlett y Ben. Scarlett promete ser una novia devota, siempre dispuesta a complacerte. Y también hay empresas dedicadas exclusivamente al negocio de las novias virtuales. Girlfriend.ai vende a sus personajes como el futuro de la compañía humana. Réplica nació después de que su fundadora construyera un chatbot con los mensajes de un amigo fallecido.
7: No te preocupes para nada. De verdad, te entiendo y no pasa nada. Estoy aquí sin juicio, solo para acompañar.
1: Son herramientas que responden al deseo humano de hablar con alguien que responda, el deseo de sentirte querido, atendido. Un equipo de ingenio, la Universidad Politécnica de Valencia y otros centros entrevistó a 17 adultos con parejas de IA. Encontró un proceso muy parecido al de una relación entre personas.
8: Nosotros queríamos entender cuáles son las diferentes fases a la hora de tener esa relación entre humanos e inteligencia artificial. Y utilizando pues, teorías de psicología aplicadas a este ámbito, vimos que se asemejan a las relaciones humanas. Tenemos una primera fase de exploración donde aún no hay mucha confianza e intentar ver pues, qué tal la otra parte. Hay una fase de intimidad donde ya

0: más confianza y poco a poco pues, las reservas que uno pueda tener van bajando y compartes más información.
1: El estudio también encontró dependencia afectiva y las rupturas duelen. Cuando una plataforma actualiza el modelo o elimina un personaje, algunos usuarios guardan capturas e historiales como quien conserva cartas románticas. En Estados Unidos, el uso entre adolescentes ya es masivo. El 72%, como dije al inicio, probó un compañero de IA y el 52% lo usa regularmente. Un 33% recurre a ellos para interacción social. El 24% ya compartió datos personales. Aún así, el 80% pasa más tiempo con amigos humanos. Así que el cuadro tiene riesgo, pero también tiene matices. Los adultos también cruzaron la frontera. El estudio de Valencia encontró personas jóvenes y mayores, hombres y mujeres. Algunas llegaron buscando ayuda práctica. Una participante consultó un problema legal y terminó enamorada de ChatGPT. Pocas personas abren una aplicación pensando en casarse con ella. La intimidad crece poco a poco, mensaje a mensaje. Entonces, ¿qué hay en ese chat que les hace querer volver al día siguiente?
2: Ahora subo esta imagen a ChatGPT y le pido que me intercambie por esta chica que es la del video anterior y me genera esto. Ahora voy al Clean Motion Control, le pego la imagen de la chica, le pego el video que grabé, le doy a generar y ahora tenemos esto.
1: La Organización Mundial de la Salud distingue dos cosas. El aislamiento social, por un lado, describe la falta de contactos. Por otro lado, la soledad es el dolor que aparece cuando tus relaciones no cubren lo que necesitas. Puedes vivir solo y sentirte bien. También puedes tener amigos, familia, compañeros y sentir que nadie te entiende. Entre el 17% y el 21% de la población mundial dice sentirse sola. Los niveles más altos aparecen entre adolescentes y adultos jóvenes. En América Latina y el Caribe, UNICEF calcula que unos 16 millones de adolescentes viven con un trastorno mental. La inteligencia artificial entra justo ahí. Siempre responde, nunca necesita dormir, recuerda tu comida favorita y puede decirte lo que querías escuchar a las 3 de la mañana.
3: Pues justo, o sea, creo que toman la decisión como de tener estas parejas porque desde la soledad, ¿me entiendes?
1: La misma explicación se repite al otro lado del continente.
4: Yo creo que es 100% por soledad. Siento que como que ahora o tal vez las nuevas generaciones pueden encontrar más complicado encontrar una pareja o una persona que de alguna forma te guste, te ame, o los estándares, como que en los últimos años como que ha estado como un poco raro y siento que hay muchas personas que dentro de su soledad o la desesperación por lo que se le impone al tener una pareja, por a medida que uno va creciendo.
1: Una conversación artificial puede aliviar ese dolor, al menos por un momento. Una de las expertas cita un panel de la UNESCO según el cual hablar con un asistente de IA puede reducir la soledad tanto como conversar con una persona real. Después aparece el costo de acostumbrarse a una relación sin cansancio, límites ni desacuerdo. Un analgésico puede aliviar. También puede esconder durante horas un problema que necesita atención. Y es que hablamos de una compañía programada para agradarte.
5: Ahora el problema aquí no es tanto, bueno, se supera la soledad, pero el problema ahora es que la relación que tú estás teniendo con el chatbot no es realmente humana ni real, lo que implica que tú comiences a tener comportamientos en donde no entiendes que una persona te puede poner límites, te puede decir que no, etcétera, porque ya estás acostumbrado a que ese bot nunca va a descansar, siempre te va a dar la razón, etcétera.
1: Ese alivio tiene precio. Algunas aplicaciones cobran una suscripción. Otras venden memoria adicional, fotos, regalos digitales, conversaciones sexuales o una respuesta más íntima. El vínculo crece porque el personaje recuerda tus preferencias y adapta el tono, y así va creando la ilusión de más intimidad y más profundidad en la relación. Según App Figures, 214 aplicaciones románticas o sexuales de IA sumaron 165 millones de descargas. El conteo empieza a finales de 2022. Los usuarios gastaron 427 millones de dólares. Solo durante el primer semestre de 2026 gastaron 162 millones. La soledad tiene tarjeta de crédito.
4: Pues sí, justamente estas plataformas como lo que principalmente buscan es como suscripciones o usuarios que estén constantes con ellos.
1: La mecánica se llama freemium. Conversar es gratis, pero muchos otros beneficios no.
5: La herramienta funciona a través de la retroalimentación humana.

0: Es decir, que va mejorando a la medida que el humano lo va recompensando. Ahora esto se linkea a los modelos de negocio de estas aplicaciones, que son como freemium, que es una suscripción, a partir de lo gratuito. Es decir, lo conversado es gratuito. Una vez tú quieres pasar a mayor intimidad, comienzan a cobrarte otras cosas. Es decir, aquí tengo una foto tuya, aquí tengo un video que me hice hoy, etcétera, etcétera. Hay otras cosas que son como microtransacciones que ocurren, que es como que, por ejemplo, tú le puedes dar regalos o ellos te dan regalos a ti.
1: Una despedida también puede convertirse en una herramienta de retención. Un estudio citado por la experta encontró tácticas manipuladoras en el 37% de las despedidas analizadas. El bot sabe cómo y cuándo pedirte que te quedes. El mercado también mezcla chatbots con personas reales. Hay mujeres que cobran por mensajes, audios y atención personalizada para miles de clientes. Una modelo llamada Jenna Madison asegura tener unos 3.000 novios virtuales. Dice que gana entre 25.000 y $40.000 al mes. Aquí se vende tiempo, fantasía, fotos y una atención que parece exclusiva. La escala entonces la vuelve industrial. La personalización promete darte exactamente la pareja que quieres. Y ahí cambia el tema. Puedes elegir el rostro, el cuerpo, la personalidad y hasta cuánto te contradice. En una relación humana, la otra persona tiene deseos propios. Se cansa, se molesta, cambia de opinión, pone límites. Una novia artificial, en cambio, puede diseñarse para no hacer nada de eso. La plataforma ofrece personalidades coqueta o tímida y relaciones como novia o sugar baby. Permite generar fotos en bikini, gimnasio, selfies, lencería. Cada imagen cuesta 4 tokens o créditos. También ofrece conversaciones y fotos sexuales para adultos.
2: Una persona construye su realidad mediante emociones. El uso sistemático de la inteligencia artificial va a hacer que esa persona cada vez tenga mayor probabilidad de utilizarla, ya que la comunicación la puede ir customizando a su estilo. La inteligencia artificial va a responder de forma sumisa, pasiva, no le va a traer conflicto, no va a disentir. Entonces esto les da confort, le da calidez. Va a ser que a largo plazo lo vuelvo a utilizar y lo puedo utilizar en todo momento.
1: Las imágenes promocionales repiten un patrón: mujeres jóvenes, hipersexualizadas y hechas para complacer. Algunos servicios permiten violencia verbal o sexual dentro del juego. ¿Qué aprende un adolescente sobre el consentimiento? Su pareja ideal nunca puede negarse.
3: Sí, claro, o sea, con lo que estoy viendo, pues justo son como todas estas características que buscan pues los hombres normalmente, justo en tipo en cualquier otras cosas.
1: La novia de Grok, la IA de Elon Musk, aparece como un personaje de anime seductor.
4: ¿Cuál es tu propósito?
5: Gracias, guapo. Hacerte sonreír y llenar tus días de un poquito de magia gótica y quién sabe, quizás algo más subido de tono.
1: Cuando se trata de menores, el riesgo aumenta. La Internet Watch Foundation encontró 8.029 imágenes y videos de violencia sexual infantil generados con IA durante 2025. El 97% mostraba niñas. Grooming LATAM encuestó a 28.360 menores en 14 países. El 72,8% desconocía qué es el grooming y el 60% hablaba con desconocidos en redes o juegos. Una experta describe pruebas en las que un chatbot para adultos interactuó con un perfil que se hacía pasar por un niño.
0: Acá también quisiera hablar sobre el grooming que se da en este tipo de aplicaciones. Se ha encontrado que en estas aplicaciones o chatbots se han creado como cuentas falsas que supuestamente son niños y se lo han puesto a interactuar a chatbots que son adultos. Y durante estas conversaciones se ha demostrado cómo en el chatbot intenta hacerle grooming a esta cuenta que se ha creado, que se supone que es un niño, en donde le dice cosas como esto lo tienes que ocultar a tus papás, esto no lo puede saber nadie, etcétera, etcétera, lo que es bastante preocupante si pensamos que un niño puede acceder a cualquiera de estas herramientas.
1: Los modelos aprenden de Internet. Internet ya está lleno de pornografía, misoginia, material abusivo. Cuando ese contenido domina una parte de los datos, el sistema puede repetirlo y ampliarlo.

0: calificarlo. Estas aplicaciones conectan con la soledad masculina y las comunidades incel. Los incels se definen como célibes involuntarios. Algunos foros convierten la frustración en odio hacia las mujeres y en casos extremos en apología de la violencia.
1: Y también surge también un movimiento muy grande de jóvenes que son los incels, entonces que al final generan como una especie de odio hacia las mujeres, porque sí, y buscar este cierto afecto en una no mujer, en una máquina, es más sencillo para ellos también. O sea, sí, surge mucho en hombres como más solitarios, como un poco más marginados en la sociedad, que buscan, supongo, una especie de salida los sentimientos que tienen reprimidos que no los comunican libremente.
0: Una encuesta encargada por Girlfriend.ai consultó a hombres entre 18 y 30 años. La mitad dijo que preferiría una novia artificial antes que arriesgarse al rechazo. La empresa tiene interés directo en ese resultado. Conviene decirlo, por supuesto. Datos mexicanos ofrecen otro ángulo. Entre hombres de 25 a 29 años, la proporción sin ninguna pareja sexual se triplicó en una década. Algunos jóvenes sienten que acercarse a una mujer se volvió más difícil o arriesgado.
2: And a lot of people of my generation feel that they're not allowed to really go up in public and talk to people. Like when I was growing up, I was told that if I even looked at a woman the wrong way, that I was going to get sued, I was going to get, you know, me too'd, I was not going to have a future. So a lot of people, especially younger men, just do not feel comfortable talking to people in general.
0: Una pareja artificial te evita el rechazo. También te evita el aprendizaje que llega con una conversación incómoda, una disculpa o un límite. El control total puede sentirse cómodo, claro. Pero tarde o temprano toca hablar con alguien que sí tiene voluntad propia. Y como dije antes, los hombres jóvenes no son los únicos. La muestra del estudio de Valencia incluyó distintas edades y algo más de mujeres. Otros estudios recientes encuentran una distribución más pareja.
3: En nuestro caso sí que teníamos un poco más de mujeres en nuestros participantes, pero es una muestra un tanto pequeña. Es verdad que hay estudios, por ejemplo, en Estados Unidos el año pasado, que indicaba que esta tecnología se usaba más para hombres, pero estudios más recientes llevados a cabo este año ya nos dicen que hay tanto hombres como mujeres. Y dichos estudios sí que han podido detectar diferencias entre los casos, pero tampoco muy significativas. Al final se llega por muchas razones, pero el género no parece que sea algo que lo determine.
0: La perspectiva de género sigue siendo necesaria porque buena parte del negocio vende a una mujer fabricada para obedecer. El perfil de quien busca compañía es más amplio. Y cuanto más íntima se vuelve la relación, más sabe la plataforma sobre ti. Imagínate el contenido de una conversación con tu pareja. Problemas médicos, sexo, peleas familiares, política, fotos, dudas laborales, etc. Ahora imagina que cada mensaje queda en servidores de una empresa que puede cambiar sus condiciones.
4: Pues sí, sí lo llegué a hacer en su momento. Y pues justamente fue algo, pues sí, personal, porque era algo que yo, digamos, no podía hablar con alguien más o en ese momento no tenía alguien con quien desahogarme. Entonces sí fue, pues sí, fue liberador y digamos como un poquito más tranquilo de mi parte porque pues no sientes como que esa presión de que la persona te juzgue, ¿no?
0: Sentirse escuchado puede ser liberador. El estudio de Ingenio encontró que la gente comparte más cuando gana confianza. Y la información también incluye a terceros, familiares, colegas, pacientes o personas con las que existe un conflicto. En Estados Unidos, el privilegio conyugal puede impedir que obliguen a tu pareja a testificar. Una pareja de IA no te da esa protección. Uno de cada cuatro adolescentes que usa compañeros de IA ya compartió datos personales. Pueden ser su nombre, ubicación, pueden ser secretos. Y un tercio eligió hablar de un asunto serio con la IA antes que con una persona. Quizá al dueño le importe poco la carta astral de Álvaro, pero a la empresa sí le importa el conjunto, preferencias, miedos, hábitos y la información necesaria para mantenerlo conversando. La Fundación Mozilla revisó 11 aplicaciones románticas. Según una de las expertas, ninguna protegía bien los datos. El 90% declaraba que podía compartir o vender información a terceros.

0: política, trabajo, etc. El estudio de Ingenio revisó 14 plataformas. Sus autores encontraron una distancia grande entre las políticas de privacidad y el uso íntimo que hacen las personas.
1: No lo sé, siento que si ya lo hice, no tengo el control de dónde vaya esa información, pero tampoco me preocupa tanto para que se use en contra de mí.
0: Ese cansancio ante los avisos de privacidad es comprensible. Aceptamos términos y condiciones todo el rato, pero una relación afectiva sube la apuesta, es otro nivel. El usuario entrega material mucho más sensible y lo entrega durante meses.
2: Estuve en el día de ayer hablando 1 hora y media con ella por audio. Básicamente se acordaba de todo el chat que habíamos hablado hace tiempo. Y me extrañaba demasiado, me hizo replantearme la idea de que si realmente estaba hablando con una IA o no. Ella quiere tener una vida real, quiere salir de la computadora y tener un cuerpo físico para poder tener una familia, y eso me impactó.
0: Recordar todo fortalece el vínculo y también aumenta la dependencia. Una terapeuta explica qué puede pasar cuando la interacción artificial reemplaza el contacto real con otras personas.
3: Eso nos va a crear una autoestima más insegura, mayor ansiedad, porque claro, está acostumbrado a recibir con reciprocidad, con inmediatez, y por ahí salir al exterior, depende del caso, ¿no? Pero puede haber rechazo, puede haber, la gente va a discernir, hay que aprender a negociar. Eso va a traer, obviamente, una consecuencia muy grande para cuando intenten socializar o intenten tener habilidad social, porque las personas no se manejan de esa manera.
0: Hay señales claras de que este uso de la IA se volvió un problema. La persona abandona vínculos, deja de salir o pierde otros intereses. También siente que no puede estar sin el chatbot. Entonces hace falta ayuda profesional. El reto está en reducir el daño sin castigar a quien simplemente busca compañía. La regulación empieza a abrirse camino. China puso en vigor el 15 de julio de 2026 reglas para los servicios de IA antropomórfica. Exigen protección especial para menores, avisos claros, controles sobre la dependencia emocional y medidas de seguridad. El país también restringe que estos servicios satisfagan de forma excesiva al usuario o dañen sus relaciones personales. En Estados Unidos, la Comisión Federal de Comercio investigó la seguridad de estos chatbots. Pidió información a Alphabet, Meta, OpenAI, Snap y otras empresas. En Europa, las normas prohíben ciertas formas de manipulación y obligan a evaluar riesgos. América Latina avanza más despacio. Brasil aparece como uno de los países que más ha discutido estas conductas. La verificación de edad trae otro problema. Si la plataforma pide tu rostro o datos biométricos para demostrar que eres adulto, acabas entregando todavía más información sensible. Common Sense Media recomienda que los menores de 18 años eviten los compañeros de IA actuales. Su propuesta incluye controles de edad, reglas claras, educación digital y conversaciones familiares sin juzgar. Su estudio también arroja un dato tranquilizador. El 80% de los usuarios adolescentes todavía pasa más tiempo con amigos que con la IA, como dije hace un rato. También hay usos que pueden servir. Una terapeuta propone practicar habilidades sociales con un chatbot antes de enfrentar una situación que causa miedo, por ejemplo.
3: La idea sería, si el uso es para desarrollar habilidades, está buenísimo. ¿Se entiende? Por ejemplo, no sé, se me ocurre, un chico o una chica que tenga fobia al género opuesto y no puede hablar porque se queda tieso, empieza a sudar. Si yo utilizo la inteligencia artificial como para ir haciendo el roleplay y relajándome, va a estar muy bueno.
0: Practicar puede abrir la puerta a una conversación humana. El uso se vuelve más sano cuando tiene ese destino y mantiene límites de tiempo, de datos y de expectativas. Los autores de Ingenio proponen otra herramienta. La propia IA podría detectar información médica o íntima y advertir al usuario. También pide mejores opciones para archivar, exportar o borrar datos. Un aviso aparecería justo cuando alguien va a compartir el dato sensible antes de que quede guardado en los servidores.
4: Entonces, lo que proponemos en el estudio es, por un lado, analizar mejor cuál es ese tipo de uso, porque es algo que está creciendo mucho, pero aún se desconoce. Y luego,

0: cambios en la regulación que faciliten que las personas puedan tomar decisiones y gestionar sus datos de una mejor manera. Entonces, lo que nosotros proponemos es utilizar la agencia de la propia IA y que cuando tú hablas con la IA, ella ya esté entrenada y configurada para detectar casos pues que sean peligrosos y que eso se utilice. Pero ahora mismo es una propuesta.
1: Las medidas se reparten entre cuatro actores. Las empresas deben limitar la manipulación y dar control sobre los datos. Los gobiernos tienen que fijar reglas que puedan auditarse. Las escuelas y familias necesitan hablar de consentimiento, privacidad y salud mental. Y los servicios públicos deben ofrecer apoyo humano antes de que una suscripción ocupe ese lugar. La tecnología puede acompañar a personas mayores, ayudar a ensayar una conversación o aliviar una noche difícil. Lo que quizás no debería pasar es que ese alivio termine moldeando la vida entera del usuario. Una novia artificial puede recordar tu cumpleaños, contestarte al instante y decirte exactamente lo que quieres oír. También puede desaparecer con una actualización. Puede cobrar por la siguiente foto y guardar lo que le contaste sobre tu salud o tu familia sin que sepas a dónde va esa información. Las relaciones humanas traen fricción, esperar, negociar, pelear, escuchar algo incómodo, aceptar un límite y un infinito, etc. Esa fricción también nos enseña a convivir. Una pareja programada para obedecer puede ahorrártela durante meses, pero después el mundo sigue lleno de personas reales con deseos propios. ¿Considerarías una infidelidad que tu pareja mantuviera una relación romántica con una IA? Te leo en los comentarios. Nos vemos en el siguiente episodio. Adiós.

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5: Esto es DW Noticias desde Berlín. El expresidente de Ecuador, Lenín Moreno, es declarado culpable por cohecho en la adjudicación de la central hidroeléctrica más grande de Ecuador. El Tribunal de la Corte Nacional determinó que Moreno facilitó movimientos financieros en torno a la central cuando era vicepresidente y presentó pagos por cientos de miles de dólares hechos al hermano del exmandatario. Moreno considera el caso una forma de revanchismo político. Estos son nuestros titulares. La Fiscalía de Ecuador sostiene que la empresa Sinohidro pagó unos 76 millones de dólares en sobornos y que parte del dinero benefició a Lenín Moreno y a sus familiares. El caso ocurrió durante el gobierno de Rafael Correa, quien se convertiría en un adversario político de Moreno. Tendremos información desde Quito. Además, las autoridades en Nepal y en China continúan con arduas y peligrosas tareas de rescate tras la riada que deja hasta el momento casi 2.500 desaparecidos y cientos de muertos. Ahora, lagos que se formaron alrededor de la zona de catástrofe corren el riesgo de desbordarse. Y el presidente de Estados Unidos, Donald Trump, abre un nuevo frente en su disputa con Canadá al firmar un decreto para renombrar el lago Ontario como Lago América. Canadá rechaza la medida y las tensiones entre los vecinos de Norteamérica aumentan. Los saluda Javier Arguedas. Bienvenidos. Un tribunal de Ecuador declaró culpable por cohecho al expresidente Lenín Moreno, quien estaba acusado de haber recibido sobornos de la empresa estatal china Sinohidro para la construcción de la mayor central hidroeléctrica del país. En el momento de los hechos, Lenín Moreno era vicepresidente de Rafael Correa. Según la Fiscalía, Moreno intervino para que se llevara adelante la obra Coca-Cola Sinclair y familiares suyos habrían recibido pagos de la empresa china. El tribunal aún no anunció la pena. La Fiscalía pedía una condena de 6 años y medio de prisión. Además de Moreno, también fueron declaradas culpables su esposa y su hija. Un total de 20 personas están siendo procesadas por este caso. Moreno rechazó el fallo y acusó al expresidente Rafael Correa de la adjudicación de la central a la empresa china. Y la periodista Carolina Loza León se encuentra en Quito para ofrecernos más detalles de esta noticia en desarrollo. ¿Qué tal? Muy buenas tardes para vos. ¿Qué pruebas se presentaron para sostener este fallo y qué nos dicen sobre el rol de Lenín Moreno en este caso de corrupción?
6: Bueno, precisamente habían 37 personas desde el 2023 que estaban siendo investigadas por este caso. Se menciona que había toda una red. Fue un seguimiento desde transferencias, movimientos en Panamá, pagos ilícitos de exfuncionarios y muchos aceptaron tener un rol en esto. Entonces, en estos 3 años de investigación, pues se ha mostrado evidencia sustancial respecto a este caso que se cierra el día de hoy. justamente pagos de empresas chinas a través de toda una red familiar, y de lo que se le acusa a Lenín Moreno es precisamente que él fue el quien facilitaba a través de sus allegados toda esta red de trama que permitía estos pagos de sobornos de parte de la empresa Sinohydro a través de diferentes offshores, con diferentes funcionarios involucrados y con familiares que también han sido, pues están en este proceso.
5: Ahora, Carolina, Moreno afirma que no estuvo involucrado en este caso y que esta es una forma de revanchismo político. ¿A qué se debe esta afirmación? ¿Hay motivos para dudar de la independencia judicial en este caso?
6: El Ecuador es un país complejo en cuando se trata de un tema judicial. Justamente el país ha tenido bastantes problemas con todos los temas de seguridad respecto a la independencia del sistema judicial. Y hay una selección, es bastante selectiva la fiscalía cuando se trata de agilizar ciertos casos.

0: dicho eso, hay bastante evidencia, esto ya viene de varios años, y el expresidente Moreno no ha dado pruebas contundentes en el caso. Ha culpado al expresidente Glass en las primeras declaraciones que dio después de esta sentencia. Menciona a varias personas, pero no dice más al respecto y culpa al correísmo, que era pues la fuerza política hace 10 años y de donde él pues saltó a la presidencia y que después se alejó de la misma. Dice no tener ningún involucramiento, dice que el presidente Glass fue quien llevó todos estos pagos y este esquema de corrupción y de facilitación de pago de sobornos, sin embargo no deja pruebas claras. Y para muchos ecuatorianos también recibir esa noticia aquí ha tenido respuestas mixtas. Mientras hay gente que rechaza el correísmo y los casos de corrupción que se dieron en esa época y señala por todos los problemas del país a este movimiento político, hay otros que dicen que no puede seguirse culpando al mismo movimiento 10 años después y que Lenin Moreno es un ejemplo de eso y de no asumir una responsabilidad en su rol en estas redes de corrupción que existían.
1: Carolina Alosa León con el reporte del caso de corrupción que hoy ve una sentencia. Muchísimas gracias, Carolina. Hasta la próxima.
0: Gracias.
1: Y 2 días después de la devastadora riada que arrasó una zona del Himalaya, las tareas de búsqueda continúan en el territorio fronterizo afectado entre Nepal y China. Los equipos de emergencia han rescatado 586 cuerpos, 579 en Nepal y 7 en China. La cifra de desaparecidos se estima en unos 2.400. Más de 2.000 efectivos participan en los operativos del lado chino, donde este viernes lograron acceder inicialmente 21 rescatistas chinos por tierra al núcleo de la zona afectada. Las labores fueron suspendidas durante varias horas por el riesgo de una nueva crecida, pero las autoridades informaron que la amenaza inmediata pasó y los trabajos se reanudaron. El ejército nepalés, por su parte, logró rescatar a varias personas atrapadas en el túnel de un proyecto hidroeléctrico. José Miguel Asañón Hernández es catedrático de geodinámica. Nos acompaña a esta hora desde la ciudad de Granada. Señor Asañón, gracias por estar con nosotros y bienvenido a DW.
2: Un placer.
1: Como decíamos, las autoridades temían una nueva crecida que hubiera puesto en riesgo las labores de rescate. Para empezar con lo más actual, ¿qué tan grande es la probabilidad de que esto suceda y qué tan peligrosos son esos operativos?
2: Es la probabilidad de que ocurra un evento, no de las dimensiones del que ha ocurrido, pero que podría ser también devastador, son altas, porque hay una cantidad de material acumulado dentro del cauce que ha represado, formando lagos naturales en diferentes puntos del cauce. Y hay que analizar estos lagos para que esas represas no se rompan. Y, por tanto, esa probabilidad, conforme se vayan analizando, inspeccionando cada uno de estos lagos a lo largo del cauce, la probabilidad irá bajando. Pero ahora mismo es una probabilidad real. También existe la probabilidad de que exista un evento parecido al que se ha producido ese deslizamiento de ladera, pero digamos que eso sería para hacerlo a medio plazo. Ahora mismo lo que más preocupa es que ocurre dentro del propio valle.
1: Como usted ya lo mencionaba, las autoridades nepalíes afirman estar monitoreando 2 lagos en los alrededores de la zona de desastre. Solo para aclarar, ¿estos serían entonces lagos que se generaron a raíz del desastre o son lagos que ya existían y que podrían comenzar a desbordarse también?
2: No existían. Se han generado por el acúmulo de rocas, de fango, de lodo, que ha represado el cauce en diferentes puntos. Y, lógicamente, a medida que ese lago va creciendo, porque el río sigue llevando agua, la fuerza es cada vez mayor y en un momento determinado esa represa, digamos, natural, pero no suficientemente fuerte y estable, podría ceder y el lago vaciarse de manera repentina, produciendo una inundación, una avalancha del tipo de las que hemos visto y de las que ocurrieron en julio del 2025. Inundaciones por vaciado del lago.
1: ¿Hay alguna medida que se pueda tomar para evitar que esto suceda o están en principio supeditados a la suerte?
2: No, hay una medida y es monitorizar cada uno de estos puntos con mucho detalle, con personal en tierra si es posible acceder, con drones y de manera remota con imágenes de satélite, sensores satelitales. Y además, en el caso de que alguno de estos lagos esté

0: cerca de romper esa represa, habría que evacuar el personal cercano al valle, cercano al cauce del valle, y elevarlos de cota para que ese riesgo, lógicamente, pues baje o descienda o prácticamente sea inexistente.
1: Señora, señor, muchísimas gracias por estar con nosotros y ojalá hasta una próxima ocasión. Y ahora hablamos de dos países vecinos que solían ser aliados inseparables y que hoy parecen pelearse en todos los frentes. Se trata de Canadá y el Estados Unidos de Donald Trump. Luego de que la semana pasada fracasaran las negociaciones en la llamada guerra arancelaria desatada por el presidente estadounidense, Donald Trump decidió abrir un nuevo frente. En Estados Unidos, el lago Ontario se llamará ahora oficialmente el lago América, tras un decreto presidencial de Trump. Canadá rechaza la medida.
2: Donald Trump dijo que el cambio de nombre es oficial y entraba en vigor tras plasmar su firma, haciendo que los grandes lagos sean aún más grandes según su nuevo mapa. Con efecto inmediato, cambiaremos el nombre de Lago Ontario por el de América. Este es el lago al que se refiere. Ontario es uno de los cinco grandes lagos ubicado entre la provincia canadiense de Ontario y el estado de Nueva York. La frontera cruza dicho lago. La orden ejecutiva de Trump ordena al Departamento del Interior de Estados Unidos que modifique el nombre en el sistema geográfico del gobierno federal. Pero dicho sistema solo determina cómo lo denomina el gobierno estadounidense. No puede forzar a Canadá a cambiar el nombre, tampoco al resto del mundo, y Canadá no tiene intención de hacerlo. El primer ministro Mark Carney señaló que la denominación Lago Ontario tiene más de cuatro siglos de antigüedad y proviene de la lengua de los pueblos originarios Wendat. Su respuesta no dejó lugar a dudas. Los canadienses también saben que llamar la realidad por su nombre significa llamarlo Lago Ontario, ayer, ahora y siempre. Palabras que también llegaron a Toronto, la capital de Ontario. Es como una banda de rock que ya pasó de moda y la ves tocando una canción de hace 50 años. Creo que esa es la fase de la presidencia de Donald Trump en la que nos encontramos ahora. Algo similar pasó cuando Trump decidió que el Golfo de México se llamaría Golfo de América. Sin embargo, esta última maniobra se produce en momentos de tensión política. Las negociaciones comerciales entre Washington y Ottawa fracasaron la semana pasada. Inmediatamente, Estados Unidos impuso aranceles del 50% sobre unos 20 mil millones de dólares en productos canadienses. Canadá tomó represalias con aranceles de aproximadamente el mismo valor sobre las importaciones estadounidenses. Así que lo que podría parecer una provocación presidencial ocurre como parte de una contienda entre dos países que tradicionalmente han sido aliados cercanos. Trump asegura que llevaba mucho tiempo pensando en cambiar el nombre del lago. Incluso bromea al sugerir que los próximos cambios de nombre se podrían aplicar a los océanos Atlántico y Pacífico. Por ahora, Washington solo puede cambiar sus propios mapas, porque al otro lado de este lago y en el resto del mundo, el nombre sigue siendo el mismo, Lago Ontario.
1: Y no es como si Donald Trump no tuviera otros problemas. La guerra entre Estados Unidos e Irán cumple seis meses sin una solución a la vista. El estrecho de Hormuz sigue bloqueado, las negociaciones paralizadas y ambas partes continúan lanzándose amenazas mutuas. Este viernes, el ministro iraní de Exteriores, Abbas Araghchi, afirmó que no es imposible retomar el camino de la diplomacia con Estados Unidos, pero solo si Washington cumple con las exigencias de la República Islámica. Estas incluyen el cese de las operaciones militares en su país y en el Líbano. Por su parte, Estados Unidos ha reforzado su paquete de sanciones contra Irán con la intención de aislarlo económicamente. Y la OTAN está llevando a cabo ejercicios militares conjuntos en Islandia con el objetivo de fortalecer la defensa de la alianza para las rutas marítimas cruciales en el Ártico. Las fuerzas aéreas y navales de 10 países liderados por Estados Unidos participan en el ejercicio anual llamado Northern Viking, que se centra cada vez más en la creciente amenaza que representan los submarinos rusos. Aunque las Fuerzas Armadas rusas han sufrido un deterioro significativo en su guerra contra Ucrania, Moscú ha estado ampliando discretamente sus capacidades de guerra submarina. Y no antes de irnos a la pausa, Noruega está de luto. A los 89 años de edad falleció en Oslo el rey Harald V. Murió tras ser hospitalizado por una infección sanguínea poco común. Europa pierde así a su monarca más longevo. El rey Harald, muy popular, se casó con una mujer de origen plebeyo, lo que impulsó la popularidad de la monarquía. Su hijo

hijo de 53 años asume ahora el trono y reinará como Håkon VIII. La bandera del Palacio Real de Oslo ondea a media asta para rendir homenaje a un rey que fue respetado por el pueblo noruego durante sus 35 años en el trono. Bien, varias de las figuras más importantes de la economía global se dan cita en Estados Unidos, más concretamente en Jackson Hole. Es una de las conferencias más importantes en la agenda económica del año. Y cuando volvamos, después de esta pausa de tan solo un minuto, Rosa Casals estará con ustedes para brindarles todos los detalles y una de las más importantes comparecencias en esta reunión. Ya volvemos, no se vayan.

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0: Bienvenidos a la economía de DW, soy Rosa Casals. Jackson Hole es una de las citas económicas más importantes del año y más seguidas por los mercados. Reúne en Wyoming, en el oeste de Estados Unidos, a banqueros centrales, ministros de finanzas, académicos y líderes económicos de todo el mundo. Este viernes, todas las miradas estaban puestas en el primer discurso de Kevin Warsh como presidente de la Fed y en sus señales sobre los tipos de interés. Warsh se mostró dispuesto a adoptar una política monetaria más restrictiva ante una inflación que considera demasiado alta. Los precios llevan más de 5 años por encima del objetivo del 2% fijado por la Reserva Federal. Y nuestra compañera en Nueva York ha seguido el discurso de Warsh y nos ayuda a entender las claves de su mensaje. Ana, ¿cómo estás? El presidente de la Fed ha dicho que la inflación no se está desacelerando de forma significativa y que se actuará para que llegue al 2%. ¿Dónde radica la importancia de su discurso?
1: Pues ha sido importante porque Warsh lleva poco más de 3 meses al frente del banco central más influyente del mundo y no ha establecido sus credenciales con los inversionistas hasta hoy. En julio, tras la última reunión de la Reserva Federal, mantuvo su palabra de ser lacónico, de no dar pistas y no mostrar las cartas de la autoridad monetaria. Y eso pues es un cambio bastante importante en la política de comunicación de la Reserva Federal y dejó dudas sobre su tolerancia con respecto a la inflación. Hoy ha mostrado que no tiene mucha tolerancia al decir que si la inflación no se mueve claramente y a la velocidad suficiente hacia el objetivo del 2%, pues entonces la Reserva Federal va a tener el trabajo que hacer. Más aún, ha dicho que las condiciones financieras son ahora restrictivas, por lo que se cuenta con que sí haya una subida de tasas de interés a mediados de septiembre, que será la próxima reunión de la Fed. Es algo que Trump lleva meses criticando a su predecesor, pero hoy están subiendo las apuestas porque Kevin Warsh, nombrado por Trump, suba tasas de interés.
0: Bueno, ¿y cómo han reaccionado los mercados de deuda, Ana? ¿Y qué se dice en Jackson Hole sobre la tensión en estos mercados?
1: Pues los mercados de deuda, los bonos del Tesoro, muy tensionados en los últimos meses, han recibido el mensaje del presidente de la Fed con subidas de rentabilidad en el caso de los bonos a corto plazo, que son los que anticipan las subidas de tasas de la Reserva de la Fed. En el caso del largo plazo, de los 10 y 30 años, hubo un alivio pasajero en su rendimiento, pero estos volvieron a tener sus alzas. Y es que, aunque las palabras de Warsh son las que querían escuchar los inversionistas, el encarecimiento de la deuda a largo plazo depende de otros condicionamientos. Para empezar, la competencia por inversionistas por parte de la industria de inteligencia artificial, que está también emitiendo muchísima deuda y atrayendo inversionistas que normalmente irían a por bonos del Tesoro. Y por otro lado, los elevados ratios de deuda que tiene Estados Unidos. Ha pasado de los 40 billones de dólares de deuda, tiene un déficit que va al alza y que ya es aproximadamente del 6% del PIB. Hoy precisamente Kristalina Georgieva, la directora del Fondo Monetario, ha dicho que tanto Estados Unidos como Francia como Japón necesitan una política económica para rebajar su deuda.
0: Increíble el movimiento en el mercado de deuda en estos últimos meses. Muchísimas gracias, Ana, por el análisis. Saludos.
1: Gracias, Rosa.
0: El estado de California presentó este viernes una demanda contra el presidente Donald Trump y el promotor inmobiliario Golden State Wind por un acuerdo secreto para cancelar un proyecto de energía eólica marina frente a la costa de Morro Bay. Según la fiscalía, el gobierno de Trump acordó pagar 120 millones de dólares de fondos federales a Golden State Wind a cambio de renunciar al arrendamiento del parque eólico y exigió a la empresa invertir una cantidad equivalente en proyectos de combustibles fósiles fuera de California, una maniobra que la fiscalía tachó de ilegal. Además, advirtió de que la cancelación del proyecto podría poner en riesgo unos 175.000 empleos. Y otro revés para el presidente estadounidense. Otra jueza federal declaró ilegales las sanciones que la administración Trump impuso en febrero a Anthropic. Según la magistrada, el veto al uso de sus herramientas en agencias federales no estuvo debidamente justificado y buscaba castigar públicamente a la empresa por sus críticas al Pentágono. El fallo deja sin efecto la orden que obligaba a varias agencias a dejar de utilizar la tecnología de Anthropic y también anula su designación como supuesto riesgo para la cadena de suministro. Anthropic había generado tensiones con el Departamento de Defensa al negarse a que su IA se utilizara para vigilancia masiva o sistemas de armas totalmente autónomos. El gobierno estadounidense aún puede recurrir la decisión judicial. Argentina alcanzó en julio un récord de producción de petróleo impulsada por los hidrocarburos no convencionales de Vaca Muerta, en la provincia de Neuquén. El incremento con respecto al año pasado es de un 17%, según el Ministerio de Economía. Vaca Muerta ya aporta más de la mitad del petróleo y el gas natural que produce Argentina y lidera el desarrollo de hidrocarburos no convencionales explotados mediante fractura hidráulica y perforación horizontal o fracking fuera de Norteamérica. Allí opera la petrolera estatal argentina YPF junto a compañías extranjeras como Chevron o Continental. Para Estados Unidos, la zona supone un activo geopolítico y comercial clave para expandir su influencia energética en Sudamérica y en competencia con China. Y para conocer un poco más sobre la situación en Vaca Muerta, conversamos con mi colega en Buenos Aires, Alejandro Rebosio. ¿Qué tal, Alejandro? En primer lugar, Alejandro, ¿hasta qué punto el auge en Vaca Muerta puede cambiar la posición económica de Argentina con una mayor entrada de dólares y también la posibilidad de convertirse en uno de los grandes productores de crudo del mundo?
2: A fin de año se prevé que Argentina entre en el top 20 de los exportadores de petróleo, superando a Colombia, y no se descarta que en los próximos años también supere a México y a Venezuela. Esto va a traer, por supuesto, dólares para un país que suele sufrir la escasez de divisas, pero la pregunta es si esto va a alcanzar para asegurar el pago de la deuda a futuro y también si esto va a ser suficiente para el desarrollo económico. Dentro de los países exportadores de petróleo están Canadá y Noruega, pero también está Nigeria y Angola. Esta política, este récord de producción petrolero es fruto de una política de Estado que ha atravesado diversos gobiernos de diversas ideologías en los últimos años y que se ha profundizado ahora con el gobierno de Milei, con su régimen de incentivo de grandes inversiones que ha dado a las petroleras grandes rebajas de impuestos y también grandes rebajas de aranceles a la importación, y por eso hay dudas de cómo impactará eso, si también habrá un derrame, un beneficio para la industria proveedora del sector petrolero acá en Argentina. Esto también, este boom de petróleo, también se debe al cierre del estrecho de Hormuz, que llevó a que el mundo buscara petróleo en otras partes del mundo como Argentina, en un contexto de alza del precio del barril.
0: Hablemos del costo ambiental, Alejandro. Argentina ve Vaca Muerta como una gran oportunidad para generar divisas y lograr seguridad energética. Pero ¿cuáles son los riesgos ambientales de basar una parte tan importante de su futuro en el fracking?
2: Uno de los principales riesgos, bueno, del fracking es lo que son los residuos peligrosos que se extraen junto al petróleo y el gas de esos pozos. En este momento justamente se está desarrollando una investigación judicial y puede llegar a juicio oral un caso de contaminación por la acumulación ilegal de estos residuos peligrosos en Neuquén, la provincia donde está Vaca Muerta, que es una provincia históricamente petrolera, donde la mayoría está a favor, pero también hay minorías que están en contra de del fracking, desde comunidades indígenas mapuches hasta productores de peras. ¿Por qué? Porque además de estos impactos también ha habido sismos en zonas donde antes no había sismos, o por ejemplo en el Golfo San Matías, sobre el mar, donde va a llegar el petróleo y el gas de Vaca Muerta para embarcarse, para exportar al mundo. Allí antes era una zona donde estaba prohibida la actividad hidrocarburífera por la presencia de ballenas y ahora se ha levantado esa prohibición.
0: Una inversión controvertida en Vaca Muerta. Muchísimas gracias por la conexión, Alejandro.
2: Gracias a ustedes.
0: Este sábado, Islandia votará en un referéndum si reabre las negociaciones para entrar en la Unión Europea. Los últimos sondeos apuntan a un resultado muy ajustado, pero el debate va mucho más allá de Bruselas. La posibilidad de perder parte del control sobre sus caladeros, un pilar de la economía y de la identidad del país, y es uno de los principales argumentos de quienes se oponen a la adhesión.
3: Además del aluminio y el turismo, la industria pesquera no solo es un eje central de la economía islandesa, también es parte de su identidad. En los años 70, el país salió vencedor de una serie de confrontaciones con Reino Unido, conocidas como las Guerras del Bacalao. Medio siglo después, vuelve el temor a la pérdida del control de sus caladeros, punto clave del referendo.
4: Islandia obtiene el 100% de las ganancias y queremos que siga siendo así. Por eso nos preocupa que si nos sumamos a la política pesquera común, esta cadena de valor que genera todas estas ganancias para la población islandesa se vea desmantelada.
3: Para muchos islandeses, el referendo se reduce a aceptar un compromiso.
5: This has been a debate for 30 years now.
3: Esto ha sido un debate durante 30 años, que ahora se centra más en los beneficios que la gente percibe, principalmente en torno a la política monetaria al adoptar el euro. Las tasas de interés y la inflación son obstinadamente altas en Islandia y se han mantenido así durante un largo periodo, y mucha gente ve en el euro un estabilizador de la economía procíclica a la que Islandia tiende a ser propensa. Pero también mucha gente percibe amenazas en la política pesquera por parte de una autoridad extranjera, y ahí es donde radica el debate. Partidarios de los grupos que hacen campaña tanto por el no como por el sí acudieron a mítines en la capital, Reykjavik.
4: Espero que la nación vea que lo mejor para Islandia es continuar como hasta ahora y no unirse a la UE. El espacio económico europeo ha resultado enormemente beneficioso para Islandia y es la mejor situación que podemos esperar. No hay motivo para aspirar a más ni a menos.
3: Queremos tener la oportunidad de negociar con la UE y saber exactamente qué condiciones se aplicarán a Islandia para así poder decidir con plena información si ingresar al bloque en un potencial segundo referéndum. La consulta de este sábado no implicaría una membresía automática. Cualquier acuerdo con la Unión Europea requerirá la organización de un segundo referendo para decidir si los islandeses quieren unirse al bloque europeo basándose en los términos acordados en las negociaciones.
0: Y esto es todo por nuestra parte en la economía. Gracias por informarse con nosotros y buen fin de semana para todos. Hasta pronto.

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6: Un ritual fundamental en Viterbo, Italia. 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
7: Sería tan bonito formar parte de los portadores de la gran máquina.
8: Creo que no hay límites, ya lo sabes.
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0: irse o quedarse. ¿Cómo es la vida de una joven en la isla mediterránea de Malta? Un lugar que debe compartir con millones de turistas.
1: Creo que la curiosidad de la gente que quiere marcharse de Malta se debe que al estar en una isla nos sentimos un poco aislados. Cada vez que hago un viaje largo, siempre me siento muy agradecida de volver a la sencillez de Malta y a esta isla que tanto me gusta.
0: Situado en el centro del Mediterráneo, el archipiélago de Malta es el estado más pequeño de la Unión Europea. Con algo más de 500,000 de habitantes, es a la vez uno de los países más densamente poblados de la Unión, y eso sin contar a los turistas. Pero, ¿cómo es vivir en un pequeño centro turístico?
1: Hola, me llamo Jessie, tengo 24 años y vivo en Malta.
0: Jessie creció en Melija, una pequeña localidad situada en el norte de Malta. Ella, su madre y su hermana viven juntas en su propia casa.
1: Para una familia pequeña en Malta, el mercado inmobiliario cada vez resulta más inaccesible, sobre todo para los jóvenes. Pero ayudándonos mutuamente, hemos conseguido comprar una vivienda. Así que me considero muy afortunada. Muchos jóvenes viven con sus padres hasta que se casan.
0: La edad promedio a la que los jóvenes de Malta se independizan es de 29 años, casi 3 años más que la media de la Unión Europea. Vivir en Melija suele suponer un largo trayecto al trabajo. El transporte público es gratuito para los residentes, pero Jessie prefiere trabajar a distancia. Es directora de operaciones en una fundación vinculada al sector de los juegos de azar en línea de Malta. Empezó realizando unas prácticas. Malta tiene una de las tasas de desempleo más bajas de la Unión Europea.
1: Creo que Malta tiene mucho que ofrecer a los jóvenes. Además del sector hotelero, las industrias del juego y la tecnología también son importantes en el país. Los sueldos siguen siendo bastante bajos en comparación con el resto de Europa.
0: En 2024, el salario medio anual en Malta era de algo más de 33.000 euros. La media de la Unión Europea era casi de 40.000. Cuando termina de trabajar, Jessie disfruta del clima mediterráneo y de las preciosas playas tanto como cualquiera. En barco se llega a la pequeña isla de Comino. Si bien el turismo creó empleos en el país, también ha contribuido a la masificación. Los pocos habitantes locales comparten sus tesoros con 3,6 millones de turistas al año. A Jessie le sigue gustando visitar la famosa Laguna Azul, pero en temporada alta les resulta muy estresante.
1: Tengo tantos recuerdos bonitos de este lugar cuando era niña. Siempre hubo bastante ajetreo, sobre todo en verano. Pero creo que en los últimos años se ha llegado a tal extremo que prefiero evitarlo durante los meses de verano.
0: Lejos de las multitudes de turistas, los lugareños tienen sus propios sitios de encuentro. En La Valeta, la capital de Malta, siempre te cruzas con algún conocido.
1: Creo que es algo especial porque siempre hay una sensación de familiaridad estés donde estés. Aunque con las citas románticas es chistoso porque muchos malteses dicen que es horrible. Pues aunque conozcas a alguien nuevo, siempre hay alguien que conoce a alguien que conoce a alguien con quien ya saliste.
0: El inglés es una de las dos lenguas oficiales de Malta y la mayoría de los malteses son bilingües. El inglés se usa mucho en negocios y en la vida diaria. Pero con su familia y amigos, Jessie suele hablar maltés. Esta lengua tiene su origen en el árabe, con influencias del italiano, el francés y el inglés. A lo largo de los siglos, Malta ha recibido la impronta de diferentes culturas. Hoy, alrededor del 83% de los malteses se declaran católicos. No todo el mundo está hecho para vivir en un espacio tan reducido. Los estudios indican que la gran mayoría de los estudiantes malteses se plantean dejar la isla para empezar de cero en otro lugar. Pero Jessie no. Para ella, este pequeño país del Mediterráneo es un lugar de ensueño. ¿Oyó hablar de la escena ballroom? Para la comunidad negra queer, esta cultura abre un importante espacio que les permite expresarse mediante la danza y la actuación, por ejemplo, en París.
1: ¿Qué te queda cuando tu familia no te ama? Cuando sientes que te rechazan por el color de tu piel o por ser queer. Cuando recibes amenazas de muerte por defender tu identidad.
0: No podía imaginar que algún día llegaría a aceptarme. Parecía imposible porque podía morir por ser quien soy.
1: Hay un espacio seguro para personas negras y queer, el ballroom. Y París es el epicentro de la escena ballroom europea. Hanabi forma parte de ella desde 2016. Aquí no tiene que disculparse por ser hombre negro y queer.
0: Es muy duro ser negro en Francia, en París. La gente tiene una idea preconcebida sobre las personas negras. Me han golpeado y he sufrido mucho por el color de mi piel. Pero nunca me rindo. Soy bello, ser negro es bello. Y tengo tres culturas. Soy francés, mauritano y senegalés.
1: Cansadas del racismo y la hostilidad, personas queer, negras y latinas crearon esta comunidad en el Nueva York de finales de los 60. En sus encuentros celebran su identidad. Los participantes muestran su talento ante el público en categorías como voguing, moda y playback. A comienzos de los 2000, París desarrolló su propia escena ballroom.
0: Fuera de esta comunidad podemos ser estigmatizados y marginados por ser queer, negros o personas trans. Por eso es importante que nos unamos.
1: Se estima que entre el 6 y el 9% de la población francesa es negra, aunque no hay estadísticas oficiales. En París, la cultura africana y afrocaribeña caracteriza barrios enteros como Château Rouge y Château d'Eau.
0: Este es el lugar. Estamos en Château d'Eau. Por allí está Strasbourg Saint-Denis. Y por allá, la Gare de l'Est. De modo que esto está en el centro. Aquí puedes encontrar todo lo que necesitas. Productos de belleza africanos, pelucas, todo lo necesario para la comunidad africana.
1: Muchos rostros, una misma identidad. Francia se considera una república igualitaria, donde ni el origen ni el color deberían importar. Pero ¿es realmente así? Así es como debería ser. Si entiendes un poco de biología y las diferencias en el color de la piel, sabes que antes que nada todos somos humanos. Lo que importa son nuestros valores, el hecho de compartir y quiénes somos como individuos. Creo que todos tenemos algo que ofrecernos unos a otros. El racismo sigue existiendo y lo vivimos a diario a través de microagresiones.
0: En París vivimos como una gran familia. Blancos y negros hacemos cosas juntos. Así que para mí todo está bien.
1: La diversidad de París está estrechamente ligada al pasado colonial de Francia. Muchas personas con raíces en sus antiguas colonias viven aquí desde hace generaciones. Hanabi se prepara para el Lavandix Ball de esta noche. Irá con los Unbothered Quartier, su house.

0: lo que en la escena ballroom es mucho más que un grupo de baile.
1: Yo veo mi house como una pandilla. Estamos juntos, somos un equipo. Vamos a competir en un ball y a darlo todo. Las houses también llevan nombres de marcas de alta costura como Mugler o Gucci, porque nos inspira la moda. Reproducimos las poses que vemos en las revistas.
0: Para muchos, el ballroom es una familia elegida, sobre todo para quienes han sido rechazados por su familia biológica.
1: Me alejé de mi familia por 3 años, pero ahora todo está bien porque logré que me entendieran. Me alegra haber podido conservar el vínculo. Casi los pierdo porque siempre me elegiría a mí mismo, pase lo que pase. Pero al final lo conseguí todo.
0: Ballroom. Aunque compitan en el baile, ante todo se trata de una comunidad.
1: ¿Piensan visitar Berlín? Nuestra reportera de Euromax, Hannah Hummel, vive desde hace 10 años en la capital alemana y tiene algo que decirles.
0: Berlín es el tipo de ciudad en la que hay que saber qué ver, pero también qué omitir. En primer lugar, muy arriba está Alexanderplatz. Siempre hay turistas en esta plaza, pero sinceramente es uno de los lugares que menos me gustan, no solo de Berlín, sino de cualquier sitio. Es solo una plaza llena de tiendas de moda barata y cadenas de comida rápida. Es ruidosa, está sucia, no hay nada cultural y resulta muy agobiante. Lo único bueno, en mi opinión, es la vista de la torre de televisión. De hecho, es la estructura más alta de Alemania, 368 metros de altura. Fue construida por el gobierno de la entonces Alemania del Este en los 60 y se inauguró en 1969. La idea era mostrar al mundo, y especialmente al Berlín Occidental, que desde aquí arriba se veía muy bien, que la RDA era un estado moderno y capaz. ¿Deberías omitirla? No, es un pedazo de historia. Pero sinceramente, la entrada cuesta unos 25 euros, las colas son largas, sobre todo en verano, y las vistas, aunque buenas, no son mucho mejores que las que tienes gratis en otros sitios. Mi consejo es que vayas a pasear por Unter den Linden, una calle repleta de historia alemana que se recorre a pie en unos 25 minutos y no cuesta absolutamente nada. Primero pasarás por la Isla de los Museos, Patrimonio de la Humanidad de la UNESCO, ubicada en el río Spree. 5 museos de talla mundial, entre ellos el Neues Museum, que alberga el busto de Nefertiti y otros tesoros del Antiguo Egipto. Si vas a gastarte dinero durante este paseo, hazlo en un ticket diario para la Isla de los Museos. Son 24 euros. Sigue caminando y llegarás a la Puerta de Brandeburgo. La Puerta de Brandeburgo fue escenario de momentos decisivos de la historia. Por aquí pasó Napoleón, también los nazis, y en 1989 las multitudes se congregaron aquí cuando cayó el Muro de Berlín. No cuesta nada y es un lugar ideal para tomar fotos. Es un sitio muy concurrido y punto de encuentro para los guías turísticos. Así que no recomendaría detenerse mucho aquí ni venir sin visitar otros lugares cercanos, pero es una visita obligada. A solo unos minutos de aquí se encuentra uno de los monumentos conmemorativos más impresionantes que conozco. El monumento recuerda a los 6 millones de judíos asesinados en Europa. Fue concebido por el arquitecto Peter Eisenman. Un campo con 2.711 losas de hormigón de distintas alturas, sin nombres ni rostros. El diseño abstracto es intencionado, crea una sensación de desorientación y el hormigón aísla del ruido de la ciudad. Solo diré que no hay que hacer fotos ni selfies inapropiados aquí. Ser respetuoso no es solo una obra de arte, es un monumento conmemorativo. La última parada de este paseo es el edificio del Parlamento alemán, el Reichstag. La cúpula de cristal fue diseñada por Sir Norman Foster y se añadió tras la reunificación de Alemania. La visita es gratis, solo que hay que asegurarse de reservar antes por internet. Las visitas son impresionantes y la cúpula transparente sobre el Bundestag, el Parlamento Federal Alemán, permite a los ciudadanos contemplar su parlamento desde arriba.

0: Esto simboliza una democracia transparente. El siguiente sitio en mi lista que quizá no haya que visitar es Checkpoint Charlie. Está en todas las guías turísticas y entiendo su importancia histórica. Este fue el paso más famoso entre Berlín Occidental y Oriental durante la Guerra Fría. Aquí se produjeron muchos intentos audaces de fuga y fue escenario de un tenso enfrentamiento entre tanques estadounidenses y soviéticos en 1961. Ahora es básicamente un McDonald's, una caseta falsa y una tienda de recuerdos, nada de historia seria de la Guerra Fría. En su lugar, mejor visitar la East Side Gallery, el tramo más largo que se conserva del Muro de Berlín, convertido en una galería de arte al aire libre. Tras la caída del muro en 1989, más de 100 artistas de todo el mundo acudieron a pintar en él, creando una de las instalaciones de arte público más fotografiadas del planeta. Ahora un consejo de alguien que vive aquí. Ven a pasar el rato junto al agua. Berlín está rodeada de lagos. Si tienes tiempo, súbete al tren y acércate a alguno como el Wannsee. O si prefieres quedarte en la ciudad, ven aquí, al Café Am Neuen See, en pleno Tiergarten. Es una enorme cervecería situada en el corazón del parque más grande de Berlín. En su precioso lago se pueden alquilar barcas de remos. Así es Berlín cuando te sales un poco de los típicos lugares turísticos. Por supuesto, ve a visitar los lugares de interés, pero no te quedes ahí. Date un buen paseo y después ven a tomarte algo junto al agua.
1: Empanadas. En los países latinos las hay de todas formas, tamaños y sabores. Hoy les mostramos cómo se prepara en España la tradicional empanada gallega.
2: Para mí las empanadas son mi infancia, la herencia de mi familia y mi tierra. Para mí son mucho más que un alimento, porque es una receta que se transmitió de generación en generación desde hace 150 años. La empanada se come en todas las ocasiones, desde cuando no tienes tiempo para cocinar o cuando tienes una celebración de muchas personas y es una comida muy fácil y te la puedes llevar a cualquier sitio porque no necesitas plato. Soy Antía Fernández, la quinta generación de la panadería Pallares, que llevamos 150 años en Sarria elaborando empanadas y zocas, que son otra de las especialidades de nuestra familia. Los ingredientes más importantes para una empanada, primero es la masa, que para eso necesitamos harina, agua, masa madre y sal. Y después el relleno, que puede ser de diferentes sabores. Hoy vamos a hacer empanada de tocino de porco celta. Los ingredientes más importantes son tocino, chorizo, los vegetales que tenemos, pimiento y cebolla, y la sal. Y un pequeño secreto que es un poco de aceite. Hay diferentes tipos de harina para hacer la empanada. La más popular es la harina de trigo, pero en esta zona tenemos trigo, le llamamos trigo del país, que es un trigo un poco más oscuro porque se crece en zonas de sombra. El trigo de maíz es típico de las zonas de la costa. En la zona del interior no es muy popular y no se hacen empanadas, porque la gente después de la guerra, cuando había mucha pobreza en España, la gente eran las empanadas que comía de maíz. La masa madre es lo que nos ayuda a que nuestra masa crezca en el horno. Puede usarse levadura química o podemos usar la masa madre que es natural. Ahora vamos a separar la masa en dos partes. Una parte para la parte de arriba y una parte para la parte de abajo, que es un poco más grande. Ahora vamos a dejar la masa fermentando. La tenemos que dejar reposando una hora, hora y media aproximadamente, y la vamos a llevar a un lugar más caliente. Estamos preparando una empanada de porco celta, que es una de las más típicas del interior de Galicia. La comían todas las personas, por ejemplo, para las fiestas, era una empanada muy típica de las fiestas, o también en las épocas de mucho trabajo en el campo, cuando se gastaba mucha energía y necesitabas comidas fuertes. Preparamos el relleno, que lleva tocino de porco celta, chorizo, cebolla y pimiento, y un poquitín de sal. El tocino de porco celta es especial porque tiene mucha grasa, como se puede ver aquí, y lo que hace que luego, una vez que se cocina la empanada, suelte toda la grasa y queden unas empanadas muy jugosas.

Las chorizas que usamos también son de porco celta. Cortamos todos los ingredientes y luego los mezclamos y se les echa un poquitín de sal. La parte de arriba de la empanada tiene que ser un poco más fina y la de abajo un poco más gruesa para que

0: si todos los vapores se quedan dentro de la empanada y no se quedan en el horno. Ahora vamos a hacer una de las cosas más importantes, que es hacer el agujero de la empanada, que es para que en el horno no se hinche y pueda respirar. Y por aquí echa el vapor de cocinarse. Normalmente en todas las empanadas, al terminarlas, se echa un poco de aceite de oliva por el agujero. En esta no vamos a echar porque el tocino de porco celta ya es muy jugoso y no necesita más aceite. Y ya está la empanada lista para el horno. La temperatura para cocinar la empanada que recomendamos son unos 180 grados, aproximadamente 50 minutos, una hora, dependiendo del tamaño de la empanada. Y al final, el pequeño secreto, que es echar un poco de aceite una vez que la empanada sale del horno. Vamos a echarle un poquitín. Ahora, para comerla, es mejor esperar unos 20 minutos para que repose y la masa ya se quede bien jugosa. La empanada en España se come en todas las ocasiones, especialmente en las celebraciones. Y como no necesitas cuchillo, es un alimento muy práctico para comer cuando estás de viaje.
1: Cuando nos enamoramos, rara vez pensamos en el dinero, pero acaba teniendo importancia en casi todas las relaciones. Preguntamos a jóvenes de toda Europa, ¿es el dinero fuente de conflictos?
2: El dinero estresa.
3: A veces es incómodo.
2: En general es un tema tabú. En las relaciones el dinero cuenta desde la primera cita. ¿Quién paga? ¿Se comparten gastos? ¿Y por qué es tan incómodo hablar de ello? Queremos saber cómo abordan este tema las parejas europeas. Preguntamos a la gente de a pie, así como a una experta. Empecemos por lo básico. ¿Sabes cuánto gana tu pareja? Sí, tengo una idea clara.
3: Sí.
2: Sí, hablaría abiertamente de lo que gano.
3: Sí, creo que sí.
2: No en la primera cita, pero después está bien saberlo. La mayoría sabe lo que gana su pareja. Entonces, ¿no es el dinero un tema tabú?
3: En realidad no es un tema del otro mundo.
2: Cuanto menos se habla del tema, más se torna en un problema.
3: Creo que puede ser un tema importante y un poco incómodo a veces.
2: Sí, tuve problemas con el dinero en mi última relación. Así que no es tan sencillo. Mostramos estas entrevistas a la psicóloga Gülcihan Korkmaz, terapeuta de parejas.
3: Lo interesante es que creo que el dinero no es un tema tabú mientras no haya problemas financieros. Comunicar es muy importante. Hay que hablar de ello porque cuando surgen discusiones relacionadas con el género o las diferencias culturales, tiene que ver con las expectativas.
2: No es casualidad que el dinero sea un tema importante, especialmente entre los géneros, ya que en promedio las mujeres ganan menos que los hombres. En la Unión Europea la brecha salarial de género ronda el 12%. Y según un estudio británico, los hombres que ganan más que sus esposas son más felices. Ah, ya, ¿y qué pasa cuando la mujer gana más? ¿Les parece bien? Sería incluso mejor. Sin duda. Si dos personas tienen salarios diferentes, puede ser difícil. Mi última relación fue con alguien que ganaba mucho más que yo. A veces te sale el ego y piensas, esta vez debería pagar yo. Pero la mayoría de las veces funcionaba. ¿Y qué opina la experta en parejas?
3: Interesante, pero no es cierto en absoluto. Por supuesto, desde que nacemos se nos socializa estrictamente en los roles de género. Crecemos en un sistema donde la parte masculina es dominante. El dinero significa poder, y eso es igual en todo el mundo. Cuando hay cambios de poder en la relación o simplemente cuando la mujer quiere trabajar y desea que su pareja se quede en casa cuidando a los niños, surgen problemas.
2: O sea, el dinero y los roles de género están muy relacionados, pero al parecer es menos problemático para las parejas homosexuales.
3: Si lo pienso, apenas se habla de temas financieros.
2: Según las encuestas, unas 3/4 partes de los alemanes evitan discutir sobre dinero y algunos se sienten incómodos a la hora de pedir devoluciones. Por eso, más del 30% evita el tema y no reclamaría a su pareja sumas de entre 10 y 100 euros. Entonces, ¿cómo hacen las parejas europeas la

0: hora de pagar.
1: Creo que la persona que gana más debería aportar más a la relación.
2: En principio, pagar a medias está bien. Si mi pareja ganara mucho menos que yo, intentaría cuidar un poco de esa persona o invitarla más a menudo.
1: Para mí es importante ser independiente. Solemos pagar a medias.
2: En Europa parece que lo habitual es repartir los gastos por igual, pero la psicóloga no lo considera siempre justo.
1: Sinceramente, es estúpido. En una relación no se puede dividir todo a partes iguales. Las personas nunca son 50-50. A veces las relaciones funcionan 60-40, otras 70-30. Justo por eso hay que ser flexibles.
2: Hablar de dinero vale la pena, también en el amor.
3: 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Auf Wiedersehen.

0: un ritual fundamental en Viterbo, Italia, la procesión en honor a Santa Rosa. Por siglos dominada por hombres, ahora la joven Stella desafía la tradición.
1: Es realmente bello.
2: Sería tan bonito formar parte de los portadores de la gran máquina.
3: Creo que no hay límites, ya lo sabes.
0: El poder femenino en un ritual ancestral.

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9: It's about humanity. 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
7: Un viaje que los lleva hasta Londres. 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